que agarrar, tienen que comprar esa deuda, los mismos bancos refinanciar y generarlo más largo plazo, porque por algo dieron ese crédito. Y también un cartel gigante que tiene que aparecer, un etiquetado frontal que diga, mire, si usted se endeuda por 100 mil pesos, va a terminar pagando 250 mil pesos. El costo financiero total, uno cuando lo mira en letra chiquitita se da cuenta el robo que se está haciendo. Entonces ese robo no se puede permitir. Sabemos que hay un 12,8% de endeudados, lo sabemos.

0: El asesor respaldó lo dicho por el presidente de Bolivia, Rodrigo Paz, quien salió a aclarar que tuvieron un vínculo solo en campaña. Además, el libertario dijo lamentar que su situación personal se haya tomado en una cuestión de interés político. Recordamos que el libertario no solo es investigado por intento de femicidio, sino también por corrupción, enriquecimiento ilícito y en su domicilio hallaron granjas de bots.
1: Deportes.
0: Culminan los octavos de final de Copa Argentina. Para cerrar la ronda, Platense e Instituto se medirán en Rosario desde las 21:15. Valor de dólar oficial, 1.535 pesos. Dólar paralelo, 1.555. Riesgo país, 509 puntos.
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0: Quedan demoras leves en los cruces de Capital a Provincia por las arterias Constituyentes, Avenida Rivadavia y Juan Manuel de Rosas. Temperatura y sensación térmica 13 grados, cielo nublado, humedad 88%, temperatura en Posadas, Misiones 26 grados. 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Estas fueron las noticias. Verónica Díaz.
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3: Eduardo Coudet se despidió hoy del plantel porque ya no es más el técnico de River. Asumió de manera interina Leonardo Poncio, que estará acompañado por Pichi Escudero. En un rato te voy a detallar cuál es la idea de la dirigencia con respecto al futuro entrenador del millonario. Marcela Brachetti para Club Relatores por AM750.
4: Racing trabajó pensando en Independiente Rivadavia Mendoza, equipo al que visitará el próximo domingo y tal vez pueda contar con su principal figura. El mercado de pases se sigue moviendo y hoy se hicieron la revisión dos jugadores. Hoy en Club Relatores te cuento todas las novedades de la academia, como siempre, yo, cuando nadie lo pase.
5: Primer ensayo futbolístico de la semana para el equipo de Jadson Viera. En minutos aquí en la 750, toda la info del mercado de pases de Independiente informa Seba González.
6: El plantel profesional de San Luis se entrenó hoy por la mañana en el Pedro Guillain, pensando en lo que será el próximo encuentro, el lunes en Alta Córdoba, cuando visite Instituto. ¿Piensa cambiar el esquema, Pipo? ¿Llegan ofertas por Cuello y Ausmendi? ¿Qué pasará con Farías? Todo esto y mucho más de la actualidad del Ciclón en Radio 750, Relatores, Leandro Esteves.
7: ¿Qué dicen? ¿Cómo andan? Bienvenidos al mundo Relatores. Hoy con una edición hipercargada, mucha información, muchos acontecimientos, muchos episodios que están sucediéndose en este momento, y nos subimos a todo lo que fueron informando nuestros cronistas, que ya van a

0: asomar y a, por supuesto, a profundizar todo, ¿no? Marcelo Brachetti con River, Carlitos Torre con Boca, Seba González con Independiente, Pipón Esteves con San Lorenzo de Almagro, Juan Donadío Paz con la Academia Racing Club. En Copa Argentina acaba de ganar octavo de final Estudiantes de La Plata en el Tito Tomaguelo. 3-1 le ganó a Barracas. Happer en contra, Baltasar Rodríguez y Carrillo en el final. Los tres goles del Pinche de La Plata. Pires en contra había descontado circunstancialmente en favor de Barracas Central. Y en un rato nada más, en minutos, 9:15 de la noche. ¿Cuánto tenemos? A 8 minutos estamos del comienzo del partido. En el Coloso se van a cruzar Platense, Instituto de Córdoba, El Calamar con Cosani, Agustín Lagos, Vázquez, Cuesta, Silva, Ferreira, Martín Barrios, Mainero, El Diente López, Gastón Toñi y Luciano Jiménez, el equipo del Titán Palermo, que no para de ganar y que no para de sorprender. Mientras tanto, la gloria del traductor de Diego Flores, Ledesma, Galván, Mosevich, Masachesi, Cerato, Sosa por los costados, Abregu, Gallardo por adentro, Córdoba, Tisera y Alexis Luna, que está cerca de partir, me parece. Es el equipo de la gloria para jugar en el Coloso del Parque en un instante nada más. Encima, Enzo Fernández por 140 millones de euros, ¿te parece bien? Está a punto de ir al Manchester City, del Chelsea al Manchester City. ¿Te gusta esa cifra? 140 millones de euros aproximadamente. El Dibu Martínez, por 8.750.000 dólares, se va a transformar en el nuevo arquero del Chelsea. Del Aston Villa, va al Chelsea.
1: ¿Cómo costó?
0: Kili González, nuevo entrenador de Inter Miami, va a dirigir a Messi y a todas las otras figuras en el Inter Miami. Se termina la etapa breve y que no fue tan fructífera de Ángel Guillermo Hoyo, que en realidad había asumido de manera interina, y llega el Kili González. Además, Israel Damonte ya no es más el técnico de Aldo Civi de Mar del Plata. Luego de la caída ayer frente a Independiente de Mendoza, frente a la Lepra Mendocina en la Copa Argentina, y considerando que viene a los tumbos en el torneo local, de hecho está descendiendo, Israel Damonte ya no es más el técnico de Aldo Civi. Muchas cuestiones vinculadas con Boca. Ya viene Carlitos Torres. Una esencial: Boca juega mañana frente a Lanús. El miércoles que viene juega Copa Argentina en Córdoba frente a Vélez Sarsfield. Pero ya se definieron los partidos de los cuartos de la Copa Sudamericana. Boca juega frente a San Pablo. Acá, primer partido en la Bombonera, 8 de septiembre, o sea, el martes que viene, no, el otro, a las 9 de la noche, 9 y pico de la noche. Y por supuesto será una transmisión extraordinaria de relatores aquí en Radio 750. Y la otra semana, o sea, el 15, estará jugando el partido de vuelta frente al San Pablo de Brasil. Si avanza, es medio campeón. Si Boca llega a superar esta llave frente al San Pablo, aunque no tenga Aranda, es medio campeón. Es medio campeón. Las Leonas, impresionante Las Leonas, la selección femenina de hockey, finalistas del Mundial de Países Bajos y Bélgica, al ganar la Australia 1-0. Cuando juegan la final, el sábado, frente a Países Bajos, uno de los países anfitriones. ¿Está bien? Colapinto va a seguir en Alpine en el año 2027. ¿Querés más? Ya están Platense y La Gloria en el terreno de juego. Y este es el día en el cual, como ayer lo decíamos a última hora en relatores, después de la eliminación, River ya no lo tiene a Coudet como entrenador. Leo Poncio va a ser el técnico interino, cuanto menos hasta diciembre. En principio, ya viene Marcela. ¿Por qué? Primero, porque no lo quieren a Ramón, que está libre. Y segundo, porque los otros candidatos están con laburo. Por ejemplo, Hernán Crespo, que tendría una cláusula en su contrato con el Atlas de México de que si River lo llama en el 2027, a partir del 2027, listo, rescinde de manera automática. ¿Pero en qué año estamos, Arca?
1: 2026.
0: Por eso, si quisiera ir ahora a River, River tiene que poner como 7, 8 palos verdes para destrabar la situación y traerlo a Crespo, a Hernán Jorge Crespo, desde el Atlas de México. Entonces, ¿qué hacen los dirigentes de River? Poncio, que la verdad nunca estuvo convencido de ser entrenador, de hecho, no encaminó por allí su etapa post-futbolista. Sí, está en River, trabaja en River, todo bárbaro, pero nunca pensó en ser entrenador. Bueno, va a agarrar este hierro caliente que es la conducción técnica de River. Duró poco lo del Chacho. Paradojas del fútbol. Ayer, en uno de los partidos en donde River exhibió, expuso más diferencia futbolística con el rival que en tantos otros, porque ayer era un partido para golear, ya en el primer tiempo, con 4 o 5 situaciones clarísimas de gol. No lo pudo ganar, fueron a los penales. Beltrán, que había atajado 3 penales, el pibe pateó a la luna llena. ¿Viste la luna llena que había afuera? Es una cosa de luz. Impresionante. Impresionante. Bueno, pateó la pelota de la luna llena, pobre, la agarró mal. Y después pateó a Asprilla, lo ya sabido, el arquero de Independiente Santa Fe, y River se quedó afuera. Ayer que River había jugado bien, que generó un montón de situaciones. Parte del primer tiempo y buena parte del segundo, después se fundió el equipo, se cansó Almada, Correa, los cambios de Coudé, otra vez cambio que no se entienden, y el Millo quedó afuera. Primeras consideraciones al respecto, habla El País, Jorge Arcapalo. ¿Cómo estás?
2: Qué amplio el temario.
0: ¿Cuándo hace?
2: Es muy amplio el temario.
0: Arremete, boludo. Bueno, elegí hacer un recorte porque esto fue muy informativo, pac, pac, pac, pac, pac, como para que
2: evidentemente
0: la gente te gane un panorama.
2: Y para mí no es sorpresa y cada vez es más contundente mi afirmación que flojo está el fútbol argentino.
0: ¿Y por qué?
2: Y en todos los órdenes. Desde arriba hasta abajo. De lo dirigencial, lo organizativo, el juego propiamente dicho y el último ítem, ya no sé a quién se lo pondría. Pero está mal, es evidente. Yo fui el que dije que pese a todos los males que tenía River, debía superar con amplitud en juego y en goles al Independiente Santa Fe.
0: Pero bueno, en amplitud lo hizo, con el juego lo hizo.
2: No, espera.
0: No, me faltaron hacer los goles.
2: No.
0: Pequeño detalle.
2: No. Sí, bueno, no.
0: Y sí, hacia River jugó bien, mereció ganar, por 3 goles,
2: mereció ganar. El primer tiempo.
0: Después lo echa porque había un arrastre.
2: El primer tiempo.
0: Ayer jugó bien.
2: Fue una suma de individualidades que tuvieron muchas chances para poner la pelotita en el arco contrario y no lo supieron hacer. Tardaron 52 minutos, creo, 53. En hacer lo que
0: bueno,
2: se supone que hay que hacer.
0: ¿Qué va a hacer? A veces
2: no, ¿qué va a hacer? No.
0: Pero el fútbol no es 2 más 2 4. No,
2: espera. Me dijiste que me explayé. Viste que no nombré la palabra. Y tuve cuidado porque a uno se le escapa. Es lógico que aparezca la palabra. ¿Escuchaste bien lo que dije? River es una suma de individualidades que ayer tuvieron en el primer tiempo. Ajá. Muchas situaciones para convertir.
0: Infinidad de situaciones.
2: Sí. Pero como no saben, y no pueden, y no les sale, tuvieron que esperar hasta que el que estaba jugando porque lo apuraron, porque se dan cuenta que es el único, y está claramente demostrado que es el único que la sabe meter, lo pudiese hacer. Había tenido 2, creo.
0: Yusi, 3 tuvo.
2: Bueno, 3, está bien, 3.
0: Tres clarísimas.
2: Hasta que convirtió. Bueno. Pero el resto no sabe. Entonces, River, y evito otra vez la palabrita, es un, no digo la palabra, de llegadores.
0: ¿Eh?
2: De llegadores. Pero no saben concretar.
0: Ajá.
2: Y entonces le falta mucho.
0: Sí.
2: Y le falta lo primordial. Porque River, los dirigentes, se han esforzado y mucho. Y por suerte han tenido con qué hacerlo. En hasta ayer yo decía que se habían esforzado en formar un gran plantel. Ya lo estoy poniendo en duda. O sea que
0: ¿qué cosa?
2: Tampoco. Se han esforzado en hacer llegar a River muchas individualidades.
0: Lo de los dirigentes es lamentable.
2: Bueno. Pero
0: lamentable, River, señores.
2: Porque viene como viene y porque ahora está apuradísimo, no ha tenido tiempo en esta ultimísima etapa. Antes sí tuvo tiempo y tampoco lo logró. ¿Qué cosa es lo que no logró River? Formar un equipo. No tiene equipo. Aceptando y dando changüí, y casi que pisando a lo que acabo de decir, porque acabo de decir, lo voy a reiterar, que en esta ultimísima parte está tratando de formar un plantel.
0: Plantel lo tiene.
2: No. Plantel, no tiene equipo. Plantel significa muchas cosas.
0: Ha traído
2: a la institución a muchos jugadores de que individualmente y en otros equipos han rendido a gran altura. Vamos a ver si forma plantel. Lo que estoy seguro es que no ha formado equipo.
0: Plantel tiene, pero no tiene equipo.
2: No. Tampoco tiene plantel.
0: ¿Cómo no te va a tener plantel?
2: No, la nómina de plantel. No, lo que tiene es individualidades y alta jerarquía que han sabido brillar en otros planteles y en otros equipos. River, por eso dije que hasta ayer y hasta anteayer yo también decía, está formando un gran plantel. Vamos a ver si forma plantel. Lo que está clarísimo es que no ha formado equipo y no desde esta ultimísima gestión. Desde hace bastante tiempo que no tiene equipo. Y por eso es un conjunto, para no decir la palabra equipo, porque no lo ve, que
0: todavía no
2: tiene mucha llegada, pero no concreta.
0: No, concreta. Ayer
2: si va a seguir no concretando, le va a seguir pasando lo que le pasa.
0: Sí, claro, por supuesto. Pero ayer, en uno de los mejores partidos de la era Coudet en cuanto a superioridad del rival, no pudo concretar. Se pudo haber sacado 2 o 3 goles de ventaja. Ahora, hay responsabilidades compartidas. Coudet, por supuesto, que ya él mismo, hoy lo dijo él, ahora lo vamos a escuchar a Coudet, y viene Marcela, ¿no? Si querés, anda enganchando a Marcela Pau, a Marcela Brachetti. Él mismo dijo que se había puesto plazos también, que en River tiene que ganar siempre. Coudet, a ver, llegó a una final de campeonato. El último campeonato fue finalista River. Pero ¿de qué manera llegó? A los ponchazos, sin convencer. En el medio nunca encontró el equipo. Y luego, cuando llegaron figuras de la dimensión de Otamendi, ¿no? Otamendi, Almada, Correa, le pasa esto. El tropiezo con Aldo Civi cuando todavía Almada y Correa no estaban, y esta eliminación frente a Independiente Santa Fe, que tal vez fue la más injusta en cuanto a lo futbolístico. Ahora, por supuesto el entrenador responsable, por supuesto los jugadores son responsables, y la dirigencia responsable, que ya lo venimos haciendo de hace un tiempo. La soberbia y la jactancia de la billetera, que cree que te vas a llevar el mundo por delante porque vas a tirar millones en el mercado, 100 millones antes, 70 millones ahora, que vas a seguir trayendo a través de una billetera frondosa, futbolista, y que de ahí vas a resolver el problema. Y la verdad que no. Y River es traer jugadores de jerarquía, 4 o 5, que puedan resolverte el tema. A veces puede pasar que los 4 o 5 te funcionan bien, y a veces de los 4 o 5 te funcionan 2 bien y los otros no tanto. Pero no amontonar jugadores como River viene haciendo desde hace 2 años a esta parte, gastando una guita infernal, tapando a los pibes, porque River es Aymar, River es Saviola, River más atrás es Alonso, River es Hermindo Nega, River es JJ, River es D'Alessandro, River son los pibes que van creciendo, como los Enzo Fernández, los Julián Álvarez, los Mastantuono, los Echeverri, que jugaron más, jugaron menos. Y sin embargo, River perdió la identidad y no tuvo nada de eso ya desde la dirigencia. Trajeron, no le aparecieron mal los pibes, claro, porque estaban tapados. Tenés 15 jugadores, ahora son 8, 7, qué sé yo, ahí en Cantilo. Jugadores que ahora desafían a la dirigencia, al técnico que no hizo nada por ellos tampoco, y mandan figuritas, qué sé yo, mandan mensajes a través de las redes sociales, ¿no? Memes y qué sé yo. Y no hubo planificación, trajeron a Longoria, trajeron a este, a aquel, vendieron que iban a dar el salto calidad, el fútbol profesional, y lo único que hicieron es gastar guita, sin ningún criterio, amontonar, y los van a quemar a todos. Como ya los empiezan a quemar también Almada y Correa, si no reaccionan. Más allá que ayer, jugaron un buen partido, fundamentalmente Correa.
2: Puede, a ver, sonar contradictorio lo que voy a decir.
0: Hay algo estructural.
2: No, porque vos estás diciendo bien, pero te estás pisando. River, con lo que acaba de pasar hoy, va a seguir gastando dinero. ¿Sabés lo que tendría que haber hecho River?
0: Pero los dirigentes acá nadie opinión? Se hace cargo.
2: Esperá.
0: Nadie se hace cargo, los dirigentes de River, de este aquelarre.
2: Bueno, pero para vos, ¿está bien o está mal lo que hicieron hoy? Quiero saber eso.
0: ¿Con relación a qué? ¿A que Codé se vaya?
2: Sí.
0: Sí, Codé no, ya no tenía.
2: No.
0: Codé no tenía.
2: No.
0: Pero si se fue.
2: No. Bueno, no lo tiene que dejar ir. No se va, señor. Codé, porque si no, yo tengo que volver a gastar
0: pero
2: plata.
0: Pero no había lugar. Si va Poncio, de interino. No saben para dónde agarrar. Porque son improvisados.
2: Y por eso mismo.
0: Porque son improvisados.
2: Pero te estás pisando,
0: Polaco. Porque amontonaron jugadores a lo loco.
2: Te estás pisando. No tiene que decirle al señor Codé, muy bien, váyase. No, usted se queda a cumplir el contrato. Y mejore su trabajo y haga mejorar, porque ahora River tiene que volver a gastar plata.
0: Pero Jorge, no,
2: pero
0: si va
2: nada.
0: Poncio, hay, casa, va
2: tiene
0: Poncio,
2: que ver Poncio.
0: No va a gastar plata.
2: Pero Poncio. No, claro.
0: Por lo menos por ahora.
2: Otro error
0: pero
2: más.
0: No había lugar para Coudé, no había lugar, no había plafón. Imagínatelo dentro de 10 días dirigiendo el Montal. Lo iban a incendiar el
2: River. Y así está el fútbol argentino. Y así está la asociación de técnicos que no aparece nunca.
0: Está bien.
2: No, bueno, decimos, vos decís todo, bueno. ¿Viste
0: no, bueno, no, pero
2: bueno,
0: vos me decís
2: cuando yo te digo que el fútbol argentino está mal de arriba hasta abajo, también está ese ítem. No, pero eso es lo que se tira.
0: Hay un montón de ítems.
2: Está mal.
0: Yo no te digo que no.
2: Por eso te pregunté, ¿está bien o está mal lo
0: pero
2: que hizo River hoy?
0: Le enfocan a... Todos los flashes se van con el Chacho, como responsable máximo, esto que es verdad. Por supuesto, nunca le encontró el equipo. Cada vez que hace un cambio hace quilombo. Los jugadores, ayer Martínez Cuarta, Borré, los que tenían que asumir la responsabilidad y que erraron los penales en los momentos decisivos. Le van a caer al pibe, que Beltrán que atajó tres y tiró. ¿Y la dirigencia? Y la dirigencia de buenos modales y demás que gasta guita y gasta. La verdad, me repudio a esta cuestión de querer hacerse el poderoso y andar exhibiendo la chequera así desenfrenadamente, gastando sin criterio. ¿Viste cuando un tipo compra compulsivamente sin saber para qué y por qué, casi sin necesidad? Bueno, me parece que eso
2: está mal.
0: Me repugna.
2: Ya convenimos.
0: Eso es lo que hizo River.
2: Pero ahora vos estás...
0: Comprador compulsivo.
2: Vos estás aceptando que siga gastando.
0: No estoy aceptando nada. Te estoy diciendo que hay situaciones.
2: No.
0: Pero hay una situación puntual, que es la del técnico, que no daba para nada.
2: No, eso es lo que vos decís. Los dirigentes tienen que saber...
0: Preguntale a los hinchas arriba si tendría que haber seguido.
2: No me hablé de los hinchas. No me hablé de los hinchas. Porque 11, los hinchas son veletas. Son veletas, no me interesa. Sí, todos los hinchas.
0: Pero
2: no de River,
0: tenía lugar
2: de todos los equipos. No me pongas a los hinchas. Porque los hinchas cuando entran... somos de River, el grande, el más grande. Cuando no entran... Son un desastre. Todo. Los hinchas cambian, son muy camaleón los hinchas. De todos los equipos, no hay uno. De todos los equipos.
0: Pero escuchame una cosa, está bien. El único ser en este mundo que está pidiendo la continuidad de Coudé sos vos. Ni Coudé pidió tanto. Ni Coudé pidió tanto.
2: Porque están mal acostumbrados todos. Todo, porque lo sacamos y buscamos otro.
0: Y no resolvemos nada. Es verdad, y no resolvé nada.
2: Bueno, entonces.
0: Pero yo estoy de acuerdo en línea general.
2: Tenés que estar de acuerdo en lo que es. Porque si no estás en la misma, no hizo bien la cosa. Para afuera, traigamos otro, para afuera. No, que renuncie él, no le pagamos el contrato, pero está bien igual. No.
0: Pero Jorge, lamento. O sea que yo soy un tipo muy sensible, vos lo sabés.
2: Sí, claro.
0: Romántico, pedernio. Cada vez que se va un técnico a mí me duele.
2: No se tiene que
0: Por ejemplo, hace unos días, Quintero se fue Independiente. Yo tengo una cosa especial. Y me dolió. Y me duele lo de Coudé, porque es un tipo, es macanudo, es buen tipo, es buena gente, no le fue bien. Ahora, vos lo veías que ya no podía manejar la situación, que ya lo superaba la situación y la circunstancia.
2: Porque
0: cada vez que tomaba una decisión, un cambio, que yo era para empeorar el equipo. Ayer hizo tres cambios. ¿Cómo vas a sacar a Driussi, por más que te rengo, por más que te muerto, y para poner a Borré que no te aguante una
2: el
0: pelota?
2: El problema es
0: encima,
2: que
0: pobre Borré erró el penal.
2: En este caso es que Driussi no de debió jugar. Porque Driussi...
0: ¿Cómo no va a jugar si fue el mejor delantero?
2: No, pero te das cuenta que no aguanta. Te das cuenta que no aguantaba. Y por eso no jugaba.
0: ¿Y qué va a poner a Borré?
2: No.
0: Que no patea largo.
2: Es que ahí está el problema.
0: Que no está en un buen momento, dale.
2: Lo que pasa es que River está en un mal momento. Entonces, manotea de todos lados. El señor Driussi, que es el mejor, y acabo de decir que es el único que la sabe meter... No debió jugar ayer porque no está todavía para jugar un partido tan importante. Y un partido no tan importante también, porque estuvo mucho tiempo afuera, porque se lesiona. Entonces hay que recontra recuperarlo, no recuperarlo. Y está a las claras porque por algo salió. Ahora, si salió porque está todo loco, bueno, ahí te voy a dar a la derecha. Pero no creo que estén todos locos por sacarlo a él. ¿Y por qué salió Montiel? Y porque se supone que hace mucho que no aguanta. No ayer, hace mucho que no aguanta. ¿Y por qué el otro? Y porque hace mucho que no aguanta.
0: Desconozco y le voy a preguntar a Marcela. Bueno. La verdad,
2: ahora,
0: desconozco.
2: Sí, ahora, desconozco, si enloqueció,
0: el dato,
2: retiro todo lo dicho.
0: Desconozco el dato puntual, capaz que ya estaba hasta programado. Che, Gonzalo, seguimos. ¿Cómo va a salir Montiel, que era uno de los delanteros más segregantes de River? Llegaba hasta el fondo, tiró el centro del gol, aparecía siempre libre por la derecha, llegando al fondo, armando combinaciones para desequilibrar. ¿Cómo vas a sacar a Montiel? Tiene que estar muerto el tipo para salir. Él y Driussi. ¿Cómo vas a sacar a los mejores jugadores de tu equipo para improvisar con Martínez Cuarta? Para improvisar con pibe que otra vez Mesa le tirás.
2: Lo que voy a decir, que va a sonar muy fuerte lo que te voy a decir. Si damos por sentado que Coudet se equivocó, pues yo, River, empleador de Coudet, le digo, señor Coudet, yo a usted le voy a hacer un juicio por mala praxis o como se diga, está tirando en contra de River. ¿Te das cuenta? ¿Cómo que tiene que ver? Si está jugando en contra, sí. ¿Por qué hizo esos cambios?
0: Por favor.
2: ¿Y por qué hizo esos cambios?
0: No es aplicable la figura de la mala praxis.
2: ¿Por qué hizo esos cambios? ¿Estás jugando? ¿Estás tirando en contra de tu equipo?
0: Si vos estás diciendo
2: que eran los mejores, ¿cómo vas a sacar a los mejores?
0: ¿Cómo lo va a hacer de mala fe? No lo hace de mala fe.
2: Entonces no sabes
0: nada. No, mala lectura, qué sé yo. O tal vez, y ahora lo contestará Marcela, que sabe más. Capaz que Driussi y Montiel estaban para 70 minutos.
2: ¿Y es lo que te estoy diciendo?
0: Igual, señor.
2: ¿Igual qué?
0: Y hay jugadores que...
2: No, esa es otra mentira.
0: Que estén mal.
2: Esa es otra mentira.
0: ¿Cómo no?
2: Esa es otra mentira. Si no da, no das.
0: No, pero los cambios después te perjudica. Lo decíamos ayer en el partido con Alejandro.
2: Pero se
0: empeora River.
2: Se supone que vos los cambios
0: no
2: lo haces para mejorar, no para empeorar, porque te acabo de decir, si no...
0: La verdad que en los últimos partidos, todos los cambios que hizo empeoraron al equipo.
2: Entonces,
0: siempre.
2: Entonces está loco, Coudet.
0: 11-7000-0750. Que la gente opine, que la gente llame. 11-7000-0750. Querida Marcela Brachetti, bienvenida. Mirá el despelote que armaste. ¿Qué hace, Marce? ¿Cómo va?
1: ¿Cómo andan? Un beso enorme para los dos. Escuchando, obviamente, atentamente, para tratar de responderles. Creo que a todos nos sorprendieron los cambios. Y no es la primera vez, Jorge querido, porque fíjate que contra Vélez, él dijo que no hizo cambios, que no refrescó el equipo porque Vélez no le llegaba y él creía que River estaba bien cuando todos veíamos que ya algunos se arrastraban en cancha por la acumulación, obviamente, de partidos y que ese equipo necesitaba cambios y frescura. Lo mismo que le había sucedido frente a Belgrano en la final, cuando él no solo no decidió poner a Quintero, sino tampoco decide hacer cambios porque también creía que estaba bien y que el partido estaba ganado. Y la realidad es que Coudet se caracterizó porque cada vez que River iba ganando, aunque sea, hasta si él pudiera ganar 0-0, él cuidaba el resultado. Él mandaba al equipo para atrás. Él hacía cambios donde River, en vez de defenderse con la pelota, se defendía tan metido atrás. Y como River todo el tiempo tenía errores u horrores no forzados, seguramente te lo terminaban empatando como pasó ayer o te lo terminabas perdiendo.
0: Marce, te agrego uno más. El partido de ida de Independiente Santa Fe.
1: También.
0: Correa, el mejor jugador del equipo en el primer tiempo. Exacto. Hizo cambio y lo tiró solo allá adelante, solo. Sí. Quedó. Desapareció el partido y lo tuvo que sacar porque no tocaba la pelota.
2: Bueno.
0: O sea, arruinó al mejor jugador que tenía en ese partido, que era Correa por el medio. Empezó a gambetear, ¿viste? Agarraba la pelota y algo generaba. Falta de Almada. Algo generaba. En el segundo tiempo lo tiró allá adelante solo a jugar de nuevo. Bueno,
2: entonces los dirigentes de River no existen. ¿Por qué no lo echaron? Antes de anoche. ¿Por qué no lo echaron con todos esos desastres?
1: En realidad.
2: Ah, bueno, no.
1: Jorge, y River.
2: ¿Y vos cómo querés que...? Entonces, por acá no. ¿Y cómo? Si se equivoca, Coudet.
1: En realidad, mira, dos cosas te voy a decir. En realidad, River, para mí, debió poner un punto final cuando él queda eliminado con Aldo Civi y no llegara a este extremo, que River se queda eliminado de la segunda competencia y solo le ha quedado una con semejante plantel que tiene. ¿Sí? Eso por un lado. Lo segundo que digo es que él también debió haber por lo menos amagado a presentar la renuncia cuando los dirigentes, haciendo las cosas mal, porque también hay que hacernos cargo, como bien marcaban ustedes, fueron y le dijeron, Tacho, te vamos a separar 15 jugadores. Vos ahí te tendrías que haber plantado y decir, no, Stefano, eso me corresponde a mí. Yo soy el que debe decir si vos podés continuar o no. Y no me podés sacar 15, salvo que vos me digas que yo voy a viajar a la pretemporada de Alicante con 15 más, con 15 refuerzos nuevos. Y cuando vos me decís que no voy a tener los refuerzos y me decís que tenés que ir a Alicante a jugar, a entrenar, con hacer una pretemporada con 15 futbolistas de los cuatro cuales eran arquero, yo te tengo que decir que no. Entonces me voy. Ahí es donde vos te tenés que plantar como director técnico. Por eso esto está todo mal parido desde el vamos. Desde el momento que los dirigentes deciden tomar decisiones que no les corresponden, porque hasta el propio Donofrio dice que Enzo no tomó esa decisión, era claro que la tomó Stefano Di Carlo, no sé si por calentura, por bronca, porque ya estaba cansado de la situación. Porque,
0: para mostrar territorio y fortalecerse.
1: También puede ser.
0: Con jugadores que no habían rendido, porque vamos a ser realistas, ninguno había rendido. Ahora, hacerse el taita de esta manera, mirá que después tiene que demostrar, Y todo mal hizo. Hicieron todo mal. Y lo venimos diciendo hace rato. Gastaron 100 millones de dólares. Después, al otro año, dijeron, no, vamos a gastar 10 millones porque gastamos mucho, porque somos austeros. Y cuando la mano le vino torcida, gastaron 70, 80. O sea, que no tienen la menor idea, van para cualquier lado, dicen una cosa y después la realidad les demuestra que tendrían que haber hecho otra. Y no hay planificación, no hay organización y no hay proyecto. Porque es toda una improvisación atrás de la otra. Espérame, juntando jugadores, que salen 10 palos, 20 palos, 80 palos, para ver si alguno los salva, que agarra pelota, gambetea cuatro y la clava en el ángulo. Esto es River.
2: Bueno, River, River que contrató a Coudet para que le maneje a su equipo de profesional y lo lleve de la mejor manera, si ha observado fehacientemente, como dicen ustedes, yo también lo digo, pero yo sostengo lo otro, pero ahora me voy a poner del lado de ustedes, si se quiere. Ha observado 1, 2, 3, 4, 5, ya no sé cuántas veces, que el trabajo no se realiza como corresponde. River debió cesantear a Coudet. Ah, tiene un contrato, le pagará el contrato hasta el final y lo echará.
0: Lo quería sostener y ahora lo echará.
2: No, porque te estoy diciendo que yo soy el que... Pero...
1: Pasa que...
2: Pero como no eso...
1: Yo no sé si... A ver, Di Carlo tampoco es que pueda agarrar y le puede decir, che, chato, a mí no me gusta cómo vos formas el equipo, porque si no es al presidente,
0: vas a ser quien le marca
1: y quien le arma o quien le dice, no, no puedes hacer esos cambios.
2: No solo los cambios, ante la defección de River contra este rival, contra el otro rival, por este campeonato.
0: Pero si vos lo querías sostener.
2: Estoy poniendo del lado tuyo, no lo voy a meter a Marcela. Pero para demostrar cómo es la cuestión, yo sostengo que River, si pensó en el señor, debe sostenerlo y que no se me vaya por propia voluntad. No, vos te quedás acá a cumplir el contrato y mejorá y trabajá y hacé que River funcione. Y entonces, ¿cómo son las cosas?
1: Evidentemente, Jorge, mirá que nosotros se lo marcábamos, Y cuando vos le preguntabas por qué River tocaba para atrás, él dijo, no es una decisión de los jugadores. Cuando vos le decías, ¿por qué no hiciste estos cambios? No, porque el equipo estaba bien y el rival no me llegaba. O sea, siempre había una explicación que supuestamente era a favor de él. Y él solo
2: Pero él se va a defender siempre, Marcela, equivocado, ¿no? Yo no voy a cargar contra él.
0: Los técnicos cuando hacen un cambio.
1: No, pero yo te puedo bancar. Si vos a mí públicamente me decís, no, Marcela, yo la verdad que creo que estoy en lo correcto y me parece muy perfecto. Pero después cuando iba puertas adentro, iba y le decía, muchacho, ya no tocamos más para atrás, dejémonos de joder, porque cada vez que vamos para atrás, nosotros perdemos la pelota y termina siendo gol el rival. Y la otra es, si vos realmente crees eso, o no tenías autocrítica para adentro, como siempre dicen ellos, no, la autocrítica la hacemos puertas para adentro. Hacerla y reconocer, si la verdad que yo debía haber puesto tal vez un rato antes a Quintero, o debía haber refrescado las piernas, o está bien, Vélez no me llegaba. Pero si yo lo sacaba por ahí al pobre Flecha, que ya se arrastraba en la cancha, a correr a 10 minutos antes, y en vez de poner a Borré, ponía un Arambarri, le pagué 7 palos, y yo encima lo traje porque era un jugador que a mí me encantaba, porque era el Messi del Getafe, da dale, Jorge. O sea, repito, chicos.
0: Dale, Jorge.
1: Es consecuencia de varios.
2: Pero ustedes están diciendo lo que yo digo, o yo estoy diciendo lo que ustedes dicen. Si Coudet es el principal responsable y absoluto,
0: arrancaste
2: porque es el
0: que
2: conductor.
0: Seguir y ahora lo digo. No, se tendría que haber ido antes.
2: Estamos con Coudet. Los que mandan el club son los dirigentes. El que contrató a Coudet es el dirigente de River, que le habrá dicho, quiero esto, esto, esto y esto, porque te das cuenta que todo lo anterior, viste cómo estamos, para el diablo. Mejora esto. Si el empleador le dice todo eso al empleado, el empleado no puede y encima se equivoca, evidentemente que se equivoca. Tranquilo. 1, 2, 3, 5 veces.
0: Tranquilo,
2: bueno, Fiera. Señor Eduardo Coudet, esto no lo podés manejar.
0: Tranquilo,
2: va para afuera.
0: Ah,
2: no es lo que hay que hacer, pero si van a esperar hasta la hecatombe, como la de anoche, y entonces sí, para el afuera, poner en claro que no, él se fue. Nosotros lo íbamos a seguir aguantando, porque yo lo contraté y hasta que no cumpla el contrato, sí, yo no lo voy a echar. Porque eso está mal. ¿No es cierto que está mal en lo que no se debe hacer? Que se hace siempre otra cosa. No se debe hacer. Entonces, ¿ahora qué? Y ahora yo me voy porque no puedo manejar este barco. Dale.
1: Jorge, anoche se lo pidieron, también le dijeron, porque para River es un problemón no tener hoy a Coudet como técnico. No porque Coudet tal vez sea la salvación.
2: Entonces lo tenés que incinerar. Me armás un lío si te me vas.
0: Señor, ¿cómo lo va a incinerar?
2: Sí, porque lo acaba de decir Marcela. No te vayas ahora porque se me complica la historia. Conducí. No, ya no doy más, no puedo. Evidentemente hoy me sobrepasó. Ah, no, muchachito. Entonces decirle, el señor Coudet. Le dijimos que no, y él dice que sí, y cumple su contrato, y entonces no solo que no le voy a pagar lo que corresponde, sino que le voy a hacer que me pague todo lo que habíamos firmado. ¿Dijo eso River? No dijo, entonces embrómense todo.
0: ¿Qué quilombo tenés?
2: No, yo no tengo ni idea, yo la tengo clarito.
1: ¿Viste que a veces se dice hay técnicos que mueren con la suya? Bueno, él cuando decía, yo me junté con Enzo, estuvimos hablando. Yo creo que Enzo, tal vez, elegantemente, algunas cosas las podía marcar. Repito, si vos te empezás a meter en el techo, a mí me parece que viste el cambio el otro día, no era era aquel. Es como que llega un momento que el técnico agarre y te dice, bueno, anda vos, Enzo,
0: claro,
1: y decir,
0: claro,
1: decir, en vez de ser el manager, ponete vos como técnico. O sea, yo creo que en River eso siempre se respetó. El manager y los dirigentes nunca se han metido con lo que es la parte, digamos, del armado del equipo, hablo, ¿no? Del 11 que vos parás con los suplentes que elegís y con los cambios que haces. En River eso no pasó, como en otros clubes, por ejemplo, que sabemos que su presidente, por ejemplo, sí era parte, ahora tal vez no, porque ya tiene un técnico, digamos, consagrado, pero sí se metía en el armado de los equipos. Ponía ponía aquel, saca ya, sí, no.
0: Acá
1: eso no sucedió. Ahora, lo que digo es que no, eso no está bueno, Jorge. Vos, si te equivocás, tampoco podés ser tan necio de decir, bueno, che, ya la pifié con Belgrano. La pifié acá, la pifié allá. Hace algo también. Porque yo no le echo la culpa solo a Coudet, Yo también digo, estos jugadores, vamos a ver si ahora se hacen cargo de lo que cobran. O sea, yo hace chicos que terminé, llegué a casa 3 menos 10 de la mañana, de la madrugada, no por decir el horario, porque la verdad que a mí me apasiona lo que hago, y si me tenía que quedar más, me hubiera quedado. Pero lo que voy es que yo vi salir llorando al pibe Facundo González y yo lo miraba al chico y me daba ganas de decirle, pero pibe, vos sos el menos culpable de todo esto. Porque ese pibe, comparado con lo que gana Almada, Otamendi, Correa, el chino Martínez Cuarta, y te puedo mencionar otros, son los menos responsables. ¿Qué te vas a decir vos a Beltrán que te ataja a tres penales? Porque después cuando él va a patear, patea mal.
0: Y además una cosa, Marce.
1: Nosotros estamos para atajar los penales, no para hacerlo. Para eso están los otros, sus compañeros. Entonces digo, viste, era como muy injusto todo lo que se veía anoche cuando iban saliendo los jugadores de River. Entonces digo, esto también se tienen que hacer cargo los grandes. No puede ser que vos siempre quedes pagando y que el rival, porque calculo que si el River hubiera pasado, ya te hubiera dicho, y nos llegaron una sola vez y nos compitieron. Bueno, hace algo junto con tus jugadores para que el rival, cuando te llegue una o dos veces, como él marcó en más de 2 o 3 conferencias de prensa, te llegue, no te lastime. No te lastime, no puede ser que River sea tan blandito que ante el primer error, listo, la pagan carísimo, como la pagó ayer. Porque empata tarde, Independiente Santa Fe, a River no le dio el tiempo. Aparte, sabíamos que si no es Dilsi, pareciera que River no convierte a nadie. A propósito de lo que ustedes consultaban, yo creo que él lo saca convencido de que River ganaba el partido, sí, se iba a quedar con la victoria, que ni siquiera iba a ir a penales. Por eso lo saca Yussi y lo manda a Borré. Y vos a veces decís, chacho, mandalo a Sueltas primero.
0: Claro,
1: y si querés después, no cuando ya no te... Claro, lo mandás a Borré. Que sabés que Borré no tuvo pretemporada, no tuvo tanto tiempo de entrenamiento. Te demostró que no estaba a la par. Hasta el punto que vos lo ponés a Yussi, que como vos marcás, tal vez, Jorge, no estaba al 100%, pero la necesidad te llevaba a que, bueno, si Borré está abajo... Vamos con Sebastián Yussi. No, él saca pensándolo en Banfield, en que lo tiene que cuidar porque claro, puede llegar a lesionar.
0: Una locura.
1: No podés.
0: O sea, yo te quería preguntar esto, Marce, porque sí. Digo. No, poner que Driussi habían pactado, che, jugá 70 minutos, 70 y pico. Ahora, el que más cerca del gol tuvo en River fue Driussi, que es verdad, tuvo tres claras en el primer tiempo y no las pudo concretar, pero estaba ahí. A diferencia de Borré, que no te aguanta una pelota, que no puede patear el arco, que allá encima pateó el penal y pegó en el palo, insólitamente. Ahora digo, ¿cómo vas a sacar a Driussi? ¿Cómo vas a sacar a Montiel? Que Montiel te desbordaba todos los tiros por la derecha, digo. Y es más, gestaron los dos el gol de River. Digo, ¿por qué? ¿Por qué? Porque se cansa para Banfield.
1: Yo lo que pregunté, Jorge, algunos me dicen que Gonzalo Montiel pidió el cambio.
0: Eso es otra cosa.
1: Yo no lo veo en cancha, ¿eh? Yo en ningún momento veo el gesto ni de Montiel ni de Moreno pidiendo el cambio. De ninguno de los dos. Tampoco de Driussi. Lo de Driussi puede que haya sido pactado, pero se va, como está regresando, vas a jugar 60 minutos, 70, por decir algo. No sé, obviamente, si estaba pactado lo de Montiel y lo de mucho menos lo de Moreno. Ahora, sí podían estar cansados, como pueden estar cansados todos, porque obviamente River viene sumando muchos minutos. No sé si lo pidieron, pero cuando yo consulto hoy, ¿alguien me confirma en el entrenamiento de la tarde si tienen alguna molestia Montiel y Moreno? Y me dicen, no, Marce, no tienen ningún inconveniente. Repregunto, porque digo, capaz que no me alcanza a mí lo que me están diciendo. Consulto, el próximo domingo, si Poncio decide que Montiel y Moreno estén a disposición del 11, ¿lo pueden hacer? Sí.
0: Ah, bueno. Por eso, entonces, dale, o sea... La lectura, no, nosotros no podemos equivocar y el técnico tiene mucho más herramienta para determinar cambio. Y es más, todos los cambios que se hacen, siempre el técnico cree que van a servir para mejorar el equipo. Claramente, y actúan de buena fe. Nadie hace un cambio para
1: tirar un tiro en los pies, ¿viste? No,
0: pero por supuesto. Ahora, todo lo que ha hecho últimamente es muy raro. Es todo muy raro. Matarlo a Correa el otro día en la altura, ayer sacar a los jugadores más preponderantes, porque el equipo se te derrumbó los últimos 20 minutos, porque encima se quedaron sin Nafta, Almada y Correa. Entonces, si bien Independiente Santa Fe pateó dos veces al arco, porque River fue el mejor, para mí, en la diferencia futbolística con el rival, fue uno de los mejores partidos de la era Coudé. Mirá lo que te digo.
1: Sí.
0: Uno de los mejores partidos. No ligó. Tuvo cinco situaciones clarísimas en el primer tiempo, el rival no cruzaba la mitad de la cancha, no concretó, la verdad. Y después pateó 11 penales, tuvo dos match point y no los concretó tampoco. Martínez cuarta, Borré, una locura, todo una gran locura, un aquelarre. Ahora, que creo que responde también a decisiones previas que se han tomado. Ahora, después hay cosas que son insólitas, los cambios de Coudé son insólitos. Insólito, porque Montiel, ponele que había pedido el cambio. Dale, Gonzalo, jugó un rato más, 20 minutos más. ¿Cuánto era? ¿15 minutos más? ¿Cuándo salió? Dale, mirá, Gonzalo.
2: Me están obligando a decir, cosa que no quiero, pero me están obligando a decir, dígalo, a decir que Coudé no sabe nada de fútbol. No, o es un... ¡Ah! Y saltás enseguida. ¿Te das cuenta?
0: Absoluto.
2: Y me estás sumando error tras error.
1: Perdón.
2: Y no son los errores de ayer. Ya hay como 10 partidos de errores. Porque no es solamente los 6 de acá.
1: Pero en vez de decir que no sabe nada de fútbol, no podemos decir que tal vez no estuvo a la altura de ser el técnico de arriba. Así como muchas veces decimos que un jugador no sabe altura.
2: No se necesita ser o tener que ser técnico de River. Si vos sos técnica de, que no se enoje nadie, de sacachispa y sacás más al 8, lo sacás mal, porque como dice usted, es el mejor jugador y vos lo sacás y al otro partido lo pone tarde y después sacás al 9 que hizo 2, pero lo sacás y entonces... Entonces te estás equivocando. No te equivocás un partido, ni dos, ni tres, ni cuatro.
0: No, no es offside.
1: Pero ¿sabés que lo bueno nuestro? que cuando él fue a jugar, cuando River ganaba, cuando ni bien se iba Eduardo Caudet a River, cuando él ganaba con lo que le había dejado Marcelo Gallardo, porque todavía él no había hecho su marcado de pases, pero él ganó, desde que arrancó empezó a ganar, perdió solamente el Superclásico y después la final contra Belgrano. Cuando él va a jugar a Río Cuarto, va a jugar con Estudiantes, no me quise reír, perdón, no quiero faltarle el respeto, obviamente, no, Estudiantes pues, de Río Cuarto, pero y él cuidó el resultado y se lo marcamos, porque ese es el tema, nosotros se lo marcamos, no es que no le decimos, pero siempre había una explicación. Yo podía entender

0: que capaz en ese momento necesitaba sumar victorias, porque claro, River venía justamente de que Gallardo no ganaba ni un partido, salvo el de Banfield cuando se va. Lo podía entender, pero cuando vos ves que lo haces casi como sistemático, decís, pero chacho, o sea, ¿cuáles son las lecturas que él hace? Entonces yo puedo decir, bueno, tal vez no, o sea, pensó que lo podía llevar de otra manera y no estuvo a la altura. ¿Qué puede pasar? Más allá de todas las improvisaciones que después hubo.
1: Marce, Poncio hasta diciembre, en principio.
0: Sí, a ver, es un interinato que yo creo que lo van a ir llevando, Pola, porque, por ejemplo, si Poncio llega a perder dos o tres partidos, no lo vas a poder.
2: Está bien. Entonces, ahí también mienten los dirigentes, no tienen que decir esa palabra.
0: No, pero dice interinato.
2: Y está mal. O está bien, pero le tienen que agregar algo más.
1: Para darle
2: esto lo aclaramos. Si no perdemos, porque si perdemos va para afuera.
1: Pero
2: y el
1: interinato
2: dura esto.
1: River no puede traer en una vez al técnico que hubiese querido traer. No sé, Crespo.
0: Sí,
1: porque
0: otra cosa, chicos. Sí. River no se puede equivocar en la próxima elección. Vos no podés decir, no, pasamos ya a buscar uno desesperadamente. Porque así como decíamos que River no se podía equivocar en el último mercado de pases, porque ya se había equivocado mucho en los anteriores, ahora tampoco te podés equivocar en la elección del técnico, porque River no está para probar. Vos no podés traer a uno para ver si sale, para ver si hacemos un pleno como salió con Gallardo en la primera parte. No, River tiene que traer un técnico en el cual tenga un proyecto, se respete ese proyecto, no que pierda dos partidos y decís, bueno, mira, te vas a tener que ir porque ya van dos partidos, bueno, ganaste, la gente otra vez la tengo en el hall pidiéndome a otro técnico pidiendo que te vayas. No, lo tenés que sostener, pero para eso vos no tenés que hacer las cosas apresuradas, claro. Porque cuando acá han improvisado o han hecho cosas apresuradas han salido muy mal, muy mal. Y bueno, ahora tenés que frenar y esperar. Por ahora es Ponce con Escudero.
2: Hay mala noticia para los hinchas de River. Esto es todo mío. Va a seguir sucediendo.
1: Ajá, sí, bueno.
2: Sí.
1: Gol de la gloria.
2: Sí.
1: Gol de la gloria. Gol de Instituto. Lo habían convalidado y en realidad marcaron posición adelantada y estaba en la misma línea.
0: Estaba
1: habilitado. Lo revisaron en el VAR, en misma línea, cuanto menos. Instituto le gana a Platense 1-0 en Rosario, Copa Argentina. Marce, querida, gracias por tanto. Una jornada ardorosa. Anda a dormir, te pido por favor. Recupera horas de sueño y mañana hablamos de la proyección del equipo para jugar frente a Banfield. Relata Víctor Hugo, el domingo 3:30 de la tarde, Banfield River, Víctor Hugo, Viviana Vila y gran elenco. Nosotros vamos a estar mañana con Alejandro Apo para Boca y el Grana. Marce, a descansar un poco que es necesario. Un beso enorme.
0: Abrazo.
1: Chao, mi amor, un beso grande. Bueno, la enorme y querida Marcela Brachetti. Gol de Tisera para Instituto de Córdoba. Patea entrando por la derecha del área, patea fuerte al primer palo. Se lo come un poquito Cosani porque le entraba ahí, bueno, ¿no? En el primer poste. Esto recién empieza igual, media hora pasadita, primera etapa, 1-0 está ganando la gloria. Recordamos que a primera hora Estudiantes le ganó a Barraca Central 3-1 y sigue su camino en la Copa Argentina.
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lindo, el Negro Rada. Cuando viste los tipos, los personajes como el Negro se instalan en ámbitos de tamaña popularidad como es el fútbol, la cancha, los estadios, todos no están, no son imperecederos. El Negro Rada, quien estamos despidiendo allá del otro lado del charco, veía algunas imágenes con León Gieco ahí cantando frente a su féretro, con Natalia Oreiro, Moyo, todo. Lucía Topolansky, la esposa de Pepe Mujica, bueno, todo muy emocionante. Y una cantidad de músicos que baten el parche, viste, con esa negritud charrúa, cantando ahí, danzando alrededor del Negro Rada como él hubiese querido. Como es la hinchada, ponía la hinchada de Racing de nuevo, a ver cómo es.

respuesta a la otra, porque podemos hacer los enganchados, que dice. Se lo pregunté a mi amigo Juan Picaballero. Pasaron 100 años que late este sentimiento por San Lorenzo. Quisieron privatizarse, pero yo a vos no te vendo. Nos siguen diciendo que estamos de la cabeza, nos bancamos el descenso, hicimos la cancha nueva. Yo quiero la banda en fiesta y en pedo, sabemos que vamos a volver a Boedo. A tanta locura no hay explicación, si yo de pendejo que estoy junto a vos. Tan, tan, tan. Ahí, joven, ahí va, ahí va. Escuchá, los hinchas San Lorenzo, ahí va. Ahí va, el siglón. Escuchá. Ahí va. ¿No es? Grande, negrito y todo danzando. Vamos, vamos. Vamos, vamos, vamos. Hermoso, grande, grande, Angie, grande. Para poner a la hinchada de San Lorenzo cantando este cantito que recién les ilustraba. A ver, ¿cómo es? ¿Cómo es?

0: hermoso, ¿eh? Grande, el Negro Rada, que alguna vez, frente a alguna consulta, habló de Estudiante de La Plata, el Pincha de Subeldía y tantas otras cosas. Ahí va, el Negro Rada en concierto en Relatores.
1: Estudiante de La Plata, yo me acuerdo que estuvo el Mundial del 66, que Argentina llevó un cuadrazo. Llevó un cuadro que no se puede creer. Artín, una barra increíble, Ratín, pero no funcionaba como equipo. Entonces pienso que Estudiante fue el equipo que enseñó a jugar en equipo, que no había en Argentina eso. Nada era en vano, un tiro libre estaba pensado de cómo se iba a patear, quién se iba a correr a la izquierda, quién a la derecha, era un genio. Y también la agarradita de la camiseta bajo el alfiler y todas las cosas del amigo Bilardo. Bueno, pero en serio, era imposible ganarla ese cuadro.
2: Era bravo.
1: Madero, esto tiene un cuadro que era increíble, increíble.
2: Sí. Grande jugador.
1: Y ahí yo pienso que el Mundial del 86 era un cuadro de fútbol.
2: Sí.
1: Era un cuadro de hombres, realmente.
2: Yo siempre.
1: ¿Qué sí, cuadro es el
2: hombre? Me da esa sensación.
0: Qué grande, ¿eh? ¿Qué cuadro es el del 86? Y qué fenómeno sos vos, Negro. Gracias por tanto, hermano. Abrazo grande donde quieras que vaya. Gracias por... Sos eterno, chabón. Sos eterno. Imperecedero. El Negro Rada en el recuerdo a las 10 de la noche en Relatores.

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1: Dos horas, un minuto en la República Argentina, temperatura y sensación térmica 13 grados, cielo mayormente nublado, humedad 86%, temperatura en Formosa, capital 26 grados. Desde la asunción de Javier Milei se perdieron más de 400.000 empleos. En este marco, Carlos Bianco, ministro de Gobierno de la provincia, afirmó que Milei va a dejar un país cerca de la desintegración.
2: Tenemos más de 30.000 empresas que cerraron desde que llegó Milei. Tenemos más de 400.000 empleos formales que se perdieron desde que llegó Milei. Bueno, todo eso va a haber que reconstruirlo. ¿Cómo va a haber que reconstruirlo? Bueno, priorizando el trabajo nacional respecto al trabajo importado, establecer medidas de protección del trabajo local. Va a ser complejo, va a ser realmente complejo porque va a quedar un país no solo tremendamente endeudado, sino que

0: La ley de financiamiento y alertan que los aumentos de sueldo dispuestos por el Poder Ejecutivo fueron insuficientes.
1: Deportes.
0: Estudiantes clasificó a cuartos de final en Copa Argentina. El Pincha venció 3-1 a Barraca Central en el estadio Tito Tomayelo y ahora se medirá con el ganador entre Platense e Instituto, quienes en estos momentos, finalizando el primer tiempo del partido, Instituto vence 1-0 al Calamar. Valor de dólar oficial, 1.535 pesos. Dólar paralelo, 1.555. Riesgo país, 509 puntos.
1: Tránsito.
0: Quedan leves demoras en los cruces de Capital a Provincia por Constituyentes y Avenida Juan Manuel de Rosas, como así también presenta complicaciones el cruce de Puente Pueyrredón Mano Sur. Temperatura y sensación térmica 13 grados. Cielo mayormente nublado, humedad 86%. Temperatura en Formosa Capital 26 grados. 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Estas fueron las noticias. Verónica Díaz.
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0: Buenas noches, tomando mate en La Plata, fea noche. Manuel Conde, hincha de Racing. Creo que va a ser el único y último mensaje que mando.
1: Por favor,
0: Conde. He tocado una herida, algo raro. Qué sé yo qué, qué ha pasado. No me pasan los mensajes. No hablan ni siquiera de Racing. Algo pasó, me parece.
1: Pasamos la canción de
0: Racing. Bueno, lo que pasa es que el Conde es así. ¿Qué va a hacer? Es la nobleza. La nobleza que indica. No sé, ni genuflexo ni obsecuente. Así que bueno, nada. Que tenga un lindo programa. Hasta otra oportunidad. El café siempre está latente.
1: Siempre,
0: no hay problema.
1: Siempre.
0: Que haya buenas noches. Muy amable. Gracias. Y arriba, Racing.
1: Gracias, Conde, querido. Ya viene jugando Nadia Paz con lo último de lo último de la Academia Racing Club. Mientras la gloria le sigue ganando a Platense 1-0, Copa Argentina.
2: Hola, compañeros.
1: Compañero.
2: Miren, no soy hincha de Boca ni tampoco soy de River, soy hincha de Independiente.
1: Mira vos.
2: Oh, lo que yo vengo viendo desde hace un tiempo atrás, se habla solamente Boca, River. Y son, bueno, saco de lado a Boca, pero River tiene los problemas que tiene River. Es que los jugadores son como los de Independiente, le pesa la camiseta, le pesa la historia y no van a lograr nada, todo lo contrario. Puede venir Caudé, puede venir, no sé, Hernán Crespo, puede venir, ¿qué es? El mejor técnico del mundo que River no lo va a hacer andar porque son gallinas y las gallinas se mueren de esa forma. Gracias, les habló Carlos de Bragado.
1: Carlito, gracias por todo. Abrazo grande.
3: Buenas noches, Polaco, Arca, equipo. Y bueno, Caudet, la verdad que es recontra bostero, hincha de Boca, se lo ha visto con la 12. Tengo un amigo que jugó con él a la pelota, el Babi, y es de Boca. O será un profesional, todo lo que sea, pero es hincha de Boca, porque si no, no se entienden todos los cambios y eso. La verdad que, como hincha de River, no entiendo. Cuando jugó en River, jugó, hizo lo que hizo, dejó todo, pero de alma rebostero. Y para mí, eso le jugó una mala pasada. Abrazo grande y soberano, Marce Delta, desde el monte Calamuchita, Amboy.
1: Qué lindo, Calamuchita, un abrazo grande, Marce, gracias por estar. Silvia manda saludos desde San Martín, también dejando sus mensajes al 11-7000-0750. Dice, me quitan la depresión, dice Silvia. Dice, estrés, Arcapalo, y vos, dice, ¿por qué está siempre enojado Arcapalo? Yo siempre le pregunto toda la noche lo mismo, y él, ni él lo sabe. Pero bueno, y te ama, pero igual te ama, Silvia, escuchame. La saca de la depresión, ¿sabes lo que es eso? Buenas noches, querido equipo de relatores. Feliz día de la radio a toda la querida familia de las 750. A pesar de la tristeza por lo sucedido, tengo fe que todo va a mejorar. Somos River Plate y agradezco todos los relatos. Muy edificante el debate y Marcelo, una genia. Radio 750, la radio. Saludos, Anita, siempre tan gentil, de Malvinas, Argentinas. Una genia.

0: 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A ver, el amigo, espera, a ver, pa, pa, pa. Pola, prepárate para que no te duela cuando se vaya el HDRMP del mugriento. No sé si me entendés lo que te quiero decir, ¿no? Del mugriento, no, es... Ay, mira, si eso sucede por la decisión popular, vamos a salir a festejar. Así que prepárate, no falta demasiado, ¿no? Bueno, 100%, dice Carlos de Recoleta, 100% de acuerdo en el tema River con el señor Arcapalo.
1: ¿A qué me da mala vos si vos no estás de acuerdo conmigo?
0: Pero Carlos arrancó diciendo una cosa primero y después...
1: Ejemplifiqué.
0: Y después tú al albarre.
1: A que te quede claro.
0: Esto de River es culpa de los socios, dice. Están lavando plata estos tipos. A propósito de las compras y demás, ¿no? Dice el amigo Carri de La Plata. A propósito, ahora hay información de Estudiantes de La Plata, ¿eh? Con respecto a los partidos que se vienen. Bueno, a ver. Hola, gente. Abel, el bostero de La Plata. Gracias por tanta radio. Feliz día. Y tira, mirá, una cantidad de nombres maravillosos del equipo de la radio. Del equipo que es ilimitado, ¿no? Que no tiene frontera de la radio. El Gitano Marini. Mancini, Mareco, Carrizo, Néstor Ibarra, Veiga, Bernardino Veiga, ¿no? Víctor Hugo, Victoria Torres, Nucha Mengual, Betty Elizalde, Larrea, Héctor Larrea, Silvio Soldán, Eduardo Liberti, Nora Perle, Polaco Caimi, Arca, Liliana López Foresi, Ricardo Jurado, Abigail Lasalle, Juana Morín, Fernández de Llorente, Borrón y Campana, ciento, gracias por tanta radio, feliz día. Pero qué honor que nos puedan hacer, Abel, querido, Abel Baraboglia, entre esas figuras trascendentales. Mientras hay una que está merodeando, ya Paul Boliche. Por este boliche que es Alejandro Apo, una figura cumbre de la radiofonía argentina. Bueno, gracias. Qué nombre, motivo, ¿eh? Wow. Un abrazo para Vicky Torres, por supuesto. ¿Eh? Hay mucha gente, wow, célebre. El querido Juan Carlos Mareco. El lindo personaje, Juan Carlos. ¿Eh? Yo me escapaba de la Oral Deportiva para ir a charlar con él, porque él tenía un programa después de la Oral, un tiempito, no duró mucho. Pero yo me escapaba de la Oral para ir a charlar con él y me contaba historia. Historia de la radio, historia de la vida, ¿viste? Los personajes. En su momento, cercano al general en su momento, ¿no? ¿Eh? Tipo con tanta vida, Topollillo. ¿Eh? Claro. Sus voces maravillosas. Él era la voz de Topollillo, entre tantas otras cuestiones, un personaje. El querido Juan Carlos Mareco. Bueno, estamos en el final de la etapa, ¿no?
1: No para de atacar Instituto.
0: Sí, sí, qué bien, ¿eh? El otro día lo escuché al presidente de Instituto contar cómo fue lo de Diego Flores. Estaban buscando un técnico, no sabían para dónde agarrar. Apareció Flores, pidió una reunión con él. Le dijo, yo creo que ustedes tienen un plantel bárbaro para por esto. Salió de la reunión el presidente y le dijo a su compañero de comisión directiva, no busquemos más, este es el tipo. No, pero Flores, lo van a entrar de partido, lo van a reputear. No, me convenció. Me hizo ver que tenemos un equipazo, dijo. O sea... Me hizo, pero aparte con fundamento. Bueno, después puede salir bien, puede salir mal, pero el tipo los convenció y mirá lo bien que le está haciendo a la Gloria, que ahora gana 1-0 y además es uno de los líderes de su...
1: La zona.
0: De la zona, claro. Sí. Bueno, cuartos de Libertadores. Fluminense Platense, ya que estamos con el Calamar, acaba de terminar el primer tiempo, Copa Argentina, está perdiendo Platense 1-0 frente a la Gloria, pero el Calamar tiene un partidito frente a Fluminense. Partido de ida, martes 8 de septiembre, 7 de la tarde en Río de Janeiro. El partido de vuelta, en Vicente López, 15 de septiembre, 7 de la tarde. ¿Está bien? 8 de septiembre, 15 de septiembre. O sea que la semana que viene no, la posterior. La posterior. Un día después, miércoles 9 de septiembre, en La Plata juega el Pincha. Con el Corinthians, 9:30 de la noche, lo vamos a estar transmitiendo, obviamente, y la vuelta también. La vuelta es el 19 de septiembre en San Pablo, 21:30, ¿está bien? Y en esa jornada, después de Platense, como decíamos hace un rato, juega Boca. Después juega Boca por la Copa Sudamericana frente al San Pablo, martes 8 de septiembre, 21:30. Primer partido en la Bombonera o el segundo partido allá. ¿Te parece bien? Bueno. Detalles, cuestiones. Es como para que vayan agendando tamaños partidos que se nos vienen con los equipos argentinos en Copa Libertadores y Copa Sudamericana. Igual, Quedamos pocos, ¿eh?
1: Quedamos. ¿Por qué será?
0: No, pero, a ver, yo adhiero a lo que vos decís. Creo que el campeonato local, aún con todas sus complejidades, no deja de sorprenderte, y eso está buenísimo, que no sea todo repetitivo, reiterativo, que salgan campeones siempre lo mismo. Eso por un lado. Por el otro lado, bueno, después a nivel internacional, así como te sorprende un platense en los cuartos de final de la Libertadores, bueno, es verdad que quedamos muy poco. 3 equipos, muy poco. 2 en la Libertadores y
2: Boca.
0: Y Boca, en la Sudamericana. Muy poco, muy poco. Después, volvemos a lo anterior, lo que charlábamos antes. La verdad que River ayer lo tendría que haber despachado al Independiente Santa Fe, pero el fútbol tiene estas cuestiones. Pero es muy poco. Realmente es muy poco, y es para evaluar concienzudamente, como bien lo dice Jorge, cotidianamente, los por qué. Los por qué. Carlos Torres, con lo último de Boca, juega mañana Boca. Y vamos a estar con ese emblema de la radio, como es Alejandro Apo, con Pepe Tricánico mañana, con Boca Lanús, desde las 9 de la noche. Boca y el partidazo, ¿eh? Lástima no jugar Aranda. ¿Sabes que no pude conciliar el sueño? No, porque 3 meses sin Aranda, ¿qué hacemos? ¿Quién gambetea en este país? ¿Quién va a gambetear en este país, señor? Díganmelo ustedes. ¿Quién va a gambetear? ¿Viste como cantanero? ¿Quién va a cantar? ¿Quién va a cantar la melo? ¿Quién va a gambetear?
1: Yo solo espero que Boca Junior, si algo no funciona, que no me pongan como excusa que le falta Aranda. Por favor.
0: Bueno, anda preparándote porque eso va a suceder. Perfecto. Carlitos Torres, ¿cómo va? Buenas noches, Carlito querido.
3: ¿Cómo andan?
0: ¿Qué haces, Carlito? ¿Todo bien?
3: Todo tranquilo.
0: Hermano, bien, papá.
3: Bueno, tranquilo, me alegro mucho. Todo muy bien por acá. Todo muy bien. Enfocado en lo que tiene que ver con los próximos días de Boca y sobre todo con el compromiso de mañana frente a Lanús en la Bombonera, 21:30. El regreso del Ceneice a la Bombonera después de varios días de jugar en cancha de Huracán para poner en condiciones el terreno de juego. Bueno, Boca regresa a la Bombonera. Recordemos para algún desprevenido que esto tiene que ver, porque muchos preguntan por qué Boca juega el viernes. Bueno, tiene que ver con que Boca el miércoles de la próxima semana en Córdoba por la noche va a estar jugando la Copa Argentina frente a Vélez, octavos de final. Por eso Boca terminó adelantando su compromiso para lo que va a ser mañana por la noche en la Bombonera, con muchas novedades en torno al Ceneice. Empezamos por Tomás Aranda, la noticia pálida que ayer conocíamos, la fractura de peroné en una situación casi insólita en el entrenamiento, el pie se le queda trabado y a partir de ahí, de ese mal movimiento, se produce la fractura, algo realmente muy doloroso para el chico y también para todo el plantel. Generó un golpe muy, muy duro para todo el plantel por el cariño sobre Tomás Aranda, que bueno, ya está en la clínica La Trinidad, en el sanatorio La Trinidad, para ser intervenido quirúrgicamente, mejor dicho, ya fue intervenido quirúrgicamente. Gracias a Dios todo ha salido de la mejor manera y ahora empieza el proceso de recuperación para Tomás Aranda, que tendrá varios meses de recuperación, 4 aproximadamente, y como ya veníamos mencionando, se pierde lo que resta del 2026, ya piensa y su cabeza está depositada en enero del 2027 con la pretemporada. Se pierde Aranda lo que resta de la pretemporada. Y hablábamos de la operación de Tomás Aranda, y otro que lamentablemente va a tener que pasar por el cuchillo es Adam Vareiro. También será intervenido quirúrgicamente. Recordemos que se le había hecho un bloqueo por los dolores que tenía en la zona de la espalda. Lamentablemente esos dolores nunca bajaron, los dolores siguieron siendo iguales o más, por eso será operado de esa hernia en la zona lumbar y también se va a perder todo lo que resta del 2026. Yo le venía contando que lamentablemente la evolución no era la ideal. Bueno, va a ser operado por esa hernia y también, al igual que Aranda, Vareiro no volverá a jugar hasta el 2027. Es por eso que, por ejemplo, en la lista de los convocados regresa Di Lolo, regresa Paredes, eso es una buena noticia. No está Ayrton Costa desgarrado, lo mencionado Aranda, y aparece por primera vez Matías Satas, o Satas, como quieran decirle. 18 años de Castelar, central zurdo, 1.84, buena salida desde abajo, jugó el Mundial Sub-17 con Argentina, el equipo de Diego Placente, un gran futuro en el Chico Satás, que va a estar por primera vez dentro de los convocados. La semana pasada también había sido el turno de Herrera, ¿sí? Jagger Herrera, como se lo conoce. A ver, pensando en el equipo de mañana para enfrentar a Lanús, Montero en el arco, Dylan Gorosito, porque todavía no está para volver Lozano, Figal, Dilolo, Lautaro Blanco, Ascacíbar, Rey Domenech, Delgado, Flores, Merentiel y Villa. No juega Aranda, seguramente ingrese Villa. La idea de Arruabarrena es, mientras todos estén bien, no tocar demasiado, así que un equipo muy parecido al que jugó frente a Racing es el que se perfila para jugar mañana frente a Lanús en la Bombonera con el arbitraje de Pablo Dóvalo.
1: Impecable, Carlos. Muchas gracias, como siempre. Chao.
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14: Seguimos en Club Relatores, vamos a hablar del Racing Club, de la Academia Racing Club. ¿Cómo le va, señor Juan Donadío Paz? ¿Qué dice?
15: Hola, Jorge, ¿cómo anda? Buenas noches, ¿cómo andan ustedes?
14: Muy bien, muy bien.
15: Bueno, me alegro.
14: Bueno, perdón. No, me rectifico rápidamente. Y, sí. Y tiene que ver con, no con usted, pero sí con la información que da usted, con Racing. ¿Se imagina por qué hice esta aclaración así tan rápida y contundente? Menos mal que tuve reflejo y me acordé. Estoy muy mal, en realidad, pero... Sí.
15: Está muy mal, bueno. Ajá. A ver, Racing no está mucho mejor, pero bueno, por lo
14: no
15: menos...
14: No vaya a creer, ¿eh?
15: Sacó algunos resultados que le da cierta tranquilidad.
14: No iba por ahí mi apreciación. Ahora seguramente usted va a dar la información, así que ahí voy a acentuar mi posición.
15: Muy bien, a ver. ¿Quiere que arranquemos por mercado de pases o por actualidad futbolística?
14: Usted es el que manda, usted es el que sabe.
15: Vamos a arrancar por la actualidad futbolística porque hay una muy buena noticia y es que Maravilla Martínez fue habilitado,
14: ahí está,
15: recibió el aval de la AFA y cumplió con la sanción tras su expulsión.
14: Pare un poco. La música. Sí, le dieron 3 fechas. El tribunal que da pena... Como bien dijo alguna vez nuestro colega y mi gran amigo, el señor Reinaldo Martínez, no el tribunal que da penas, este tribunal da pena, porque entiendo yo, como con todas las otras sanciones, concienzudamente habrá evaluado la infracción, en este caso, el señor Adrián Martínez, y dictaminaron 3 fechas de suspensión para el señor Martínez. Y bueno, sí. Y dieron 3 fechas. Y cumplió 1 y cumplió 2, y misteriosamente, o no tan misteriosamente, resulta que ahora le bajamos. La tercera no, quedan 2. No, por favor, porque encima el señor Martínez es reincidente, y encima es recontra reincidente. Pero si así no lo fuera, también. Si diste 3, quiere decir que evaluaste para que sean 3, no para que cumpla con 2. Porque si no, sigue el aquelarre. Y por eso pasan las cosas, entre tantas otras, esta una más, en el fútbol argentino. Entonces Racing ahora va a poder contar con el señor Martínez. Claro, un partido muy importante. Todos los partidos son importantes. Pero ahora resulta que tiene que jugar frente a Independiente Rivadavia. Y ya se vio cuán importante es el señor Martínez para el esquema de Racing. Pero entonces, claro, como bien decís vos, una muy buena noticia para Racing. Ajá, para Racing sí. Para el fútbol argentino, malísima. Eso era lo que me tenía, que no me tenía bien. Continúe, por favor.
15: Lo tiene muy preocupado el tema. A ver, Racing sí, obviamente hizo el...
14: En este caso es Racing. Ya ha sucedido mucho, en muchas otras ocasiones que también están mal. Y a futuro que también van a estar mal, por la duda.
15: Es que Racing hace el pedido porque entiende que el tribunal en ese aspecto es permisivo, digamos. Entonces, bueno, hizo el pedido para hacer la reducción y efectivamente se hizo la reducción. Voivoda después analizará si Martínez está para ser titular el próximo domingo o no.
14: ¿Alguna duda tiene usted?
15: En la semana no vino trabajando, obviamente vino trabajando con un equipo que incluía Torres, porque lógicamente no tenía esa información. Yo creo que es muy difícil que no lo ponga teniéndolo a disposición. De todas maneras, si hay algo que hay que rescatarle a Boivoda, no digo que lo vaya a hacer, porque sería vender humo, vender fantasías, pero está muy encima de la disciplina de los jugadores Boivoda. Basta con escucharlo en las conferencias de prensa postpartido, donde comúnmente no sucede mucho en el fútbol argentino, donde hace algunas críticas puntuales a determinados jugadores. Bien, críticas constructivas, ¿eh? No con mala leche, pero internamente en Racing, luego de la expulsión de Maravilla en el partido contra Argentinos, bueno, las críticas estuvieron y el clima no era el mejor. Justamente por la reincidencia en Maravilla Martínez, recordé, había sido expulsado también. Un juego brusco contra Rosario Central, después vino el parate del Mundial, comienza otra vez el torneo, y a los 10 minutos de partido pega un codazo y necesario de un jugador con experiencia. Obviamente eso no cayó muy bien puertas adentro. De todas maneras, siendo que hay tanta pobreza, Boivoda no se va a poner en exquisito, ¿no? Lógicamente.
14: Y no, porque si no... No quiero decir que dejaría expuesto a sus dirigentes, pero casi casi. Logramos que le bajen una fecha, entonces que pueda participar y bueno, lo pone.
15: Exactamente. Pero bueno, en resumidas cuentas, recibió el aval de AFA, Racing y llamará a Villa Martínez. Con las dos fechas que cumplió, tendría la cuenta saldada. A ver, con respecto a el posible 11 que saldría al campo de juego en Mendoza el próximo domingo, no habrá muchas modificaciones. ¿Repasamos, le parece?
14: Sí, sí, claro.
15: En el arco mantiene a Cambeses, en la defensa Canavo, Martínez, Rojo, y aquí sí, una modificación, el señor Alfonso Espino vuelve a la titularidad porque Nacho Rodríguez, el lateral izquierdo que salió por un golpe que recibió de Belmonte el otro día, no va a estar a disposición. No es una lesión grave, pero es solamente un esguince de tobillo. Pero no va a estar esta semana listo. Los cañones apuntan a que esté para la próxima semana contra Atlético Tucumán.
14: Por ahí, por ahí va a resultar muy exagerado. No lo estoy pensando. En realidad, sí, me brota ahora. Tengo ganas de decir que el señor Rodríguez es el mejor jugador de Racing de los últimos 2 partidos seguro. No sé si 3, pero 2 seguro.
15: Yo estoy cerca de lo que usted está diciendo. Pero Pérez jugó muy bien, ¿eh?
14: No, bueno. Está bien.
15: No sé, ahí están en el podio, esos dos.
14: Bueno.
15: Pérez y Rodríguez, sí.
14: Bueno.
15: Sí, siendo Rodríguez, no naturalmente no es lateral izquierdo, no es 3.
14: Bueno, si entramos si entramos a hurgar, más a mi favor, porque está dando ventaja, entre comillas.
15: Correcto, sí.
14: Bueno.
15: Mitad del campo de juego, Leonel Pérez como volante central, Lodico, Milcevic y Ortegoza, y en la delantera Tomás Conegni, y en la semana trabajó con Elías Torres. Pero dicho lo que mencionamos recién, es probable que sea Maravilla Martínez quien acompañe al ex delantero de Godoy Cruz y de San Lorenzo. Uh-huh. Ese es el equipo con el que viene trabajando Voivoda. Yo no creo que haya grandes cambios de aquí al domingo, sacando esto que mencionamos, de Maravilla Martínez, y seguramente serán los 11 que salgan al campo de juego. Lesionado, Racing tiene varios lesionados. Lautaro Díaz, que tuvo un desgarro, viene muy bien de la recuperación, no va a estar disponible para este partido, pero sí para la semana siguiente, cuando Racing enfrente a Atlético Tucumán. Ya después, si quiere, nos metemos en el mercado de pases.
14: Con mucho gusto.
15: Bien. Matías Pérez y Juan Barinaga ya pasaron la revisión médica en el día de hoy. Seguramente en las próximas horas firmen contrato, pero no creo que llegue con los tiempos, o no creen en Racing llegar con los tiempos para que estén convocados para el próximo domingo. Tema del transfer, tema de tener obviamente todo firmado, y además que no tuvieron mucho trabajo en la semana con el técnico. Pero bueno, Racing suma, en el caso de Matías Pérez, el ex Lanús y también Cerro Porteño, el reemplazo de Marco Di César, que está fracturado. Uh-huh. Y en el caso de Barinaga, del lateral de Boca, viene porque Gastón Martirena se fue a Uruguay, la Nacional de Uruguay.
14: Claro.
15: Préstamo hasta fines de 2027 con un cargo de $300,000 y una opción de compra de $4.5 millones por el 100% del pase.
14: Bien. ¿Tiene más? Porque ahora se me...
15: Sí.
14: A ver.
15: Tengo una más. Tema Solari. Tema Solari, que en las últimas semanas venía siendo convocado en algún partido, en otro no. Esta semana se ausentó hoy y ayer porque estaba con un cuadro gripal. Así que está descartado para el partido frente a Independiente Rivadavia. De todas maneras, el jugador busca salir de la institución. ¿Sí? O es el deseo, por lo menos, de él y de su representante. Llegó a Racing una propuesta, un préstamo del Toronto Football Club, pero Racing lo quiere vender, no lo quiere prestar. Uh-huh. Ahora bien, a Martirena también lo quería vender Racing, pero nunca llegó una oferta de compra. Una oferta... En su momento había llegado una oferta de Rusia, pero quedaron ahí, quedó, se enfrió, no avanzó el equipo ruso. Bueno, con Solari sucede lo mismo. Yo creo que la semana que viene, si se mantiene esta oferta de préstamo, igual Solari va a salir, ¿sí?
14: Sí o sí, entonces.
15: Dudo que Racing vaya a buscar un reemplazo para Solari. Uh-huh. Dudo, porque no le puedo dar el 100% de la certeza que tengo, pero yo creo que con Barinaga y con Pérez, por lo que me dicen a mí, está cerrado el mercado de pases, independientemente de que puedan salir Solari. Y otro nombre que aparece también ante la posible salida es la de Nazareno Colombo. ¿Qué pasa con Colombo y también con Solari? Gustavo Costas, que está viendo en Paraguay, en Cerro Porteño, reemplazando a Holland, estaría interesado en llevarse a los dos jugadores.
14: Sí, claro.
15: A préstamo.
14: Bueno.
15: Y en Racing no ven tan mal que salgan estos dos jugadores.
14: Uh-huh. Bueno, entonces...
15: Por un camino o por otro, Solari creo que ya está. Es cuestión de tiempo. Lo de Colombo habrá que ver qué es lo que propone Cerro Porteño.
14: Y sí, pero digamos... ¿Podrían quedar todos conformes?
15: Sí, por lo menos, no es una decisión del cuerpo técnico, la salida de estos jugadores es una decisión dirigencial. Voivoda en eso me parece que bastante reservado, se arregla con lo que tiene. Lo cierto es que, tal vez por ser tan reservado, no... A ver, ¿cómo decirlo? Lo que se ve es un equipo débil en la faceta ofensiva, en Racing, entre otras cosas. Uh-huh. La semana pasada jugó con Boca, un clásico, y termina jugando con los delanteros de la reserva, con Campo
14: sí.
15: y con Fraga.
14: Con Fraga, claro.
15: Extraordinarios jugadores para la reserva de Racing, pero que tienen muy, muy poquito rodaje en primera división. Entonces, bueno, eso se puede llevar puesto al técnico, ¿no? Porque como siempre decimos aquí en Tiburón La Torre, el primer fusible que vuela es el técnico.
14: Uh-huh.
15: Tal vez, en eso me parece que lleva todas las de perder el técnico de Racing, porque está a la vista y está claro que Racing necesitaba o necesita un refuerzo más de jerarquía en la faceta ofensiva, y Racing no lo va a traer.
14: Bien. Recién estuve armando, mientras vos hablabas, se me ocurrió entrar a pensar rápido.
15: Sí.
14: ¿Qué cosa Racing con los zagueros centrales? Salvo Di Cesare, ahora fuera sí. por la lesión, Rojo, pero en un momento estuvo tambaleando, creo yo.
15: Sí.
14: García Basso, Conti, sí. Colombo, sí. ahora Colombo.
15: Sí.
14: Es como que tuvieron su momento, pero después no terminaron de la mejor forma. Y no sé si no me falta algún otro o algunos otros.
15: Pardo.
14: Bueno, Pardo fue vendido, digamos.
15: Fue vendido.
14: Creo que alguien me podrá decir, no, pero nunca brilló en Racing. Bueno, pero tampoco tuvo, digamos, muchas defecciones, ¿no?
15: No, fue un jugador que fue de altura, sí. Claro.
14: Sí, porque después podría agregar ya, bueno, repasemos toda la defensa, o todos los defensores. Ahora Martirena, que... parecía un electrocardiograma. Hubo un momento que era Cafú, y era otro momento que no se sabía quién era. Y así sucesivamente. Y llegamos a la actualidad.
15: Tiene que ver, me parece, Jorge, un poco con... No solo, en este caso mencionamos defensores, justamente se dan en muchos casos de los defensores. Hay una bajada de línea, hay una idea de la actual comisión directiva de jugadores, gestión blanco, afuera.
14: Ajá.
15: ¿Qué pasa? Ahí no puede entrar Maravilla Martínez. ¿Por qué? Bueno, porque es un goleador que hay pocos, ¿no? Sacando a Maravilla Martínez, Cambese, bueno, sí, vamos a venderlo, porque es un jugador que nos va a dar rédito económico. El resto, jugadores, gestión blanco Costas, podemos decir.
14: Sí.
15: Afuera, transicionemos, busquemos nuestros propios jugadores. Por eso también podemos poner, además de los defensores que usted mencionó, a Bruno Cipollini, a Solari, en el caso de que esto también continúe.
14: Sí. Yo hice foco era en los zagueros centrales, ya, no en los laterales, porque Rojas fue bien vendido, vaya si sacó jugo Racing, bueno, trajeron a Canavo, vaya si está rendiendo. El tema era con sí. los zagueros centrales, que ahí encontré tres. O cuatro, García Basso, Colombo, Conti, Pardo, bueno, distinto por distintas cuestiones, ¿no?
15: Sí, a ver, en 2024 se afianzan Di Cesare y García Basso, después ambos dos comienzan con lesiones, y ahí Pardo,
14: sí.
15: y luego más tarde Marcos Rojo.
14: Esa primera lesión, siempre sostuve, fue el principio del final de García Basso, nunca más pudo volver a ese nivel.
15: Totalmente, sí, totalmente. Como decíamos, Pardo y Marco Rojo ganan la pulseada en 2025, son los centrales que Racing utilizó más que nada en Copa Libertadores, uh-huh. y este año se le complicó un poco. Bueno, Colombo siempre apareció en el radar, era un jugador muy querido por Gustavo Costas y siempre sumaba, pero la realidad es que también que Colombo mostró mucha irregularidad en su nivel, es muy cuestionado por el hincha y por el socio de Racing, sí. y me parece que su estadía fue más larga de lo que debería haber sido.
14: Uh-huh. Sí, Colombo llegó, diría yo, con un de bueno para bastante bueno, casi muy buen paso por Defensa y Justicia, y no me acuerdo sí. ahora cómo fue el principio en Racing, diría que bien, aceptable, sí. o con calificativo más o menos parecido que le puedan poner.
15: Me levanto un poco con Costas. Bueno. Él llega con Gago en el 2023. Llega, debuta y comete, si no recuerdo mal, dos errores en el clásico contra Independiente, que dirigía Gago en Racing y Tevez en Independiente, que bueno, el primer gol regala la pelota, y en el segundo, si no recuerdo mal, es el que toca la pelota con la mano en el penal.
14: Hace bien en marcarlo, porque yo no me acuerdo de tantas cuestiones, no sé, está bien, claro. No son menores.
15: Ya de entrada arrancó mal, jugando mal en el clásico de Avellaneda, el clásico aquel donde renuncia Fernando Gago, luego de que la gente se agrupe en la puerta de salida del vestuario. Y ahí mostró buenas y malas. Con Costa recuperó un poco, pero bueno, cada 2x3 tiene algún partido que lo vuelve a condicionar. Y bueno, ya la determinación de la actual comisión directiva es desprenderse del jugador. Y en este caso creo que está bien porque es un ciclo cumplido, ¿no?
14: Listo. ¿Algo más que tenga en la bolsa?
15: No, eso es todo.
14: Bueno, si está vacía la bolsa, está vacía. Le agradezco mucho, señor Juan Donadio Paz, ¿eh?
15: Un placer, hablamos.
14: Chau, chau.
15: Abrazo.
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14: Actualizamos resultado de Copa Argentina en Rosario, en el Parque Independencia, en el Estadio Marcelo Alberto Bielsa, Instituto y Platense. Estaba ganando la gloria con el gol de Tisera en el primer tiempo, hace un ratito nomás. Empató el Calamar, gol de Silva. Están 1-1. Persiste el empate, definición con tiros desde el punto del penal. Y antes, victoria pincharrata. Estudiantes superó a Barraca Central por 1-0 en el Estadio de Defensa y Justicia. Schaper en contra, Baltasar Rodríguez, Lex Racing y Carrillo, los goles del conjunto de La Plata. González Pires en contra, el gol para Barraca Central. ¿Vio ese partido, señor Esteves? ¿Cómo anda? Buenas noches. Digo, el de Estudiantes Barracas.
10: ¿Cómo le marca, Pablo? Le tengo que decir la verdad, como me caracteriza.
14: Sí, claro, siempre,
10: no,
14: la verdad.
10: No vi ningún partido. Acabo de volver después del fútbol, así que hice el fútbol. ¿No?
14: Bueno, espere que le pregunte. ¿Y está viendo Instituto Platense?
10: Instituto Platense tampoco. Bien. No, estoy desde tempranito. Haciendo actividades
14: físicas. Sí, bueno, ahora vamos a lo que acaba de hacer referencia. Usted habrá ido a jugar a la pelota, porque no creo que haya ido a jugar al fútbol. Usted sabe que hay una gran diferencia, ¿no?
10: En parte tiene razón, no sé. Primero por la calidad.
14: Siempre.
10: En parte tiene razón, primero por la calidad. Y segundo porque no es fútbol 11, es fútbol 9. Bueno, por lo tanto, ya dejaría
14: de ser. Claro, y sí, por eso le digo. Es como si lo hubiera visto. Yo ya sé que.
10: Sí, pero bueno. por suerte no lo vio.
14: Entonces no va a sonar fuerte. No le mienta a nuestra audiencia porque usted no estuvo jugando al fútbol.
10: No, fui a jugar a la pelota.
14: Ah, bueno,
10: así, fútbol 9, partido dificilísimo, perdimos. No golearon, pero bueno, son cosas que pueden pasar.
14: Salgamos de acá, que no le importa a nadie, evidentemente.
10: Absolutamente. Bueno,
14: Sí.
15: El equipo de Gorosito se entrenó hoy por la mañana.
14: ¿Cuál es el equipo de Gorosito? Que no me acuerdo.
15: ¿Cómo, cómo?
14: ¿Cuál es el equipo de Gorosito?
15: El equipo de Gorosito es San Lorenzo de Almagro.
14: Ah, bien.
15: Se entrenó hoy por la mañana en el Pedro Digain. Tuvieron primero una parte, entre comillas, teórica, porque estuvieron viendo videos en la sala de video referencia. Después de eso hicieron una parte de gimnasio y luego hicieron algunos movimientos con pelota. Pipo quiere empezar a delinear el 11 para el próximo lunes, cuando viaje a Córdoba, a Alta Córdoba específicamente, para jugar con un instituto. Quiere ver qué piezas va a mover. Por ahora parecería que va a cambiar el esquema también, que San Lorenzo va a jugar un 4-3-3, porque la idea es sumar un mediocampista un poquito más de marca y soltar a Juan Pablo Álvarez, que en algún partido lo hizo como volante por derecha. Bueno, la idea es ahora subirlo un poquito más y que se junte con Cuello y Ausmendi. Entre todo esto, San Lorenzo ya sabe que no, que Orlando Gil no está, que ya es una noticia vieja, que realmente la venta, hay que decir que fue buena para San Lorenzo. ¿Por qué? Porque logró que el 50%, que era lo que tenía San Lorenzo, sean 4 millones de dólares para las arcas del club. Y el otro 50% es lo que va a arreglar Orlando Gil con el Lille directamente. Es decir, habrá que ver qué es lo que hace con esa parte del pase, pero para San Lorenzo es bueno, porque además de eso se va a quedar con un pequeño porcentaje de una futura venta. Uh-huh. Es una buena oportunidad para San Lorenzo esa venta. En el medio de todo eso empiezan a aparecer algunos equipos. El Frankfurt vino ya oficialmente a sondear por Ausmendi. En el medio de eso hoy también apareció un llamado desde Rusia para ofrecer plata por Cuello. Ofrecieron 2.5 millones el equipo ruso. Esto que a San Lorenzo no le convenció, y por eso el presidente del club dijo que rechazaba esta oportunidad, que como mínimo tienen que venir con 3.5 millones de pesos para hacerse de los servicios del delantero azulgrana. Hasta ahora el club ruso, el Rubin Kazán, solo ofreció 2.5 palos euros. San Lorenzo espera un poquito más, así que no ven con malos ojos que llegue otra oferta y San Lorenzo tenga que ir a buscar su reemplazo o ver cómo se las arregla Gorosito, que está esperando ansioso que se termine de cerrar la llegada de Facundo Farías a San Lorenzo, que todavía no está hecha. Sí. San Lorenzo ya había sacado turno para esta semana, para que Farías se haga el control médico, el chequeo previo antes de la firma de contrato. Lo tuvo que suspender porque todavía no llegaron con Estudiantes al acuerdo de cómo se iba a pagar el sueldo del jugador, porque ya saben que el jugador va a llegar a préstamo por un año sin cargo. Están viendo si hay una opción de compra o no. Ese no sería el problema, sino el problema es que San Lorenzo tiene que ver cómo va a pagarle el sueldo a Farías, que si es el total del sueldo que le cobraron Estudiantes, no hay ninguna posibilidad. Así y todo, Farías estaba reduciendo el sueldo y ni siquiera el 50% de lo que pueda absorber San Lorenzo, así que la negociación va por ese lado. Ver si Estudiantes va a poner algo de eso, si es 50 y 50, o cómo terminan de cerrar este trato. Todo indicaría que Facundo Farías va a jugar en San Lorenzo, pero por ahora no está cerrado.
14: Ay, ay, ay, cómo le cuesta a San Lorenzo, ¿no? Yo escuché por ahí que Farías ya algo había cedido de su...
15: Claro, claro, por eso le digo.
14: Ajá. El tema entre Farías, el resto, ¿no?
15: Claro, el sueldo de Farías era inalcanzable para San Lorenzo, el sueldo completo. Así todo, Farías se reduce su sueldo y San Lorenzo no llega ni al 50%. Es decir, San Lorenzo no quiere absorber más del 50% porque sabe que no lo va a poder pagar. Y va a ser un problema futuro.
14: Y Estudiante dice, dice, ¿y cuál es nuestro negocio? Diría alguien, ¿no?
15: Claro, bueno, para Estudiantes el único negocio es que tenga movimiento el jugador, porque sí, hoy en Estudiantes tiene muy pocos
14: títulos
15: en cancha. Está relegado dentro de los titulares y hasta dentro del primer suplente en su posición. Por lo tanto, desde ese lugar Estudiantes vería con buenos ojos dejar salir por un año a préstamo al jugador, que por ahí vuelve a tener el nivel que uno supo verlo en Colón. Sería difícil, porque entrar en este San Lorenzo y deslumbrar le pasa muy poco. Tendría que ser un jugador de otra categoría para poder lograrlo, y San Lorenzo no está teniendo un buen fútbol. Cualquier jugador que se meta en el 11 le va a costar muchísimo. Veremos qué pasa. Todo indicaría que Farías va a estar en San Lorenzo, pero todavía no llegaron a ese acuerdo. Por eso no se puede confirmar que el exjugador de Colón pueda llegar a San Lorenzo.
14: Ahí me acordé. ¿Hasta cuándo hay, cuándo cierran los para la FIFA ya? O sea, nada de que acá o allá o al otro lado. ¿Cuándo cierran los libros de pase? Por ejemplo,
10: 2 de septiembre.
14: Por eso, no, hoy es 20, ¿cuánto es hoy?
10: 27. 27, casi 28.
14: Ajá, o sea que hay que, ahora sí que hay que apurarse, ¿no?
10: No hay mucho más tiempo, exactamente. Por eso le digo, esto se va a definir en las próximas horas. Desde adentro de San Lorenzo dicen que esto se va a terminar cerrando, pero bueno, San Lorenzo tiene que ajustar al máximo para poder dar con el jugador. El gran problema que tiene hoy San Lorenzo es que tuvo una reunión en el juzgado por el Mapiati.
14: Uy, reapareció el apellido.
10: Reapareció. Bueno,
14: ni lo nombré yo, lo nombró usted. Piatti.
10: En estos momentos en los que Marcelo Tinelli aparece en muchos programas de stream y anda polulando por las radios, a nadie se le ocurrió preguntarle por su pasado en San Lorenzo. Cada vez que le preguntan de eso, él le dice que está siempre dispuesto a colaborar y a volver al club si el club lo necesita. Bueno, sería momento también que Marcelo Tinelli tome las riendas de este quilombo que dejó y diga, bueno, a ver, yo fui el que traje a Piatti en las dos oportunidades, yo fui el que le firmé el contrato, yo fui el que lo llevó y el que durante los festejos del Mundial estaba sentado al lado de él en Qatar. Y así todo, Piatti hizo juicio a San Lorenzo, que obviamente después hay que ver todos los presidentes que pasaron, las comisiones directivas que estuvieron en San Lorenzo, que ninguno hizo el pago del arreglo que se había hecho. San Lorenzo le debía solo $850,000, no es poca plata, pero hoy la suma está por encima de los 2,5 millones de dólares. Uh-huh. Por el tiempo que transcurrió, claro, San Lorenzo nunca pagó.
14: Y
10: hoy cuando se juntaron, quisieron llegar a un acuerdo y a la firma de ese acuerdo darle el 50% de la deuda a Piatti y el otro 50% en formato de pago por derechos televisivos. Es decir, cada vez que San Lorenzo iba a cobrar por derechos televisivos, que Piatti debe sospechar que San Lorenzo lo tiene a largo plazo, claro, porque ya tiene varios derechos de televisivo adentro. Bueno, lo primero que dijeron fue, no, en este no cerramos, así que habrá que esperar hasta el 25 de septiembre, donde va a haber otra reunión, otra conciliación, para ver si San Lorenzo puede llegar a algún arreglo con Piatti y desprenderse de este exjugador de fútbol.
14: Ah, o sea que todavía hay tiempo. Bah, hay tiempo. Yo, porque yo le iba a decir, Piatti ya llegó a la... Pasó la FIFA, llegó al TAS, ya, no, pero todavía no.
10: No, ya pasó por varios. En su momento San Lorenzo algo pagó, pero bueno, nunca llegó a completar los acuerdos que se hicieron, por eso todavía tiene una chance más. La segunda chance será el 25 de septiembre.
14: Y ahí no reaparece la famosa palabrita que usted sabe cuál es, con
10: sí,
14: este
10: sí, ítem. Sí, eso puede reaparecer. Ah. El tema es que mientras que San Lorenzo siga en negociaciones, se siga presentando y eso, obviamente usted sabe cómo es la justicia, le da lugar a San Lorenzo a que se siga presentando, a que siga dándoles opciones al jugador. Bueno, mientras todo eso ocurra, San Lorenzo tendrá el no cartel de inhibición por Piatti,
14: sí,
10: pero ojo, porque el
14: se enoja Piatti, no habla más y se acabó.
10: No, yo creo que va a seguir hablando de acá hasta que le paguen, es más.
14: Y pero está cansado de esperar, ¿cuántos años lleva?
10: Sí, muchos.
14: Entonces, ¿cómo dice usted que va a seguir hablando? ¿Por qué está tan seguro?
10: Porque no hay posibilidades. De acá al 25 de septiembre va a tener que esperar, porque es lo que la justicia le está pidiendo, para ver si hay algún acuerdo. En el medio de todo eso, hoy el abogado de Piatti lo que pidió a San Lorenzo fue que rematen la ciudad deportiva de Avenida de la Plata.
14: Y vos me decís que va a esperar, ¿viste? Claro.
10: Bueno, eso es algo que uno piensa.
14: ¿Hasta dónde llegó?
10: Que ocurra,
14: por favor.
10: En un país como la Argentina, donde el fútbol se vive de la manera que se vive, que pase una cosa de esa magnitud sería casi imposible.
14: Va.
10: Pero bueno, está la justicia de por medio.
14: Sí. Evidente, bueno. Ya me parecía a mí. ¿Podrás coincidir conmigo en que luce bastante cansado Piatti, no? Si vos me estás contando estas cosas, ¿no? Digamos que sí, ¿no?
10: No tengo duda de que Piatti debe estar cansado de esta situación,
14: claro,
10: y de ir atrás de todos los reclamos y de los incumplimientos que San Lorenzo tuvo desde el primer día, porque seguramente si está reclamando porque no le habrán pagado ni sueldo, ni prima, ni contrato, ni nada, y por eso llegó a esta situación.
14: Uh-huh.
10: Ahora, en este lapso no va a tener muchas más opciones que esperar la fecha indicada para volver a presentarse.
14: Sí, haces bien en aclarar esa cuestión. Bueno, ¿qué más? Porque usted siempre tiene algo más.
10: Y le puedo decir que el probable de Pipo para el próximo lunes sería de Becky, Herrera, Arboleda Amor y Teo Rodríguez Pagano, los cuatro del fondo. En la mitad de la cancha hoy probó con Tripicchio, Perruzzi y Abrego. Arriba, como le contaba, Cueso, Auzmendi y Juan Pablo Álvarez. Eso es lo que probó Pipo. Eso es lo que está intentando llevar a cabo para el próximo lunes. Otra prueba más de Gorosito, que por ahora no puede encontrar el 11. Que no solo no encuentra el 11, sino no encuentra tampoco la táctica o cómo parar el equipo, si 4-3-2. No lo encuentra todavía, por eso sigue derivando. El partido, recordemos, contra Huracán, jugó con 5 en el fondo, jugó Martín Río, que después no volvió a jugar más, después el partido pasado jugó 4-4-2, bueno, en este parecería que va a ser 4-3-3, por ahora no le encuentra ni los nombres, ni las posiciones, habrá que ver cómo le sale esto de acá el lunes en Córdoba. La buena es que Gulli ya está entrenando a la par de sus compañeros.
14: Justo que iba a preguntar.
10: Puede cambiar la ecuación. El otro que volvió también es Nahuel Arias, el lateral derecho, que en un momento fue el reemplazante de Herrera, que viene de lesión en lesión por epibe y ahora se está recuperando de ese pequeño desgarro que tuvo. Por ahora los que están en la enfermería está Blanco y queda también Martín Río, que tiene una pequeña molestia. Así que habrá que ver de acá al lunes cuántos son los que llegan en condiciones de estar a la disposición del técnico.
14: Bueno, Gulli entonces está empezando a aparecer. Yo te iba a decir, cuando antes que vos lo nombrara, de los dos bajitos del medio, de los dos rapiditos y habilidosos, uno está lesionado y el otro, y ahí apareciste vos cuando me nombraste a Gulli.
10: Sí, Gulli está ya está entrenando a la par desde el principio de esta semana. Obviamente está en consideración del técnico, no como para ser titular, pero habrá que ver, todavía queda el entrenamiento de mañana y el del sábado, para ver qué es lo que piensa Pipo de acá el lunes.
14: Bien, cuando yo hacía referencia a los dos bajitos, el otro es Reali, pero ya se sabe.
10: El otro es Reali, que este no está recuperado, tuvo una pequeña contractura, todavía no está entrenando a la par del grupo, por suerte no fue una lesión muscular grave, es decir, no fue desgarro, no fue nada, que en principio en la salida parecería que la lesión había sido más grave de lo que fue, no tiene lesión muscular, así que habrá que ver si llega para estar dentro de los convocados. Por ahora no está en la lista porque Pipo no lo tiene a la par de sus compañeros. El que va a debutar en San Lorenzo, esta es una buena noticia para los que siguen la reserva azulgrana, es el capitán y figura, la joya que tiene San Lorenzo en la reserva, Uriel Ojeda. Empezó a entrenar estos días por pedido de Gorosito con el plantel profesional, así que el pibe, que normalmente es capitán, el 10 de la reserva, va a empezar a entrenar con los profesionales. Será, uno vaya a saber, capaz que viaja a Córdoba y será la primera incorporación de Pipo en el plantel profesional de alguno de los juveniles.
14: Bien. Tengo un lapsus en mi memoria. Espero no meter la pierna, la gamba, como quieras decirle, hasta el cuadril.
10: Sí.
14: ¿Qué de la vida de Cerutti?
10: Cerutti todavía no está recuperado. Está en la misma situación que el Tonga Hernández. Los dos están, ya empezaron a hacer algún movimiento físico. Todavía no están entrenando con sus compañeros. Sí, ya tienen algunos movimientos en Ciudad Deportiva. Están haciendo ejercicios físicos, muy poquito con pelota. Los dos a la par. El que sí ya está recuperado y está entrenando con sus compañeros es Daniel El Pitu Herrera, el defensor central también, que había tenido la misma lesión. Ya está entrenando a la par de sus compañeros, pero todavía no está dentro de los considerados para Pipo como para ser titular. Para mí Gorosito, de los dos centrales, no se va a mover. Arboleda y Amor serán los centrales mientras que Pipo sea el técnico. Desde que llegaron no salieron, así que habrá que esperar. Cerutti le queda, para no le quiero mentir, pero entre 2 y 3 meses como para poder estar a la par de sus compañeros, lo mismo que el Tonga Hernández, que mientras tanto está estudiando para ser técnico.
14: ¿Ah, sí?
10: Sí. Está estudiando para ser técnico, así que no ve con malos ojos cuando se retire empezar su carrera como director técnico.
14: Bien. ¿Qué dice el pueblo azulgrana, cortito, porque usted ve la hora que es? de el trabajo hasta ahora del señor Barrientos. ¿Tiene tiempo la gente para andar pensando en esa cuestión?
15: Es que, Barrientos ya no está más en el club.
14: Bueno, por eso digo, la evaluación.
15: No, la gente lo quiere mucho, el Pitu Barrientos, y el poco tiempo que estuvo, para la gente fue bueno. Recordemos que él estuvo bueno en la última etapa de Constantino cuando agarró la transitoria. Bueno, también Barrientos habló en la semana, le preguntaron si se veía con posibilidad de ser presidente de San Lorenzo. Él no lo descarta, no lo busca, pero no lo descarta, porque tuvo en su club, donde nació, en Jorge Newbery, fue presidente, le fue bien, y en esta pequeña etapa que tuvo en San Lorenzo como manager, también tiene un buen recuerdo de la gente. Habrá que ver qué pasa de acá a un año y medio.
14: Bien, bueno, por eso pregunté qué pensaba la gente, pero nunca se me hubiera ocurrido que él tiene todavía aspiraciones mucho más altas. Bueno, perfecto.
15: No sé si él directamente tiene las aspiraciones, pero usted sabe cómo es esto. Si alguno se para al lado de Barrientos y le dice, vos tenés que ser el presidente, y le empiezan a insistir desde ahora a un año, y es muy probable que si alguno lo acompaña, Barrientos sea parte de alguna lista.
14: Impecable como siempre, señor Esteves. Muchas gracias, señor. Hasta la próxima.
15: Gracias a ustedes. Un abrazo grande.
14: Señor Leandro Esteves y toda la información de San Lorenzo de Almagro. Parte final. Siguen empatando 1-1 en Rosario, en la casa de Newell's, Instituto y Platense, goles de Tisera y Silva. Si esto sigue así hasta el pitazo. Ah, hay una tandita. Bueno, vamos a la tanda y volvemos para el cierre.
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14: Cumplimos con lo que había que cumplir, la tanda. Decía yo, a punto de finalizar, bueno, en realidad 10 minutitos, no es a punto. Instituto y Platense 1-1, antes victoria del Pincha 3-1 sobre Barraca Central. La señal fónica indica que es la hora 23 en la República Argentina. Nos tenemos que ir porque llega el señor Apo a Radio 750. Donde quiera que estés, escúchalo, Apo. Yo sé lo que te digo. Chao, hasta mañana.
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21: Nos vamos, como siempre, esperamos haber sido dignos, nuestro reencuentro será mañana. Un abrazo, muy buenas noches.
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22: 23 horas, 2 minutos en la República Argentina, temperatura y sensación térmica 11 grados, cielo parcialmente nublado en la ciudad de Buenos Aires, humedad 87%, temperatura en San Miguel de Tucumán 17 grados. Casa Rosada presiona para suspender las PASO. Patricia Bullrich negocia con aliados para avanzar con la iniciativa que incluye ficha limpia de cara a la Comisión de Asuntos Constitucionales. En paralelo, Diego Santilli negocia con gobernadores. En esta jornada recibió a los mandatarios de Entre Ríos, Córdoba y Santa Fe. El oficialismo también recibió a dirigentes del PRO en Casa Rosada. Tras la reunión junto a Cristian Ritondo, Diego Santilli, Martín y Lule Menem, Fernando de Andrés afirmó que blindaron el cambio del país.
23: Nosotros venimos acá con el claro mandato de nuestro partido, de Mauricio Macri, de

0: kirchnerismo. Y en ese sentido, bueno, la situación económica por supuesto que es una preocupación, y la verdad que nos llevamos datos muy alentadores por parte de Diego, que hizo un repaso de los 13 de los 15 indicadores que tiene el EMAE que están en evolución. Por supuesto esto es heterogéneo, por supuesto que falta. También datos alentadores de la recaudación, de la inflación, así que en ese sentido le dedicamos un buen rato. Hablamos también de repaso por los distritos de la provincia, cómo está la situación política de cada uno. No hablamos de los distritos que gobierna el PRO, y la verdad que la agenda de ayer, en el sentido también del blindaje, del cambio a la Argentina, lo que aprobamos en el Congreso, en la Cámara de Diputados, fue muy importante.
1: Deportes.
2: Se cierran los octavos de final de Copa Argentina. En estos momentos, finalizando el segundo tiempo del partido, Platense e Instituto empatan 1-1 en Rosario. De finalizar de esta manera, deberán definir el pase a la próxima llave por penales. Valor de dólar oficial 1.535 pesos, dólar paralelo 1.555, riesgo país 509 puntos.
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2: Las últimas formaciones de trenes San Martín y Sarmiento circulan con demoras y cancelaciones. Temperatura y sensación térmica 11 grados, cielo parcialmente nublado, humedad 87%. Temperatura en San Miguel de Tucumán 17 grados. 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Estas fueron las noticias. Verónica Díaz.
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Buenas, buenas. ¿Qué tal? Jorge Francisco Isidoro Luis Borges. Nació un 24 de agosto de 1899. Murió en Ginebra un 14 de junio de 1986. Fue un cuentista, poeta, ensayista y traductor argentino, considerado una figura clave para la literatura universal. Alguna vez escribió: ya no seré feliz, tal vez no importa, hay tantas otras cosas en el mundo. Un instante cualquiera es más profundo y diverso que el mar. La vida es corta y aunque las horas son tan largas, una oscura maravilla nos acecha, la muerte. Ese otro mar, esa otra flecha que nos libra del sol y de la luna y del amor. La dicha que me diste y me quitaste debe ser borrada. Lo que era todo tiene que ser nada. Solo me queda el goce de estar triste, esa vana costumbre que me inclina al sur, a cierta puerta, a cierta esquina. Este poema se llama 1964. Es una parte de ese poema que escribió Jorge Luis Borges. Y en el día de la radio, evocando a todos los maestros y maestras,

0: maestras que me enseñaron tanto a lo largo de tanto tiempo. Yo empecé en la radio en 1974 y hoy me llamó cualquier cantidad de gente diciéndome, en el día de la radio lo abrazo, porque soy orgullosamente un oyente de radio, más que un actor de los medios. Siempre me refiero a lo que disfruté y a lo que disfruto escuchando radio. A todos los abrazo. Y Borges escribió para mí uno de los mejores cuentos de todos los tiempos. Se llama El Muerto.
1: Un señor cuento.
0: Que un hombre del suburbio de Buenos Aires, que un triste compadrito sin más virtud que la infatuación del coraje se interne en los desiertos ecuestres de la frontera del Brasil y llegue a capitán de contrabandistas, parece de antemano imposible. Quienes lo entienden así, quiero contarles el destino de Benjamín Otálora, de quien acaso no perdura un recuerdo en el barrio de Valvanera y que murió en su ley de un balazo en los confines de Río Grande do Sul. Ignoro los detalles de su aventura. Cuando me sean revelados, he de rectificar y ampliar estas páginas. Por ahora, este resumen puede ser útil. Benjamín Otálora cuenta hacia 1891, 19 años. Es un mocetón de frente mezquina, de sinceros ojos claros, de resiedumbre vasca. Una puñalada feliz le ha revelado que es un hombre valiente. No lo inquieta la muerte de su contrario, tampoco la inmediata necesidad de huir de la República. El caudillo de la parroquia le da una carta para un tal Acevedo Bandeira del Uruguay. Otálora se embarca. La travesía es tormentosa y crujiente. Al otro día vaga por las calles de Montevideo con inconfesada y tal vez ignorada tristeza. No da con Acevedo Bandeira. Hacia la medianoche, en un almacén del Paso del Molino, asiste a un altercado entre unos troperos. Un cuchillo relumbra. Otálora no sabe de qué lado está la razón, pero lo atrae el puro sabor del peligro, como a otros la baraja o la música. Para en el entrever una puñalada baja que un peón le tira un hombre de galera oscura y de poncho, y este después resulta ser Acevedo Bandeira. Otálora, al saberlo, rompe la carta, porque prefiere debérselo todo a sí mismo. Acevedo Bandeira da, aunque fornido, la impresión de ser contrahecho. En su rostro, siempre demasiado cercano, están el judío, el negro y el indio. En su empaque, el mono y el tigre. La cicatriz que le atraviesa la cara es un adorno más, como el negro bigote cerdoso. Proyección o error del alcohol, el altercado cesa con la misma rapidez con que se produjo. Otálora bebe con los troperos y luego los acompaña a una farra y luego a un caserón en la ciudad vieja, ya con el sol bien alto. En el último patio, que es de tierra, los hombres tienden su recado para dormir. Oscuramente Otálora compara esa noche con la anterior, aunque ya pisa tierra firme entre amigos. Lo inquieta algún remordimiento, eso sí, de no extrañar a Buenos Aires. Duerme hasta la oración, cuando lo despierta el paisano que agredió borracho a Bandeira. Otálora recuerda que ese hombre ha compartido con los otros la noche de tumulto y de júbilo, y que Bandeira lo sentó a su derecha y lo obligó a seguir bebiendo. El hombre le dice que el patrón lo mandó buscar. En una suerte de escritorio que da al zaguán, Otálora, nunca ha visto un zaguán con puertas laterales, está esperándolo Acevedo Bandeira con una clara y desdeñosa mujer de pelo colorado. Bandeira lo pondera, le ofrece una copa de caña, le repite que le está pareciendo un hombre animoso, le propone ir al norte con los demás a traer una tropa y Otálora acepta. Hacia la madrugada está en camino rumbo a Tacuarembó. Empieza entonces para Otálora una vida distinta, una vida de vastos amaneceres y de jornadas que tienen el olor del caballo. Esa vida es nueva para él y a veces atroz, pero ya está en su sangre, porque lo mismo que los hombres de otras naciones veneran y presienten el mar, así nosotros, también el hombre que entreteje estos símbolos, ansiamos la llanura inagotable que resuena bajo los cascos. Otálora se ha criado en los barrios del Carrero y del Cuarteador. Antes de un año se hace gaucho. Aprende a jinetear, a entropillar la hacienda, a carnear, a manejar el lazo que sujeta y las boleadoras que tumban, a resistir el sueño, las tormentas, las heladas y el sol, a arrear con el silbido y el grito. Solo una vez durante ese tiempo de aprendizaje ve a Acevedo Bandeira, pero lo tiene muy presente porque ser hombre de Bandeira es ser considerado y temido. Y porque ante cualquier hombrada los gauchos dicen que Bandeira lo hace mejor. Alguien opina que Bandeira nació del otro lado del Cuareim, en Río Grande do Sul. Eso que debería rebajarlo oscuramente lo enriquece de selvas populosas, de ciénagas, de casi infinitas distancias. Gradualmente Otálora entiende que los negocios de Bandeira son múltiples y que el principal es el contrabando. Ser tropero es ser un sirviente y Otálora se propone ascender a contrabandista. Dos de los compañeros una noche cruzarán la frontera para volver con unas partidas de caña. Otálora provoca a uno de ellos, lo hiere y toma su lugar. Lo mueve la ambición y también una oscura fidelidad. Que el hombre, piensa, acabe por entender que yo valgo más que todos sus orientales juntos. Otro año pasa antes que Otálora regrese a Montevideo. Recorren las orillas, la ciudad que a Otálora le parece muy grande, llegan a casa del patrón, los hombres tienden los recados en el último patio. Pasan los días y Otálora no ha visto a Bandeira. Dicen con temor que está enfermo. Un moreno suele subir a su dormitorio con la caldera y con el mate. Una tarde le encomiendan a Otálora esa tarea. Este se siente vagamente humillado, pero satisfecho también. El dormitorio es desmantelado y oscuro. Hay ahí un balcón. No lo distingue claramente. Mira al poniente. Hay una larga mesa con un resplandeciente desorden de taleros, de arreadores, de cintos, de armas de fuego y de armas blancas. Hay un remoto espejo que tiene la luna empañada. Bandeira yace boca arriba. Sueña y se queja. Sí, una vehemencia de sol último lo define. El vasto lecho blanco parece disminuirlo y oscurecerlo. Otálora nota las canas, la fatiga, la flojedad, las grietas de los años. lo subleva que lo esté mandando ese viejo. Piensa que un golpe bastaría para dar cuenta de él. En eso ve, en el espejo, que alguien ha entrado. Es la mujer de pelo rojo. Está medio vestida y descalza y lo observa con fría curiosidad. Bandeira se incorpora mientras habla de cosas de la campaña y despacha mate tras mate, y sus dedos juegan con las trenzas de la mujer. Al fin le da licencia a Otálora para irse. Días después le llega la orden de ir al norte. Arriban a una estancia perdida que está como en cualquier lugar de la llanura. Ni árboles ni un arroyo la alegran. El primer sol y el último la golpean. Hay corrales de piedra para la hacienda que es guampuda y menesterosa. El Suspiro se llama ese pobre establecimiento. Otálora oye en rueda de peones que Bandeira no tardará en llegar de Montevideo. Pregunta por qué. Alguien aclara que hay un forastero agauchado que está queriendo mandar demasiado, y Otálora comprende que es una broma, pero le halaga que esa broma ya sea posible. Averigua después que Bandeira se ha enemistado con uno de los jefes políticos y que éste le ha retirado su apoyo. Le gusta esa noticia. Llegan cajones de armas largas, llegan una jarra y una palangana de plata para el aposento de la mujer, llegan cortinas de intrincado damasco. Y llega de las cuchillas una mañana un jinete sombrío, de barba cerrada y de poncho. Se llama Ulpiano Suárez y es el capanga o el guardaespaldas de Acevedo Bandeira. Habla muy poco y de una manera abrasilerada. Otálora no sabe si atribuir su reserva a hostilidad, a desdén o a mera barbarie. Sabe, eso sí, que para el plan que está maquinando tiene que ganar su amistad. Entra después en el destino de Benjamín Otálora un colorado, cabos negros que trae del sur Acevedo Bandeira y que luce a pero chapeado y carona con bordes de piel de tigre. Ese caballo liberal es un símbolo de la autoridad del patrón, y por eso lo codicia el muchacho que llega también a desear con deseo rencoroso a la mujer de pelo resplandeciente. La mujer, el apero y el colorado son atributos o adjetivos de un hombre que él aspira a destruir. Aquí la historia se complica y se ahonda. Acevedo Bandeira es diestro en el arte de la intimidación progresiva, en la satánica maniobra de humillar al interlocutor gradualmente, combinando veras y burlas. Otálora resuelve aplicar ese método ambiguo a la dura tarea que se propone. Resuelve suplantar lentamente a Acevedo Bandeira. Logra, en jornadas de peligro común, la amistad de Suárez, de Ulpiano Suárez. Le confía su plan. Suárez le promete su ayuda. Muchas cosas van aconteciendo después de las que sé unas pocas. Otálora no obedece a Bandeira. Da en olvidar, en corregir, en invertir sus órdenes. El universo parece conspirar con él y apresura los hechos. Un mediodía ocurre en campos de Tacuarembó un tiroteo con gente riograndense. Otálora usurpa el lugar de Bandeira y manda a los orientales. Le atraviesa el hombro una bala, pero esa tarde Otálora regresa al Suspiro en el colorado del jefe, y esa tarde unas gotas de su sangre manchan la piel de tigre, y esa noche duerme con la mujer de pelo reluciente. Otras versiones cambian el orden de estos hechos y niegan que hayan ocurrido en un solo día. Bandeira, sin embargo, siempre es nominalmente el jefe. Da órdenes que no se ejecutan. Benjamín Otálora no lo toca por una mezcla de rutina y de lástima. La última escena de la historia corresponde a la agitación de la última noche de 1894. Esa noche, los hombres del suspiro comen cordero recién carneado y beben un alcohol pendenciero. Alguien, infinitamente, rasguea una trabajosa milonga. En la cabecera de la mesa, Otálora, borracho, erige exultación sobre exultación, júbilo sobre júbilo. Esa torre de vértigo es un símbolo de su irresistible destino. Bandeira, taciturno entre los que gritan, deja que fluya clamorosa la noche. Cuando las 12 campanadas resuenan, se levanta como quien recuerda una obligación. Se levanta y golpea con suavidad la puerta de la mujer. Esta le abre enseguida como si esperara el llamado. Sale a medio vestir y descalza. Con una voz que se afemina y se arrastra, el jefe le ordena: ya que vos y el porteño se quieren tanto, ahora mismo le vas a dar un beso, un buen beso a vista de todos. Agrega una circunstancia brutal. La mujer quiere resistir, pero dos hombres la han tomado del brazo y la echan sobre Otálora. Arrasada en lágrimas, le besa la cara y el pecho. Ulpiano Suárez ha empuñado el revólver. Otálora comprende, antes de morir, que desde el principio lo han traicionado, que ha sido condenado a muerte, que le han permitido el amor, el mando y el triunfo, porque ya lo daban por muerto, porque para Bandeira ya estaba muerto. Suárez, casi con desdén, hace fuego. Uno de los mejores cuentos de todos los tiempos. Saludando el nacimiento de Borges, he leído El Muerto.
1: Un señor cuento.
2: Me acuerdo

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Sobre la huerta y el patio, las torres de Valvanera y aquella muerte casual en una esquina cualquiera. 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Señores, yo estoy cantando lo que se sigue.

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11: Las voces de la noche que celebran un cuento de Jorge Luis Borges, El Muerto, o esperan un cuento de Julio Cortázar, que nació en Bruselas un 26 de agosto de 1914 y que murió en París 12 de febrero de 1984. Un escritor y profesor argentino. Trabajó como traductor, oficio que desempeñó para la UNESCO y varias editoriales. En 1981, Cortázar, sin renunciar a su nacionalidad argentina, optó por la francesa en protesta contra la dictadura militar en su país, que prohibió sus libros y que él denunció a la prensa internacional desde su residencia en París. Aquí están las voces de la noche que nos acompañan entre cuento y cuento.
12: Hola Ale, acá tu amiga la Marroñana de Verstegui, mejorando de la voz, saludándote en el Día de la Radio. Amigo, hermano del amor a Diego, sabes cuánto te quiero y saludo a todos tus colegas. Vamos por más, Ale, te quiero, ¡feliz día!
13: Hola Alejandro. Soy Camila y estamos con mi papá escuchando tus cuentos mientras esperamos el eclipse de la luna y feliz día de la radio.
14: Buenas noches, querido Alejandro Apo y equipo de Siempre Esperándote, ya que hoy no hay partido para escucharte, y un feliz día de la radio, esperando tus cuentos, que siempre nos llenan de nostalgia y de orgullo. Cuando nombré a Borges, qué gran señor. Un abrazo grande, que tenga un buen programa. Soy Juan de Olmo La Plata, pero bien chaqueño.
11: Gracias a toda la gente que se comunica. Un beso para tanta gente que está pendiente, tantas pequeñas personas que son grandes y que escuchan los cuentos. Solo una cosa habrá en común alguna vez: tu llanto cuando leas esto y el mío ahora que lo escribo. A veces las palomas se posan en las obras de los hombres, y el guerrero de bronce siente temblar entre sus dedos un espacio de vida, una respiración de su ciudad. Lentamente las hierbas crecen en los malecones. Su festón murmullo del silencio ordena una escondida arquitectura que solo saborean poetas y gaviotas. Poemas de Julio Cortázar. Simulacros. Somos una familia rara en este país donde las cosas se hacen por obligación o fanfarronería. Nos gustan las ocupaciones libres, las tareas porque sí, los simulacros que no sirven para nada. Tenemos un defecto, nos falta originalidad. Casi todo lo que decidimos hacer está inspirado, digamos francamente, copiado de modelos célebres. Si alguna novedad aportamos, es siempre inevitable. Los anacronismos o las sorpresas, los escándalos. Mi tío, el mayor, dice que somos como las copias en papel carbónico, idénticas al original, salvo que otro color, otro papel, otra finalidad. Mi hermana, la tercera, se compara con el ruiseñor mecánico de Andersen. Su romanticismo llega a la náusea. Somos muchos. Vivimos en la calle Humboldt. Hacemos cosas, pero contarlo es difícil porque falta lo más importante: la ansiedad y la expectativa de estar haciendo las cosas, las sorpresas tanto más importantes que los resultados, o los fracasos en que toda la familia cae al suelo como un castillo de naipes y durante días enteros no se oyen más que deploraciones y carcajadas. Contar lo que hacemos es apenas una manera de rellenar los huecos inevitables, porque a veces estamos pobres o presos o enfermos. A veces se muere alguno, me duele mencionarlo. Alguno traiciona, renuncia o entra en la dirección impositiva. Pero no hay que deducir de esto que nos va mal o que somos melancólicos. Vivimos en el barrio de Pacífico y hacemos cosas cada vez que podemos. Somos muchos que tienen ideas y ganas de llevarlas a la práctica. Por ejemplo, el patíbulo. Hasta hoy nadie se ha puesto de acuerdo sobre el origen de la idea. Mi hermana, la quinta, afirma que fue uno de mis primos carnales, que son muy filósofos. Pero mi tío, el mayor, sostiene que se le ocurrió a él después de leer una novela de capa y espada. En el fondo nos importa poco. Lo único que vale es hacer las cosas. Y por eso las cuento casi sin ganas, nada más que para no sentir tan de cerca la lluvia de esta tarde vacía. La casa tiene jardín delantero, cosa rara en la calle Humboldt. No es más grande que un patio, pero está 3 escalones más alto que la vereda, lo que le da un vistoso aspecto de plataforma, de emplazamiento ideal para un patíbulo. Y como la verja es de mampostería y de fierro, se puede trabajar sin que los transeúntes estén, por así decirlo, metidos en casa. Pueden apostarse en la verja y quedarse horas, pero eso no nos molesta. Empezaremos con la luna llena, mandó mi padre. De día íbamos a buscar maderas y fierros a los corralones de la avenida Juan B. Justo, pero mis hermanas se quedaban en la sala practicando el aullido de los lobos, después que mi tía, la menor, sostuvo que los patíbulos atraen a los lobos y los incitan a aullar a la luna. Por cuenta de mis primos corría la provisión de clavos y herramientas. Mi tío el mayor dibujaba los planos, discutía con mi madre y mi tío segundo la variedad y calidad de los instrumentos de suplicio. Recuerdo el final de la discusión. Se decidieron adustamente por una plataforma bastante alta sobre la cual se alzarían una horca y una rueda, con un espacio libre destinado a dar tormento o decapitar según los casos. A mi tío el mayor le parecía mucho más pobre y mezquino que su idea original, pero las dimensiones del jardín delantero y el costo de los materiales restringen siempre las ambiciones de la familia. Empezamos la construcción un domingo por la tarde después de los ravioles. Aunque nunca nos ha preocupado lo que puedan pensar los vecinos, era evidente que los pocos mirones suponían que íbamos a levantar una o dos piezas para agrandar la casa. El primero en sorprenderse fue don Cresta, el viejito de enfrente, y vino a preguntar para qué instalábamos semejante plataforma. Mis hermanas se reunieron en un rincón del jardín y soltaron algunos aullidos de lobo. Se amontonó bastante gente, pero nosotros seguimos trabajando hasta la noche y dejamos terminada la plataforma y las dos escalerillas para el sacerdote y el condenado, que no deben subir juntos. El lunes una parte de la familia se fue a sus empleos y ocupaciones, ya que de algo hay que morir, y los demás empezamos a levantar la horca mientras mi tío el mayor consultaba dibujos antiguos para la rueda. Su idea consistía en colocar la rueda lo más alto posible para complacerlo. Mi hermano, el segundo, y mis primos carnales se fueron con la camioneta a buscar un álamo. Entre tanto, mi tío el mayor y mi madre encajaban los rayos de la rueda en el cubo y yo preparaba un suncho de fierro. En esos momentos nos divertíamos enormemente porque se oía martillar en todas partes. Mis hermanas aullaban en la sala y los vecinos se amontonaban en la verja cambiando impresiones. Y entre el solferino y el malva del atardecer ascendía el perfil de la horca y se veía a mi tío el menor a caballo en el travesaño para fijar el gancho y preparar el nudo corredizo. A esa altura de las cosas la gente de la calle no podía darse cuenta de lo que estábamos haciendo, y un coro de protestas y amenazas nos alentó agradablemente a rematar la jornada con la erección de la rueda. Algunos desaforados habían pretendido impedir que mi hermano el segundo y mis primos entraran en casa el magnífico tronco de álamo que traían en la camioneta. Un conato de cinchada fue ganado de punta a punta por la familia en pleno, que tirando disciplinadamente del tronco lo metió en el jardín junto con una criatura de corta edad prendida de las raíces. Mi padre en persona devolvió la criatura a sus exasperados padres, pasándola cortésmente por la verja, y mientras la atención se concentraba en esas alternativas sentimentales, mi tío el mayor, ayudado por mis primos carnales, calzaba la rueda en un extremo del tronco y procedía a erigirla. La policía llegó en momentos en que la familia reunida en la plataforma comentaba favorablemente el buen aspecto del patíbulo. Solo mi hermana, la tercera, permanecía cerca de la puerta y le tocó dialogar con el subcomisario en persona. No le fue difícil convencerlo de que trabajábamos dentro de nuestra propiedad en una obra que solo el uso podía revestir de un carácter anticonstitucional, y que las murmuraciones del vecindario eran hijas del odio y fruto de la envidia. La caída de la noche nos salvó de otras pérdidas de tiempo. A la luz de una lámpara, cenamos en la plataforma, espiados por un centenar de vecinos rencorosos. Jamás el lechón adobado nos pareció más exquisito y más negro y dulce el nebbiolo. Una brisa del norte balanceaba suavemente la cuerda de la horca. Una o dos veces chirrió la rueda como si ya los cuervos se hubieran posado para comer. Los mirones empezaron a irse mascullando vagas amenazas. Aferrados a la verja quedaron 20 o 30 que parecían esperar alguna cosa. Después del café apagamos la lámpara para dar paso a la luna que subía por los balaustres de la terraza. Mis hermanas aullaron y mis primos y tíos recorrieron lentamente la plataforma, haciendo temblar los fundamentos con sus pasos. En el silencio que siguió, la luna vino a ponerse a la altura del nudo corredizo y en la rueda pareció tenderse una nube de bordes plateados. Las mirábamos tan felices que era un gusto. Pero los vecinos murmuraban en la verja como al borde de una decepción. Encendieron cigarrillos y se fueron yendo. Unos en pijama y otros más despacio. Quedó la calle, una pitada de vigilante a lo lejos y el colectivo 108 que pasaba cada tanto. Nosotros ya nos habíamos ido a dormir y soñábamos con fiestas, elefantes y vestidos de seda. ¡Qué maravilla! De Julio Cortázar, de Historias de Cronopios y de Famas. Ocupaciones raras, el título del cuento de Cortázar. Simulacros.

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8: Buenas noches, Alejandro. Osvaldo Rosario. Excelente el comienzo con el cuento El Muerto de Borges. Yo creo que alguna vez, hace mucho, lo había escuchado o leído. Y realmente es un cuento hermoso. Si tenés razón, uno de los mejores cuentos de Borges y uno de los mejores cuentos en general. Muy lindo. Y después seguida la canción del maestro del mundo Rivero, completo el panorama. Bueno, buenas noches. Hay un pequeño pedido. Cuando puedas, un tema que hace muchísimo que no escucho, que yo de chico lo sabía recitar completo, no cantar porque bueno, no quedaba nadie, pero sí sabía el recitado completo, que es la Héctor Pedro Blomberg, La Pulpera de Santa Lucía, un clásico. Bueno, nada más, Alejandro. Buenas noches. Un saludo enorme a vos, a todo, tu equipo. Y buen fin de semana. Gracias, ¿eh? Osvaldo de Rosario, hasta siempre.
9: Cortázar, poeta. La infancia. Me acuerdo de una plaza, poca cosa. Un farol, un paraíso, unos malbones. Y ni un banco en que estar, y ni una rosa, pero venían todos los gorriones. Hermano de mí mismo, espía sin halago, pero al final cediendo a la dulce moneda de la sangre, al falso centinela del espejo. No estoy del todo aquí donde me hablo. Creo que me dejé en Chile y en Roma, en Stevenson, en músicas y voces. Creo que me dejé en un sauce de Banfield, en los ojos de una perra que quise, en dos o tres amigos muertos. Esto que queda vive, pero sabe que la urna está vacía. Feliz día de la radio, eterna compañera de solitarios sensibles. La luna tendrá su eclipse, noche especial. Lo dice Ramiro desde Temperley. Feliz día de la radio, Alejandro. Aquí con la mezcla de sentimientos por la partida del entrañable Rubén Rada. Negro querido. Abrazo desde el este oriental. Nacho, que siempre escucha los cuentos de Borges y de Cortázar. Buenas noches, y vaya esta buena noche, Cortázar. Un abrazo desde Puerto San Martín a Adrián, que va marcando los saludos de la noche.

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1: Buenas relaciones, de Raúl Gustavo Aguirre. Los prisioneros se detestan, pero a pesar de su rencor se tratan con educación. Los prisioneros se detestan, pero no obstante, por dignidad jamás conversan con el guardián. Los prisioneros se detestan, pero de noche mantienen diálogo fingiendo que hablan solos. Y apareció Roberto Juarros y dijo: desde alguna parte nuestra que no conocemos nos sube a veces una pasión suelta, como un cuadro que se despegara de la pared para ir a palpar el mundo, como un cuadro que olvidase lo que tenía pintado. Una pasión que no busca el nacimiento de ninguna mano, una pasión vacante. Tal vez ella nos salve.

Gracias a todos los saludos por el día de la radio. Hernán, un abrazo enorme. Gracias. Y viene Dolina. Viene Dolina con Barton y Gillespie a hacer la venganza. Será terrible. Gracias. Mañana hay fútbol. Mañana está Boca Lanús del campeonato. Vamos a estar con Eduardo Caín. Y volvemos el lunes con todo. Gracias, un abrazo. Y hasta cada recuerdo.

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2: Es la hora 0:02 en la República Argentina. Temperatura y sensación térmica 12 grados. Cielo parcialmente nublado con neblina en la ciudad de Buenos Aires. Humedad 94%. Temperatura en Río Gallegos, Santa Cruz, 1 grado. Argentina es el país latinoamericano con más morosidad. La Federación Latinoamericana de Bancos elevó un informe donde detalla que nuestro país tiene el nivel de mora más alta de la región, con el 7,3% de la cartera bancaria en situación irregular. En este marco, Patricia Bullrich se desmarcó de Javier Milei. La senadora pidió que los bancos y la fintech busquen una solución y calificó a los intereses de costo financiero total como un robo.
3: La solución la tienen que dar aquellos que prestaron. Tienen los mecanismos. Pueden refinanciar, pueden comprar la deuda de las billeteras o de cualquiera de los efectivos, sí, no sé, un montón. Todo esto lo tienen que agarrar, tienen que comprar esa deuda, los mismos bancos, refinanciar y generar lo más largo plazo, porque por algo dieron ese crédito. Y también un cartel gigante que tiene que aparecer, un etiquetado frontal que diga: mire, si usted se endeuda por 100 mil pesos, va a terminar pagando 250 mil pesos. En el costo financiero total, uno, cuando lo mira en letra chiquitita, se da cuenta el robo que se está haciendo. Entonces, ese robo no se puede permitir. Sabemos que hay un 12,8% de endeudados, lo sabemos.
2: Las empresas también encendieron las alertas por la crisis. La Unión Industrial Argentina precisó que las deudas en el sector se multiplicaron por 5 en el último año y medio, pasaron del 0,5%.

0: 4 al 3,8 en junio de 2026. Desde la asunción de Javier Milei se perdieron más de 400.000 empleos. En este marco, Carlos Bianco, ministro del gobierno de la provincia, afirmó que la Libertad Avanza dejará un país cerca de la desintegración.
1: Tenemos más de 30.000 empresas que cerraron desde que llegó Milei. Tenemos más de 400.000 empleos formales que se perdieron desde que llegó Milei. Bueno, todo eso va a haber que reconstruirlo. ¿Cómo va a haber que reconstruirlo? Bueno, priorizando el trabajo nacional respecto al trabajo importado, establecer medidas de protección del trabajo local. Va a ser complejo, va a ser realmente complejo porque va a quedar un país no solo tremendamente endeudado, sino que cercano a la desintegración y con una dislocación social muy fuerte, muy grave, que la estamos viendo ahora, ¿eh? La estamos viendo cuando efectivamente la gente no llega a fin de mes, cuando tenemos una tasa de suicidio nunca vista en la Argentina, cuando tenemos un nivel de endeudamiento de las personas como no se había visto, y de las empresas. Hoy estaba viendo un dato de que también las empresas tienen un nivel de endeudamiento récord.
0: El oficialismo presiona para eliminar las PASO y apura la alianza con el PRO. De cara al tratamiento del proyecto en comisión, Bullrich tiende puentes con los aliados del Senado y Santilli negocia con gobernadores. Este jueves se reunió con los jefes de Entre Ríos, Córdoba y Santa Fe. En paralelo, con vistas al 2027, el gobierno recibió a dirigentes del PRO. Tras la reunión, junto a Cristian Ritondo, Diego Santilli, Martín y Lule Menem, Fernando de Andrés afirmó que blindaron el cambio del país.
2: Nosotros venimos acá con el claro mandato de nuestro partido, de Mauricio Macri, de hacer todos los esfuerzos necesarios para blindar el cambio a la Argentina para que no vuelva el kirchnerismo. Y en ese sentido, bueno, la situación económica por supuesto que es una preocupación, y la verdad que nos llevamos datos muy alentadores por parte de Diego, que hizo un repaso de los 13 de los 15 indicadores que tiene el EMAE que están en evolución. Por supuesto esto es heterogéneo, por supuesto que falta. También datos alentadores de la recaudación, de la inflación, así que en ese sentido le dedicamos un buen rato. Hablamos también de repaso por los distritos de la provincia, cómo está la situación política de cada uno. No hablamos de los distritos que gobierna el PRO, y la verdad que la agenda de ayer, en el sentido también del blindaje, del cambio en la Argentina, lo que aprobamos en el Congreso, en la Cámara de Diputados, fue muy importante.
0: Rige un paro universitario por 48 horas. Los docentes y no docentes reclaman que se cumpla la ley de financiamiento y en este sentido repudiaron que los aumentos de sueldo ejecutados por Nación fueron insuficientes. Fernando Cerimedo respaldó lo dicho por el presidente de Bolivia. Luego de que Rodrigo Paz saliera a aclarar que tuvieron un vínculo solo en campaña, el libertario lamentó que su situación se tornara política mientras es investigado por intento de femicidio y enriquecimiento ilícito. Supermercados La Anónima sumó más despidos. La cadena echó en total a 10 trabajadores de la sucursal de Río Grande en Tierra del Fuego y atribuyó a los recortes a la caída de ventas y a una reestructuración del plantel, mientras que por otro lado acaba de comprar 12 de los 14 hipermercados Libertad.
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0: Finalizaron los octavos de final de Copa Argentina. Este jueves, Estudiantes superó 3-1 a Barraca Central y Platense venció por penales a Instituto. Ambos se medirán en los cuartos del certamen nacional. Valor de dólar oficial 1.535 pesos, dólar paralelo 1.555, riesgo país 509 puntos.
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0: En Avenida Rivadavia, entre Yatay y Río de Janeiro, se reporta una reducción de carriles derechos, mientras que en Perito Moreno y Fernández de la Cruz hay una reducción de carril sentido a Avenida Riestra. En cuanto al tiempo, se espera transitar una madrugada que rondará los 12 grados y el Servicio Meteorológico Nacional pronostica este viernes una mínima de 10 y una temperatura máxima de 17 grados, con un cielo que se mantendrá algo nublado. En estos momentos, temperatura y sensación térmica 12 grados, cielo parcialmente nublado con neblina, humedad 94%. Temperatura en Río Gallegos, Santa Cruz, 1 grado. 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Estas fueron las noticias. Verónica Díaz.
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2: Amigas, amigos, muy buenas noches. Estoy aquí con mis compañeros, Patricio Barton y el artista antes llamado Gillespie. Y atención, la localidad de Brickman.
3: Sí, señor.
2: Que
3: claro.
2: Es provincia de Córdoba, muy cerca de la parte de Santa Fe también. Atención, Brickman y alrededores también. Ahí está Morteros, San Francisco, Rafaela.
3: Claro, sí, Rafaela. Bueno, sí.
2: Porque los libretistas nos pidieron que vayamos con La Noche Extraviada, o los libretistas del mundo, a Brickman. No, Brickman. Le está sobrando una C, me hacen señas aquí. Así que haremos allí una única función. El día 30 de octubre, falta mucho.
3: Sí, señor.
2: Pero como es lejos, ya se lo voy diciendo, ¿no? 30 de octubre a las 20:30. ¿Dónde?
3: ¿Dónde? A ver.
2: En el hermoso Salón y Teatro Rex de Brinkman.
3: Muy bien.
2: Que queda en la calle Pit Funes, 847. Antes de la obra, va a haber un número musical con el violinista de Villa de Merlo, Franco Pinto.
3: Ah, muy bien.
2: Organizan Universo Más Estudio, Palabra Mayor Producciones y Rex, a cargo de Micaela Arnaudo y Rubén Aón. Un emprendimiento,
3: sí, sí,
2: que va a movilizar toda la zona.
3: Eso le iba a decir. Qué bien que lo está anunciando con tiempo, porque eso se va a recontrallenar.
2: Sí,
3: ya lo
2: sí. Pero además, esta zona va a cambiar su economía.
4: Pero está con la leche, mucha leche.
2: Claro, de la leche, sí, y de la pampa gringa a la producción teatral.
4: Bueno,
2: dentro de dos meses ya lo tenés allí. ¿Cómo se llama?
3: A Rottenberg, Carlito Rottenberg.
2: Que es el dueño de todos los teatros del país. Pero antes de esa función va a haber otra.
3: Bueno.
2: Esta es muy próxima ya. El 10 de septiembre en Alberti, el pueblo de Alberti, acá nomás, pasando Chivilcoy un poco más.
3: Sí, señor.
2: Estaremos en el Cine Teatro Roma de Alberti a las 21 horas, 10 de septiembre.
3: Vayan, muy bien,
2: vayan llevando.
3: Muy bien la gira de La Noche Extraviada.
2: Bueno, ¿qué tenemos? Y tenemos mucho,
3: sí,
2: para informar.
3: Sí.
4: Bueno, ya estamos con un pie en Montevideo.
3: Prácticamente, sí.
4: El sábado.
2: Aquí veo el barco ahí, justamente.
4: Sí, la lancha. El sábado en el Antel Arena, por primera vez en el Antel Arena, no Montevideo.
3: Estoy nervioso igual, ¿eh?
4: ¿Sí?
3: Sí, un poco.
2: Pero
3: sí,
2: por otras razones.
4: No. En general.
3: Y porque esos arenas son esos estadios modernos de última generación, pero...
4: Pero usted que es del rock.
3: Sí, son grandes.
4: Es para los rockeros, tiene que estar Pancho.
3: Pero no, me pone nervioso.
4: Bueno, eso va a ser el... hay entradas en Ticantel, esto ya se lo aprendió, ya lo sabe.
3: Sí.
4: Y ahí en Montevideo, al día siguiente yo voy a estar presentando mi libro, ¿le dije?
2: ¡Otra vez!
4: Sí, no, señor. Es el libro más presentado de la historia. En el barrio de Positos... En Cultural Alfabeta se llama el lugar, un lugar hermoso, con Pedro Mairal. Voy a estar a las 8 de la noche ahí en Barreira y Berro.
2: A la misma hora que vamos a estar en el...
4: No, del otro día.
2: Al día. Se va a quedar un día más.
4: Al día me voy a quedar un día más. ¿Y quién le dice que no me quedo toda la semana?
3: Yo voy a aprovechar para pedirle un autógrafo y una foto,
4: sí,
3: a Pedro Mairal,
4: pero,
3: que es mi ídolo.
4: Pero por supuesto, bueno, por supuesto.
2: Bueno, maravilloso. ¿Qué otra cosa más?
3: Y tenemos lo de la Universidad de Buenos Aires que anunciar.
4: Bueno,
2: ¿cuándo es?
4: Eso es solemne.
3: Sí.
2: Sí, sí.
3: Es la semana que viene.
2: El viernes. El otro viernes.
4: Sí, claro. El otro viernes. El viernes 4 en Sociales, en la Facultad de Sociales de la Universidad de Buenos Aires.
2: Queda en la calle Santiago del Estero.
4: Sí.
2: Ahora le voy a decir.
4: Creo que al 1100.
2: Inmediatamente. Sí, al 1000. Pero espera.
4: Ahí, bueno, le van a dar el honoris causa a Dolina. Y se celebrará también con una charla pública con Gabriel Rolón.
3: Eso va a estar muy bueno.
4: Por supuesto que pública, porque si no, ¿qué van a ir a hablar a un cuarto?
2: Claro, sí, tiene razón. Usted vale no va rato. A presentar el libro después, me imagino.
4: No, no. No. Mire, no lo había pensado, No, no, bueno, no.
2: Pero sí va a ir.
4: Desde luego, por supuesto. Bueno.
3: Estaremos todos ahí, en la Facultad de Ciencias Sociales. El sí, horario señor. Es...
4: 6 de la tarde.
3: Sí.
2: 18 horas.
3: 18 horas.
4: Y el régimen es entrada libre hasta que se llene.
3: Sí.
4: Si se llena y usted tuvo la mala suerte que quedó afuera, bueno.
2: Claro, es un desdichado. Esa sí es la cosa. Primero, la dirección es Santiago del Estero 1029.
4: 1029.
2: Es un auditorio grande.
4: Sí.
2: Como 600 o 700 personas. Fenómeno. Algunas personas los invitó la universidad, qué sé yo.
4: Sí, 590 claro. personas se invitó a la universidad.
2: Bueno, algunas personas los fueron invitadas por la universidad. Otras somos nosotros.
3: Sí,
2: es decir, todos los que pertenecemos al programa, nuestros parientes, qué sé yo.
3: Exactamente.
2: Las pocas personas que invitamos nosotros. Y después está invitado el público ahí.
4: Claro.
2: El público está invitado ahí. Habrá también algunos alumnos extorsionados.
3: Sí,
2: que
3: yo
2: lo
3: creo que
2: a ellos,
4: los olfas.
2: Pero, fenómeno. Usted que está escuchando el programa y que lo sigue, que por ahí va a la trastienda, qué sé yo, puede. Sí. ¿Cómo hace? Va.
3: Sí, directamente. No hay que
2: va
3: hacer
2: directamente, como son muchas localidades, va y entra. Sí. Y si no hay lugar, bueno.
4: Se hace un lugar.
2: Usted hay que llegar temprano.
4: Sí, si no se hace un lugar.
3: Es por orden
2: temprano,
3: de
2: es por orden de llegada.
3: De llegada.
2: Sí. No crea que. Usted va a llegar al último y se va a meter adelante.
3: Así que bueno, es a las 6 de la tarde el horario de la ceremonia, es decir que hay que estar ahí a las 5.
2: Sí, digo, no empiece
4: no ponga horario, no ponga horario porque si no otro va a decir, no, yo voy a las 4 porque ya dijo a las 5.
2: A las 2 de la mañana haciendo cola claro. como en el rock and roll.
4: Bueno, eso va a ser el 4 de septiembre, ahorita nomás, el diploma de honoris causa. Va a ser doctor.
3: Sí, dentro de una semana usted es doctor.
4: Sí, va a ser doctor.
2: Pero, ¿y qué tal? ¿Cómo le va?
4: ¿Qué tal?
2: ¿Y puedo yo ejercer la profesión libremente? Por ahí me pongo una chapa en la puerta acá.
4: No, en teoría le dan...
2: Y atiendo gente.
4: Cuando le dan un honoris causa es porque ya le ejerce.
2: Claro.
4: No, usted no se dio cuenta y ya le ejerce.
2: Bueno, fenómeno.
3: Bueno, sí. Genial.
4: Por eso le dan el doctor.
2: Hay médicos que cobran caro, ¿eh?
3: Sí, no.
4: Sí, bueno... No nos va a mandar un hemograma completo y todas esas cosas que hacen los médicos.
2: Hacen, sí.
4: Un laboratorio.
2: Le mandan otro y otro.
4: Y
2: otro.
4: Y colecciona.
2: Buah.
4: Bueno, escúchame, y después de ese día vamos a estar en Devoto con La Venganza Será Terrible.
3: Así
4: en
3: es.
4: El Teatro Devoto el día 5. Luego ya iremos a la Feria del Libro de Neuquén. Y atención, Bernal.
2: Bernal.
4: Porque también estaremos allí en septiembre.
3: Sí, sí, en septiembre, en la Bernal.
4: Todo esto en lavenganzaseraterrible.com, viene ahí y está el detalle de todo.
2: ¿Qué le parece si vamos a la parte conceptual?
3: Claro que sí.
2: ¿Cómo sobrevivir en un hotelucho de mala muerte? Guía práctica para el viajero incauto que debe pasar la noche en un lugar de ínfima categoría. Preludio.
3: Bien, vamos.
2: A menudo el viajero se ve obligado por cuestiones de presupuesto, averías mecánicas o desorientación nocturna a hospedarse en recintos de precaria reputación. Creer que una habitación barata brinda las mismas garantías que el hogar propio, bueno, es... El hogar propio, en mi caso,
3: sí,
2: no brinda ninguna garantía. No,
3: claro.
2: ¿Quiere que le empiece a contar?
3: No, por eso.
4: Es peor que el hotelucho.
2: Es peor que el hotelucho.
4: Claro.
2: Ojalá estuvieran, yo pasara la noche en un hotelucho de mala muerte.
4: Me gustaría tener un hotel para ponerle Lucho de nombre.
2: Hotel Lucho.
3: Muy bueno.
4: Entonces,
2: bueno, el caso es que esta habitación barata puede implicar picaduras, resfríos, sobresaltos.
4: Oh, sí.
2: Para que su paso por estos establecimientos no termine en evacuaciones de emergencia, ¿no?, o una noche en vela, detallamos 12 directivas, 12 consejos.
3: Está bien, perfecto.
2: Oh, ahí está. Primer consejo: trate de no bañarse bajo ningún concepto. Bueno. Este es un consejo que yo hago, del que hago caso aún en buenos hoteles.
4: Gracias, doctor. ¿Cómo va a decir semejante cosa? ¿La higiene? Es más, yo voy al hotel para bañarme, si no, para eso ni contrato el hotel.
2: Y acá, sin embargo, dice que entrar descalzo al cubículo de la ducha de este establecimiento es una invitación directa al contagio de colonias de hongos.
4: Sí, bueno.
2: ¿Qué tal? Sí. Colonia de hongos. Sí. Lucho.
4: No, es cierto que siempre lo decimos aquí y no me canso de repetirlo: humedad más calor,
3: hongos.
4: Hongos. Entonces se le va a llenar de hongos.
2: El agua rara vez sale a temperatura adecuada, suele alternar entre un chorro helado y vapor directamente. Conviene higienizarse apenas el rostro y las manos con pañuelos descartables propios.
4: Bueno,
3: sí, sí, eso les iba a comentar. Hoy por hoy, usted va a cualquier farmacia.
4: Sí.
3: Y esto no es que se le caigan los anillos.
2: Bueno, tenga cuidado.
4: No, bueno, cuidado, con, yo favor, no estoy de acuerdo con nada de lo que vaya a decir.
3: Y venden, puede ser para hombres también.
4: O sea que no es para hombres.
3: No, bueno, las toallitas húmedas.
4: Señor, ¿qué está diciendo? ¿Por qué no se compra?
3: No, no, pero usted se compra un flyer de...
4: ¿Usadas? ¿Flyer?
3: No, no, un sobre.
4: Ah, bueno.
3: De toallas húmedas.
4: Pero flyer es otra palabra.
3: Bueno, y ya tiene para todo el viaje. Ya viene incorporado hasta con perfume.
2: Acá lo todo que dice completo. Es que hay que postergar el aseo corporal hasta que usted vuelva a su domicilio.
3: No, bueno.
4: Pero si vuelve en un mes.
3: Claro, por ahí lo agarra a mitad del viaje.
4: Claro.
2: Segundo: lleve abrigo y bolsa de agua caliente. El frío que hará.
4: Ah, bueno, pero ¿dónde está yendo?
3: No prefiero dormir vestido,
4: sí,
3: a llevar una bolsa de agua caliente que me va a pesar todo el viaje. Me duermo vestido, como estoy.
2: ¿Y no tiene bolsa de dormir para usar la misma bolsa
3: puede,
2: del hotel? Che,
3: bueno, en ese caso...
4: Pero la bolsa de dormir...
2: ¿Qué tal? Buenas tardes.
4: ¿Cómo le va? Es de las cosas más incómodas para dormir.
2: Yo nunca dormí en una bolsa.
4: Es tremendo.
2: Pero porque soy una persona común.
4: No, bueno, sí.
2: No, no ando por ahí que voy a dormir en medio del campo.
4: Y pero usted, cuando era más joven que ahora, ¿no iba de campamento?
2: Con menos razón. No voy ahora. Antes, no, que tenía toda la vida por delante, todas las posibilidades abiertas, no iba a ir justo a dormir adentro de una bolsa de dormir.
4: Sí, pero ¿por qué?
2: Iba a los mejores hoteles.
4: Pero porque es la aventura, el contacto con la naturaleza.
2: ¿Qué aventura, señor?
4: Somos el planeta.
2: Era joven, pero no estúpido.
3: El problema de la bolsa de dormir es que es muy... Cuando usted cierra, tiene un cierre.
2: Sí, se agarra.
3: Bueno.
4: No, y se lo cierra de
3: y
4: adentro.
3: Y queda muy justo adentro. Sí. Parece una momia.
4: Y además, digámoslo de una vez y para siempre.
3: Sí, sí, sí, claro.
4: Es de las cosas más antihigiénicas.
2: Y claro, anda a saber quién anduvo durmiendo antes.
4: Y porque ahí se le junta todo.
3: Pero se tiene que sacar el calzado.
4: Sí, el calzado se lo saca, señor, pero...
2: peor.
4: Usted tiene el humo. Estuvimos hasta las 4 de la mañana de guitarreada en el fogón.
2: Sí, no me hagas acordar.
4: Y bueno...
3: se mete adentro de
4: horas y horas de humo.
2: Sí.
4: Y humo. Y el viento, ¿vio que el viento le da un olor a perro? ¿Vio que el viento da un olor
2: a usted le dará un olor
4: a
2: perro?
4: No, a todos. A
2: ¿Usted cuando... porque le echa la culpa al viento y anda todo el día acariciando perros? No.
4: Si tiene, hay días que el viento le da olor a perro. ¿No es así?
2: No.
4: ¿No le pasa?
2: No.
4: Pero sí, es
2: ¿Qué
4: así.
2: ¿Qué lugar he venido a dar? ¿Qué hotel es este?
4: Y entonces eso, se lo lleva a la bolsa de dormir.
3: Oh, y sí.
4: Es un escándalo.
2: Bueno, dice, para evitar apoyar el cuerpo humano en textiles de dudosa procedencia, acuéstese con su propia campera de invierno,
3: ¿vio?,
2: pantalón largo,
3: listo,
2: y media de fóbal.
4: Y sí.
2: Y listo. Bolsa de agua caliente, duerma vestido, que es lo que yo hago cuando me veo obligado por la circunstancia a dormir con un desconocido.
4: Bueno,
3: está bien.
2: Léase un camarote de un tren. le toca con un desconocido, tiene que dormir. Yo
4: no, ahí
2: me
4: sí.
2: duermo de sobre.
3: Estoy de acuerdo.
4: Bueno, sí.
3: Apenas se saca los zapatos.
2: No.
3: No, bueno, pero digo, es cierto, no se va a poner en ropa interior.
2: Claro, sí.
3: Muy
2: con,
3: suelto de
2: con
3: cuerpo.
2: Lentejuela. La defensa técnica contra las cucarachas. No me diga que hay cucarachas.
4: Lo mínimo. Igual la cucaracha.
2: Oh, ya empezó a defender. No,
4: sí, sí, señor, por favor.
3: Hay que acariciarla. Según
4: es una
3: usted.
4: Buena señal que haya cucaracha para mí. Es,
3: quiere decir que hay comida.
4: Es un ecosistema que está en funcionamiento.
2: Los insectos rastreros.
3: Sí, señor.
2: Parece
4: todos.
2: Un discurso político.
4: Sí, sí. Son todos los insectos.
2: Suelen habitar detrás de los zócalos de madera podrida.
3: Ay, qué feo.
2: Y salen en expedición apenas se apaga la luz principal del cuarto. Debe separar la cama a menos medio metro de cualquier pared y colocar las cuatro patas suya.
4: No, no,
3: de,
4: no.
3: De,
4: cuatro
3: la, patas. De la cama.
2: Ah,
4: sí.
2: Dentro de latas con un poco de agua o talco.
4: ¿Y de dónde saca las latas, el agua, el talco? Si ni se bañó, va a sacar
2: deje
4: el agua.
2: Deje una pequeña lámpara encendida en el baño para desviar la trayectoria de las alimañas hacia sí, sí, esa sí. zona, que vayan para el baño. ¿Eh? Bueno, jamás deje restos de comida,
4: eso
2: alfajores
4: sí.
2: o galletitas sobre la mesa de luz si no quiere amanecer con una escolta.
4: Pero es más fácil irse del lugar, por lo que describe sí. todo lo que
3: ¿sabe
4: hay que
3: lo
4: hacer?
3: Que me pasó una vez en un hotel de ruta de características parecidas?
4: ¿Esto es verdad?
3: En la provincia de La Pampa, sí. Sí, sí, estando...
4: ¿Usted va a hablar mal de la provincia de La Pampa?
3: Levanté una toalla que había doblada para bañarse y abajo había un alacrán. Yo creo que... De entre 5 milímetros o un centímetro recién nacido.
2: Ah, chiquitito.
3: Negro, chiquitito, de un centímetro, con todas las pinzas, la cola y todo.
4: ¿Y cómo usted vio una cosa de un centímetro? Porque lo, eso, las noticias es esa.
3: Porque estaba sobre un fondo claro. Y digo, ¿y esta cosita negrita qué es? Cuando lo empiezo a mirar, era un alacrán perfecto, recién nacido, pero igual ya... En,
2: claro, con... pero qué raro que usted no se dio cuenta que por ahí tendría que estar la madre.
4: Claro, además...
2: La madre puede entender que usted está atacando a su cría.
3: Bueno.
2: Y ahí es cuando...
4: Como entiende toda madre.
2: Claro.
4: Además, usted tiene que dormir después.
3: Yo no lo maté igual, ¿eh?
2: ¿Y qué
3: lo,
2: hizo?
3: Lo saqué para afuera.
4: Muy bien.
2: Hizo muy bien, muy bien.
3: Lo saqué
2: ¿cómo
3: para
2: lo
3: fuera?
2: Sacó? ¿A empujón?
3: No, no, cuando lo puse, lo barrí arriba de otro elemento, no sé si un libro o qué, lo tiré por la ventana.
4: ¿Usted sabe de la invasión que hubo de alacranes después de eso en la provincia de La Pampa? Y el desastre ambiental que provocó, ¿no?
3: Bueno, pero...
4: Bueno.
2: En todo caso, acá dice... todo lo dicho. Examen previo del colchón.
4: Mejor no mirar,
2: ¿eh? Apenas ingrese al cuarto, levante la colcha y revise el estado de los elásticos y el relleno antes de apoyar el equipaje. Si el centro de la cama presenta un pozo pronunciado, bueno, claro, su columna vertebral quedará trabada en un ángulo doloroso durante toda la madrugada. Se observa manchas de origen biológico.
4: Señor.
2: No identificable. No reclame un cambio de sábana. Extienda su propio impermeable sobre el lecho. Buah. Nunca cambie descalzo. No, nunca camine descalzo.
3: ¿Vio? Ahí está.
4: La gran, sí.
3: Ahí está. No, porque no. Este tipo de... Cuando afuera es muy desértico el lugar... El hotel es un lujo para estos insectos.
2: Claro.
3: Se vuelven locos.
4: Para usted también.
3: Tiene, parece. Bueno, tiene calefacción, agua, luz.
4: Ahora, bueno. ¿Y usted baja a pedir algo al conserje? Porque
3: no hay nadie.
4: Hay una recepción chiquita.
2: Chiquita, que está el tipo ahí.
4: Que tiene los llaveros con un número grandote de la habitación.
2: Sí, la cada llave pesa medio
4: kilo. Sí, sí.
3: Pero ese tipo, entonces, a la noche después se duerme ese tipo, el que queda ahí. Que queda, hay que pedirlo con antelación, si usted quiere una gaseosa o algo.
4: O algo. Yo tuve que ir a avisar. Sí. ¿Se acuerda que una vez, no vamos a decir dónde... Fuimos a un pueblo muy, muy, muy retirado. En donde, bueno, no había hoteles más que el que fuimos.
3: Sí, claro, claro.
4: Y había un secador de pelo.
3: ¿Y para qué lo quería usted?
4: No, se me prendió fuego. Se prendió fuego.
2: ¿Y para qué lo quería?
4: No, claro. Pero estaba ahí. Estaba colgado y prendí la luz y se empezó a prender fuego. Yo no lo usé, el secador. Tuve que
2: yo
4: ir a...
2: no le creo.
4: Bueno,
2: no.
4: Eso me dijo la gente del hotel.
2: Claro,
3: claro.
4: Cuando le dije...
2: No puede ser.
4: Mirá, sí, pero se me acaba de prender fuego, le dije, el secador.
3: Sí, porque...
4: Si las... yo lo uso, ¿para qué lo voy a usar yo, el secador de pelo?
2: No sé, señor.
4: No, señor. No,
2: retírese.
4: No lo usé.
2: Bueno, control y traba mecánica de la puerta. ¿Cómo traba mecánica?
4: No, la traba, un manual.
3: Un pasador o la misma llave, dele una o dos vueltas cuando
2: es. Coloque una silla de madera trabada debajo del picaporte, en todo caso. Pero... apoye una botella de vidrio sobre el respaldo a modo de alarma sonora.
4: Pero,
2: ¿qué clase de hotel es este?
3: Cae al piso, se estalla toda la botella.
4: Claro, y después se clava los vidrios.
2: Bueno,
4: ¿quién va a entrar, señor?
2: Dice,
3: igual le digo que el conserje...
2: Que suelen estar falseadas todas las cerraduras.
3: Pero el conserje a usted le da una llave.
4: ¿Pero qué conserje? Es el mismo tipo, el dueño.
3: El dueño le da la llave. ¿Y usted se cree que tiene la seguridad? El conserje tiene una caja con 50 llaves iguales.
2: Claro.
4: Sí.
2: Si alguien intenta ingresar durante la madrugada, el ruido de la botella cayendo... Sí. Bueno, a usted le dará tiempo, dice, para incorporarse... Y dar el grito de alerta. ¿Quién va a venir?
4: Nadie.
2: El que lo está invadiendo, para mí...
3: Es el mismo hotel.
2: Es el mismo tipo.
4: Vio que esos hoteles esconden secretos de crímenes.
3: Bueno, hay una película de Alfred Hitchcock que...
4: Sí, señor.
2: Eso es lo que iba a decir. Bueno.
4: Sí.
2: Todo esto es el escenario ideal para una película.
4: Sí.
2: Por ejemplo... Empieza a andar mal el auto, un matrimonio joven.
3: Es bueno.
2: Ven un hotel en la carretera y dice, amor, ¿por qué nos quedamos? ¿Por qué no nos quedamos aquí?
4: Sí, motel.
2: Bueno. Entonces aparece todo lo que hemos descrito, la llave, qué sé yo, el tipo, cara siniestra. Ya la vi la película.
4: Y bueno, sí, claro. Ahí está el asesino o la asesina.
2: Bueno.
4: Que es la madre, ¿vio?
3: Sí.
2: Aislamiento total de las valijas y ropa. Dejar la valija abierta en el suelo o colgar las prendas en el perchero facilita la migración de chinches.
4: ¿Vio? Ahí está lo peor.
2: Pulgas a su ropa limpia. ¿Qué ropa limpia?
4: Bueno, pongamos por
2: todo
4: caso.
2: Su equipaje debe permanecer estrictamente cerrado, ubicado arriba de una mesa o sobre la silla más alta.
3: Claro, sobre todo en lugares del litoral. O en la Mesopotamia.
4: Por lo mismo.
2: No se hace quedar mal con todo.
4: Claro, habla mal de las provincias del litoral.
3: Usted cuando vuelve
4: a contra de
3: abre la valija en Buenos Aires y le salen dos iguanas de adentro.
4: Sí, bueno,
3: que
4: sí,
3: se le metieron a dormir.
4: ¿Eso el señor dónde lo compró? Por favor.
2: Dice, entonces, aislamiento total de las valijas. Tapar la rendija de la puerta con papeles. Mm.
3: Eso yo no sé para qué.
2: ¿De qué tenemos miedo?
3: No sé para qué.
4: No, ocurre a veces...
2: Para que no entren bichos.
4: Yo le voy a contar algo que... Esto es verdad lo que voy a decir. Como todo lo...
3: Todo es verdad. Yo conté la anécdota del alacrán.
4: En un lugar del Brasil, que se llama Jericoacoara, bien al norte...
3: Sí. ¿Cerca de Guarulhos?
4: No, muchísimo más al norte.
3: Listo,
4: le estoy diciendo...
3: Mala mía.
4: Bien, bien. En el estado de Ceará...
3: Bueno.
4: Fui a una pousada... que las habitaciones no tenían puerta. Tenían,
2: ¿cómo no tenían puerta?
4: Tenía una cortinita.
3: ¿Qué es lo que se usa bien tropical?
4: Mucho calor. No había puerta.
3: Claro.
4: Y en la pared, como llegué medio en la penumbra, parecía que era un empapelado, un dibujo.
3: Sí.
4: Toda empapelada la pared. Ya, bueno.
3: Era un dibujo.
4: Hicimos la transacción. Sí, listo, me quedo.
2: Empezó a mover el dibujo.
4: Todo el dibujo eran... Todas lagartijas chiquitas, pero toda la pared. ¿Qué? Que estaban pegadas, no hacen nada las lagartijas.
3: No,
4: pero,
3: bueno, pero ¿cómo va a dormir ahí con...?
2: Eso lo está mintiendo.
4: Sí, no, señor, era es cierto lo que digo.
2: Para desacreditar a nuestra cadena de hoteles.
4: Bueno, dormimos perfectamente, no pasó nada.
3: ¿Cómo va a dormir?
4: Y, ¿sí?
2: ¿A quién llamó?
4: No llamé a nadie. ¿A quién voy a llamar? Estaba la lagartija.
2: Al tipo.
4: La lagartija viviendo ahí. Había una vaca también afuera.
2: ¿En el dibujo?
4: No, el dibujo no afuera. Todo de tierra. Pero qué playa, ¿eh?
3: Sí,
4: después
3: pero,
4: usted iba a la playa y un paraíso.
3: Las alimañas. No es la primera vez que cuenta gente... que abre una ventana para que entre fresco y entran animales de todo tipo por la ventana.
2: Por empezar, una culebra.
3: Sí.
4: Bueno, yo les digo que aquí en este hotel somos amigables con el planeta.
3: Sí, pero no, una culebra.
2: Con el planeta, yo no tanto. Pero...
4: bueno, sí. Pero entonces les pido, primero les doy la bienvenida, desde luego. Ustedes son...
3: Sí, un matrimonio, pero...
4: ¿A usted es una señora?
3: Claro.
2: Sí. Ah, bien, bien. Matrimonio joven.
3: Sí.
2: Ah, bueno.
4: No. No, está bien, yo pregunto.
2: Empezó a andar mal el auto y vimos justamente esta amigable posada.
4: Mm. Muy bien. Aquí, los animales son nuestros hermanos.
3: Ya nos dimos cuenta.
2: ¿Su hermano?
4: No. Son nuestros hermanos, porque
3: hay animales.
2: Yo creí que eran lagartijas, pero...
4: Abrazamos al planeta Tierra todas las mañanas.
3: Hay bichos por todos lados en el hotel.
4: Sí, sí, dejamos que... lo que crece, crece, es nuestro lema.
2: Claro.
4: Lo que crece, crece.
2: Bueno.
3: Entonces, yo creí que era un cinturón y era una culebra, que me puse en el jean.
4: Bueno, por eso le digo.
2: Sí.
4: Pero quiero decirles que el desayuno... se sirve de 6 a 6.30 de la mañana.
3: Por el calor.
4: Por el calor.
2: Claro. ¿Qué sirven? A ver.
3: Me imagino frutas, verduras.
4: Jugo de estación.
2: ¿De la estación?
3: ¡Qué feo!
4: No, señor, con fruta de estación, la que haya.
2: Yo cuando era chico creía que fruta de estación era la que vendían en la estación. Que efectivamente vendían fruta en la estación.
3: Claro, tiene razón, pero no. Claro.
4: Es el jugo de estación... Después estamos brindando una jarra de agua potable.
2: Ah, sí, sí,
4: también.
3: ¿Que no hay agua potable naturalmente?
4: Señor, yo le digo lo que estamos brindando.
3: Soy una mujer.
4: No, ¿sí? Lo que existe, señora, perdón. Porque no lo que existe en el planeta.
3: Pero me lavé los
4: yo
3: dientes.
4: Yo le estoy diciendo lo que le estamos brindando, ¿estamos?
3: Me lavé si los dientes recién con el agua de la canilla.
4: Bueno, yo me lavé en las orejas, ¿qué importa eso?
3: Y sí. Si tiene bacterias...
2: Lavó los dientes en la pileta, sí. Señora esposa.
4: Entonces, estamos brindando la jarra de agua potable y algún elemento sólido.
2: Ajá. Como este.
4: No, señor, por favor. Para tener una primera ingesta.
2: Claro.
3: Me imagino
2: que... puede ser un mendrugo de pan.
4: Puede ser, hay días que sí, a veces es una nuez.
2: Un níspero.
4: A veces es... Bueno. No, el níspero es la fruta de estación, eso es el jugo.
2: Bueno.
4: Así que, bueno, bienvenidos.
3: Bueno, muchas gracias.
2: Bueno, cuidado con los enchufes dudosos.
3: Sí, sí.
2: ¿Cuáles son los enchufes dudosos?
4: Todos.
3: Y todos, porque ahí están reparados una y otra vez, todo con cinta aisladora.
4: Sí,
3: con...
4: todo, como uno que...
3: Sí, sí.
4: Como un lugar al que voy
3: seguido. Por ahí pone el artefacto y empieza a salir un humo, chispazo. No,
2: no. Sí, y un olor ocre.
4: Ocre, sí.
2: Bien, el silencio y la neutralidad ante los ruidos ajenos.
3: Mm.
2: Usted cuando oye un ruido ajeno
3: sí.
2: Debe permanecer en silencio, no hacer comentarios. Por ejemplo.
3: Sí, pero lo que pasa en esos hoteles del litoral, las paredes son muy finitas, a veces no hay puertas. Y la gente empieza a hablar fuerte. La misma gente que trabaja en el hotel.
4: Sí, viene se escucha.
3: A las 5 de la mañana y empiezan a reírse.
4: Además que ya uno después conjetura. Si yo escucho a ellos así...
3: Sí.
2: Ellos me escucharán también a mí.
4: Me escucharán.
2: Claro.
4: Todo.
3: Yo escuché a la noche, cuando tiró la cadena, parecía que el agua me estaba entrando en la cama.
4: Es que le entraba a la cama.
2: Sí, sí. ¿Puede ser que haya animales que ingresen al baño... ¿A través del inodoro?
4: Bueno, perfectamente, porque está conectado a la naturaleza.
2: ¿Cómo la naturaleza? ¿A dónde va?
3: ¿El desagüe dónde va?
4: Acá, al mar.
2: ¿Al mar?
4: Al mar.
3: ¿Pero cómo?
4: El mar es generoso, ¿eh?
3: Si ayer nos metimos todo el día en el mar.
2: Claro.
4: Y sí.
2: Si usted me hubiera dicho...
3: Claro.
2: ...que me iba a encontrar con viejos conocidos.
4: No, bueno, pero señor, el mar... ¿Usted qué se piensa? Que los detritus de los tiburones, ¿dónde van? ¿Qué va, un baño el tiburón?
2: No, pues bueno, los tiburones tienen unos detritus que ni siquiera te das cuenta que son tales.
3: No, bueno.
4: Mire, ¿a usted se le caería la mandíbula?
3: Sí.
4: De la sorpresa que le daría si yo le dijera la cantidad de toneladas de excremento que hay en este momento en el mar.
2: Estamos comiendo, estamos tomando el desayuno.
4: En esta playa paradisíaca.
3: Por eso se llama Guarulhos, la playa...
4: Vienen los guarunos de todos los colores, claro, señor. Y de todas las especies. Porque sí, las especies del mar, ¿dónde van a ir?
2: Claro, ¿dónde van? No tienen dónde ir, pobres.
4: Y, bueno, ¿dónde van a ir? Y vio que lo que más hay en el mundo es agua salada.
2: Sí. Lo que más hay,
4: claro. Es lo que más hay. Y ahí es donde está toda la vida, está ahí. Nosotros sí, somos una excepción.
3: La misma sal limpia toda el agua.
2: Claro.
4: Y bueno,
2: yo, por ejemplo, sí, en casa cuando no anda el servicio, le echo sal.
4: Bueno, sí. Queda un poco. Pero es cierto que puede, a veces van a contracorriente y le pueden subir por el inodoro.
2: Claro.
4: Alguna especie.
3: Claro. Un sapo.
4: Un sapo, esto es muy
2: una
4: común.
2: Situación reversible, como sí.
4: Bueno, claro. Y entonces, si usted la percibe, digo,
2: ¿la persigue?
4: La percibe.
2: Claro, el sapo corre y usted lo percibe.
4: No, percibe la situación de que tiene una alimaña.
3: Pues escucha ruido, que
4: quédese tranquilo.
3: Chapoteo.
2: No, no te hace nada el sapo, no, ¿cierto, doctor?
4: No, no, no hace absolutamente nada. Nada.
2: Bueno.
4: Es más, es una buena noticia que haya sapos.
3: Ah, quiere decir que hay insectos. Mala.
4: Sí, sí, es el.
2: Bueno, entonces nos vamos a retirar.
4: Bueno.
2: Queríamos. Bueno, yo tengo que decir que tengo, no sé si contabilizarla, una botellita de agua potable.
4: Ah, usted tomó una botellita, sí, se la tengo que cobrar.
2: Pero no estaba en el freezer.
4: No,
2: la,
4: no.
2: La encontré entre las sábanas.
4: Bueno, sí, pero.
3: Yo
4: sí
3: le dije, seguro que de cortesía.
2: Claro.
3: Con no, los grandes hoteles.
2: ¿Qué hay de cortesía aquí? De chinche.
4: No, bueno, de cortesía. La cortesía es un bien burgués.
2: Ah.
4: Que nosotros somos amigables con el planeta, no nos importa.
2: Claro.
4: Lo que hagan esos valores burgueses.
2: Y anda que te pague el planeta ahora entonces.
4: No, pero sí le tengo que cobrar el agua potable porque hay que pedirle permiso al río, ¿verdad? Sí. Y agradecerle. Entonces le tengo que cobrar $120 ya.
3: $120.
4: Y sí, pero.
3: Lo que pasa es que, bueno.
4: Esta agua la traemos.
3: Nos pone entre la espada y la pared porque es el único hotel que hay acá.
4: Sí, es el único.
3: En el medio de la selva.
2: Claro.
4: El no único. Hay nada, no hay nada. 300 kilómetros a la redonda, acá no hay nada.
2: Bueno, y si $120 es la botellita de cortesía.
3: Sí.
2: ¿Cuánto será sí la noche que hemos pasado aquí?
4: Bueno, eso lo van a tener que hablar con Jaime.
3: ¿Qué?
2: Jaime.
4: El señor Jaime no tiene paciencia ni buenos modales.
3: ¿Quién es? ¿Tiene algo que ver con el hotel?
4: Por supuesto.
3: Bueno.
4: Es el heredero del hotel.
3: Ah, bueno. Y
4: el nieto del primer Jaime, que todavía está preso, pero que, bueno.
3: ¿Puedo hablar un segundo con mi marido?
4: Sí, sí.
3: No me gusta nada dónde está yendo esto.
2: La culpa es tuya, ¿no? Porque fue idea tuya que viniéramos aquí.
3: Pero era el único hotel en el medio de la selva. Se hizo de noche, no teníamos alternativa. Vos
2: seguro
3: ya no.
2: Que debe ser un ser monstruoso. Y armado.
3: Claro, porque según yo leí en las noticias, hubo muchos problemas.
2: Decilo, decilo.
4: No. Espere que se le ocurra.
3: Hubo gente que vino y no volvió.
2: ¿Tú te refieres a...?
3: Claro.
4: Son habladurías. Pero si usted elige creerlas...
2: Entonces debo entender que...
3: Perdón.
4: Bueno,
3: hay un señor llamado Jaime Gorkovich.
4: Sí.
3: Que fue un científico que vivió en Brasil y de un día para otro nadie lo vio más. Y hacía experimentos con genética humana.
4: Parece que la señora es muy leída.
2: Sí.
3: Fue un caso muy importante en todo Brasil. Jaime Gorkovich.
2: Gorkovich.
3: Sí.
4: Gorkovich. Soy Gorkovich.
3: Pero usted es el empleado.
4: ¡Imbécil! ¿No se da cuenta que soy...?
2: ¡Usted es el ser gigantesco!
4: Sí, me achiqué de tanto estar aquí.
2: Disculpe, señor.
4: Y atender imbéciles.
2: Disculpe, señor Garkovich. ¿Cuánto le debemos?
4: La vida. La vida me debe.
3: Ajá. ¿Y si yo salgo ahora y voy a una comisaría?
4: ¿Qué comisaría?
3: Y digo que...
4: Explíquele a su novia que acá no hay una comisaría. Y si
2: amor
4: hay,
2: mío,
4: le van a pedir algo.
2: Amor mío, tiene razón el señor. Tiene razón. Acá no hay comisaría.
4: Bueno, muy bien, como habrán visto, ya está revelada mi identidad, perdida mi paciencia y mi decisión tomada.
2: Bueno, entonces nos vamos.
4: ¿Quién de ustedes será voluntario o voluntaria para el experimento?
3: Yo soy mujer, él.
2: ¿Qué experimento?
3: ¿Qué experimento?
4: Un experimento protobiológico.
2: No me diga que usted...
4: Bueno, quizás haya oído...
2: Escuché hablar de...
4: Acerca...
2: Usted se refiere a...
4: Exactamente, veo que nos vamos entendiendo.
2: No me diga.
4: Bueno, bueno, veo que su novio...
3: No se detengan. Acaba de quedar grabado mi celular todo eso.
4: Pero, ¿qué es ese poco con su celular?
2: ¿Qué hacemos con eso, amor?
3: Y cuando
2: mío?
3: Volvamos a la ciudad lo voy a presentar como prueba.
2: No, no nos dejará volver.
4: A ver qué dice este celular.
3: Ahí está la discusión.
4: 11-6585-5580. El WhatsApp de La Venganza Será Terrible. Esto es una pavada total. Imagínense.
2: Bueno, me entrego yo, me ofrezco para hacer el experimento.
4: Lo primero que tenemos que hacer es leer mensajes que han llegado a este WhatsApp.
2: Sí, señor.
3: Eso era. Sí. Ah, yo también me entrego entonces.
4: Por favor. Veamos mensajes entonces que han llegado al 11-6585-5580.
3: Bonanit Vengadores. Soy Martín desde Girona. Por un post de André Buenafuente me enteré que ya está disponible en formato físico el libro de Barton.
4: Sí, señor.
3: Puedo comprarlo aquí en España. Lo compré por internet y estoy a la espera de recibirlo en mi casa.
4: Ah, mire qué bien, espero que se lo manden. 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
3: Bueno.
4: En España esto.
2: Estimados, ¿cuál es la dirección del Auditorio de Ciencia Social?
4: Santiago del Estero
2: 1029.
4: Exactamente.
3: Sí, señor.
2: Pregunto porque en algunas audiciones me pareció escuchar que era sobre Humberto Primo.
3: Sí,
2: lo dijo algún imbécil.
3: Sí, lo dijimos.
4: Es por ahí.
2: Sí.
4: Pero no.
2: Pero en internet se detalla su ubicación sobre la calle Santiago del Estero.
4: Sí, señor.
2: Así es. Firma Daniel Zanardi.
3: Bueno, muy bien.
4: Aquí dice Dolina, creo que a esta altura es necesario recordar una definición suya hace varios años atrás ante la pregunta de un oyente sobre cuál de las partes del huevo frito comía primero, si es la yema o la clara. Usted respondió, primero como la yema por las dudas. Justo en ese momento, por si se presentara el apocalipsis, no quería haber desaprovechado la oportunidad habiendo ingerido la clara. Dice, extraordinario. ¿Sigue con esa política?
2: Sí, efectivamente.
4: Bien. Esto lo dice Mauricio.
2: La verdad es que de niño yo comía solamente la yema.
4: Claro.
2: Y dejaba la clara.
3: Sí, como...
2: Ante el escándalo de mi abuela.
4: Y sí, porque ahí le dice...
3: Es que la clara no es nada, es como...
2: Y eso
3: la
2: es lo
3: yema
2: que
3: es lo que tiene el gusto,
2: con
3: todo.
2: Con los mismos argumentos que usted.
3: Bueno, la clara es como una gelatina de...
4: Sí, pero se la mezcla.
3: Bueno.
2: Bueno,
4: está muy bien.
2: Hola muchachos, ¿cómo les va? Les escribe Uzi desde Grecia. No quiero escuchar, no quiero esforzar, dice, al maestro con pedidos de canciones. Solo digan en qué programa cantó Montecriollo y yo lo escucho.
4: Y no sabemos.
2: No, no sabemos, qué sé yo.
4: ¿Qué sé yo?
2: No sabemos. Bueno, ¿qué más?
4: En varios.
3: Buenas noches, soy Ereni de Uruguay. Y es acerca de Juan Ramón Jiménez. Me pasó también de que mi mamá me leyera Platero y cuando estaba en la escuela primaria recuerdo haber sentido mucha tristeza en aquel momento. pero sí me causa mucha alegría verlos el sábado en Montevideo. Un abrazo.
2: Bueno, ¿qué más?
4: Adrián de Mar del Plata dice, las casas rodantes Bollita están diseñadas para navegar en aguas tranquilas. Tienen forma hidrodinámica, las conocen, ¿no? Tienen forma de boya y un soporte trasero para poner un motorcito fuera de borda. Yo no sé si eso funciona, pero
2: no sé.
4: La pensaron así.
2: Soy Miqueas de Bahía Blanca, un pibe de 36 años que los escucha desde hace algún tiempo. Quisiera decirles que ustedes son ese tipo de personas que el país necesita justo ahora. Tipos que nos hagan reír con sano humor. Bueno, ¿le puedo pedir al negro Orina si puede hacer al menos un pedacito de Vieja Recoba? Quisiera escucharlo de su voz. Gracias por todo, muchachos.

0: Qué difícil, ¿eh?
1: Mire. Sí. Muy bien, ¿eh? El, Doris dice, estoy feliz porque se escucha el trío más seguido. La verdad es que eso lo extraña mucho, dice, gracias.
0: Querido negro, pequeña reflexión. Hablo 4 idiomas. De chico solía tocar un poco el piano y siempre me arrepentí de no haber estudiado, ya que hay cosas que no se pueden decir en ningún idioma excepto a través de los dedos deslizándose por el teclado. Es como un idioma más expresivo, pero sin palabras. ¿Concuerda?
2: Concuerdo.
0: Bueno, dice Eli desde Israel.
2: Hola, estimados vengadores. Por aquí les escribe Mili. Desde la docta.
0: Sí.
2: Bueno, con mucha alegría les comento que los esperamos para el mes de octubre. Ya compré mi entrada para la primera fila. Cuidado en el verdadero y falso, Barton.
1: ¿Qué?
2: Tómelo como una advertencia. Quisiera enviarle un saludo a mi amado padre, que fue quien me mostró el programa. Aguante la venganza. Bueno, mirá vos.
0: Buenas noches, muchachos. Soy Luciano, un nuevo oyente desde Santa Fe Capital.
1: Bienvenido.
0: Los empecé a escuchar por mi amigo Kili, que es fanático del programa. Bueno, muchas gracias.
1: Creo que en noviembre vamos a Santa Fe.
0: Ah, bueno.
1: Me parece. Ciro de las Piedras dice...
2: Uruguay.
1: Mi nombre refiere a un título persa y Andrés a un gran hombre, pero me tiene defendiendo causas perdidas al lado de Barton. Dice, Gillespie tiene razón en casi todo.
0: Bueno.
1: Pero en el verdadero o falso, el juez y Vincent están totalmente arreglados para perjudicar a Patricio, dice. Así bueno. Que sepan ustedes...
2: La verdad, atención, sí. Atención, sí. Aquí estoy con la entrada en la mano para el Antel Arena y reserva confirmada para presentación del libro de Barton.
1: Ah, sí, muy bien.
2: En cuenta regresiva, dice alguien que no da su nombre por algo.
1: Un anónimo.
2: Pero que me parece que sus iniciales son PB.
0: Sí. Por favor. Nos escribe Jorge desde el Prado, Montevideo.
2: Sí, claro.
0: Dice, la verdad que los amo a los 4.
2: Ah, muy bien.
0: Quiero escuchar la voz de Vincent.
2: Es mudo, Vincent.
0: Bueno.
1: ¿Tiene que aparecer ahora en el Antel Arena? Tiene que subir al escenario.
0: Sí, justo ahí.
2: Van a ver.
1: O poner la consola en el escenario. Esa es mi propuesta para esta temporada.
0: Ya perdí la idea de hace cuántos años que los escucho, dice Jorge. Bueno, un abrazo grande.
1: ¿Acaso mis mensajes no valen?
0: ¿Por qué?
1: Dice Pablo de Atlántida. Muchos uruguayos hoy en los mensajes, sí. ¿Eh? Los escucho desde que era un joven borrego de 23 y hoy tengo 45. Ya tengo mi entrada para el sábado.
0: Bien.
1: Así que también va a estar en el Antel Arena, ¿eh?
2: Muy bien.
1: Bueno,
2: señores,
1: ¿no hay más mensajes?
2: No hay más.
1: Déjeme comentarle que la producción de este programa es de Maika Iglesias y Eugenia Gorostiza, con la asistencia de Juan Fravilches. Sin embargo, el sonido.
3: ¡El sonido! Es de Miguel Díez.
1: Y las investigaciones históricas y literarias recaen en manos de Cora Barenco.
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1: Continuamos, La Venganza Será Terrible. 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
2: Hoy traemos nuevamente el tema de los eclipses.
1: Sí, sí,
2: pero señor, hablaremos de eventos históricos puntuales, no de mitos. La influencia de los eclipses no es un fenómeno moderno. El historiador griego Herodoto documentó cómo un eclipse solar en el año 585 a.C. detuvo una batalla entre los lidios y los medos. Ajá. Los medos eran vecinos de los persas, si es que eran, no eran lo mismo, más o menos. Mm. Se hablaba de los medos y persas. Incluso en Grecia, cuando se habla de las guerras médicas,
1: sí,
2: no es que una batalla contra los facultativos, ¿no? No, sino que eran los persas. A las guerras contra los persas se les llama guerras médicas, por los medos, que eran más o menos lo mismo. El resultado de aquella batalla, la batalla del eclipse o batalla de Halis, fue empate. Un empate que llevó a ambas partes a negociar un tratado de paz y a poner fin a una guerra de 6 años. Según dice Herodoto, la aparición de un eclipse solar en el momento cumbre de la batalla fue interpretada como un presagio. Entonces se interrumpió la lucha. Che, momento.
1: Bueno.
2: ¿No es cierto? Estos son los antecedentes. Lidia, ¿qué tal Lidia?
8: ¿Qué tal, cómo anda?
2: Hospedó a unos pastores escitas que pidieron refugio porque eran perseguidos por el rey de Media, el rey de los medos, Ciaxares. Aliates, el rey de Lidia, se negó a entregarlos y así ocurrió la guerra. Y esta guerra duró 5 años. De los movimientos de la batalla no sabemos mucho, solo que la victoria se declaró alternativamente por unos y otros. Herodoto escribe que en el 6º año de la guerra, los lidios, al mando del rey Aliates, y los medos, al mando de Ciaxares, estaban enfrascados en una batalla indecisa. Y lo dice así Herodoto. En las diferentes batallas que se dieron, hubo una nocturna en el año 6º de la guerra, que ambas naciones proseguían con igual suceso, porque en medio de la batalla misma se les convirtió el día repentinamente en noche. Mutación que Tales de Mileto había predicho a los jonios, fijando el término de ella en aquel año mismo en que sucedió. Siempre se ha dicho que el primero en predecir un eclipse fue Tales de Mileto. Hoy en día se duda un poco de esta afirmación. Bueno, entonces parece que los lidios y los medos, viendo el día convertido en noche, no solo dejaron la batalla comenzada, sino que se apresuraron a poner fin a sus discordias. Como parte de los términos del acuerdo de paz, la hija de Aliates, llamada Arienis, fue casada con el hijo de Ciaxares, llamado Astiages, y el río Halis fue declarado frontera en las dos naciones en guerra. Chao, terminó la guerra. Prontito por la salida. Cicerón menciona que Tales, lo dicho, ¿no?, fue el primer hombre en predecir con éxito un eclipse. Plinio el Viejo menciona también que Tales había predicho un eclipse solar durante el reinado de Aliates. Es decir, lo predecía más o menos.
0: Claro, y no, sí, bueno.
2: Que... No, ahora te dicen la hora justa.
0: Sí, más vale, pero...
2: Pero bueno. Si se lee la descripción de Herodoto del evento como un eclipse solar, entonces basándose en los cálculos astronómicos modernos que permiten predecir al revés, claro, predecir hacia el pasado, permiten saber cuándo sí hubo un eclipse. Se puede identificar entonces que hubo un eclipse solar el 28 de mayo de 585 a.C. Anda llevando. Que es llamado el eclipse de Tales y te dio la fecha exacta de la batalla.
0: No, qué locura.
2: Quiere decir que cada vez no es que se sabe menos del pasado porque se va olvidando, sino que se sabe más. Para la ubicación de la batalla, algunos estudiosos suponen que fue el río Aris, ya que estaba situado en la región fronteriza de ambos reinos. Como señaló nuestro amigo Isaac Asimov, este sería el primer eclipse del que se tiene constancia, cuya fecha se determinó con exactitud antes de que ocurriera. Sin embargo, dicha lectura es por diversas razones bastante problemática y discutida. Por ejemplo, los conocimientos astronómicos de la época no eran suficientes para que Tales pudiera predecir el eclipse con esa exactitud. Además, el eclipse habría ocurrido poco antes de la puesta de la exactitud. Además, el eclipse habría ocurrido poco antes de la puesta del sol en cualquier lugar que fuera, ¿no? Y era muy poco común que las batallas tuvieran lugar a esa hora del día. Bueno, qué sé yo, Blanco. Mm. Bueno, eso no es un argumento.
0: No, ese no, pero...
2: ¿A qué? ¿Tenés horario? Bueno, sí. Además, basándose en la lista de reyes medos y en la duración de cada reinado, según Herodoto, Ciaxares murió 10 años antes del eclipse. Dice Herodoto, y después pregunta, ¿a qué estamos jugando?
1: Sí, sí, claro, es un detalle importante.
2: Sí. Según la NASA, el pico del eclipse se ubicó sobre el Océano Atlántico a 37 grados de longitud y 54 de latitud norte. No, al revés, 37 de latitud norte, 12 de latitud oeste. La zona de sombra alcanzó el suroeste de Anatolia por la noche. Y claro, bueno, un eclipse de sol por la noche.
1: No se enteró nadie.
2: Bueno.

0: a las consecuencias de ese episodio fueron la firma de la paz y el acuerdo de matrimonio que antes citábamos. Intérpretes y medianeros de esta pacificación fueron Siemnesis de Cilice y Labyneto de Babilonia, que era de Babilonia, ¿no? Entre estas naciones, las ceremonias solemnes de la confederación vienen a ser las mismas que entre los griegos, solo tienen de particular que haciéndose en los brazos una pequeña incisión, se lamen mutuamente la sangre. Qué asco, ¿no?
1: Sí, sí.
0: Yo no tengo nada contra usted, señor Trump.
2: Bueno, sí, pero en ese caso,
0: no le voy a andar lamiendo.
2: Un beso también le puede parecer asqueroso.
0: Bueno, esta unión emparentó ambas casas reales. Pero luego, cuando Ciro el Grande tomó Media, que empieza a desarrollar el auge de los persas, capturó Astiages, generó resentimiento en Creso, ya que Astiages era su pariente. Creso, por consejo del oráculo, atacó a Ciro II en realidad, iniciando una guerra que terminaría con el reino de Lidia tomado por los persas. Esta fue la famosa consulta que aparece mencionada en la obra de teatro que hacemos con Cora Varengo, en donde Creso consulta. Dice, ¿qué pasa si ataco a los persas? Y el oráculo le dice, un gran imperio caerá. Ah, fenómeno, dijo. Dijo Creso y atacó.
2: Era el del
0: imperio.
2: Claro.
0: Otros episodios causados por eclipses. Cuentan que Cristóbal Colón utilizó un eclipse lunar para salvarse él mismo y a su tripulación en Jamaica en 1504. Ya había corrido mucha agua bajo el puente. Varado y enfrentado con la hostilidad de los nativos, Colón predijo un eclipse lunar para asustar a esta gente y obtener provisiones. Y le dijo, miren que si ustedes no me dan provisiones, yo, para que vean de que soy capaz, mañana me voy a hacer desaparecer la luna. Y al otro día, pumba. El tipo, toma, ¿qué?
2: Sí, genial.
0: Mucha enemiga, en fin, lo que quiera. En el siglo XIX, un eclipse solar jugó un papel en la resistencia indígena en Estados Unidos. Tecumseh, el líder de la tribu Shawnee, y su hermano, conocido como el Profeta, utilizaron un eclipse para fortalecer su posición frente al gobernador William Henry Harrison. Según reportó la BBC, el Profeta predijo el eclipse del 16 de abril de 1806, lo que aumentó su influencia entre los nativos y complicó los esfuerzos de Harrison para despojar a los indígenas de sus tierras. Como vimos, los eclipses jugaron un papel crucial en momentos históricos, influyendo en decisiones y eventos que cambiaron el curso de la historia, ¿no? Último ejemplo notable es el eclipse solar de 1919, que permitió confirmar la teoría de la relatividad. Yo no estoy seguro que haya sido un eclipse eso. Puede ser, fue un suceso, sí, debe haber sido un eclipse. Ahí aparece nuestro amigo Arthur Eddington, que era un científico que, viendo que iba a ocurrir esto, ponerle que sea un eclipse, se trasladó al lugar del mundo donde el eclipse iba a ser más visible, con un barco, se instaló ahí, qué sé yo, y empezó a hacer observaciones muy finitas. Porque acá el tema era que si era verdad que el campo gravitacional del Sol desvía la luz de las estrellas, un concepto que entonces era revolucionario. Se comprobó que efectivamente así era, registrándose el desvío de la

0: la luz de algunas estrellas que pasaban justito cerca del sol. Bueno, no hay aquí, debemos preguntarnos qué pasa, ya vamos a informarnos. Historias de la China.
1: No.
0: Pero en la China estuvieron mucho los jesuitas. Los jesuitas eran muy hábiles en muchísimas cosas. Construían unos muñecos que se movían, unos leones que caminaban solos y que rugían y predecían los eclipses. Pero yo no estoy seguro de que los chinos también fueran duchos en esa clase de predicciones. De todos modos, con toda esta clase de habilidades, estuvieron a punto los jesuitas de cristianizar China, cosa que finalmente no lograron, ¿no? Lo que sí me gustaría decir es que los chinos ya eran capaces, vamos, que habían construido ya un sismógrafo en el año 103. A mí esto me impresionó muchísimo. Y me impresionó muchísimo por lo siguiente. En la China se pensaba que los terremotos y los sucesos así, catástrofes de la naturaleza, eran un juicio de los dioses acerca del gobierno. Si había terremoto, era que el Hijo del Cielo, el emperador, estaba teniendo un mal gobierno. Y eso era catastrófico también para el gobernante. Así que era un invento que para ellos era importante. Imagínense, claro, si nosotros tuviéramos un aparato que nos indicara qué gobierno es catastrófico.
2: Por favor, estaríamos...
1: No lo necesitamos.
2: Bajo ruinas estaríamos.
0: Bueno, el caso es que yo después supe cómo era el sismógrafo. Y el sismógrafo no es que... Ni siquiera ahora hay aparatos que predigan los terremotos. No
1: miden,
0: hay.
1: Miden nada más.
0: Miden. Nos dicen, en este momento hay un terremoto.
1: Sí.
0: Ah, dije yo. Yo también invento ese sismógrafo. Sí.
1: No, bueno, pero marca la intensidad.
0: Pongo una pelotita adentro de una bandeja y cuando se mueve la pelotita es porque hay terremoto, señor.
1: Sí.
2: Sí, es verdad.
1: Pero no sé cómo sería ese. Ahora le mide una intensidad.
0: No, yo lo vi también.
1: Ah, sí, era, una...
0: era más parecido a lo que digo yo que a lo que...
1: A la pelotita esa.
0: Bueno, eso es todo. Me pregunto, ¿con qué canción ilustraremos esta charla? ¿Qué le parece si escuchamos a los Beatles?
2: Bueno, muy buena idea.
0: Bueno, ¿cómo se llama la canción?
2: Here Comes the Sun.
0: Bueno,
1: aquí viene el sol, sería una cosa así.
2: Aquí viene el sol, sí, señor.
0: Bueno, vamos a escucharlo, dale.

0: Eran los Beatles. En La Venganza Será Terrible, Here Comes the Sun.
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0: Continuamos en La Venganza Será Terrible. Señoras, señores, este es el mejor momento para dar comienzo al siguiente segmento.
3: Ah, el tema de hoy es remedios caseros.
4: Qué bien.
3: Aprovecho a saludar a todos nuestros amigos de caseros.
0: Farmacéuticos.
3: Acá dice lo que te cura, lo que no te hace nada y lo que puede matarte. Este informe especial analiza los mejunjes más habituales de la alacena familiar, clasificándolos según su grado de efectividad o de su inutilidad o incluso su capacidad directa para mandar al paciente al otro mundo.
4: Qué buen informe, ¿eh?
3: Muy buen informe.
0: Si todavía ni lo leyó, no sabe ni qué es.
4: No, pero me refiero a que, digamos de una vez por todas, aquellos yuyos o productos que no sirven para nada.
0: Para mí es mejor que la medicina tradicional, es mejor los remedios caseros que va a decir.
3: Es mejor, como me decía, es mejor el ignorante que el que no el médico.
0: Claro.
3: No.
0: Hola, pero a veces se dan las dos cosas.
3: Bien. El hielo envuelto en trapo para curar golpes.
0: Eso siempre hay una discusión con ese tema.
4: Ajá. ¿Sabe cuál es la discusión?
0: Porque si se aplica frío o se aplica calor, ¿en qué quedamos?
4: Si aplica frío.
3: Si en caso del hielo, frío.
0: No, sí, pero digo.
3: Está muy claro.
0: Usted se golpea, se cayó.
4: Claro. El frío, ¿qué hace? Es vasoconstrictor.
0: Sí.
4: Por lo tanto, la inflamación le baja con el frío.
0: Sí.
4: Pero cuando usted se saca el frío.
3: Chau.
4: Chau, vuelve todo peor.
0: Bueno,
3: gracias,
0: bueno,
3: doctor.
0: No, bueno, sí, pero doctor.
3: ¿Este cuál es? ¿El doctor o el ignorante?
0: Este es las dos cosas. Es las dos cosas. Este es un honoris causa que, claro, que le dieron ayer. El
4: por
0: cosa.
4: Favor, lea el informe, va a ver.
3: Ahora yo voy a atender hoy.
4: Bueno.
0: Si usted se aplica calor, explíquemelo.
4: Si tiene una inflamación de un centímetro, se pone calor y le queda de 20 centímetros la inflamación.
0: Entonces, ¿por cuándo se aplica calor? Los kinesiólogos.
3: Ah, sí. Aprovechamos a saludar a todos nuestros kinesiólogos amigos.
0: Bueno.
3: Justo hoy que es el día del kinesiólogo.
0: ¿Es el día del kinesiólogo?
3: Me pareció que sí.
0: No.
3: La forma en que usted lo dijo.
0: No es el día del kinesiólogo.
3: Siempre es el día de algo. Por ejemplo, ¿no será hoy el día de la radio, por casualidad?
0: No, pero no. Ya estamos.
4: Ya fue.
3: Y a mí me parece que es todos los días el día de la radio y que hay que hablar de los locos de la azotea y de todos aquellos que de alguna u otra manera...
4: Parsifal.
0: El Teatro Coliseo.
3: Déjeme, señor.
0: Bueno, pero ¿usted kinesiólogo, por ejemplo?
3: ¿Soy kinesiólogo?
0: Sí.
3: Bueno, muchas gracias. Creí que era doctor honoris causa,
0: claro, ¿sí?
3: Pero me parece más práctico kinesiólogo.
0: Kinesiólogo honoris causa.
3: Claro.
0: ¿Cuándo decide calor? ¿Cuándo decide frío? ¿Cuándo decide?
3: Según yo en invierno decido calor.
0: No, bueno, no.
3: Y en verano frío. No, ¿para qué? Para buscar el confort, por lo menos.
0: No, pero usted tiene
4: si
0: un paciente.
4: Si usted quiere expandir el tejido, calor.
0: Pero ¿en qué momento? No me diga si usted quiere. ¿En qué momento el kinesiólogo dice, acá voy a calentar la zona?
3: Sí. Bueno. Qué grande, ¿no?
0: Y entonces, ¿cuándo lo dice?
3: A mí me gusta empezar una conversación romántica de esa manera. Sí.
0: Bueno.
3: Vamos a calentar la zona.
0: ¿Vio que el kinesiólogo tiene un aparato?
3: Sí.
0: Que lo enchufa no sé dónde porque no se ve. Está, uno no lo ve. Depende de dónde se lo aplique.
4: Sí.
0: Y le da calor sobre un lugar.
4: Sí.
0: Nómbreme un lugar del cuerpo.
4: Creo que es algo, ¿cómo se llama?
0: No, señor, no. Por favor, un lugar donde se puede aplicar esto.
4: Creo que es láser.
0: ¿Estás seguro?
3: Láser es un lugar del cuerpo.
4: No, láser es el aparato, le aplica calor de forma láser.
3: Pues, ¿por qué no vemos qué dice acá?
0: ¿Cuándo lo decide?
3: Por ejemplo, la aplicación de frío local reduce el flujo sanguíneo.
4: Listo.
3: Y deshincha.
4: Listo.
3: Es ideal para cuando un señor se golpea en la cabeza contra la puerta. Bueno, jamás debe aplicarse el cubito directo sobre el epidermis porque le arrancará el cuero de cuajo.
4: Claro, porque claro, el cubito es como que hace el efecto hielo seco y se adhiere a la piel.
3: La quema.
0: Ahora hay unos cosos azules.
4: Sí.
0: Si usted lo mete en el freezer.
4: Sabe que los vi yo. Los venden en las farmacias.
0: Claro.
4: Usted puede ir y lo compra. Es gel.
0: Claro, todo azul y usted se lo pone.
4: Lo pone en el freezer.
0: Perfectamente.
4: Y es para todos los golpes.
0: ¿No vio que los jugadores de fútbol, cuando terminan de jugar un partido,
3: se ponen hielo?
0: Se meten en una bañadera de hielo, en una pileta toda hielo. Sí. Después queda así, pecho frío alguno. Claro.
3: El vapor de la ducha para eliminar mocos.
0: El vapor de la ducha.
4: Para mí es correcto.
0: Es correcto. Verdadero.
4: Correcto, verdadero.
3: Mucho mejor que un médico. Sí.
0: Bueno, no sé si mejor, sí.
4: Porque el vapor ablanda todo, la humedad.
3: Sí. Esto afloja, a respirar ese aire calientito, afloja la flema del pecho.
4: Exacto.
3: Y el vapor hidrata las vías respiratorias superiores y facilita la expulsión de las mucosidades.
0: Sí, bueno,
4: está bien.
0: Pero eso lo sabía mi abuela.
3: O sea que hasta ahora vamos.
0: Lo sabía mi abuela mejor que la Academia de Medicina.
3: Sí, bueno. Pero hasta ahora vamos 2-0.
0: 2-0 arriba de.
3: Arriba
0: los remedios caseros.
3: ¿No es cierto? Bueno. El emplasto de harina de mostaza en el pecho. Antes se usaba, yo no.
0: ¿Sí? No, no
3: claro. Pero yo no lo. No lo viví.
4: Por
3: la cataplasma,
0: sí. Ah, eso es.
4: Ah, ¿esto es la cataplasma famosa?
3: La cataplasma caliente colocada sobre el pecho produce una fuerte vasodilatación local.
4: Uh-huh.
3: La irritación superficial estimula la circulación y brinda una sensación de alivio al toser. El calor afloja los músculos del tórax, acalambrados por excesos de tos de varios días. Pero debe retirarse a tiempo para no provocar ampollas sobre el pecho.
0: Claro, quema demasiado.
4: Es decir, que funciona.
3: Técnica de bisabuela.
0: Sí.
3: Bueno. Da resultado. 3-0.
0: Sí, bueno, y entonces.
4: Pero no es verdadero o falso.
0: ¿Para qué estoy pagando la prepaga? Yo no pago más.
3: Una fortuna.
0: Y sí, señor, para eso hago todo esto.
4: Qué raro que nadie lo recomienda en la actualidad.
3: Porque no les conviene.
0: No lo conviene.
4: Bueno, no lo recomienda.
0: Los que lo dijeron, hubo atentados contra ellos.
3: Sí.
0: De parte de las prepagas y.
3: Mi bisabuela sufrió atentado.
0: Sí, claro.
3: Bien. El almidón de maíz para las paspaduras. Ya no hay paspaduras como había antes. Yo antes me paspaba mucho.
0: Sí. ¿Por qué la gente se paspaba más? Porque no se secaban bien.
3: No sé. Era más gorda por ahí la gente.
4: No, y también las costuras de la ropa.
0: Sí.
4: Todo eso, sí.
0: Bueno, los bebés se paspaban por las bombachas de goma y los pañales de tela.
3: ¿Qué tal? ¿Cómo le va? ¿Bombacha de goma tiene?
0: Ya no se venden más las bombachas de goma.
3: ¿Por qué no?
4: Y es muy, le queda toda la humedad ahí, le queda
0: muy perjudicial.
4: Todo.
3: ¿Cuánto hace que no se venden?
0: Añares. Añares, ya las generaciones.
4: Igual me parece que ese talco funciona, sigue funcionando.
0: ¿La maicena?
3: ¿El talco?
4: Sí, está el almidón de.
0: El almidón de maíz.
3: Ah, almidón de maíz.
4: Sí, para mí.
3: Bueno, y si hay que aplicarlo en las ingles secas, reduce el dolor del roce al caminar. El producto absorbe la humedad sobrante y evita que la piel se le paspe al niño. Era el recurso clásico de las comadronas antes de que existieran los talcos perfumados.
0: Bueno.
3: Antes no había talco perfumado.
0: No. Igual al bebé no se le pone perfumado, le pone talco
4: común, neutro. ¿No?
0: Un neutro, sí.
4: Claro.
3: Pero talco en los pies había siempre.
4: Sí. Es más,
0: pero no
4: sigue
0: es
4: habiendo, pero es muy corrosivo ese talco, con olor a mentol muy fuerte.
0: Hay gente que se queda sin piel, le va saliendo.
3: Sí, claro. Yo había unos amigos que tenían un grupo de baile folclórico y usaban mucho talco.
4: Claro, se usaba mucho.
3: Y era un efecto muy lindo para el malambo. Empezaba a levantarse polvadera.
0: Y bueno, claro, demasiado.
4: Sí, había gente que le ponía una capa espesa de ese talco
0: a la... Mire, si usted tiene un rato libre,
3: sí,
0: haga la experiencia de póngase entre los dedos de las manos.
3: Ah,
4: de las manos, o de los pies.
3: A patear el malambo con la mano.
0: No, no, este es otro asunto. De las manos, maicena, almidón de maíz.
4: Sí.
0: Y frótese los dedos.
4: Sí, las manos, sí.
0: Y me cuenta qué sensación tiene. Háganlo en sus casas.
3: Ninguna.
0: No, sí, va a ver que sí. A mí me pasa algo particular, pero que no es particular, porque lo he charlado con otra gente, nos hemos reunido.
4: Qué sofisticado. Me imagino que le queda una hipersensibilidad en el tacto.
0: Hay una percepción del mundo que empieza a ser diferente.
4: Bueno.
0: ¿Cómo? Nada más, no voy a dar más.
3: Puede retirarse, gracias. Sí. Lo que no hace nada. Ah, porque todas estas cosas... eran las que daban resultados.
0: Ah, bien.
3: Ahora vienen las que no hacen nada.
4: Bueno, a ver.
3: Diente de ajo en la oreja. ¿Y qué te va a hacer un diente de ajo en la oreja? Existe la terca creencia de que un diente de ajo crudo evita los dolores del conducto auditivo. ¿A usted le duele el conducto auditivo? Muy sencillo, se pone un diente de ajo en el oído. Chau.
4: Sí.
0: Ah, bueno.
4: Es raro eso, ¿eh? Sí, estoy de acuerdo.
3: El bulbo,
4: sí,
3: vegetal no posee ninguna propiedad capaz de atravesar el tímpano inflamado. El único resultado comprobable será un olor nauseabundo.
4: Por favor.
3: Que ahuyentará a los seres queridos. No así a las personas que usted odia.
0: Ya se fueron los seres queridos.
3: Sí, hace mucho, antes de que hubiera olor. Deje el ajo para condimentar
0: el
3: tuco de los fideos, y nada más.
4: Igual le digo que el ajo sigue teniendo propiedades antibióticas.
0: Sí, antibióticas, y después tiene cierto halo místico el ajo.
4: Por ejemplo, hay gente que se pasa el diente de ajo crudo por las axilas.
0: Señor, por favor.
3: ¿Qué? Con los resultados que son de imaginar.
0: Sí. Por Dios, prefiero...
4: Mata a todas las bacterias malas.
0: Mata a todos, a los parientes queridos que dijo el señor.
3: Corte de papa en la frente.
0: Eso
3: la
0: sí que hace.
3: Para el dolor de cabeza,
0: sí,
3: ¿no?
0: Eso sí que hace. ¿Cómo que no?
3: Dos rodajas, ¿qué tal?
0: ¿Qué tal? ¿Cómo le va?
3: Bueno, mi receta es dos rodajas de tubérculo.
0: Sí, de papa.
4: Tiene que comprar una papa,
3: tubérculo,
4: por lo menos.
3: Tubérculo de papa, que no es lo mismo...
0: Claro.
3: El tubérculo de papa que...
0: No, desde luego. Que el de batata. Pero...
4: Tiene que comprar una papa y cortarla.
0: Frescas. Sí, por supuesto. Sí,
4: claro.
0: Pero después las va arrotando. Se pone...
3: Claro. Qué lindo arrotar. Recibir a la novia con migraña y con un piolín atando dos rodajas de tubérculo. Sí. Hola, ¿qué tal? Justo tengo migraña.
4: Yo creo que lo que le da eso es... Le da un refrescor y...
0: Sí, un rato, sí.
3: La ilusión de alivio se debe exclusivamente al frío momentáneo del vegetal recién cortado. A los 5 minutos, la papa...
0: ¿Qué?
3: Toma la temperatura ambiente y el dolor sigue igual.
4: Sí, señor.
3: Uno queda acostado en la cama, un aspecto ridículo y nada más. Bueno, un gasto inútil de verdura.
0: Bueno, es una papa, que no.
4: Bueno.
3: Diario mojado contra el chichón.
0: Esa no la sabía.
3: No, yo tampoco.
4: Yo tampoco.
3: Dice, se acostumbra a aplicar papel de diario empapado en agua para bajar los golpes de la frente. La tinta de imprenta y el papel de celulosa no contienen ninguna sustancia terapéutica.
4: Y claro.
3: El bulto...
4: Sí.
3: Ajá. Continuará creciendo... Mientras la tinta barata le mancha la cara de color ceniza. El frío del agua es lo único que actúa. Bueno, y nada más.
4: Igual le digo que ya no se usa.
3: El frío del agua es lo único que actúa. Bueno, y nada más.
4: Igual le digo que ya no se usa.
3: El frío del agua es lo único que actúa. Bueno, y nada más.
4: Igual le digo que ya no se usa más el chichón. Es algo de...
3: No, bueno. El cuerpo no usa más los chichones.
0: No usa los chichones ni los diarios impresos en papel tampoco.
4: Yo vi 10, 20 chichones cuando era joven.
0: De los chicos se hacen chichones.
4: Y después no vi nunca más.
3: No.
0: En el Mundial de Messi le salió un chichón, ¿no se acuerda?
3: ¿Sí? No. El collar de dientes de ajo para las lombrices. Para la lombriz solitaria era.
0: Ah, y debe ser. Pero debe ser lo mismo que le digo, la propiedad mística.
4: Por fuera no debe funcionar, pero por ahí se come todo eso, ajo y...
3: Las lombrices habitan en el tracto digestivo.
4: ¿Qué tal? ¿Cómo anda?
3: Código postal 1429.
0: Sí. Qué lindo para un restaurante, y tracto digestivo.
3: No tienen noción de lo que usted se cuelga del pecho.
4: Ah, exacto.
3: Que sería un ajo. ¿Qué vas a ver, la lombriz allá abajo?
0: No, bueno, pero son sustancias químicas que parece que...
4: No, lo tiene que comer el ajo, por lo menos para que pase
3: el
4: algo.
3: Niño sufrirá las burlas de sus compañeros de escuela durante todo el recreo.
4: Sí, sí.
0: Es para entretenerlo un rato.
3: Los parásitos, o sea, sí, estos mismos niños... Sí. Seguirán multiplicándose ajenos a las supercherías del barrio y de la abuela. Mm. Vaya a la farmacia, que tal.
0: Bueno.
3: Y compre el jarabe desparasitario que le indique el médico de guardia. ¿Hay un médico de guardia en la farmacia? Mire lo que son las cosas. Sí, no.
4: Está mal el informe.
3: Qué suerte, ¿eh?
4: Bueno,
3: tiene
4: pero...
3: más suerte que muchas clínicas.
4: Igual le digo que el jarabe ese que menciona... Es ni más ni menos que un veneno.
0: Bueno, sí, pero para...
4: O sea, usted los mata a los bichos.
0: ¿Y qué va a hacer?
4: Porque se llaman oxiuros.
0: ¿Sí?
4: Sí.
0: ¿Qué cosas se llaman oxiuros?
4: Los gusanitos esos que viven...
3: La lombriz solitaria.
0: No, pero...
3: La teña saginata.
0: Ah, esa, no, esa es una, pero...
3: No, acá esa... se refiere a la... No,
4: yo digo...
3: Los bichitos, gusanitos.
4: Sí, gusanitos, digo.
0: No, la solitaria es más brava.
4: Sí, le tiene que dar un veneno...
3: Ya sabemos que el remedio para la lombriz solitaria creo que era con un glicín,
4: sí,
3: un huevo y un martillo.
4: ¿Y qué hace?
0: No
4: con
0: la
4: eso?
0: Conozco. Si
3: ahora no me acuerdo.
0: Ah, sí. Se le mezclaron las recetas. Se le mezclaron un poco.
3: Bueno, manteca sobre las quemaduras. Pues si usted se fríe.
0: Sí, sí, eso es pésimo. Y sin embargo se hacía.
3: Untar manteca fresca de vaca sobre una ampolla recién hecha es un error gravísimo.
0: Sí.
4: ¿Ah, sí?
3: Ah, bueno. Entonces esto hace más.
0: Pésimo, pésimo.
4: Yo creí que era el reemplazante de una
0: pésimo.
4: Pomada.
0: Pésimo, esa vida ya no tiene rumbo.
4: Una después. Pomada, bueno, creí que
0: obviamente,
4: era
0: listo.
3: Y ya, así se crea un caldo de cultivo grasoso,
0: sí,
3: ideal para que proliferen bacterias.
0: Todas.
3: De distinto tipo.
0: Yo bacteria, ¿no?, le pongo los huevos ahí. ¿Comprende?
3: Sí, claro.
0: Porque bueno, enseguida...
4: Sí.
0: Bueno, dice, manteca caliente.
4: Encima es un alimento.
0: Y sí, claro, listo.
3: Hilo rojo en la frente contra el hipo. Pegarse un pedazo de lana roja, pegárselo con saliva en la frente, no frena el espasmo diafragmático.
0: Nunca escuché eso.
3: El nervio frénico desconoce por completo la presencia del trozo textil.
4: Más vale, en el entrecejo. Tiene razón, señor.
3: El hipo cesará cuando quiera, pero no tiene nada que ver.
0: No,
4: lo de los traguitos de agua funciona, porque en realidad el hipo se genera por una diferencia de temperatura muy brusca.
3: Acá dice, es preferible tomar un vaso de agua.
4: ¿Vio? Ahí está.
3: Ahora vamos con lo que te hace mal, directo.
0: Sí.
3: Frotar un anillo de oro en el orzuelo.
0: Ah, pero todo el tiempo lo
3: hace mal, yo lo he hecho muchas veces.
4: Sí,
0: yo
4: claro
0: también,
4: sí,
0: inclusive por recomendación de un médico de la televisión,
4: sí,
0: que me lo crucé una
4: lo
0: vez
4: que pasa,
0: en un
4: claro, ese calor que levanta, por ahí podría llegar a quemar y uno cree que está bien.
0: Pero no.
4: A ver.
3: Bueno, dice, refregar un anillo matrimonial sobre el párpado inflamado no elimina el orzuelo.
4: Bueno.
3: La fantasía popular le atribuye al metal precioso...
0: Señor, por favor.
3: Poderes mágicos de desinfección ocular.
4: Sí, sí, sí, ocular, sí.
3: Corre el riesgo de meterse tierra en la conjuntiva.
0: Bueno.
3: Ah, qué tierra, sí, qué tierra. Yo lo tengo limpio el anillo.
0: Tampoco sirve la pomada esa que venden en la farmacia contra el orzuelo, ¿eh?
3: No sirve para nada.
0: Le
3: esa
0: quiero
3: sí aclarar, que no sirve para
0: le
3: nada.
0: Quiero aclarar que no sirve tampoco.
4: Se va solo.
3: No, eso. No hay nada que te cure el orzuelo.
4: Así es.
3: Bueno, humo de cigarrillo en el conducto auditivo.
0: Oh, claro.
3: ¿Para qué? Adentro de la oreja enferma. La creencia afirma que el calor del humo penetra en el tímpano.
0: Sí.
3: Y reduce la inflamación. El humo tóxico no tiene ningún efecto terapéutico.
4: No.
3: Y solo deja el orificio con olor a cenicero. Claro. ¿A usted le gustaría?
0: Ay, no, por supuesto.
3: Que le quedara el orificio.
4: Es lo mismo que el cono, horrible, cono de papel que prendía en fuego.
3: Bueno, el paciente oído termina con el mismo dolor de antes, pero sordo por una quemadura. Mm. Bueno. La curación del empacho con la tirada de cuero extrema.
0: Extrema, me asusta lo de extrema.
4: Yo creí que funcionaba, hasta el día de hoy.
3: Para mí funcionaba.
4: Claro, porque no deja de ser un masaje de ahí,
0: pero
4: abdominal.
0: Usted, pero nunca se aclaró, y espero que esta sea la noche en la que finalmente se aclare, ¿qué es el empacho? ¿A qué llama empacho?
4: Una indigestión.
0: Porque no están los libros de...
3: Comer de más.
0: 5 años sí, de medicina no dicen nunca empacho.
4: Bueno. Comer de más, indigestión.
3: Este chico está empachado.
0: Claro, pero a veces le decían parecido a estar ojeado también, empachado. Como
3: sí,
0: una...
3: pero no, se parecía mucho a un malestar estomacal.
0: Un malestar general.
3: Bueno, la creencia afirmaba que despegando el pellejo se acomodaba las tripas del que había comido.
4: Sí,
3: mucho.
4: Sí.
3: Un tirón excesivo produce hematomas internos, sí, lesiones musculares, rotura de vasos.
0: Sí, bueno.
3: Sanguíneos.
0: No, vasos sanguíneos, claro.
4: ¿Pero cuánto les tira el cuerito?
0: Sí, extremo, dijo. Sí.
3: Si el enfermo sufre en realidad de una apendicitis, el tironeo provocará una peritonitis mortal.
4: Sí, bueno.
3: Tome agua. Coma liviano un par de días, lo que era superstición, ¿eh?
0: Sí.
3: Y no deje que ningún vecino le fracture la espalda. Y finalmente, hay una última sesión, que es sección.
4: Sí.
3: Que es lo que puede matarte. El té de anís estrellado en lactantes.
4: Mira usted.
3: Suministrar infusiones de esta hierba a los recién nacidos.
0: ¿Pero quién le da?
3: Para calmar el dolor o el cólico es fatal. La planta posee compuestos neurotóxicos que atacan de inmediato el cerebro de la criatura. Puede provocar convulsiones severas, coma irreversible. Entonces, convulsiones severas, coma. Irreversible.
0: No, coma irreversible.
4: Ah, sí.
3: Y la muerte en pocas horas del consumo.
0: Señor, qué espanto. Nunca escuché eso igual.
3: No,
0: que,
3: por suerte no. No. Infusión de tártaro emético.
0: Tampoco escuché nunca, no sé ni qué es.
3: Esta pócima tradicional se usaba para provocar el vómito inmediato.
4: Ah, bueno.
3: Después de una gran comilona. Contiene sales de antimonio que actúan como un veneno violento para el corazón humano. El remedio causa arritmias fatales, vómitos de sangre, colapso vascular en pocos minutos. Si comió demasiado lechón en el bautismo, sufra en silencio, pero no tome. Yo no oí hablar de esto nunca.
0: No, de esas dos cosas finales.
3: Para mí que las inventaron para...
0: Para asustar.
3: Asustarnos.
0: Es para asustar a la audiencia.
4: Hay algunas infusiones que funcionan. Discúlpeme.
0: Sí, claro, y por algo
4: Cedrón,
0: están las...
4: por ejemplo.
3: Sí. ¿Qué?
4: Gajito de Cedrón.
0: Gajito de Cedrón.
3: ¿Te acordás que fue un domingo, sí, que te vi por vez primera?
0: Sí.
4: Ayuda a la digestión y a varias cosas.
0: ¿Y por algo hay herboristerías que le venden, sí, los yuyos? ¿Usted puede curarse con yuyos? Un cola de león.
3: Bueno,
0: tilo,
3: en algunas
0: tilo
3: farmacias tenía un muestrario. Con, bueno, unos pedazos así de pasto y cosas.
4: Sí, sí, señor, claro.
3: Queja, todo eso.
0: Todo para qué sirve cada cosa. Un té de manzanilla.
3: ¿Y eso que tenemos que creer o no creer?
0: Sí,
4: eso para
0: sí
4: mí funciona. Las infusiones, los yuyos hervidos con agua y potenciados.
0: Ahora se usa mucho el jengibre y la cúrcuma.
3: Ajá.
0: Dos raíces, las,
4: sí,
0: raíces.
4: Cuando uno tiene un cuadro medio febril...
0: Para todo, la cúrcuma, ¿usted va rejuveneciendo?
3: Yo tengo cúrcuma en mi casa.
0: Bueno.
4: Es de color amarillo.
3: Sí, amarillo.
0: Bueno, sí.
3: ¿Qué color hago? ¿Me la tomo como, doctor?
0: Hay muchas formas.
4: Hasta
0: en las comidas.
4: Una cucharadita la puede poner en la comida.
0: La raya.
4: Sí.
3: ¿La raya?
0: Se hace un té. No, señor, por favor. Mire, no se puede continuar. Si no, hacemos la cosa con respeto. La verdad que me levanto y me voy a pagar un esfuerzo enorme. Señor. Mire, ahora ya. Mire cómo me puse.
4: Sí, sí.
0: Mire cómo me puse.
4: Se brotó.
3: La veo.
0: Así que.
3: Eso por la cúrcuma.
0: Así que. Mejor que venga el sordo Gansé porque no, bueno, voy a continuar de esta forma.
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0: Continuamos en La Venganza Será Terrible. Señoras, señores, ingresa ya mismo a los estudios de la radio nuestro querido y nunca bien ponderado maestro. Bienvenido, maestro. Buenas noches. Buenas noches, Moreira. ¿Cómo le va?
7: Muy buenas noches, Barton. ¿Cómo anda?
0: Bien. Aceptablemente bien. Aquí le piden el adiós.
7: ¡Oh! ¿Eso lo puede hacer?
4: Hace mucho que no la...
0: ¿Esto es el de Gabino 6 o es otro?
3: No sé. Bueno. No, deben estar pidiendo. Bueno, no importa.
0: Bueno, lo que usted interprete...
3: No es... El adiós de Maruja Pacheco Huergo. Ah, bueno. Un tango que cantaba Ignacio Corsini. A ver si sale.

0: Qué lindo.
1: Muy bien.
2: 1165855580. El WhatsApp, por supuesto, de La Venganza. ¿Saben qué es ese?
0: Sí, ¿y el Instagram cuál es?
2: ¿Y el Instagram cuál es? La Venganza Insta.
1: Sí.
2: Así.
1: Atención, Montevideo, porque estamos ya yendo en cualquier momento para allá.
3: Con un pie en el coso.
1: Estaremos el sábado en el Antel Arena en Montevideo.
2: Así es. Hay un clásico de John Lennon.
3: Ah, ya sé.
2: ¿Qué
0: ¿Cuál?
2: Es el, ah. Que me rememora la pandemia.
1: Para mí es Imagine.
3: Qué cosa. Sí, claro que tiene usted la cabeza organizada. Sí.
1: Imagine.
2: Claro, ¿se acuerda?
0: Un himno, directamente. Sí,
1: soy un soñador, pero no soy el único.
2: Sí.
1: Dice la letra.
2: Bien. ¿Vamos con eso?
0: Sí, claro.

0: muy conocida, no por eso menos linda esta canción, ¿no?
1: Bellísima.
2: Sí. Bueno, pero ahora vamos a hacer música al Brasil, si le parece, porque ingresa sí, el bolillero. Claro. A suerte, ¿verdad? Música verde amarela.
1: 27.
2: 27. Ya está cualquiera, 27, dale.
1: 27,
2: dale, papá, 27. ¿Qué 27?
0: A Tonga la Mironga de Ucapulete.
3: Ah, bueno.
0: Pero esto va con el maestro, ¿eh? Sí.

0: Bueno, Gillespie, a ver si usa la trompeta de
1: nuevo. Y trátenme con más respeto, ya, señor.
0: Ya se está haciendo tarde.
1: Pero justo me toca hacerla.
0: Y la trompeta no aparece, viejo.
1: Bueno, voy a tocar un tema rápido.
2: Sáquela.
0: Rápido, no sé, porque le pedí a Satin Doll, pero puede hacer otro.
1: Sí, ya, hacemos dos vueltitas del tema. Okay. ¿Qué les parece? Satin Doll de Duke Ellington.
2: Ok.
1: Bueno.

0: Gracias por todo, muy rico, pero...
1: Quiero hacer.
0: No, está bien, hay que marcharse, acá hay que baldear, así que nos vamos con lo que usted disponga.
1: Bueno, ahí, a ver qué le parece esta.

0: que no.
1: ¡Adiós, maestro!
2: Y para finalizar, dos palabras bastan. Gracias.

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0: día, buenas tardes, buenas noches. Aquí estamos, aunque falten 21 horas y 58 minutos, para nosotros ya es viernes, es la antesala del fin de semana y estamos abriendo tarde o temprano aquí por Radio 750, como hacemos de lunes a viernes. Y desde luego con la intención de que del otro lado también nos acompañen en esta última madrugada del día hábil, 11-7000-0750 es la puerta que abrimos al WhatsApp de los oyentes para intercambiar lo que quieran y cerrar esta semana que todavía no deja de ser la última parte del mes de agosto, porque el lunes todavía tiene un día más, así que veremos cómo lo vamos terminando a este octavo mes del año. Vamos a poner en marcha el programa, como siempre, el agradecimiento para Verónica Díaz por el respaldo informativo y el trabajo esta semana de Alan Rodas, nuestro compañero que pone en marcha toda la máquina para que estemos juntos durante estas tres horas a través de la radio, a través de YouTube, a través de los dispositivos en la vieja y querida radio, después de haber festejado ayer los 106 años de este medio que tanto queremos y respetamos. Así que si les parece bien, 2:03, ya estamos arrancando con el repaso de los temas salientes en materia informativa.
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0: Muy bien, 11 grados 8 la temperatura en Buenos Aires, humedad 95%, la historia indica que tenemos presión todavía un poco baja, con el cielo mayormente nublado, con neblina. Atención con esto, aquellos que andan circulando por rutas y los accesos a la ciudad de Buenos Aires. Tenemos una máxima para hoy de 17 grados. Vamos al repaso de la información. Milei criticó al marxismo y al periodismo frente a alumnos de un secundario, con estrictas medidas de seguridad para controlar a los asistentes, que incluyeron francotiradores en las afueras del lugar. El presidente participó de un foro en la escuela de Hort de Almagro, donde habló de filosofía, religión y las elecciones del año próximo. El libertario apuntó a través de la lectura de los mandamientos hasta los

0: corregibles. Es algo mucho más serio. Se autodeclara como una teoría satánica. Marx era satanista. Y esa cosmovisión engendra en conjunto de valores morales que son exactamente opuestos a los valores judeocristianos. Otro mandamiento que también tiene un rol fundamental. No robarás. Esta le vendría bien a los periodistas. Si quieren hacerlo más fuerte, se los voy a festejar.
1: Está, hay que decir que esta presencia desató una crisis interna en la ORT por la visita de Milei. Exalumnos, profesores, trabajadores y familias de la escuela rechazaron la presencia del presidente en la institución. A través de un comunicado oficial precisaron que Milei representa la intolerancia, lo que va contra los fundamentos democráticos y de convivencia política que tanto costó recuperar en las últimas décadas y en nuestro país. Y advirtieron que una persona que difunde y defiende discursos de odio no puede de ninguna manera utilizar un espacio educativo para hacerlo. En tanto, con referencia al ataque a los periodistas y el pedido a los estudiantes para que el abucheo sea mayor, la senadora Carolina Moisés denunció que el presidente reprodujo más de 335 ataques a los periodistas en un solo día. Así lo indicó la legisladora, que además es la presidenta de la Comisión de Medios de Comunicación y Libertad de Expresión. Escuchamos.
2: El día 24 de agosto, el presidente reprodujo 335 ataques a periodistas a través de su cuenta. Los más famosos y que trascendieron en los medios, el de Bonelli y el de Manu Jove. Ahora, es una barbaridad, 335 ataques en un solo día. O sea, y no son cuestiones de críticas o de cuestionamiento o de respuestas para dar su versión de los hechos. No, no, son insultos, agravios realmente espantosos.
1: Mientras tanto, hay que hablar de los fracasos del Felpudo. El alineamiento incondicional de Milei con Trump volvió a chocar con los intereses económicos de la Argentina, y esta vez además con una paradoja política adicional. Estados Unidos dejó al país afuera de una nueva cuota extraordinaria para importar 300.000 toneladas de carne vacuna sin aranceles, y uno de los principales beneficiarios podría ser Brasil, gobernado por Lula, adversario político del presidente argentino y también del impresentable Donald Trump. Mientras vamos a otra información, José Mayans le reclamó a la justicia que termine de esclarecer el intento de magnicidio contra Cristina Kirchner. Así lo indicó el senador justicialista, que recordó que el próximo 1 de septiembre se van a cumplir 4 años del intento de asesinato.
3: El 1 de septiembre se va a cumplir prácticamente 4 años del intento de asesinato a la vicepresidenta del país, la doctora Cristina Fernández de Kirchner. Allí también, si tenemos que hablar de la justicia, hubo una investigación fraudulenta, plagada realmente de hechos graves, como tomar los celulares de algunos que decían, del Milman este que estaba, que era, me parece que era un hombre importante, que era diputado, que dijo que cuando la presidenta estaba muerta, él iba a estar gozando ya en Mar del Plata. Por supuesto que hubo gente que ayudó a que le borren todos los celulares. La jueza María Eugenia Capuchetti hizo un desastre de la causa y nos quiere hacer creer, como el caso Oswald, de que un copito fue el que hizo el intento de asesinato a la presidenta, a la vicepresidenta de la Nación, ex, con una investigación plagada de irregularidades.
1: Digamos que la persecución contra la expresidenta sigue. La justicia embargó el departamento de Cristina en San José 1111, donde cumple su condena por la causa vialidad. A pesar de ello, el embargo no se va a producir efectivamente y podrá seguir alojada en ese sitio. Mientras tanto, volviendo a la Cámara de Senadores, digamos que casi todos le votaron los jueces a Milei. El gobierno consiguió que el Senado aprobara por aplastante mayoría de 67 votos los pliegos de jueces, incluyendo los de Pablo Iadarola y Pablo Bertuzzi, candidatos del ministro de Justicia, Juan Bautista Maíquez, para blindar a los hermanos Milei en las causas de corrupción de la Sala 1 de la Cámara Federal porteña. Salvo el senador Martín Sosa, la bancada peronista apoyó en pleno a Iadarola, a pesar de ser uno de los integrantes del famoso viaje al Lago Escondido. En el marco de la política, la Libertad Avanza presiona nuevamente para eliminar las PASO y apura la alianza con el PRO de cara al tratamiento del proyecto en comisión. Bullrich tiende puentes con los

0: aliados del Senado y Santini negocia con gobernadores. Ayer recibió a los jefes de Entre Ríos, Córdoba y Santa Fe. En paralelo, con miras a las elecciones del año que viene, el gobierno recibió a dirigentes del PRO. Tras la reunión, junto a Cristian Ritondo, Diego Santilli, Martín y Lule Menem, Fernando de Andrés afirmó que blindaron el cambio del país. Vamos a escuchar a Ritondo.
1: Nosotros venimos acá con el claro mandato de nuestro partido, de Mauricio Macri, de hacer todos los esfuerzos necesarios para blindar el cambio de la Argentina para que no vuelva el kirchnerismo. Y en ese sentido, bueno, la situación económica por supuesto que es una preocupación y la verdad que nos llevamos datos muy alentadores por parte de Diego, que hizo un repaso de los 13 de los 15 indicadores que tiene el EMAE que están en evolución. Por supuesto esto es heterogéneo, por supuesto que falta. También datos alentadores de la recaudación, de la inflación, así que en ese sentido le dedicamos un buen rato. Hablamos también de repaso por los distritos de la provincia, cómo está la situación política de cada uno. No hablamos de los distritos que gobierna el PRO. Y la verdad que la agenda de ayer, en el sentido también del blindaje, del cambio de la Argentina, lo que aprobamos en el Congreso, en la Cámara de Diputados, fue muy importante.
0: Muy bien, tras esta reunión hay que decir que la Argentina resulta el país latinoamericano con más morosidad. La Federación Latinoamericana de Bancos elevó un informe donde detalla que nuestro país tiene el nivel de mora más alto de la región, con el 7,3% de la cartera bancaria en situación irregular. En este marco, pareció tomar distancia Patricia Bullrich del presidente. La senadora pidió que los bancos y las fintech busquen una solución y calificó los intereses de costo financiero total como un robo. Escuchemos.
2: La solución la tienen que dar aquellos que prestaron. Tienen los mecanismos. Pueden refinanciar, pueden comprar la deuda de las billeteras o de las de cualquiera de los efectivos, sí, no sé, un montón. Todo esto lo tienen que agarrar, tienen que comprar esa deuda, los mismos bancos, refinanciar y generarlo a más largo plazo. Porque por algo dieron ese crédito. Y también un cartel gigante que tiene que aparecer, un etiquetado frontal que diga, mire, si usted se endeuda por 100.000 pesos, va a terminar pagando 250 mil pesos. El costo financiero total, uno cuando lo mira en letra chiquitita se da cuenta el robo que se está haciendo. Entonces ese robo no se puede permitir. Sabemos que hay un 12,8% de endeudados, lo sabemos.
0: Está claro que Bullrich repasa su propia campaña mirando el 2027. Mientras tanto, los diputados van por la mora y la asistencia a la discapacidad. Es el que podemos llamar nuevo sector de la oposición, Unido, que pidió formalmente ya la sesión del 9 de septiembre. Suman más de 133 diputados de distintas bancadas, quienes el miércoles anunciaron el reclamo con eje en la prórroga de la emergencia en discapacidad y en la situación de las familias endeudadas con bancos y billeteras que el PRO y la Libertad Avanza se negaron a tratar. El asesor criminal suma causas. A Fernando Cerimedo, el Banco de Galicia lo persigue por un pasivo de una de sus empresas. La justicia argentina lo intimó a devolver 139 millones de pesos. Mientras cumple prisión preventiva en Bolivia por el atentado contra su expareja, el fundador de la derecha Diario acumula problemas judiciales en el país. Ayer respaldó lo dicho por el presidente de Bolivia, luego de que Rodrigo Paz saliera a aclarar que tuvieron un vínculo solo en campaña. El libertario lamentó que su situación se tornara política mientras es investigado por el intento de femicidio. Las empresas también encendieron las alertas por la crisis. La Unión Industrial Argentina precisó que las deudas en el sector se multiplicaron por 5 en el último año y medio y pasaron del 0,7% en diciembre de 2024 al 3,8% en junio de este año. Desde la asunción de Javier Milei se perdieron además 400.000 empleos. En este marco, Carlos Bianco, el ministro de Gobierno de la provincia de Buenos Aires, afirmó que la Libertad Avanza dejará un país cerca de la desintegración. Lo escuchamos.
3: Tenemos más de 30.000 empresas que cerraron desde que llegó Milei. Tenemos más de 400.000 empleos formales que se perdieron desde que llegó Milei. Bueno, todo eso va a haber que reconstruirlo. ¿Cómo va a haber que reconstruirlo? Bueno, priorizando el trabajo nacional respecto al trabajo importado, establecer medidas de protección del trabajo local. Va a ser complejo, va a ser realmente complejo porque va a quedar un país no solo tremendamente endeudado, sino que cercano a la desintegración y con una dislocación social muy fuerte, muy grave, que la estamos viendo ahora, la estamos viendo cuando efectivamente la gente no llega a fin de mes, cuando tenemos una tasa de suicidio nunca vista en la Argentina, cuando tenemos un nivel de endeudamiento de las personas como no se había visto, y de las empresas. Hoy estaba viendo un dato de que también las empresas tienen un nivel de endeudamiento récord.
0: Se está cumpliendo el segundo día del paro universitario. Docentes y no docentes reclaman que se cumpla la ley de financiamiento y en este sentido repudiaron que los aumentos de sueldo ejecutados por Nación han sido insuficientes. Miles de personas despidieron a Rubén Rada en el Palacio Legislativo del Uruguay. El velorio del músico de 83 años comenzó a las 14 de ayer y se extendió hasta después de las 21 en el Salón de los Pasos Perdidos en el Palacio de Montevideo. El presidente Yamandú Orsi decretó duelo oficial y recordó con sentidas palabras al músico rioplatense. La ex vice Lucía Topolansky, la compañera de Pepe Mujica, también despidió al músico, así como León Gieco, Natalia Oreiro, entre otros artistas que dijeron presente, cantando y bailando al ritmo de Muriendo de Plena. Todos se unieron para brindar el último adiós en el Palacio Legislativo de Montevideo. En materia deportiva, finalmente, como se adelantaba, el Chacho Coudet presentó su renuncia formal a la dirección técnica de Ribe, acompañado por el presidente y el manager. El director técnico explicó por qué se alejó del cargo tras quedar eliminado en la Copa Sudamericana. Esto decía Coudet.
4: Hemos dicho de un principio que había un proceso donde la conciencia también de que ese proceso en River es muchas veces insostenible en cuanto al tiempo sin los resultados. No es solo echarle culpa ni a la desgracia ni a la mala suerte, pero viene sucediendo muchas cosas, hasta inclusive ayer donde es un partido para golear tranquilamente y terminamos sin la clasificación en la Copa, y me parece que eso ya fue un punto de inflexión, un punto determinante, y lo he dicho desde el primer momento. Los plazos son los lógicos, lo que requiere este club y las exigencias, y creo que las cosas, el tiempo las va a poner en orden.
0: Hay que decir que Leonardo Poncio asumió como técnico interino del Millonario. Y ayer también finalizaron los octavos de final de la Copa Argentina. Estudiantes superó 3-1 a Barraca Central y Platense venció por penales a Instituto. Ambos equipos ganadores se medirán en los cuartos del certamen nacional. Y las Leonas derrotaron a Australia y jugarán la final del Mundial de Hockey. La selección argentina derrotó al combinado australiano por la mínima diferencia y disputará la final del torneo con Países Bajos, que eliminó a Bélgica en la otra semifinal. La temperatura en la Ciudad de Buenos Aires a esta hora es de 11 grados 8 décimas, humedad 95%, el cielo está mayormente nublado, 2 de la mañana, 17 minutos.

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Bueno, muy bien. Aquí estamos, este viernes de madrugada, esperándolos a ustedes en el 11-7000-0750, y nos tomamos siempre un minuto para la reflexión. Vamos a ver cómo sigue el estado del tiempo después de la lluvia de ayer. Parece que hoy va a ir mejorando y el fin de semana más o menos va a estar acompañando. Dicen que ya el último frío se estará yendo para darle la bienvenida dentro de un par de días o algo más al mes de la primavera. Y por ahora la temperatura es de 11 grados 6 y cuidado porque hay neblina, así que los que están conduciendo deben hacerlo con mucha precaución. Y en el marco del jueves ayer, otra vez pareciera que hay una suerte de aparición espasmódica del gobierno, que cada vez que entiende que hay algún triunfo, como fue la sesión interminable de la Cámara de Diputados del miércoles que llegó hasta el jueves, aparecen otros intentos desesperados por retomar la agenda en este marco de la realidad paralela que vive el gobierno, o por lo menos declamativamente paralela, porque yo creo, como digo siempre, que boludos no son y que saben lo que están haciendo esta miseria organizada y programada desde el poder político. A igual hay una distancia entre el país real y la narrativa del gobierno para tratar de no perder el control de la conversación, del manejo. Quiero decir antes que las escuelas Ort son instituciones educativas privadas de origen judío, laicas, que incluyen nivel primario, secundario y terciario. El acrónimo ORT viene de una frase rusa que significa Sociedad para la Promoción de Oficios y Trabajo Agrícola para los Judíos, creada originalmente en la ciudad rusa de San Petersburgo en 1880. Aquí en la ciudad de Buenos Aires se las conoce como las sedes principales de la ciudad. Una es la ORT Almagro y la otra la ORT Belgrano. Ambas están reconocidas como instituciones de vanguardia y además de innovación tecnológica. Vale la pena aclarar esto, porque no son espacios trogloditas y anacrónicos, para describir por qué y con qué esta intención, y a título de que las autoridades aceptaron o invitaron, o no sé cómo ha sido el vínculo, para que Milei haga ese espectáculo ideológico que ya no lo entra nadie le entra en la cabeza. Y lo que pasó en la escuela Ort ayer es el reflejo de esa desconexión con la realidad. Querían hacer una bajada de línea con el tema de la ética y el tema de la moral, de esta que hablan con la bragueta abierta, y terminaron montando un show insólito. Afuera, francotiradores, calles cortadas por el temor al descontento, gente puteando, obviamente. Y adentro los pibes marcando la cancha con pañuelos verdes, banderas de Malvinas y la comunidad educativa repudiando el discurso. Es posible que los que estaban en el salón escuchando hayan pasado por un tamiz para que no se produzca allí alguna reacción y que todos abuchearan a los periodistas cuando el presidente hizo la referencia. Allí dijo que Marx era satanista. Suena más a una suerte de caricatura. Yo diría que si no fuera por la tragedia argentina estaríamos ante un escenario de comedia permanente, pero el insulto y la provocación empiezan a chocar de frente contra el sentido común. Y por eso se abrió una situación interna en la escuela, con el desprecio de padres de algunos integrantes que pasaron por la escuela y que han tenido un cariño asombroso por su paso por ella, y no les ha caído bien este asunto. La máquina de comunicar del oficialismo está pendular como la cabeza de Milei. Están haciendo agua por todos lados. Las consultoras manejan ya una caída libre en las redes, que era el relato digital más sólido, el relato más firme que tenía el gobierno, y que se desarma sin las granjas de bots. Por ahí lo tienen que llamar a Cerimedo, pero está en cana. Y además las estrategias que siempre están a la saga de alguna que otra estupidez superficial.
Como ven que la gente ya no está comprando esto, que el pueblo ya está afuera de esta cuestión y que las cosas no arrancan con un alineamiento internacional que ni siquiera acompaña, porque también Trump lo ha transformado definitivamente en lo que es un felpudo, con el tema de las el rechazo a las compras de las 300.000 toneladas de carne vacuna. ¿Qué pasa entonces? Bueno, una situación de distracción. Por un lado, hoy parece que salieron apurados a prometer paritarias de 1.000.000 de pesos para tratar de tapar el agujero de un salario mínimo que quedó en la miseria y un consumo que no remonta. Y por el lado de la política se le nota la desesperación por blindarse como sea para frenar al peronismo, apurando el intento de eliminación de las PASO, acelerando la alianza con el PRO, con el que cogobiernan, y encerrándose en la rosca con gobernadores para cambiar las reglas del juego antes de que las papas terminen incendiadas completamente. Discursos dogmáticos, esta cuestión del adoctrinamiento escolar del presidente que rechazó la Libertad de Avanza en su momento, hablando del kirchnerismo y compañía, los anuncios salariales que vienen a las apuradas, el término justicia social empleado en la voz ni más ni menos que del empleado de la JP Morgan, Toto Caputo, lo que queda claro es que en la narrativa del gobierno está por lo menos fatigada. Y cuando la realidad paralela de la gestión choca contra el bolsillo y la calle, no hay nada, ni siquiera está puesta en escena que alcance para disimular lo que realmente sucede. Las familias endeudadas, los jubilados destrozados, la salud hecha pelota. No hace falta repetir esta cantinela todas las noches, todas las madrugadas. Pero ayer lo de la escuela ha sido realmente patético. Y debiera haber un anuncio oficial de las autoridades tratando de explicar por qué llevaron a este energúmeno y quiénes son los pibes que estuvieron allí, ya quinceañeros, que el año que viene van a emitir seguramente su primer voto, abucheando periodistas y acompañándole, haciéndole la claque a este desquiciado que gobierna la República Argentina. Son las 2 y 29 minutos. Pueden putear si no están de acuerdo, pueden acompañar, pueden hacer lo que quieran en el 11 7000 0750 hasta las 5 tarde o temprano.

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0: Muy bien, las 2:33 en la República Argentina, 11.7.0750. Vemos qué pasa hoy porque está convocado el Consejo del Salario este 28 de agosto. Representantes del gobierno, las centrales sindicales, cámaras empresarias. El salario mínimo vigente, que es el número que marca lo que debería cobrar, no menos de eso, cualquier trabajador en la República Argentina, está clavado en 376.600 pesos, que es muy por debajo de los ingresos que perciben la mayoría de los trabajadores bajo convenio, y que además es un indicador nefasto para el acompañamiento de otras iniciativas que se apoyan en este numerito. Esa cifra, si no me equivoco, llega a ser menos de la cuarta parte de lo que necesita una familia para vivir, siempre y cuando no alquile y no ser pobre. Así que creen que hoy el gobierno va a tener alguna iniciativa para mejorar los salarios, mirando un ajuste, un acompañamiento de levantar ese monto que nos llega a las 380 lucas del salario mínimo vital y móvil. Ahora bien, el fenómeno que está trabado aquí, más allá del salario y del piso del salario mínimo vital y móvil, es la negociación paritaria virtualmente congelada, y que ahora, por una cuestión netamente de carácter electoral, parece que irá apareciendo un esbozo de guita para tratar de acompañar o paliar un poco o frenar el fenómeno de la demanda de salarios. Pero el problema es que la estrategia oficial indica que ahora las paritarias que estaban cerrando con mucha suerte en el 1 o 2%, salvo honrosas excepciones, bancarios, aceiteros y demás, el gobierno está buscando que se abra un poquito más el estado de discusión. Veremos qué pasa con esto, ¿no? Por ahora es una referencia de lo que puede suceder en el día de hoy, al que, como ustedes han visto, le hemos restado importancia desde el punto de vista periodístico, hasta no saber qué es lo que quieren hacer allí, porque esta iniciativa está justo en el medio de tanta protesta por mora, de tanta deuda, de tantos fracasos desde el punto de vista de la organización y obviamente de la palabra del devaluado ministro de Economía, que sostuvo que los argentinos en promedio ganan 1.800.000 pesos y cuando, por ejemplo, bueno, en la profesión nuestra, ya que es atacada por el Milei, un gran porcentaje de los periodistas tienen ingresos que son inferiores a 800 lucas, y en muchos casos mucho menos todavía, de acuerdo a las características que tienen algunos sectores empresarios en materia de reconocimiento de los saberes de los trabajadores de prensa. Así que, hablando por el lado que uno conoce, imagino que debe estar así en otros sitios el asunto. Veremos qué ocurre con esto. Mientras tanto, obviamente la aparición de Milei, después de los días recluidos donde se escuchan cualquier tipo de versiones, presencias de ambulancias en la casa, en la residencia de Olivos, aparece con esto y sin freno se volvió a meter con el periodismo, y vamos a ver quién es el que, la verdad que estoy tratando de ver quién lo invitó a ir a esta escuela, a este hombre, para seguir haciendo una sarta de consideraciones de un hombre que parece que no está bien desde el punto de vista técnico siquiera. Recordemos que está acusado de haber hecho plagio en los libros que escribió y otras cosas más, así que ayer meterse con una alocución vinculada con la figura satánica de Carlos Marx y pedirle a los pibes que abucheen al periodismo en la figura institucional del presidente de la nación resulta mucho más que un agravio, ¿no? Las 2:37, 11.7.0750, es viernes 28 de agosto, hasta las 5 seguimos.
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0: Muy bien, hora de saludar a los amigos que están ingresando a través del 11-7000-0750. Antes, recuerdo, la temperatura en Buenos Aires, 11 grados 6, 95% de la humedad, mucha humedad todavía. El pronóstico arranca con una mínima de 10 grados para la jornada de hoy y una máxima de 17, aunque vamos a tener un poquito mejor, un buen tiempo sábado y domingo, con temperaturas el sábado de 8 y 16 grados entre mínima y máxima, y el domingo de 10 a 17 grados, con el cielo parcialmente nublado. Siempre es bueno que aparezca un poquito el sol. Bueno, lo dicho, saludo y agradezco a Marcelo de Avellaneda, que me manda una foto de un viejo, no sé si viejo, porque los he visto todavía dando vueltas por allí, reproductor de cassette con radio, eso de los dos parlantes enormes al frente, pero adelante está Perón haciendo un corazoncito. Todas las noches desde aquí me llega tu compañía y amistad, opinión y afecto, dice Marcelo. Bueno, muchas gracias por la foto muy creativa. Hola Mario, qué bueno es escucharte. Te saluda Fabián de Ringelet, allá en La Plata. Bueno, un saludo grande a Ringelet, que ha crecido mucho, ¿no? El barrio. Espero que estén bien allí. Soy Orlando de Salta. Dice el amigo, escuchar a Caputo hablando de justicia social es como escuchar a Videla hablando de derechos humanos. No tienen vergüenza. Y un mensaje de un argentino frecuente que nos llama, o que nos deja, mejor dicho, el presente desde el exterior. Dice, hola queridos cumpas de tarde o temprano, Mario Giorgi, equipazo técnico de joyas. Ayer no pude escribir para saludarlos por el día de la radio. También agradecer a los cumpas oyentes que son parte de tu programón. Soy Miguel, tango indio ricotero desde Bratislava, Eslovaquia. Tengo un sueño constante, dice, que es que en cualquier momento nuestro pueblo reaccione y saque de una vez por todas a todos los esperpentos corruptos, mafiosos, cipayos, fascistas, neocoloniales que están destruyendo y entregando nuestra patria a los tecnofeudales sionistas del Imperio Yanqui. Hoy les pido otro tango más bailable, Viento Norte del Sexteto Cristal. Abrazos tangueros, dincelianos y peronistas combativos para ustedes y toda la oyentada. Hoy, bueno, vamos a ver, porque hoy tengo que homenajear a Pedro Mafia y al enorme José Ángel Trelles, ¿sí? ¿Quién más aquí? A ver, hola Mario y equipo, linda la música, el papanata que tenemos da vergüenza. El abusador se cree que está en Yanquilandia. Es muy triste ver que no lo sacamos y los colgamos en la plaza. Qué lindo tema el soldado, lindo día para todos, dice Claudia de Mardel, barrio Santa Rosa de Lima, el Bajo Laguna, el soldado. Bueno, y a ver qué dicen los amigos que han dejado su palabra en el 11-7000-0750. Dale, Alan.
1: Buenos días, Mario Giorgi. Mira, yo te voy a hacer esta reflexión breve. Yo creo que cualquier hijo de puta, salvo los militares, cualquier hijo de puta puede ser más bueno que un libertario y que un macrista. Lo que escuché en la OR no tiene nombre, porque no deja de ser grave. Uno dice, ¿esto es real? ¿Esto es real lo que estoy escuchando? ¿Es posible? Yo no sé lo que haría si hubiese votado a este monstruo. Por suerte no lo voté, mi hermano tampoco, mi hermana tampoco. Acá nadie votó tremenda porquería. Porque no hace falta tener secundario, terciario, para darse cuenta la basura que se votó. Pero evidentemente el estúpido le ganó a la razón, el odio le ganó a la razón. Carlos de Caballito.
0: Muchas gracias, Carlos. Y además, es curioso porque no me gusta hacer una defensa corporativa, porque el periodismo que está atacando Milei es buena parte del periodismo que lo puso allí, que ayudó a que esté en ese lugar. Y curiosamente no hay una reacción de los sectores que naturalmente se han defendido corporativamente. Estoy pensando Fopea, todos estos ADEPA y demás, que no han hecho ninguna reacción sobre este tema. Y lo que decía la senadora Carolina Moisés, 335 agresiones a periodistas en un solo día, el 24 de agosto. En otro momento, en otra realidad, no quiero hacer la misma comparación siempre de volver hacia el mandato de Cristina, en cualquier momento, en cualquier lugar, una institución como la del presidente de la Nación no puede ser destrozada como lo está haciendo este muchacho, aunque en el fondo, ya sigo con los oyentes, en el fondo lo que estoy pensando es que lo dejan a Milei como payaso de campaña, violento, mostrando hasta perfiles de locura, para seguir rosqueando por abajo la intencionalidad de la construcción de una propuesta con o sin Milei para que siga gobernando el mismo sector del poder real en la República Argentina. A veces tengo la sensación esa, y después les voy a agregar algo más para acompañar esta reflexión. Dejarlo un poco a este payaso, este energúmeno, que vuelva a ser el de la campaña electoral, el de la motosierra, ese agresivo, que le dio buen resultado, no sé ahora, pero mientras tanto por debajo se siguen construyendo lazos entre el poder real y los sectores que pueden seguir el relevo de Milei sin escaparse del modelo económico. Alguien más está dando el presente, llamó y nos dice esto al 11-7000-0750, Alan.
2: Hola, ¿qué tal? La radio está muy buena. Para mí que ya se le viene el fin de esta locura y el renacimiento del peronismo nuevamente. Así que vamos por todo y recuperar lo que perdimos y tener cuidado con estos locos que no nos quieran robar las ilusiones y sobre todo las urnas. Rubén de Lanús.
0: Muy agradecido, amigo de Lanús. Rubén, me parece que escuché, sí. Gracias, muy amable. ¿Alguien más? Alan, tenemos allí, adelante.
3: Buenas noches, Mario. Buenas noches para todos. Habla Luis de Pehuajó y tengo una inquietud. A mí no me gustó la forma de elección que hubo con la boleta única de papel, porque se presta para confusión, sobre todo para la gente mayor. No sé si están pensando en rever eso o si hay alguna chance de rever eso. Bueno, muchas gracias y saludos.
0: Muchas gracias. No, creo que vamos a seguir, vamos a volver a votar con la boleta única de papel. Vamos a ver qué sucede en el desguace que han hecho las provincias de desarmar la elección y despegarla de la nacional para seguir con la boleta histórica de lista completa, la boleta sábana. Vamos a ver, todavía me parece que no hay nada de eso. Buen día, querido Mario, feliz día de la radio trazado, dice Daniel Quijano desde Uruguay. Muchas gracias, un gran abrazo. Enorme, muestra de cariño al Negro Rada ayer allí en el Palacio Legislativo. Impresionante la cantidad de gente, de afectos que ha juntado este enorme Rubén Rada a lo largo de su vida, ¿no? Allá y acá, en el Uruguay y en la Argentina, mostrando que esos lazos son mucho más profundos de lo que pueda describir la política. Las 2:52 minutos, estamos cerca de las 3 de la mañana, vamos completando ya la primera hora del programa. Después alguna reflexión, justamente con esta idea de Milei solito haciendo su payasada con violencia, con despropósitos, y mientras tanto la runfla rosqueando por abajo la intención de mantener al poder real en la conducción de un país que han realmente destrozado y cuya recuperación será realmente una tarea difícil, si es que, como todos esperamos, se cambia el signo político de este momento tan siniestro. 2:53. Hacemos una pausa con música. Está Alan Rodas manejando la máquina, dispone, y nosotros seguimos hasta las 5.

0: Muy bien, las 3 de la mañana en la República Argentina, tenemos que ir al repaso de noticias, ya tenemos esa información como lo hacemos siempre a las 3, y en un ratito después estoy saludando a más amigas y amigos que han llegado al 11-7000-0750 y desde luego de 3 a 4 nos damos una vueltita por la memoria de lo que ha sucedido un día 28 de agosto como hoy. Las noticias.
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0: -11.6 la temperatura en Buenos Aires, 95% la humedad, el cielo está mayormente nublado con neblina. Vamos a ver cómo sigue la historia. Luego dice parcialmente nublado y algo nublado. Después de la lluvia de ayer seguirá mejorando, creemos, un poco el tiempo. Milei criticó al marxismo y al periodismo frente a alumnos de un secundario con estrictas medidas de seguridad para controlar a los asistentes que incluyeron francotiradores en las afueras del lugar, allí en la calle Yatay, en Almagro. El presidente participó de un foro en la escuela Hort, donde habló de filosofía, religión y las elecciones del año próximo. Por lo que se sabe, la actividad se presentó originalmente como un seminario sobre inteligencia artificial y educación, pero la visita del mandatario, que fue coordinada por las autoridades en los festejos de los 90 años de la escuela y la participación de la DAIA, a cargo de Mauro Berenstein, terminaron destapando un conflicto donde exalumnos, profesores, trabajadores y familias de Hort rechazaron la presencia del presidente en la institución. A través de un comunicado oficial precisaron que Milei representaba la intolerancia, lo que va contra los fundamentos democráticos y de convivencia política que tanto costó recuperar en las últimas décadas en nuestro país. Los fracasos del Felpudo, el alineamiento incondicional de Milei con Trump, volvió a chocar con los intereses económicos de la Argentina y esta vez con una paradoja política acompañando. Estados Unidos dejó al país fuera de una nueva cuota extraordinaria para importar 300.000 toneladas de carne vacuna sin aranceles y uno de los principales beneficiarios podría ser Brasil, gobernado por Lula, adversario y enemigo político tanto de Milei como Donald Trump. El senador Mayans reclamó a la justicia que termine de esclarecer el intento de magnicidio contra Cristina Kirchner, así lo indicó el senador justicialista, recordando que el próximo 1 de septiembre se cumplen 4 años del suceso sin que haya avanzado la causa. En tanto, la justicia sí embargó el departamento de Cristina, ubicado en San José 1111, donde cumple su condena por la causa de vialidad. Casi todos le votaron los jueces a Milei. El gobierno consiguió que el Senado aprobara por aplastante mayoría 67 pliegos de jueces, incluyendo los de Pablo Iadrola y Pablo Bertuzzi, candidatos de Maíquez, el ministro de Justicia, para blindar a los hermanos Milei en las causas de corrupción que los salpican en la Sala 1 de la Cámara Federal porteña. Salvo el senador Martín Soria, la bancada peronista apoyó en pleno a Iadrola, a pesar de ser uno de los integrantes del famoso viaje al Lago Escondido. La Libertad Avanza presiona para eliminar de nuevo las PASO y apura la alianza con el PRO. De cara al tratamiento del proyecto, se están negociando con los gobernadores y ayer, con miras a las elecciones del año que viene, el gobierno recibió a dirigentes del PRO para continuar con este cogobierno que se desarrolla desde el año 2023. Argentina es el país latinoamericano con más morosidad. La Federación Latinoamericana de Bancos elevó un informe donde detalla que nuestro país tiene el nivel de mora más alto de la región, con el 7% de la cartera bancaria en situación irregular. A propósito de esto, los diputados que armaron una inesperada mayoría el miércoles cuando no pudieron tratar este tema y suman más de 133 legisladores de distintas bancadas, anunciaron que va a haber una sesión el próximo 9 de septiembre con eje en la prórroga de la emergencia en discapacidad y en la situación de las familias endeudadas. Suma más causas el asesor Cerimedo. El Banco Galicia lo persigue por un pasivo de una de sus empresas.

0: Hay que decir que ya dejó de ser técnico de River el Chacho Coudet, quedó a cargo Leonardo Poncio como técnico interino, y ayer finalizaron los octavos de final de la Copa Argentina. Estudiantes de La Plata ganó 3-1 a Barraca Central y Platense venció por penales a Instituto. Ahora se medirán ambos en los cuartos de final. Y las Leonas van por la final del Mundial de Hockey. La selección argentina derrotó a Australia por la mínima diferencia y disputará la final del torneo con Países Bajos, que eliminó a Bélgica en la otra semifinal. La temperatura en la ciudad de Buenos Aires, 11 grados 6 décimas, humedad 95%, el cielo está mayormente nublado, 3 de la mañana, 6 minutos.
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0: Aquí seguimos, nos metemos con las efemérides porque siempre es el horario que ocupan en este tiempo de la segunda hora del programa, no sin antes recordar que hay algunos mensajes que no quiero que queden en el tintero, así que los voy a saludar ya mismo a los amigos que ingresaron mientras despachamos información. ¿Quién es? Buenas noches, Mario, soy Natalia de La Matanza, hace días que no podía escribir y los escuché entrecortado, gracias siempre por la música, ¿será que pueden poner alguna milonga interpretada por Ricardo Iorio? Bueno, vamos a ver. Buen día, Mario, salió caro votar con odio, culpa de ese voto se hunde el país, dice Beto de Cañuelas. Y un mensaje de Augusto de Monte Chingolo nos dice, hola Mario, el pirata Caputo usa el Fondo de Garantía de Sustentabilidad para que el Banco Hipotecario de Préstamos dé préstamos UBA, cuando debería usarse para actualizar los saberes de los jubilados y demás prestaciones, incluyendo préstamos para saldar sus deudas. Sí, no solo eso, ¿no? Sostener la tranquilidad, porque para eso se creó el fondo, de tener un lugar al que acudir para solventar el pago de las jubilaciones cuando la recaudación cae. En este momento, con la pérdida de empleo registrado, bueno, los aportes se han visto reducidos notablemente. Pero vayamos a las efemérides, 3 y 8 minutos. En el año 1905, el 28 de agosto, nació Fidel Pintos. Fidel Pintos, el inventor de la sanata, nace en la ciudad de Buenos Aires, actor, humorista, argentino, además autor de tangos, una de las grandes figuras de la comicidad en televisión, en cine y teatro, y por supuesto también hombre vinculado a la radio. Fidel Pintos integró exitosos ciclos de teatro de revista en la ciudad de Buenos Aires y nosotros, que éramos bastante pibes, lo recordamos en las primeras versiones de Polémica en el Bar, de la cual extraje un pedacito de uno de los programas en el año 1973, año movido en la República Argentina, es el año del regreso de la democracia de la mano de Héctor Cámpora y Perón en la Argentina. Polémica en el Bar estaba integrado, yo creo que no se ha repetido una cosa así, más allá después de los giros que dio ese formato. Adolfo García Grau, Javier Portales, Luis Tasca y Juan Carlos Altavista como Minguito, a poco de la asunción de Cámpora, y Fidel Pintos, que es el inventor de la sanata, del tipo que hablaba sin que se le entendiera nada, pero que estaba anotado en todas las grandes gestas importantes. Vamos a escuchar este pasaje de aquella polémica en el bar de los hermanos Sofovich en la democracia fresquita del 73.
1: Humilde mesa de polémica en el bar. Queremos decirle al doctor Cámpora que aceptamos esta tregua política y social para que todos los argentinos podamos poner el hombro y sacar adelante este que debe ser el gran país que todos anhelamos. Por ejemplo, vos, Adolfo, ¿qué esperás del futuro gobierno?
2: Que baje el dólar.
1: ¿Cómo?
2: Que el dólar se vaya a los caños y que por fin los argentinos podamos mirar con fe que el peso argentino valga lo mismo que el dólar.

0: Muy bien.
1: Pero usted, Fidel.
0: A mí pregúntame, dale.
1: No, pero por favor, estamos tratando un tema muy serio, hombre.
0: Por favor, pregúntame.
1: ¿Qué me hace acá?
2: Vamos, que tengo mi preocupación.
1: Bueno, usted, Fidel, usted.
0: Sí.
1: ¿Qué espera usted del futuro gobierno?
2: Yo lo estaba escuchando y voy a tener en cuenta sus manifestaciones.
1: ¿Y qué tiene que ver usted para tener en cuenta mis manifestaciones?
2: ¿Nosotros?
1: ¿Y pero quiénes somos nosotros? No, oiga, si usted me
2: ¿El
1: dijo...
2: gobierno?
1: ¿Pero qué gobierno? Si usted me dijo que era diputado y que iba a renunciar porque le parecía poca la dieta. ¿Qué viene ahora a decirme? Si usted ya renunció, entonces.
2: Diputado, pero el ministerio lo sigo teniendo. ¿Cómo?
1: Así que usted iba a ser diputado y ministro.
2: Así es.
1: Y seré curioso, Fidel. ¿Cosa? ¿Ministro de qué iba a ser?
2: No. Diputado y ministro.
1: Sí, bueno, pero...
2: Están las cosas en la actualidad... Con un solo trabajo no se puede vivir.
1: Pero, ¿y ministro de qué?
2: Ministro de Alcalde, no sé qué es un ministro.
1: ¿Qué?
2: ¿Qué? El ministerio. Se simplifican las razones.
1: Bueno, por favor, basta ya.
2: Pero bendito Dios.
1: Basta ya.
3: Bueno, el segmento de polémica, el hombre. Además, hay una anécdota que alguno recordará, que Perón lo cita en una de las charlas en el Salón Felipe Vallese de la CGT, ahí en Azopardo, en una de las charlas que daba, y lo cita a Fidel Pintos, que en ese momento hacía una propaganda de una heladera que terminaba señalando "la inventé yo" a la heladera, y Perón citaba algo que tenía que ver con, me parece, las negociaciones paritarias, señalando también el mismo, como dijo Fidel Pintos, "la inventé yo". Al programa siguiente de Polémica en el Bar, se recuerda la mesa formal, como ustedes ven, ha seguido siendo polémica, pero Fidel Pinto se sentó solo en una mesa aparte, tomando distancia de esa plebe, después de que había sido citado nada menos que por Juan Perón en un mensaje, en una charla ante los trabajadores en la CGT. Fantástico momento de una Argentina que soñaba con un pedido grande de unión y democracia, tronchado por el proceso de la dictadura en 1976 y, por supuesto, el plan económico instalado desde el 75 por las manos anónimas que estuvieron detrás de Celestino Rodrigo y nos dieron vuelta a la patria, ¿no? Pero, en fin, vamos para otro tema que tiene un poquito más de música. En 1923 nació Arsenio Aguirre en Juncal, en la provincia de Santa Fe, y vivió muchos años en la ciudad de Rosario, cantor, guitarrista, compositor, autor de casi, más o menos, creo, son 400 canciones en la anotación que tengo. Brilló en los años 60 con la samba guitarra trasnochada, la plumita, y fundó la famosa peña El Rancho de Arsenio Aguirre en Rosario. Murió el 18 de octubre del año 1990, allí en aquella ciudad. Aprendió a tocar de niño, inspirado por su padre, acompañando a grandes figuras del folclore como Margarita Palacios, y dejó 8 discos y un libro que se llama Coplas de mi Silencio. Vamos a escucharlos a Los Fronterizos cantando la samba de Arsenio Aguirre, guitarra trasnochada.

Ahí estaban, los fronterizos, recordando al enorme Arsenio Aguirre. Hoy se cumple un aniversario de la aparición del diario Clarín. En 1945 sale a la calle el primer número del diario, que con el tiempo se iba a transformar en este emporio enorme, dueño de la opinión de casi el 70% de los que tienen hoy un teléfono celular y que acceden a través de las pantallas y los otros medios de comunicación a las noticias que maneja este diario dominante. Curiosamente fundado por Roberto Noble, ex ministro del gobernador Manuel Fresco, estamos hablando del tiempo de la década infame en la provincia de Buenos Aires. Noble ya tenía un antecedente vinculado con los medios porque es el que puso en marcha la radio pública de la provincia de Buenos Aires, Radio Provincia, justamente durante el mandato del gobernador Fresco. Fue el diario más vendido del país y además el punto de partido de este modelo hegemónico. En 1978, junto a La Nación y La Razón, concretó la apropiación de papel prensa, y en los años siguientes, bueno, obviamente el origen fraudulento en que hay kilómetros de texto explicando efectivamente los aprietes que sufrió la familia Greiber. En ese marco no voy a abundar mucho porque simplemente quiero recordar el suceso. Y en 1954 vino al mundo María Rosa Llorio, en Buenos Aires, pintora, cantante, profesora de canto, una de las grandes voces femeninas del rock argentino, corista de Sui Generis, vocalista principal de Por su Gieco, y además, bueno, tiene 7 discos como solista. Vamos a escuchar a María Rosa Llorio en esta canción tan recordada, Haciendo el amor en la cocina.

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0: Bueno, volvemos con la historia y los recuerdos de otros 28 de agosto. 11.3 la temperatura antes en Buenos Aires, 93% la humedad, cielo mayormente nublado con neblina. Hoy se recuerda aquel discurso de Martin Luther King con el título Yo tengo un sueño. Pronuncia ese mensaje más famoso, a la vez que es una de las piezas de oratoria más célebres del siglo XX. El líder de los derechos civiles congrega a 1 millón de personas en Washington al momento de hablar y plantear un país sin racismo. Repite varias veces la frase que dio título al discurso, Yo tengo un sueño. Vamos a escuchar de aquel momento histórico un fragmentito de ese discurso ante 1 millón de ciudadanos que esperaban efectivamente algo que todavía no termina de suceder, que concluya el racismo en los Estados Unidos y en el mundo. Escuchemos.
1: I am happy to join with you today in what will go down in history as the greatest demonstration for freedom in the history of our nation. Five score years ago, a great American in whose symbolic shadow we stand today signed the Emancipation Proclamation. This momentous decree came as a great beacon light of hope to millions of Negro slaves who had been seared in the flames of withering injustice. It came as a joyous daybreak to end the long night of their captivity. But 100 years later, the Negro still is...
0: Allí Luther King aboga por la igualdad basándose en el credo de que todos los hombres son creados iguales, soñando con que los hijos de antiguos esclavos y de antiguos dueños compartieran una mesa, un mismo lugar de hermandad, aspirando a que lugares oprimidos como el estado de Mississippi se convirtieran en lugares de libertad y que, por ejemplo, en Alabama, los chicos de distintas razas pudieran caminar unidos, ¿no? Bueno, la historia marca el doloroso final y, por supuesto, como decía antes de presentar este pasaje, que muy poco ha avanzado el tema del racismo como uno de los problemas más difíciles que tiene o que enfrenta la humanidad para resolver. Vamos a otro tema. En 1987 murió John Huston, el director de cine, a los 81 años. Comenzó como guionista, su salto a la dirección fue con El Halcón Maltés, le siguieron entre otros títulos El Tesoro de la Sierra Madre, La Jungla de Asfalto, La Reina Africana, Moby Dick y El Honor de los Pritzi. Y hay un dato deportivo que no podemos dejar de reseñar de un 28 de agosto, el mismo día del año 2004, la Argentina con Marcelo Bielsa como técnico. La selección de fútbol gana invicta la medalla de oro de los Juegos Olímpicos en Atenas 2004 al vencer a Paraguay por 1-0 con gol de Carlos Tevez. Ese mismo día, la Generación Dorada, la selección argentina de básquetbol, ganó la medalla de oro en los Juegos Olímpicos también al vencer a Italia por 84-69. Fue la consagración histórica del equipo dirigido por Rubén Mañano y que contaba con Manuel Ginóbili, Andrés Nocioni, Luis Scola, Walter Germán y Fabricio Berto, entre otros jugadores de esa recordada generación dorada del básquetbol argentino. Hace 22 años de este encuentro olímpico en Atenas, ese doble triunfo que consagraba al fútbol argentino de la mano de Bielsa y la generación dorada. Bielsa, que había sido bastante maltratado después de la Copa del Mundo del año 2002. Vamos a recordar a Isidoro Blaistein, escritor argentino, muere el 28 de agosto del año 2004. a los 71 años, había nacido en Concordia, allí en la provincia de Entre Ríos, maestro del cuento, caracterizado por un fino humor, el mago, Dublín al sur, cerrado por melancolía y al acecho entre las colecciones de relatos de Isidoro Blaisten. Poco antes de morir había publicado su única novela, Voces en la noche, y también fue autor de un ensayo que se llama Anticonferencias. Y para cerrar, además de recordar que es el Día Mundial del Síndrome de Turner y en la Argentina el Día del Archivero en recuerdo de la fundación en 1821 del Archivo General de la Nación, también hoy es el Día de la Ancianidad, que se celebra en conmemoración de la fecha del año 1948 en el que Evita, María Eva Duarte de Perón, proclama los derechos de los adultos mayores tan maltratados y descuidados en el presente y en este momento de ultraderecha neoliberal. Música para terminar con los hermanos Liam y Noel Gallagher, que discuten en la previa de un concierto de Oasis en las afueras del país, de París, y disuelven Oasis, este gran grupo. No salen a tocar. Los organizadores informan que Noel les ha dicho que el grupo no existe más. Es el fin de una de las bandas más exitosas del rock, que 3 meses antes había tocado aquí en la Argentina. Formada en Manchester en 1990, Oasis se destacó en la escena del rock inglés con millones de discos vendidos. El grupo de los hermanos Gallagher grabó 8 álbumes de estudio. Sin Noel, los antiguos miembros de la banda formaron BDA, que duró hasta 2014. Fue un hecho resonante en la historia de la música del rock and roll mundial, aquella disolución en ese escenario previo en París el 28 de agosto del año 2009. Vamos a escucharlos a los Oasis en Wonderwall.

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0: Bueno, seguimos con el repaso de algunas informaciones, algunas consideraciones. Les había prometido meterme con algo que intuyo está pasando entre el desarrollo de la actividad del presidente de la Nación y lo que ocurre en la periferia y el entorno de La Libertad Avanza, más el PRO, en función de lo que se viene en materia electoral en la República Argentina. Es una presunción basada en la lectura de los días, estos previos a los tratamientos en la Cámara de Diputados, la disposición en contrario de los intereses de numerosas familias argentinas que están endeudadas, y desde luego también la intención manifiesta por todo el sector más antipopular de la Argentina, más reaccionario, el Círculo Rojo, los empresarios más encumbrados, los dueños de las más importantes fortunas, con aquellos representantes de la derecha y la ultraderecha en la República Argentina, cuya diferencia ya no alcanzo a entender cuánto es y cuál es. Pero lo cierto es que, envalentonado por los temas del Congreso del miércoles, la reforma del Banco Central para dejar perpetuado al titular Bausili, a pesar de que pueda cambiar el gobierno, más el perdón fiscal, la segunda versión para desesperadamente encontrar dólares que están debajo del colchón, el gobierno se está moviendo silenciosamente y no tanto en el armado de cuestiones que tienen que ver con el proyecto electoral, yo diría hasta sin Milei, pero con el mismo sector que lo comanda, en relevo del presidente que supieron conseguir y que ayer tuvo otro momento repudiable en la escuela Ort. ¿Por qué digo esto? Porque, bueno, ayer se juntaron de nuevo los legisladores y representantes del PRO y La Libertad Avanza con Santilli, que no sabemos bien dónde está, pero es PRO, es Libertad Avanza y es un histórico corrupto de la política argentina, tratando de construir la elección más compleja que va a tener La Libertad Avanza, que es la de la provincia de Buenos Aires, donde todas las encuestas señalan que, aún sin saber quién es el candidato, el peronismo podría retener el año que viene la gobernación de la provincia y ser también uno de los factores de acompañamiento de un candidato o una candidata de ese espacio político. Ayer pasó algo en la legislatura de la Ciudad de Buenos Aires que también va por debajo de los posicionamientos que tuvo el propio Milei y su impresentable ministra de Seguridad, Monteoliva, durante el Mundial. ¿Se acuerdan ustedes? La principal iniciativa Monteoliva en tiempos del Mundial fue hablar de que estaba prohibido ir con algo que identifique Malvinas, incluyendo el mapita de las islas, discurso reprobable y reprochable por cualquier escenario en la historia de la Argentina soberana, ¿no? Ayer en la Cámara de Legisladores porteños, una iniciativa vinculada con Malvinas se trató en la legislatura y consiste en extender el subsidio que cobran los excombatientes que fueron empleados en la ciudad y ya comenzaron los trámites de jubilación o están jubilados, y también se va a reconocer la colocación de carteles informativos sobre el tema de las islas en la escuela que se llama Islas Malvinas, con una placa conmemorativa. Esto por un lado, bajo los berrinches de berrinche fue la palabra que usó el presidente, me acuerdo, consumada la victoria de la selección frente a Inglaterra y con la imagen de los jugadores con la bandera, Milei escribió justamente que la actitud de los jugadores era asimilable a los berrinches de adolescente termo mono neuronal. Si lo dice frente al espejo le queda perfecto, ¿no? Eso por un lado, es decir, sin Milei, las cosas que aborrece Milei, incluyendo Caputo, mencionando la justicia social, aunque, como dijo un oyente por ahí, es lo mismo que Videla hablando de derechos humanos, pero hay un movimiento que es subalterno a la aparición de Milei, su brutalidad, su impresentabilidad, que está procurando, no sé si medir un casting de otro forro que lo reemplace para que el poder real tenga su candidato, o trabajar en otro tipo de construcción que siga dándoles a los poderosos de siempre la posibilidad de ganar más guita de la que incluso han ganado y notablemente en gobiernos de base peronista, ¿no? Creo que esas cuestiones hay que ir viéndolas, sobre todo como ciudadanos, para saber cómo nos vamos a mover y dónde nos vamos a meter cuando aparezca la oferta electoral de ese sector, donde hay aspiraciones de todo color y calibre: Haddad, Brito, la propia Patricia Bullrich, el PRO por afuera, la Reta en la ciudad. Bueno, son muchachos que se están moviendo en función justamente de esos intereses. Mientras tanto, tengo la impresión que lo dejan jugar al energúmeno para que se divierta diciendo las pelotudeces que dice, que terminan hiriendo profundamente en la sensibilidad de muchos sectores de la sociedad argentina que ya están, yo diría, bastante cansados de esto. Por otro lado, la realidad marca que la Argentina viene perdiendo empleos formales desde diciembre del año 2023. En todo tipo de informes a los que uno accede, se habla efectivamente de la pérdida, con una desocupación que alcanza el 8% de la población económicamente activa y que registra efectivamente cada vez más personas que han perdido el empleo en el orden público y fundamentalmente en el orden privado, donde parece que allí la cifra alcanza ahora a unos 235.000 empleos formales, a los que hay que sumar los informales, que no están más o menos en el radar siempre, o al menos en su totalidad, y los más de 70.000 trabajadores estatales que fueron despedidos por el cierre de algunos sitios clave del control y la regulación del Estado, que cada vez está dándole más flexibilidad a temas que ponen en riesgo hasta la vida de las personas, ¿no? En fin, a las 3:45 minutos, faltan 15 para las 4, eso quería decir, tenemos amigos que llaman y nos dicen cosas como estas en el 11-7000-0750. Escuchamos.
1: ¿Qué haces, Mario? Buen día. Saludo a todo tu equipo. Carlos de Ranela. No te voy a decir nada de este político, hombre. Ya me aburrieron. Vamos a terminar el viernes, por lo menos, feliz. Que tengan un buen fin de semana. Son mi familia. Siempre los escucho. Y hablo con otra gente de la radio de ustedes. El respeto que nos tienen. Y eso es muy importante para nosotros. Por lo menos tenemos gente como ustedes. Necesitamos gente como ustedes que sirva para todo. No los que tenemos en el gobierno que no sirven para nada. Y no sé si no escuché mal, ¿qué aumento nos van a dar? No sé, ¿sabés cuánto cobro de pensión? 344.000 pesos. Saqué un crédito, me descuentan casi 190.000 pesos. Fíjate cuánto me queda. Mamá, si no tengo que salir a ver, ir a vender a la calle. ¿A vos te parece ya tan grande y con problemas en la vista? Bueno, que la pasen muy bien.
0: Muchas gracias, Carlos. Buenas ventas en el viernes y el fin de semana, que funcione bien. Está complicada la cosa, sin duda alguna, muy complicada. ¿Alguien más nos deja su mensaje? 11-7000-0750.
2: Buenas noches, Mario, Alan y Verónica. Coincido plenamente con tu reflexión, Mario. Este tipo es una marioneta y cumple al pie de la letra lo que el poder económico cobarde y ladrón le ordena. Quiero también sumarme a la fila de pedidos musicales para escuchar y compartir con ustedes y todos los oyentes de la AM750 un tango por Luis Cardey. ¿Qué te pasa, Buenos Aires? Luciano, de Lomas de Zamora.
0: Muy bien, Luciano, muchas gracias. Bueno, toma nota ahí, Alan, a ver si encontramos a Luisito Cardey, enorme, tan malogrado. Bueno, su salud, por supuesto, lo acompañó con dificultad toda su vida. Por ahí lo buscamos, por afuera del tango de Malena, que viene después de las 4 de la mañana. Son las 3:47 minutos en la República Argentina. Paramos un poco las reflexiones de la madrugada que ameritan algún recreíto y no la exigencia de andar metiendo la manito en el celular, porque a pesar de que no hace tanto frío, es hora de apolillar para muchos si no queremos molestar. Así que seguimos 3:48 minutos con este tiempo de música en Tarde o Temprano.

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1: Aquí vamos, 3:54 minutos en la República Argentina, 11 grados 3 la temperatura en Buenos Aires, 93% la humedad, hay mucha información, cosas para repasar. Ahí vio que asumió el Kili González como técnico del Inter de Miami, va a dirigir este tramo de la vida de Messi. Después de la salida de Mascherano quedó medio flojo el equipo de Miami y va el Kili para allá, primera experiencia internacional después de haber dirigido Central y Platense, si no recuerdo mal. Tenemos un pedido ahí de Luciano de Lomas de Zamora que vamos a cumplimentar en un segundo nada más. Mientras tanto, les dejo abierta siempre la posibilidad de seguir opinando y dándonos el presente a través del 11-7000-0750. Murió muy joven Luis Carvey, era hemofílico, tenía muchas dificultades de salud y dejó, entre otros tangos, este que ya vamos a escuchar a pedido del amigo de Lomas y para todos ustedes, como una previa de lo que viene después en la memoria tanguera de cada madrugada.

Bueno, ahí cumplimos, ¿eh? Después de las 4 cumplimos con Natalia La Matanza, que pidió algo de Iorio, en un ratito nada más. Ayer no lo ampliamos en los títulos porque parece redundante. El oficialismo está impulsando, obviamente, una consolidación del acuerdo tácito que tiene con el PRO, La Libertad Avanza, con la idea de armar ese frente antiperonista, barra antikirchnerista, que es el gran tema que preocupa, más que a estos muñecos de la política, al sector empresario, que siempre por una razón ideológica ha rehusado acompañar gobiernos de esa magnitud, a pesar de la guita que han ganado durante estos gobiernos, ¿no? El peronismo no se ha movido de una mirada capitalista, mezclando la fuerza laboral y empresaria, ¿no? El 50-50 del que hablaba Perón. Ayer, bajo esa idea de que no vuelva el peronismo, esa idea, digamos, que forma parte históricamente del sueño húmedo de la derecha en la Argentina, sobre todo desde el año 55, aunque hay registros antiperonistas antes de que existiera el peronismo, se juntaron Santilli, Ritondo, Martín Menem, Fernando de Andrés, Lule Menem. El acuerdo todavía no está, pero Macri quiere tener aparentemente un compromiso más directo. En todo caso, Macri es la representación más palmaria del rol que tienen aquellos sectores que procuran sostener el poder político para sus negocios en la República Argentina, negocios negociados y corrupción y corruptela, ¿no? El objetivo es que no vuelva el kirchnerismo. Es lo único que tienen para decir. No hay ningún anuncio que tenga que ver con las demandas que tienen los ciudadanos argentinos, con el destrozo que tienen todos los sectores de la República, por donde se mire, el estado de las rutas, el panorama de las provincias, la situación de jubilados, las universidades. Lo único que les preocupa es juntarse cada 15 días para ver cómo abrochan el deseo de que no vuelva el kirchnerismo o el peronismo. Ahí está el desafío, ¿no?, de la vereda enfrente, para que, como dijo una compañera nuestra, María Pía, se dejen de boludear los dirigentes del campo nacional y popular y vayan moviéndose, como lo están haciendo, presentando una alternativa a este modelo tan siniestro que está atravesando la patria, ¿eh? Muy bien, las 4 de la mañana, un minuto en la República Argentina, 11 grados 3 la temperatura, 4 y media repasamos noticias, ahora en un ratito nos metemos con los tangos, pero como adelanto y como lo habíamos prometido, para Natalia de La Matanza, que lo pidió, aquí está Iorio, Tangolpeando.

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1: Muy bien, saludo amigos que han dejado su presente. Marcelo de Bernal manda un abrazo, dice: buen día Mario, gran equipo. Cada día es más difícil convivir con estos imbéciles, con esa mentalidad medieval y de estado de sitio que siguen apostando a este experimento neoliberal de exterminio. Van a pasar años para revertir esta situación decadente.

0: a los que no somos nativos digitales y que nos hemos tenido que ir adaptando a esta realidad, a que haya que tener, primero, guita para tener una conectividad de internet, segundo, un celular que tenga capacidad de vinculación con las redes, y tercero, empezar a operar para sostener la información, el intercambio con el banco, a ver cómo está la guita de la jubilación, el turno del médico y cualquier otro tipo de trámite que deba hacerse utilizando la tecnología en adultos mayores que tienen, entre otras cosas, el obstáculo de no haber sido, como nos pasa a todos los veteranos nativos digitales, pero además de tener que utilizar estos mecanismos cada vez más engorrosos porque obviamente tenemos elementos que no nos ponen al tanto de la gimnasia de cabeza que tienen los jóvenes y los chicos que manejan la vinculación con las tecnologías en forma tan dinámica. Y eso me hizo acordar este mensaje de Silvia desde el Puerto de Olivos, que es pareciera una dificultad exprofeso para sumarle más penurias a las que ya tienen los adultos mayores con sus ingresos como jubilados y por supuesto también con la cada vez más cercada posibilidad de llegar a una buena comida, a tener acceso a todos los medicamentos que se necesitan y a la atención y cuidados que requiere esta etapa de la vida. Lamentable, ¿no? Porque cada vez es más cerrado y más exigente tener que tramitar, subir un documento, escanear una orden médica. Son temas que realmente producen más obstáculos que facilidades para aquellos que tienen tanta dificultad, ¿no? Porque obviamente me incluyo en esa lista, no somos duchos en esto y hemos tenido que adaptar nuestra vida a esta nueva realidad que cada vez tiene más exigencias de conocimiento y cada vez mete más barreras para todos estos para todas estas personas. Bueno, a ver quién dijo algo más al 11-7000-0750. Escuchamos.
1: Buen día, señor Giorgi. Es bueno recordar también que el señor Noble hizo el diario Clarín para hacer la política, campaña política, para él llegar a la presidencia. Yolanda de Lugano.
0: Bien, muchas gracias. Sí, por supuesto, desde luego siempre fue manejar los medios para una cuota de poder, más allá de que después del año 77, en esa asociación con los dictadores y quedándose con papel prensa, con malas artes, empezara una carrera siniestra que incluye los 43 años casi de democracia, porque a cada uno de los gobiernos, todos ellos, este grupo empresario mafioso le fue sacando cada vez más cosas, teniendo hasta más poder. El último es este energúmeno, Milei, que termina, más allá de putear a sus periodistas y demás, aceptando que Clarín sea el dueño también de Telefónica y junto con Telecom maneje el gran porcentaje de propietarios de telefonía celular en la Argentina, que además lo hicieron deshacerse, creo que de 6 millones de usuarios, y crearon una empresa, cuyo nombre en este momento no me acuerdo, para destinarle los usuarios de los cuales se desprendía Telecom, empresa que también se corresponde con este grupo realmente mafioso. Bueno, gracias a todos y todas por la participación. Llega otro momento en la madrugada que ya ustedes conocen, 4:10 en la República Argentina.
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bandoneonista, director y compositor, que murió en 1967, conocido como el Pibe de Flores. Hubo pocos como él componiendo. Entre sus grandes tangos están Pelele, Diablito, Triste, escrito con Francisco de Caro, Tini, que no es Stoessel, con Julio de Caro, Amurado con Pedro Lawrence, Taconeando, Ventarrón, Abandono, Se Muere de Amor, Te Aconsejo que Me Olvides, y este tango que ahora va a cantar Edmundo Rivero con la orquesta del Gordo Pichuco y que se llama La Mariposa.

Aquí vamos, amigas y amigos, 4:11, lo adelantábamos un poquito más temprano, un día como el de hoy, 28 de agosto, allá sobre finales del siglo XIX, 1899, nació Pedro Mafia, notable.

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Pichuco lo consideró un maestro y le dedicó un tango que se llama justamente a Pedro Mafia. El hombre nacido un día como el de hoy, en 28 de agosto del año 1899, fue durante décadas docente de bandoneón y escribió un importante método para estudiar el bandoneón. En 1933 intervino en Tango, la primera película del cine sonoro argentino, y después participó en otras películas de aquellos años iniciales del cine nacional. En 1967, el año en que iba a terminar falleciendo, fue protagonista en Fuelle Querido, una valiosa película de Mauricio Berú. En el recorrido que hicimos de las creaciones de Pedro Mafia, aparece este tango que ahora va a cantar Julio Sosa con la orquesta de Leopoldo Federico y que se llama Amurado.

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Julio Sosa con la orquesta de Leopoldo Federico y Amurado de Mafia en este momento de memoria tanguera. A las 4 y 19 minutos en la República Argentina, 11 grados en Buenos Aires, la máxima para hoy 17. Otro recuerdo en estas coincidencias inspiradas por Malena en la madrugada es el del nacimiento el 28 de agosto del año 1943 de José Ángel Trelles, cantor, compositor. José Ángel Amato, su verdadero nombre, nació en el año 43 y lamentablemente se nos fue el 10 de diciembre del año 2022. Identificado fuertemente por interpretar la música de Piazzolla con las letras de Horacio Ferrer, arrancó entre los años 69 y 70 programas de televisión, uno de ellos 7 y medio, que fue un programa de Héctor Ricardo García, cuando estuvo al frente del Canal 11. Luego integró un programa que hizo Dino Ramos, histórico socio coautor de canciones de Palito Ortega, que se llamó Canciorema, donde fue premiado. Y grabó su primer disco para el sello RCA Víctor, participando en su paso histórico por la vida en actuaciones en Brasil como junto a Elis Regina, Ney Mato Grosso. Bueno, hay una de las pocas versiones de Libertango de Astor que tiene la letra de Ferrer cantada y grabada. Bueno, la cantó y la grabó de este modo José Ángel Trelles.

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0: con Piazzolla. En 1975 debutaron en Río de Janeiro juntos, realizaron giras por Brasil, temporadas en Buenos Aires, llegaron a presentarse en el emblemático Carnegie Hall de los Estados Unidos en Nueva York. Trelles protagonizó la operita María de Buenos Aires, hasta en Japón, lo hizo también en Estados Unidos, en Italia, allí nada menos que junto a Milva y dirigida por Daniel Vinelli, también en Alemania, Holanda, Grecia y Bélgica. Después se presentó junto al Sexteto Mayor, cantó con la Orquesta Estable del Teatro Colón y la Orquesta Sinfónica de Venezuela, participó de obras como El Diluvio que viene en teatro, El Patio de la Morocha, Lo que me costó el amor de Laura, El Principito, y bueno, tiene registros memorables como el disco Balada para un Loco del 75, Ahora Yo y Ahora Yo en el año 90. Aguante Barrio en 2001, El Ángel Vive y Solo para Dos. Vamos a completar este recuerdo del gran José Ángel Trelles, que nació el 28 de agosto del año 1943, con esta versión de Piazzolla y Ferrer de La Bicicleta Blanca, acompañado por la Camerata Porteña.
1: 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Seguro que vos también alguna vez lo viste. Te hablo de ese eterno ciclista solo, tan solo, que repecha las calles por las noches. Usa las botamangas del pantalón bien metidas en las medias y una boina calzada hasta las orejas.

Hasta que una noche su horrible bicicleta con acoplado entró a sembrar una enorme cola fosforescente. Increíble, los pungas devolvían las billeteras en los colectivos, los poderosos.

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1: Muy bien, 4:32 en la República Argentina, la temperatura 11 grados una décima, el cielo está parcialmente nublado, con neblina, cuidarse, manejar con precaución, 93% la humedad, el pronóstico para hoy una máxima de 17 grados, con buen tiempo para el resto del viernes, sábado y domingo, hasta el lunes, con temperaturas que van a estar cerca de los 17 y 18 grados. Vamos al repaso de la información. Javier Milei criticó al marxismo y al periodismo frente a alumnos de un secundario con estrictas medidas de seguridad para controlar a los asistentes que incluyeron francotiradores en las afueras del lugar. El presidente participó de un foro en la Escuela Or de Almagro en la calle Yatay, donde habló de filosofía, religión y las elecciones del año próximo. El libertario, invitado por las autoridades de la escuela y de la DAIA, en ocasión de los 90 años de la Escuela Ort, apuntó a través de la lectura de los mandamientos a los periodistas y dijo esto.
2: Cuando uno rechaza la ley de Dios, cuando adscribe al marxismo, el resultado no es incierto. El marxismo no es simplemente una teoría económica alternativa con errores técnicos corregibles. Es algo mucho más serio. Se autodeclara como una teoría satánica. Marx era satanista. Y esa cosmovisión engendra en conjunto de valores morales que son exactamente opuestos a los valores judeocristianos. Otro mandamiento que también tiene un rol fundamental. No robarás. Esta le vendría bien a los periodistas. Si quieren hacerlo más fuerte, se los voy a festejar.
1: Mientras tanto, digamos que exalumnos, profesores, trabajadores y familias de la Escuela Ort de Almagro rechazaron la presencia del presidente en la institución. A través de un comunicado oficial precisaron que Milei representa la intolerancia, lo que va contra los fundamentos democráticos y de convivencia política que tanto costó recuperar en las últimas décadas en nuestro país, y advirtieron que una persona que difunde y defiende discursos de odio no puede de ninguna manera utilizar un espacio educativo para hacerlo. Mientras tanto, hablando de los periodistas y el ataque permanente de Milei, la senadora Carolina Moisés denunció que el presidente reprodujo más de 335 ataques a periodistas en un solo día. La legisladora que preside la Comisión de Medios de Comunicación y Libertad de Expresión del Senado dijo lo siguiente.
3: El día 24 de agosto, el presidente reprodujo 335 ataques a periodistas a través de su cuenta. Los más famosos y que trascendieron en los medios, el de Bonelli y el de Manu Jove. Ahora, es una barbaridad, 335 ataques en un solo día. O sea, y no son cuestiones de críticas o de cuestionamiento o de respuestas para dar su versión de los hechos. No, no, son insultos, agravios realmente espantosos.
1: Mientras tanto, hay que hablar de los fracasos del Felpudo. El alineamiento incondicional de Milei con Donald Trump volvió a chocar con intereses económicos de la Argentina y además establecer una paradoja política acompañando esto. Estados Unidos dejó al país fuera de una nueva cuota extraordinaria para importar 300.000 toneladas de carne vacuna sin aranceles, y uno de los principales beneficiados por esta medida podría ser nada menos que Brasil, el país gobernado por Lula, adversario político y enemigo tanto de Trump como de nuestro presidente impresentable. José Mayans le reclamó a la justicia que termine de esclarecer el intento de magnicidio contra Cristina Kirchner, cuyo suceso va a cumplir 4 años en este 1 de septiembre que viene. Lo indicó el senador justicialista recordando justamente el 1 de septiembre de hace 4 años atrás.
4: El 1 de septiembre se va a cumplir prácticamente 4 años del intento de asesinato a la vicepresidenta del país, la doctora Cristina Fernández de Kirchner. Allí también, si tenemos que hablar de la justicia, hubo una investigación fraudulenta, plagada realmente de hechos graves, como tomar los celulares de algunos que decían, del Milman este que estaba, que era, me parece que era un hombre importante, que era diputado, que dijo que cuando la presidenta estaba muerta, él iba a estar gozando ya en Mar del Plata. Por supuesto que hubo gente que ayudó a que le borren todos los celulares. La jueza María Eugenia Capuchetti hizo un desastre de la causa y nos quiere hacer creer, como el caso Oswald, de que un copito fue el que hizo el intento de asesinato a la presidenta, a la vicepresidenta de la Nación, ex, con una investigación plagada de irregularidades.
1: Digamos que en tanto la justicia embargó el departamento de Cristina Kirchner en San José 1111, donde cumple su condena por la causa vialidad, la iniciativa del fiscal Luciani, que no se va a hacer efectiva mientras dure esta investigación sobre los fondos que reclama el tribunal. Mientras tanto, hablando de jueces, casi todos les votaron los jueces a Milei. El gobierno consiguió que el Senado aprobara por aplastante mayoría 67 pliegos de jueces, incluyendo los de Pablo Iadarola y Pablo Bertuzzi, los candidatos de Juan Bautista Maí, que es el ministro de Justicia, para blindar a los hermanos Milei en las causas de corrupción que va a tener que investigar la Sala 1 de la Cámara Federal porteña, a donde mandaron a estos jueces. Salvo el senador Martín Soria, la bancada peronista apoyó en pleno a Iadarola, a pesar de ser uno de los integrantes del famoso viaje al Lago Escondido. En materia política, digamos que la Libertad Avanza presiona para eliminar las PASO y apura la alianza con el PRO. De cara al tratamiento del proyecto en comisión, Bullrich tiende puentes con los aliados del Senado y Santilli negocia con gobernadores. Ayer recibió a los jefes de Entre Ríos, Córdoba y Santa Fe. En paralelo, con vistas al 2027, el gobierno volvió a reunirse, lo hace cada 15 días, con dirigentes del PRO y en el marco de esa reunión, la idea es blindar el cambio en el país y evitar que regrese el peronismo barra kirchnerismo. Escuchemos.
5: Nosotros venimos acá con el claro mandato de nuestro partido, de Mauricio Macri, de hacer todos los esfuerzos necesarios para blindar el cambio de la Argentina para que no vuelva el kirchnerismo. Y en ese sentido, bueno, la situación económica por supuesto que es una preocupación y la verdad que nos llevamos datos muy alentadores por parte de Diego, que hizo un repaso de los 13 de los 15 indicadores que tiene el EMAE que están en evolución. Por supuesto esto es heterogéneo, por supuesto que falta. También datos alentadores de la recaudación, de la inflación, así que en ese sentido le dedicamos un buen rato. Hablamos también de repaso por los distritos de la provincia, cómo está la situación política de cada uno. No hablamos de los distritos que gobierna el PRO. Y la verdad que la agenda de ayer, en el sentido también del blindaje, del cambio de la Argentina, lo que aprobamos en el Congreso, en la Cámara de Diputados, fue muy importante.
1: Bueno, el que habla es Fernando de Andrés. Debieran mostrar efectivamente cuáles son los números que dicen que evoluciona el indicador económico, porque la realidad está indicando absolutamente lo contrario. Argentina, a propósito, es el país latinoamericano con más morosidad. La Federación Latinoamericana de Bancos elevó un informe donde detalla que nuestro país tiene el nivel de mora más alto de la región, con el 7% de la cartera bancaria en situación irregular. En este marco, Bullrich se desmarcó de Milei. La senadora, que parece armar su propia campaña, pidió que los bancos y la fintech busquen una solución y calificó a los intereses de costo financiero total como un robo. Escuchemos a Bullrich.
6: La solución la tienen que dar aquellos que prestaron. Tienen los mecanismos. Pueden refinanciar, pueden comprar la deuda de las billeteras o de cualquiera de los efectivos, sí, no sé, un montón. Todo esto lo tienen que agarrar, tienen que comprar esa deuda, los mismos bancos, refinanciar y generarlo más largo plazo. Porque por algo dieron ese crédito. Y también un cartel gigante que tiene que aparecer, un etiquetado frontal que diga, mire, si usted se endeuda por 100.000 pesos, va a terminar pagando 250.000 pesos. En el costo financiero total, uno cuando lo mira en letra chiquitita se da cuenta el robo que se está haciendo. Entonces ese robo no se puede permitir. Sabemos que hay un 12,8% de endeudados, lo sabemos.
1: Un lapsus nacional y popular parece haberle agarrado a Patricia. Mientras tanto, los diputados van por la mora y la asistencia a la discapacidad. El miércoles, después de la forma en que impidieron tanto el PRO como la Libertad Avanza que se traten estos temas en la enorme sesión, el nuevo sector de la oposición unida, formalmente a partir de ese día, pidió sesionar de nuevo el 9 de septiembre. Son más de 133 diputados de distintas bancadas quienes anunciaron el reclamo con eje en la prórroga de emergencia en discapacidad y en la situación de las familias endeudadas con bancos y billeteras. El asesor criminal suma más causas. A Fernando Cerimedo, el Banco Galicia lo persigue por el pasivo de una de sus empresas. La justicia lo intimó a devolver 139 millones de pesos mientras cumple prisión preventiva en Bolivia por el atentado contra su expareja. El fundador de La Derecha Diario acumula problemas judiciales, como vemos también acá en el país. También dijo que está bien lo que señaló el presidente de Bolivia. Cerimedo se manifestó luego de que Rodrigo Paz saliera a aclarar que tuvieron un vínculo solo en campaña. El libertario lamentó que su situación se tornara política mientras es investigado por el intento de femicidio. Las empresas también encendieron las alertas por la crisis un poco tarde. La Unión Industrial Argentina precisó que las deudas en el sector se multiplicaron por 5 en el último año y medio, pasaron del 0,7% en diciembre de 2004 al 3,8% en junio de 2026. Desde la asunción de Milei se perdieron más de 400.000 empleos. En este marco, Carlos Bianco, el ministro de Gobierno de la provincia de Buenos Aires, afirmó que La Libertad Avanza dejará un país cerca de la desintegración. Lo escuchamos.
7: Tenemos más de 30.000 empresas que cerraron desde que llegó Milei. Tenemos más de 400.000 empleos formales que se perdieron desde que llegó Milei. Bueno, todo eso va a haber que reconstruirlo. ¿Cómo va a haber que reconstruirlo? Bueno, priorizando el trabajo nacional respecto al trabajo importado, establecer medidas de protección del trabajo local. Va a ser complejo, va a ser realmente complejo porque va a quedar un país no solo tremendamente endeudado, sino que cercano a la desintegración y con una dislocación social muy fuerte, muy grave, que la estamos viendo ahora, la estamos viendo cuando efectivamente la gente no llega a fin de mes, cuando tenemos una tasa de suicidio nunca vista en la Argentina, cuando tenemos un nivel de endeudamiento de las personas como no se había visto, y de las empresas. Hoy estaba viendo un dato de que también las empresas tienen un nivel de endeudamiento récord.
1: Segundo día del paro universitario, los docentes y no docentes reclaman que se cumpla la ley de financiamiento y en este sentido repudiaron que los aumentos de sueldo ejecutados por la Nación hayan sido tan insuficientes, a pesar de que lo aceptaron en las reuniones que mantuvieron los rectores con las autoridades educativas del gobierno nacional. Y ayer, cambiando absolutamente de tema, fue notable y sentida la despedida a Rubén Rada en el Palacio Legislativo en Uruguay. El velorio del músico de 83 años comenzó a las 14, se extendió hasta bien tarde en el Salón de los Pasos Perdidos. El presidente Yamandú Orsi decretó duelo oficial y recordó con sentidas palabras al músico rioplatense. Estuvo Lucía Topolansky, la compañera del Pepe Mujica. También despidió al músico un grupo de artistas argentinos, León Gieco. Estuvo Natalia Oreiro, compatriota, entre los que dijeron presente. Todos se unieron para brindar el último adiós allí en Montevideo. En materia deportiva, digamos que Coudet presentó su renuncia formal a la dirección técnica de River. Lo hizo en una conferencia de prensa acompañado por el presidente del club y el manager de la entidad, y de este modo explicó por qué se alejó del cargo.
8: Hemos dicho de un principio que había un proceso donde la conciencia también de que ese proceso en River es muchas veces insostenible en cuanto al tiempo sin los resultados. No es solo echarle culpa ni a la desgracia ni a la mala suerte, pero viene sucediendo muchas cosas, hasta inclusive ayer, donde es un partido para golear tranquilamente y terminamos sin la clasificación en la Copa, y me parece que eso ya fue un punto de inflexión, un punto determinante, y lo he dicho desde el primer momento. Los plazos son los lógicos, lo que requiere este club. Y las exigencias. Y creo que las cosas, el tiempo las va a poner en orden.
1: Digamos que Leonardo Poncio asumió como técnico interino del Millonario, que tiene que presentarse frente a Banfield el domingo en una nueva fecha del torneo Clausura. Finalizaron los octavos de final de la Copa Argentina. Ayer Estudiantes superó 3-1 a Barraca Central y Platense venció por penales a Instituto. Ambos se van a medir en los cuartos de final del certamen nacional. Y juegan las Leonas frente a Países Bajos. después de haber eliminado al combinado australiano por la mínima diferencia. Vamos a seguir de cerca esa definición. Mientras tanto, en Buenos Aires, 11 grados una décima la temperatura, 93% la humedad, parcialmente nublado con neblina, una máxima de 17 grados para este viernes 28 de agosto. Son las 4:47 minutos.

Faltan 10 minutos para las 5 de la mañana en la República Argentina. Hacemos un rápido repaso sobre la información de servicios y transporte a esta hora, todavía tranquila. Falta un rato largo para que arranquen subte y premetro. Los trenes metropolitanos están señalando que operan con cronogramas y frecuencias habituales en este día viernes. Por ahora, tranquilos los accesos a la ciudad de Buenos Aires, es una hora calma. Y recordamos que desde el día de ayer se normalizó el servicio de Aeroparque Jorge Newbery y Ezeiza. Ambas estaciones aéreas están prestando el servicio con absoluta normalidad, entendemos. Y bueno, recordemos también que tenemos una jornada fresca, pero con buen tiempo, aparentemente, solo cielo parcialmente nublado y alguna zona con bancos de neblina, máxima de 17 grados para esta jornada del 28 de agosto de 2026, completando esta semana. El mes termina el lunes que viene, 31 de agosto, se ha hecho realmente largo y sobre todo mucho más largo para aquellos que andan con dificultades económicas, como buena parte de la Argentina, donde la guita no está alcanzando. Durante la madrugada de hoy, dicen que acá está nublado, así que se podía observar el eclipse parcial de la luna desde toda la Argentina a la 1:13 minutos. Yo la verdad no vi nada porque estoy acá guardado, pero lo cierto es que la sombra de la Tierra va a cubrir casi la totalidad de la superficie de la luna, y la luna roja, como le llaman. Ha habido seguramente observatorios astronómicos destacados del país haciendo una observación de esta cuestión, ¿no? Lo que nos eclipsa a nosotros son las políticas económicas del gobierno, y el eclipse se produce en nuestros bolsillos, monederos y billeteras, ni más ni menos. Las 4:52 minutos en la República Argentina, vamos a ir poniendo de a poquito punto final al programa y a la semana. En un rato nada más, la noticia que también tiene que ver con algún retroceso que está sintiendo el gobierno nacional, es que la comunicación parece haber caído en crisis de los libertarios. Entre febrero del año 2025 y junio de este año, el presidente pasó de su pico a su piso en las menciones en redes sociales. La caída coincide con lo que dicen es el maltrato, una suerte de penitencia que la hermana del presidente le puso a los que se autodenominan fuerzas del cielo. Los informes de dos consultoras distintas coinciden en la caída abrupta de Milei y de sus ministros en el terreno digital, consolidando la imagen negativa y con grandes dificultades para recuperar la agenda. El presidente intentó reaccionar con cataratas de publicaciones, donde insultó, agredió periodistas. Lo de la escuela Ort de ayer es nuevamente impresentable. Pero hacia adentro dicen que el gobierno reconoce que con el repliegue de Santiago Caputo, que no estuvo en la reunión de gabinete de esta semana, y junto a él la llamada Fuerzas del Cielo, en el manejo del relato y las redes, hay un retroceso y desde luego hay una preocupación. Y lejos de negar que hay una tensión entre la comunicación, recordemos que las redes sociales fueron el fuerte, ¿no?, donde se aferró La Libertad Avanza para consagrar presidente de la Nación a este personaje. Ahí inventaron a una nueva figura, Santiago Oría, un cineasta que es realizador y amigo del presidente, un tipo especializado en filmar, que no tiene ni equipos, dicen, ni gente, ni el conocimiento para encargarse de la comunicación digital. Dicen que es un aficionado, aquellos que están en contra de esto, y parece ser que un intento de debutar manejando lo que antes manejaban las Fuerzas del Cielo lo puso otra vez en riesgo de que le den una patada en el culo, dicho esté en buen romance. Así que 4:55 minutos, si les parece, vamos a poner un poco de música y seguimos hasta despedirnos en esta jornada.

0: Amigos, nos vamos. Faltan dos minutos, un poquito menos de dos minutos para las 5 de la mañana. Es una jornada tranquila, aparentemente en materia meteorológica hoy, salvo la neblina en el amanecer. 11 grados una décima la temperatura en la ciudad de Buenos Aires, cielo parcialmente nublado. Septiembre viene con aumentos, les aviso a los que están ahora yendo para preparar la sube y ver si tiene carga y subir para irse al destino laboral. Vienen nuevos aumentos, tanto en subte, trenes como en el bondi, y todos los meses parece que tenemos estas sorpresas tan negativas. Máxima de 17 grados para hoy, va a haber sol un poquito más a la mañana o a la tarde, y desde luego se viene un fin de semana también más o menos grato. El sábado con una máxima de 16 grados, mínima de 8, el domingo también máxima de 17 grados, como para tener algo de despedida más o menos digna de este mes de agosto. Y después en septiembre, el lunes, termina el mes, arrancando la expectativa de un encuentro con el mejor tiempo y otro ánimo, si es posible, en la primavera, a pesar de los pesares de la patria. El agradecimiento, como siempre, para Verónica Díaz, que nos ha dejado después de su tarea en la noche el material informativo. Y esta semana un especial agradecimiento a Alan Rodas, que ha estado poniendo en marcha el programa desde las 12 hasta las 5 con prontitud y eficiencia. Así que muchas gracias, querido compañero. Se queda ya con las tapas de Pancho, que es lo que sigue ahora en la radio 750. Nosotros vamos a regresar cuando el día 31 de agosto, lunes, haya cumplido sus dos primeras horas después del polaco, para arrancar una nueva semana contándote lo que queremos decir desde nuestra subjetividad, como siempre, en tarde o temprano. Gran fin de semana para todos. Nos encontramos la próxima. Muchas gracias.
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noche, abriendo este viernes 28 de agosto del año que usted conoce. No desespere, no se indigne, trate de mantener el curso en este país a la deriva, diría un marino. Bien, acá empezamos, con absoluta tranquilidad. Después se complica un poco.

Bien, el amigo Rodas en la operación técnica, la ausencia, se nota la ausencia de Nancy Lamas, que la tendremos nuevamente con nosotros el próximo lunes. Aquí arrancamos, en el mar de los sargazos que nos proponen a diario las ocho tapas de los ocho diarios, ocho de mayor circulación en esta bendita ciudad de Buenos Aires, transmitiendo desde Palermo en la República Desregularizada de Argentina. Bien, agárrense de las cenes, que aquí comenzamos a batir el parche. Impresionante el homenaje a Rada ayer en Montevideo, ¿eh? Impresionante la cantidad de gente, la muchachada que acompañó en su despedida a ese

Acá, iba a decir una... Bueno, acá arrancamos. VAE, en riguroso orden alfabético, pone como título principal a tres columnas, con títulos cortos. Títulos cortos. Sería con titcor. No entiendo qué son los títulos cortos. Con títulos cortos y más tasa. Es un clásico, ¿no? De las tasas están altas. Es un clásico de la economía argentina. Eso de decir, las tasas están altas. Bueno, resumiendo. Con títulos cortos y más tasa, el Tesoro renovó el 96% de los vencimientos. ¿Estará bien? ¿Estará mal? El lunes deberá emitir 500.000 millones de pesos. Van a tener que trabajar sin parar de aquí al lunes, ¿no? El lunes deberá emitir 500.000 millones de pesos. ¿Qué cifra? Que podrían sumar algo de presión en el mercado de cambios. Anda a entender este título, ¿no? Anda a entender este título. Se lo repito. Con títulos cortos y más tasa, el Tesoro renovó el 96% de los vencimientos. El lunes deberá emitir 500.000 millones, 500.000 millones de pesos. Y acá viene lo mero bueno, que podrían sumar algo de presión en el mercado de cambios. Y después tiene otra en la tapa, como para ya empezar a sacudir la estantería. Dice, casi el 70% de los jóvenes, o sea, 7 de cada 10, imagínenselo, casi el 70% de los jóvenes está inactivo, desocupado o tiene un empleo informal. Por ejemplo, vender repasadores en la calle. Por ejemplo, para el gobierno, un señor joven que vende repasadores en la vereda no figura como desocupado. Sí, así miden, ¿eh? Así miden estos muchachos. Bien, dije la portada de VAE. Soportémosla, porque ahora viene el resto. Clarín. Tres columnas. El gobierno busca que el salario mínimo no baje de 1.070.000 pesos. Mirá vos. La propuesta se conversó entre funcionarios, que los hay, y la CGT. Y dice, y escuchen. Tras el anuncio del ministro de Economía, Luis Caputo, para otorgar créditos hipotecarios más accesibles utilizando los recursos del ANSES, repito, utilizando los recursos del ANSES,

que es la Administración Nacional de la Seguridad Social, el gobierno explora con el sindicalismo establecer un piso social de más de 1 millón en bruto, 860.000 en mano, mediante el pago de bonos o sumas fijas no remunerativas que complementen los aumentos acordados en las paritarias, cuyo tope seguirá siendo del 2% mensual. Esto beneficiaría, empezamos a darle a los condicionales, esto beneficiaría a textiles, peones rurales, metalúrgicos, gastronómicos y de la construcción, entre otros. 5.13 de este viernes 28, 11 grados una décima en el termómetro. De Clarín saltamos a Crónica. Crónica pone en tapa a la deriva, palabra que utilizamos en la apertura de las tapas hoy. País a la deriva. Crónica nos copia, pone a la deriva. Dice, radiografía de los jóvenes argentinos. A la deriva. Un estudio de la UCA, que es la Universidad Católica, mostró que el 70% de las personas entre 18 y 25 años no tiene trabajo formal o están desocupados. Solo el 14,2% cuenta con un empleo registrado, mientras que las dificultades se profundizan entre quienes pertenecen a hogares de menores recursos. El fenómeno de los nini, ni estudia ni trabaja, el fenómeno de los nini jóvenes es uno de los ejes centrales del informe titulado Juventudes desiguales, este es el informe de la UCA, Juventudes desiguales entre la promesa y la exclusión. 5:15. Dijimos BAE, dijimos Clarín, dijimos Crónica. Continuamos con las portadas. El Cronista, que es el segundo diario de ciencias ocultas, recordamos cada vez que podemos que antes había tres diarios de ciencias ocultas, que eran BAE, El Cronista y Ámbito, pero Ámbito en diario no pinta más. Nota. El Cronista. Sigue Salmón, El Cronista. El gobierno impulsa piso salarial de 1 millón de pesos en los convenios que pactan sindicatos y empresas. Y la volanta dice, la cifra tiene que ser consensuada en el marco de las paritarias. La propuesta que deslizó la Secretaría de Trabajo, que no es más ministerio,
corre en paralelo a la negociación del salario mínimo que se lleva adelante con la CGT. La idea, dice el cronista, es respetar el 2% mensual, pero, siempre hay un pero, sumar adicionales en las categorías más bajas de las paritarias que están más rezagadas. Suelta optimismo la portada de El Cronista en su edición de hoy. Recordamos la temperatura, 11 grados 2, y en el reloj las 5 y 17 de este viernes 28 de agosto de 2026.

Bien, ¿sigue usted ahí? Aló. ¿Sigue usted ahí? Bien. Nos queda La Nación. Página Popular. Y el suplemento futbolero de Clarín, Olé. Nación. Tapa, cuatro columnas. El gobierno impulsa un piso salarial de más de $1.000.000 para el sector privado. Lo propone en la negociación de convenios, serían unos 860.000 pesos en mano. Y después tiene un recuadro que no se entiende demasiado. Dice, dos desayunos, una sola campaña. Página 20. Y nosotros por contrato, Pancho Tapas. Only Tapas. Bien, repetimos título de Nación. Me estoy olvidando de algo. Bueno, título de Nación, cuatro columnas. El gobierno impulsa un piso salarial de más de $1.000.000 para el sector privado. Página 12, que es como el diario de la casa. Los límites del felpudo. Y hay un felpudo con lo que simula ser la cabeza con su correspondiente peluca del presidente de la República desregularizada de Argentina. Y dice, los límites del felpudo. Quizás Milei consiga alguna ventaja personal por su sumisión incondicional a Trump, pero seguro no beneficia a los intereses nacionales. Escuche esta. Estados Unidos dejó a la Argentina afuera de una cuota extraordinaria para importar 300.000 toneladas de carne vacuna sin aranceles. Repito, portada de página. Estados Unidos dejó a la Argentina afuera de una cuota extraordinaria para importar 300.000 toneladas de carne vacuna sin aranceles. Y en el colmo de las paradojas, uno de los principales beneficiarios puede ser el Brasil del odiado Lula. ¿Qué tal? Creo que bajamos de 300.000 toneladas a 20.000, pero eso es un dato que tendría que confirmar. Bien, de página, siguiendo este riguroso orden alfabético, 5 y 23, de página saltamos a Beethoven. Era hora.

0: Bien, muchas gracias. Popular pone en tapa a Poncio. Y dice, arrancó Poncio, pero River busca DT. Confunde el título porque Poncio, Leo Poncio, va a reemplazar a Coudet, que fue. Coudet fue. Y dice, arrancó Poncio, pero River busca DT. Tras la salida de Coudet, la dirigencia del Millo anunció a Leo Poncio como técnico interino. Será, dice Popular, el entrenador del equipo mientras... ¿Estoy saliendo bien al aire, Rodas? ¿Sí? Será el entrenador del equipo mientras el club explora, mirá vos, mientras el club explora la contratación de un DT que hoy no aparece debido a que lo que busca están con trabajo. Pablo Aimar, Eduardo Domínguez, Hernán Crespo o Gaby Milito. Se podría definir hacia fin de año. Chacho se despidió y dijo, en este club hay que ganar y jugar bien. Y en todos los clubes, Chacho, hay que ganar y jugar bien. No sé por qué River Plate sería la excepción, ¿no? Bueno, el título es ese, en portada de Popular, y la foto es de Poncio. Arrancó Poncio, pero River busca DT. Y tiene un subtítulo cortito pero interesante y dice, el Kili González será el DT de Messi en el Inter Miami. Estaba Mascherano ahí, creo, ¿no? Fue. El Kili González será el DT de Messi en el Inter Miami. Bien, y Ole usa la misma foto que Popular, que es Poncio, y dice Poncio la cara. Condujo la práctica y dirigirá con Escudero. Poncio la cara. El héroe de Madrid, por el triunfo de River frente a Boca en Libertadores allá, el héroe de Madrid asumió como interino mientras la comisión directiva gana tiempo para encontrarle sucesor a Coudet. Chacho se fue tras profundizar una crisis que ya es inquietante, dice Olé. Bien, dijimos las ocho portadas de los ocho diarios de mayor circulación en la ciudad de Buenos Aires. Sorprenden estas dos, que la pone Bae en portada y también la pone Crónica en portada. Y son este tema de los jóvenes y las jóvenes. Dice, Bae dice, casi el 70% de los jóvenes está inactivo. Casi el 70% de los jóvenes está inactivo, desocupado o tiene un empleo informal. Y Crónica lo destaca como título principal y dice radiografía de los jóvenes argentinos a la deriva. Un estudio de la UCA mostró que el 70%, de las personas entre 18 y 25 años no tienen trabajo formal o están desocupados. Qué título, ¿no? Bien, despanzurraremos Clarín. 5:29 del amanecer porteño. Ya es hora de la discoteca del tumbado. 5:29 de del despertar de este viernes 28 de agosto de 2026. En el reloj 11 grados 2 décimas, y les recuerdo que el señor, si se le puede llamar así, Fernando Cerimedo, desapareció de las portadas de los diarios. Como desapareció Pucherito Expert, como desapareció Españolo, como desapareció Adorni, ahí lentamente el agua podrida se lo lleva. Cero mención de este instigador de asesinatos, que es Fernando Cerimedo. No se sabe absolutamente nada de lo que dicen que va a denunciar Nadia Beller, la víctima de esta novela bochornosa. 5:30, momento de despachar aquí, en las tapas de Pancho, la discoteca del tumbado. 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

Bien, muchas gracias. 5:36. 11 grados 2. Recordemos que septiembre viene con aumentos, sea alquileres, prepagas, transporte y otras yerbas. Y faltan días para septiembre. Bien, el gobierno busca que el salario mínimo no baje de 1.070.000 pesos. Ya dimos cuenta de ello. Eso es tapa. La foto es de Coudet, en tapa de Clarín. Y dice, una despedida anunciada. Hay un Dixit del Chacho que dice, sin resultados, el proceso es insostenible. Eduardo Coudet renunció a la dirección técnica de River en la madrugada de ayer, después de quedar eliminado en la Copa Sudamericana y de reunirse con los dirigentes. A la tarde anunciaron oficialmente su salida y que Leonardo Poncio será el DT interino para reemplazarlos. Para reemplazarlo, los hinchas ya pidieron a Ramón Díaz, mientras que la dirigencia se inclina por Pablo Aimar o Hernán Crespo. Pero ninguna de estas opciones resulta sencilla. Nombran jueces de la Cámara que revisarán los casos Libra y Andís, porque eso quedó ahí en un costado. Hablábamos de esto, ¿no? Caso Libra, caso Andís, caso Pucherito Expert, caso Cerimedo ahora, caso Adorni. Eso quedó ahí en la nada. El oficialismo, con el voto de los aliados y del peronismo, mirá vos, consiguió el acuerdo en el Senado para aprobar 67 pliegos judiciales enviados por el ministro de Justicia. Justicia tiene ministerio, no secretaría. Juan Bautista Maíquez. Entre ellos se destacan los de Pablo Bertuzzi y Pablo Iadarola, con Y, Iadarola, como el poeta. Dos de los postulantes que ocuparán cargos en la Sala Primera de la Cámara Federal. Este cuerpo judicial es clave porque interviene en causas de corrupción. La justicia boliviana, con el tema Cerimedo, actuó rapidísimamente. Le cacharon el celular, le abrieron el celular en días. No tardaron nada. No perdieron nada. Trabajaron rápido. La justicia boliviana. Acá parece que es de otra manera, un poco más lenta. Nombran jueces de la Cámara que revisarán otra vez los casos Criptolibra y Andís, o Andís. A 67 años de la revolución, el 94% de los cubanos vive en extrema pobreza. Se los están ahorcando. Lo revela un estudio del Observatorio Cubano de Derechos Humanos, que lo presentará en Madrid el 7 de septiembre. Según el sondeo, el 95% desaprueba la gestión del gobierno
El 95% desaprueba la gestión del gobierno y el 68% de los hogares tiene un ingreso mensual equivalente a apenas $30. Los apagones son la mayor preocupación y la prioridad de solución más urgente, seguida por la crisis alimentaria, el costo de vida y la salud pública. Del bloqueo que sufren los cubanos, cero mención. Advertencia de la CIA en tapa de Clarín, que es un clásico, ¿no? Advertencia de la CIA a Rusia para que evite ofensivas en países de la OTAN. Repito título. Advertencia de la CIA a Rusia para que evite ofensivas en países de la OTAN. Y explica, o trata de explicar. El jefe de la Agencia Central de Inteligencia viajó en secreto a Moscú. Y sí, los de la CIA hacen todo en secreto. Si la hija de la gente llega a la casa y le dice, mamá, papá, ¿dónde está? Y dice, papá está comiendo, hija. ¿Dónde está comiendo? Eso no te lo puedo decir, porque papá come en secreto. ¿Por qué? Porque esa gente de la CIA. Ah, no sabía. Ni lo digas, Cierro. El jefe de la Agencia Central de Inteligencia viajó en secreto a Moscú, una idea de la preocupación que el tema genera en Washington, que teme que el Kremlin haga algún tipo de acción contra los países de los Balcanes para medir la reacción de la alianza. También exigió que tome distancia de Irán, el país que le provee los drones para la guerra contra Ucrania. O sea, vos mirás el poder de Irán, ¿no? Si uno lo lee con un poco de detención. Porque dice que la CIA también exigió que tome distancia de Irán, que está en guerra con Estados Unidos y con Israel, porque Irán es el país que le provee los drones para la guerra contra Ucrania a Rusia, el poder iraní. Joda, ¿no? Bien, una obviedad puesta en tapa de Clarín, dice, revelan los riesgos del uso de pantallas en chicos de 5 años. Sí, está. Los chinos están por sacar un teléfono con chupete. Sí, sí. Es un celular. La parte de arriba, digamos, tiene un chupete. Chupa y mira. Chupa y mira. El trabajo realizado por la Universidad Austral y el gobierno de la ciudad sobre cuidados y crianzas en la primera infancia en familias de distintos niveles socioeconómicos. ¿Qué palabra esa? Socioeconómicos. Detectó un el lenguaje es un virus, decía el escritor Burroughs. Y se comprueba todos los días. En familias de distintos niveles socioeconómicos, detectó un crecimiento del uso del celular en todos los grupos. Las consecuencias, mirá a lo que han llegado, a lo que han descubierto. Las consecuencias de la exposición temprana a las pantallas incluye
dificultades en el sueño, en el aprendizaje y en el desarrollo del lenguaje y las habilidades de comunicación, tanto en la comprensión como en la amplitud del vocabulario. También se mencionan posibles efectos sobre el desarrollo cognitivo general. Ya lo que unos fenómenos, ¿no? De lo que han advertido estos tipos, la inteligencia. Bien, las últimas dos, chiquita pero están en tapa. Esta dice: las leonas, aplausos para ellas, las leonas a la final con sufrimiento. Le ganaron 1-0 a Australia en un cierre dramático y van por el título mundial frente a Países Bajos. Mirá vos las chicas. Las leonas llegaron a la final. 1-0 a Australia y van por el título del mundial de hockey. No dice en ningún momento que hockey. Frente a Países Bajos. Y después murió esta señora, Yayoi Kusama, la japonesa. Dice: la locura a un legado monumental. Figura del arte contemporáneo, internada desde 1977 en un centro de salud mental. 50 años internada. Vivió internada, digamos. Figura del arte contemporáneo internada desde 1977 en un centro de salud mental, Yayoi Kusama murió a los 97 años. Toso y vuelvo, compañero. Muchas gracias.

Bien, muchas gracias. Boca va hoy, 21:30, Boca versus Lanús. Boca quiere volver a ganar en la Bombonera. Y después, cosa seria. Cosani atajó 3 penales y Platense a cuartos con Estudiantes, que le ganó 3-1 a Barracas. Eso es Copa Argentina. Y después está el triunfo de las Leonas, ese corazón de Leonas. Pero ese es el mundo del deporte. 5:51, no puedo ahora, 5:51 de este viernes 28 de agosto, 11 grados 2, el cielo está encapotado. ¿Quién lo desencapotará? El desencapotador que lo desencapote, buen desencapotador será. Juego de palabras de la infancia. No llueve, pero el cielo está como le dije. La tapa de Crónica es la radiografía de los jóvenes argentinos y suma: el consumo masivo se contrajo 3,7% en el segundo trimestre y la caída se profundiza en el AMBA. O sea, todo mal. Repito, el consumo masivo se contrajo 3,7% en el segundo trimestre y la caída se profundiza en el AMBA. Morosidad en las familias. Otra vez vuelve el tema de la morosidad. ¿Cómo estará el tema de la morosidad? Que los morosos hicieron una marcha. Hicieron una marcha multitudinaria, Morosidad en las familias. La reflexión de Peluca es: son argumentos para dividir a la sociedad. El que está dividiendo a la sociedad es él. La dividirá hasta que la pulveriza. ¿En qué manos estamos, no? Yo como mueve los deditos, me llama mucho la atención cómo mueve los deditos de las manos el presidente de la República desregularizada de Argentina. Morosidad en las familias, Milei, son argumentos para dividir a la sociedad. En una charla con alumnos, el presidente se refirió otra vez al tema y advirtió que no cambiará el rumbo del gobierno pese a los cuestionamientos de la oposición. Este título en portada de Crónica es una hija putés. Este título en la tapa de Crónica es una hija putés. En primer lugar, dice, en una charla con alumnos, la charla con alumnos fue con alumnos de cuarto y quinto año del colegio Ort. No dice cuál es el colegio. Y hizo una semblanza como exorcizando a Marx, diciendo que Marx, Carlos Marx, es el enviado de Satán. Que el marxismo es el satanismo encarnado. Eso dijo. A los alumnos de cuarto y quinto año de la ORT. Eso no lo dice Crónica. ¿En qué colegio dijo eso? ¿A quiénes estuvo dirigido? A pibes que están a punto de recibirse. Colegio secundario, ORT, ahí en la calle Yatay y Corrientes.
Después tiene otro en Belgrano. Y comparó a Carlos Marx con Satán. Tiene esas ocurrencias místicas, ¿no? Ya había adjetivado al Papa anterior como el maldito. ¿Se acuerda? Se olvidó. Sí, sí, sí. Al Papa Francisco lo designó como el maldito en la tierra. Ahora se la agarró con Carlos Marx, diciendo que es un, que es el enviado de Satán, que es más o menos lo mismo. Yo digo, las autoridades del colegio no van a decir nada de este atropello al estudiantado de la OR, que paga, ¿eh? Es privado eso. Los directivos del colegio, el rector, el vicerrector, no van a hacer ninguna declaración alrededor de este desmesurado atropello del presidente de la nación frente a estos estudiantes de cuarto y quinto año de la ORT. Nadie va a hablar. El presidente va y dice lo que quiere en cualquier lado y la prensa lo esconde. Porque mire cómo lo cuenta Crónica, después del prólogo que yo hice. Dice, Milei son argumentos para dividir a la sociedad. Y lo titula Morosidad en las familias. Y después dice, en una charla con alumnos, el presidente, piripipi, piripipi, pero no dice qué tipo de alumno, ni dice lo que les dijo. Pero te embroca con el título. El título es Morosidad en las familias. No habló de la morosidad en las familias. A de huello, decía la mazorca. En fin. Toso y vuelvo. Hablo con una fuente que me tiene que dar algo, un dato, me dice. Tengo que cortar el aire 10 segundos y vuelvo. Gracias.

0: Ya estamos de vuelta, nada importante era. Bueno, amigos, amigas, consorcistas de este edificio informativo que es Las Tapas de Pancho, nos reencontramos el lunes en el reloj 5:59, en el termómetro 11 grados 2, ya llega la gente de Tomás Méndez en la continuidad informativa de esto que es nada más ni nada menos que la radio, la maravillosa e inacabable radio. Gracias por escucharnos una vez más, los números nos ayudan y nos reencontramos el próximo lunes a la hora de siempre en el canal de siempre. Usted no vaya a que lo estafen a otra emisora. Quédese aquí, nosotros estamos fuertemente entrenados para esto. Chau, che.
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días a todos, son las 6 de la mañana, 4 minutos, arrancamos como todos los días, mejor que mañana. En el medio hay choque por todos lados en la ciudad de Buenos Aires. Frontal, dos autos con personas atrapadas. La verdad es que empezamos la mañana complicadita, así que despacito que viernes, a festejar, a relajarse del laburo de toda la semana, pero no lo hagamos tanto. Aguantémosla un poquito, disfrutemos, hagamos las cosas bien. Hoy es un día con mucha humedad, pero espero que está muy, pero muy agradable. Bueno, el cronista, el gobierno impulsa un piso salarial de 1 millón en los convenios que pactan sindicatos y empresas. O sea, el salario mínimo en los sueldos conveniados va a estar en el piso del 1 millón de pesos. Me parece una buena medida. Bueno, presión recaudatoria, los embargos a las pymes llegan a las billeteras virtuales. Esto es, a los reclamos del fisco se le suman los municipios que salen a cobrar sus tasas. Economía renovó el 96% de la deuda, inyectó pesos y la liquidez no alteró al dólar que cortó la racha alcista. El diario Clarín dice lo siguiente: el gobierno busca que el salario mínimo no baje de 1.070.000 pesos, nombran a jueces de la Cámara que revisarán los casos Libra y Andis, y además a los 67 años de la revolución el 94% de los cubanos vive en la extrema pobreza. Esto dice Clarín, hay que ver y cómo se determina esa pobreza, etcétera, etcétera. Advertencia de la CIA a Rusia para que evite ofensivas en países de la OTAN y revelan los riesgos del uso de pantallas en chicos de 5 años. La Nación dice que el gobierno impulsa el piso salarial de 1 millón de pesos para el sector privado y que las Leonas van a la final por el tercer título mundial. El oficialismo moldea al tribunal que juzga la corrupción. Están nombrando jueces a lo pelotudo, y si vieran las preguntas que le hacen, no hemos tomado el trabajo de ver las preguntas que le hacen los senadores a los jueces que van a nombrar. Mamita mía, hay uno, pasa que en Córdoba no hay persona que no haya sido investigada por nosotros, hay uno que va a ser juez federal, que nosotros lo grabamos a su cuñado haciendo una recaudación de plata alevosa. Grabamos hasta cómo le transfería la guita, cómo le daba la plata, cuáles eran todos los organismos municipales que manejaba en ese momento. Tuvo que renunciar de ser jefe de gabinete del municipio y ahora va a ser juez federal. Y los senadores que estaban sentados por Córdoba, entre otros el garca de Luis Juez y la señora Alejandra Vigo, que también, mamita mía. Dicen que son diferentes, pero mamita mía, la pregunta que le hacían. Bueno, el diario Popular, la Leona va por la tercera estrella, todos los aumentos que se vienen en septiembre y el gobierno busca garantizar salarios mínimos de 1 millón de pesos. Arrancó Poncio para volver a River, al lugar donde estaba, y dice el Popular que todavía busca DT River por más que esté.

0: Tesoro renovó el 96% de los vencimientos. Después, el tema River me parece que merece un apartado por toda el análisis político que se puede hacer, político partidario que se puede hacer, sobre todo en lo que se viene el año que viene, más allá de lo que es el deporte, de lo que es el fútbol. Se ha metido muy fuerte la política en los clubes, sin saber de lo que se trata ese negocio. Para ellos es un negocio, no son un socio más, y bueno, y han hecho mierda a los grandes clubes de la Argentina. Fíjate que los grandes clubes de Argentina que estuvieron en manos de gente que quiere ser candidato el año que viene, o que su espacio va a poner candidatos, evidentemente terminan reventados. Ahí está la explicación por qué los grandes están cayendo. Bueno, en el medio vamos a escucharlo Alejandro Fantino. Esto es como tomar vodka o un periteado a las 6 de la mañana, pero la verdad que lo vamos a escuchar. Ahora habla de los zurdos. Pobre Alejandro, en serio, la verdad, sinceramente ya está llegando a un nivel... realmente a nivel Canosa, boludo. Una cosa, me parece mucho. En serio, ya me parece demasiado. Lo vamos a escuchar a Fantino, dale.
1: ¿Está mal laburar, como titulan los zurdos, pluriempleo, si querés dar un salto en tu vida, si querés ganar un manguito más porque lo necesitas para irte de vacaciones? A ver, desde vender botellas o vender cobre cuando tenía 16, 17 años para poder pagarme el viaje de estudios de la secundaria, desde sacar lombrices y vender carnada. Yo aprendí eso desde chiquitito. Yo vengo de un pueblo, de una sociedad donde cualquiera labura un poco más si lo tiene y si puede y si tiene ganas o lo necesita para dar un saltito cualitativo en su vida. La realidad y lo ideal sería que no todos necesiten laburar en tres lugares. Pero si vos querés dar un salto y necesitas dar un salto, necesitas unos mangos más para dar ese salto, que fue lo que yo dije, porque eso fue lo que yo dije. Pero hay un tema, chicos, clave. El síntoma de los zurdos del arco progresista es el trabajo. Tienen un quilombo. No les gusta laburar.
0: Bueno, ahí estaba Alejandro Fantino dando su visión de la realidad. Creo que hay mucha gente que piensa como él, que está representando a mucha gente. El gran problema es que ya la próxima elección no va a ser un tema ideológico. Ya estamos en un nivel en donde la economía ha hecho mucho daño en la sociedad, y la sociedad me parece que lo está viendo fuertemente. Que el gobierno te diga que le va a poner un piso salarial a las paritarias, y ya está hablando de que la situación, ya la información le ha llegado al gobierno y la ha procesado, de que es una verdadera catástrofe. Para ellos electoral, no sé si la catástrofe social a algún dirigente político le importa, incluso claramente que no, pero son cosas que ya no podés revertir con un buen mensaje político. Ayer venía de laburar de crónica y pensaba en los grandes consultores de la política, que por suerte he tenido la posibilidad de consultar mucho y también de ser sus clientes. Muchas veces no le hice caso, creyendo que lo que uno hace está bien, y la verdad que me fue muy mal cuando no les hice caso, respecto sobre todo a los mensajes que electorales. Así que me saco el sombrero frente a algunos consultores, que son obviamente tipos que están en primera línea, y pensaba cómo revertirían esta situación social el año que viene a favor de Javier Milei. Y la verdad, sinceramente, no le encuentro la vuelta, porque cuando la realidad te da la espalda, aún en los mensajes simples de comunicación, no sé si se la van a encontrar. Yo creo que no va a haber posibilidad de que Milei repita. Claramente hay que ver cuál es la alternativa. Lo que hay que buscar es la alternativa de la manera más pacífica posible. En esto de la guerra de yo te denuncio, yo entro por acá, entro por allá, yo no sé si va a seguir siendo una buena estrategia para la campaña del año que viene. Me parece que la estrategia para el año que viene, más que la confrontación, va a ser la reconstrucción o la construcción. Pues reconstrucción, hace 10 años que venimos prometiendo reconstrucción y cada vez esto se va más a la mierda. Milei estuvo en el Colegio Hort, vamos a escucharlo.
2: Si bien, digamos, entiendo que es una institución laica, digo, pero también es cierto, digamos, el vínculo, digamos, y del judaísmo. Y yo quiero trasladar qué valores del judaísmo son determinantes en la construcción de nuestra política, en la construcción de las políticas públicas que nosotros aplicamos.
0: Bueno, y acá es como que la única dirigente que está tratando de ver qué hace con esta realidad dentro del gabinete, y creo que ha tirado algunas propuestas. Bullrich no es un gran cuadro político, es una persona que, bueno, está manejada por gente que sabe realmente de política y que sabe de poder.

0: Eso es todo lo de Bullrich. Pero en la participación en las reuniones de gabinete es la más cuerda de todas. Vamos a escuchar el audio número 9 y después vamos a escuchar el 8. Me parece que 9 le configura y le da un contextito a lo que después termina diciendo Patricia Bullrich. En este audio dice, es buena tarea del político o del buen político saber lo que le pasa a la gente. Que es más o menos lo que recién estábamos viendo. El gobierno empieza a acomodar créditos para hipotecarios que en realidad es porque los bancos le pidieron guita. Es porque los bancos están hasta los huevos con la morosidad y entonces le piden plata. Y por ahí el progresismo entra en la gran trampa de decir, no porque la gente, el gobierno tiene que ayudar a la gente. No. El gobierno no tiene que ayudar a nadie. O sea, porque terminás ayudando a los bancos, le terminás dando guita a los bancos, ¿entiendes? O sea, no hagamos eso porque son los mismos bancos los que están pagando las encuestas truchas que la gente dice que el gobierno tiene que salir a poner la guita. En realidad la guita siempre para los bancos. No seamos boludos en eso porque vamos a tocar el Fondo de Garantía de Sustentabilidad para dársela a dos o tres pícaros que han manejado la Argentina históricamente. La escuchamos.
1: Yo creo que las medidas que se están anunciando, que significan, digamos, poder lograr que el salario sea mejor, que la gente pueda tener más dinero, que el consumo se reactive, creemos que eso es importante y, bueno, es importante decir las cosas. En algún momento no es que uno las diga porque quiera pelearse con nadie, sino porque es lo que escucha en el contacto. Es decir, una buena tarea de un buen político es saber lo que le pasa a la gente y, bueno, yo creo que hoy, con todo lo que se ha hecho, que hay que mantenerlo, ese camino firme que mantenemos, bueno, hay que llegar también a que la gente sienta que este esfuerzo que hizo le llega a su propio bolsillo, a su familia, a su hogar. Así que estamos contentos.
0: Bueno, en realidad no está contenta. Todo lo que dice Bullrich es todo lo contrario. Está tratando de zafar, está tratando de llegar a la gente desde otro lugar. De hecho, Martín Menem dijo que Bullrich es una excelente candidata. Ya empieza a surgir el nombre de Patricia Bullrich, no solamente para la ciudad la tiene ganada de taco. Sin ir a la elección, Bullrich gana la ciudad de Buenos Aires. Lo que están pensando es ver qué hacemos con Bullrich, estos muchachos lo que dicen, en el caso de que Milei no esté llegando. Cosa que va a pasar, Milei en las condiciones en las que está hoy el país no va a llegar. Bueno, y finalmente habla de los bancos, habla justamente de los bancos. Che, la puja es esa, es no te dejes distraer, no te dejes joder, no entres en el eje de los bancos, muchachos. Los bancos están queriendo la guita de los argentinos. Es más, se dice que este plan de créditos hipotecarios es porque los bancos necesitaban fondearse y necesitaban recuperar la guita que están perdiendo. Entonces, la van a poner no en créditos hipotecarios, Guarda, la guita la van a usar para ir recuperando un poco el tema de la morosidad. Es decir, están buscando la guita de los trabajadores y de los jubilados. Pero todos los dirigentes políticos están pensando en eso. Y le están metiendo el dedo en la boca a la gente, diciendo que la van a ayudar. No la van a ayudar una mierda. Lo que le van a seguir sacando a los laburantes y a los jubilados son su guita. Y eso está muy mal, muchachos. Eso está pésimo. Dale.
1: Que la economía está áspera, sabemos la realidad, sí. Y yo por lo menos no la entiendo.
2: Los kirchneristas encontraron...
1: No reconocerlo.
2: Los kirchneristas encontraron endeudados ahora. Antes, en 16 años de kirchnerismo no había gente endeudada, no había gente que debía un peso.
1: Bueno, pero hoy yo se lo dije bien claro. Le dije, hay 17%, hay 12% de endeudados y hay 87% que todos los meses pagan su crédito. 87. Del 100% de crédito, 12% no lo pagan. Y 87 lo pagan. Y 47 millones de argentinos que no quieren pagarle a los bancos que quizás le dieron un crédito con una tasa demasiado alta y que hoy también, bueno, que los bancos empiecen a pensar y que la fintech empiecen a pensar salidas, darles más plazo, refinanciar, pero no puede pagar un trabajador que no sacó un crédito, que vive de su sueldo, o uno que sacó el crédito y todos los meses le paga, no puede pagarle al que sacó el crédito.
0: Ahí va, señores, son las 6 de la mañana, 16 minutos. En otras palabras, increíblemente tengo que coincidir con esta señora que evidentemente no está bien, que la tiene que arreglar los bancos, che. O sea, es un arreglo de los bancos con los morosos. No hay otra. Acá el Estado no se tiene que meter más, porque si no después no nos hagamos lo que defendemos a los jubilados. No nos hagamos lo que defendemos a los jubilados. esa guita, yo no he escuchado a un puto político decir que puede ir a FATE, que puede ir a una empresa productiva, que vamos a abrir una industria de la lechería láctea para que los pibes puedan alimentarse. Nada, son 2 billones de pesos, loco. ¿Sabés la cantidad de industria que podés levantar con eso y empezar a competirle a los grandes empresarios nacionales que son los que te determinan los precios y los que se terminan adueñando de tus propias políticas? ¿Sabés las cosas que podías hacer? Decir que tenemos políticos que son acomodaticios, corruptos y cagones. Las tres cosas. Porque si no, este país puede crecer mucho. Ese fondo de garantía de sustentabilidad hizo crecer a Odebrecht, hizo crecer a las empresas de Macri, hizo crecer a Techín, hizo crecer a Clarín. Pero ninguna pyme, ninguna pyme. Esto es así, lamentablemente. ¿Cómo andas, Ana?
3: ¿Todo bien? Hola, Tomás. Buen día para todos. Buen viernes. Como decías, no está tan frío, pero hay mucha neblina. Está ahora muy húmedo. De hecho, la visibilidad está reducida a 7 kilómetros. Estamos con 11 grados, 2 décimas de temperatura, 94% de humedad, así que casi toda. Y vamos a tener máxima de 17 para esta tarde. El fin de semana después les cuento bien, pero se viene con buen tiempo, por lo menos en esta parte del país. Así que y hoy sol, de vuelta ya las lluvias parece que quedaron en el día de ayer nada más. Como siempre, nuestro WhatsApp listo para recibir sus mensajes, 11-7000-0750. Ahí nos escriben, nos dejan mensaje de voz con su nombre, desde donde nos escuchan. Y YouTube, como siempre, para también sumarse a Mejor Que Mañana.
0: Juli, ¿cómo anda?
4: ¿Cómo están? Para todos y todas, buenos días. Bueno, varias cosas que vamos a desarrollar a lo largo del programa. La justicia declaró inconstitucional el artículo 55 de la reforma laboral. Ahora, si querés lo vemos mejor, pero bueno, lo que habla es de la actualización de las deudas, sí, y de la quita del 33% que siempre los trabajadores quedarían en un tercio atrás de lo que corresponde a la inflación real y en cuanto a las indemnizaciones en caso de que sean despedidos. También, bueno, ayer el gobierno, más precisamente Santilli, recibió al PRO para ver cómo están las cosas de cara a este año que se viene, que es un año electoral, y también recibió a los gobernadores del centro, uh-huh, para ver todo el tema de las zonas, de zonas frías, de todo lo que está pasando con ese tema. Y bueno, después también vamos a hablar un poquito de lo que está pasando con la informalidad en los jóvenes. 7 de cada 10 jóvenes no pueden acceder hasta un trabajo formal. Y también otra cosa que me parece muy preocupante y que me parece que está bueno que debatamos es el tema de qué pasa con las cárceles en este último tiempo, sobre todo en las cárceles de mujeres, el tema de las enfermedades infecciosas, la falta de alimentación, la desnutrición. Hace poco estuvo la noticia de que los presos, sí, pedían comer más proteína. Bueno, es un tema que desata mucha polémica en cuanto a se lo merecen, no se lo merecen.
0: Por la situación económica.
4: Por la situación económica, claro, sí.
0: Por la situación del resto, qué sé yo. Sí. O sea, es como un mal ejemplo, ¿no? Para el resto, para la sociedad.
4: Pedirlo.
0: Para eso. No, para mí está bien que coman carne, pero está bien en un contexto un poquito mejor.
4: En el que todos, claro, que todos pudiéramos comer.
0: Porque si no, guarda con ese ejemplo. Guarda, porque hay pibes que no comen hace 3 meses carne.
4: Sí.
0: Y entonces le dicen al papá, pero ¿cómo? Entonces si vas preso...
4: Claro, genera indignación.
0: Indignación, y además por ahí guarda, que puede ser una salida. Hay muchos que la ven así, Guarda en serio,
4: Sí.
0: Yo he escuchado mucha gente, pero por ahí caes en cara, dice, come bien, hacemos ejercicio, nos reorganizamos. He escuchado mucho eso.
4: Sí, puede ser.
0: O sea, son un par de años en cana y organizás bandas, ¿viste? Uh-huh.
4: Sí.
0: Tuve amigos presos también.
4: Sí.
0: Y bueno, he escuchado cosas tremendas.
4: Sí.
0: ¿Cómo anda, Bardan? ¿Todo bien?
5: ¿Cómo estás, Tomás? Bueno, hoy se va a dar la reunión del Consejo del Salario Mínimo. Si te parece, en un rato repasamos eso. Y tengo un informe muy interesante como para complementar también lo que dice Julia. El 65% de los jóvenes pobres en Argentina no termina la secundaria.
0: Sí. Ese es tremendo.
4: Eso es terrible.
0: Ese es tremendo. 6:21, está Gaby Mazzaro. ¿Qué hace, Gaby? ¿Cómo estás?
6: ¿Qué haces, Tomás? Buen día.
0: Perdón,
6: buen día
0: por
6: a toda la audiencia.
0: Siempre, Gaby. Vos sos un
6: no,
0: tipo...
6: No, al contrario.
0: Disculpa, no puedo manejar.
6: Al contrario.
0: Bueno, gracias.
6: Ningún problema, Tomás, por favor. Además es viernes y bueno, son jornadas, por supuesto, donde el tránsito también varía muchísimo. Vamos a comenzar con un choque muy fuerte, importante, que ocurrió durante la madrugada en la avenida Balbín entre Pedro Rivera y Manuel Ugarte. Un choque frontal de 2 autos, uno de aplicación. Trabajaron los bomberos prácticamente toda la noche porque hubo personas atrapadas. 3 ambulancias de triage, 3 ambulancias y una de triage. 3 pacientes, una mujer con fractura de pelvis, lamentablemente, que fue trasladada. Y en este momento, después de las pericias que duraron hasta ahora, se están llevando los vehículos. De cualquier manera, hay un corte de la avenida Balbina a esta altura, al 2700, así que por lo menos en los próximos minutos, hay que evitar este punto de la ciudad. Mientras tanto, tenemos los accesos con niebla. Atención con este dato, porque la E6 a Cañuelas, la Richer y también sectores de la Panamericana tienen la visibilidad comprometida, a tenerlo en cuenta. General Paz, que ya está con demoras a la altura de Lugano, fundamentalmente mano Río de la Plata. Y si vemos los trenes, nos encontramos con el Belgrano Sur, en el ramal Marinos del crucero General Belgrano, y también el González Catán, que corren con demora justamente por la niebla, así que a salir con tiempo, Tomás.
0: Gracias, Gaby. Muchas gracias, viejo.
6: Un gran abrazo.
0: Bueno, 6 de la mañana, 22 minutos. Seguimos con todo. A ver, te quedan títulos, ¿verdad, no?
5: Sí, Tomás, hoy se va a dar finalmente la reunión del Consejo del Salario Mínimo. Va a ser virtual por decisión del gobierno. Un gobierno que la única estrategia que tiene es que no haya acuerdo entre las cámaras empresarias y los sindicatos, que son dos patas de esta mesa tripartita. La otra es la Secretaría de Trabajo en representación del gobierno. Recordemos que el salario mínimo es de 376.000 pesos. Devaluó más de 40% solo desde la asunción de Milei, y la estrategia del gobierno es destruir este espacio. ¿Para qué? Para después fijarlo por decreto y poder lograr esto que estábamos diciendo. En un rato repasamos un poco las posturas de los sindicatos también, pero el gobierno, lo leías vos en las portadas recién, largó finalmente 510.000 millones de pesos a la calle, cambió un poco la estrategia en las licitaciones. A principios de año no solo renovaba toda la deuda, sino que encima tomaba más. En las últimas dos está dejando correr o está pagando algunas de esas deudas, a pesar de que el mercado le había ofrecido renovar más del 100%. Por otro lado, las consultoras empiezan a sacar sus pronósticos de inflación. Va a tener que esperar la inflación del 0% de Milei. La verdad es que en el corto plazo eso no se ve. Y el informe que mencionábamos de la UCA, que es muy, muy interesante, ¿no? El 65% de los jóvenes pobres no termina la secundaria y prácticamente todos tienen empleos precarios. Este informe es el mejor argumento contra el discurso meritocrático.
0: Sí.
5: Es increíble.
0: Yo lo que veo ahí, lamentablemente, porque te conozco la deuda, y en ese momento yo estaba en Crónica y estaba Esteban Trabuc del otro lado. Yo recuerdo lo mismo, pero del otro lado. Lo mismo que se decía, pero del otro lado. La pandemia, hubo dirigentes políticos que no pensaron que eso es el gran problema de la política argentina. Que cuando vos tomás algunas medidas, tenés que tomar unas contra, porque son medidas extraordinarias. Vos tomaste una medida extraordinaria, vas a tener que pensar cómo después vas a mitigar el peso de esa medida extraordinaria. Sí. Entonces, en ese momento, en la pandemia, hubo más de 2 millones de pibes que dejaron la escuela. Más de 2 millones de pibes. Yo me acuerdo que estos muchachos hablan todo lo mismo que yo escucho de un lado hoy, lo escuché del otro lado. Por eso lo digo, o sea, digo, a ver, Milei gana por esto mismo. 7 de cada 10 pibes no podían morfar. Por eso gana Milei, digo, por la duda. Yo, esta discusión, no, ahora no van a creer que yo estoy con Trabuc. Me imagino que no creerán que yo me siento en una mesa con Trabuc, ni mucho menos. Pero 7 de cada 10 pibes no morfaban. Eso me lo tiraban en la cara. Y yo decía, y bueno, los flacos tienen razón. 2 millones de pibes se fueron de la escuela. Nadie los trajo. Nadie los trajo, nadie los fue a buscar. Nadie dijo, che, pará. Digamos, los que en algún momento decían, el Estado tiene que estar presente. Bueno, el Estado tiene que estar presente.
5: La idea de la virtualidad era muy acotada. Había zonas del país a las que no llegó jamás.
0: Olvídate de la virtualidad, porque eso era coyuntural. Supuestamente en una medida extraordinaria. Supongamos que pibes, que muchos pibes, perdían el año. ¿Sí? Perdiste el año.
5: Andá a buscarlos después.
0: Sí, está bien, pero no era un daño tan grande. Digamos, el atraso, un año, daño en los pibes, no pasa nada, digamos. Entraste a la universidad a los 17 o a los 18 años, es lo mismo. No, digamos, en pos de la pandemia, no es un mal resultado. Ahora, no lo fuiste a buscar nunca más. Los dejaste, los tiraste a la calle. Entonces, eso había que recuperarlo. Había que recuperar. Después también la pedagogía se rompió. Sí. Se rompió la docencia. Pero absolutamente.
4: No, y el aprendizaje, porque Bardán decía chicos pobres, pero los chicos no pobres. Yo tuve alumnos que hicieron cuarto y quinto año virtual en pandemia y no saben leer.
0: Claro.
4: Saben, leen, pero no entienden. No hay manera de que puedan asimilar lo que están leyendo. No aprenden. ¿No? Se pueden sentar a leer. un texto.
0: Es que, ¿cómo hacen? Vos pensé que, ¿dónde está la gente que más tiene hijos? Que tampoco es exagerado, ¿eh? No es que hay que generalizar, porque de la UH, lo que cobran la UH de un solo niño son como el 70%. Que quizás te arriba eso.
5: Muy pocos tienen tres, y cuando te dicen, no, 4 o 5, nadie tiene 4 o 5 hijos. Es 0,000, nadie.
0: Pero el gran problema son las zonas no a las que no llega internet realmente, ¿entendés? Entonces, vos tenés muchísimos pibes que dejaron en ese momento y que los padres decían, che, muchacho, hay que salir, hay que ir a laburar, ya no para los pibes, para la madre. Entonces, ¿con quién quedaban esos pibes? ¿A dónde quedaban? ¿Alguien pensó en eso que estaba pasando, que era verdaderamente una ola de catástrofe tremenda? Y otro tema más, es la salud mental.
5: Bueno, aparece acá en el informe, es mucho más grave el problema de salud mental en los estratos más bajos que en los altos.
0: Sí, que bueno, porque los altos no te la reconocen. Sí.
4: Porque alto, la pueden garpar. No,
5: y pueden garpar un psiquiatra, un psicólogo. Entonces, de base todos tenemos los mismos problemas, la diferencia es que unos tienen menos plata, o sea, ahí tenés un problema extra.
3: Sí, la visibilidad también, porque en ciertos lugares se puede poner bajo la alfombra.
5: Claro. Bueno, lo mismo con la violencia de género, porque le preguntan también a las mujeres, sí, y de nuevo aumenta exponencialmente en los estratos más bajos.
3: Lo mismo pero con el aborto.
0: Hoy la violencia ya no es solo de género. Guarda con esto. Hoy la violencia está extendida. La mujer contra el hijo, la mujer contra el hombre contra la mujer. O sea, es horrible. Lo que antes era un fenómeno solo de género, hoy se ha extendido. Ya la violencia es cómo se resuelve el problema y con la muerte. Total, bueno, yo creo que en eso una irresponsabilidad absoluta. Y yo estoy cansado en serio como periodista de ver esto, ¿eh? Yo estoy cansado como periodista de ver esto, cansado, irritado. Yo acabo de ayudar a una familia que está acá en situación de calle. Y yo, en serio, cada vez que paso, los pibes la familia me saluda, se estaban cambiando, pobrecito, lo estaba tapando con una lona acá, media cuadra. Todos los días que paso, yo ayudo, ¿ah? Para que vayan a desayunar mínimamente. Pero estoy cansado de esto, loco. No de ayudar, me encanta, me siento mucho mejor, vengo mejor a la radio, es lo que me levanta, la verdad que me hace sentir útil en esta sociedad. Pero estoy cansado porque sé que no va a venir la solución. Yo desde el momento en que veo que los candidatos que supuestamente están del otro lado le están hablando a Susan Seagal, le están hablando a Glencore, le están hablando al JP Morgan y le están hablando lo mismo que le hablaba a Milei, bueno, muchachos, de ahí no va a venir. De ahí no va a venir la solución. Entonces, ¿para qué hacemos esto? ¿Por qué los diagnósticos siguen siendo los mismos desde hace 10 años a esta parte? ¿Por qué? Porque, digamos, ¿qué podemos hacer nosotros? Nosotros no somos ni siquiera analistas. Somos una parte pedorra de la sociedad que tratamos de comunicar lo que trasciende, que es el 1% de lo que pasa abajo en la política. ¿Se entiende? Entonces, alguien tiene que dar una respuesta. Nosotros no somos importantes. Acá los únicos importantes son los que tienen dominio y predominio en el Estado. Llámese Poder Judicial, Legislativo, Ejecutivo y los empresarios. De los cuales nadie habla. A mí me rompe los huevos siempre decir, no, porque la política no te da respuestas en los créditos. No son los que te la tienen que dar, son los jueces, loco. Empecemos a hablar de los jueces. ¿Cómo puede ser que eso, posta lo digo, los que están nombrando son más delincuentes que los que estaban? Entonces vos decís, viejo, ¿cómo vas a cambiar un país si estás poniendo tipos que han robado cuando eran funcionarios públicos? ¿Y de qué puta independencia me hablas si el tipo que está nombrando es todavía dirigente radical? ¿O todavía dirigente peronista? ¿Cómo independencia? ¿De qué independencia me hablas? Mire, te habla de independencia del Banco Central. Lo explicó perfectamente Pichetto. ¿Qué independencia me estás hablando? Si Bausil es tuyo, hijo de puta, me lo estás metiendo vos. ¿Independencia de quién? ¿De los próximos gobiernos? ¿Independencia de quién? Entonces, digo, es toda una farsa. Hasta que esto no se cambie y no se modifique, yo me siento incómodo así. Me siento incómodo haciendo periodismo. Porque no, es inabarcable la crítica. Inabarcable. Lo que tenemos que tratar es que la gente un poco, bueno, reaccionemos todos. Son las 6:31, vamos.
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0: 6:34, Soda Stereo y los mensajes de ustedes que nos escriben al 11 7000 0750. Buen día, Tomás, te escucho. Mejor que mañana, un excelente programa como siempre, tan claro con tus informes. Un oyente fiel de las 7:50, dice José de Merlo. También Alvin Fin, viernes, Tomás. Saludos, Jorge Perino de 11. Buen día, Lula en Brasil anunció la reducción de horas de trabajo. ¿Cómo la ven? Dice
1: muy
0: Lucas
1: bien.
0: De Del Viso. Y pensar que los gremios a Cristina le paraban el país por impuestos a las ganancias. Traidores corruptos, dice Lucas. También acá Sarita de Lanús dice un comunicado que estuvo circulando: rechazamos la presencia de Javier Milei en las escuelas Ort. Juan de Palomar, por ahora cerramos esta tanda con él. Dice: Tomás y equipo, buen día. No le digas, pobrecito Fantino, es un HDP, dice, con todas las letras, y se merece una... Dice, Milei gana caminando porque la oposición sigue paveando.
1: Me gustaría hablar con Fantino. Yo creo que ya me bloqueó el teléfono. Hablábamos bien con él, pero tengo entendido por lo que acabo de ver. Traté de pedirle hablar, me parece que me ha bloqueado, así que no tengo chance. No sé
2: si llega Facu, con dos tildes.
1: Sí, me parece que, Facu, no sé si vos tenés chance de que podamos tirarle un mensajito a Alejandro, sería buenísimo. 6:35, nos vamos con Rodo a la casa. ¿Qué hace, Rodito? ¿Cómo va? ¿Todo bien?
3: Buenos días, Tomás, buenos días para todo el equipo. Acá estamos hoy en Retiro y hoy vamos a estar atentos a varios temas. El primero es los aumentos que se vienen, ¿no?, en el transporte público y cómo van a estar impactando en el bolsillo de los que usan el transporte todos los días. Y a las 10 de la mañana, por primera vez del año, el gobierno convoca al Consejo del Salario para discutir un nuevo piso de ingreso del salario mínimo vital y móvil actual, es de 376.000 pesos. Así que vamos a preguntarle algo también en torno a eso a la gente hoy aquí en Retiro. ¿Cuánto te alcanza para vivir, por ejemplo, con 376.000 pesos? ¿Qué factura podés pagar? Vamos a hablar de ese tema, que es el salario mínimo actual de hoy, y veremos más adelante qué con esa reunión del gobierno y el salario vital y móvil. Así que en minutos nada más volvemos con testimonios aquí desde Retiro. Está muy fresca la mañana, así que todos los que no han salido de sus hogares todavía, háganlo con una campera. No veo que esté nublado, no veo que haya posibilidades de lluvia, pero sí está bastante fría la mañana.
1: Gracias, Rodito, te mandamos un abrazo. 6:36. ¿Qué pasa, Analia? ¿Querés que actualicemos todos los datos?
0: Me estaba estirando, me duele un poco la cintura.
1: ¿Estás mal?
0: Sí, acá me tengo que tomar un...
2: Lo que mata es la humedad.
1: No te tomes nada.
0: ¿Cómo no? Estuve estirando en casa, pero no me resultó.
1: ¿Cómo estiras? ¿En el piso?
0: Sí, me tiré un ratito.
1: ¿Hacés el gato enojado, un gato malo, un gato bueno? ¿Hacés ese o no?
0: Me mataste.
2: El de yoga, el que te pones como en cuatro patas.
4: Como el gato
2: estirado,
4: sí.
2: Claro.
0: Sí, ahora después acá me voy a poner una mesa, no sé si todavía tirarme el piso acá, pero bueno. Sí, me levanté, sé que dormí en una mala posición o algo, me levanté medio chueca.
1: Sí, yo también, ¿eh?
0: ¿Sí?
1: Sí, no sé, capaz que la humedad. La humedad no.
0: Puede ser ya nosotros.
4: Sí. Yo dormí bárbaro anoche.
0: Ay, no, dale, enrostranos eso.
1: No, es la humedad.
0: Tómatela.
1: Es la humedad. Para nosotros que tenemos problemitas.
0: Ya hay un montón, ya tenemos problemitas de edad.
1: De edad, problemas de la edad, señora. Bueno, vamos a hacer rondita rápido, dale, Juli, vamos.
2: Bueno, hablando un poquito de lo que estaba pasando con los jóvenes, un informe del Observatorio de la Deuda de la Universidad Católica Argentina dice que 7 de cada 10 jóvenes entre 18 y 25 años no pueden acceder a empleo formal. O están inactivos, desocupados o trabajan en condiciones precarias. Después veíamos, ¿no?, que entre 18 y 25 años es donde los jóvenes están más endeudados. La población argentina está endeudada entre 18 y 25 años. Después, la verdad es que las deudas son menores.
1: Se concentra mucho en esa franja etaria, mucho.
2: Sí, y yo creo que tiene que ver un poco con este tema de la desocupación, porque no sé si la mayoría, tampoco está tan medido, pero muchos de esos pibes apuestan online.
1: Siempre cuando uno es pibe apuesta. O sea, no la apuesta online, dijo. Apuesta al país, apuesta que...
2: Sí,
1: en un momento, digamos, hay cierta lógica de eso de que, bueno, saco un crédito, yo después lo voy a pagar. Lo más grande en Argentina sabemos que es más complicado, entonces nos apartamos.
2: Cuando hablábamos la otra vez con la chica de 19 años que se endeudó, sin saber... Es como decir, bueno, me dan plata.
1: Sí.
2: Digo, no hay una conciencia. ¿Me dan plata? Bueno, la devuelvo. ¿Qué puede pasar? De todo.
1: Claro.
2: No se sabe. Y yo recién pensaba si este poco acceso a la formalidad también no tiene que ver con la deserción escolar. Digo, no porque hoy en día un título te garantice, ya no es como antes que te garantizaba sí o sí un trabajo, pero digo, si no terminás la secundaria, ¿qué posibilidades también de insertarte en un mercado laboral? Ya no hay un trabajo formal que no te pida mínimo un título secundario.
1: Sí, es como que no se está valorando, decís, la educación. No. Que es como que la sociedad no la estaba valorando, ¿no?
2: No, me parece que no, porque antes sí, el título era garantía de estatus académico, social, y también te garantizaba decir, bueno, yo ya tengo mi título, con este título yo voy a poder empezar a trabajar, aunque sea de otra cosa.
1: Que
2: y
1: era
2: después.
1: Verdad.
2: Sí, era verdad. Era verdad tener un título, incluso ya de por sí, de ser de la mujer docente, que salía con un título de colegio, ya era algo habilitante para tener un trabajo. Y hoy me parece que ya el título universitario no te garantiza.
1: No, no, es verdad. Pero por eso me parece que era responsabilidad del Estado de ir a buscar a los pibes.
2: A los desertores.
1: Tenemos que ir a buscarlos. No sé si ya llegamos tarde, qué sé yo. O sea, los que se fueron en el 2020, ya están en el 2026.
2: Ya no son jóvenes.
1: Claro, ya no
2: son. O sea, ya un pibe que terminaba el colegio en ese momento ya tiene más de 25.
1: Sí. ¿Cuánta culpa tiene un pibe que entró en la falopa a esa edad porque ve que la esperanza es en nada en esta Argentina y porque sabe que un título no te da la garantía de llegar a ningún lado? Pero además de eso, no es una decisión. O sea, digamos, vos decidís estudiar en la medida que tengas recursos económicos. La educación no es gratuita.
2: No, no es gratuita.
1: En ningún lado del mundo es gratuita. O sea, vos tenés que bancarla o con horas o con plata. Entonces son 5 años que te va a costar mucho estar en el mercado laboral y estudiando al mismo tiempo.
2: No, es muy difícil porque además esto que decías vos, los libros, la fotocopia, bueno, ya la fotocopia no se utiliza.
1: Yo no lo hubiera podido hacer. Yo tengo que reconocer esto. En posta, en serio, yo no lo hubiera podido hacer. O sea, soy una persona hiper obsesiva, soy un loco para cuando me concentro en algo. Sí. O sea, no lo hubiera podido hacer. Yo le dediqué a mi tesis 6 meses, 12 horas por día, encerrado. 12 horas por día de lunes a sábado. ¿Está? Uh-huh. Y no me podía, y no podía salir. Era como una adicción a leer y a armar esta tesis.
2: ¿Y la carrera la hiciste en tiempo y forma?
1: Sí, pero porque era una universidad privada también, ¿entendés? O sea, yo la tuve fácil. ¿Entendés? O sea, por eso digo, vos me pones del otro lado y yo no puedo.
2: A mí me costó un año y medio más.
1: Bueno,
2: el laburo, sobre todo.
1: Pero por eso, o sea, digamos, es así, o sea, pensar que el pobre puede ir a la universidad y es hijo de puta, o sea, primero lo tenés que sacar
2: ya
1: de ahí.
2: No.
1: O darle garantías. Nunca, nunca, negro, o sea.
2: No, pero en otro momento, digo, yo, la verdad, es un recorte, lo que voy a decir, es un recorte completamente arbitrario, pero no sé, la historia de mis viejos, ¿viste? De venir de una familia muy pobre y poder ir subiendo de alguna manera por diferentes políticas de Estado.
1: Sí, ¿cuántas visas hay en Argentina? 7.000, 10.000.
2: Sí, creo que
1: vamos
2: sí.
1: A 10.000. No sé, supongamos que hay un censo de visas.
2: Si es que hay, 10.000. Claro, el Barrio
1: ¿cuánta
2: Popular,
1: gente vive?
4: El Registro Nacional de Barrios Populares.
2: ¿No?
1: Es imposible. Esa gente es imposible. Imposible. Puede salir uno, ponele. Sí. No hay forma.
4: Bueno, el informe dice 1 de cada 10, el de la UCA.
1: Claro.
4: Para 1 de cada 10 que empieza, no que termina.
2: Claro, que le arranca.
1: O sea, es imposible, muchachos, pero pensemos fácticamente. O sea, hay que ir a visitar esos lugares. Yo he dormido en villas, en serio, en Córdoba. He pasado los primeros 5 años de mi carrera periodística en villas. O sea, no hay posibilidad, no hay ninguna chance. No comen bien. Una vez vi al muchacho que nos ayudaba en investigaciones, por eso pudimos desentrañar todos los chanchullos de Córdoba, porque todo se ve desde ahí. Y la política busca ahí mano de obra. Yo una vez vi cómo le daba luz a su casa. Yo no podía creer, digo, ¿qué vas a hacer? No voy a poner este cable acá, no vas a volar. Lo tiró, pum, explotó todo, el tipo cae al piso y ya tenía luz en su casa. No, entonces vos decís, loco, pará, viven de pedo, hacen la cosa de pedo. El flaco de allá se violaba a los pibes, todos sabían que el de allá vendía merca, el de allá te daba la pistola. Sí, una vez uno de los tipos que estábamos ahí comiendo, no sé qué tomó, y me pegó un tiro al lado a 10 centímetros. Me cayó la tierra del disparo. Dijeron, no, pará, Cucardo, no, que Tomás es de los nuestros. Entonces, güey, sí, loco, viven de pedo, o sea, no, hay que entrar a esos lugares y tratar de rescatar a los pibes. Pues si no tenemos un... Que también yo recién escuchaba lo de Lula. Sí, Lula te dice que tienes que laburar 6 horas. Anda a Brasil. ¿Alguien conoce Brasil? ¿En serio? ¿Alguien cree que en Brasil todo el mundo labura 6 horas y va a laburar 6 horas? Pero ¿en serio, muchacho?
2: Pero no.
1: Yo, la verdad que todo bien y está bárbara la ley, pero está recontra lejos de lo que es la realidad de Brasil. Bueno, vamos a hablar con Jerónimo Ordóñez, que es titular de Luma Productor, que es un rubro de escuelas. Vamos a hablar de la actualidad de las pymes. ¿Qué hace, Jerónimo? ¿Todo bien?
5: ¿Cómo andás? ¿Todo bien?
1: Che, pará porque con la introducción no entiendo.
5: ¿No se escucha?
1: ¿Qué es Luma?
5: Ah.
1: ¿Qué te digo?
5: No, primero, ya que estamos con la introducción, es Jerónimo Márquez, pero tampoco es tan importante, pero bueno.
1: Vos sabés que yo tengo un problema y mi productor tiene dos problemas. Yo tengo un problema, mi productor durmió 2 horas, esta es la verdad. Ordóñez y Márquez en 2 horas, lo vamos a perdonar, Jerónimo.
0: Va a ser una buena esquina, Ordóñez y Márquez.
5: No, tranqui, tampoco era tan grave.
1: Bueno.
5: Luma, sí. Nosotros hacemos artículos de librería, papel glacé, que fue con lo que empezamos, después folio, papel afiche, cartulina, papel para dibujo, papel araña, papel seda, lunares, carpetas con folio, carpetas con elástico. Todo ese tipo de artículos que se venden en librerías, para la escuela principalmente, pero también para la oficina.
1: Che, qué bueno, está pues, son cosas que me encantan. Ustedes deben vivir gracias a mi hija, porque tienen de eso 800.000 cosas. 800,
5: está muy bien, está muy bien. Vos andá, cuando ves ahí Luma, ese comprale. De paso te va a convenir, precio, calidad.
1: Bien, bien, está muy bien. Che, Jerónimo, bueno, ¿cómo están ustedes ahora?
5: Bueno, la situación es bastante compleja. Nosotros, ahora estamos en temporada baja particularmente. Es muy estacional nuestro mercado. Vendemos mucho lo que es diciembre, enero, febrero. O noviembre, diciembre, enero, ponerle más. Porque bueno, ahí es donde se van abasteciendo los mayoristas, que después van a la librería. Y bueno, el consumidor consume febrero, marzo, digamos, ¿no?
1: Sí.
5: Pero bueno, sí, como todas las empresas del país, no solo las industriales, pero bueno, también sobre todo las industriales, como que la ecuación se complica, ¿viste? Por falta de ventas.
1: ¿Y qué te cambió la empresa, che? ¿Te cambió en algo? Digo, ¿tuviste que reducir empleados? ¿Tuviste que hacer algo para moldarte la realidad?
5: No, sí, fuimos haciendo bastantes cosas. Nosotros lo que te iba a mencionar es que nosotros el volumen lo logramos mantener, fuimos mejorando, bueno, y bien tuvimos una caída grande en todo lo que fue la transición 23-24, después 24-25 fuimos recuperando y ahora 25-26 pudimos volver a más o menos al volumen que es 22-23. Pero bueno, ese es el volumen. El tema es que los números, nada que ver, los números económicos, digamos, no ya no cierran como antes, digamos, ¿no? Claro. Es como que se complica bastante que cierren, de hecho.
1: Vos, digamos, cuando te pones a pensar en lo que le pasa a tu empresa y en lo que le está pasando a tus trabajadores, etcétera, ¿de quién crees que es culpa? ¿Que es culpa tuya? ¿Que es culpa de los empleados? ¿Que es culpa de anteriores gobiernos? ¿De este? Digamos, ¿dónde vos ves que radica el problema que estás describiendo?
5: Ah, bueno, me parece que son bastante diversas las culpas. La situación ahora en particular es de falta de consumo. Eso es lo que, como te digo, hay muy poco consumo, lo logramos resolver nosotros siendo más competitivos y más agresivos en la venta, todo, pero bueno, no podés acompañar con el precio y el precio no refleja la realidad de lo que tendrías que cobrar.
1: Claro.
5: Y estás como subsidiando la actividad, digamos.
1: Claro.
5: Pero bueno, a mí me parece que es un poco de culpa de la situación actual en la que no, a la gente no le alcanza para lo más básico y después menos va a pensar en otro tipo de cosas. Incluso los que venden cosas básicas como comida.
1: O sea, es que
5: pasando mal.
1: Ayer estuvimos en Crónica y un tipo decidió cerrar su local, bazar, ¿viste? En función de lo que estás diciendo ahora. Y sabes que eso, como tenía que desalojar el local, esto es en Varela, en Florencio Varela, en la peatonal, ¿viste? O sea, están todos los comercios.
5: Sí.
1: Uno hace rato está repasando esa zona y no vende nadie. Y el tipo agarró y regaló las cosas. Entonces iba la gente, dice, la vendía el costo y el costo no me la compraban. Como no me la compré el costo, bajé el precio para subsidiar la actividad. Como vos decís, tampoco me la compraban. Bueno, la regalo porque si no voy a tener que pagar un mes más. Entonces empiezo. Pues es que esa imagen, posta te digo, ¿no? Jerónimo, nunca en mi vida la vi ni esperaba verla en ningún lugar del mundo.
5: Es tremendo. A ver, también me parece que la situación particular es muy grave y tiene ahí un montón de medidas que llevaron a eso. Me parece que también había cosas que no funcionaban antes y que un poco por culpa de esas cosas es que nos bandeamos, como pasa siempre en la Argentina.
1: Bueno,
5: no, muy para un lado y después nos terminamos yendo muy para el otro.
1: Eso
5: la verdad que por ahí
1: preguntar.
5: La solución es más en el medio.
1: Para eso te quería preguntar. Fíjate que siempre que nosotros empezamos a hablar del estado de situación, la mayoría hace lo que vos haces. Das un contexto, así, che, pará. Sí, estamos mal coyunturalmente, pero la mayoría empieza como a desglosar. Pero también un poco por temor a que te cataloguen, será eso también, a que te rotulen. Che, yo no soy cuca, pará. Mi análisis es en función de un laburante, un empresario pyme, que no tiene un pedo que ver con la política partidaria. Me imagino que por eso me lo estás aclarando.
5: Sí, porque tengo la esperanza de que lo que viene sea mejor y que no sea volver exactamente a lo que había, digamos, ¿no? Entonces, bueno, que el que venga ponga un poco de cal y un poco de arena, ¿no? Que haga, abrir las importaciones es malísimo. Y no es malísimo. Si vos abrís las importaciones, incluso de la manera excesiva en que se abrió esta vez y sin ningún criterio, pero hay consumo, el problema no sería tan grande. Ahora, si... sumás
1: a. Pero son dos políticas diferentes. Jerónimo, vos no podés, digamos, vos tenés como competencia ya productos que vienen con mano de obra mucho más barata de la que vos pagás. Entonces, también, si vos abrís indiscriminadamente las importaciones, te va a caer la recaudación, por ende vas a poder pagar menos salarios, vos vas a tener menos laburo, con lo cual va a haber menos consumo. También tiene que ver con eso, ¿es?
5: Sí, pero te digo, si hubiese más consumo, incluso en este contexto de apertura total, no sería tan grave la apertura de importaciones, porque te digo que nosotros logramos competir.
4: Eso te quería preguntar.
5: Bien.
4: Jerónimo, vos recién dijiste que estás con el mismo volumen de ventas que en 2022-2023. O sea, el volumen de venta lo tenés, lo que no te dan son los costos.
5: Claro, exacto, sí. Bueno, a ver, por ahí logré ese volumen de venta, a costa de ser más competitivo en la calle.
4: O sea, no te está impactando mucho el... Claro, entiendo. ¿En cuánto está impactando en tu negocio el tema importaciones y qué tanta diferencia ves que hay en lo que se importa? Digo, en cuanto a precio. ¿Estás pudiendo competir en cuanto a precio o lo que a vos te mantiene con ese volumen de venta es la marca?
5: Hay artículos puntuales de los que nosotros hacemos en los que nos compiten mucho con lo importado por distintas razones. Y, a ver, una de las razones por las cuales tengo mucha diferencia de costo con lo importado es el costo de la materia prima, digamos, ¿no? De la materia prima principal.
1: Que, bueno, dice.
5: Y, de la, por ejemplo, en el caso del polipropileno, de la petroquímica, digamos, ¿no?
1: Claro.
5: Y bueno, hay como un precio particular en la Argentina.
1: Claro.
5: Dado por la situación de. O sea, por la situación monopólica que tienen los proveedores, que hace que sea, no sé, un 20, 25, 30, 40, no sé, ha llegado a ser el 50, 100.
1: Te voy a la última pregunta. ¿Vos confiaste en el gobierno, en este gobierno, creías que realmente podía hacer las cosas bien y que te iban a favorecer en tu empresa?
5: No, nunca pensé eso.
1: Bien. Quería saberlo porque...
5: Ni en pedo, no. Igual lo que digo es, había un montón de las cosas que pasaban antes contra las cuales yo puteaba y que tengo la esperanza de que la próxima vez no vuelvan a suceder exactamente.
1: Mirá,
5: igual.
1: Es como si estuviera hablando yo, cabezón, por eso te lo pregunto, Jerónimo. O sea, lo que vos decís lo vengo machacando hace desde que empezó el programa. ¿Me entendés? O sea, mirá lo que dijiste, o sea, yo ni en pedo. O sea, no había forma de votarlo. Bueno, es algo de lo que me pasó a mí. Pero es cierto que de donde veníamos, veníamos mal. Y es cierto que a esa política le estamos pidiendo reflexión y le estamos pidiendo lectura de la realidad. porque tu realidad es exactamente calcada a la de todas las pymes. Todas te van a decir exactamente lo mismo. Yo voy a tu negocio como periodista sin saber nada, Jerónimo, sin saber absolutamente nada, pero voy con 5 cosas que seguramente te afectan y vas a ver que las 5 son las principales, no porque sepa, sino porque hablamos todos los días con pymes. Claro. Entonces digo, no hay que ser muy vivo.
5: No, obvio. También me parece que fue una... Uno no votó a este gobierno por todo un análisis bastante profundo que tiene que ver la historia, más allá de las preferencias o no sé,
1: sí, sí.
5: Me gusta la gente que está medio mal de la cabeza y manipula motosierras o no.
1: Sí.
5: Por un análisis mucho más profundo que tiene que ver con respecto a medidas económicas y la historia, cuando se han aplicado en este país, qué consecuencias claro. han tenido, cómo se han aplicado en otros países. Pero bueno, es un análisis como demasiado profundo.
1: Claro.
5: El que no le interesan todos esos temas,
1: claro.
5: y porque no le afecta, porque no tiene que tomar ese tipo de decisiones basado en esas cosas, y veía que había 250% de inflación, y venía uno que decía que iba a hacer las cosas completamente distintas, y bueno, por ahí era esperable, exacto. como que por ahí el voto más racional era ese. Si hacías mucho análisis, había otro tipo de voto racional. Pero bueno, con las cartas como estaban dadas, por ahí ese era el más racional de las elecciones.
1: Te mando un abrazo grande. Fue un gusto hablar con vos, Jerónimo, en serio.
5: Dale, otro.
1: Gracias, viejo. Bueno, te digo bien el apellido ahora. Jerónimo Márquez pasaba por acá, titular de Luma. Gracias, viejo.
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19: Hola, Tomás Méndez, Barreiro Feire, de La Sirena. Mirá, esta borracha, no, yo de mi parte no lo creo nada. Esta borracha sale a hablar para ver si le consigue un votito. Ahora se dieron cuenta que la gente no la está pasando bien. Ah, que dejen de joder. Si la gente le sigue votando a esta gente, yo ya lo dije. Si tenemos 4 años más de Milei, nos vamos a terminar matando todas las calles por un pedazo de pan. Espero que la gente deje de idiotizarse y entienda. Gracias.
20: Buen día a todos, Joaquín de Wilde. En cuanto a los jóvenes que no consiguen laburo y que la tienen muy complicada, al piberío este de 20, 25 años que nació con todo hecho, con todo heredado y son todo tan pelotudos que le hablan al odio, ajo y agua, como me decía mi vieja cuando hacía cagadas, ajo y agua, joderse y aguantarse si votaron esto. Porque se sabía que iba a hacer esto y dijo que iba a hacer esto, así que ahora ajo y agua, volver con papá y mamá, que son los que casi siempre le pagaron todo a la mayoría de los que defienden esto. En cuanto...
1: la mierda, se puso lindo, se puso lindo, vamos.
0: ¿Estás bien?
1: Sí, no, estuvo bien, me parece que vamos.
0: 11-7000-0750, mensajes que van llegando así como de voz o escritos. Hola Tomás y equipo, da impotencia escuchar a ese arrastrado y pedante de Fantino. Soy enfermera jubilada y también estudié locución. Sigo trabajando y con mucho esfuerzo me levanto cada mañana. Y este mamarracho vago que no debe haber trabajado en su vida, sin dudas, le es fácil recibir sobre... para todos lados, ¿eh? Para decir mentiras, dice Grade Rosario. Bueno, perdón por el enojo, pero da impotencia. Tomás, me cagaste el viernes.
1: Escuchar
0: antes de las 7 de la mañana al desquiciado y a la violenta represora del pueblo es mucho, dice Ale de Mar del Plata. Buen día, aguante Satanás, camaradas. El susodicho está para internarlo. Los que ni sabían quién era Marx lo van a buscar en Google. Un abrazo, dice Walter de Varela.
1: A mí los que me cagaron el viernes fueron los perritos que tengo en casa.
2: ¿Por cuántos? Me
1: cagaron toda la casa.
0: Literalmente fue.
2: Más de uno,
0: fue literal.
1: Tengo cuatro.
4: ¿Acá o en Córdoba?
1: Acá. No, en Córdoba tengo como 800.
0: Tiene ya caballo, ya dice, cabra.
1: No tengo el conteo.
4: Leones tiene.
1: Sí. No, ojalá. Soy queriendo tener un leoncito en casa.
0: Bueno, qué sé yo.
1: ¿No te gustaría tener un león?
0: No, la verdad que no.
1: No,
2: me da miedo.
4: Sí, me gustaría, pero ¿qué tan grande tiene que ser tu patio? Me da un poco de lástima el animal también.
1: Claro.
4: Hectáreas
1: sí,
4: estamos hablando.
1: Sí, acá. Claro. Sí. Había, ¿viste el empresario del que hablamos ayer? No, obviamente que no, ojalá no, yo no lo tendría, está claro, ¿no?
0: Ah, porque de empresario y animales así tipo zoológico se me viene uno.
1: Se compró dos, dos leones.
0: En escuchá, Colombia.
1: Lo tenían en el campo y se fueron.
2: Los leones.
1: Claro, hay idiotas, pero no es el único, ¿eh? Hay idiotas en Córdoba que se compran leones y los tienen en un campo. Pero leones se hacen como un mini zoológico y se le van y se fueron. Así que los bomberos, la policía, todo buscando, ¿no? Y,
0: más complicaciones que otra cosa.
1: Imagínate que se te aparezca un león en tu casa.
2: No, me muero.
0: Chicos, recojan, adopten perros, gatos.
1: Claro.
0: Lo natural, digamos, de mascotas.
1: Sí.
0: Vale, hay taraditos, compañía, ¿no?
1: Hay taraditos que hacen eso. Lo que no sé quién se lo vende, quién le suministra un león. No sé cómo llegan al país, digamos. A Córdoba, ¿cómo llega un león a Córdoba?
4: ¿Y cómo no van cana después?
1: ¿Y cómo el tipo no va en cana? Sí, o su mega empresario, ese no van nunca en cana. Sí. Olvídate. Pero no sé, a León, ¿cómo lo trajiste por la ruta? ¿Lo disfrazás de chancho? ¿Qué le pones? ¿Una peluca? ¿Una gorra? ¿O le pones mucha guita?
2: Le pones mucha guita.
1: Claro, sí. Son las 7 y 1, vamos.
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21: La hora 7, un minuto, la temperatura en Buenos Aires es de 11 grados, 2 décimas. El cielo está mayormente nublado y con neblina. Humedad 94%. En San Fernando del Valle de Catamarca, 13 grados, 2 décimas. La oposición formalizó el llamado a sesionar el 9 de septiembre por el endeudamiento de las familias. El pedido lleva la firma de 49 legisladores de distintos espacios, incluso algunos habituales aliados del oficialismo. El objetivo es que en la sesión del 9 de septiembre se pueda emplazar a las comisiones para que traten un proyecto de asistencia a los endeudados que luego pueda ser llevado al recinto con dictamen. Dentro de la iniciativa opositora figura además la prórroga de la emergencia en discapacidad hasta fines de 2027. Una mujer prófuga fue detenida cuando iba a retirar su certificado de antecedentes.
22: En la calle.
23: La mujer de 43 años tenía un pedido de captura nacional por un robo ocurrido en 2019 en Plaza Flores, donde habría asaltado...

0: Golpeado a un hombre junto a dos cómplices. El operativo fue realizado por la División Búsqueda de Prófugos de la Policía Federal en inmediaciones del Registro Nacional de Reincidencia en Tucumán al 1300 en San Nicolás. Informó desde San Nicolás Rodo Gerardi para Radio 750, Derecho a la Información.
1: Deportes.
2: Eduardo Chacho Coudet dejó de ser el técnico de River y Leonardo Poncio lo reemplazará de forma temporal. Ayer en conferencia de prensa, el entrenador saliente consideró que el tiempo sin buenos resultados ya era insostenible.
3: Había un proceso donde en River es muchas veces insostenible en cuanto al tiempo sin los resultados. No es solo echarle culpa ni a la desgracia ni a la mala suerte, pero vienen sucediendo muchas cosas, hasta inclusive ayer, donde es un partido para golear tranquilamente y terminamos sin la clasificación en la Copa, y me parece que eso ya fue un punto de inflexión, un punto determinante.
2: Por su parte, Poncio ayer dirigió su primera práctica y estará al frente del plantel en el partido ante Banfield por la fecha 7 del torneo clausura. Dólar oficial 1.535 pesos, dólar informal 1.555 pesos y riesgo país 509 puntos. En Buenos Aires la temperatura es de 11 grados 2 décimas, el cielo está mayormente nublado y con neblina, humedad 94%. 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Estas fueron las noticias. Federico Martín.
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5: Ya la avenida General Paz tiene demora desde Richeri hasta Peiró. Está muy frenado el tránsito por la autopista de Lepiane, mano centro. Choque en Camino Negro a la altura de Paradero, mano al puente de La Noria. Y en la autopista La Plata, Buenos Aires, la visibilidad está reducida por bancos de niebla en la zona de Quilmes, La Plata, en el ramal Gutiérrez y en la ruta provincial 36. La línea Belgrano Sur, en los ramales Marinos y Catán, corren con demora también por niebla. Gabriel Mazzaro para Radio 750.
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0: Che, hay seguridad privada acá.
1: Qué buena música, boludo.
0: Sáquenlo el negro. Sáquenlo el negro, ya me cansó. Me hace tres segundos llegó y ya nos cansó a todos. Ojalá fuera a mí solo. Pero ya nos cansaste a todos, negro. O sea, aguanta.
1: Yo también estoy cansado. Y me voy.
2: De vos mismo estás cansado.
0: Claro.
1: A veces sí. No, a veces sí.
0: ¿Sabés que tenés la cara de Coudet?
1: Yo tengo una bandera que dice perdón, Chacho.
3: El negro tiene laburo, por lo menos, ¿verdad?
2: Chacho Álvarez.
1: Pero el Chacho está mejor que yo.
3: Ah, sí.
4: Sí, sí,
0: creo que tiene más resto.
4: Un poquito.
1: Sí. Me parece que. No sé quién.
0: El problema no es económico.
1: Exactamente.
0: Igual. Me da mucha pena eso. No lo disfruto. Me pongo en lugar
1: ni
0: de
1: pedo,
0: Chacho.
1: Pero, ¿sabes lo que pasa? Te lo expliqué más o menos ayer. El problema son los cancheros.

0: Por eso yo no le digo nada o nada, le digo, es un canchero. Canchero.
1: Ese equipo va a manejar el país, ¿eh? Guarda, en cualquier momento nos toca a nosotros.
0: Siempre perdimos, no va a ser la primera vez.
1: Claro, pero digo, al margen de eso, ¿lo tienen a Enzo al lado? Uh-huh. ¿Qué mierda hace Enzo? ¿Cómo asesora? ¿Quién compra a los jugadores? ¿Lo compra el presidente o Enzo le dice, che, mirá, este es el equipo?
0: Creo que, vuelvo a lo que decía antes, caerle a Enzo Francescoli es igual que caerle a Chacho Godet.
1: ¿Por qué?
0: Porque las decisiones no las deja de tomar la dirigencia, porque el tesorero es quien tiene que aprobar la llegada de este jugador, porque es el que tiene que decir si
1: el
0: club está o no.
1: El tesorero es jugador, no, negro, no me diga eso.
0: Mira, las secretarías técnicas vienen y te acercan jugadores, ¿no?
1: Sí.
0: Vamos a ir por este.
1: Sí.
0: Después el club es el que negocia por el jugador. ¿Quién toma la decisión? ¿Francesco? ¿Vos de verdad crees que Francesco
1: no,
0: le dice,
1: para,
0: compralo?
1: Pero Enzo te da 10 jugadores y vos negociás en función de esos 10 jugadores. O sea, no te da 10 jugadores Enzo y vos elegís 10 que no estaban en
0: el... Me extraña, Tomás, porque yo no, sí te considero un tipo del fútbol, que los técnicos
1: no,
0: la Secretaría Técnica van y dicen, quiero estos 10 jugadores. Dicen, no, tenemos esta lista de jugadores. Y te dan la lista de los que pueden comprar o los que pueden conseguir los clubes. Que no siempre condicen con los jugadores que dicen que necesita la Secretaría Técnica o el entrenador.
1: Yo no tengo idea de fútbol, negro, no te estoy discutiendo, te estoy preguntando.
0: Sí.
1: Perdón por el tono imperativo. Lo voy a bajar porque está muy susceptible.
0: Estoy muy caliente.
1: Estoy
0: muy caliente.
1: Escuchá.
0: No, los martes tengo.
1: Los martes, por eso, sí. Me di cuenta. A mí me pasa lo mismo. Vamos despacio y suavecito. ¿Vos tenés prueba de que la lista que presenta Enzo no se la respetan? Porque eso ya sería mucho más grave. ¿Para qué mierda le estás pagando a Enzo si vos vas a tomar las decisiones?
0: Es que lo que... Mirá, y en River más que nada. Previa, cuando llega Gallardo, principios también de Ramón, era consensuado, ¿no? Y no se traía todo. Después de ganar en Madrid, Gallardo que casi que tuvo la llave del club. Y entonces le dijeron, bueno, trae lo que quiera, vos definí,
1: ¿sí?
0: Vos,
1: ah.
0: Y trae, nosotros estamos de acuerdo. Previa negociación, esto es todo negociación. Yo presento una lista, yo te digo, este se puede, este no se puede, y negociamos con las necesidades del entrenador, con lo que creemos que será un buen patrimonio para el club, y con las posibilidades que tenemos de traer esos jugadores. Siempre se negocia, por eso no te digo que Enzo no tiene responsabilidad alguna. Pero los que terminan tomando las decisiones son los que tienen la lapicera.
1: Yo creo que vos tenés razón antes. En este contexto. El fútbol es mucho estado de ánimo. Te diría que casi todo
0: sí,
1: es estado
0: claro.
1: De ánimo. El 100% del fútbol. Porque están todos en condiciones ya en primera división de hacer más o menos lo mismo, salvo lo distinto. Pero si vos tenés un buen estado de ánimo, un buen grupo armado y la situación es más o menos natural desde la dirigencia hacia abajo, ese club va a andar bien. No hay ninguna duda de que ese club... Es el ejemplo de Luis Fartime, trajo jugadores viejos que sí. No servían en ningún equipo, pero que sentían el club y que respetaban a Luisa, listo, anda todo perfecto.
0: Pertenencia.
1: Ya está. Pertenencia, ¿sí? Buen trato, lógicas. Cuando en el fútbol ya se empieza a ver cosas ilógicas, es cuando se rompen las cosas. Che, ¿por qué te llegó con tal, con esto, con lo otro? O porque... Pasa eso siempre en la mayoría de los grupos. ¿Se entiende? Bueno, me parece que yo creo que el proyecto político que tienen los boludos que manejan River lo va a sucumbir en la derrota absoluta.
0: Tomás, vos hablas de Enzo, pero el que trajeron, el scouting, secretario público, secretario deportivo, no sé qué, es Longoria, un tipo de España,
1: sí.
0: Que trajeron para que se siente y defina las decisiones deportivas de River.
1: ¿Y de dónde viene Longoria?
0: Longoria viene de trabajar en España, si no me equivoco es en el Sevilla, pero ahora vamos a buscar bien de dónde viene, pero viene de España,
1: claro.
0: ¿Me entendés? Con una cabeza diferente, con una forma de laburo diferente, que es distinta a la que se utiliza acá en la Argentina. No estoy diciendo que sea mejor ni peor,
1: sí.
0: Que es diferente, con una idiosincrasia diferente. Vos tenés a Pesela, que surgió del club, que fue campeón del mundo, que volvió para vestir la camiseta de River.
1: Sí.
0: Está bien, no jugó como esperaban que jueguen.
1: Sí.
0: ¿Me lo vas a colgar en el predio de Cantilo? No le vas a dar la posibilidad de que vaya. Y encima te hace el lujo de que se saquen fotos dentro de un container que funcionaba de vestuario.
1: No, pero aparte eso es. O sea, digamos, mandás a un jugador, o a quien sea, no importa, a otro lugar de donde entrenan a sus compañeros. Es horrible eso. De esa depresión no se sale.
0: Pero suponete que lo mandás, no te gustó cómo jugó Galopo, no te gustó. Pero Pesela era River. Pesela llega como el pibe de River que salió campeón del mundo y que vuelve a River.
1: Está bien, pero tenés como una cárcel.

0: Para los que juegan mal.
1: Y no entendés esto, ese sentido de pertenencia. Porque si el Mudo Vázquez no andaba en 5 partidos, yo no creo que lo hubieran colgado en Sal Si Puedes.
0: No, claro, no.
1: No, iba a seguir entrenando. O Rigoni, digo, los jugadores, porque vos citaste Belgrano, que volvieron al club. Digo, el Chino se la rayó, se puso la camiseta y jugó. El resto, a Rigoni le costó un poco también volver al ritmo de Belgrano. Bueno, a Pesela, digo, que no fue peor que todos los demás de River. Lo colgaron, pero Pesela es un referente.
0: Bueno, eso pasa cuando tenés gente que no sabe fútbol y que en vez de apostar justamente a buscar jugadores en serio, de abajo. ¿Para qué hiciste todas las compras que hiciste? ¿Qué carajo? Eso no es una inversión. Por lo menos no es una inversión de fútbol. Uh-huh. Es una inversión política. Yo creo que sí.
1: Sí, sí, sí, sí.
0: O sea, políticamente estos tipos pueden quedar posicionados. Si arriba el arbitro todavía tiene chance, loco. Es una selección argentina en cancha.
1: Termina entrando octavo, entró octavo final, cuarto final, sale campeón, River. No pasa nada. Está bien, perdió a Sudamericana, la Copa Argentina, pero puede terminar el año siendo campeón. Eso no hay duda. Lo que sí, y es lo que decís vos, Tomás, me parece que se tomaron decisiones muy severas con jugadores que, si bien no rindieron, pero bueno, pero buscales una salida, no los tengas entrenando ahí atrás como...
0: ¿Querés
1: como
0: que lo escuchemos al presidente?
1: Por favor, Stefano Di Carlo, sí. Escuchémoslo a ver qué dice en el adiós a Chacho Codé.
2: Venimos de muchas cuestiones, pero una cuestión que es la que nos convoca hoy, a partir de lo que fue el partido de ayer. Chacho nos ha expresado a Enzo y a mí en una conversación privada de su voluntad, que es de dar un paso al costado. Nosotros todo este proceso lo iniciamos con enorme convicción, con determinación, y hemos respaldado siempre de manera categórica todo lo hecho en este tiempo que al Chacho le ha tocado ser entrenador del club. Con esa convicción lo hemos acompañado y también de esa misma manera lo acompañamos en esta decisión, que es su decisión personal.
1: Y esta decisión también, hablamos fuera del aire. ¿Vos llevás al técnico que acaba de renunciarte para que hable de qué? De que se haga él el mea culpa. Yo me puse los tiempos, yo tomé malas decisiones, yo hice malas cosas.
0: Aparte, hablan mal el pibe, hablan mal, no tiene sentido. No tiene. Pareciera que no tuviera autoridad, no emana aura, como le dicen los pibes. Ahora no.
3: No farmea. Sí,
0: farmea aura, no, un desastre.
1: Pero me parece que es un mal de todas las dirigencias nuevas. Digo, me hace acordar a Milito diciendo, no, tomamos la decisión en común acuerdo con Gustavo Costa de echarlo. Y Costa se estaba ahí entrenando, se enteró, salió con la gente. Y la gente fue a abrazarlo a Costa y empezó a putear a Milito.
0: Sí.
1: Digo, aparte, ¿cómo no entienden eso?
0: Digo, si vos de la conferencia de prensa te tenés que hacer cargo del quilombo. Sí. Vos no podés echar la culpa al otro. Te decís, miren, nosotros cometimos errores, el técnico llegó quizá con un plantel conformado, se lo tiró abajo del tren y lo puso a Francesco al lado, que le faltaba el pingüino, ¿no? Faltaba el pingüinito con vino ahí. ¿Viste cómo estaba Enzo? Pobre Enzo. O sea, ¿por qué hace eso? Le pagan muy bien, me imagino.
1: Sí, como uno supone.
0: Claro, porque, digamos, es horrible, es una situación de mierda. Ahora, vos sos responsable, hacete cargo, decís, mirá, y tomamos malas decisiones, lo trajimos a Chacho, pobre Chacho, ya tenía el equipo conformado, bueno, no era lo que él quería, nosotros cometimos el error, le agradecimos a Chacho, listo, lo salvás, pero tiró bajo el tren.
1: Sí, y lo otro es que el próximo entrenador de River será Leonardo Poncio. Poncio, que vendría a ser el coequiper de Enzo Francescoli en la Secretaría Técnica. Porque cuando se retira del fútbol pasa a hacer eso, a trabajar en esa secretaría. Bueno, no tomar la decisión que sea el técnico, le puede salir bien, tiene un equipo con referentes, con capitanes, con técnicos dentro del mismo plantel. Digo, Otamendi, Thiago Almada, Angelito Correa, sumale Acuña, sumale otros referentes dentro del equipo y pueden levantar el nivel muchos jugadores que tiene que son buenísimos. Veremos cómo sigue y cómo continúa este River, pero por ahora todas las decisiones que tomó el presidente no están saliendo de la mejor manera.
0: Vamos, Bardán.
4: Bueno, Tomás, lo anticipaba un poco Julia, pero ella hablaba de empleo. El 65% de los jóvenes pobres no termina la secundaria, es un informe del Observatorio de la Deuda Social de la UCA, que creo yo en parte, o en parte no, desnuda o deja al desnudo el discurso meritocrático, ¿no? Mira, en Argentina en general 4 de cada 10 jóvenes de entre 18 y 25 años no terminó la secundaria, pero en el estrato bajo ese porcentaje salta al 65%, y apenas 1 de cada 10 comenzó sus estudios terciarios o universitarios. No terminó, al menos empezó. ¿no? En cambio, en el estrato medio-alto, el 70% de los jóvenes terminó la secundaria. Fíjate la diferencia, cómo pasás del 35 al 70. Se duplica la cantidad de gente que terminó la secundaria. En cuanto al empleo, que es un gran problema entre los jóvenes, recordemos que entre el 14 y 29 años, el desempleo, según el INDEC, alcanza el 16%. Es altísimo, más del doble que el promedio general. Pero en las clases altas, el 40% tiene un empleo registrado. Y en las clases bajas, solo el 19% tiene un trabajo en blanco. En las clases altas también tenés mucho el que no busca, que no tiene ni busca trabajo. Llega al 45%, ¿no? Por lógicos motivos. Y lo mismo al revés, en la cima de la pirámide, el empleo irregular es del 11%, o el desempleo reciente, y en el estrato bajo se triplica, llega casi al 31%. El tema es que las consecuencias no solo se limitan al empleo y a la educación. El 15% de los jóvenes del estrato bajo declara no tener amigos, no tener gente con quien hablar, contra solo el 1,7% de la cima de la pirámide de ingresos. Incluso la violencia de género está muy relacionada a esto, 6,2% en los sectores altos contra el 19% en los bajos. Entiendo que tiene que ver también, no tanto con la generación de la violencia, sino con los recursos que se tiene como para alejarse de eso. El malestar psicológico, el 28,5% de los jóvenes del estrato bajo dice tenerlo contra el 15% de los sectores altos. Y por último hay una cuestión que me parece casi que la más importante. Hay un apartado del informe que se llama déficit del control externo. Es la gente que percibe que las cosas importantes de su vida no las manejan ellos, sino que dependen de factores externos. Bueno, el 35% de los jóvenes del estrato bajo, de la clase social más baja, cree que su vida no depende de lo que ellos puedan hacer, que depende de factores externos, contra un 17% de lo que ocurre en el estrato alto, ¿no? Que esto golpea fuertemente al discurso meritocrático de decir, bueno, pará, ¿qué hago? No pude tener un buen acceso a la educación, tuve una mala infancia, no tuve unas buenas condiciones de vida, el mercado de trabajo absolutamente precarizado, los jóvenes han... que el informe también lo marca, ya para ir cerrando con esto, ya no es no significa ascenso social el trabajo. No lo ven como una posibilidad de ascenso social al trabajo.
0: Bueno, son las 7:20, tenemos tránsito, vamos.
3: Tránsito. Una mañana de intenso tránsito por todos los accesos a la ciudad, la General Paz con demora desde Richeri y hasta pasar Bairómano, Río de la Plata. Está muy frenado también el tránsito por la autopista de Lepián, Mano Centro, ya prácticamente desde los últimos metros de Richeri. Un choque en Camino Negro, a la altura de Varadero, mano al puente La Noria, que frena bastante la circulación para llegar a nuestra ciudad. Y en el sur, niebla, en la autopista La Plata-Buenos Aires, con visibilidad que por sectores no excede los 100 metros. En Quilmes, en La Plata, en el ramal Gutiérrez, precaución. La línea Belgrano Sur está corriendo con demora en los dos ramales, también por este factor climático. Informó Gabriel Mazzaro para Radio 750. 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

0: 7 de la mañana, 24 minutos, 11 grados la temperatura en la ciudad de Buenos Aires, todavía con algo de neblina, tener cuidado, después vamos a tener sol y máxima de 17. Buen día, Tomás, hermosa mesa de trabajo. Me gustaría saber si también le van a dar a los jubilados el mínimo de 1.000.000 pesos. Un saludo para todos y excelente fin de semana, dice Hernán Fernández desde Río Grande. Tomás y equipo, qué buen programa. Me encanta, Tomás. Sin pelos en la lengua, sos un valiente. Así se habla. Te bancamos siempre. Besos y abrazos enormes. Alejandra desde Tarragona, en España. Nos están escuchando, me imagino, a través de YouTube o de la app. Bueno, gracias también por sumarse a nuestra mesa aquí en Radio 750. Seguimos con el individualismo. Si se importa, pero yo puedo competir. ¿Y el resto qué? Dice Gustavo de Citibel.
1: Buen día, Tomás y equipo. Te habla Jorge, trabajador civil de las Fuerzas Armadas. Soy trabajador de la base aeronaval de Punta Indio. Ayer movilizamos al Ministerio de Defensa para reclamar por la situación gravísima que está viviendo tanto los puestos de trabajo de la base aeronaval Punta Indio como la comunidad completa del distrito de Punta Indio. La base de Punta Indio no se cierra. Que la Armada tome nota y que la aviación naval en particular revierta esta medida que le va a hacer daño a toda la comunidad. Abrazo para todos, seguimos resistiendo.
0: Susi que dice, gracias Tomás por el dato de los pibes que dejaron el colegio. Dice, no lo sabía, así que nos agradece, nos manda abrazos para todos, está siempre escuchando Radio 750. Francisco desde Tucumán, Tomás, equipo claro y contundente en lo que decís respecto a los bancos. Karl Marx dijo, la religión es el opio de los pueblos, creo que ahora también se le ha sumado el fútbol. Así es difícil reaccionar como sociedad, aquí saben más de fútbol que de política, dice Francisco. Y uno más para esta ronda. Buenos días. Si a Di Carlo no se lo nombra, pero si fuera Román, estarían todos en todas las tapas de los diarios, dice por acá Lucas.
2: Bueno. Para decirle, Francisco, me parece que últimamente en fútbol se está viendo más cómo funciona la política que en otras cuestiones. Así que coincido en que en su momento fue el opio porque era el pan y circo viejo de los romanos, pero bueno, ahora ya, digo, después del último mundial queda como lejano hablar de opio porque no nos tapó nada todo lo político que tenía. Y lo otro, para corregir, Longoria venía a ser presidente del Olympique de Marsella. Recordemos que son sociedades anónimas deportivas donde un dueño pone a un presidente, pero después en el renuncia o se va acusado, estuvo sancionado como 15 meses por criticar y acusar de corrupción a los árbitros en Francia, renuncia a ese cargo o se va, y ahí viene a River para encargarse de todo lo que tiene que ver con el scout.
3: La diferencia entre un dirigente en serio, yo pongo siempre ese ejemplo de Luifa porque lo conozco desde que se gestó, y un dirigente que va a sacar rédito político, que en el caso de Stefano Di Carlo, que es que el Luifa le da la vida al fútbol. O sea, no podía vivir sin el fútbol. ¿Se entiende? O sea, es un tipo del fútbol. No concebía su vida. Increíblemente. A mí me dolió mucho porque la familia de Luifa es una gran familia, una familia hermosa. La intentaron de todas formas, pero la mujer le dijo, si vos seguís en el fútbol, no cuentes más conmigo. Y ahí, claro, es la hija del Chapo Suñé. El Chapo Suñé con su historia, su hija. Bueno, evidentemente no la
4: pasó bien.
0: Claro. Muy mal. Y no quiere repetir por ahí historias, ¿no?
3: Y entonces Luifa dejó la familia.
2: Bueno, los dos.
3: No dejó la familia, pará. O sea, se separó.
0: Claro.
2: Pero, bueno. Curiosamente, los dos hijos de futbolistas reconocidos, ¿no? Artime y Suñé. Dos
3: claro, exactamente.
2: Y bueno, y viene esa historia. Digo, Di Carlo es hijo de un histórico dirigente de River. Pero bueno, la soberbia puede más a veces.
3: Sí, pero fue impuesto. O sea, buscan ese tipo de
2: referencia. Sí, todos le dieron buena prensa. Viste que la previa a la selección, no, este pibe la tiene clarísima, este pibe va a ser un dirigentazo. Todo. Yo digo, lo que escuchaba de otros dirigentes, inclusive también de periodistas y demás, que lo ponían como, mira, el futuro de la dirigencia argentina está acá. Lo primero que hizo fue tratar de, desde arriba, orinar a otros clubes, diciendo, nosotros tenemos 4 veces más economía que cualquier club de acá.
3: No,
2: es autoritario.
0: ¿Les puedo pedir un favor igual?
3: Sí.
0: Con Francesco Lino.
3: No, está bien, tenés razón.
0: Es como, yo sé que puede mandarse macanas por... y todo, yo te entiendo,
2: es
0: pero
2: que al menos
0: por
2: Francescoli
0: favor.
2: Le dio alegría.
0: Claro.
3: No, pero la utilización de Francescoli es también interesante, como los jugadores de fútbol, que eso pasa en el fútbol, alevosamente. El fútbol es un gran negocio en el cual no llegan los mejores. Eso está clarísimo. Uh-huh. Olvídate, eso también lo viví, lo mamé, lo chupé. No me acuerdo quién me contaba el otro día de cómo llegaban algunos muchachos. Un jugador de primera, ¿no? Uh-huh. Estuve hablando con un jugador de primera que ahora, aunque no lo creas, se dedica a la peluquería. ¿Sí? Yo no podía creer cuando me dijo, yo soy, en serio.
2: Para, ya, a mí se me viene uno a la cabeza.
3: No, pero no.
2: Delantero. Porque,
3: sí, delantero.
2: Sí, ya sé quién es. Jugó en equipo grande.
3: Y cuando él te cuenta cómo eran las transacciones, inclusive las propias suyas, y cómo se llega, sí, bueno, claro, obviamente no hay forma. Vivimos en una ficción. Esto es una ficción.
4: Salvo los diferentes.
3: La presencia.
2: No, diferente también.
3: Déjeme hablar un segundito, porque si no, o sea, no aportamos nada. O sea, no aportamos nada cuando nosotros leemos una encuesta totalmente sesgada, que sabemos que está impuesta, porque lo del fútbol es impuesto. Uh-huh. La dirigencia de River es una imposición, porque es un proyecto político, porque hay plata. Cuando vos decís, el periodista habla bien, porque hay plata, muchachos. O sea, las encuestas marcaban de que tenía que ser Estefano Di Carlo, los periodistas que hablan bien, los medios que hablan bien. Si obviamente hay plata, hay proyectos políticos. Ese es el proyecto político. Cuando nosotros vemos una encuesta que te dice, no, porque los pibes esto, son proyectos políticos. Las encuestas son proyectos políticos. ¿Por qué alguien se pondría a hacer una encuesta que son, hoy te puede salir $200,000, relevar los barrios populares para que vos digas algo? ¿Por qué? ¿Cuál es el interés? A ver qué. ¿La puso el Papa? Si el Vaticano, cuando se pudrió todo en Venezuela, puso $100,000. El Vaticano. ¿Por qué alguien haría una encuesta para que vos leas que los pibes de la clase baja no están insertados? O porque, muchachos, eso no existe. Son todas cosas que no existen. Yo vi cómo se fabrican esas cosas. Yo sé cómo se gestaron cada uno de los consultores en esta República Argentina. Y yo conozco a algunos desde que nacieron. Porque me llamaron a mí. ¿Me entendés? O sea, no voy a dar nombres. Pero uno de los principales consultores que tú dices, oh, seriedad absoluta. Yo lo conozco desde que tenía mi misma edad. Y las propuestas que me hacían. ¿Me entienden?
2: Sí.
3: Entonces, yo no me muevo ni por encuesta, ni me muevo por cómo se instalan las cosas. Pero tengo la obligación de decir que la dirigencia de River es una dirigencia impuesta, porque hay un proyecto político. ¿Se entiende? Y cada cosa que... Ayer hablábamos en AR12. En AR12, Valen, nuestra compañera, sí, lee una encuesta en donde dice que, bueno, el 75% de los barrios populares, dice la gente que el Estado tiene que ayudarla para pagar la deuda. ¿Quién paga esa encuesta? Cuéntenme ustedes, a ver, ¿quién paga esa encuesta? Que dice que la gente, dice que el gobierno tiene que pagarle sus deudas. Los bancos, muchachos. No hay que ser muy vivo. Entonces, cuando vos lees una encuesta de esa, sabés que eso es un verso. ¿Qué fuiste a los barrios populares? ¿Sabés cuántos entran a los barrios populares? Cuando yo tenía que hacer encuestas serias a los barrios populares, tenía que poner 2 patrulleros por encuestador. ¿Sabés cuánto costaba eso? Muchachos, o sea, pensemos. ¿Sabés lo que cuesta eso? Tiene un costo infinito que nadie lo podría pagar. Ah, no, pero se hace a través de redes sociales. Dale, vamos campo de la Ribera y veamos cuánto tienen redes sociales y cuánto por redes sociales te responden la verdad. No me jodan. Antes decía, no, porque es telefónica. ¿Quién atiende el teléfono? ¿Cuántos teléfonos hay fijos? Estupideces que te mandan de cualquier lado y nosotros como falopa lo leemos, interpretamos la realidad en función de eso. Ah, muchacho, yo estoy cansado de eso. Y
2: te agrego, y volviendo al fútbol y después te digo algo de las encuestas. El tema fútbol, no dejes afuera quiénes son los representantes de la dirigencia, del entrenador y demás, y quienes empiezan a firmar primer contrato. Recién Bardán decía, los talentosos no quedan afuera. ¿Sabés cómo quedan afuera los talentosos porque no quieren firmar con el representante del secretario técnico? Eso recontra. ¿Cómo que no? En los clubes pasa eso. Tenés que firmar con este representante. No quiero, tengo el mío. Bueno, fíjate si te renovamos.
3: Te voy a contar una historia mínima. Es mi amigo Ricardo Garzón Lombardi. Es mi amigo. Está, pero estaba en un momento en Deportivo Español y vos sabés que los tipos que prueban y que quedan, le quedan una parte al técnico. En este caso particular, Ricardo le dijo, no, yo no quiero nada, O sea, arreglen directamente. Pero le, ¿vos sabías que hay sueldo de los jugadores que van a los técnicos? ¿Ah? O sea, es increíble. O sea, ¿juegan los talentosos realmente?
2: ¿Ese era el momento de Generación Zoe en español?
3: No lo sé.
2: Porque ahí tuvieron bancando mucho a Cositorto y a Generación Zoe.
3: Claro, no, creo que no. Yo escucho, no sé mucho un negro de esto, sí. No sé demasiado, pero escucho, lamentablemente. Y te lo cuentan como una picardía. Sí. Entonces mi obligación como periodista es volcarlo, ¿entendés? Pero los técnicos le cobran a los pibes que van a meter adentro. Mirá, no me hace falta hoy un 9 de área, pero ¿sabés qué? Bueno, si me dejas el 20, decirle que venga. Yo le hago el contrato, quédate tranquilo. Va a ser por 8 palos. De los 8 palos me quedan 2 a mí. Vos dejame, yo te arreglo el contrato. Quédate tranquilo. El técnico. Y eso lo hacen todos los técnicos, muchachos. Entonces, digo, eso es el fútbol. Es un negocio. Es igual que la política, lamentablemente. Lamentablemente, Juli, te escuchamos.
4: Sí, bueno, estábamos hablando un poquito antes de lo que es el sistema penitenciario. Siempre el sistema penitenciario estuvo mal, no es de ahora, pero sí, bueno, se ha conocido un incremento, ¿no? Esto fue un estudio, ¿no?, que se hizo por el Comité de Antitortura, ¿no? Y lo que se está viendo es que cada vez hay un aumento más alarmante de mujeres que están encarceladas por delitos vinculados a drogas y también, bueno, situación de prisión preventiva sin sentencia firme. Pero las muertes que están pasando en las cárceles de mujeres son sobre todo por enfermedades infecciosas y los suicidios. Se están suicidando muchas mujeres en las cárceles. Y estaba viendo los números, y es que las mujeres pasaron de detenidas de 4.776 mujeres en 2022 a 6.096 en 2024.
3: ¿Cómo se suicidan? ¿Se sabe cómo es?
4: Se cuelgan, pero también consiguen cosas. Digo, ya en las cárceles hay transacciones constantemente, objetos cortantes, pastillas, digo, la verdad es que sí, hay muchas maneras, pero sí creo que lo que tenía entendido es que se cuelgan. Sí. Que es como lo más.
3: Sería lo más lógico.
4: Y lo más,
3: ¿no?,
4: efectivo, digo, me parece. Y en un punto, otra cosa que estaba pensando es este tema de las enfermedades infecciosas, ¿no? Bueno, yo no sé realmente si están teniendo relaciones con otras presas, si se inyectan, digo, me parece que ahí
3: no podés tener relaciones con una vez por semana.
4: Sí, también.
3: No, la visita sanitaria, lo que se denomina.
4: Sí, pero realmente los estados de las cárceles están cada vez peor, digo, no se ha mejorado, no es de ahora. Siempre estuvieron mal las cárceles, uh-huh. Nunca fue un ejemplo. Y vos hablabas antes de algo, traíamos el tema de la carne, ¿no? Y esto de, bueno, capaz si voy en cana vivo mejor que si no estoy en cana. Y vos sabés que hablaba el otro día con una persona que estuvo privada de su libertad muchos años, desde chiquito, y después quedó en libertad y forma parte de una rama que es la rama de liberados del MTE. Y el tipo se fue a España a hacer un encuentro de personas que habían estado privadas de su libertad y visitó una cárcel en España. Me dice, no lo podía creer. Una maravilla, me dijo.
3: Ah, mirá.
4: Pileta, tienen ejercicio. La biblioteca está abierta para todo el mundo. La educación es obligatoria, no es optativa como acá. Y yo le pregunté, bueno, pero ¿qué diferencia hay? Y me dice, y acá, 9 de cada 10 reinciden y en esa cárcel, 1 de cada 10 reinciden. Mirá la diferencia que había, porque también está ese tema de, bueno, se los castiga, no se los castiga, se les da una vida buena mientras tanto que se reinserten, porque esa persona va a salir en libertad.
3: Vos sos una persona marginada por la sociedad, ¿no? Siempre naciste en un hogar con piso de tierra, no comiste nunca carne, no tenés absolutamente nada, ningún derecho en tu casa abarcado, pero te dicen que en la cárcel vas a tener pileta, gimnasio, educación y morfi. ¿Qué haces?
4: Yo no creo que nadie salga a delinquir porque va a tener esas condiciones de vida.
3: Yo he escuchado mucha gente que sí. No puedo generalizar.
4: No, obvio, hay de todo.
3: Pero yo he escuchado gente que sí. Che, y si vamos, pues tenés techo, tenés... Digo, ¿me entendés? O sea, ¿cómo vos como Estado le garantizás mejor calidad de vida a un tipo que va a estar preso que a un tipo que no lo va a estar?
4: Yo creo que esa gente va a caer en la delincuencia de todas formas.
3: Sí.
4: Y cuando salga, porque va a salir... Yo creo que el tema es ese. Digo, mucha gente, digo, por hurto, digo, por crímenes que no dan cadena perpetua o muchos años, esa persona va a salir. Uh-huh. ¿Y qué hacemos cuando esa persona salga? va a volver a delinquir, va a volver, incluso, creo que la otra vez lo conté.
3: Es justo que un pibe que está afuera no coma carne y el que está adentro sí.
4: No, justo no es. Justo no es, pero me parece que hay algo de... No, es una sociedad injusta la nuestra. Si no se puede comer carne afuera, no se puede comer carne adentro. Y creo que tampoco
3: si
4: podrían.
3: Yo fuera jefe de servicio penitenciario, le daría carne.
4: Yo también.
3: Digo, quiero que
4: se alimenten.
3: Entendamos esto, pero digo, son preguntas que me hago, ¿no?
4: Sí.
3: Son preguntas que me hago.
4: Sí.
3: El proveedor de carne en Córdoba le metía falopa, está en Cana ahora. Era un tipo conocido, el presidente del restaurante de Río Cuarto.
4: ¿En la comida?
3: Metía falopa, sí. O sea, él tiene un frigorífico en Río Cuarto y fue en Cana por meterle falopa.
4: Pero
3: lo conozco.
4: ¿Con qué objetivo?
3: ¿Cómo?
4: ¿Con qué objetivo?
3: Con que tengan falopa, no sé, qué es eso, o sea. Pero digo, ¿me entendés? O sea.
2: No para la carne que comen, sino que ingresen.
4: No, sí, ingresaba.
3: Sí, o sea, era el proveedor de carne.
2: Claro.
3: Y en la proveeduría le metía falopa. Por eso digo,
2: pero o sea. No es que estaba adobada la carne.
4: No. Pará, pero alguien está pagando eso y no son los presos. Si vos metes falopa en medio de...
3: A eso yo me claro. refiero, che. Vos le das calidad de vida, pero al mismo tiempo, no sé, le metes... Viste, es raro, porque vos le podés garantizar carne, pero tenés que garantizar el resto de las cosas que vos dijiste. Para mí la educación obligatoria en las cárceles es fundamental.
4: Pitu siempre lo cuenta, que él empezó su recuperación cuando empezó a leer.
3: Claro.
4: Que agarraba el libro y se metía y estudiaba, claro. Pero claro, no era obligatorio, pero había algo de eso de, bueno, leo un libro... Me decía, hasta Harry Potter leí, ¿viste? Claro. Y él contaba que un día se puso a leer, estaba en una celda, estuvo leyendo, y que el compañero le dijo, ¿dónde te fuiste? Porque estabas en otra.
3: Claro.
4: Y dice, a mí me salvó leer. Y bueno, me sí. parece que es fundamental que tengan ese trato los presos.
3: Sí, y sí, la verdad que sí. Yo conozco gente muy alta que ha llegado a la cárcel. Había uno de los principales desarrollistas que también, curiosamente, se había metido en Racing de Córdoba. Yeah. Mirá vos, todos los tipos que tuvieron actuaciones políticas y empresariales terminan yendo en Cana. Poco tiempo, muy poco tiempo, ¿no? Pero se habían mandado cagadas de estafa muy grande. Es como si fuera en Cana acá Constantini. Es lo mismo, exactamente lo mismo.
4: Ah,
3: ¿no?
4: Ese nivel.
3: Sí, claro. Y el tipo manejaba el pabellón. ¿Me entendés? Con dólares, esto y lo otro, plan, plan, plan. Y los que estaban adentro salieron peor. ¿Me entendés? O sea, me parece que no hay otra que la educación. ¿Qué es eso? O sea,
2: creo que los números de los reclusos que se meten a estudiar y demás, en cuanto a la reinserción,
4: sí.
2: son mucho menores que los que nunca estudiaron. Sí.
3: La reincidencia.
2: Claro, sí. no vuelven. O sea, que poner el 70%, no sé si estoy
5: claro, exagerando. Un poco lo que decías,
2: no vuelven a cometer delitos.
5: En comparación con la cárcel de España.
3: El libro te sensibiliza, sí. No hay forma.
4: De manera.
3: Si vos lees lo que fuera, no importa. Todo sensibilidad.
4: Los talleristas también tienen talleres. Sí. Lito Cruz había hecho tenía un proyecto que era escenarios carcelarios, donde había docentes de teatro que recorrían todos los penales y les daban talleres de teatro y hicieron Otelo de Shakespeare, claro. ¿Me entendés? Los presos. Haciendo eso y era el momento de escapar
3: sí.
4: de una realidad que es hostil estar preso. Digo, no. Y no estamos hablando. Digo, yo creo que derechos y no. Yo no estoy a favor de que ningún preso se lo torture, haya hecho lo
3: no,
4: que haya
3: tortura, no.
4: hecho. Bueno, pero hay una búsqueda de revancha y de venganza de gran parte de la sociedad.
3: No, pero sí, sí deberían trabajar obligatoriamente y estudiar.
4: ¿Sí?
3: O sea, trabajo y estudio. Trabajo y estudio. En Cruz del Eje y antes en la ciudad de Córdoba también. Pero sobre todo en Cruz del Eje yo lo vi, cómo los tipos laburaban la tierra. Me pero parecía bárbaro.
4: Está buenísimo.
3: Aparte
4: ¿sí?
3: estaban, viste, en la suya y generaban.
4: El trabajo manual también, digo. Sí.
3: Hacían sillas. Digamos, vos tenés. El laburo te saca de eso sí. y te da una herramienta a la cárcel. Eso sí tiene que estar obligatoriamente instaurado, ¿no?
4: Sí.
3: Porque si no, ¿qué haces en la cárcel? El ocio constante.
4: Porque es un aguantadero, si no.
3: Es un aguantadero.
6: O aprendes sí. a delinquir mejor.
3: Y sí, yo cuando lo fui a ver a Fabián de Sousa, que estaban con todos los, que estaba con Amado Vudú, etcétera, etcétera, al lado nuestro estaba Segovia y estaba con un cuadernito otro y anotaba. O así, boludo, ¿qué viene a hacer este flaco? O sea, viene a manejar la falopa, pero estaba al lado, así, al lado con otro y el otro anotaba. O sea, como que a mí no me dejaron entrar, me desnudaron para entrar, ¿eh? Me desnudaron, me metieron en una piecita, me desnudaron, me sacaron el anillo, me sacaron la plata, el reloj, todo. Me sacaron la cadenita y este hijo de puta lo que entra con un cuaderno para escribir qué. ¿Qué viene a hacer?
4: Sí.
3: ¿Arte, dibujo?
4: No creo.
3: ¿Me entendés? O sea, bueno, esas cosas. 7:43, vamos.
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0: de la mañana, 47 minutos. Estamos con 11 grados a esta hora en la ciudad de Buenos Aires. Todavía algo de niebla, empieza a salir el sol y nosotros vamos a tener en esta zona del país 17 de máxima. Un fin de semana que se viene con buen tiempo, así que para que lo tengan en cuenta ya si están haciendo algún plan al aire libre.
1: La encuesta esa, Apardán, es de la UCA, ¿sí, no?
2: Es de la UCA, se hizo de manera presencial. Uh-huh. Yo no suelo traer muchas encuestas, pero uh-huh. en general uno también ve el resultado y ve si es más o menos verosímil con lo claro. que uno habla en el resto de la claro. vida y si más o menos coincide. Por eso yo en eso estoy de acuerdo con vos, yo no traje esa encuesta de los bancos. Uh-huh. Tiene toda la lógica. A mí no me consta que la hayan pagado los bancos, pero tiene todo el sentido del mundo.
1: Pero es necesario analizar las encuestas, pero en ese sentido no es tan mal analizar encuestas, pero hay que darle el 360.
2: Encuestas políticas acá, por ejemplo, prácticamente no hablamos porque están todas demasiado contaminadas uh-huh. también.
1: Sí, yo igual insisto con eso. Me parece que hay que analizarlas, hay que ver. Está bueno saber quién te da el mensaje, cómo te lo dan, para qué. Digo, a mí me parece que eso es interesante.
2: Yo traje esta porque la metodología parece seria, considero que es seria. Hablé varias veces uh-huh. con Salvia, que es el director de la UCA, y me parece uh-huh. que el laburo que hace en líneas generales está bueno, que el resultado es interesante. Y bueno, ellos relevan en varios puntos del país. Entiendo que tu duda va hacia los costos que puede llegar a tener una encuesta
1: sí,
2: de ese tipo.
1: Sí, para que sea precisa es imposible. Pero me imagino que tendrán una muestra representativa de algo de capital federal y con urbano y bueno.
2: Y por otro lado, el interés que si eventualmente eso se realiza, que yo creo que sí, porque confío en eso, ¿qué interés puede llegar a tener poner esa plata en mostrar eso? Sí. Es tu otra duda.
1: Yo te aseguro que no, que en Córdoba no están. O sea, que eso puede ser una muestra del conurbano, que es lo que confunde a la política. Porque dice, no, miren, los centros periféricos son los que reaccionan de esta manera. Y no es así, porque ahí tenés justamente por qué te dan mal después al final las encuestas, por qué tienen malos diagnósticos la política. Porque no es lo mismo, pero no me cabe ninguna duda que vos podés hacer eso en ciudad y algo en provincia, y bueno, y en función de eso generalizás.
2: Ellos marcan que han ido a Rosario, Córdoba, en los estratos bajos.
1: Está bien.
2: Tiene bueno, presencia en todo el país la UCA.
1: Sí,
2: o
1: sí.
2: Buena parte, bueno.
1: Sí. Bueno, 7:49, nos vamos al móvil. Rodito, te escuchamos.
3: Acá estamos ahora en la estación de el Ferrocarril Belgrano, en Retiro, hablando con la gente. Son los últimos días del mes, las últimas pastillas que quedan disponibles. La gente no da más, venimos hablando mucho sobre este tema. Vamos a preguntarle directamente a ellos. Ahora en estos momentos, la verdad que hay bastante gente ingresando a la estación, yendo para el lado de Provincia de Buenos Aires, y en estos momentos se está arribando una formación, así que seguramente también empezarán a salir para el lado del subte, para el lado de la parada de colectivo, toda la gente que llega para trabajar de la Provincia de Buenos Aires. Vamos a preguntarle acá a la gente. Amigo, ¿cómo anda? Buen día. ¿Cómo te llamas?
4: Matías,
3: un gusto, hermano. Te consulto, cortito para la Radio 750, ¿cómo ves la economía este último tiempo? ¿Cómo venís llegando a este fin de mes?
4: Igual que siempre.
3: ¿Laburás? ¿De qué laburás, hermano?
4: Particular.
3: Mirá, y se llega por ahora, digamos, a pagar las cuentas, no sé si pagas un alquiler o no.
4: Y hay días más jodidos que otro, pero sí, mientras que haya trabajo, no me puedo quejar.
3: ¿Cómo ves? ¿Vos tenés trabajo? ¿Cómo ves a tu alrededor, tus amigos, la gente que conoces? ¿Cómo ves ese tema de laburo?
4: Sí, se sufre.
3: Está difícil, ¿no?
4: Sí. Tengo muchos amigos en torno a distintos rubros, todo, pero sí, se sufre.
3: Te agradezco mucho, amigo, Seguimos por acá, compañeros, a ver, vamos a hacer una consulta. Hola, ¿cómo estás? Te consulto cortito para la Radio 750, ¿cómo venimos llegando? ¿Cómo ve la economía este tiempo?
5: Mal.
3: Complicado. ¿Qué es lo que...? No llegamos, ¿no?
5: No llegamos.
3: ¿A qué día llegamos, amiga?
5: Sí, hay que remarla.
3: Hay que remarla. ¿Qué es lo que está costando más a los argentinos? ¿Las tarifas, la comida, el transporte?
5: Todo lo que estás mencionando me cuesta.
3: ¿Crees que puede mejorar la economía con esta gestión actual?
5: Sí, ¿cómo no lo creo. Ves? No le importa a la gente pobre.
3: ¿Qué crees que le importa?
5: Sí, nada. La Argentina no le importa, totalmente. Y lástima, porque la Argentina es muy linda y esto lo está destruyendo. Porque es un loco. No le puede representar a la Argentina.
3: Te agradezco mucho tu nombre.
5: Mira.
3: Gracias, que tengas lindo día. Compañeros, ustedes me avisan si tenemos tiempo para
1: uno más. Dale, metele.
3: Hacemos uno más, dale. Hola. ¿Cómo andás? Buen día, hermano. Una consulta cortita para la radio. Estamos preguntando, ¿termina agosto? Va, no sé, todavía no, ya se largo.
6: No, pero, tengo que ir a trabajar.
3: Pero te acompaño para allá y me contás, ¿cómo lo ves? ¿Cómo ves la economía este tiempo?
6: No sé yo, no entiendo nada.
3: Pero vos, ¿cómo venís llegando a fin de mes?
6: Sí, más o menos.
3: ¿Más o menos?
6: Sí.
3: ¿Luchándola, digamos, sí, se sí. llega?
6: Se llega, más o menos, pero se llega.
3: ¿Hay que hacer algún ajuste? ¿Qué onda con eso?
6: No entiendo nada de esto.
3: Dale, bueno, te agradezco. Hay alguien que no entendía mucho de su propia realidad o no quería contestarnos. Pero bueno, así un poco la situación en estas horas de la mañana acá en la estación del ferrocarril Belgrano. En Retiro, volvemos en minutos, compañeros.
1: Bueno, sorprendente respuesta de la gente. Sorprende. Van, vienen, son oleadas. ¿Ves? Sí. O sea, no toda la gente nos llega.
7: Esto de no entiendo también. Como
1: bueno, pero si sí entiende, sabe perfecto.
7: Por eso, pero hay un hartazgo de no quiero ni hablar.
1: Claro, dijo, llego, no me joda más, ¿viste? O sea, llego. No, pero si ajusta algo. Está bien lo de Rojo, está perfecto. Sí. Es el laburo periodístico. Pero te respondió, llega y listo. Ajusta algo y qué sé yo. Sí, obvio, como todos, pero guarda con eso, ¿eh? Bueno, pues también son respuestas.
2: ¿Al mediodía te pasa lo mismo, que la gente no habla mucho?
1: Al mediodía no habla nadie. No habla nadie. Es una bomba atómica. No te habla nada, la gente
2: en Córdoba
1: está...
2: tenés suerte nada más. Yo cuando veo el programa de Ardoce, Córdoba responden todos,
1: porque
2: quieren hablar.
1: El pelado es un capo, el chico este, Ariel, es un chico muy entrador de chiquito ya.
2: Vos decís que no son los cordobeses que son más, que tienen más ganas de hablar.
1: Un poco más, puede ser. Acá está más de paso,
7: sí,
1: está más roto
7: alterada.
1: La bola.
7: Más alterada, más distancia.
1: Un poco más alterada está.
7: Sí.
1: Es cierto, o sea,
7: gente
1: sí.
7: Gente más alterada.
1: Pero, a ver, loco, o sea, tenemos episodios
7: no?
1: en los trenes,
7: no?
1: en los barrios. La gente ya resuelve. Ayer fuimos a un barrio de provincia, dos tipos que eran buenos, los vecinos te escribían, no, son dos flores de tipo, se mataron. Oye, ¿cómo llegaste a matarte? No, es un jubilado de 67 años y otro que tiene un comercio. Dos tipos repiola, buenazo, se mataron. Entonces, vos no entendés nada. No sé, por ahí está bien lo que decís. Por ahí es otra sociedad, poder hacer menos hostil. Porque, bueno, pero el momento, ¿qué es eso? O sea, el momento del mediodía acá en Buenos Aires se hace muy difícil.
7: ¿Sí?
1: Y no consume nadie. O sea, vos no entendés cómo los comercios están abiertos. Ves comercio de 300, 400 metros
7: vacío,
1: cubiertos,
7: ¿no?
1: Vacíos, con cuatro empleados. Eso es inviable. ¿Cuándo se termina eso?
7: ¿Consumirán los fines de semana y cubrirá?
2: Exactamente lo mismo. Decís, che, este tiene luz, gas, todos los costos que tiene, tres empleados.
7: Para mí sí. Puede ser que consuman los fines de semana
1: bien,
7: y eso
1: pero,
7: cubra.
1: Pero esa lógica que te dice mucha gente, hay señoras que están ideologizadas también, te dicen, no, pero vos venís los fines de semana. Está bien, entonces vos abrís el fin de semana. ¿Para qué abrís de lunes a jueves? Si vendés lo viernes y sábado. O sea, si justamente los peluqueros no te abren el lunes porque la gente no iba el lunes a la peluquería, claro. Lo reemplazaron por el sábado. Bueno, eso es una estrategia de laburo. Ahora, si vos vas a laburar viernes y sábado, si Bardán te dice que lo que más te aumenta son los costos, bueno, reducí costos.
7: No tengas tantos empleados.
1: Pero te estoy diciendo, no había una persona.
2: No creo que nadie quiera abrir un local para perder plata. No,
1: pero claro.
7: Yo veo lo mismo.
1: Vos tenés. Además, los costos se miden en términos de metro cuadrado. Yo eso no lo sabía. Pero me lo explicó un supermercadista muy importante. Dice: yo tengo por metro cuadrado que sumar la luz, el empleado, y te suma todos los costos. Y vos por metro cuadrado, cuando entras a un local que no entra una puta persona, tenés cuatro empleados, tenés todas las luces prendidas y tenés el alquiler más todos los gastos que te generas, ese local de tanto metro cuadrado es inviable.
7: Sí.
1: ¿Cómo hace?
7: No hay manera.
1: Bueno, 7:55.
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0: Hablamos un poco de cine, de series, ¿te parece, Tomás? En este caso, sí. Películas que van a representar a Argentina. Estamos todavía en la preselección, son las prenominadas, a las que van a representar a Argentina en los premios Goya. Este año lo ganó la película Belén, mejor película iberoamericana, la de Dolores Fonsi, y por supuesto el caso real que sucedió aquí en nuestro país a propósito de encarcelar a una mujer a la que dijeron que había matado a su niño recién nacido, bueno, no, que había tenido un aborto espontáneo, esa fue la realidad. Y después Entonces, a partir de eso, bueno, el premio. La primera ronda ya genera estas prenominadas. El 7 de septiembre será el anuncio. Y las películas son El Partido, la que tiene que ver con el 22 de junio de 1986. Ese documental que se hizo sobre el gol del partido de Argentina-Inglaterra. De Juan Cabral y Santiago Franco. La Virgen de la Tosquera, dirigida por Laura Casabé. Nuestra Tierra, el documental sobre el asesinato de Javier Chocobar, y que eso lo retrata con una mirada muy interesante Lucrecia Martel, como suele hacerlo, y Parque Lezama, la película dirigida por Juan José Campanella, que tiene como protagonistas a Brandoni,
1: esa la vi.
0: Y Eduardo Blanco, esa efectivamente.
1: La otra no, esa me pareció extraordinaria, ¿eh?
0: Sí, es una obra, en realidad es una película es muy una teatral, porque sí. Claro, es una obra de teatro.
1: Pero sin escenografía.
7: Es mejor película que yo fui a ver la obra y no me gustó tanto como la película.
1: ¿Sí?
7: Sí, porque para mí, yo lo que vi es un director de cine dirigiendo teatro.
1: Ah.
7: Entonces el teatro tiene algo de que puedes no tener escenografía y funciona. Y era como una escenografía muy... Era el Parque Lezama representado.
0: Era el parque.
7: Entonces hay algo de ver la película que decís, y tiene más sentido, es más lindo. Y ellos dos son...
1: Qué bestia,
7: tremendo,
1: ¿no?
7: Ellos son dos bestias.
1: Qué bestia.
0: Sí. El partido, bueno, tiene el condimento, ¿no?, emocional del fútbol, eso es verdad, y está bien lograda también la película. Son la verdad que yo justo las vi todas, están bien, digo, son temas todos muy sensibles, me parece. Así que bueno, vamos a ver cuál sale de esa. Después, hoy tenemos un estreno en plataformas, tiene que ver con, lo habíamos adelantado acá, la película de Barreda, con Luis Machín haciendo del femicida. Después, bueno, con un elenco importante, se estrena.
1: ¿Qué tema son de Barreda? Después lo tiramos sobre la mesa.
0: ¿Qué?
1: Un tema son de Barreda. Sí, me parece que está bueno para hablarlo. Sí. No sé cómo lo van a hacer quedar a Barreda.
7: Bueno, Machín lo que dijo, porque lo increparon, ¿viste?
0: Sí, supuestamente tiene una mirada más desde las víctimas, sí. No está pensado desde él.
1: Victimario.
0: Claro, sino de las mujeres, desde sus hijas. Claro, porque en su momento, recordemos también otra Argentina, ¿no? Era como la gente que salía como, sí, vamos. O sea, esta cosa del fandom de Barreda era terrible.
9: Y que la víctima era Barreda, porque había recibido bullying, lo trataban de Conchita, ese invento que no sucedió, ¿no? Pero es real, digo.
0: Sí,
9: habían construido el papel de víctima en Barreda. En que
0: sí,
9: no,
0: claro.
9: Bueno, no le quedó otra,
0: cansó.
9: Y tuvo que matarlo.
7: El tipo
9: claro,
7: tenía algo. Sí. La otra vez Chiche Hellblum contaba que cuando lo fue a visitar a la cárcel para entrevistarlo, llega a la cárcel y sale Barreda caminando por la calle.
0: Sí, se iba a comprar cigarrillos.
7: Entonces le dice al guarda, che.
1: Se está haciendo.
7: No, él sale, compró cigarrillos y vuelve.
1: Y vuelve a la cárcel.
0: ¿Eh? Bueno.
2: No, murió en libertad.
0: Bueno, pero, digo. El tema es ese, ¿no? También pensar, y supuestamente lo que él había tenido, más allá de un acto, ¿no?, de emocionalidad, como quisieron endilgarle, esto de pensar incluso en el orden que había asesinado a las mujeres con las que él vivía. Hablamos de sus dos hijas, su esposa y su suegra. Fue un cuádruple feminicidio. Muy grosso, pero como por eso digo, en ese contexto, pero es terrible, en ese contexto, Tomás, la gente hacía chiste, bueno, la suegra está bien, las hijas no sé, o sea, era
7: sí,
0: terrible.
7: Era
0: tipo
7: la suegra mala, la gran Barreda. Es como cuando.
0: O sea, era
7: Gilla
0: terrible
7: Murano.
0: Lo que se hacía. Fuera de joda, entonces me parece
1: pero
0: que si tenemos.
1: Eso con Gilla, ¿eh?
7: Claro, con Gilla lo mismo.
0: Bueno, yo todavía no la vi porque estrena hoy. Supuestamente eso, la óptica es desde las víctimas. O sea, una mirada más feminista, podríamos decir, si quieren ponerle el
1: pero
0: nombre.
1: Pero un ratito, eso está lindo, digamos.
0: Bueno, pasa que todavía no
1: la vimos,
0: vi la peli,
1: no la vimos.
0: Claro, entonces.
1: Pero después leete así leamos un poquito de qué trata, cómo va, de qué viene.
0: No, eso sí, por eso digo, sé que es esa óptica. Lo que pasa es que, bueno, ahora no tengo acá ni tampoco para empezar a verla en el celular.
7: Es?
0: En Prime.
7: Okay.
0: Pero me parece que va a traer.
1: ¿Vos tenés toda la plataforma? ¿Sos adicta a eso?
7: No soy adicta.
2: Está en su prime.
0: No soy adicta, pero tengo trato de...
1: Soy como la Pity Álvarez de las plataformas.
0: De ver.
1: Todas. Bueno, 8 de la mañana, vamos.
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10: La hora 8, un minuto, la temperatura en Buenos Aires es de 11 grados, el cielo está parcialmente nublado, humedad 94%. En la ciudad de Formosa, 24 grados, 5 décimas. Desde el oficialismo reconocen que aún no tienen los votos para eliminar las PASO. Así lo señaló la senadora Patricia Bullrich, quien aclaró que el tema todavía está en discusión.
11: Este miércoles que viene, no el otro, arrancamos con la reforma política. Vamos a discutir todo, la cantidad de partidos políticos, cómo se va a afiliar, qué va a ser digital, terminar con los partidos truchos, no usar tanto dinero público, no usar tantos espacios cedidos que terminan siendo un desastre porque no los ve nadie. Bueno, hay muchas cosas que cambiar en el sistema político que las vamos a empezar a cambiar. Y el tema electoral es un tema que va a depender de cuál es la mayoría. Yo hoy no puedo asegurar si las PASO se van a suspender o no, si se va a aceptar otra forma de selección de candidatos. Todavía eso está en discusión.
10: Desde la cárcel, Fernando Cerimedo aseguró ser víctima de una operación orquestada por Evo Morales. El ex asesor de Javier Milei publicó una carta en la que aseguró que nunca tuvo poder político ni negoció en nombre del presidente de Bolivia, Rodrigo Paz. Respecto al intento de asesinato contra Nadia Beller, Cerimedo solo afirmó que hubo una situación personal que no pudo manejar y que tornó en una cuestión de color político. En el texto no hizo mención al mandatario argentino ni comentarios sobre la red de corrupción en Andes.
8: Internacionales.
10: Sigue en aumento el número de muertos por el alud en Nepal. La policía del país informó que hay al menos 469 víctimas fatales confirmadas, aunque más de 1.500 personas continúan desaparecidas. Dólar oficial 1.535 pesos, dólar informal 1.555 pesos y riesgo país 509 puntos. En Buenos Aires, la temperatura es de 11 grados, el cielo está parcialmente nublado, humedad 94%. En la ciudad de Formosa, 24 grados 5 décimas. 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Estas fueron las noticias. Federico Martín.
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12: Congestión en la autopista Panamericana desde la ruta 197 con tránsito a paso de hombre. Un posible incidente de altura en la ruta 202. En el acceso oeste, un choque múltiple de altura del kilómetro 22. Mano al capital, no hay heridos, pero de muy fuerte. En la avenida General Paz, otro choque a la altura de Lope de Vega, Mano Río, en una mañana bien de viernes. Niebla que afecta la visibilidad en la autopista La Plata en Buenos Aires. Y adentro de la ciudad, un patrullero que chocó en Malvin y Galván se lo están llevando con la frente a él. Sur. Corre con demora. Gabriel Mazzaro para Radio 750.

0: Hola, Tomás y equipo. La verdad, soy Gloria de Claypole. El dato de la educación, Tomás, te felicito porque yo tengo una vida en la educación y realmente sé que es un desastre. Eso lo puedo evaluar, pero no sabía que era tan desastrosa. Y tenés mucha razón. Con hambre no se puede estudiar. Primero, yo le daba de comer a mis alumnos para que después la neurona pueda funcionar.
1: Más mensajes mientras abrimos esta tercera hora de Mejor que Mañana, con las 8 y 7 ya. Estaba viendo acá, buen viernes, dice Ángeles. El censo del 2022, Tomás, muestra 6.900.000 adultos solo tienen primaria como último estudio alcanzado y 21 millones que no terminaron el secundario. Me recuerda a la canción de La Bronca, cuando un pueblo sabe, no lo engaña nadie.
2: Che, una cosa, para quiero corregirme en esto. Porque también en esto, mirá las cifras lo que son, ¿no? Escucha, chicos que dejaron la escuela, yo tenía mal la cifra. No eran 2 millones, son 200.000 personas, 200.000 pibes. Pero,
3: un montón igual.
2: Sí, un montón, pero son menos que 2 millones. Pero dice, escucha, cifras oficiales del ministerio reconocido son 198.000, 200.000 personas. Pero hay otros cálculos de UNICEF que hablan de 700.000. ¿Me entendés? O sea, mirá lo que es esto, mirá lo que es la irregularidad, que vos no tenés una cifra concreta. Entre 200.000 y 1.000.000 de alumnos, te dicen otros.
3: Che, el Estado no es tan difícil, tenés que tener el... Yo tenía, esta escuela tenía 800, ahora tiene 700, y esta escuela no es tan complicada.
4: No hubo una forma, nada escalonado ni organizado de cómo se dio eso.
2: Sí, pero vos imaginate que te llega, pongámosle... La provincia de Santa Fe, Córdoba, ¿qué? No importa. Sí. Te llega el ministerio que hace, che, informame cuántos pibes dejaron la escuela. ¿Vos lo vas a informar?
4: ¿Por qué no?
2: Porque...
3: ¿Por la plata, decís vos?
2: Es un fracaso.
4: ¿Porque es un fracaso, che, por lo que dice Bardán del presupuesto?
2: No, porque vos tenés la obligación de darle educación a los pibes. Sí. Entonces vos agarrás y decís, sí, se me fueron 500.000 pibes. ¿Y entonces? ¿Qué vas a hacer? O sea, estás reconociendo...
4: Estás reconociendo la falta, sí.
2: Claro. Entonces sí. Me parece que ahí se escondieron cifras, pero ahí tenés, o sea, entre 200.000 y 700.000 pibes.

0: Anda a buscarlos. No lo cuentes, pero anda a buscarlos.
1: ¿Y cómo? ¿Cómo haces? O sea, pero.
2: Claro, vas casa por casa.
1: Sí, tenés razón.
0: ¿Desarrollo social para qué existe el Ministerio de Desarrollo Social?
1: Sí.
0: O de las provincias en realidad, porque la educación es provincial.
1: Solo provincia. Generalmente vos tenés la escuela y alrededor está la población, sobre todo en la escuela pública, está alrededor la población, o sea, no es mucho el laburo que tenés que hacer.
0: ¿Y no es una locura penar, que sea un delito penal, que un menor de 16 años no tiene que estar en el colegio? Y que los padres se hagan cargo de, ¿no?
2: Pasa que eso, para mí, sí, pero en una sociedad mucho más ordenada.
1: ¿Pero cómo lo ordenás si no es así?
2: No, ya sé, pero... ¿A quién vas a culpar porque un pibe no va a la escuela?
1: La educación es obligatoria.
0: Al papá.
2: No podés
0: algo
2: culpar
0: que
2: al papá.
0: Pero no me termino de animar a decirlo y lo dije.
2: Que, yo entiendo, pero hay contextos en los que vos no podés culpar a un papá de que su hijo no vaya al colegio.
1: ¿Y no es una falta de los deberes de funcionario público que ese pibe no esté en la escuela?
2: Eso sí, pero en ciertos contextos. Lo vemos siempre. Padre preso, madre adicta. ¿A quién le vas a poner una multa? ¿A quién vas a culpar si ese pibe que a lo mejor está cuidado por una abuela o en la calle? ¿A quién vas a culpar si no tenés manera de culparlo?
1: Es cierto.
0: Tiene un punto, pero entonces el Estado tiene que saber qué pasa en esa casa, por qué ese pibe no va.
1: Y no tenés recursos y cagaste y vuelve siempre lo mismo. Bueno, seguimos escuchando a los oyentes, dale.
3: Yo creo que el signo de madurez social del futuro va a ser la abolición de la cárcel. Y sí debe ser mucho más lindo estar preso en España que acá. Yo estuve preso acá 4 años y medio. Y lo único que saqué en concreto de eso era que era muy prejuicioso. Tuve mucho prejuicio siempre con los compañeros y con los penitenciarios. Los penitenciarios, con los recursos que tienen, hacen lo que pueden. Y los compañeros presos, la verdad que tienen mucho más código que la gente de afuera. Bueno, nada, es horrible estar preso. Es horrible estar preso.
4: Buen día, gracias a la Ley Federal de Educación de Menem de 1991 estamos acá. Eso creó a los analfabetos que en el futuro votaron las porquerías de gobiernos de hoy, dice Sergio desde Urquiza. Buen día, chicos, lo mejor del opio de los pueblos es que es gratis. Tomás, por favor, deja de entrevistar a personas que te revuelven el estómago y de darles la razón, dice Atila, que te manda un abrazo.
1: Pero entrevistamos a una sola persona y no... Y dijo, criticó el modelo. No sé a quién se refiere. Tomó como una entrevista en lo que hablábamos con el negro.
5: Para mí sí.
1: No lo quieren al negro.
5: Yo le he entrevistado.
0: Me parece que se quedó con lo primero que dijo Márquez, que era que no estaba mal que un poco se abran las importaciones.
2: Claro.
0: Sí. Pero después.
2: Sí, fue raro. Eso.
4: Bueno, y Claudia de Quilmes dice: buen día, Tomás. Muy bueno el programa. ¿Podrías decir dónde encontrar la información sobre los jóvenes que abandonaron la escuela? Me gustaría compartirlo con mis alumnos. Algunos quieren abandonar a meses de terminar el secundario.
1: Es un dato del Ministerio de Educación. Eso fue en la pospandemia. Ahora ya no sé cuántas personas más hay. Pero se fueron en la pandemia. O sea que ahí podías recuperarlo. Pero se fueron porque me parece que obligatoriamente tenían que hacerlo. Uh-huh. Si vos no tenías celular, no tenías cómo conectarte, obligadamente tenés que dejarlo.
4: Sí.
1: Y cuando vos dejás ese hábito, después es difícil, digamos, recuperarlo. Bueno, estamos con la expresidenta de la Cámara de Senadores de Bolivia. Durante el tercer gobierno del presidente Evo Morales, esa es Adriana Salvatierra. ¿Cómo andas, Adriana? ¿Todo bien?
6: ¿Cómo están? Muy buenos días, un abrazo cordial y un placer estar en su programa.
1: Igualmente. Bueno, ¿cómo está viendo Bolivia? Ayer el presidente Rodrigo Paz dijo que no tenía nada que ver con Cerimedo, que la cosa nunca él pudo representar al Estado. ¿Cómo lo está viendo eso?
6: Y lo que pasa, a ver, primero creo que hay que contextualizar en la crisis política, porque la crisis política no tendría...
1: Se nos fue la comunicación. A ver.
6: Te decía, la crisis política no estaría tan, no se sentiría tan álgida si no estuviera atravesada además por una crisis económica.
1: Claro.
6: Lo que hace que se vacíe en tiempo récord la legitimidad de Rodrigo.
1: Claro.
6: Acá después de 9 meses seguimos con filas para obtener combustible, días hasta semanas para obtener diésel, horas para obtener gasolina. La crisis monetaria nuevamente se ha disparado, la división entre el dólar oficial y el dólar paralelo.
1: Ajá.
6: Sin que ahora el Banco Central pueda controlar el tipo de cambio. Y sobre esto se monta esta crisis que golpea profundamente la credibilidad del gobierno.
1: Mm, mm.
6: Sale el presidente Rodrigo Paz a decir, en realidad él tenía un papel muy marginal, estuvo en la campaña, pero después no estaba. Y salieron fotos... en la página oficial del Departamento de Estado de Estados Unidos,

0: está el canciller, el presidente y Cerimedo. Y salieron fotos del canciller brindando en una cena particular con Cerimedo después de negarlo y decir que no lo conocía.
1: Está muy bueno el análisis.
0: Claro, golpea profundamente la credibilidad.
1: Es muy bueno el análisis que hace Adriana en este sentido. Es, che, esto que pasó, que es una irregularidad tremenda, es la mafia dentro del gobierno, que probablemente algunos dirigentes ya conocían, pero está mixturado con una crisis económica que, bueno, la acaba de describir y evidentemente lo va a llevar a un lugar horrible a Paz. O sea, viene de alguna manera a condimentar una tragedia social, sería.
0: Claro, y una inestabilidad política, porque además esta tragedia económica y social, que ya se presenta en números de indicadores de pobreza, se acompaña de que los actores políticos que antes respaldaron la elección de Rodrigo Paz hoy se repliegan. El mes pasado ya ha roto formalmente alianzas.
1: ¿Quiénes son esos sectores políticos que lo pusieron a Paz y ahora están arrepentidos?
0: Por ejemplo, el ex candidato que tuvo, además, fue el tercero en la votación, el más importante, Samuel Doria Medina. Por ejemplo, los sectores, la agroindustria cruceña, que se ha replegado en realidad por las decisiones económicas, ¿no? Ellos pedían la libre importación de combustible. El gobierno pasó a promediar el valor del combustible a 18 bolivianos, equivalente más o menos casi a un dólar con 70. Y sin embargo, los costos de producción están llevando incluso a los grandes productores de soya a la quiebra. Entonces, eso le está significando también un desajuste muy importante con los actores económicos aliados con los que el gobierno contaba.
1: Claro. Y entonces, ¿qué le queda a Rodrigo Paz? ¿Qué está viendo usted? ¿Ha iniciado diálogo con la oposición? ¿Está buscando de alguna manera consensuar? ¿O va a seguir en su misma tesitura?
0: O sea, en materia económica, él yo creo que va a retroceder en el decreto este de nivelación del precio del combustible. Pero no significa un problema porque es uno de los requisitos del Fondo Monetario Internacional para hacernos un préstamo miserable de 1.900 millones de dólares en comparación con lo que le presta a otros países. Pero ese préstamo, así sea muy bajo para lo que se había comprometido inicialmente, está condicionado a esa decisión.
1: Claro.
0: Entonces, parece que existe de todas maneras, y eso, la decisión del fondo va a incidir en lo que otros organismos internacionales definan finalmente con Bolivia.
1: Claro, claro.
0: Respecto en términos políticos, es muy probable, ayer se ha tomado conocimiento de que se ha iniciado una demanda porque el proceso no es solamente por intento de feminicidio. Cerimedo tiene un proceso por narcotráfico y tiene otro proceso por legitimación de ganancias ilícitas. En el de legitimación se demostró que con criptomonedas movía casi entre 120 y 150 millones de dólares. Y en el caso del narcotráfico, mientras tenía fotos con el presidente en la reunión del escudo de las Américas y el canciller, los tres en una misma foto, la denuncia por narcotráfico dice que él autorizaba la salida de avionetas con narcotráfico desde el Beni. Un escándalo.
1: Pero que usted sabe que en Argentina se conoce eso, lamentablemente, pero claro, no ahora entiendo bien el marco del por qué no se lo quiere denunciar. Hay gente que lo tiene hasta grabado, Cerimedo, en Argentina, hablando justamente de esto, de narcotráfico y de dólares truchos, pero claro, no termina de aflorar la realidad. Yo calculo que esto no termina en Cerimedo, señora, ¿no? O sea, creo que hay algo un poco más arriba. Después, ojalá que se pueda saber quién es el que lo manejaba, etcétera, porque la situación es mala para todos los países en donde Cerimedo tiene tentáculos, ¿no? Hablamos de Ecuador, Bolivia, Argentina, Honduras. Digo, está complicado.
0: Sí, sobre todo porque, a ver, en términos ya estructurales para cerrar este círculo, lo que pone en evidencia son dos cosas. Primero, que la polarización en nuestros países, similar en el caso de Argentina, similar en Brasil, similar en Bolivia, no es solamente producto de un debate interno. Hay una polarización inducida como estrategia política electoral tiene además una cadena geopolítica. O sea, que es de interés de Estados Unidos sociedades polarizadas para que sean ingobernables, para que no se asienten proyectos políticos que gozan de legitimidad ciudadana. Y lo segundo, y creo más importante, es que Cerimedo ha demostrado, y lo ha dicho además en una premiación, que la labor de los consultores hoy no está terminando en ganar procesos electorales. Que estas empresas consultoras vinculadas geopolíticamente, después tienen contratos con el Estado para temas estratégicos, como el combustible, por ejemplo, en nuestro país. El combustible fue denunciado Cerimedo porque la importación de combustible se realizaba a través de una empresa que dirigía a su esposa en Argentina, que era la empresa Futura.
1: Sí, sí, sí, sí.
0: Entonces, esas redes ya no acaban en una consultoría electoral, se extienden, y él lo ha dicho en esa premiación el año pasado, se extienden a la gestión pública y comprometen los contratos estatales por temas estratégicos, pero quizás también por recursos estratégicos, que es lo que se está indagando en el tema de minería.
1: Le hago una pregunta, senadora, es la última. Usted pertenece al MAS, ¿no?
0: Sí, bueno, ya no. Cuando tomaron judicialmente la sigla del MAS, nuestra decisión fue apartarnos del partido. Pero yo milito en el espacio político de Evo Morales. De hecho, tenemos un ampliado el 26 de septiembre.
1: No, ¿sabe qué? Ojalá haya un solo dirigente en la Argentina que, aún estando de un lado de esa grieta que usted acaba de decir que es ficticia e impuesta, inducida, diga lo mismo que usted acaba de decir. Hay algo que admiro el pueblo boliviano, y lo admiro con el alma, es primero cómo defienden la tierra, cómo defienden su cultura, y cómo son tan inteligentes para darse cuenta de cuando las cosas son inducidas. Le mando un abrazo muy grande, ¿eh?
0: Un abrazo, Tomás, muchas gracias y hasta una próxima oportunidad.
1: Un abrazo muy grande. ¿Escucharon eso, no? Grieta inducida, generada, creada para manipular.
2: Muy bien lo que dijo.
1: Impresionante. Impresionante. Yo creí que se había peleado con Evo, digo, le voy a preguntar por la duda.
2: Además te digo, ¿cuántos políticos asumen que la grieta es ficticia?
1: Claro. No, yo es la primera vez que lo escucho.
2: Yo nunca escuché que un político lo asumiera.
1: Pero lo hace desde ese lugar, del lugar en donde a ella lo pusieron. Se habrá peleado con Evo, por eso le pregunté si pertenecía al MAS. Cuando dijo no pertenezco más, ahora entiendo, no, pero estoy con Evo.
2: Claro, sí. Bueno.
1: Bueno, vamos al móvil. Dale, Rodo. Al Mazaro, perdón, el tránsito. Te escuchamos.
3: Tránsito. Tenemos un choque en la autopista Perito Moreno. Tomás, a la altura de Alberdi, y Mano Provincia, es un camión que perdió el control, que pegó a la defensa. Vamos a ampliar esta información en estos datos de congestión fuerte que persiste en la Panamericana desde la ruta 197 con tránsito a paso de hombre. Esto se debe a que se quedó un colectivo con falla técnica que ocupó un carril a la altura de la 202. Después fluye un poco más en la General Paz. También un incidente en la altura de López de Vega, Mano Río, en una mañana donde no falta nada realmente en todos los excesos. Niebla que todavía dificulta la visibilidad en la autopista de la Plaza Buenos Aires por sectores, esa tiende a disiparse y en la ciudad un punto para evitar en Balvin y Albán por otro siniestro vial. El ferrocarril del sur corre con demora. Gabriel Mazaro, a la radio 750.
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1: Bueno, Marcelo Lewandowski es senador nacional y ayer hubo sesión en el Senado, así que vamos a hablar un poquito con él. ¿Qué hace, Marcelo? ¿Cómo estás? ¿Todo bien?
17: Hola, Tomás. ¿Cómo te va? Muy bien, muy bien.
1: Bueno, recién estábamos hablando de vos. Concretamente tu función en el periodismo era porque el negro me está discutiendo acá, ¿era deportivo tu función?
17: Sí, era comentarista. Bueno, lo último que estuve haciendo fue comentarista en lo que arrancó con Fútbol para Todos y bueno, después terminamos en TNT Sport hasta diciembre del 19, que asumí como senador provincial en Rosario primero. Sí. Y después en el 21 en Rosario, y estuve 20 años como columnista deportivo en Telefe Rosario. Uh-huh. Y bueno, aparte de haber estado en varias radios, corresponsal de la red también ahí en Buenos Aires desde los inicios de la red. Uh-huh. Bueno, pero sí, en el periodismo deportivo.
1: ¿Qué te gusta más? ¿Dónde te sentís más cómodo hoy?
17: ¿En el periodismo o en la política?
1: ¿A dónde? No. ¿Te arrepentís? ¿Querés volver para atrás? ¿No? ¿Te parece que esto sirve más?
17: No, obviamente que uno asume esto porque tuve una militancia desde muy joven, a los 16 años militaba políticamente, justo saliendo de Guerra de Malvinas, yo estaba en la secundaria y ahí empecé a militar. Y esto fue algo que siempre estuvo guardado, militando de otros espacios, ¿no? Uh-huh. En el Círculo de Periodistas Deportivos, en algunas asociaciones, militando desde otros lugares. Pero esto siempre estuvo desde el 2013, que me hicieron el primer ofrecimiento, siempre estuvo ahí latente. Lo que pasa que, bueno, estaba muy, muy consolidado en el periodismo, en lo mío, y era un paso... difícil. Bueno, era un paso difícil, claro. Desarmar... toda tu vida, claro, para encarar otros destinos, pero bueno, me siento cómodo a pesar del momento que se vive y de lo difícil que es la situación. Pero bueno, la vocación del periodismo nunca se ha perdido, obviamente, porque uno va a morir siendo periodista, pero no, esto lo hago con mucho compromiso y bueno, con mucha vocación, que es lo que tenés que tener. No es que porque por conocido me volqué a esto, sino que viene de una militancia de jóvenes.
1: Che, Marcelo, pasaron los pliegos de los jueces por el Congreso, pasaron por el Senado. ¿Qué reflexión podemos hacer de eso? Porque están hablando que se están nombrando a los jueces de todas las causas que va a tener el presidente de la Nación que enfrentar ahora o en algún momento. ¿Crees que eso es así?
17: ¿Sabes lo que pasa, Tomás? Que esto es un mea culpa que tenemos que hacer. ¿Qué hicimos durante tanto tiempo que tuvimos la mayoría en el Senado que no resolvimos las y no ocupamos las vacantes que había. Entonces, ese es el gran problema. El procurador, tuvimos todo para poner el procurador y no se puso, porque alguien quería uno, el otro quería el otro, bueno, hoy sigue Casal. Y el procurador, entonces, hoy, con 25 senadores, el número mínimo desde mucho tiempo esta parte, bueno, hoy se están pagando las consecuencias de lo que no se hizo en su momento. Entonces, es una realidad, no se hizo cuando teníamos mayoría y ahora con 25, en muchos penales no puedes atajar, para traducirlo en un término futbolístico también. Entonces, los gobernadores, no solamente los gobernadores, los que dependemos de distintas provincias, vamos a tener en nuestras provincias jueces que van a estar a lo mejor 25, 30 años, y bueno, también la necesidad de poder tener diálogos para ver cómo se cubren las vacantes, que son tan importantes y que están tan despobladas en todas las provincias, en todo el territorio nacional. Y esa es la realidad.
1: Che, ¿y tenemos garantía de los jueces que pasan por ahí? ¿Vos crees que hay algún tipo de garantía de que esos tipos, al margen de los que puso Milei para acomodarse sus causas, etcétera, al margen de esto, en general, ¿hay alguna garantía de que estos tipos vayan a cumplir bien su función?
17: Mira, el tema de la justicia en Argentina no pasa por los, no solamente por los jueces que ponés. Yo, en mi provincia, los que están llegando, no puedo discutir su idoneidad, al menos en esta etapa. Algunos los conozco de su trabajo, de su trayectoria. Ni siquiera coincido con algunos de ellos ideológicamente, pero no hay ninguna contraindicación en su profesión. Al menos lo que uno ha consultado de quienes más conocen en el rubro, sí. Y en su actuación profesional. Y después, en esto, el tema es que la justicia en este país pareciera que va de la mano en muchos casos de, sobre todo lo que ocurre en Comodoro Py, ¿no? Que va de la mano del rumbo político. Cuando alguien cae en desgracia políticamente, avanzan, y cuando alguien está fuerte en el poder, retroceden. Esto ha pasado, creo que, a lo largo de la historia argentina. Bueno, uno quisiera que el poder sea lo suficientemente independiente y como nos enseñaron, la justicia con la venda en los ojos, pero parece bastante utópico en el tiempo que vivimos.
1: Te mandamos un abrazo, Marcelo. Gracias por habernos atendido.
17: Abrazo grande, Tomás.
1: Chao, hijo. Bueno, Marcelo Lewandowski, senador nacional. Bueno, él conoce a los de Santa Fe,
2: claro.
1: Digamos, ¿no?
2: Sí.
1: Y el resto no, y viceversa. ¿Se entiende?
2: Parece que
1: ¿no?
2: sí. Claro. Se entiende perfecto.
1: Sí. Yo insisto con esto, hay jueces que han pasado por proceso de corrupción en la política previa. Pero bueno, vamos a hacer una rondita, negro, dale. Vamos.
18: Y nos metemos rápidamente con este tema que tiene que ver con River, con Poncio. Y una frase que vuelve a estar presente. Estaba comiendo con la nieta de Mirta. Que
19: sí, con el nombre, Juana.
18: Con Juana Viale, ahí está.
1: ¿Te olvidaste el nombre de Juana?
18: Sí, me olvidé. Porque me puede pasar.
19: Puede pasar, son muchos Viale, Viale del Carril, es un lío.
1: Claro. Jonathan Viale.
19: Claro, todos los Viale.
1: Es más o menos lo mismo.
2: Pasa que es linda.
18: Y así le...
1: Bueno, él es fachero, ¿no?
2: No.
18: Gracias, Tomás, por decírmelo. Pero allí en esa mesa, entonces le preguntaron, ¿querés ser técnico, Leo? Y él dijo, no, la verdad no me interesa, lo descarto, no quiero ser entrenador de River. 4 años después...
1: No, bueno, vos también, hermano, siendo... pero sos una basura, negro.
19: No le digas así.
18: Ojo, porque
1: te pones a ver Mirta Legrand para cagarlo a Poncio antes que asuma. Pará un poco, pobre.
18: No, no, yo no estoy hablando de Poncio con esto. Porque él tiene que asumir, es empleado del club y le dicen, che, tenés que ser el entrenador.
1: Claro.
18: Es como a mí.
1: Claro.
18: ¿No? Cuando me dijeron, tenés que venir acá a hablar. Yo era operador, tenés que hablar. Bueno, y estoy acá.
20: Aparte pasaron 4 años, dijiste. Claro. Puede cambiar la opinión.
18: Sí, considero eso. Pero, digo, si la primera alternativa que tiene el presidente de River...
1: Sí.
18: De poner un tipo que no tiene ganas de ser entrenador, que quería estar en el aspecto más dirigencial, en el día a día de cómo evolucionar y cómo ayudar a los técnicos,
1: cuatro años antes, se sienta el Moche Cantero, ¿no? Uno de los monos en la mesa de Mirta, le dice, ¿vos querés ser narco alguna vez? Y te va a decir que no, a los cuatro años.
20: Una situación delictiva con ser entrenador de River.
1: En cuatro años la situación del país cambia, loco. O sea, digamos, ¿qué querés? Tenía una camiseta y le fue mal.
20: ¿Dónde vamos a estar nosotros en cuatro años, cada uno de nosotros?
1: Claro.
20: Vos, yo ya sé dónde vas a
1: estar. No descarto.
20: Él va a estar arriba. Yo ya sé porque sí, tiene. Sí. Él le va a ir bien.
19: Acordate.
20: A él le va a ir bien. Acordate, yo fui el primero que lo dijo.
19: Chimehuecha.
20: Sí, a él le va a ir bien. Y bueno, y esta situación. Pasamos volvemos. La página rápidamente. Las Leonas están en la final.
19: Ah, va.
1: Bien,
20: hay que decirlo también para que no nos pase el tiempo. Le ganaron 1-0 a Australia. Jugarán con Países Bajos. Que en un partido polémico y caliente le ganaron a Bélgica. Están enojados. Por lo que pasó, los belgas con Países Bajos, recordemos, son los organizadores del Mundial. Sí. Se juega Países Bajos y Bélgica en la rama femenina. Las Leonas están en la final, jugarán con Países Bajos el sábado, pero hay enojo, ¿eh? Una final que se vuelve a repetir después de aquel 2022.
1: Bueno, Bardan, lo escuchamos, señor.
0: Tomás, hoy se reúne el Consejo del Salario Mínimo, nuevamente de manera virtual, por disposición del Gobierno Nacional. Va a ser al mediodía esta mesa tripartita entre la Secretaría de Trabajo, las cámaras empresarias y las centrales obreras. Recordemos que el salario mínimo vital y móvil es de 376 mil pesos. El argumento del gobierno para esta devaluación del 40% del salario mínimo es que prácticamente nadie cobra ese salario, cosa que es inexacta. Ahora vamos a explicar cómo sí tiene y mucha relevancia el salario mínimo vital y móvil. Pero el gobierno nuevamente desestimó los pedidos de las centrales obreras. Hablamos de la CTA, la CTA Autónoma, la CGT y nuevamente el Consejo el salario mínimo se va a realizar de manera virtual. El objetivo del gobierno es que esta reunión, o este consejo, mejor dicho, sea una herramienta decorativa. No busca el consenso, sino todo lo contrario. Porque las propias cámaras empresarias manifiestan por lo bajo que no tendrían ningún problema en que la reunión fuera presencial. Incluso se lo manifestaron a los sindicatos. La idea del gobierno, y esto lo tiene también charlado con las cámaras empresarias, es que la propuesta de los empresarios sea ridícula. En la última reunión, por ejemplo, les habían ofrecido 3 cuotas de 4.000 pesos. O sea, ¿para qué? Para que los sindicatos la rechacen y ahí el gobierno diga, yo salgo como mediador. Hace dos años y pico, que lo viene aumentando por decreto el gobierno. Y así ha conseguido tener un salario mínimo de 376 mil pesos, que de nuevo, desde que asumió Milei, perdió 40% de poder adquisitivo. Comparado con la inflación esta, que sabemos que está desactualizada, con el cálculo más nuevo llega al 45%, ¿no? Entre paréntesis, en el gobierno de Alberto Fernández cayó casi 20% también el salario mínimo, esto también hay que decirlo. Y en cuanto al impacto, es muy relevante a contramano de lo que dice el gobierno, ¿no? Porque sirve, por ejemplo, para prestaciones como la de desempleo, para ver si calificás o no para recibir una beca universitaria, para determinar qué porción del sueldo te pueden embargar, ¿no? Que estamos hablando tanto de ese tema hoy en día por la morosidad.
1: ¿Es cierto que se habilitó a Mercado Pago a entrar a tu cuenta sueldo?
0: Sí, pero vos tenés que habilitarlo primero.
1: Claro.
0: Pero Mercado Pago pedía que fuera sin habilitación, ¿eh?
1: Sí, pero digamos, si vos no lo habilitás, no te pueden entrar.
0: Para que vos de Mercado Pago te haga el cobro directamente desde la cuenta de banco, que es algo que ocurrió en el final del tramo del gobierno de Macri y que apenas asume Fernando, se llama Fernández, el débito interbancario, sí. Lo sacaron porque en ese momento a la fintech o las pseudo mutuales le estaban comiendo la plata de los planes sociales a la gente.
1: Aguanta, o sea que yo saco un crédito con Mercado Pago y Mercado Pago me va a decir, habilitame tu
0: exactamente, tu cuenta. Sí,
1: ¿y si yo le digo que no me lo dan lo mismo?
0: No te lo saca.
1: Bien.
0: Pero el pedido de la fintech era que se lo dejaran debitar directamente.
1: Claro.
0: Como lo puede hacer, por ejemplo, el banco. Si vos hoy tenés una deuda con el banco, por ejemplo, sí, y alguien te transfiere plata, el banco, si ya está vencida, te lo chupa directamente. Bueno, lo que querían las billeteras virtuales era lo mismo, pero poder sacártelo de otra cuenta también que claro, esté a tu nombre, ¿no? Y también el salario mínimo es referencia para, por ejemplo, muchos municipios a lo largo y a lo ancho del país. Pero más allá de estas 3 o 4 cuestiones que nombré, hay algo mucho más profundo a mediano y largo plazo, que es que tener un salario mínimo vital y móvil tan bajo te sirve para, en el futuro, destruir los salarios del resto de la economía en el futuro. Ayer mencionábamos que el punto más alto del salario mínimo vital y móvil en las últimas 5 décadas es septiembre del 2011, 1.160.000 pesos a valores de hoy. ¿Cuánta gente gana menos que eso hoy siendo trabajadora registrada full time?
1: ¿Menos que eso?
0: Menos que 1.100.000 o 1.150.000.
1: Registrado poco, digamos.
0: Bueno, hay, porque ahora el piso va a ser 1.000.000 recién ahora.
1: Claro.
0: Sí. Tenés todavía algunas categorías de gastronómico, uh-huh, que están ganando 800, 900, pero y los informales lo mismo.
20: O sea, te tira mucho del piso para abajo. Si vos lo hubieras mantenido incluso para noviembre de 2015, sería de 960 mil pesos el salario. Entonces, mantener un salario mínimo tan devaluado te sirve para, en los próximos años, destruir el resto de los salarios de la economía.
1: Bueno, son las 8:38. Está Pablo Moyano en línea. Pablo, ¿cómo estás? Buenos días.
3: ¿Qué tal? Buen día, ¿cómo andas?
1: Bien, che, primero agradecerte porque siempre nos ha permitido hablar con vos, dialogar en todo lado, digamos, si estás en la movilización y eso, así que agradecértelo, Pablo,
3: Dale.
1: Muchas gracias, viejo.
3: Dale.
1: Bueno, vamos con la pregunta. ¿Cómo estamos hoy? ¿Te viene la última movilización por el tema de la mora de los laburantes? Arranquemos por ahí si querés. ¿Cómo están ustedes?
3: Bueno, en general, los trabajadores camioneros vivimos el contexto que están viviendo millones de argentinos, ¿no? Con una política nefasta que solamente beneficia a un sector muy mínimo, que son los que se la están llevando afuera, como son los bancos, Techín, Mercado Libre, Mercado Pago, que yo lo vengo denunciando de hace tiempo. Uh-huh. Bueno, nosotros tenemos la ventaja que el último mes hemos podido firmar algunos aumentos en adicionales, el presentismo y eso. Más allá de las paritarias, hemos estado un poco por arriba de inflación, pero vemos la realidad de millones de argentinos y eso es lo que te da bronca, ¿no? Creo que tiene que haber una reacción mucho más fuerte en la calle. Lamentablemente, el gobierno sigue avanzando con leyes aprobadas en el Congreso que van, no solamente en el presente, sino no van a, en el futuro, van a seguir condenando a los argentinos. Por eso creo que es importante seguir estando en la calle y que los diputados y diputadas del peronismo fundamentalmente no sigan traicionando a los trabajadores, como lo han hecho con la reforma laboral, como lo han hecho con la ley base, y ese es el reclamo que estamos llevando adelante desde hace tiempo.
1: Pablo, una vez hace poco hablamos y contabas que había bajado mucho la generación, sí, de residuos porque había bajado el consumo, que vos veías...
3: ¿Me equivoqué? No.
1: No te equivoqué.
3: Yo lo había hecho, creo que hace un año y medio, uno venía charlando con los delegados y con los trabajadores y decía, mirá que hacemos dos viajes por noche, dos viajes cuando el camión va dos veces al seance a llevar los residuos de cada noche y si estamos yendo un viaje y medio... Bueno, yo uno venía observando y cuando este chanta, este que habla que bajó la inflación, chanta le digo a Caputo y a Milei, que no bajó la inflación, bajó la inflación por la baja de consumo. Hace pocos días salió en algunos diarios lo que yo venía denunciando, la baja de consumo y se traduce en menos recolección de residuos. Lamentable que le está sacando un plato de comida a millones de argentinos. Y bueno, lamentablemente no hay esa reacción en la calle que tendría que ser mucho más fuerte, no mucho más contundente. Pero bueno, ojalá que esa bronca que se viene acumulando, que uno lo ve en la calle, ustedes lo cubren, esa angustia que hay en la gente, se vea canalizado el año que viene en las urnas, ¿no? Creo que tiene que haber una elección humillante y aplastante para que esta derecha recalcitrante que hoy no gobierna sea derrotada para siempre y que le sirva a los dirigentes del peronismo que dejen de lado esas diferencias y que se unan y que podamos sacar de una vez por todas este tipo, ¿no?
1: ¿Están bien representados los laburantes en el Congreso? Arrancaste por eso, che. Y si la respuesta es negativa, ¿qué crees que debería pasar en el Congreso para que el laburante esté bien representado? ¿Qué debería cambiar?
3: Nos traicionaron, lo primero que nos traicionaron fueron los gobernadores del peronismo, el de Tucumán, el de Salta, el de Catamarca, el de Misiones, el de Córdoba. Ellos le dio le aprobaron la ley base, te estoy hablando del 2024, y eso le abrió las puertas al gobierno a llevar adelante distintos tipos de reformas, hasta llegar a la reforma laboral. Por supuesto, el Congreso no está representado los trabajadores. Si viene el bloque del justicialismo y algunos bloques provinciales, pero no alcanza para tener el quórum propio. Por eso hay que tener memoria. Fundamentalmente los trabajadores de las provincias que nombré, que no se dejen engañar, viejo. Utilizan a los gremios, utilizan a los jubilados, a los trabajadores en sus provincias y después nos traicionan. Creo que si bien hay un grupo importante, núcleo duro del peronismo que se pone al frente y resiste en el Congreso, pero no alcanza, fundamentalmente por esto que no han traicionado.
1: ¿Quién te gustaría que sea, a vos en términos personales te lo pregunto, sí, quién te gustaría que sea el que represente el espacio opositor? ¿Quién crees que reúne las características? No, no para entrar en la interna, simplemente para conocer qué pensamos.
3: Bueno, yo creo que hoy el rol principal de opositor y que se la está bancando Axel Kicillof. Le han desfinanciado a las provincias. Las municipalidades están viviendo un momento muy crítico, donde muchas veces se los pagos de los salarios de los municipales o mismo de las empresas de recolección cada vez nos está costando más. Y Axel está haciendo lo imposible, primero para garantizar el pago de los salarios. Después, bueno, lo definiremos en una interna, ¿no? No sé si participará Sergio, bueno, Axel ya creo que ya está en carrera, no sé si habrá algún gobernador, pero creo que tenemos que dirimir estas diferencias que hoy existen en el peronismo para darle a los argentinos una alternativa de cambio de un plan económico que está destrozando no solamente el presente, sino el futuro de millones de argentinos.
20: Buen día, Pablo, ¿cómo estás? Bardante saluda. Buen día. ¿Cuál es el impacto que viene teniendo la reforma laboral desde que sancionó? Digo, en cuanto al banco de horas, en cuanto a las vacaciones fraccionadas.
3: No, muchos artículos fueron judicializados, está frenado. Eso no quiere decir que muchas empresas, nosotros tenemos la mala fortuna que muchas empresas multinacionales están en nuestra actividad, como Quilmes, Coca-Cola, Carrefour, bueno, te puedo nombrar un montón de empresas.
20: Pero la cautelar se cayó, o sea, está vigente hoy la gran parte de la reforma laboral.
3: Y bueno, te estoy diciendo que las que están judiciales las estamos frenando, y las que nos quieren aplicar, bueno, la frenamos con asamblea o con medida de fuerza. Pero no, yo creo que no hay voluntad de la gran mayoría de los empresarios, no solamente en camioneros, sino en muchas otras actividades, de aplicar la reforma laboral. Porque ¿sabes qué esto va a ser? ¿Cuánto puede durar este gobierno? Un año y medio más le queda. Y después, cuando vuelva el peronismo, se van a recuperar todos los derechos que se fueron sacando. Yo veo esa voluntad. En nuestra actividad no han venido a plantear, queremos cambiar el convenio colectivo, o el banco de hora, o las cuotas, o la indemnización en 12 cuotas, por lo menos en esa actividad. Y yo no veo que el empresariado en general quiera aplicar, puede haber algunos casos puntuales.
2: Pablo.
3: Y bueno, y si la quieren aplicar, se la frenamos otra vez, te digo, con asamblea, con medida de fuerza, porque nadie nos va a venir a quitar los derechos después de 40 años de lucha, con dirigentes detenidos, desaparecidos, y estos tipos, con una reforma laboral redactada por el Fondo Monetario, por Galperín, por Arcor, por todos esos grandes, por los bancos, que iban a venir a sacarnos los derechos.
2: Pablo, buen día. Julia Eva te saluda. Vos mencionás, aseverando que le queda un año y medio a este gobierno nada más. ¿No crees que hay una posibilidad de reelección?
3: Bueno, yo, si tus colegas de Clarín, de La Nación, de TN, de América 24, todos tus colegas están diciendo que hay una caída de la imagen del presidente. Ya hay colegas de ustedes, funcionales de gobierno, dicen que hay baja de los salarios, que se ha perdido el poder adquisitivo, que se ha aumentado el endeudamiento. Bueno, quiere decir que hay señales de un agotamiento de este modelo económico. Yo lo que uno percibe, vos fijate, el caso más emblemático fue hace un mes y medio, Santiago del Estero, el 8%, el 6% sacó el presidente en esas provincias. Y creo que esa angustia, esa bronca, capaz que no se expresa en la calle, porque no hay movilizaciones masivas, se va a expresar a través del voto. Yo veo y soy creyente de eso, ¿no? Que capaz que no se trasluce esa bronca en grandes movilizaciones, pero capaz que esa bronca acumulada va a ser, se va a ver en las elecciones del año que viene.
1: Hay algo que hay que resaltar de tu posición, que es que apenas empezó el gobierno de Milei, dejaron que transitara un poquito, vieron la ley bases, y fuiste uno de los pocos con Juan Pablo Bray, y no recuerdo qué otro sindicato más, pero creo que también estaba Néstor Segovia, para no ser injusto, que ya empezaron a salir a marcar la cancha, a decir, loco, esto así no va. ustedes en la próxima participación de un posible armado político, ¿van a querer más diputados? Digo, el campo está representado en el Senado y en diputados de manera abrumadora. Casi un 10% de diputados pertenecen al campo, al sector agropecuario, de manera directa o indirecta. Y en el Senado, no sé si un 20, pero por lo menos tenés un 8%. ¿Ustedes van a tener más representación? ¿Van a buscar más representación?
3: Yo creo que hoy decir que el Movimiento Obrero quede más diputado sería un poco faltarle respeto a la gente que la está pasando mal. Seguramente, si hubiera habido más dirigentes gremiales, compañeras o compañeros del Movimiento Obrero, no hubiera pasado lo que nos pasó, como vos decías, ni bien asumido, se aprobó la ley base y fuimos los primeros de salir a la calle los 20 días creo que asumió Milei. No hubiera pasado si hubiera habido más trabajadores y trabajadores del Movimiento Obrero. Eso la tengo re claro. Y ojalá esa discusión seguramente se va a dar más adelante. Yo creo que hoy la gente la está pasando tan mal que hoy no está mirando si va a ir más diputado o no. Yo creo que, como ustedes recién remarcaban, no llegan a fin de mes. Nosotros hoy también tenemos dos empresas emblemáticas que han cerrado las puertas. Tenemos 200 trabajadores despedido, bueno, estamos haciendo lo imposible para reubicarlos o para hacerles pagar la indemnización, como es Expreso Abril, una empresa histórica de la actividad, con más de 100 compañeros, la empresa Tradeló, con 70 trabajadores en Esteban Echeverría, y así está pasando en distintas actividades, el goteo, ¿no?, de 10-15, y bueno, creo que la preocupación del Movimiento Obrero tiene que pasar por ahí. Después esa discusión seguramente se va a dar más adelante.
1: Pablo, la última, lo que te pedimos, a ver si podemos reflejar esto en los medios donde laburo, si podemos reunir a esos laburantes, cada uno en su fábrica, y podemos mandarle un móvil en vivo para que cuenten su realidad, para mí sería fantástico. Si vos me pasás algún contacto a alguien para poder hablar con ellos y ver si se puede
3: contar. Sí, sería bueno también hablar con los compañeros de la recolección, que son los que todos los días...
1: Hemos hablado
3: con ellos. Los residuos. Análogo, bueno, después te voy a conectar con los compañeros de logística de la misma agua y gaseosa, para ver cómo ha caído, ¿no?, el consumo, cómo en algunos casos cuando quieren llevar a hacer una asamblea las empresas automáticamente te mandan escribanos o la policía. Bueno, estaría bueno que mientras algunos medios muestran solamente las bravuconadas o las barbaridades que dice el presidente, bueno, no ven la realidad que está pasando la gran mayoría de los laburantes. Entonces, hablo con el compañero que me llamó y te pasó todo.
1: Dale, hay un rol que ha vuelto a tomar en la época que a vos te quisieron meter en cana, que a tu viejo también, etcétera, que es el rol de Florencia Arieto, ha vuelto a tener de nuevo presencia fuerte, ¿no?
3: Y bueno, es una provocadora serial. Ella, cuando fue ministra de Seguridad de Independiente, en la época Cantero, 2014, provocó que la barra en su momento se dividiera en dos por la soberbia que maneja esta mujer, ¿no? Terminó siendo la ministra de Inseguridad Independiente porque después pasó todo lo que pasó. Y bueno, es una provocadora serial. Vos fíjate, cada vez que hay una denuncia de una empresa contra un delegado, contra un trabajador, que enseguida le ponen por extorsión o...
1: Sí, sí.
3: Al otro, ella aparece inmediatamente con alguna cámara, y bueno, a provocar a los trabajadores para que haya una reacción o para que alguna le insulte y se haga la víctima por todos los canales. Pero, bueno, encima de senadora provincial, mirá cómo estará la política, sí, sí, que, claro, que lamentablemente los errores que ha cometido el peronismo en su momento, todos estos personajes, sean hoy diputados o panelistas de televisión, porque hay diputadas o sí, diputados, sí, que se la pasan todos los días, sí, por televisión. Pero andá a laburar, hermano o hermana, que te pagamos los sueldos para defender nuestros derechos. No, se la pasan desde la mañana a la noche como panelista de televisión en TN, en América, en Nación. Bueno, así está lamentablemente el Congreso de la Nación.
1: Pablo, te mandamos un abrazo. Gracias, viejo.
3: Gracias a ustedes. Buen día.
1: Bueno, 8 de la mañana, 52 minutos. Vamos.
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0: hacemos al aire.
1: Sí.
0: Digo,
1: para que no, porque
0: corten el chanchullo.
1: Lo llevan y van y van.
2: Claro.
1: Son piques. Ah, no le había pensado. Ayer me explicaron cómo.
2: Sí, para, ¿lo sacamos? ¿Acá? No. Sí.
3: No, porque tenés que poner guita.
1: No, pero digamos, eso es un negocio que yo no lo sabía, pero ayer me contaron que había uno que hacía eso. Y yo, o sea, no podés laburar así. Si vos armás un programa en función de tu negocio, es una boludez.
2: No había pensado.
1: No sabía así. Que me habían puteado.
2: No, no te puteó, pero dijo que se le hiciste pasar como el culo.
0: Ah, ok. Tranqui.
3: Se ríe, bueno. ¿Viste? Porque él disfruta.
1: A ver, no,
3: él disfruta.
2: Ah, lo buscó ahí, Facundo.
1: Ahora te voy a mandar al frente por hijo de puta, ¿verdad? El abogado del consumidor, ¿cómo se llama este abogado del consumidor?
4: Diego Preoni.
1: Ah, Diego. Ah. Dice, hoy me sacaron.
2: Es por las deudas, ¿eh? No, no consumen nada raro. No es por...
1: Dice, hoy me sacaron el programa de radio, o sea, en este programa de radio, para hablar sobre endeudamiento familiar en Argentina. Yo pensé que me iban a preguntar tips legales y demás, pero no. Me fueron llevando para que diga que está perfecto, que no pasa nada si no le paga Mercado Pago. Bueno, la pasé como el orto, dice. Y si la idea es esa, digamos.
2: Pará, abajo lo reputea la gente. Le dice, es esa, y si la pasaste el como el orto, ¿por qué no se lo dijiste?
1: No, pero está bien, o sea, la pasó como el orto porque él creía que nosotros íbamos a decir su página de Instagram para que le cobre a la gente una comisión para que le pague Mercado Pago. No, olvídate. No, conmigo no. Aparte, no la pasaste como el orto por Bardán ni por Julia. Perdón, decís por Tomás Méndez. ¿Qué tiene que ver eso conmigo? O sea, digamos, pobre gente, Julia, pobre gente, ¿verdad? ¿Qué tiene que
5: ¿Dónde lo puso? Que voy y le pongo me gusta.
2: En Twitter. Pará, y hay otra cosa peor, ¿eh? Porque alguien le pone, te aviso que está dentro de tus libertades preguntarle al conductor si simplemente es, si, perdón, si simplemente, porque escriben mamita, si simplemente es estúpido,
5: no le la culpa,
2: en
5: la
2: vez
5: que
2: de quedarte a jugar juegos boludos, después que me rompan, y dice, se lo dije en otras palabras.
1: Sí, claro, dice, le hubiera dicho que es un estúpido el conductor, sí. ¿Me lo puedes decir? ¿Cuál?
0: No, o no te voy a responder eso, lo que sea. La libertad del entrevistado es también esa.
1: Claro, obvio. Para mí está mal, o sea, si él creía que yo iba a dar su Instagram para que él le cobrara comisión a la gente para que le pague de Mercado Pago, no, olvídate.
2: ¿Mitad y mitad? No, mitad y mitad.
1: Eso hacen.
0: Ay, son fatales.
1: Eso me dijeron que hacen.
3: Yo no puedo creer que hagan eso.
1: Sí, sí.
2: Che, ¿me pasas el contacto, Facu, para el sábado? ¿Lo sacamos?
1: Dice, en la noche de TN dijiste lo mismo. ¿Qué quiere decir esto?
5: O sea, la pasó mal acá y en TN.
3: Bueno, entonces la pasó
5: mal. Que no salga
3: mal.
2: Ah, Bonelli es bravo, entonces, parece.
5: Claro,
2: que
5: no
2: sí, bravo, Bonelli.
1: Este la pasa mal en todos lados.
5: Claro, ¿para qué salí?
1: Dice otro.
2: Está leyendo, Tomás.
1: ¿Cómo?
2: Está leyendo, ¿qué?
1: No,
0: está
1: sí,
0: leyendo ver, las cagaste, respuestas del tuit.
1: Me cagaste de la mañana, loco.
5: No te digo.
1: Mirá, che, hay mucha gente que nos escucha, ¿eh? Saliste 7:40 de la mañana, justo estuve escuchando la radio. No, justo no. Estabas escuchando, hijo de puta. ¿Te gusta
0: no,
1: el programa?
0: Sabe, pobre, no le digas más así.
1: No, a otro, un oyente.
0: Por eso, no le digas así.
5: Pasó pobre. De largo.
1: Claro, pero le estaba lo estaba escuchando.
5: Porque me estaba esperando a mí.
1: Y la estaba pasando bien.
0: Mira, todos se suben acá a la gloria.
2: La discusión, por si la gente no lo recuerda, era que Tomás le decía que hay, en algunos casos no hay que pagar más las deudas si ves que ya es absolutamente usurario.
0: Llamó
2: a
0: la insurrección financiera, Tomás, acordemos esto.
2: Y él, bueno, tiene su derecho, él decía que eso estaba mal. El problema es que nunca lo terminó de argumentar bien. ¿Por qué?
1: Claro.
2: ¿Cuál era el riesgo? Más allá de que yo siempre digo, hay que matizar, fíjate cuál conviene, cuál no conviene, demás, pero la verdad es que el para ser abogado argumentó muy mal, no se le entendió nada.
5: Le preguntan por otras radios, inclusive.
1: Dice, en esas radios son todos putos. No, el único puto es el negro.
5: Sí, pero tiene razón. ¿Y qué estaría mal en ese sentido?
1: Yo que tengo que... No, nada.
5: ¿Qué estaría mal?
0: O sea,
5: porque veo que se ríen como si estuviéramos en los 90.
3: Ya se viene
5: de malo eso.
3: No, se viene la serie de Barreda. Acá entramos en un modo...
0: No, para un poquito.
3: Malo.
0: Se pelean entre ustedes y la ligamos todo. No, una cosa de loco.
1: Negro, le pegaste a Barreda. ¿Por qué le pegaste a Barreda?
5: No, se lo merece.
0: Pero...
5: ¿Cómo no se lo va a merecer?
2: Ah, vas a defender a Barreda ahora, Tomás.
1: Ahora le quieres pegar a Larry de Clay y a todos los 90. Dejate de joder, negro.
3: Dale, Oli Storm.
5: ¿Qué querés contar?
0: A Barreda yo también le pego, ¿eh?
5: ¿Chiste de qué querés contar?
2: A la nana feudal.
1: Hablan de Susana. Ay, no, y Moria. No,
5: para nada.
1: Hay que ver la serie de
5: Moria. Para nada, no hay que ver nada.
3: Ya no se puede hacer chiste sobre nada, hay que hacer chiste de pedos, no sé, de cosas de varones.
0: Ay, no, basta, Julia, no te sumes.
5: Quiero escuchar los chistes de Julia. ¿De qué querés contar, Julia?
1: No,
5: me interesa mucho.
2: Un cuentito de Julia antes de irnos.
0: Buen fin de...

0: hora 9, la temperatura en Buenos Aires es de 11 grados 2 décimas. El cielo está parcialmente nublado y con neblina. Humedad 94%. En la ciudad de Bahía Blanca, 5 grados 6 décimas. Hoy se reúne el Consejo del Salario Mínimo Vital y Móvil. El Poder Ejecutivo convocó a las principales cámaras empresarias y a las centrales obreras para las 12 y media del mediodía. Sin embargo, el encuentro volverá a realizarse de forma virtual, algo que es rechazado por los sindicatos. Recordemos que actualmente el salario mínimo vital y móvil es de apenas 376 mil pesos y está incluso por debajo del costo de la canasta alimentaria. Martín Menem insistió en que muchas deudas fueron por electrodomésticos. El presidente de la Cámara de Diputados intentó minimizar el problema de la morosidad de las familias y sostuvo que la situación fue generada por una suba de tasas provocada por la oposición.
1: El mercado de la deuda, digamos, de la gente que tomó, en términos de PBI, el mercado argentino es muy chiquito. O sea, vos podés tener muchas personas, pero la mayoría son créditos de consumo chicos. Y una muy buena parte de lo que está con mora de más de 90 días tiene que ver con los electrodomésticos. No es mentira, son datos eso. Esto está pasando, pero también hay que ver el origen. ¿De dónde viene eso? ¿Por qué subieron las tasas en la Argentina? Por una especulación que vino, un ataque mediático, un ataque parlamentario, una corrida generada. No, esa gente genera la corrida, ¿eh? Son estos mismos que ahora, porque no, digamos, te cortaron la pierna, te agarraron un bate, te quebraron la pierna y ahora vienen con la curita a explicarte cómo pueden tratar de solucionar.
2: Deportes.
0: Boca se enfrenta hoy a Lanús y será transmisión de relatores por Radio 750. Desde las 21:30 el Ceney se recibirá al Granate en la Bombonera en el inicio de la fecha 7 del torneo clausura. Antes, a las 19, Sarmiento de Junín visitará a Unión de Santa Fe. Dólar oficial 1.535 pesos, dólar informal 1.555 pesos y riesgo país 509 puntos. En Buenos Aires la temperatura es de 11 grados 2 décimas, el cielo está parcialmente nublado y con neblina, humedad 94%. 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Estas fueron las noticias. Federico Martín.
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1: Cuando uno rechaza la ley de Dios, cuando adscribe al marxismo, el resultado no es incierto. El marxismo no es simplemente una teoría económica alternativa con errores técnicos corregibles. Es algo mucho más serio. Se autodeclara como una teoría satánica. Marx era satanista. Sus propios textos de juventud lo revelan. El drama Oulanem, anagrama de Manuel, nombre bíblico de Cristo, es un himno a la destrucción y el odio contra el Creador. Cito textual: pronto abrazaré la eternidad y lanzaré gigantescas maldiciones a la humanidad, escribe Marx en ese texto. Richard Gumbrand lo documentó con rigor en su libro Marx y Satanás. Los textos existen, están publicados, están disponibles para quien quiera leerlo. No es una acusación retórica, es una descripción de la cosmovisión que es la raíz del sistema. Y esa cosmovisión engendra en conjunto de valores morales que son exactamente opuestos a los valores judeocristianos, que son la envidia, el odio, el resentimiento y el trato desigual ante la ley. En su expresión más consecuente, ese sistema implica, en función del objetivo del grupo, el exterminio físico de individuos. No es...
2: Me parece una provocación el tópico, que sea ética e inteligencia artificial, justo el Javier Milei. Alguien que usa las redes para mentir, insultar, difamar, que genera un montón de violencia, mentiras, todas generadas con inteligencia artificial. Cierto. Queriendo hablar de esto, es una provocación muy fuerte. Y la otra es, como comunidad, no quiero que aparezca el título de asociar a la comunidad judía con ningún signo político. La comunidad es muy diversa. Es diversa como todas las comunidades. Sí. Hay gente de un palo, de otro, gente a favor y en contra de todas las ideas, de todos los mensajes. No pongan desde las autoridades de un colegio forzar esa estigmatización. Como comunidad a mí me está doliendo mucho que se genera un montón de violencia contra la comunidad por asociar a la comunidad a determinados signos políticos, y eso genera un montón de antisemitismo que nos duele a todos. Por más que hay algunos tipos con mensajes muy fuertes y terminan asociándonos a todos con eso, que no somos.
3: ¿Adoctrinamiento para quién? Milei y la brutal contradicción contra un decreto que él mismo firmó sobre el adoctrinamiento en las escuelas. Hay una escena de ayer que merece ser mirada con atención. Milei fue al colegio Ort, se paró frente a estudiantes de cuarto y quinto año de la secundaria y habló de ética. Bueno, ni mencionemos la inhabilitación moral de Milei para mencionar ese tema. Pero terminó hablando de Dios, del capitalismo, del marxismo, de sus adversarios políticos, bueno, y hasta de los periodistas. Y entonces soltó la frase que acabamos de escuchar sobre el marxismo. Y no se trata de estar discutiendo si uno está a favor o en contra de Marx. La controversia, la contradicción, el enajenamiento es otro. Porque fue el mismo, el propio Milei, quien decidió que había que proteger a los chicos del adoctrinamiento político en las escuelas, por supuesto a su manera, estrafalaria, disparatada, pero lo hizo. En diciembre de 2024, Javier Milei firmó el decreto 1086, y el decreto dice algo muy concreto, que la imposición de una manera de pensar o actuar político partidaria, especialmente en el ámbito educativo, vulnera la dignidad, la educación, la libertad y la libertad de conciencia de niños y adolescentes. Entonces la pregunta es inevitable: ¿qué entienden Milei por adoctrinamiento? ¿Es adoctrinamiento solamente cuando se expresan ideas que no coinciden con las del fenómeno extraño que son sus posiciones políticas, resumidas en deplorar la justicia social, mientras su ministro la menciona como un objetivo de los préstamos hipotecarios? Porque ayer el CEO de las corporaciones, que no otra cosa es Milei, estuvo frente a adolescentes diciendo que una corriente política y filosófica es satánica, asociándola con el exterminio físico y contraponiéndola con lo que llamó el programa de Dios. No se quedó ahí. Presentó el capitalismo como compatible con la ley divina. Habló de los valores que guían las políticas de su gobierno. Se refirió a sus adversarios políticos. y cuando aparecieron silbidos hacia los periodistas, los alertó, dijo, si lo

0: Imagínese al capitalismo como la ley de Dios, la más grande estafa de la historia de la humanidad. Por eso adquiere otra dimensión. Lo que dijo un padre que acabamos de escuchar también de la Hort después de la visita. Porque hay algo interesante en ese planteo. No está cuestionando que Milei pueda entrar a una escuela, tampoco que pueda explicar sus ideas. Lo que cuestiona es la utilización de ese espacio para convertir una charla sobre ética e inteligencia artificial en una exposición de la propia cosmovisión política, económica, religiosa. Y el padre plantea además otra preocupación, y este punto también merece cuidado, porque Milei habló reiteradamente de los valores del judaísmo y de los valores judeocristianos como fundamento de la política de su gobierno. Pero una comunidad religiosa no es un partido político. No todos piensan igual. Y uno de los padres justamente reclama que no se identifique a toda la comunidad judía con una determinación política, con una posición política. Y quizás ahí está la cuestión central. Una escuela debería ser precisamente el lugar donde un chico puede escuchar a Milei, leer a Marx, discutir el capitalismo, estudiar el socialismo, conocer distintas religiones o no profesar ninguna y construir después su propia opinión. Eso es educación. Adoctrinamiento sería otra cosa, enseñarle que existe una sola explicación moralmente aceptable y que quien piensa distinto está del lado del mal, que es lo que intentó Milei. Y por eso el episodio de ayer deja una pregunta bastante incómoda para este gobierno. Cuando el decreto habla de proteger la libertad de conciencia de los estudiantes, ¿esa libertad vale también frente a las ideas del propio Milei? Porque si el criterio es que la escuela debe estar libre de imposiciones político-partidarias, ese principio debería valer para todos, mire, especialmente para Milei. Por personajes como el mencionado, es bueno no dejar la vida en pausa, ponernos en marcha otra vez para dar nuestra lucha. Diciendo buen día, Lourdes Suazo.
1: Pero muy buen día, Víctor Hugo, equipo y a todas y todos nuestros oyentes. Narnia capítulo 1000, podríamos decir, del gobierno de Milei y todo su equipo. ¿Qué le pasa? Se queja y habla del marxismo, si no habla del socialismo, si no habla del peronismo. Pero activa plan platita, Víctor Hugo. Así que el Estado sí ahora puede interferir. Mira, esta semana Caputo habló de justicia social para los créditos hipotecarios, que es para un puñadito de la clase media, no importa. Pero habló de eso. Y hoy el gobierno quiere un salario mínimo de 1.000.000 de pesos, Víctor Hugo. ¿Cómo es eso? La Secretaría de Trabajo, que hoy se reúne en el Consejo del Salario, está diciendo, por los convenios, el salario mínimo tendría que ser 1.070.000. Muchachos, el salario mínimo está en menos de 400 lucas y lo viene pisando desde que llegó al gobierno. Es más, ATE rechazó la paritaria porque le ofreció 1.9 por mes. ¿Qué pasa? ¿Qué está pasando? Bueno, atentos con eso, ¿eh? Hoy a las 12:30 se reúne el Consejo del Salario. Te vamos a contar qué pasa y qué quiere el gobierno ahora. Este mediodía va a ser eso. Pero además, Cerimedo, desde Bolivia, pronto la verdad de esta atrocidad saldrá a la luz. Está tirando unas líneas para decir, cuídenme, hagan algo, porque puede ser que hable. Acuérdense que todas esas ramificaciones de la corrupción internacional se empiezan a tocar. Es viernes, está hermosa la mañana, Víctor Hugo. Un poquito fresca, pero realmente linda. De todo esto vamos a estar hablando hasta el mediodía. Y el deporte como cada jornada con Sergio Altieri. Buen día.
2: Buen día, Lourdes. Buen día, Víctor Hugo. El deporte nos lleva hacia la Copa Argentina. Ayer, triunfo de Estudiantes por 3-1 frente a Barraca Central y también de Platense por penales. Luego de igualar 1-1, le ganó a Instituto 3-1. Hoy comienza la séptima fecha de la Liga Profesional con dos encuentros. Unión de Santa Fe frente a Sarmiento de Junín y Boca Juniors frente a Lanús. Serán los partidos de un fin de semana que se viene completísimo, con varios encuentros que estaremos repasando durante toda la mañana. También, el nuevo entrenador de River se llama Leonardo Poncio, alguien que ya trabajaba

0: a la Secretaría Técnica, pero que no tenía muchas intenciones de ser entrenador. ¿Lo habrá convencido Di Carlo? Estaremos escuchando al presidente de River, al ex director técnico. Estamos hablando de Chacho Coudet y también a Poncio. Julián Álvarez nuevamente faltó al entrenamiento del Atlético de Madrid y las Leonas ya están en la final del Mundial que se está disputando en Países Bajos y Bélgica. Justamente jugarán con una de las locales contra Países Bajos. Revancha que tendrán las Leonas para ver si se pueden quedar con la tercera estrella. De todo esto hablaremos en esta mañana en la que le decimos a los oyentes y a Víctor Hugo, muy buen día.
1: Hugo Muleiro me manda algo muy interesante. Tiene mucha razón la izquierda diario. Título en primer plano de la izquierda diario. Nobleza obliga. ¿Cómo el peronismo pudo votar a Yadarola, uno de los viajeros al lago escondido? Después, las y los peronistas dicen que la izquierda y Miriam Breckman son unos troscos que no entienden al movimiento. De esta manera, me entero, o saco cuenta, que efectivamente el peronismo votó a Yadarola. Y me da una vergüenza en nombre de los peronistas, me da una pena, porque te van dejando, te van arrinconando para que vos no puedas creer en ningún principio moral, ético, que se pronuncie en política.
2: Recordemos que el día de ayer estaba previsto el tratamiento de algunos pliegos y todo lo que tiene que ver con cómo se va a conformar estos espacios en el Poder Judicial. Bueno, tal como se temía, se aprobó y Yadarola tiene luz verde.
1: Tal como le pedí a Nancy Lamas, vamos a dar unos números que permitan entender el día.
2: Ajá.
1: A ver, 11 números para entender el día. Anote. 11 jugadores vendrían a ser, somos futboleros por donde nos miren. 1.
2: Sí.
1: 376.600, ¿qué es eso?
2: Es el salario mínimo vital y móvil aprobado por este gobierno y recordemos que hoy, ¿por qué hablamos del salario mínimo? Porque hoy al mediodía se reúne el Consejo del Salario.
1: Segundo número, 1.070.000.
2: Aunque usted no lo crea, es lo que propone el gobierno como salario mínimo. A ver, por un lado, se agradecería. Otros sindicatos dicen, es poco, pero saltar de 376 a un millón sería bueno.
1: Número 3 de la mañana.
2: Sí.
1: 12,8%.
2: Esa es la morosidad de las familias que están endeudadas según el último informe del Banco Central.
1: Pasa el número 4. 14,2%.
2: Ese es el porcentaje de jóvenes, Víctor Hugo, que tiene un empleo formal. Si tenés menos de 25 años, tranquilo, porque sos parte de ese 14%. El resto están desocupados, precarizados o buscando alguna changa.
1: El número 5, 12,9% menos.
2: Esa es la caída interanual de pasajeros de colectivo en agosto en la zona metropolitana. 1.150.000 viajes menos que un año atrás.
1: Número 6 de esta mañana, 2,6% menos.
2: Eso es el consumo masivo que sigue cayendo en el mes de julio. Primeros 7 meses del año cayó casi 3 puntos porcentuales.
1: Séptimo número, 6,4% menos.
2: Es el número de la venta de nafta y gasoil, que también está en rojo. Sexto mes consecutivo de retroceso y en todo el año ya va casi 9% abajo.
1: El número 8 de los 11 jugadores que tenemos para empezar la mañana,
2: sí.
1: 10% abajo.
2: Eso es la industria, está 10% por abajo de los niveles del 2022 y 2023. Cuando el gobierno te dice, ¿mejoró alguito? Compáralo con la era pre-Milei, está peor.
1: Número 9, 2 billones.
2: Es lo que dijo Caputo, Luis Toto Caputo, que va a poner, no importa, es el fondo de los jubilados, pero queremos generar créditos hipotecarios para 18.000 familias.
1: Número 10, más de 400 camiones.
2: Es la cantidad de transportes que quedaron demorados en Bahía Blanca por el conflicto salarial. El gremio discute la cifra, pero estos son datos de la Cámara de Puertos Privados.
1: Y el número 11, 14,29% más.
2: ¿Sabés qué es eso? Lo que va a aumentar el boleto del tren desde el mes de septiembre, es decir, el próximo martes. Pero el número 1 es el tema del día, salario mínimo.
1: Vamos a considerarlo con Rodolfo Aguiar, que está en línea, secretario general de ATE Nacional. Rodolfo, buen día.
3: Buenos días, un saludo para todos.
1: ¿Qué espera de la reunión?
3: Bueno, nada, teniendo en cuenta lo que ocurrió durante los dos últimos años y medio, este Consejo del Salario Mínimo ha sido absolutamente desnaturalizado. A esta altura habría que haberlo dado de baja. Tenemos que recordar qué función cumplía el Consejo del Salario Mínimo. Era el de poder garantizar el derecho constitucional a una retribución justa, que cuando uno define esa retribución justa, quiere decir que el salario, que el sueldo, a cualquiera que nos esté escuchando, le debiera alcanzar para cubrir como mínimo 9 prestaciones. Es la vivienda digna, la alimentación adecuada, vestimenta, salud, educación, previsión social, ahorro, esparcimiento, vacaciones. Que alguien nos diga si su sueldo hoy en la Argentina le alcanza para todo eso. Hoy tenemos que elegir cuáles de esas prestaciones cubrir, porque para todo no alcanza. Y por eso entonces el endeudamiento. ¿Por qué? Porque tenemos un gobierno que sistemáticamente ataca el salario y como solución te propone deuda.
1: Nosotros decíamos que uno de los números a considerar hoy es 1.070.000 pesos. ¿Sabe por qué, no? Es el piso salarial bruto que la Secretaría de Trabajo, dicen, quiere impulsar para las categorías más bajas de los nuevos convenios colectivos. No es automático, dice, deberá negociarse en paritarias.
3: Exactamente, pero eso corre por cuerda separada del Consejo del Salario Mínimo. Así estamos hablando de los convenios colectivos de el ámbito privado.
1: Parece que quieren hacerlo con bonos.
3: Bueno, además, la línea de pobreza es 1.576.000 pesos, es decir, que seguimos hablando de salarios de hambre en un país en donde el endeudamiento lo que viene a hacer es a reemplazar el salario real, las jubilaciones reales. Este anuncio del ministro de Economía sobre los créditos hipotecarios no es más que la utilización de los recursos de la seguridad social para beneficiar a los bancos. Estamos viviendo dos Argentinas muy distintas. Una llena de beneficios y privilegios, que son el beneficio de 68 mil millones de pesos en contribuciones sociales para Mercado Pago, y otra Argentina repleta de injusticias, que es la de la gente que se tiene que endeudar para poder llegar a fin de mes. Es mentira cuando Milei dice que no, nadie les puso una pistola en la cabeza a las personas para que se endeuden.
1: Pero dicen otras cosas también. Federico Martín, del Servicio Informativo, acaba de pasar un audio de Menem, para mí el más bandidito de los Menem, que dice que todo se debe a la compra de electrodomésticos, que ahora no pueden pagar. Imagínese eso.
3: No, son unos caraduras. El cinismo y la mentira son las principales herramientas de gestión de este gobierno nacional. Yo lo quiero decir con absoluta responsabilidad. Desde ATE estamos evaluando junto al equipo jurídico la posibilidad de generar una instancia en la que se le pueda exigir un examen médico al presidente. Hoy Milei no se necesita ser un profesional de la medicina para saber que hoy Milei
1: sería ayudarlo.
3: Vive su propia ficción.
1: Sí, yo creo que sería ayudarlo además, Rodolfo. Está bien.
3: Bueno, además de ayudarlo, todos los actos, las consecuencias jurídicas del presidente que vive su propia ficción, que uno puede advertir que la desconexión con la realidad es absoluta, son que todos los actos que está llevando adelante son actos nulos.
1: Nosotros empezamos el programa hablando de lo que pasó ayer en Ort, que ciertamente también abochorna. Rodolfo, le agradezco, como siempre, empezar el programa hablando de lo que pasa de verdad. Un abrazo.
3: Un saludo para todos, muchas gracias a ustedes siempre.
1: Rodolfo Aguiar, secretario general de ATE Nacional.
2: Mirá qué dice Clarín a esta hora, negociación con los gremios. Dice, el gobierno busca moderar el cepo salarial y propone un piso de 1 millón para los sueldos más bajos. Pará, ¿no es este gobierno el que dice que hay que dejar que el mercado regule todo y que entre privados se arreglen los trabajadores, los patrones? Bueno, ahora se está metiendo en un plan platita porque le está diciendo denle unos bonitos porque parece que la gente no llega a fin de mes.

0: Antonio Pilavén cantándole a Buenos Aires para decir ya mismo
1: que está hermosa la mañana. Está hermosa. Es más, Emma Grisetti, le digo, ¿me haces un favor? Fíjate si se nubló. Me dijo, no, Lu, está hermosa la mañana. Alguna que otra nube, pero vamos a tener una máxima de 19 grados en la zona metropolitana. Un poquito de fresco, pero nada de qué quejarnos. La actual térmica, 13.2.
0: Gabriel Massaro y el tránsito en Buenos Aires con el número uno. Buen día, Gabriel.
2: Buen día, querido Víctor Hugo. Buen día a toda la audiencia. Llegamos al viernes y tenemos una congestión fuerte en la avenida General Paz para entrar en Lugones y un choque a la altura de Nogoyá, Mano Río, que también la congestiona aún más. Un caudal, como decíamos, muy fuerte, bien de viernes, y eso se ve también en la autopista de Lepiane, que está con demoras, mano a la 25 de mayo, y un choque en la Perito Moreno, el empalme con la 25. Mientras tanto, si vemos la Panamericana también, nos encontramos con un incidente vial en el ramal Pilar, a la altura de Del Viso, mano al troncal principal. Y ya dentro de la ciudad, un hombre que cayó a las vías del subte C fue en la estación Retiro, trabajaron los bomberos y el SAME. Y en Crisólogo, Larralde y Avenida del Libertador, nos encontramos con la colisión que involucra un auto y una moto, el SAME que va en camino a otro punto para evitar, mientras los servicios se normalizan. Habíamos tenido el Belgrano Sur con demora por niebla, niebla ya disipada afortunadamente, y de esta forma los trenes y los subtes que circulan bien.
0: Es el gran fin de semana teatral y musical en la ciudad de Buenos Aires. De todo vamos a estar hablando. Les recomiendo Telefonistas, comedia trágica sobre el bombardeo a Plaza de Mayo, esta noche 20:30, en la sala Raúl González Tuñón del Centro Cultural de la Cooperación. Comodoro 314, No ha lugar a la verdad. Estamos hablando de las injusticias reiteradas. Esto va en Rondemar Abasto, en la calle Lavalle 3177, esta noche y mañana. Comodoro 314, No ha lugar a la verdad. Debuta Abrazo de Frío Azulejo, La Roca que Siempre Vuelve, de Fernando Alegre, con la dirección de Estela Matute y la actuación de Daniel DiBiase. Esto será en el espacio Callejón. Estreno, gran estreno, hoy a las 20. Las Extraordinarias Trampas de Papá Noel, de Gizam El Nagar, con dirección de Diego Cosín. Esto va en el Teatro Estación Almagro, de Bartolomé Mitre 3883. Entradas por Alternativa Teatral. Y por último, en este tramo, hablando de viernes, El Reverso de la Memoria, de Marcos Arano Fortese y la compañía Malvado Colibrí, sigue el éxito de una obra que repasa 50 años de frustraciones argentinas, pero con humor y música. Esta noche a las 21, en el Teatro El Extranjero.

0: primer traguito de café por la mañana. Yo pienso en café y pienso en mi madre, pienso en Cutufo, que ¿cuántos te tomas, Cutu? Tres a la mañana. Yo prefiero mate. Víctor Hugo me acompaña con mate. Así comenzamos, con mucha energía, con sonrisa. Es viernes a pesar de todo, de las locuras y de los delirios místicos del gobierno.
1: A las 9:45 vamos a estar conversando con el secretario general de la Federación de Obreros y Empleados de Telecomunicaciones. A las 10:30 con una economista e investigadora sobre el informe de la UBA, los empleos perdidos, Roxana Mauricio. Y a las 10:45 vamos a estar con Sergio Palazzo, el líder de la bancaria, que ha vinculado la reforma del Banco Central con la desaparición de las reservas de oro.
0: Siempre hay que pensar qué esconden detrás de una iniciativa. Y Sergio Palazzo, al frente del gremio del área, nos va a contar.
1: Bueno, además la licenciada en comunicadora social, Florencia Sicilia, nos va a hablar de la banda Camionero y el grupo de artesanos El Acoplado. Y a las 12:10, en la charla artística, Jerónimo Rauch, una figura extraordinaria de la música, un visitante gratísimo en nuestro programa.

0: luchemos por la vida, nos dice. Sí, hay que ponerle garra, la verdad. Pero, insisto, estamos con energía de viernes. Salvo que Rodo Gerardi desde las calles nos tire otra información. Rodo, muy buen día.
1: Muy buenos días, Lourdes, Víctor Hugo y todos nuestros oyentes. Aquí estamos en las calles, hay muchas novedades. Salió el sol, como decías vos, en Buenos Aires, pero no para los trabajadores que llegan a fin de mes con los bolsillos vacíos porque la plata se termina antes de que llegue el próximo cobro. Y a propósito de los salarios, hoy se reúne el Consejo del Salario para discutir una actualización del mínimo que actualmente está en 370 mil pesos, así que seguiremos de cerca también ese tema. Además, los docentes universitarios cumplen hoy la segunda jornada de un paro de 48 horas que comenzó ayer y se realiza en universidades nacionales y preuniversitarias de todo el país. La medida convocada por CONADU reclama la ley de financiamiento universitario y una recomposición salarial del 25% en estos temas y mucho más cuando decimos muy buenos días a nuestros oyentes.

0: El adiós a Rubén Rada. Analía Grafiña, buen día.
1: Buen día, Víctor Hugo, buen día, compañeros. Y este deseo hecho canción se cumplió un poco ayer en la despedida en el Salón de los Pasos Perdidos, ahí en el Palacio Legislativo de Montevideo, porque la gente, mira, en un momento cuando esta canción empieza a sonar por los parlantes, el baile de los familiares, de los fanáticos, sus hijos, figuras como Natalia Oreiro, León Gieco, Ricardo Mollo, Dante Spinetta, que también se dieron cita, bueno... La verdad es que ya las calles se veían llenas de tambores, los colectivos que decía quién va a cantar, ¿no? Un poco haciéndose eco de este disco, de esta música, por supuesto, que nos ha dejado el Negro Rada. E incluso los colores, porque en esta canción dice, no quiero gente de negro, prefiero gente de rojo. Y vos sabés que las imágenes se veía un montón de gente respetando eso, con vestidos de colorado, un poco acercándose para despedir, por supuesto, a este grande de la cultura latinoamericana, un prócer en Uruguay y también para el Río de la Plata. Así que la despedida ha sido un poco en el eje de esta canción, Muriendo de Plena, con la voz del Negro Rada que nos seguirá acompañando.

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0: poco de Mozart nunca viene mal, ¿verdad? La flauta mágica, además. Esta maravilla, yo no sé cómo lo hacen. Cada vez que veo una soprano interpretar la reina de la noche, digo, ¿de qué está hecha esa mujer? Bueno, en la sala Alberto Ginastera del Teatro Argentino, esta noche una nueva presentación de La Flauta Mágica. Esta noche, mañana, las dos noches a las 20 horas, el domingo a las 5 de la tarde, con la dirección de Carlos Vieu y la dirección escénica de María Jaunarena. Y los más maravillosos cantantes argentinos, orquesta estable, coro de niños. Es maravilloso que le puedan dar esto a la gente. Gracias al Instituto Cultural de la Provincia de Buenos Aires. Un saludo también para Santiago Cano y Mónica Dagorré, que son quienes preparan a los coros. Teatro Argentino de La Plata. Pavlovsky por Pavlovsky es una obra que tiene a Martín Pavlovsky y Juan Manuel Correa, el que acabo de ver otra vez en Severino la semana pasada, un genio. A las 21 horas en Hasta Trilce están esta noche. Nando y Liz llega al excéntrico de la 18, obra de Fernando Arrabal, va a las 22:30. Es la última, porque muchas terminan en agosto. En el excéntrico de la 18, Fando y Liz. Tradición, traición, una obra de danza, teatro, me hablan maravillas. La idea, dirección, Viviana Mercurio. Termina hoy a las 21 horas en Andamio 90, por alternativa a las entradas. Mi cielo en el fondo del aljibe, dramaturgia de Gastón Chamorro, con la dirección de Mariela Picho, en el espacio Callejón, hoy a las 19:30. Y debo mencionar Laguna de los Rosarios, que es una obra que va hoy a las 20 en el Teatro del Pueblo, también de lo más importante de la temporada. Y La Sierva, de mi admirado Andrés Rivera, a las 20 horas la adaptación teatral, autoría Andrés Rivera, pero la adaptación es de Daniel Moreno, con un muy buen elenco y la dirección y puesta en escena de Daniel Moreno. A las 20 horas, La Sierva, en Patio de Actores. 9:38, hay que volver a la información. Bueno, el Senado aprobó 67 pliegos judiciales. Todavía no tengo la lista total, pero gracias a Hugo Muleiro ya pude saber que el peronismo votó a Yadarola. Sí. Yo no sé cómo no se les cae la cara de vergüenza, pero de pena por sí mismos. Votar a Yadarola es como traicionarse cada uno de ellos, traicionar al peronismo, traicionar a Cristina Fernández de Kirchner, y no venga alguno a decir, no, lo que pasa es que son negociaciones para el tema de la justicia. La justicia no se negocia. La principal actuación que tiene que tener un nuevo gobierno en la República Argentina es cambiar los desastres éticos, morales y jurídicos que implica el aparato judicial de la Argentina.
1: Mira, recordemos que el ministro, el Juan Bautista Maíquez, había propuesto a varios de estos pliegos, entre ellos Pablo Yadarola y Pablo Bertuzzi. ¿Para qué? Algunos dicen que querían blindar a los hermanos Milei en todas las causas de corrupción. Bueno, los senadores peronistas, como bien decías, votaron al juez del lago escondido. ¿Sabés qué se decía en los pasillos? Que justificaban los votos diciendo no nos queremos pelear más con los jueces. Insisto, todo esto quedó aprobado el día de ayer en el Senado. 67 eran los pliegos judiciales propuestos. Bertuzzi, Yadarola, para la Cámara Federal en lo Criminal y Correccional porteña. A partir de las negociaciones con los aliados, Patricia Bullrich, Maíquez, lograron los votos.
2: Y lo dijimos, River tiene nuevo entrenador, se trata de Leonardo Poncio, el técnico de River asumió ayer, ya empezó a entrenar con sus jugadores, quiere cambiarle la historia y quiere que empiece ya desde el partido frente a Banfield del próximo domingo a partir de las 15 horas. Lo raro es que hace un par de años Poncio decía que se quería dedicar a la Secretaría Técnica y no a ser entrenador. Esto sucedía en el programa de Mirta que hace su nieta, Juanita Viale, cuando me preguntaron cómo te ves después del fútbol. Escuchá.
3: Tengo mucha curiosidad por el que viene y quiero ser alguien del lado del mundo del fútbol sin jugarlo.
4: ¿Para dónde te gustaría?
3: No, me gusta mucho lo que es el tema de secretaría técnica, coordinador, no de entrenador, no me veo.
2: No de entrenador, no me veo. Se ve que la urgencia lo apuró mucho a Stefano Di Carlo, no quería entrar a Ramón. y por eso la solución será ponerlo a Leonardo Poncio, que estará junto a Marcelo Escudero el próximo domingo a las 15 horas en el banco de suplentes de River.

Lorena Astudillo, una fiesta de música en La Carbonera, este sábado a las 22 horas, Esteban Morgado, Lorena Astudillo y Katy

Bueno, Katy Vigueira, Lorena Astudillo, Esteban Morgado. Mañana sábado a las 22 hoy está Afro Blues, dúo de Ricardo Tapia de la Mississippi y Yamil Jacobo. Es impresionante. Bueno, gracias por la música, gracias por los lindos lugares de Buenos Aires, en este caso La Carbonera.

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0: Termina agosto, pero siguen las funciones de 1789. La conmovedora y vibrante presentación de la Revolución Francesa por el Grupo Tambo Teatro en el Parque Avellaneda esta noche a las 20 horas. De lo imperdible, 109 personajes y ya miles de espectadores han visto la obra. Pero tenemos en línea a Claudio Marín, secretario general de la Federación de Obreros y Empleados de Telecomunicaciones.
1: Más conocido como FOETRA.
0: Así es. Ayer marcharon rumbo a la jefatura de gabinete, eran unos cuantos, ¿eh?
1: Cientos de trabajadores contra este salario congelado, el desguace de ERSAT.
0: No se puede creer. No. Claudio Marín, un gusto saludarlo, buen día.
2: Buenos días, Víctor Hugo, equipo, ¿cómo están? Gracias por el espacio.
0: ¿Cómo les fue con la marcha? ¿Qué, bueno, cómo la vivieron?
2: No, mirá, como ustedes dicen, ¿no? Muy numerosa y también muy entusiasta, a pesar de que la verdad que no es la mejor situación. La cuestión es que esta gente tiene el salario congelado de una empresa como ERSAT, que es una empresa del Estado, y tiene todos los resortes como para pagar las correcciones salariales, por lo menos la que se está pagando para la administración pública. Uh-huh. Tengan en cuenta que estaríamos hoy en ERSAT con un 48% de atraso salarial en relación al salario de los sectores de las telecomunicaciones. Uh-huh. Que por otra parte tampoco es que sean generosas, particularmente generosas esas patronales, ¿no?
1: Claro.
2: Bueno, pero están un 48% por debajo y están más de un 30% por debajo de la administración pública.
1: O sea,
2: hace 4 meses que no hay en ERSAT corrección salarial.
1: Y ahora, yo veo, por ejemplo, Claudio, algunos títulos en portada. El gobierno busca que el salario mínimo no baje de 1.070.000.
0: Como si estuviera en 1.070.000.
1: Está en 300 y chirolas.
2: Y dice... Sí, 300 y chirolas, tal cual lo plantean ustedes. Estamos por empezar la comisión técnica en 15 minutos, la comisión técnica del salario mínimo vital y móvil. Uh-huh. Desde, bueno, acá, desde la sede de FOETRA.
0: Cuando salgan, a lo mejor los estamos llamando, porque ahora todo está un poco más en el aire, pero cuando salgan van a tener una idea un poco más firme, por ahí, si no es molestia, lo convocamos otra vez.
2: Pero al contrario, no es ninguna molestia, sino que es un privilegio poder hablar con ustedes y que la gente se entere de lo que pasa, porque cuando uno habla de un salario mínimo de 1.000.000 pesos, dice, wow, claro, se vino el salariazo.
0: Sí.
2: Pero el salario mínimo está en 300 y chirola, ¿no?
0: Así es.
2: Así,
0: Claudio,
2: que, bueno,
0: la seguimos siempre, estamos atentos. Un abrazo.
2: Un abrazo, Víctor Hugo y equipo. Chau, chau.
0: Claudio Marín, el secretario general de la Federación de Obreros. El título que mencionó Lourdes Suazo, no lo quise decir mientras iba la nota, porque no me gusta involucrar dentro de lo posible a las personas entrevistadas con lo que quiero decir. La palabra mafia, que siempre va antes de Clarín cuando se habla de periodismo. La mafia de Clarín es la que pone el título. El gobierno busca que el salario mínimo no baje de 1.070.000. ¿Vos sabés lo que hay detrás de ese título? La negociación espantosa de esta mafia de Mañeto con el gobierno, el pago que hay de Telefónica y de todo lo que ellos sacan. Es increíble este título. El gobierno busca, la propuesta se conversó entre funcionarios y la CGT, pero están hablando de algo que ustedes creen que va a ocurrir.
1: Mira, yo lo primero que me pasó cuando vi eso, dije, primero es mentira, no puede ser, si vienen pisando y no dan aumento más de 2 puntos porcentuales. Pero después empezás a ver, claro, es el plan platita que van a tener que empezar a implementar, porque más allá de que diga que la gente no se muere por hambre o que no come, no muere por inanición, está pensando en las elecciones del año que viene. Y le va, es más, ¿sabés que se puede venir un aumento del bono a los jubilados? Ahora, porque solamente va a pensar en las elecciones. Ojalá haya un salariazo, como dice Claudio Marín, pero permíteme dudar.

grande Miriam Martino, fuimos. Estaba presentando Voces en mi canto. Esto es en la querida, entrañable Biblioteca Café. Esto es mañana a las 9 de la noche. Una gran presentación. Vi la última, creo, o penúltima que tuvo en la Biblioteca Café. Con Pepo Lapuble al piano. Y como artista invitada, la coplera Laura Peralta. Otra maravilla. Mañana a las 21 en la Biblioteca Café. Miriam Martino.

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Flores Negras haciendo Libertango, naturalmente de Piazzolla. Flores Negras se presenta mañana a las 21 horas en el Club Social Cambalache. Bonardi, Cañoni, Esses y García Casabal. Flores Negras. Mañana, 21 horas, Club Social Cambalache.

0: El próximo miércoles comienza la cuarta edición del Festival Internacional de Cine de la Provincia de Buenos Aires, y además habrá homenajes en esa ceremonia de apertura a Dolores Fonsi, a Fernán Mirás, a Alejandra Fletcher, a Lorena Vega, para nombrar algunos, y un reconocimiento especial a Charly García. Así que nueva edición de este festival que durará hasta el 6 de septiembre. Son varios días para disfrutar del cine bonaerense, y además, por ejemplo, se suma la Universidad de Lanús en el cine Tita Merelo como sede de este festival del FICBA.
1: Vamos a saludar a Gabriela Lich. Quiero mencionar de Brenda Owlin en la dirección y Muriel Rebori en la actuación. Joya lo que me dicen de esta joven que además escribió la obra. Están esta noche en el Teatro Arriba, esta noche a las 21 en el Teatro Arriba y en Honduras 4753. La obra Nunca me detuve. La verdad de los mentirosos de María Paula del Olmo sigue su éxito en el Camarín de las Musas, viernes 21:30. Lo posible, que es un biodrama de tragicomedia, va a las 20 horas en el Teatro El Grito, una obra de Sol Cintas, con la dirección de ella y Elena Acuña. Vamos a presentar, sí, Gabriela Lich, buen día.
2: Buen día, Víctor Hugo. Hoy comienzo con la obra Caricias, de Sergi Belbel. Personajes de distintas edades y niveles sociales en una gran urbe intentan comunicarse, pero solo consiguen un contacto superficial y doloroso. Caricias, con dirección de Andrés Basalo, se puede ver el domingo a las 20 horas en el Portón de Sánchez.
1: Dos jóvenes actores geniales están presentándose con Yo Argentino, el payaso errante. Martina Macarone e Ignacio Quesada en una obra escrita y dirigida por Sebastián Benítez. Esto es hoy a las 20 horas en el Beckett Teatro.
3: A la deriva es el título que eligió Crónica en la versión impresa del día de hoy. Claro, y es una radiografía de los jóvenes en nuestro país. Toman los datos del último informe de la UCA y dice, Víctor Hugo, 70% de los jóvenes que tienen entre 18 y 25 años no tienen trabajo formal. No conocen el trabajo registrado, no conocen derechos, o están desocupados, o precarizados, o haciendo changas. Solo 14% tiene un empleo registrado. Claro, no hay posibilidades. Muchos de ellos se endeudan porque están en esa informalidad. Insisto, 70% de los jóvenes a la deriva en el plano del trabajo.
4: Y esta noche comienza la séptima fecha de la Liga Profesional con dos partidos, Unión de Santa Fe frente a Sarmiento de Junín, como dijimos, en el estadio 15 de abril. Y además también estaremos viendo a Boca, que recibe a Lanús. Esto será a las 21:30. Ya el Ceneice, que buscará seguir sumando para meterse entre los primeros ocho de su grupo.
1: Viene Federico Martín con toda la información a las 10 de la mañana, el servicio informativo de las 7:50. ¿Qué pasa con el oro? Nos dejó muy intrigados una expresión de Sergio Palazzo. El líder de la bancaria va a conversar con nosotros a eso de las 11 menos cuarto y vinculó la reforma del Banco Central con la desaparición de las reservas en oro. Es de una gravedad tremenda, así que nos apasiona la idea de tener alguna claridad sobre este tema.
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6: La hora 10, la temperatura en Buenos Aires es de 13 grados 2 décimas, el cielo está algo nublado, humedad 85%, en San Miguel de Tucumán 15 grados. Los docentes universitarios cumplen su segundo día de paro. La medida de fuerza comenzó ayer y fue convocada por los gremios que integran CONADU para todas las universidades nacionales del país. Denuncian que el gobierno ya lleva casi 300 días incumpliendo la ley de financiamiento y que los aumentos de sueldos dispuestos por la nación fueron inconsultos e insuficientes. Los vecinos de la ciudad y el conurbano aseguran que son muchas las dificultades económicas sobre el fin de mes.
7: En la calle. A pocos días de terminar agosto, muchos trabajadores aseguran que el dinero se termina antes de que llegue el próximo cobro y que cada vez resulta más difícil sostener los gastos cotidianos. Recorrimos Retiro para preguntar cómo hacen los trabajadores para atravesar estos últimos días del mes y qué pasa cuando la plata se termina antes de tiempo. Escuchamos a continuación sus testimonios.
8: Tengo que rebuscármela, hacer número para llegar justo. Yo y mi mujer también trabajamos los dos, pero ni con eso llegamos. Es complicado.
9: Mal, se hace largo, eterno, agosto. Toda la comida, de viajar, todo. Pagar los servicios, pagar más todo.
7: Desde Retiro informó Rodo Gerardi para Radio 750, Derecho a la Información.
5: Internacionales.
6: Irán puso sus condiciones para reabrir el estrecho de Hormuz. El presidente del Parlamento del país anticipó que si no se permite la libre venta de petróleo para todos los países, nadie podrá sacar su producción a través del Golfo Pérsico. Por su parte, Donald Trump aseguró que Hormuz está abierto y que el control de Irán sobre ese paso marítimo es muy débil. Dólar oficial 1.535 pesos, dólar informal 1.555 pesos y riesgo país 509 puntos. En Buenos Aires la temperatura es de 13 grados 2 décimas, el cielo está algo nublado, humedad 85%. En San Miguel de Tucumán, 15 grados. 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Estas fueron las noticias. Federico Martín.
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1: El Mundo, Matías Morales.
10: La Guardia Revolucionaria de Irán advirtió que no iban a reabrir el estrecho de Hormuz hasta que Estados Unidos aceptara sus exigencias y aclaró que tenían el paso bajo su control, incluso la ruta que pasa cerca de Omán, por lo que ninguna embarcación podría pasar sin autorización. Además, el vocero del cuerpo, Hossein Mojavi, destacó que los buques enemigos se encontraban a más de 400 kilómetros de distancia y culpó a Estados Unidos por las demoras en el proceso de negociación. Mientras tanto, Donald Trump publicó en su red social Truth Social un mapa del estrecho de Hormuz como nuevo territorio de Estados Unidos y el Comando Central declaró como abierto el paso estratégico, afirmando que habían concluido los trabajos de desminado. Asimismo, la Casa Blanca confirmó que en este momento no se estaban llevando a cabo negociaciones con Teherán, ya que estaban centrados en elevar la presión con la operación Paria Económico. Informó para Radio 750 Matías Morales.
1: A dar una vuelta por Buenos Aires, quiero recomendar Los Habitantes de José Lobela y Pedro Sedlinski. Esta obra va mañana sábado a las 3 de la tarde en el Teatro Picadero, una joya de teatro con la dirección de Pedro Sedlinski. Esto, Los Habitantes en el Picadero mañana.
3: Y ahora nos vamos a las calles, para ver cómo está, insisto, fanática de los viernes, fanática de la jornada fresquita pero con sol, caminar un poquito abrigada pero por la vereda en donde te da el sol. ¿Qué pasa con el tránsito, Gabriel Mazzaro?
11: Bueno, realmente es una mañana que ya se tranquiliza bastante. Para dar esta vuelta por Buenos Aires tenemos que tener en cuenta una congestión fuerte en la autopista de Lepiane. Se quedó un camión con fallas técnicas a la altura de Miralla. Lo están sacando en este momento, pero la mano hacia provincia, hacia la General Paz, está bastante, bastante complicada ya de por sí la de Lepiane por las obras. Mientras tanto, en Libertador y Crisólogo Larralde tenemos un incidente que involucra dos vehículos y hay heridos. Trabaja el SAME, como siempre, en la zona y la reducción. Otro punto para evitar, y es cierto. Está saliendo el sol, se disipó totalmente la niebla que afectaba la visibilidad en los principales accesos, así que son buenas las condiciones ahora. Queda un poco resbaladosa la calzada, naturalmente, por la humedad de toda la mañana. Y los servicios también, están todos encuadrados con sus diagramas habituales.

0: Axel Kicillof dijo que la política exterior no puede estar subordinada a Estados Unidos e Israel. Por supuesto que uno lo comparte, sobre todo cuando ve lo que hace Trump en los Estados Unidos. Tiene problemas, está cara a la carne, la inflación lo está molestando, y pone primero a Estados Unidos. ¿De qué manera? Y tiene que comprar carne y busca algo rápido, 300.000 toneladas no es poca cosa, y elige los países, no se sabe exactamente por qué, porque uno señala, piensa inmediatamente, tendría que estar Milei, que ha recibido ya algún beneficio en alguna decisión que tomó Estados Unidos sobre la carne meses atrás. Pero ahora era una gran oportunidad, y sin embargo, el que se va a rebuscar es Brasil, el que va a tener presencia económica frente a su gente es Lula. Quiero decir que estar tan alineado, tan de rodillas, tan bochornosamente alcahuetón de lo que es Estados Unidos, no asegura nada, nada. Cuando necesita proteger al productor norteamericano, protege al productor norteamericano. Y cuando necesita, estoy mirando más datos, bajar el precio de la carne, por ejemplo, para el consumidor, abre las importaciones y si aparece una oportunidad comercial, la aprovecha. Por eso uno le pregunta a Milei, ¿vale la pena vivir caminando de rodillas? ¿Verdaderamente se sacan tantas ventajas? Porque Lula, que le dice a Trump que es un fascista, y que cuando le preguntan, ¿usted dijo que es un fascista? Sí, y lo sostiene, porque es verdad además, recibe una oportunidad interesante de hacer un negocio. No va a cambiar la vida de Brasil, pero es aportar a este momento en el cual, por otra parte, Lula, más que Milei, está cerca de las elecciones. Milei las tiene el año que viene, Lula las tiene ahora. En fin, ya vendrán seguramente algunos favores, pero qué tristeza esto de estar de rodillas y el que pasa al frente esta semana es el presidente que le dice a Trump una verdad, que es un fascista.
1: Que hay que pelear. No, por supuesto que no. No, pero no te podés subordinar de manera absurda y de manera absolutamente acrítica. No podés. No sirve. Y vemos que no está sirviendo. Y vemos que no da frutos, que no da resultados. Y que nos pone en peligro también. En un momento donde yo decía, hay guerras comerciales, hay guerras financieras, hay guerras de monedas, y hay guerras de misiles, hay guerras de drones. Lo peor que podemos hacer es resolver, subordinarnos y ser dependientes y por tanto poner a nuestro país en riesgo porque nos hacen entrar en guerras que no son nuestras y en conflictos que no tienen que ver con el interés nacional, con nuestra cultura, con nuestra historia y menos todavía con

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0: Aires que no para. Última función de Ringtone Lado A con Brenda Angel y Sara Becker. Joya de la danza en Aérea Teatro, ahí en Bartolomé Mitre 4272. Entradas por Alternativa. Osamenta y Patria va el sábado en el Teatro del Pueblo, una obra escrita y dirigida por Andrés Binetti. Sábado en Teatro del Pueblo. Osamenta y Patria. María de los Ángeles Sanz, colega, amiga, me dice que es una de las maravillas que vio en esta temporada. Recuerden que la gente de Entre Ríos, el Teatro de Concepción del Uruguay, presente en Buenos Aires con Malvina, una soberanía gaucha, me gusta el título. Van a estar en la Homero Manzi, con Facundo Torresana, Agustín García, Julieta Terquier, que fueron visitantes nuestros en el día de ayer. Mañana a las 9 de la noche, ahí en la Avenida Belgrano 3540. Y por último, quiero mencionar a Carolina Tejeda haciendo Aurelia Escribe, una obra de Adriana Tursi que dirige Marcelo Velázquez en el Teatro del Pueblo el sábado a las 5 de la tarde. Pero llegó Campana, imagínese. Buen día, Gustavo.
3: Buen día, Víctor Hugo. Buen día, compañeros, compañeras. Cuando un presidente de la nación se lo saca de su ámbito natural, Quinta de Olivos, Casa de Gobierno, dos días antes, tres días antes, su seguridad hace inteligencia en el lugar que él va a visitar. Cuando determina que es seguro, se confirma la presencia del presidente. Si es inseguro, el presidente no va. Si cuando el presidente llega a un colegio secundario de Almagro hay francotiradores, quiere decir que el lugar era inseguro. Salvo que estén jugando al circo de la victimización del loco, y entonces su paranoia diga, señores, me están persiguiendo, y el resto juegue y no hay ningún problema. Cito esto porque el miércoles, en Diputados, nadie sabe cómo un tipo que dijo, soy militar, y es lo único que se sabe de esa persona que tuvo zona liberada para ingresar al recinto, encaró a Pietragala, mirá que hay 200 y pico, y lo fue a buscar a Pietragala. Nieto recuperado, ex secretario de Derechos Humanos de la Nación, con un celular, con un fondo de pantalla, con Videla. A preguntarle si sabía si estaba por ahí un diputado de La Libertad Avanza. Digo, entre la paranoia de los francotiradores en Almagro y un tipo que entra con Videla en el fondo de pantalla de un celular, hay un abismo. Pero es el mismo gobierno el que determina las dos cosas. La inseguridad en Diputados, de la mano del negacionismo y el apologismo de la última dictadura. Y por otro lado, el juego de ayer, que fue insólito, con la división perros en los baños, con, bueno, una locura.
0: Empecé el programa, Gustavo, mientras estabas en viaje, con una parte del discurso cuando se permite adoctrinar él, que era el rey del no adoctrinamiento y que incluso sacó un decreto en el 2024 para impedirlo. A mí me parece tan desvergonzado el proceder, porque él tiene que saber, debe acordarse, alguno de los que trabaja de personas de alrededor, que sería el cargo que tienen, podría también advertirle, recordarle, mirá que vos dijiste que no hay que adoctrinar en las escuelas, no vayas a decir nada que signifique eso.
3: Dos cosas, sacó a Paca Paca porque adoctrinaba y recordemos que después compró, por una cifra importante, creo que una productora norteamericana, en dibujitos animados, El origen del capitalismo, para adoctrinar desde ese lugar. Pero hay un dato que es esencial. En todos los países del planeta, pongamos las democracias occidentales, que es lo que más por ahí conocemos.

0: Cuando un presidente habla en un colegio secundario, habla de generalidades democráticas, habla de república.
1: Bueno, depende. Si tomamos el caso de la última vez en donde hablaba de las partes íntimas del burro.
0: Ah, bueno.
1: No, digo, este presidente, ¿no?
0: Este no.
1: Claro.
0: Pero generalmente lo que hacen es generalidades democráticas, derechos,
1: claro,
0: libertades, garantías, la importancia de la participación política. Esto es todo al revés.
1: Claro.
2: Enseguida estamos con el móvil. Me gustaría escucharlo a Daniel Salamone, pero no a él. Ah, podríamos evitarlo. Depende. Si es breve, 20 segundos, sí, Cutufos, porque veo que ya se tiró sobre la máquina. Pero Daniel Salamone, presidente del CONICET, rechazó hablar de cientificidio. Dice que no lo hay. Defendió la continuidad del sistema científico. Yo no sé si le da pena la palabra o la situación que está atravesando la ciencia. Los hechos son que el 31 de julio, 379 becarios postdoctorales del CONICET quedaron desvinculados. No les extendieron sus becas mientras esperan saber si ingresan a la carrera de investigador. ¿Y cuándo van a conocer el resultado? ¿Cuándo? En agosto de 2027.
1: O sea, un año. Y en el año este, bueno, si te tenés que morir de hambre, fíjate, porque yo no veo cadáveres en las calles.
2: Salamone dice, más de un año de incertidumbre para científicos ya formados. Tan concreta es la situación que la Universidad Nacional de Córdoba decidió poner 324 millones de su propio presupuesto para sostener a 29 de ellos. Salamone dice que quienes siguen trabajando hacen un esfuerzo enorme en las condiciones en las que están. Exactamente, justamente de eso se trata.
1: No, es una vergüenza, pero claro, él dice no es cientificidio, no estamos matando nada, simplemente banquen un añito y después vemos.
2: La pregunta es por qué al presidente del CONICET, lo vamos a escuchar ahí, le molesta más la palabra cientificidio que tener 379 científicos afuera esperando hasta 2027.
3: La coyuntura, convengamos que no necesariamente es fácil, es decir, yo no defiendo que estamos en un mundo increíble, pero tampoco, digamos, estamos invirtiendo 500 millones y hay mucha gente desde CONICET, los que están trabajando, los que publican, que hacen un esfuerzo enorme en las condiciones que están. Entonces, claro, a mí me da mucha pena cuando dice no hay ciencia, cientificidio, un montón de cosas que yo creo que es inexacto.
0: Tenemos mala suerte, Víctor Hugo, con los clonadores. Este trabajó en el proceso Conan. Y Lino Baraniao en la oveja Dolly. Parecería que...
2: No, Baraniao se clonó a sí mismo.
0: Bueno, después apareció otra versión. Pero él estaba en ese equipo revolucionario de la clonación de la oveja Dolly. Y este, o sea, saben de lo que están hablando, saben lo que hicieron, son conscientes que son verdugos de la ciencia argentina.
1: ¿Cómo haces para llegar al millón de pesos? Esa es la gran pregunta que todos están haciendo, porque llamativamente veo en Zócalos, en los canales, el gobierno impulsa un salario mínimo privado de más de un millón. ¡Qué bueno! Como nos decía recién Claudio Marín, ¡qué salariazo eso! Porque hoy el...
2: No sé si lo vio Gustavo.
1: Sí, sí, sí.
2: El título de Clarín de hoy, que dice... No, lo había tirado.
1: Ah, lo tiraste.
2: Lo puse en su lugar. Acá
1: No, pero claro.
2: Pero acá lo recupero.
0: Dale.
2: Y dice que están trabajando por un salario mínimo que no baje de 1.070.000, como si ya estuvieran en 1.070.000.
0: Claro. Primero, se trata de bonos. Es lo primero que tenemos que decir. Sí. Se trata de bonos. Cuando nos den la letra chica, creo que nos va a pasar lo mismo que con los créditos, que fueron 18.000 migajas para clase media alta. Cuando acá hablamos de bonos, porque no quieren bajo ningún punto de vista interferir entre la demanda, oferta, y que en la puja distributiva la inflación se vaya para arriba, van a ser bonos. ¿De qué se trata? Te metés en Ámbito, en El Cronista. Nadie tiene una explicación.
1: No.
0: Nadie explicó todavía cómo y por qué.
1: Bueno, hoy el Consejo Nacional del Salario se reúne. ¿Qué pasó hasta ahora qué pasó hasta ahora. Nunca hubo acuerdo porque dicen más de un punto no te podemos dar de incremento. Entonces, de manera unilateral, publicaba el gobierno, muchachos, esto es todo lo que hay. ¿Empezó el plan platita del gobierno? Ojo, porque pensando en la reelección, el gobierno es capaz de decir, bueno, tírenle unos manguitos para que puedan consumir algo y que no explote todo. Hoy Consejo del Salario, veremos qué pasa.
2: Rodolfo Gerardi.
4: Acá estamos ahora caminando por la peatonal porque a los trabajadores parece que les quieren dar el plan platita, pero la caída del comercio también se hace visible en las galerías tradicionales del centro. Hay muchas persianas bajas, locales vacíos y muchísimo menos movimiento comercial. Un relevamiento de la Cámara Argentina de Comercio detectó 291 locales vacíos en alquiler, venta o cerrados en las principales áreas comerciales de la ciudad, que es mucho más de lo registrado hace un año atrás. Les repito la cifra, 291 locales vacíos en alquiler. Seguimos recorriendo aquí el centro porteño desde la peatonal Florida y sus galerías para ver cómo está la actividad, y venimos hablando con comerciantes, con vecinos, con trabajadores de la zona, que nos cuentan que cada vez hay menos gente caminando por Florida y la poca gente que camina por aquí solamente para a mirar los precios y sigue caminando porque claramente su bolsillo no le alcanza. Volvemos en minutos con testimonios de aquí de comerciantes y trabajadores desde la peatonal.
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2: Hay noticias de San Lorenzo enseguida con Sergio Altieri, pero quiero mencionar Expediente 1492, la última confesión de Colón, que va mañana a las 21 horas en la Sala Tunión del Centro Cultural de la Cooperación con Norberto Gonzalo, gran elenco. No hay que llorar, es una obra del Tito Cosa, leyenda, vive entre nosotros aún. Con la dirección de Lizardo Lápiz, nada menos, en el Teatro Arriba, ahí en la calle Honduras, al 4700. Un orden posible de Sebastián Muro, Fidel Vitale, Pilar Rosas. Sábados a las 20 horas en Savia Cultural, de Jufré 127. Encuentro de tres mujeres bajo un claro de luna. Qué lindo el título. Además, Alejandro Saquiña es el autor. Viviana Astarita en la dirección general. Esto es en el Teatro del Pasillo los sábados a las 20:30. Hasta los 120. Ya. Van a empezar a durar hasta los 120. Ya debe haber. De Sebastián Kirchner, dos amigas de más de 90, Silvia Canter y Nora Mercado. Esto va en la pausa teatral, sábados 20:30. Voy cerrando con Deportivo Arenas en la segunda temporada, Bajarse de Cagones, dirigida por Marcos Orrisberger y Fabián Caero, que es el autor, en el Teatro El Deseo, de Saavedra 569, los sábados a las 20 horas. Y hay que ser bueno porque Dios mira, de Laura Otermin, muy premiada obra, sábados 20:30 en Itaca, el complejo teatral magnífico con gran elenco, y como digo, obra de Laura Otermin. Hay que ser bueno porque Dios mira.
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1: Y T.C. Coleman tocó con B.B. King y también tocó con Papo, Víctor Hugo. ¿Y sabes de qué equipo era Papo? De San Lorenzo. Por eso te voy a traer información del ciclón de Boedo, porque San Lorenzo no tiene buenas noticias. Caso Piatti, sentencia judicial y riesgo de remate de la sede, porque la dirigencia tuvo una audiencia con el representante legal de Ignacio Piatti por un juicio que derivó en una sentencia de la Cámara de Apelaciones que obliga al club a poner una suma cercana a los 4.400.000 dólares. Es un poquito menos. ¿Qué le propusieron? Porque San Lorenzo hoy no tiene el dinero. Pagar una parte en efectivo y la otra una cesión de una parte de los derechos de televisión. Bueno, no quiso esto, fue rechazado. Y recordemos que en el caso de no llegar a un acuerdo, está embargada la sede de Avenida La Plata desde marzo de 2025 para pagar y para levantar estos juicios y estas deudas que tiene San Lorenzo. Está complicado, el presidente Marcelo Culota ayer habló del tema. Todos le recaen a Tinelli, ¿no? Porque fue el jugador que trajo a Nacho Piatti. Pero bueno, la situación de San Lorenzo es esa.
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6: Vamos a escuchar unas cuantas voces en el programa.
7: ¿Lindas?
6: No.
7: Ah,
6: algunas
7: bueno.
6: Sí.
7: O sea, bueno.
6: Vamos a escuchar a Macri, por ejemplo.
7: Preparate. Es viernes. Dale.
6: El insensato. Anoche se me escapó en televisión decir qué insensato personaje. Digo, es casi un elogio.
7: Es un, sí. Es un poema, sí. Para él. Poema. Claro, no vale.
6: A veces a uno se le va la mano. No. Bueno, cita a ciegas. En el método Cairo los sábados a las 5 de la tarde.
7: Pensé que con Macri, ¿no?
6: Mario Tiamen, con una obra de esas que uno no olvida nunca. La Casa H va en el Teatro Artebrín. Fabiana Michelou al frente. 10 años llevan. 22:30 la Casa H en el Teatro Artebrín los sábados. Apenas lejos. Sábados 21:30 en el Moscú Teatro con la dirección de Luciana Taberna. Muy buen elenco también. Es la segunda temporada de Apenas Lejos. Tan hermosa, sí. De Clau Anguilante. Sábados a las 21 horas en el Teatro El Ojo de Perón. 21:15. Pequeño William. Es una obra de Adriana Turci con la actuación de Sebastián Pajoni y la dirección de Tatiana Santana, joya teatral. En el Teatro del Pueblo, sábados a las 7 de la tarde. No me dejes en Belén. Dramaturgia y dirección de Agustín Meneses a las 5 de la tarde en el Espacio Callejón. Siempre los sábados. Ahí me detengo porque quiero confirmar algunas obras si se dan. Me está ayudando, como siempre, Analía Grafiña. Bueno, vamos a escuchar a Macri. A ver, Gustavo Campana.
8: Dele nomás.
6: ¿Qué te parece lo que dice este personaje?
9: Lo bueno es que los argentinos confirmemos que el rumbo es este. No hay otro rumbo, es el rumbo de los países que les ha ido bien. Cómo se hace, cómo se implementa, se puede discutir, pero hay que ir hacia un país integrado, un país que lo que valga sea la...
6: María Grafiña. Bueno, vamos a escuchar a Macri. A ver, Gustavo Campana.
8: Dele nomás.
6: ¿Qué te parece lo que dice este personaje?
9: Lo bueno es que los argentinos confirmemos que el rumbo es este. No hay otro rumbo, es el rumbo de los países que les ha ido bien. Cómo se hace, cómo se implementa, se puede discutir, pero hay que ir hacia un país integrado, un país que lo que valga sea la cultura del trabajo, la meritocracia, basta de el Estado metiéndose en la vida de todos nosotros todos los días, eso basta.
10: Bueno, habla de meritocracia, como siempre decimos, un tipo que laburó de hijo toda su vida, por lo tanto, no hay ningún mérito en el hijo del millonario que encima chocó la calecita cuando fue presidente de la nación. Pero el hecho de plantear que a los países que le va bien es porque no hay derechos laborales, prácticamente no hay garantías individuales porque está criminalizada la protesta social, no hay salario justo, no hay círculo virtuoso de la economía porque no hay demanda interna, porque cierran, por ejemplo, 31.000 unidades productivas y 410.000 trabajadores quedan en la calle, es hablar de algo muy distinto a países a los que va bien, que tienen generalmente ciencia y tecnología propia, desarrollo. Lo que plantea Macri es un país de economía primaria, siglo XIX, principio del siglo XX, anclado en la permanente calidad de subdesarrollado.
6: Un toque de Miriam Bregman, hablando de la inocencia fiscal.
11: Con la cara más dura que un sándwich de baldosa, a muy poco tiempo de haber votado la inocencia fiscal 1, estos caraduras, traen una nueva versión porque se dieron cuenta que muchos funcionarios, amigos del gobierno, necesitaban otro empujoncito más. La verdad es que choca mucho porque el ARCA persigue a profesionales, a pequeños comercios, y acá están viendo cómo blindan de impunidad a los más ricos, a los más grandes, en un
7: blindan a los más ricos y a los más grandes. ¡Qué genia! Me encantó cuando dice la cara más dura que un sándwich de baldosa.
11: Con la cara más dura que un sándwich de baldosa.
7: Me encanta. Bueno, claro, para los laburantes nada. Por eso ahora algunos dicen, bueno, unos mangos habrá que tirar, porque si no, se nos viene la noche.
6: Francisco Echarren es intendente de Castelli. Y tiene una actividad, será que entra en redes o algo, dice cosas que siempre me parecen oportunas, interesantes o divertidas, como estas.
8: Le preguntaría a Milei qué carajo le divierte. ¿Le divierte que cierre una fábrica que tiene 900 empleados que quedaron en la calle después de 9 meses de conflicto? ¿Le divierte que una empresa que hacía 30 años que empleaba argentinos tenga que cerrar sus puertas porque abrió las importaciones y los destruyó? ¿Eso es lo que quiere Milei para la Argentina? ¿Un país sin industria y con gente en la calle? El presidente es tan perverso que no logra entender que detrás de ese cierre de la fábrica hay 900 familias, hay padres, hay madres, hay chiquitos, hay familias que están sufriendo porque se quedaron sin el salario para poder vivir. Esto demuestra lo psicópata, lo perverso y lo hijo de puta que es el presidente que estamos teniendo hoy en la Argentina.
10: El modelo es cruel y es cierto, el presidente es perverso porque se ríe, se ufana del dolor que genera. Eso sería la explicación más o menos técnica. Pero el problema no está centrado en este presidente, porque hay otro en el banco de suplentes, vendrá quien sea. El problema es el plan. El plan es cruel y Milei es perverso porque se ufana del dolor que él mismo genera.

0: lástima no tenerla, pero te tiro el dato. Bullrich habló de la morosidad y dijo que quiere un etiquetado frontal para las tasas de interés. Ella dijo, por eso le pusimos un tope. Es mentira, te lo juro que lo dijo.
1: Sí, ah, claro. No, pero digo, otra vez el Estado, ¿eh? El Estado diciendo, epa, epa, hasta acá. Ahora, son los mismos que negaron el etiquetado frontal para los alimentos, para permitir que las empresas te maten, te destrocen la salud, pero ahora, como ven que el problema se les viene como una marea, hay que frenarlo, pero es el Estado metiéndose en los bancos.
0: La usura está institucionalizada. Eso es lo que describe a la perfección Alfredo Zayat. Con el tema de la morosidad y lo que están sufriendo casi la mitad de la población de nuestro país.
2: Es un escándalo qué es lo que está pasando con la morosidad. Es un escándalo el negocio de la fintech, pero la usura está institucionalizada. Un Estado, dentro de un sistema capitalista, regula. Más allá del delirio de los liberales libertarios, porque si no sería la anarquía. Con Milei hubo una importante desregulación del funcionamiento. Y las fintech no están reguladas como los bancos, pero funcionan como un banco. ¿Qué es lo que hizo este gobierno? Dejó de intervenir sobre la tasa de interés en el sentido de ponerle un techo. Si al sistema financiero, a la fintech, le dice, vos podés cobrar lo que quieras, ¿por qué no van a cobrar lo que quieran? Quien da el terreno para el desarrollo de los villanos es el gobierno, es el Estado. ¿Cómo tiene que intervenir el Estado cuando tenés una crisis de crédito, una crisis de deuda? Una, salvás a los deudores y salvás a los bancos en realidad.
3: Que no se aguanta 4 años más de esto, que no se puede aguantar y que no nos podemos resignar a 4 años más. Así que nos hemos organizado, hemos resistido, hemos luchado, pero hoy la sociedad argentina no necesita solamente una oposición, necesita una opción que pretenda y que se ponga al frente de poner en marcha una Argentina distinta.
1: Lo que dice Zayat es que es un delirio pensar en un país sin controles, que no existe. Estamos siendo parte de un experimento muy, pero muy, muy, muy peligroso. Y escucharlo a Kicillof es una respuesta por elevación a Macri, que dijo ayer, no hay otro camino. No hay otro camino. Claro que hay otro camino. Por supuesto que hay otro camino.
4: Y por supuesto, lo que digita esto, medios de comunicación, no sacamos los tontos, medios de comunicación y poder judicial, es arriba el poder económico concentrado. Si uno mira quiénes van a ser los beneficiarios del RIGI hoy en la Argentina, son los mismos, pero los mismos con nombre y apellido, o sus hijos, porque ellos se murieron, lo que se llevaron de capital fijo en los 90, se lo van a llevar de recursos no renovables ahora. Todo eso requiere un andamiaje donde los que nos oponemos a esa entrega no se eliminen de la manera que a que dé lugar, con un tiro, con una sentencia.
5: La expresión de Cristina Fernández de Kirchner sobre cuál es el andamiaje económico, que esto es lo más importante. Milei es un límite muy modesto ya, porque la patraña, la continuidad, la ultraderechización de la sociedad viene por otro lado. Viene por los medios de comunicación, por el poder económico y por el poder judicial. No den vueltas. Si solo es Milei, bueno, uno se baja de esa idea. El tema es todo el poder real que se mueve en ese sentido que estamos señalando.
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5: Sergio Palazzo, me da mucho gusto saludarlo, al líder de la bancaria y diputado. ¿Cómo le va, Sergio?
7: Víctor Hugo, un saludo para usted y para todos los oyentes.
5: Hemos dicho a los amigos temprano que hablaríamos con usted por esta vinculación de la reforma del Banco Central con la desaparición de las reservas en oro, que salvo ustedes, de vez en cuando aparece el tema, ya nadie menciona. ¿Qué hay? ¿Qué línea directa hay ahí?
7: Bueno, en las propuestas que hizo el Poder Ejecutivo, que tiene media sanción en diputado, uno de los puntos planteaba la inembargabilidad de las reservas, incluidas las de oro, incluyéndolo en la Carta Orgánica del Banco Central. En realidad, la embargabilidad o no de las reservas siempre tienen que ver con factores externos, fondo de inversión o donde Argentina haya hecho algún tipo de, o haya contraído algún tipo de empréstito. Quiere decir que hacerlo para una situación local no tiene mucho sentido, salvo que estén adelantándose, y lo que estén haciendo es decir que se puede embargar, se pueden hacer operaciones con las reservas del oro. Nosotros entendemos claramente que esas reservas del oro han sido usadas seguramente para un repo, que son algún tipo de préstamo, y entendemos también que el mismo carece de legalidad, si fue así, que es lo que venimos pidiendo que nos informen, porque todo empréstito debía pasar por autorización del Congreso de la Nación.
0: Claro. Ahora, Palazzo, para los que no están en tema, porque la modificación de la Carta Orgánica del banco a veces se hace muy lejana, pero ¿no es algo así como obligar al país a no emitir y que tome deuda de afuera en dólares?
7: Acabas de decir algo que es absolutamente así, es decir, lo que han buscado por todos los medios es que cuando vos necesites financiamiento para el Tesoro sea únicamente a través de que vayas a pedir a organismos internacionales o a inversores extranjeros, los que te condicionan tremendamente. Pero además la no emisión, viste que no emitimos como los países serios, vayan y averigüen la Reserva Federal de Estados Unidos, que incrementó casi en 4 veces el circulante de dinero que tiene desde el 2000 hasta la fecha, quiere decir que todos los países del mundo emiten. Uh-huh. Además, uno cabría preguntarse, en el caso de una crisis climática, de salud tipo pandemia, crisis económica, la no emisión le quita herramientas a la Argentina. Ya pasó esto, pasó cuando fue el efecto tequila, cuando fue el efecto vodka o el efecto caipirinha por la devaluación de Brasil. Argentina, al tener un solo objetivo, que era sostener la moneda y no emitir, lo que hizo fue no tener herramientas para enfrentar de un modo distinto todas esas crisis, y a la Argentina le fue como le fue.
5: Sencillo. ¿Se sabe dónde está el oro?
7: Sí, nosotros tenemos una opinión al respecto. Creemos que han sido operaciones hechas a través del BIS, que sería el banco en Basilea, y probablemente, como todo el oro de Basilea, esté resguardado en algún banco de Londres. Lo grave ahí es que nadie hizo algún informe técnico respecto a si ese oro era embargable o no mientras estuviera en tránsito. Una vez que ingresa como operaciones en Basilea, no tendrían la posibilidad de embargarlo, pero sí en tránsito, y los argentinos ya tenemos alguna experiencia que nos embarguen en tránsito, como por ejemplo la fragata Libertad en alguna oportunidad, ¿no?
5: Imaginé que usted fuera gobierno, que fuera integrante de un gobierno, y el oro no está y no se sabe claramente dónde está. ¿Qué cosas estarían diciendo, no?
7: Pero barbaridades. El otro día yo tuve la oportunidad de preguntarle cara a cara al presidente del Banco Central. Él hizo referencia que yo entendía el funcionamiento del sistema, que en la cuenta de registro contable de la reserva figura. Sí, figura. Lo que le estamos preguntando es qué hace con el oro. ¿Lo pone en garantía para un préstamo? Si es así, ¿por qué ese préstamo no ingresa dentro de lo que serían las autorizaciones que le tiene que dar el Congreso de la Nación? Además, si es embargable o no es embargable, si hubo informes técnicos y legales que le advirtieran de esto. ¿Cuánto cuesta el traslado? ¿Cuánto cuesta mantenerlo en otro lugar fuera del Tesoro del Banco Central? Es decir, todas esas cosas no las contestan.
5: Diputado, como siempre, muchas gracias.
7: No, gracias a ustedes. Un abrazo grande.
5: Sergio Palazzo, líder de la bancaria y diputado nacional.
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0: y algo que tiene que ver con un festival. Y bueno, hablamos de historietas porque el FA vuelve al Rojas con más de 40 sellos de historietas, con todo lo que significa este encuentro, la posibilidad de disfrutar de libros, de ediciones a veces incluso más inéditas, ¿no? 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
8: Me parece tan sinvergüenza, Menem, chico, que no me resulta fácil tolerar su cinismo, su forma de actuar sabiendo que está mintiendo y divirtiéndose con las mentiras. Porque él seguro que después que dice estas cosas como las que vamos a escuchar, se da vuelta y dice, ¿cómo los estamos jorobando, eh? Por supuesto, con otros términos. Es un verdadero bandido, pero completamente instalado, vive de los negocios hechos con la chapa y encima se permite decir que dona el sueldo. Claro. Cosas así sobrellevamos en la Argentina de este tiempo. Martín Menem, las deudas no son muy grandes. Mirá vos. Y muchos créditos fueron para electrodomésticos. ¿Te gusta esa?
9: del mercado, de la deuda, digamos, de la gente que tomó, en términos de PBI, el mercado argentino es muy chiquito. O sea, vos podés tener muchas personas, pero la mayoría son créditos de consumo chicos. Y una muy buena parte de lo que está con mora de más de 90 días tiene que ver con los electrodomésticos. No es mentira, son datos eso. Esto está pasando. Pero también hay que ver el origen. ¿De dónde viene eso? ¿Por qué subieron las tasas en la Argentina? Por una especulación que vino, un ataque mediático, un ataque parlamentario, una corrida generada. No, esa gente genera la corrida, ¿eh? Son estos mismos que ahora, que, digamos, te cortaron las piernas, te agarraron un bate, te quebraron las piernas y ahora vienen con la curita a explicarte cómo pueden tratar de solucionar.
10: ¿Estos son los que generan una corrida? ¿Los morosos generan una corrida? ¿En serio? Pero lo otro, del presidente para abajo todos tomaron el mismo relato, ¿no? Son electrodomésticos, algunos dicen televisores.
11: No, algunos otros dicen falopa, perdón.
10: Bueno, ponele. ¿Verdad? Digo, a esta altura del partido que aparezcan los papeles, que aparezcan los documentos y terminamos la discusión. Que aparezcan los documentos porque cada una de esas deudas está documentada en las casas que venden electrodomésticos. Que documenten y se acabó la discusión.
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0: Vamos a escuchar a Sheinbaum en instantes nada más. Tema deuda. A ver qué hace México, qué hace Sheinbaum. Funky Torino se está sonando, se presentan esta noche en Niceto Club. Es un espectáculo Funky Torino, ¿sí?, de aquellos, ¿eh? Bien. A música de altísimo nivel. Lo pasan dos capos. Todos tienen su grupo, su orquesta y se juntan con Funky Torino. Si vos te presentás con un equipo de fútbol a jugar un 6 contra 6, son más, me parece, ellos. Es un afano, tenés que suspenderlo. Es fantástico.
1: Y siempre homenajeando al querido Willy Crook.
0: Exacto.
1: Emblemático, ¿no? Fundador del Funky Torino.
0: Incluso con Valentino, que está ahí haciendo como si nada y es una maravilla con su guitarra. Valentino Yafazar. Bueno, Funky Torinos esta noche en Niceto Club. Quiero mencionar del mundo del teatro a las voces lorquianas de Buenos Aires, con Clelia Volontieri al frente. Están presentando la notable Federico García Lorca, Presencia Viva, música, canción, poemas, todo. Mañana 18:30 en el Centro Betanzos de Buenos Aires. ¿Quién sabe dónde es el Centro Betanzos? Venezuela, no, no sé, 1536.
2: Ah, no vale, tenías el dato.
0: Búfalo cuadrado, claro, yo lo tengo escrito. Búfalo cuadrado no es redondo. Última función, 7:30 de la tarde en el Teatro Carlos Carela, gente de Mar del Plata, triunfando merecidamente en Buenos Aires. Me la perdí, pero yo igual consulto a todos los amigos que andan en la vuelta. Nos pasamos data siempre. ¿Es buenísima o no? Requiem para un ajo. Mercedes Mastropierro, sábados a las 21 horas en la Huevería de Joaquín B. González, 1583. Travesía de dos almas, delicia con Silvia Musanti y Yamila Ulanowski, sábados 21:30 en el Teatro El Crisol. Una obra de Héctor Levy Daniel, también muy capo. Y mi amigo Pablo Gorlero presentando Cuando Dejé de Volar, éxito una vez más, sábados a las 6 de la tarde en el Centro Cultural de la Cooperación, con unos chicos que se alternan, que son sencillamente increíbles.
3: La obra La salud de los enfermos, de Julio Cortázar, en la que los miembros de una familia deciden ocultarle a su madre enferma un hecho doloroso, con dirección de Leandro Cócaro, se puede ver este domingo a las 18 horas en el Teatro del Pueblo.
0: Vamos a escuchar a Sheinbaum y a Lula.
2: Sí.
0: Para levantar el perfil.
2: Vamos,
0: Sheinbaum.
4: Piense cómo eran los créditos antes. Increíble, de no creerse. Virgilio pidió un crédito al Infonavit, ¿verdad?
5: Sí, en el 92, de 42,000 pesos.
4: Pidió 42,000. Había pagado 136,000 y debía 472,000. Bueno, ahora, ¿cuánto debes?
5: Nada.
4: Nada. Este es el programa de reestructuración de todos los créditos impagables. Por una sola razón. Es justicia. Ya pagaron lo que tenían que pagar.
5: Gracias, doctora. Gracias.
4: Gracias.
2: ¿Sabés qué es eso? Crédito UVA. Vos tomaste 42,000, ya pagaste 132,000 y debes 400,000. Eso es lo que pasó con los créditos UVA. Y cualquiera que ose pedir un crédito hipotecario actual, le va a pasar igual.
6: Está diciendo, ya pagaron el capital tres veces más o menos. ¿Para qué cuatro o cinco? Es una estafa. Si ya lo pagaron dos o tres veces, la verdad, ya está, listo, se acabó.
2: Es usura.
0: Es Claudia Sheinbaum, la presidenta de México. Y una promesa que se hace Lula. El siguiente, Guto.
7: Si al terminar o meu mandato, cada mulher, se al terminar o meu mandato, cada mulher, cada criança, cada homem, estiver tomando café, almoçando e jantando, eu já fiz a obra da minha vida. Eu já vou passar para a história como o presidente que mais fez universidade na história do Brasil, como o presidente que mais fez Instituto Federal na história do Brasil, como o presidente que mais colocou...
0: O que está dizendo Lula é que, al final de mi mandato, cada mulher, cada niño, cada homem ha desayunado, ha almorzado, ha cenado.
2: Si eso se logra, ya he hecho el trabajo de mi vida, dijo Lula. Y además, dice, yo voy a pasar a la historia por los logros, no por promesas.
6: Lo hizo por segunda vez. En la primera sacó a 40 millones de seres humanos de la pobreza. Colocó los platos de comida que hacían falta en esas mesas y terminó preso.
0: Pero le puso también dentadura a la gente. Sí. Porque si no, no podían. De verdad, pero esto es real. Millones de personas por aquel programa que no sé cómo se llamaba, no me acuerdo cómo se llamaba en Brasil. En la Argentina se llamó Argentina Sonríe.
8: Cuando me estén escuchando, muy brevemente, en Cadena Nacional hoy, va a ser de noche, tipo 8:30, calculo yo. ¿Por qué hicimos esto? Porque si hacíamos todo el acto por Cadena Nacional, era una cosa muy larga y demás. Entonces, lo que queremos es que la gente tome conocimiento de las cosas que hemos anunciado hoy. Y la única manera que tenemos de hacerlo, nos gustaría poder contar con los noticieros, con los medios de comunicación, pero ya sabemos, sacan, si digo alguna palabra altisonante o si digo algo y el resto no sale nada. Y no sale lo importante. Nos sale, por ejemplo, la presentación de este plan que es Argentina Sonríe, Programa Nacional de Tecnología Robótica. Hemos adquirido, y los hemos visto recientemente en la explanada, modernos camiones, hechos en Argentina, obviamente, destinados precisamente a recorrer el país para un programa de salud bucal de todos los argentinos. ¿Qué incluye? Desde el arreglo de una carie, desde un conducto, desde una extracción cuando la pieza está definitivamente perdida, hasta lo más moderno, y por eso se llama Argentina Sonríe.

0: viene Jerónimo Raucha a conversar con nosotros, cantante, actor argentino, una trayectoria internacional impresionante.
1: Exactamente, porque sus orígenes empiezan aquí en Argentina, pero claro, ha recorrido el mundo, le va muy bien en la comedia musical, en Inglaterra, es un artista, te digo, todoterreno, nacido en el grupo Mabru.
2: Sí, el recuerdo más cercano es ese, Popstar, principio del año 2000, y Mabru era el grupo de chicos, el boy band argentino, con Jerónimo cantando allí.
0: Aquí ha cantado en el Colón, en el Luna Park. Personaje impresionante. Estuvo en el show de Jimmy Fallon.
1: Estuvo, claro, haciendo su papel en Los Miserables, por ejemplo, mostrando ahí todo su talento.

0: Sonó el top. 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
1: Es la hora 11, la temperatura en Buenos Aires es de 15 grados 6 décimas. El cielo está algo nublado, humedad 58%. En la ciudad de Río Cuarto, Córdoba, 11 grados. Pablo Moyano llamó al peronismo a saldar sus diferencias internas y correr a Javier Milei del poder. El líder de camioneros dialogó con Mejor que Mañana, con Tomás Méndez, por Radio 750, y remarcó que es necesaria la unidad para darle una alternativa a la gente. En este sentido, convocó a darle una lección humillante a la Libertad Avanza en las elecciones de 2027.
2: Ojalá que esa bronca que se viene acumulando, que uno lo ve en la calle, esa angustia que hay en la gente, se vea canalizado el año que viene en las urnas, ¿no? Creo que tiene que haber una elección humillante y aplastante para que esta derecha recalcitrante que hoy no gobierna sea derrotada para siempre y que le sirva a los dirigentes del peronismo que dejen de lado esas diferencias y que se unan y que podamos sacar de una vez por todas este tipo, ¿no? Creo que tenemos que dirimir estas diferencias que hoy existen en el peronismo para darle a los argentinos una alternativa de cambio de un plan económico que está destrozando no solamente el presente, sino el futuro de millones de argentinos.
1: Desde la cárcel, Fernando Cerimedo aseguró ser víctima de una operación orquestada por Evo Morales. El ex asesor de Javier Milei publicó una carta en la que aseguró que nunca tuvo poder político ni negoció en nombre del presidente de Bolivia, Rodrigo Paz. Respecto al intento de asesinato contra Nadia Veller, Cerimedo solo afirmó que hubo una situación personal que no pudo manejar y que tornó en una cuestión de color político. En el texto no hizo mención a Milei ni a comentarios sobre la red de corrupción en Andís.
0: Internacionales.
1: Ya son más de 500 los muertos por el alud en Nepal. Las autoridades del país informaron que hay 543 víctimas fatales confirmadas, aunque cerca de 1.500 personas continúan desaparecidas. Además, la región permanece en alerta, ya que los especialistas advierten que el fenómeno podría repetirse. Dólar oficial 1.535 pesos, dólar informal 1.555 pesos y riesgo país 509 puntos. En Buenos Aires la temperatura es de 15 grados 6 décimas, el cielo está algo nublado, humedad 58%. En la ciudad de Río Cuarto, Córdoba, 11 grados, allí podés escuchar Radio 750 por FM 101.9. Estas fueron las noticias. Federico Martín.
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3: Donald Trump aseguró que Rusia no iba a atacar a ningún miembro de la OTAN después de que se supiera que el director de la CIA, John Ratcliffe, había viajado a Moscú para advertirle al Kremlin que no atacara territorio de la Alianza. Previamente se habían revelado informes de inteligencia en los que se advertía que Vladimir Putin podría intentar poner a prueba la capacidad de respuesta de la OTAN en los próximos años, ya sea con un ciberataque o con una incursión militar limitada contra los países bálticos. Sin embargo, un alto funcionario de la Unión Europea dijo que no existía ningún riesgo inminente de ataque ruso contra el bloque, mientras que Trump aseguró que la visita de Ratcliffe había sido semirrutinaria y tenía que ver con los esfuerzos para acabar la guerra. A su vez, Moscú afirmó que el miedo a que aumente las provocaciones y decida extender la guerra era infundado, aunque al mismo tiempo advirtió que podría atacar objetivos del Reino Unido como respuesta al uso de misiles británicos por parte de Ucrania para atacar su territorio en profundidad. Informó para Radio 750 Matías Morales.
4: Se viene Campana. ¿Por dónde va Campana hoy, 11 y 11?
5: Ayer se juntaron emisarios de Macri y de Milei. Casi como para decir, bueno, ¿por qué no nos juntamos? Hay que recordar que el gobierno actual es nieto de la última dictadura, hijo del menemismo, hermano mayor, hermano menor del de Macri. No hay diferencia. Si se juntan es porque cerraron los negocios y nada más.
4: Vaca Muerta. Además de un gran título de la economía de la Argentina, algo extraordinario, porque no siempre pasan cosas tan fantásticas para los países, en este caso para la Argentina. Pero Vaca Muerta no la menciono por una cuestión de economía o de política, sino como obra teatral. de Marcelo Katz y Checho Castrillón. Dicen que está increíble esta obra con Carolina Ardoy, Charlie Arzulian, Florencia Boazo, Luciana Márquez, Micaela Pane y Sandra Rojas. Vaca Muerta para los sábados a las 19 en el Teatro del Pueblo. La Paciencia, fatídica sindical, va a las 20 en el Camarín de las Musas, también los días sábados. Una Sombra Voraz, de Mariano Pensotti, el Grupo María, va los sábados a las 20 y domingos a las 18 horas. Las entradas son por Alternativa Teatral en Dumont 4040 y Respirar, bitácora escénica en un acto de Pilar Ruiz. Sigue los sábados 20:30 la Sala de Máquinas, ahí en la Valle 1145, frente al Teatro Colón.
6: Y ahora nos vamos a las calles, ¿eh? Acabo de escaparme a la puerta. Hermosa mañana, soleada, un poquito fresca, 15 grados 6 décimas. Va a subir un poquito, alguna que otra nube, pero es un viernes pintado. En el tránsito no sé qué puede pasar. Acá lo tenemos a Gabriel Massaro.
7: Muchas gracias, Lourdes. Bueno, en el tránsito no es una pintura exactamente. Tenemos un accidente que contábamos en la salida anterior en la avenida Crisólogo Larralde y Libertador, entre un auto y una moto, una paciente de 78 años que fue trasladada al Hospital Piruano. Y por otro lado, en la avenida Belgrano y Quintino Bocayuva también, un hombre atropellado por una camioneta. Es un hombre de unos 48 años. En el lugar se traslada al Hospital Durán, así que son dos puntos para tratar de evitar en esta mañana soleada. Los accesos ya normales, afortunadamente. Solo quedan demoras en la avenida Cantilo, a la altura de Tierra Santa, y también en Lugones, los primeros metros más allá de la avenida General Paz, y esta General Paz que por sectores también se traba, más que nada, mano Río de la Plata.
6: ¿Cómo era eso, esa cosa que le ponían el octógono? Se llama Ley de Etiquetado Frontal. Muy bien. Senadora Patricia Bullrich. Lo digo porque en la Cámara, la jefa de bloque de La Libertad Avanza quiso decir, che, es claro, el que pone tasas altas tiene que poner un etiquetado diciendo, si vos debes tanto, te vamos a cobrar tanto. Así de desastroso, pero lo dice Patricia Bullrich.
8: Así como aparece esa brutalidad de los etiquetados frontales, un etiquetado frontal que diga, mire, si usted se endeuda por 100.000 pesos, va a terminar pagando 250.000 pesos. ¿Por qué? Porque en el CFT de cada uno, en el costo financiero total, uno cuando lo mira en letra chiquitita se da cuenta el robo que se está haciendo. Entonces ese robo no se puede permitir. Y nosotros tenemos, por eso se le puso un 20% de límite. Entonces, que nosotros sabemos que hay un 12,8% de endeudados, lo sabemos. Pero la solución que tenemos que encontrar es la solución de aquellos que fueron, de alguna manera, generando el problema.
6: A ver, es una sarta de incongruencias. Primero, reconoce que es un robo. Porque dice el CFT, que es el costo financiero, bla, bla, bla. Por eso pusimos un 20% de tope. No, señora, el gobierno no puso nada. Uh-huh. Y tercero, 12% de endeudados, no, 12% de morosos. Claro. Son 20 millones los que están endeudados. Todo esto dijo Patricia Bullrich para decir, algo tienen que hacer los bancos.
9: Y Víctor Hugo, se cumplen 22 años... de este momento histórico.
10: Paleiro la levantó muy bien para Barreto, marca Colochini y gana Colore. Se lleva la pelota a toda velocidad, se viene sobre el círculo central, sorprende Colochini. Una gran corrida por la derecha, vamos a ver cómo la termina. La pone para Rosales, abierto como puntero Colochini, se mantiene el ataque. Colochini en el área, esperando el centro. Viene para él, el tercero está fuera.
9: A la mañana pasaba esto. Argentina conseguía la medalla olímpica de oro. El equipo conducido por Marcelo Bielsa a través del gol de Tevez. En fútbol, Atenas 2004.

0: medalla de oro, Víctor Hugo. Vos estabas ahí presente para relatar los dos partidos.
1: Inmensa alegría. Estar dos medallas olímpicas de la Argentina el mismo día. Que cuando menciono la fortuna que he tenido de relatar todas las conquistas mundiales de la Argentina en fútbol, no menciono siempre la medalla olímpica que ganaron con Bielsa, que era realmente una deuda pendiente del fútbol argentino. Y a la noche el básquetbol, la generación dorada, en algo que me provocó todavía más emoción que la medalla del fútbol. Inolvidable. Gracias, vida. No me debes nada.

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1: El gobierno de Milei es nieto de la última dictadura, es hijo del menemismo y es hermano menor del macrismo. No hay diferencias ideológicas entre las últimas dos experiencias neoliberales locales, nunca argentinas, como tampoco las hubo con las dos anteriores. Cada uno de estos procesos fueron y son complementarios, todos orgullosamente portadores del mismo ADN que le da entidad al proyecto de colonia. Los dos que experimentaron por última vez fueron paridos por los mismos padres y pertenecen a un árbol genealógico con raíces en el siglo XIX. La descendencia de la Revolución de la Alegría se comenzó a forjar en las marchas contra los cuidados sociales en pandemia y rompieron el sentido de la palabra libertad, convirtiéndola en sinónimo de contagio. En esas marchas lideradas por la patriota que estaba dispuesta a cambiar Malvinas por la vacuna de un laboratorio yanqui de la que ella era lobista, ¿qué hicieron? Armaron a los antivacunas y a los terraplanistas. Contaron con Larreta para alterar el ritmo de la multiplicación del COVID, mandando a los tilingos a correr por Palermo y a los pibes al colegio. De grupos bancados económicamente por macristas nacieron las bolsas mortuorias y las orcas en Plaza de Mayo y el intento de asesinato de Cristina. Repiten figuras claves como Bullrich, Sturzenegger, Santilli, Monteoliva, Quirno, Bausili y el Toto Caputo. Tienen viejas espadas legislativas como Silvana Giudice y Ritondo, que lideraron desde diciembre del 23 un cogobierno parlamentario con el que gestaron una reforma constitucional encubierta mucho más regresiva y liberal que la parida por los cambios constitucionales del 94. Los gobernadores del PRO le permitieron todo a Milei y solo aparecen peleas circunstanciales. Cuando la libertad avanza, no mete la mano en el bolsillo para cumplir su parte del trato. En los dos gobiernos cayó el consumo de carne y el uso de la capacidad instalada e industrial a pisos históricos. Los dos fueron sinónimo de tarifazos energéticos. Ambos son partidos que responden a la tutela política de Trump y a la custodia económica del Fondo Monetario. Los dos representan apertura indiscriminada de importaciones, auspician emprendedores destino, quieren informalidad laboral en lugar de trabajadores con derechos, reforma previsional para castigar jubilados, muerte de la industria nacional, entrega de Malvinas, negacionismo extremo con relación a la última dictadura y guerra contra la ciencia, la tecnología, la educación y la salud pública. Cambiemos intentó sin suerte la reforma laboral y juntos la lograron el año pasado en el Congreso. Macri es sinónimo de Comodoro Pi y Milei está iniciando su matrimonio con la justicia federal para cubrir su futura retirada. Uno armó una corte a medida y el otro la disfruta. El del cardenal Newman inició el Laufer y el del cardenal Copelo le puso tobillera a la principal fuerza opositora. Ambos transformaron en secretaría los ministerios de Trabajo, Educación y Ciencia. Mauricio fue Correo Argentino, parques eólicos, autopistas y fideicomiso ciego. Javo es Libra y Karina es Andis. Los dos fueron con los tapones de punta contra la ley de tierras de 2011

0: y se llevaron muy mal con Francisco. En la presidencia del ex jefe de gobierno porteño nacieron los trolls de Marcos Peña, y en la del libertario, las granjas de Cerimedo, los ñoqui de Adorni y los operadores de las fuerzas del cielo. Macri fue uno de los referentes del Grupo de Lima, y Milei quiere ser el nuevo líder del fascismo continental. Uno trajo al juez Moro como paladín de la justicia después de encerrarlo a Lula, y el otro hace campaña con el hijo de Bolsonaro. Y en el plano personal, al pueblo argentino le salió muy cara la nefasta relación que ambos tuvieron con sus padres. Demasiado cara. El sometimiento de millones fue una crueldad innecesaria para demostrarle a papá que el hijo imperfecto tenía poder. Los dos se separan de a ratos. Y esas diferencias son apenas metodológicas y están más ligadas a las características personales de las dos cabezas de compañía que a otra cosa. Discuten por la caja de la ciudad de Buenos Aires, discuten por el control de algunos gobiernos provinciales, de algunos municipios y por puestos en las listas para legisladores. Los une el destino. De a ratos los separa el camino. Se juntaron ayer con bombos y platillos más foto de familia, como lo hicieron en aquel pacto de Acasuso para ganar en la segunda vuelta del 23, una definición que en la que cada uno, segundo y tercero de la primera vuelta, prácticamente aportaron la mitad del triunfo, 30% los libertarios, 26% el macrismo. La sociedad de negocios que ahora están forjando aparece en virtud de los números flacos de Milei en todos los sondeos. La juntada por necesidad es un gran signo de debilidad. Mientras cae la imagen del presidente, el plan económico fracasa, el pueblo está más cercano al trapo malvinero del mundial que a la entrega de la soberanía, y los endeudados para comer crecen, los dos monstruos se necesitan. Son los máximos representantes de lo peor del pasado que siempre pretenden contarte que son lo nuevo. La única diferencia entre Macri y Milei es que uno hacía que bailaba y el otro dice que canta.
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toquecito de Cucuza Castrielo, que canta esta noche como si fuera en su casa. Así lo siente. En El Faro, hoy nueva presentación de Cucuza Castrielo, 9:30 de la noche, con el trío inestable. Cucuza Castrielo festejando sus 19 años en El Faro, ahí en Constituyentes y Pampa. Villa Urquiza.

0: Qué grande, 19 años. El Faro es una especie de, te diría, catedral ya, a esta altura. Y el sacerdote máximo, el sumo sacerdote,
1: el Papa,
0: Cucuza Castielo. Esta noche, si Dios quiere, voy a andar por Rosario. Primero voy a ver en el Teatro del Círculo la Orquesta Académica, dirigida por Lorena Barile, una joya musical con un programa precioso. Y me da el tiempo, además, porque así uno combina todo, para ver una obra de teatro que se llama Che Señora, reinterpretando el conflicto de clase bajo un lente local profundamente argentino. La cultura correntina, el chamamé, la fe popular. Actúa una sobrina, creo, del doctor Zaffaroni.
2: Ah, sí.
0: Lo que la hace más querible todavía. Rocío Carranza Maxera. Unipersonal, escrito y dirigido por Armando Durá. La hacen en el Espacio Bravo todos los viernes de agosto. Hoy es la última función. A las 21 horas, Che Señora.
3: Se presenta No me dejes en Belén. En vísperas de Navidad, una familia afronta una pérdida inevitable. Mientras en el pueblo preparan el pesebre viviente, una mujer trans llega para sacudir tradiciones y secretos. No me dejes en Belén, con texto y dirección de Agustín Meneses, se puede ver el sábado a las 17 horas en Espacio Callejón.
0: No tengo grabaciones, pero les recuerdo que el coro de hombres gays se va a presentar el domingo a las 20:30 en el Teatro Empire. No es necesario decir, pero por si acaso, Hipólito Yrigoyen en 1934. Este domingo a las 20:30 es el primer concierto del año del coro, buscando recaudar fondos para viajar. Creo que está todo vendido. Al décimo aniversario del coro de hombres gay de Montevideo y el primer encuentro latinoamericano de coros LGBTIQ+ en Uruguay.
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0: Dámelos a mí. Bueno, 11 de la mañana, 22 minutos, pide la palabra la economista Lucía Sirmi, que es referenta de Futuros Mejores, integrante del Acuerdo Nacional por los Cuidados. Bueno, cuidar es un proyecto de país, ¿no?
6: Sí.
0: Hay que ir hacia un acuerdo nacional en ese sentido. Lucía Sirmi, un gusto saludarla, buen día.
6: Hola, Víctor Hugo, hola a todos, ¿cómo andan?
0: Bien, ¿qué nos quiere contar, decir, explicar?
6: Y estamos junto con 300 organizaciones ya de todo el país presentando este Acuerdo Nacional por los Cuidados, que es una propuesta para la transición demográfica, ¿no? Esta sociedad argentina que va a cambiar, va a haber menos chicos y va a haber más personas mayores que van a vivir más años. Uh-huh. Y lejos de enojarnos con las feministas, como hace Milei, lo que queremos es exigir las políticas públicas que hay que ir armando desde ahora para que esa sociedad pueda vivir bien, ¿no? No aprovechar la caída de la tasa de natalidad para recortar la educación, sino para invertir más por cada uno de los chicos que tenemos, preparar el cuidado de las personas mayores, preparar un sistema previsional, muchas cosas que si no empezamos desde ahora van a generar mucha desigualdad, y lo que vemos es que las políticas que tendría que estar haciendo Milei las recortó todas. Entonces, claro, es un momento para hablar con toda la sociedad sobre este tema.
7: Ahora, Lucía, yo pienso, ¿no? Tanto que se enoja porque las mujeres no tienen hijos, hay algunas medidas. Por ejemplo, un solo país, te tomo Singapur, que va a pagar $55,000 por hijo a las parejas que se animen a formar una familia para impulsar, digo, un Estado presente. Acá nada que ver.
6: recortó 48 de 50 políticas de cuidado que había, y encima te faltan más, pues imagínate que acá los varones tienen 2 días de licencia por paternidad. La tarjeta alimentar perdió 23 puntos de poder adquisitivo, las asignaciones familiares, hay 700.000 chicos menos cobrándolas, o sea, hay menos políticas de plata, pero también se necesitan políticas de tiempo y de espacio para que la gente quiera tener familia, más allá de que aún con la mejor de todas esas políticas no lo vas a revertir. Entonces tenés que preparar a la sociedad para que se ponga a cuidar entre todos y todas, no solamente que sea una cosa de la familia. Eso termina siendo no solo malo para nosotras, sino muy desigual en términos de clase, ¿viste?
7: Totalmente.
6: Eso amplifica desigualdad.
7: Totalmente. Me parece súper importante empezar a hablar de este Acuerdo Nacional por los Cuidados. Lo vamos a volver a tratar, si te parece, Lucía, pero queríamos inicialmente ver cuál es la perspectiva, cuál es la mirada, ¿no? Por esta crítica fácil del gobierno sin pensar en soluciones. Lucía, gracias por el rato. Te mandamos un abrazo.
6: Un abrazo, chao, chao.
7: Lucía Sirmi, de Futuros Mejores, y también forma parte del Acuerdo Nacional por los Cuidados.

0: Experiencia Piazzolla, Víctor Hugo, me parece que es algo que va a convocar. 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
8: 11:30, pero no voy a saludar a Stoppelman todavía. Voy a recibir con alborozo algo más de los auténticos recalientes referidos a Caputo.
9: A ver.
8: Por lo menos nos permitimos estos alivios musicales.
10: Los

0: Los auténticos recalientes. Bravo, Stoppelman.
1: Gracias, Víctor Hugo, que estamos trabajando a cuatro manos porque el 13 de septiembre estamos arriba de un escenario, así que tenemos que tener un gran repertorio. Ya hay entradas vendidas, te digo.
0: ¿En dónde va a ser?
1: Perón, domingo 13 a las 14 horas.
0: Impresionante. Bueno, ya hay entradas vendidas, mirá vos. Bueno,
1: por Passline.
0: Digamos, Passline.
1: Sí, señor.
0: Ok. Muy bien. ¿Y esta noche?
1: Esta noche en Ensenada, en lo de Angelita, entrada libre, ahí no hay que entrar a ninguna tiquetera. Mandan un mail a showsadrian@gmail.com, ya hay bastantes reservas, así que va a ser una linda noche en Ensenada.
0: Muy bien, señor. ¿Alguna mención del programa?
1: No, digo, qué bueno sería si nos juntamos, ¿no? Y vamos todos a comprar un lavarropa. No. Y se cae el gobierno. Eso sí. Claro. Si todos vamos a comprar un lavarropa y dejamos de pagar la segunda cuota, aparentemente se cae el gobierno.
0: Esto es lo que dice el bandido chico Menem.
1: ¿Pero qué gobierno ha caído por compra de lavarropa?
0: No, estamos hablando. Al contrario, se salvó un gobierno con el lavarropa. ¿Te acordás, Menem?
1: Por supuesto. Era el voto cuota.
0: Claro.
1: Bueno. El voto licuadora lo llamaba.
0: ¿Qué se va a hacer? Te enferman estos tipos, y si no, te tenés que defender tomándoles un poquito el pelo con una canción como esta de Caputo. Qué sé yo, por lo menos, mientras sonreíste, parece que es menos grave la brutalidad de lo que le hacen a los ciudadanos argentinos. Lo que pasa es que no todos tienen la chance de sonreír con esto, jugar un poco, porque lo pasan muy, muy mal. Vamos a ir al humor, mi amigo. Esta noche entonces en Ensenada. Qué bueno.
1: Lo de Angelita.
0: Después un día tendrías que hacer una lista por todos los lugares por donde has andado, como una manera de agradecer además. Y de que llamen,
1: podemos hacerlo.
0: Y de que se acuerden y llamen de nuevo para volver. Siempre es bueno volver.
1: Incluso la nostalgia de los lugares que no están, ¿no? Porque después de la pandemia la mitad de los lugares desapareció.
0: Es verdad. Es cierto. Sí. Bueno, ahí vamos.
1: ¿Verdad?
0: Stoppelman.
1: Hugo, buen día, ¿cómo les va?
2: Buen día.
1: Pasan cosas raras en la Argentina con algunas celebraciones como la de mañana, que se une la Argentina al Día Mundial del Árbol.
3: Mirá.
1: ¿Tienen árboles ustedes en casa?
2: Claro. Sí.
1: Arbolitos.
2: Que a la puerta, en mi casa no entra un árbol.
1: No entra un árbol, pero ni un bonsai.
2: Bueno.
3: De la rúa.
1: Bueno, ¿qué es un árbol? Es esa cosa que se interpone entre el terreno y el constructor. ¿Sí? Por eso supongo que los seres humanos vamos deforestando para hacer barrios privados y ciudades, y después nos quejamos cuando invaden los carpintos, ¿no?
3: Claro.
1: Son importantes los árboles porque son los que mantienen el balance de oxígeno y dióxido de carbono en la tierra.
2: Sí, claro.
1: Son necesarios para purificar el oxígeno, y aquí la primera contradicción.
2: A ver.
1: Todos los que dicen oponerse al cambio climático en general son gente a la que se podría calificar como gente de madera. Pero el Día del Árbol está muy relacionado con la economía. ¿Por qué?
2: ¿Por qué?
1: Muy sencillo. ¿Con qué se hacen los billetes?
2: El papel. Claro.
1: ¿De dónde sale el papel? Del árbol. ¿Será por eso que tuvimos tantos ministros de economía que hicieron leña del árbol caído y que además son todos neoliberales corruptos que uno no puede menos que decir de tal palo tal astilla?
3: ¡Apa!
1: Además se nota por los resultados electorales que a mucha gente el árbol no les deja ver el bosque, ¿no?
3: Bien.
1: Mejor dicho, el quincho no les deja ver el bosque.
3: No.
1: Pero no me quiero ir por las ramas en el Día del Árbol. ¿Prefieren que los depriman con la realidad o que nos abstraigamos un poco hablando de los árboles? Elijan la segunda porque la primera no tengo. Ahora bien, ¿cómo se festeja el Día del Árbol? ¿Le llevas un perrito para que le haga pipí?
2: ¿Lo abrazás?
1: También hay que levantar la copa, diría Lady Malbec, que es el primer fiesta para celebrar. Además, ¿cómo va a ser el Día del Árbol en pleno invierno, no? Que está sin hojas, todo desnudo. No me gustó. Por eso le pedí a la división.
2: ¿Cuál, Adri?
1: Estos chistes son tan tontos que algunos miembros de la generación Z los van a entender. Que prepare un listado con los chistes más sencillos sobre el tema, que no es demasiado serio, es viernes, aflojemos, ¿no?
2: Sí.
1: ¿Cuál es el árbol más chupamedias de los presidentes?
2: Ah,
3: Claro.
2: Uy, de los presidentes.
1: No, nos mataste. El sí, presi.
0: Oh.
1: El árbol que ha resuelto más conflictos internacionales que ningún otro.
2: No, no sé.
1: La Haya.
2: Ay, es verdad.
3: Ponele, sí. Ponele.
1: El árbol al que le viven pidiendo cosas que no tiene. El olmo.
2: O sea, es verdad, no le pidas, no le pidas.
1: El árbol que mejor va con la merienda.
2: No, te iba a decir el palo borracho, pero no.
1: No, ese es el de preferido de Patricia Bull. El árbol que mejor va con la merienda, la palmerita.
2: Ay.
0: Muy bien.
1: Sí, el preferido de Milei.
2: Muy bien. Pues,
1: el plátano.
2: ¿Cuál? ¿Cuál?
1: El plátano.
0: Ay, ay, ay.
1: Que es un árbol de la familia de las coníferas y no de las conaníferas.
0: Muy bien.
1: El árbol preferido de las costureras. Este es difícil. Oh. El enebro.
2: Ah.
1: El árbol ideal para teñirse el pelo. Ustedes, chicas, que a veces se tiñen.
2: Sí, no.
1: El castaño.
2: Ah, claro. Bien.
1: El árbol de los ganadores.
2: El olivo.
1: No, eso es cuando te rajan.
2: No.
1: El laurel.
2: El laurel, ah, claro, es el laurel.
1: Sí. La el árbol preferido de los presos.
2: No sé.
1: La lima.
2: Ajá.
1: Sí. El árbol, o más bien arbusto, un fruto, como sea, el preferido de Ramiro Marra.
2: La tuna.
1: Sí, señora, repetido muchas veces.
2: Vamos.
1: La tuna. Muy pero bien. ¿Cuál es el árbol con más parientes?
2: Genealógico.
1: Sí, señor.
2: Estoy afiliadísimo.
0: Terrible.
1: Adelante. Ahí está. El árbol dedicado a Norberto Osvaldo Alonso.
2: El naranjo.
1: No, el abeto.
2: Ah, pero podría haber sido también, el mío, che. Ya era 3 de 3.
1: No podría haber sido. El árbol con mejores fotos de chicas en paños menores.
2: No sé.
1: El gomero.
0: No.
1: Y el que mejor combina con un terrateniente en su Hilux.
2: El
1: cardón.
0: Ajá. Ah, muy bien, muy bien.
1: Este lo van a saber. El árbol que se hizo cirugía plástica en el Tujes.
0: Manzano.
1: Sí, señor. Sí. El árbol preferido de Ritondo y Santilli.
0: Aloe vera.
1: Sí, señor.
0: Oh,
1: ah, sí, era fácil. Por el que no se puede saber el nombre. Hay un árbol que no se puede saber el nombre.
0: Mira.
1: La tipa.
2: Ah, es verdad.
1: Sí.
2: Florcitas amarillas.
1: Árbol que le duró menos de 2 años a Barrio Nuevo. Este es un invento, pero.
2: Ah, ok. A ver, okay.
0: A ver, a ver.
1: El algo roba.
0: Ah, muy bien.
1: Sí. El árbol preferido del Papa. El palo santo.
0: Palo santo, muy bien.
1: Claro. El árbol en realidad es un arbusto, ¿no?
2: Bueno, pero lo tomamos.
1: Sí, con el que se visten muchos trabajadores.
0: El ombú.
2: Claro.
1: Señor, el ombú. El árbol en vía de extinción a partir del mileísmo. El mango.
0: No, muy bien.
1: Este ya lo dije alguna vez, así que lo tienen que recordar. El árbol nacional de Panamá.
3: Paper.
1: El palo verde.
2: Claro.
1: El árbol preferido del trabajador estatal que vota por Milei. El alcornoque.
0: No.
1: Y por último, ¿cuáles son los 2 árboles preferidos de Mauricio Macri?
2: No existe el árbol reposera.
1: Justamente, los 2 árboles que hacen falta para colgar la maca paraguaya.
0: Bravo, Adri. El abrazo, buen fin de semana, buena actuación esta noche.
3: Si no podés, esta noche van a Lía, porque te hizo todo.
0: Abrazo grande.
1: Impresionante.
3: ¿Viste? Abrazo, Tomás. Hasta el lunes.
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0: de teatro. Este domingo me toca relatar el partido de Banfield y River.
1: Muy
0: a
1: bien.
0: Las 3 de la tarde. No sé si irán los tiempos. Tengo lindas cosas, 5:30, 6 de la tarde del domingo. Pablo Brunetti en Baña, dirigido por Oscar Barnaifín, haciendo todos los roles. 7:30 en Almagra Teatro. También domingo, una comedia negra inquietante sobre las fuerzas oscuras. Noche de fiesta de Harold Pinter. Esto va en Guardia Vieja 3783, Almaña Teatro. Los domingos también, este domingo en especial y después domingos de septiembre, en San Abasto, Subterráneo Cultural. Mirá el lugar, ¿no? Sánchez de Bustamante 632, con entrada a La Gorra, Sombras Nada Más, una obra de Vicente Cito Lema. Los domingos a las... Esta es la última función. En Canciones Rescatadas, con libro y actuación de Laura Mancini. Delicia de espectáculo. Domingos a las 7 de la tarde en la Terraza Teatro Bar, en el Paseo La Plaza, ahí en la Avenida Corrientes 1660, entradas por Platea.net. Quiero mencionar también Mamá es un decir, de Jules Dimitri Pinedo, con ella y Agostina Inella, que va en Área 623 este domingo a las 5 de la tarde. Bastante más para anunciar, pero ahora el gusto de presentar a Florencia Sicilia. Buen día, Flor.

0: Estamos escuchando Camionero, esta banda que se formó en el 2017 y que acaba de lanzar su disco Pruebas de Contacto. Pero hoy no vamos a dedicarnos puntualmente a la banda. Vamos a contarles una experiencia muy llamativa que se gestó en torno a esta banda. Se llama El Acoplado. ¿Qué es El Acoplado? Es un colectivo de artistas, artesanos, emprendedores que acompañan a la banda por todo el territorio nacional en cada presentación, ofreciendo, creo yo, el merch más variado y más lindo que una banda pueda tener. ¿Qué es lo que me parece importante para contarles de esto? Es cómo en torno a una banda de rock se puede armar un colectivo mucho más grande que trabaja en pos de la solidaridad, porque en cada fecha juntan distintas donaciones para organizaciones de todo el país, pero también promueven la autogestión, el trabajo manual y, importante, la comunicación alternativa, porque también en torno a la banda hay un montón de proyectos comunicacionales que poco a poco vamos a ir difundiendo. ¿Cómo inició esta experiencia El Acoplado? Hay un artista lomense de la tierra de Diego que un día escucha Camionero y se le ocurre grabar de manera manual un cassette. Hace el arte de tapa, se lo alcanza la banda y la banda enseguida, por eso esto también me parece importante destacar, este aliento a ser. En tiempos donde muchas veces uno dice, no tengo los recursos, no sé cómo, bueno, juntémonos y entre todos podemos sacar distintos proyectos adelante. Así fue que le ofrecieron comercializar esos cassettes y luego él empezó a hacer también con una técnica que se llama xilografía, que es grabado en madera, afiches de cada fecha. A ese le suma otro artista de San Justo que hace calaveras en yeso y luego otro artista que trabaja en chapa y metales, y así se fueron sumando seguidores de la banda. Esto es muy notorio, no es algo frecuente. Seguidores de una banda de rock que realizan trabajo manual, que dicen, quiero trabajar para vos, quiero ofrecerte mi arte. Y una banda que te dice, bueno, vení, forma parte. Y cada vez que me presento, hacé lo que sabes hacer y lo que te gusta. De esa manera, muchos de estos artistas, por ejemplo, Toto era encargado de Carrefour, o sea, era un compañero que no podía, tal vez por distintas situaciones, dedicarse a lo que a él le gustaba. Y a partir de acá, fueron cada uno pudiendo dedicarse cada vez más a lo que saben hacer. Algo muy lindo que les quiero contar. A partir de que se unieron todos, generaron el ciclo Tracción a Sangre. Del Morrison pasaron al Matienzo, del Matienzo a Vorterix, de Vorterix a Art Media, porque los espacios le iban quedando chicos. Y ahí no solo muestran su arte, sino que hay experiencias interactivas. Dos alumnos de Analía Grafiña, por ejemplo, armaron un juego que es el Guitar Hero, donde vos podés ir y jugar a ese juego sacando los solos de la banda Camionero. O sea, nacionalizaron el juego. Finalmente, y para cerrar esta experiencia, contarles que están por lanzar y están creando el Club Camionero en Villa Crespo, donde piensa El Acoplado y Camionero como banda y como colectivo abrirse a todos y a todas, no solamente mostrando su arte, sino también brindando talleres con sala de ensayo, sala de grabación, un espacio tipo centro cultural al que prontamente los vamos a invitar a todos y a todas.
1: Bravísimo, Flor, apasionante de verdad. Eso es una tarea social, artística y todo al mismo tiempo, y un clima de mucho crecimiento.
0: Sí, también. De alguna manera, aunque no lo digan de esta manera explícitamente, es algo bien antisistema, ¿no? Porque es hacer con las manos, revalorizando oficios viejos de antaño y hacer lo que uno quiera hacer.
1: Florencia Sicilia.

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3: Después del informativo con Federico Martín, vamos a estar con Jerónimo Rauch, un artista excepcional de los argentinos. Está Paola.

0: Jerónimo Rauch. Bueno, 265, 266, más o menos, como siempre. Pero ahora...
1: Nos vamos a hablar de la ciencia, como cada jornada. Unos minutos dedicados a la investigación. Paola Vena, buen día.
2: Buen día, Lourdes, compañeros. ¿Sabés que si te quedás quieta, literalmente te oxidás? Sí, es así. La frase parece una metáfora, pero encierra una realidad. Nuestro cuerpo necesita movimiento para mantenerse saludable. Pasar muchas horas sentado, sentada o inactivo puede provocar rigidez en las articulaciones, pérdida de fuerza muscular y afectar la circulación. Además, el sedentarismo sostenido se relaciona con un mayor riesgo de enfermedades cardiovasculares, esto lo sabemos, diabetes tipo 2 y otros problemas de salud. La buena noticia es que moverse más no significa necesariamente hacer ejercicio intenso. Caminar, subir escaleras, hacer las tareas de la casa, levantarse del escritorio o estirar las piernas varias veces durante el día también ayuda. La Organización Mundial de la Salud recomienda que los adultos realicen entre 150 y 300 minutos de actividad física moderada por semana, además de ejercicios de fortalecimiento muscular. Escuchemos hablando de este tema al doctor Daniel López Rossetti, matrícula nacional 62.540, especialista en clínica médica y cardiología.
3: El tema es moverte siempre. Si haces una hora de gimnasio y seis horas sentado, perdiste lo ganado. Anda a decirle a alguien que está en un gimnasio que yo hago una vez por día 57 escalones. Te va a decir, eso no es nada. No, es un montón. ¿Por qué? Porque vos lo haces cuando rompes el sedentarismo.
2: Mucho tiempo sentados, una buena decisión es levantarnos, caminar unos minutos y cambiar de posición, porque nuestro organismo no fue diseñado para permanecer inmóvil. Moverse es una de las formas más simples de mantener el cuerpo activo, fuerte y saludable. Por último, subí al Instagram a Tu Salud RG varias actividades guiadas que pueden hacerlas en la ciudad de Cava y que son gratuitas.
0: Gracias, Paola. Hasta el lunes. Buen fin de semana.
2: Hasta el lunes.
4: Lo que los medios publican muy lejos de las tapas, lo primero que hay que decir es que los diarios del Poder Real, todos lo guardaron a Milei en la ORT para las páginas, pero bien al fondo, ¿eh? Bien, bien al fondo. El titular de Arca informó su patrimonio, pero no declaró sus bienes en Estados Unidos. Dice La Nación, el gobierno avanza en un tribunal clave para los casos de corrupción de Libra a YPF y el Fondo Monetario, los casos en manos de la nueva Cámara Federal. Un juez frena la nueva fórmula para actualizar las indemnizaciones. Fallo contra la reforma laboral. El consumo masivo tuvo una baja del 3.7%. La caída fue de casi el doble en familias del AMBA. 7 de cada 10 jóvenes sufren el desempleo en la Argentina. Padecen la inestabilidad y las fuertes diferencias sociales. En julio, cada 10 minutos hubo un empleado menos en el Estado Nacional. La justicia dictó la inhibición de los bienes de Cerimedo por una deuda con el Banco Galicia. Alerta del Financial Times por el récord de morosidad en la Argentina. Y Argentina lidera el ranking de morosidad según la Federación Latinoamericana de Bancos. Los aumentos del mes de septiembre, prepagas, transporte, peajes, colegios privados, alquileres, luz, gas y agua. Y Trump se niega a volver a negociar con Irán en base al memorando ya acordado y firmado, lo que los diarios publican muy lejos de las tapas.
0: En minutos, la charla con Jerónimo Rauch.
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6: Es la hora 12, la temperatura en Buenos Aires es de 17 grados 5 décimas, el cielo está algo nublado, humedad 46%. En la ciudad de Río Gallegos, Santa Cruz, 2 grados 3 décimas.
0: Desde las 12:30 del mediodía se reúne el Consejo del Salario Mínimo Vital y Móvil.
6: El Poder Ejecutivo convocó a las principales cámaras empresarias y a las centrales obreras, pero el encuentro volverá a realizarse de forma virtual, algo que es rechazado por los sindicatos.
0: Recordemos que actualmente el salario mínimo vital y móvil es de apenas 376 mil pesos y está incluso por debajo del costo de la canasta alimentaria.
6: Por su parte, el Poder Ejecutivo impulsa acuerdos salariales con pisos cercanos a 1 millón de pesos, siempre y cuando los convenios colectivos se adecuen a la reforma laboral.
0: En tanto, la mayoría de los vecinos de la ciudad y el conurbano aseguran que lo que ganan no les alcanza.
7: En la calle.
8: Recorremos la peatonal Florida para saber cuál es el salario real de los trabajadores y cómo alcanza hoy para vivir. Escuchamos a continuación los testimonios.
9: Yo en lo personal estoy cobrando 750. Yo estoy laburando un aproximado de 6-7 horas por día, de lunes a sábado. Trabajo en atención al público. Y la gente que viene no cobra más de 600, 700.
10: 740 mil pesos en un comercio. Soy vendedora, acomodo, hago la limpieza de lunes a sábado. Mi marido es jubilado, cobra una jubilación mínima y bueno, nos va mal.
8: Desde la calle Florida informó Rodo Gerardi para Radio 750, Derecho a la Información.
6: Los docentes universitarios cumplen su segundo día de paro.
0: La medida de fuerza comenzó ayer y fue convocada por los gremios que integran CONADU para todas las universidades nacionales del país.
6: Denuncian que el gobierno ya lleva casi 300 días incumpliendo la ley de financiamiento y que los aumentos de sueldos dispuestos por Nación fueron inconsultos e insuficientes.
0: Los industriales de Santa Fe alertan sobre la actividad del sector durante el segundo semestre.
6: El presidente de la Federación de Industriales de la provincia, Javier Martín, advirtió que no se ven signos de recuperación y que la nación tampoco muestra intención de comenzar un diálogo.
11: Hace falta sentarse en una mesa con las propuestas, entre todos construir un programa de trabajo que sea sustentable en el tiempo, tanto en lo económico como en lo social. Nosotros vemos un segundo semestre muy complicado, muy difícil, no vemos síntomas de recuperación y nos preocupa la falta de diálogo, sobre todo a nivel nacional, que permita reconstruir un programa con políticas productivas. No estamos inventando nada, es el famoso diálogo que se necesita para construir un país en serio.
0: Desde la cárcel, Fernando Cerimedo aseguró ser víctima de una operación orquestada por Evo Morales.
6: El ex asesor de Javier Milei publicó una carta en la que aseguró que nunca tuvo poder político ni negoció en nombre del presidente Rodrigo Paz.
0: Respecto al intento de asesinato contra Nadia Beller, Cerimedo solo afirmó que hubo una situación personal que no pudo manejar y que tornó en una cuestión de color político.
5: Internacionales.
6: En Nepal, las autoridades del país informaron que hay 580 víctimas fatales confirmadas por el alud, aunque cerca de 1.900 personas continúan desaparecidas.
0: Además, la región permanece en alerta, ya que varios especialistas advierten que el fenómeno no podría repetirse.
7: Deportes.
6: Boca se enfrenta hoy a Lanús y será transmisión de relatores por Radio 750.
0: Desde las 21:30 el Xeney se recibirá al Granate en la Bombonera en el inicio de la fecha séptima del torneo clausura.
6: Antes, a las 19, Sarmiento de Junín visitará a Unión de Santa Fe.
0: Los Leones buscan hoy su pase a la final del Mundial de Hockey sobre Césped.
6: Desde las 15:30 de nuestro país, el seleccionado argentino enfrentará a Alemania por una de las llaves de las semifinales.
0: Ayer las Leonas superaron por 1-0 a Australia y pasaron a la final del torneo femenino, donde mañana a las 11 se medirán con Países Bajos.
6: Dólar oficial 1.535 pesos, dólar informal 1.555 pesos y riesgo país 508 puntos.
0: Se espera cielo parcialmente nublado durante lo que resta de la jornada con una máxima de 17 grados.
6: En este momento en la ciudad de Buenos Aires la temperatura es de 17 grados 5 décimas. El cielo está algo nublado, humedad 46%. En la ciudad de Río Gallegos, Santa Cruz, 2 grados 3 décimas. 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
0: Estas fueron las noticias. Federico Martín.
6: Víctor Hugo Morales.
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0: Bueno, ¿qué ha dejado Federico Martín, el servicio informativo de la 750? esta reunión del el Consejo del Salario Mínimo Vital y Móvil. Es como el reconocimiento de una estafa, si lo hicieran. Saltar claro. de 300 a un millón de buenas a primeras.
4: Aunque por ahora solo tenemos un título. No sabemos cómo, porque se habla de bonos. Y si son bonos, ¿cómo se van a instrumentar y para qué van a servir? Porque los tipos no quieren darte un palo en billetes para que la inflación en la puja distributiva se acelere. Y entonces van a tirar bonos y nadie te explica cómo ni por qué.
0: Bueno, las cámaras empresarias ya están diciendo nones. Imagínate, no quieren saber de esto. El salario mínimo vital y móvil está en 376.000 pesos.
4: Sí, menos que una jubilación mínima.
0: Con ¿qué bono. Dibujo van a querer hacer para decir que llegan al millón, como hoy lo presenta la mafia de Clarín? Es extraño, ¿no? Bueno, Clarín pone, no que va a llegar, es decir, no estará por debajo como si ya estuviera. Te dejan una idea que para el que no domina el tema surge claramente la equivocación.
4: Lo interesante de los títulos de hoy que defienden la medida, que la auspician, que se alegran, es que cuando vos les planteabas a ellos mismos que el salario mínimo era de 300 y pico, te decían, no existe. Entonces, ¿qué es lo que estamos haciendo? No, nada, simplemente un poco de circo.
0: Lo de los docentes, segundo día de paro, es un tema siempre. Y también 300 días incumpliendo la ley de financiamiento lleva el gobierno.
4: Sí, ese es el dato. Ese es el dato madre, porque tenés un gobierno que no respeta la decisión del Parlamento que fue ratificada por la justicia. Y entonces el paro tiene que ver con eso, con la ley de financiamiento universitario.
0: Después todo lo que tiene que ver con la industria bastante deprimida, ¿no?
4: Destrozada, pero por decreto, digamos, por planificación de la miseria, porque nos quieren como un país subdesarrollado y un industrial.
0: ¿Sabes lo que voy a hacer?
4: Dale nomás.
0: Voy a charlar con Jerónimo.
4: Lo mejor que puedes
0: mucho
4: hacer.
0: Mejor.
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0: Jerónimo Rauch. Bienvenido, Jerónimo.
1: Muy buenos días, muchísimas gracias. ¿Cómo estás?
0: Un halago tenerte entre nosotros. Pero como hace tanto tiempo que no andás por la Argentina, o que no vivís en la Argentina, sí. ¿Qué te trae por acá?
1: ¿Qué me trae por acá? Bueno, estoy aprovechando para promocionar un concierto que para mí es uno de los más importantes de mi carrera, porque voy a celebrar 26 años en escena en el Teatro Gran Rex el 10 de diciembre.
0: Y con tiempo...
1: Con tiempo vine para promocionarlo, sí, sí, sí.
0: ¿Con orquesta?
1: Con una banda enorme. No llega a ser una orquesta, pero va a ser una banda muy grande dirigida por Tomás Meyerwolf, con invitados, haciendo un recorrido de mi carrera y con sorpresas. Evidentemente tengo nuevas canciones, nuevos singles que voy a ir compartiendo y que espero que le guste a la gente.
0: ¿Cuánto hace que Jerónimo Rauch no está por acá cantando?
1: No, cantando hace un año. Hace un año hicimos un espectáculo en Origami, que es en la Costanera, que se llamó Cinema Olín, y fue un éxito maravilloso, rotundo. Y después ya me embarqué en esta gira de Los Miserables por Asia, y terminamos hace dos semanas en el Radio City Music Hall.
0: ¿Y lo que vas a presentar aquí qué es?
1: Son, bueno, de todo. Desde mis canciones, las típicas que todo el mundo conoce, Los Miserables, El Fantasma de la Ópera, Moulin Rouge, bueno, el repertorio conocido, más las canciones que realmente a mí me transformaron en cantante. Por ejemplo,

0: a Luis Miguel, canciones de los Beatles, de Queen. O sea, va a ser un repertorio muy variado y bueno, y con invitados de lujo que no los quiero decir todavía porque los tengo todos confirmados.
1: Sí, se ve que tenés una ilusión muy, muy grande en que sea. ¿Es una sola presentación?
0: Es una sola, sí, lo estoy presentando también en Madrid el 28 de septiembre. Y porque es que tengo compromisos. Entonces aprovecho, celebro como debe ser. Lo tendría que haber celebrado el año pasado con 25 años. Pero bueno, aprovecho y ya lo llamo distinto. 26.
1: ¿En Madrid jugas de local?
0: Bueno, siempre voy a ser argentino y visitante, pero me siento en casa, sí.
1: ¿Y porque te han mimado mucho?
0: La verdad que a España le debo mucho de mi presente. Protagonicé muchos de los musicales, desde Jesucristo Superstar, Chicago, Los Miserables, El Fantasma, La Ópera, Sunset Boulevard, El Médico, La Llamada, o sea, y tengo un currículum en España muy, muy interesante.
1: Cuando apareciste en aquello de Mambrú, ¿ya tenías una formación buscando la técnica o algo por el estilo, o eras un intuitivo del canto?
0: No, yo estudiaba ya. Y ya había hecho Los Miserables acá en el Teatro Ópera.
1: Ah, sí.
0: Sí, con Elena Roger, por ejemplo, con Carlos Vittori, Zenón Recalde, Silvia Lucchetti. Y después hice Gris, con Florencia Peña, Marisol Otero, Zenón Recalde también, Alejandro Packer. Y ya luego me presenté en el casting de Popstars.
1: Ah, no lo tenía tan ubicado. No soy tan televisivo, te había visto en teatro, pero eso, cuando me hablan de Mambrú, pensé que esto había sucedido antes. ¿Y esa técnica venía con vos o la desarrollaste con maestros?
0: Tuve mi primer maestro, se llama Cristian Bruno, que ahora somos muy, muy, muy amigos. Después estudié con Rodolfo Valls. Y después ya en España estudié la técnica clásica con Edelmiro Arnaltes y Suso Mariategui, que son de la escuela de Alfredo Kraus. Ya me metí ahí en el lírico.
1: Alfredo Kraus, que es considerado por muchos el mejor cantante de ópera que hubo. Eso es discutible siempre, es imposible saberlo.
0: Por supuesto.
1: Pero de la fineza de la línea musical de Alfredo Kraus, cualquiera habla maravillas, ¿eh?
0: Sí, aparte tenía una técnica que a mí me sirve mucho, por supuesto. También tiene que ver con la anatomía del cantante. Hay muchos cantantes que la técnica de Alfredo no les serviría. Principalmente barítonos, por ejemplo, pero bueno, a mí me sirve y la sigo utilizando.
1: ¿Te definís como un cantante de garra emocional o un técnico?
0: En el proceso de aprendizaje o de entrenamiento intento ser técnico, arriba del escenario no.
1: Está muy bien eso, porque la técnica es lo que te permite después jugar tranquilo, ¿no?
0: Después volás, después de esa forma, siendo muy disciplinado con el estudio y con el aprendizaje y con el entrenamiento, después cuando estás arriba del escenario te olvidas de toda la técnica.
1: Con la propia vida, supongo que llevas una vida de acuerdo a unos cuidados muy particulares con todo lo que es la estructura de tu herramienta.
0: Bueno, sí no. Intento no entrar en la paranoia típica del cantante de estar constantemente cuidándose. Yo sé cuándo tengo que estar listo y cuando no, relajo de verdad. O sea, me permito no estar pendiente de mi voz.
1: ¿Y te resulta fácil volver?
0: Sí, porque le doy vacaciones.
1: Porque ya tenés la idea, ¿no? ¿Se canta con la cabeza, con el cerebro?
0: Creo que tiene que ver con lo que decíamos antes. La disciplina es muy cerebral, es muy técnica. Yo después intento que el cerebro no participe mucho.
1: ¿Pero y dónde está el lo que ustedes hacen, que para las personas del común, los que no podemos cantar nada, es como un milagro? ¿Dónde radica? ¿Cuál es? Yo digo, no, lo tiene en la cabeza. Yo los miro a ustedes y digo, es acá. Tiene ahí un milagro.
0: ¿Sabes qué tiene la música de maravilloso? Es que una vez que empieza no puede frenar. Y es como la caída de la montaña rusa, ¿viste? En ese momento no puedes pensar en otra cosa, estás mirando la caída, estás con adrenalina 100%, y es un poco así la canción empieza y vos estás ya en la cima y empezás a caer hasta que no te relajes. No pensás.
1: ¿Cómo es estar en la cima? Vos has estado noche a noche en cada uno de los éxitos, saludar cuando termina un espectáculo, pararte frente al público, te tienen que hacer volar, tocas el techo de alguna manera con tu alma.
0: Es muy mágico. Yo tengo recuerdos de esta última gira, por ejemplo, que no me voy a olvidar nunca más.

0: hecho de que también nos aplaudan en nuestro trabajo no es algo común, ¿no? El resto de la humanidad, los que no se suben en el escenario, no los aplauden. O quizás los aplauden a los pilotos, ¿viste? Cuando aterrizan. Pero nosotros somos unos privilegiados y la sensación de gratitud para mí es la primera que viene.
1: Quizás esa es la palabra por la que más o menos uno se mantiene humano, porque si no... hay un endiosamiento en el trato que recibe un artista cuando alcanza ese éxito.
0: Bueno, quizás nosotros que estamos en el teatro musical, que hacemos tantas funciones, tantas, volvemos a la realidad muy fácil, porque al otro día tenemos que ser otra. No nos podemos regocijar en el éxito, tenemos que ya prepararnos para la siguiente. Y esa es una buena manera de entrar los pies en la tierra.
1: Tener los pies en la tierra implica tener maestros de vida, maestros en la familia, sí. ¿En qué circunstancia? ¿Dónde los encontraste?
0: Bueno, mi maestro de canto, Edelmiro Arnaltes, fue un gran guía. Para mí es muy importante que cada uno tenga un maestro, o por lo menos cruzarse con muchos maestros durante la vida.
1: ¿Y la familia de Jerónimo Rauch?
0: Sí, mi familia es maravillosa.
1: ¿Gravitó en eso?
0: Sí, me ayudó siempre, siempre, siempre. Tengo una familia que es muy artística.
1: Ah, sí.
0: Muy artística. Es más, mi madre es la representante de tu hija. Así que, sí, vengo rodeado de artistas. Y nos apoyamos muchísimo, disfrutamos mucho del hecho de expresarnos a través del arte. Y bueno, sí, gran apoyo, ¿no? Mis padres son muy, muy, muy importantes para mí.
1: ¿Van a todos los estrenos, por ejemplo?
0: Van a todos los que pueden. Algunos no, claro, estuve viajando por Asia y lamentablemente no me pudieron acompañar.
1: ¿De dónde son ustedes?
0: De acá, de Rabignani al 2069.
1: No te puedo creer. Sí. Sos un vecino ilustre. Bueno, ya le vamos a poner a la calle algo... especial, qué maravilla.
0: Claro, lamentablemente ahora la que era mi casa es un edificio, pero bueno, este es mi barrio.
1: ¿Y te provoca nostalgia eso? ¿Dónde estaba tu casa? ¿La recordás, la ves?
0: No la veo, lamentablemente. Para mí fue un luto muy importante cuando se vendió la casa, porque esa era mi referencia de volver.
1: Eso.
0: ¿A dónde volver?
1: ¿Habías jugado alguna vez, aunque sea el fútbol, o contra la pared? ¿Habías...
0: Sí, estaba enfrente del colegio Don Bosco, andábamos en bicicleta todo el día, andábamos, espectacular, espectacular. Tengo unos recuerdos de este barrio increíbles.
1: ¿Te has ido del todo? O sea, estás muy hecho al mundo, ¿no? Madrid es un lugar excepcional para toda Europa.
0: Sí, Madrid es mi hogar. Acá no tengo, digamos, tengo mi familia, pero no tengo un lugar para volver. Me alquilé un departamentito para estos días. En cambio, ya tengo mi casa y está mi hijo, que para mí es lo más importante. Donde esté él, estaré yo.
1: ¿Se llama?
0: Gael.
1: ¿Canta Gael?
0: Y Gael, por ahora no, está cambiando la voz, pobre. Le encanta cantar, o le encantaba.
1: ¿Edad?
0: Tiene casi 14.
1: No me digas.
0: Sí. No, y es maravilloso, pero...
1: Qué bueno, tuviste un hijo siendo bastante joven, ¿no?
0: Sí, 30 y...
1: Tipo...
0: 32.
1: Tipo varón, ¿qué vos tenés? 46.
0: 48.
1: ¿48?
0: Sí.
1: Ah, pucha, estás en formol. Lo que es trabajar de galán de tantas cosas maravillosas. ¿Te pudiste desprender en el amor claramente con una de las óperas que sea la de tu alma totalmente? Entre Miserables, Fantasmas de la Ópera, etcétera, o ya no se establecen diferencias. Porque ser Valjean, por ejemplo, sí. Es una emoción tan fuerte, es tan lindo ese personaje.
0: Sí, es maravilloso.
1: A mí es el que más me gusta de la comedia musical, es el más humano.
0: Claro.
1: Trasladaba esto a la pregunta.
0: Yo creo que de cada personaje que interpreté hay mucho de mí. Lo pongo en juego para buscar la verdad del personaje. Y Jean Valjean es el personaje donde creo que no me voy a querer despedir nunca. Es algo que me genera esa historia, ese recorrido, esa búsqueda de redención ejemplar que me lleva a querer interpretarlo.
1: Ese hombre tan perseguido, ¿no?
0: Tan perseguido, es como, es increíble, ¿no?
1: Sí, el otro día vi una película que se llama El Gran Falsificador, que te recomiendo, sí. Es linda, en donde hay un tipo que se obsesiona con el protagonista, que es historia real.
0: Real, sí.
1: Igual
0: sí.
1: Que el protagonista de Valjean. De la literatura, además, de Víctor Hugo, que habrás leído, por supuesto, en más de una ocasión.
0: Sí, es maravilloso. Y también la sensación... A mí lo que me gusta mucho es el final. Ah, por más de que la gente diga, ¿cómo? ¿No te gusta el principio? Las canciones, el Bringing Home. A mí la forma en la que muere Jean Valjean es la forma en que me gustaría despedirme de este plano. Con la sensación de paz, de haber hecho las cosas bien y de redimirse, ¿no?
1: Qué maravilla lo que decís. ¿Y las puestas son todas iguales? Es decir, hay una obligación, por ejemplo, hacer Los Miserables. Hay alguien cuando dan una franquicia, algo que tenés que respetar a rajatabla en las puestas, ¿o se recrean?
0: Yo creo que está muy, muy establecido en los movimientos. Hay que respetar mucho de qué lugar a qué lugar, en qué momento te vas a tal luz, a tal micrófono, a tal... Pero nosotros en este caso éramos tres Valjean que fuimos participando de este tour durante distintas épocas, y todo el mundo decía, somos totalmente distintos, y es verdad. Somos muy distintos. Porque lo que te contaba antes, nosotros trabajamos con la verdad, pero la verdad de la persona, no la verdad del personaje. Creamos el personaje a través de nuestra verdad. Entonces, a la hora de ver una función de uno o del otro, no hay copia. Somos distintos.
1: Qué interesante. ¿Y qué sos vos como Valjean? ¿Qué hay de Jerónimo Rauch?
0: Y bueno, hay una parte muy animal del principio. Yo soy muy visceral por momentos. Cuando suceden las injusticias, en este caso en el de Jean Valjean, es el momento donde él decide cambiar de identidad por primera vez y romper su pasaporte de presidiario, donde es mucho más animal. Yo trabajé mucho la fisicalidad y la visceralidad. Y después toda la evolución, después se transforma en el alcalde es mucho más elegante, intenta evitar el conflicto, más político vendría a ser, y el final es el padre. Entonces todas esas las tuve que trabajar.
1: ¿Habrá sido una historia real? ¿O solo...?
0: Bueno, Víctor Hugo fue perseguido también y fue exiliado.
1: Bueno, desde ya.
0: Entonces, tiene seguramente alguna idea original tuvo de ahí.
1: Sí, sí, sí. Peleó mucho, además, desde Bélgica, desde Bruselas. Desde...
0: Estuvo en Inglaterra también.
1: También, sí. Sí, es un personaje... de los fuertes, te diría, de Francia, ¿eh? De todos los personajes que puedas imaginar, de todas las actividades, Víctor Hugo seguramente sería nombrado siempre.
0: Sí, sí, sin
1: entre,
0: duda.
1: Entre todos ellos. Y después de Los Miserables, yo te llevé un poco para ese lado.
0: Sí, no hay problema.
1: Por lo que dije, pero ¿cuáles son, enumerándolas, las óperas, las obras, las comedias preferidas?
0: Bueno, hay mucho. Hoy en día...
1: ¿Cuántas has cantado?
0: Uf, no sé, 12, más o menos.
1: Yo pensaba, sí, algo así, 10.
0: Pero tuve la suerte de repetir algunas. O sea, de Los Miserables es la cuarta vez que la hago, y no me canso. Así que si alguna vez me ven haciendo Jean Valjean otra vez, es porque no me cansé. Pero después hice El Fantasma también en España, en Londres y en España. Entonces es como que cuenta doble, pero el título es el mismo.
1: ¿Tu inglés importa? Es muy bueno, seguramente, pero no es un inglés.
0: No.
1: Yo la vi a Elena Roger en Londres y yo para mí era un inglés maravilloso.
0: Claro.
1: Pero yo digo, los ingleses estarán escuchando lo mismo. ¿Cómo es el manejo del idioma?
0: Es un trabajo que hasta el día de hoy me... seguía trabajando. O sea, tuve Dial Coach, que es una persona que viene a ver la función y trabaja conmigo anotando mis cositas de acentos, y después sí, se sigue trabajando. Yo siempre digo, ¿viste cuando un porteño se quiere hacer el cordobés? El cordobés se da cuenta y el porteño dice, pero si estamos hablando el mismo idioma. En mi caso yo no me doy cuenta de mi error, pero ellos ven que no soy británico.
1: ¿Sos regular? ¿Cantás siempre 10 puntos o tenés tus noches que decís me quiero matar?
0: Las noches que de me quiero matar son cuando estoy físicamente muy agotado. Nuestro trabajo es buscar un promedio, porque hacemos muchas funciones a la semana, es que nuestro promedio sea muy alto y por eso estamos ahí, si no, no nos dan el laburo. Entonces, es eso, buscar que nuestra excelencia esté cerca. Nunca buscamos la excelencia, buscamos un buen promedio.
1: Cuando sabes que no estás súper bien, ¿tenés miedo?
0: Me conozco ya mucho, por suerte, y yo soy partidario de que si hay una persona que me reemplaza a mí que está óptima, y yo no estoy óptimo, el público se merece lo mejor.
1: Porque a veces los temas están en la cabeza. Yo he escuchado mil veces, al terminar un primer acto de una ópera, se presentan y dice Plácido Domingo no está bien, pero ha decidido hacer el segundo acto. Y ese segundo acto lo canta como nunca cantó. Como que si se hubiera liberado. ¿Pasa eso?
0: Y puede ser, sí, porque hay una presión, y la gente tiene que saber. A mí me pasó, me pasó. Y también me pasó que me tuve que ir de estar totalmente destrozado en el intermedio. Pero una vez que uno dice, no estoy óptimo, pero voy a seguir, la gente empieza a ser cómplice.
1: También.
0: Y lo
1: uno
0: agradece.
1: Está más relajado.
0: Claro.
1: Sí. Sí, porque sabe que en ese caso lo van a comprender, porque lo que hacen es tan milagroso, tan milagroso. Sabes que hay cantantes que han tenido un miedo, pánico, algunos ha tenido que ser empujado al escenario. En el mundo de la ópera, sobre todo, no sé si en la comedia musical.
0: Hay gente que deja la carrera también, porque lo supera la presión.
1: Ah, sí.
0: Sí. Sí, sí, sí, pero bueno, yo soy siempre, yo como padre lo digo, como profesor de canto, digo, hay que amigarse con el error. Nosotros somos humanos arriba del escenario, tratamos de mantener la calidad siempre, pero si se cruza un gallo o si desafinamos, tenemos que soltar el error rápido porque la canción continúa o la función sigue. Entonces, si nos quedamos machacándonos con el error, con el gallo, enojándonos, primero, perdemos la historia que tenemos que contar, y segundo, vamos a volver a caer.
1: Si ves que viene un gallo,
0: sí.
1: Lo enfrentás y
0: generalmente no te avisa.
1: Y lo rompe. No, pero a veces, en el desarrollo del gallo, ¿vos podés luchar técnicamente para superarlo? Retomar el... Porque lo vi a Plácido Domingo una vez, pobre, estrenaba para todo Estados Unidos Sansón y Dalila, y en el grito de Sansón, en el final, como ocurre, le salió un gallo y peleó y peleaba con el gallo. Terminó muy mortificado, indudablemente, porque él sabe que todo el mundo, eso sí lo advierte, las otras cosas no, salvo el muy conocedor.
0: Claro.
1: Pero... volvió como si fuera, como si le hubieran dado, lo hubieran apaleado ahí afuera. Y yo digo, cuánto coraje para estar solito con su alma en un escenario.
0: Y aparte nosotros nos castigamos bastante, somos nuestro propio enemigo. Pasamos mucho tiempo en silencio, a solas, hablando con nosotros mismos, los artistas, todos. Y el error, por eso yo te digo, yo prefiero aceptarlo más rápido, porque más que nada, porque si no entras en un torbellino de culpa, de paranoia, y lo siguiente que vas a hacer va a ser un error, sin duda.
1: ¿El mejor público que has tratado?
0: Argentino.
1: ¿Verdad, no?
0: Sin duda.
1: ¿Es cierto eso?
0: Sí, sin duda. Sí. Sin duda. Es algo tan mágico. Yo lloro cada vez que vengo.
1: Claro. Se brindan de una manera única.
0: Es imposible que no te penetre la emoción y el calor.
1: Amigos conocidos del mundo artístico, que músicos, etcétera.
0: ¿Sí conozco?
1: Sí.
0: Sí, por supuesto. Conozco, bueno, desde Andrew Lloyd Webber, Claude Michel Schoenberg, hasta, bueno, no sé, ahora no sé. No
1: bueno,
0: sé.
1: Es que pienso tu profesión te da un acceso en igualdad de condiciones con gente que lo normal de Jerónimo Rauch, el de la calle Rabiniani, sería que estuviera muerto de conocer a esa gente.
0: Sí, total, total. Y aparte hay que disimular, ¿viste? Cuando estás conociendo a alguien así importante, te tenés que hacer como que es cotidiano. Porque para ellos, para todo mi entorno, es cotidiano que esté Weber ahí.
1: Ahí.
0: Ahí.
1: Existe el tipo, lo ves pasar.
0: Sí, bueno, yo ya tuve la suerte, ya lo conozco bastante, ya desde el 2012, que fue cuando hice el 13, que hice el Fantasma de la Ópera en Londres, que ya...

0: a quedar, voy a tomarme dos minutos solo de música, porque me atrapó.
1: El tipo, lo ves pasar.
2: Sí, bueno, yo ya tuve la suerte, ya lo conozco bastante, ya desde el 2012, que fue cuando hice el 13, que hice el Fantasma de la Ópera en Londres, que ya...

0: Vamos a quedar, voy a tomarme dos minutos solo de música, porque me atrapó la posibilidad de conversar. Estas notas las hacemos intercalando música con Cutufoz y demás, pero es muy atractivo lo que has vivido, es muy interesante, Jerónimo.
1: Sí, es lindo, y aparte es lindo que para la gente que está empezando y que se está dedicando a esto y que sueña...
0: ¿Sos maestro? ¿Tenés alumnos?
1: Ahora no puedo,
0: Pero me pareció que la pasada habías dicho algo de...
1: Sí, tengo alumnos y sigo acompañando el desarrollo, pero no en el día a día. O sea, a veces me mandan videos, che, Jero, dame un feedback de esto, trabajamos algunas cositas, pero no, la verdad no tengo tiempo para el día a día. Pero sí, para mí es importante que a la hora de empezar esta carrera no te pongas límites, no te traces límites.
0: Jerónimo, el 10 de diciembre, si Dios quiere, ojalá que pueda estar ahí también aplaudiéndote. ¿Se sabe dónde venden entradas? ¿Vos sabés esas cosas?
1: Sí, en tuentrada.com. Es más, la platea ya está... Ya quedan...
0: ¿Pocas?
1: Bueno, no pocas, pero todas las primeras 20 filas están...
0: El ya, Gran Rex es un teatrito.
1: ¿No? Sí, es un teatro enorme.
0: ¡Qué bien!
1: Enorme,
0: 10 de
1: enorme.
0: Diciembre, tuentrada.com.
1: Tuentrada.com, a las 8:30 de la noche. Y va a ser espectacular.
0: Que sea una felicidad total.
1: Muchísimas
0: Seguramente
1: gracias.
0: Seguramente te lo merece, Jerónimo. Muchas gracias por este gusto de venir a charlar con nosotros.
1: Por favor.
0: Que nos has dado.
1: Un placer.
0: Jerónimo Rauch.

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9: Vuelve la mesa. Bueno, la mesa estuvo siempre. Claro. ¿Viste que uno dice? Sí, la atención, la mesa.
10: La mesa me suena a mesa, sí, de comida.
9: La mesa se convierte en un protagonista. Sí. Pero mientras ustedes retornan, quiero no olvidarme de Haroldo en la Luz, que es una joya de Paula Mujica Lainez con Osmar Núñez y Lorena Sekeli, en el Portón de Sánchez los domingos 5:30. Manual de supervivencia los domingos 20:30 en el Nun Teatro, obra

0: de Verónica Bogliotti, Denise Boucher y Belén Contreras, con Verónica y con Bogliotti, con Verónica Bergottini. 20:30 en el NUN, manual de supervivencia. Un hombre solo es demasiado para un hombre solo. Ya me dijo mi amigo Eduardo Quesada, de los que fue a verlo después de escuchar la nota, es Gustavo Garzón con Victoria Baldomir, joya, joya de emoción, de teatro, en el NUN, los domingos a las 5 de la tarde, y también los domingos Un Cuerno de Toro, un espectáculo que tiene que ver con Federico García Lorca, domingo a las 7:30, con Carlos Ledrag, en el Espacio Polonia. Esto va después de
1: Amor Cliché.
0: Amor Cliché, la obra que dirige.
2: La tenés negada, el nombre como que no te sale, Morán. Ahí está.
0: No, porque tengo otro nombre en mente. Bueno, a las 5 de la tarde, vamos. Paula Morales está con la dirección de la obra Amor Cliché, y a las 7:30, es un domingo muy completo, el de El Espacio Polonia, Carlos Ledrag en Un Cuerno de Toro, la obra de Agustín León Pruzzo. También los domingos, Silvina Katz, Mercedes Fraile, en Responsable, obra de Susana Torres Molina, aclamada, saludada de pie en La Valle Casacuberta, de La Valle 3644. Cortina de Martín Lembo, en la puesta en el aire de Ricardo Cutufoz.
1: No me animo a decir justicia social, porque ya lo dijo Caputo, pero hay una suerte de decálogo que el gobierno les permite a sus ministros usar. Por ejemplo, la empatía, eso de la empatía lo usan los populistas, los gobiernos populistas, sí. No nos gusta. Pero algo tenemos que usar para justificar que ahora el gobierno quiere un mínimo de $1,000,000. Insisto, a esta hora está reunido el Consejo del Salario, que está en $370,000, que no te alcanzan apenas para cargar la sube y comprar un paquete de galletitas. Y ahora el gobierno dice que quiere $1,000,000. Veremos qué pasa. No va a ser todo en blanco, sino que va a ser a través de bonos. La idea es mejorarle la vida a la gente porque no se llega a fin de mes.
3: Duro, durísimo artículo del Financial Times sobre los morosos en la Argentina, donde en ningún momento habla de la compra de televisores, electrodomésticos, y dice: los argentinos luchan por pagar sus deudas en la dolorosa reforma económica de Javier Milei, y todos los casos que cuenta, ninguno tiene que ver con compra de televisores. Supervivencia o poner la guita, el tipo que hace Uber, en arreglar el auto y tener que sacar un crédito y después quedar embretado en eso para siempre. Pero es muy duro el artículo del Financial Times.
0: Llegó la piba. Guadalupe Regalce, buen día.
4: Buen día, Víctor Hugo, a todo el equipo de la mañana. El mejor equipo de los últimos 100 años. Mira. Lo dice Milei y lo dice Adorni también en mensajes privados a quienes todavía continúan en sus cargos, o sea, sus laderos que lo acompañaron mientras él era jefe de gabinete y que hoy en día continúan en sus puestos. Muchos de ellos, esos que en algún momento contamos le pasaban la tarjeta, claro, para hacer las compras y demás. Bueno, la novedad de esta semana es que le otorga la prórroga a la justicia. Si uno empieza a contar la cantidad de changuís que consiguió Adorni, tenía que presentar la declaración jurada en junio. Se la extendieron a julio. La presenta en tiempo y forma a partir de esa extensión. Ahora tenía que responder a los 20 puntos exigidos por la justicia. La fecha límite era 25 de agosto. Ariel Lijo, el juez, le da 15 días más. O sea, estamos hablando de mediados de septiembre que recién lo va a tener que presentar. Y sigue teniendo este ida y vuelta con, por mencionar a algunos, Cecilia Devana en La Nación cuenta de Alexis Duré, que es coordinador interministerial, Marina Gavensky, secretaria de Análisis y Planificación del Gobierno, uno de ellos es también fotógrafo de Bettina Angeletti. Bueno, quienes tienen hoy algún cargo en la jefatura de gabinete, que ahora pertenece a Diego Santilli, cobrando alrededor de $8,000,000, muy lejos del salario mínimo vital y móvil.
0: Con mi amigo Darío Velleira habíamos hecho un orden de muchas cosas de Adorni, era un capítulo, pero pasaron otros temas más importantes. El presidente no tolera al periodista que miente. El presidente no miente, dijo en su momento, y no permite la mentira de su equipo de trabajo. Eso es,
2: no. Qué va. Qué bandido, ¿eh?
0: Son qué bandido. Expresiones de Adorni. Está todo impecable en mi declaración jurada. Que vos tengas una lectura incorrecta. Le dicen, pero esto es un tema tuyo. Si vos no entendés, yo no puedo hacer nada.
4: Le exigió en una conferencia a un periodista que le pidiera perdón por preguntarle sobre la declaración jurada.
0: Lo voy a hacer el lunes, porque está la voz de él diciendo todo esto. Con mi mujer ahorramos toda la vida.
1: ¿Qué? Si Babi Checopar le decía que le pagaba el viático, pues no tenía ni para comprar la comida.
0: Un hincha en el Mundial, esto fue gracioso, lo íbamos a intercalar. ¿Cómo conseguí la entrada? Abrí un cajón y encontré un pendrive. Hay gente a la que le pasa.
1: Yo encontré un pendrive, pero era música nada más.
0: Existe ese hincha, estuvo muy gracioso. Sí. Milei diciendo, Adorno es un tipo honesto, todo lo que pasó fue porque tocó el ego de los periodistas. Oh. Mirá vos,
1: ¿y algún
0: solo
1: otro contrato?
0: Les dijo que son solo periodistas. Sí, y si no aspiramos a mucho más que eso.
1: No pegamos todas juntas como en Echevenco.
0: Qué gracioso.
1: Dijo.
0: Otra de Milei, la culpabilidad de Adorno y la determinará la justicia. Bueno, ya está un poquito como buscando algún camino alternativo. Le tengo miedo a los... ¿Que esté policita?
3: Sí.
1: No, tranquilo, Víctor Hugo, ya está Yadarola ahora.
0: Pedro Rosenblatt dijo una cosa graciosa. En todas partes de la foto falta plata. De todo lo que decís de Adorni.
4: No, y te acordás de la foto, ahora es viral por el caso de Tini, que no tiene que ver con lo de Adorni, pero está Adorni en una parrilla, en una especie de terreno en el cual él hacía una carnecita muy distinta a la parrilla que tiene hoy en día ahí en el
0: country.
4: Me lo
0: voy a hacer para el lunes, ya mismo se lo estoy pasando a Renata Costa García, alma del cuadro. A ver, acá puse re, ya estoy vaqueano para estas cosas.
1: Esto es como una descripción de cómo mandar un correo, me gusta. Abro, lo pongo re y me aparece Renata. Está todo el material, ¿querés ponerlo ahora?
0: ¿Podés?
1: Ponerlo
0: de corrido, como haciendo... acá está la mano maestra de Cutufos, que acepta el desafío. Pongamos... El suplemento Adorni.
5: Las aeronaves públicas no podrán ser utilizadas en viajes particulares, solamente estarán afectadas para las tareas que hacen a condición jurídica del servicio público. El monto anual de la ley de financiamiento universitario es de 1.9 billones de pesos. Pensemos solo por un momento, si queremos financiarlo con... otras partidas, debería o es el equivalente a suspender el presupuesto total del Poder Legislativo. Bueno, antes de pasar a las preguntas, hoy arranca, las señores, la Navidad en Venezuela, así que desearles una muy feliz Navidad al pueblo venezolano. Esperamos que la llegada anticipada de Santa Claus adelante, adelantada por orden de...
6: Like del presidente Javier. Quería consultarte acerca de un like del presidente Javier Milei. En La Nación Más se están cogiendo...
5: Ruego, por favor, que si vas a hablar por teléfono lo hagas fuera de la sala de conferencias, porque la verdad es que un médico correntino adjuntó... para la obtención de una pensión por un trastorno de disco lumbar. No, porque la ganaste desde hace 20 años, Fabián. No sé si leíste bien.
6: Sí, por supuesto, pero lo que te quiero decir es, o sea, que ustedes por ahora no
5: la ganaste desde hace 20 años.
7: ¿Qué hizo para evitarlo?
5: Todo lo que pudo en términos de diálogo.
7: ¿Qué diálogo?
5: Pero como lo hace siempre, ¿qué pavada me estás planteando?
7: Disculpen, me tomo un segundo para ser sumamente claro.
5: En virtud de que tuve la amabilidad de avisarles que dependíamos del tiempo, Gallardo se va a llevar todas las preguntas del día. Es el Día Internacional del Zurdo. Saludar a Lionel Messi.
1: Decime si no extrañabas ese tonito, diga la verdad.
4: No.
1: Qué asco, qué horror.
4: De hecho, los que extrañan este tonito son los miembros del gobierno, que no les gusta nada Adrián Rabier como vocero, porque no es así de canchero y soberbio como era este señor.
1: El vocero necesita un vocero. El otro día salió a decir que Santi Caputo lo corrieron y después tuiteó diciendo que no.
0: Hay que defenderse con el teatro, con la música, ¿viste? Las mujeres que habitan en mí, de Mona Moroni.
1: ¿Qué?
0: Con la dirección de Luis Campo, domingos a las 6 de la tarde en El Crisol. Insoluble, de Claudio Garófalo, los domingos a las 20 en el Teatro del Extranjero. Enamorarse es hablar corto y enredado, de Leandro Airaldo. Camarín de las Musas, domingo a las 5 de la tarde. Mirá si tenés para salir de esta trampa que son estos tipos. Pretensiones de un burgués, domingos 20:30 en El Grito. No puede fallar. Mamá es un decir, ya la anuncié. También domingo 17 horas en Aérea 623. Y Aurora Despierta, que es una joya que me recomendó mi amigo Mario Sorsaburo, Gilda Bona, Susana Gutiérrez Pose, Lucía Larayones, Susana Torres Molina y Adriana Turci. El grupo Jueve, con la dirección de Francisco Civit. Aurora Despierta. Al mediodía, los domingos, a las 12. ¿Y dónde? En el Teatro del Pueblo. Bueno.
8: Los que nacieron en cunas pobres también que un día se sentarán en un trono.
0: Analia Grafiña.
9: Y la posibilidad de disfrutarlo este domingo, otras fechas más, porque además se viene también con Gustavo Campana. 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Siempre rinde homenaje a la canción criolla, es uno de sus ejes, y en esta oportunidad lo hace con un ciclo de tres conciertos con un repertorio amplio, exquisito, que aborda toda esa música tradicional.
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9: Y también podés disfrutar hasta fines de septiembre de Matria, la obra de María Victoria Meni sobre las madres de los soldados de Malvinas, los domingos a las 17 en el excéntrico. Víctor Hugo.
0: Es la última, el último fin de semana que tienen para Fotoperiodismo Argentino, la 37 muestra anual de Argra. Una verdadera joya de periodismo y de arte. Fotoperiodismo Argentino, Avenida Belgrano 570. Vayan, no sean chambones, entrada libre, gratuita. Y también saludo a la Galería Liliana Rodríguez, que inaugura las exposiciones de Esteban Bosniuk y Crónicas Argentinas 3 este sábado a las 6:30 de la tarde, ahí en Billinghurst 750.
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0: Entiendo bien la letra.
1: A ver, dame.
0: Porque me regalan un libro que se llama Cristina Lance. Muchas gracias.
1: ¿Chamuyo?
0: El libro Chamuyo de Mujer.
1: ¿Cómo Chamuyo de Mujer?
0: ¿Cómo es el Chamuyo de Mujer? Bien, estamos con un pie en el estribo.
26: Sí, tengo una invitación, Víctor Hugo, porque hoy es la última función de Lucía Di Lammermoor en Música en Escena. Hoy, 28 de agosto, a las 20 horas, será en el Teatro Avenida, ahí en Avenida de Mayo, 1222.
0: Me la perdí, esta versión de Lucía Di Lammermoor. Lucía, tiene una escena de coloratura, como se dice, que es la, creo, la más impresionante, la escena de la locura, cuando enloquece Lucía, de amor. Bueno, nos estamos despidiendo. La música para el final, Ricardo Cutufoz.

0: Tenemos que empezar a mirar un poco más, porque cuando ves alrededor, es el último tema que sacó Las Pelotas de este álbum que lanzará el próximo 10 de septiembre, segundo adelanto de la banda con este Cuando Ves Alrededor. Recordemos que el 7 y el 8 de octubre estarán en Vorterix, acá en La Croce y Álvarez Toma.
1: Gabriela Lich.
2: Víctor Hugo, me despido con Pescar un elefante es para gente elegante. Una viuda millonaria viaja en un crucero con su hermana y una amiga. La aparición de una medium desencadena una serie de conflictos alrededor de una fortuna oculta. Pescar un elefante es para gente elegante, con dirección de Carlos Caspar, se puede ver el sábado a las 18 horas en el Método Kairos. Muy buen fin de semana para todos, a puro teatro, y la seguimos el lunes.

0: última media hora, la última media hora la vamos a bautizar como la lo que
1: hora
0: salga.
1: Loca, la media hora
0: ¿Qué pasó?
2: ¿Usted despediste?
3: No, me despido ahora. Chau. Hoy a las 19, Unión de Santa Fe, San Mateo Junín, 21:30, Boca frente a Lanús.
4: No lo veo.
2: Está esperando con el auto, Analía Grafiña, así que...
0: Para, no será sábado hoy, che.
2: Tenemos a Analía Grafiña lo más rápido que se pueda entonces, pero primero se despide la piba, Guadalupe Regal, sí que se queda con Branca.
4: A ustedes les digo, hasta el lunes está confirmado al menos el pedido de la oposición para sesionar el 9 de septiembre y tratar endeudamiento y la prórroga de emergencia en discapacidad. Así que solo queda que se autorice por parte de la presidencia de la Cámara de Diputados. Eso va a suceder la semana que viene.
2: Se despide Analía Grafiña.
5: Mucho arte este fin de semana, Víctor Hugo. Bada, la feria que tiene que ver con Directo de Autor en Buenos Aires, en La Rural, Plateada en La Plata, ahí en la Plaza Seca del Teatro Argentino, y también cierran muestras muy importantes, la de Cuica en Art House, también la de Mondongo. Así que aprovechen estos días a disfrutar del arte hasta el lunes.
2: El maestrísimo Gustavo Campana.
6: Denuncia de ATE Mar del Plata, están vaciando el PAMI. Viene una reducción del 30% de la planta. Están vaciando el PAMI, firmado ATE Mar del Plata.
0: Me encanta cuando esté el streaming, nos vamos a divertir de lo loco acá. Estamos de pie.
2: Sentado no me puedo poner la campera, entonces me pongo de pie, levanto el micrófono.
0: Cutufós también está de pie.
6: Bien, todo de pie.
0: Nos vamos, che, gracias. Renata Costa García, capítulo aparte. Lo que ha hecho Renata Costa García esta semana no tiene precio, nombre.
2: No hay manera.
0: Yo creo que le deberíamos dar una semanita libre en cualquier momento. Renata Costa García.
2: Saludo para Nancy Lamas, inspiradora de la apertura de hoy, por ejemplo. Porque a veces uno dice, ¿por dónde vamos? Claro. Buscando los temas más importantes.
0: ¿Y a Julián Capazo qué le decimos?
6: Cuando vuelva de vacaciones,
2: Capazo Julián Capazo.
0: Ahí está. Bueno, nos vamos. Buen fin de... Nos vemos el lunes.
2: Hasta el lunes, si Dios quiere.

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1: Hora 13, temperatura 18 grados, una décima. Cielo parcialmente nublado en la ciudad de Buenos Aires. La humedad 42%. En Neuquén capital, temperatura 14 grados. El ex director de la ORT condenó los discursos de odio de Javier Milei y le reclamó a la institución. Se manifestó Adrián Moscovich, quien afirmó que la institución no es el lugar para tratar de satánico.

0: que piensa diferente.
1: Yo pensaba en los estudiantes de otras comunidades cuando un presidente dice que solamente en la Torá, en el Antiguo Testamento, ¿no?, existen estas condenas satánicas a quienes tienen pensamientos marxistas. Obviamente que en la escuela se estudia Marx, como en todas las escuelas, porque también se estudia Adam Smith y de diferentes tratadistas. Entonces, la confusión y digamos, la posibilidad que los estudiantes, que cuando el día de mañana un profesor quiera tocar el punto este del programa, le diga, no, pará, a mí de satánico no me hables. O que digan, bueno, mira, la verdad que si solamente hay que ser estudioso de la Torá, tienen otros valores y tienen otros lugares. No es el lugar, Or no es el lugar para ir a hablar de religión. No es el lugar para ir a hablar de satánico al que piensa diferente. No es el lugar para convocar a buchar a una actividad como la del periodista.
0: En estos momentos, el Consejo del Salario está reunido para discutir un nuevo aumento. El Poder Ejecutivo convocó a las principales cámaras empresarias y a las centrales obreras, pero el encuentro se realiza de forma virtual, algo que es rechazado por los sindicatos. Usuarios del transporte se quejan de los nuevos aumentos de septiembre.
2: En la calle.
3: Para el móvil de Radio 750, los vecinos de Almagro aseguran que los aumentos mensuales en el transporte público no se reflejan en mejoras en el servicio, mientras que los salarios continúan por debajo de la inflación y que cada vez se hace más difícil cargar la sube.
4: Todos los meses, todos los meses, sí, es mucho.
5: Es bastante, es mucho, no alcanza.
6: Cuesta un montón. Tiene que hacer todas estas colas para poder viajar, no está bien, para laburante no está bien.
3: Informó para Radio 750 Luciano Marcos. Derecho a la información.
0: Valor de dólar oficial 1.535 pesos, dólar informal 1.555 pesos, riesgo país 511 puntos.
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0: Se reportan demoras en Cantino, la General Paz, desde Eva Perón hasta Viró, sentido Río de la Plata, y desde Daniel Constituyentes hasta Emilio Castro, sentido Riachuelo, Vende Lepiano en ambos sentidos, y en la autopista 25 de mayo, mano 6 a Liniers. Resto de trenes, subtes, hipermetro a horario. Temperatura 18 grados una décima, cielo parcialmente nublado en la ciudad de Buenos Aires, la humedad 42%. En Neuquén Capital, temperatura 14 grados, allí escuchás Radio 750 en FM 99.7. Estas fueron las noticias, Sergio Becerra.
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escuchar todos en la casa, dale. Cuando vea. ¿Me pueden imprimir la letra de la canción? Y corazón. Todo, dale.

0: gloriosa usted.
1: ¿Nombre?
2: Jazmín.
1: Jazmín nos mira como diciendo, estos locos que hacen, estos hacen radio, están al aire porque gritamos así. Jazmín nos mira.
2: ¡Vení a cantar, Jazmín!
1: Claro. ¡Vení a hacer pogo, Jazmín! Bueno, bienvenidos a todos, buenas tardes, aquí estamos hasta las 3. Haciendo lo viejo funciona, felices porque es viernes, sí. Felices porque salió el sol, felices porque uno se puede sentar en una silla, en la vereda, en el parque, en el patio, en la terraza, o va en el auto, así con un poquito la ventanilla baja que está entre aire. Hoy hacía 21 grados, cuando venía, veía, ahora dice 18.1, pero en el auto me indicaba 21 grados, digo, qué lindo, 20 grados, volver a esa temperatura. ¡Bienvenida Sonia Giorgi!
3: ¡Vamos!
1: Nuestra productora estrella que volvió al país después de sus merecidísimas vacaciones. Bienvenidas a la cruda realidad, que además está en Tarlipes. Cuando dijo, ojo, estoy en Tarlipes, sí, pensamos todo, digo, no, vestite, no vas a venir acá, no, que no esperamos eso de vos.
4: Aparte,
1: no, dijo, no tengo idea qué pasó en estos días, nada. Y está bien, cuando uno se va de vacaciones, tiene que despejar.
2: Conectar. Claro.
1: Viste que a veces cuando te vas de vacaciones, no es que descansás, sino que desconectás.
2: Totalmente.
1: Porque te cansás más que acá, de caminar.
5: Según el tipo de viaje, sí, ella hizo un viaje de mucha recorrida.
1: Mucha caminata. Promedio 11, 15 kilómetros por día caminata, ¿no?
5: Sí. Pero desconectó.
1: 7 horas por día caminando, dice. Bueno, bienvenidos a todos. Como siempre, un viernes muy cargado, muy cargado. Sabiendo que la última media hora tenemos a Sandra López Ocampo, que viene hoy ahí vi una caja de vinos en la puerta, así que calculo que será para nosotros, porque es una de las bodegas que ya compartió con nosotros Sandra. Pero además hoy viene una sommelier de carnes, que nos va a enseñar de cocción, o sea, de asar carnes. De combinación con vinos, de puntos de cocción. Bueno, vamos a hablar de todo un poco. Una número uno.
4: Que a las 5 de la tarde.
2: Claro, que empiece a las 14, porque si no, no llegamos.
4: Es verdad, tienes razón. Marisú, que venga antes, avísale.
2: Todo queremos saber.
4: Total, escuchame, para contar los quilombos, todo que hay.
2: Aparte, ella va a decir seguro cuál es el punto correcto, pero cada uno es tipo a gusto y piacere personal. Hay gente que le gusta así, tipo seco, seco, seco.
1: No, yo no lo puedo creer. Yo.
5: Jugoso.
1: Estoy entre jugoso. ¿Y cómo crudo. Se llama? Y crudo.
5: No, tiene otro nombre.
1: Tiene otro nombre. Tiene.
5: Blé, ¿no es?
1: No sé. Pero casi que se vea morada la carne. O sea, de morada a un poquito menos. Mira, así. Jugosa, jugosa. Bueno, no hablemos de carne, que muy poca gente puede comer carne. Y nosotros, salvo alguna milanga de pollo, de cerdo, de cosas, tampoco es que le entramos mucho la carne. Hemos bajado bastante la frecuencia con la que hacemos carne. Es la realidad, chicos.
4: Es la realidad.
1: Si uno se pone a pensar años atrás. Yo creo que en mi casa una colita de cuadril. Yo colita de cuadril hace años que no como una colita de cuadril. No sé, ¿se sigue usando? ¿Se sigue así?
2: Sí, obvio.
1: ¿Sabes qué es lo que pienso? No comemos nunca más en mi casa una colita de cuadril. No sé por qué. Y después no recuerdo así cortes de carne que haya comido últimamente. Milanesa, pero no lo cuento como carne milanesa.
2: Pero el cuero no es.
5: Sí, cuenta.
1: ¿Sí?
2: Sí.
5: Para mí sí.
1: No, yo carne digo a un lomo.
5: Sí, sí, a un asado.
1: A un vacío, al horno con papas. Parrisa, eso no. Mira, lo que comemos es.
5: Pero yo te hablo del precio. Cuando uno piensa en milanesa, piensa en nalga, piensa en lomo o bola de lomo y es carísimo.
1: Es caro. Pero sé que yo inconscientemente creo en la economía familiar, porque fíjate, el otro día comimos ribs. Le hicimos ribs a las costillas de cerdo, que le ponemos barbacoa arriba, las hacemos al horno con papas. Después hicimos una bondiola. Bondiola en todas sus expresiones. Bondiola al horno es tipo así entera, bondiola como desmechadita, bondiola en cuadradito con mostaza. Como la bondiola es tan barata hoy.
2: ¿Sabes que tenés razón?
1: Te lleva inconscientemente a consumir cerdo y pollo.
2: Yo estoy comiendo milanesa de cerdo que me encanta.
1: Porque sale la bondiola, mitad que la de carne. Bondiola, mirá.
2: Tenés razón, no me he dado cuenta.
1: El otro día hicimos una cebollita, unas chuletitas de cerdo, pero todo es cerdo.
2: Claro.
1: ¿Se dan cuenta? Son comidas ricas, ¿eh? No estoy diciendo
2: sí,
1: que no.
2: Sí, sí, está bien.
1: Pero ¿te das cuenta que lo que es vacuno bajó mucho?
2: Sí.
1: Picaña hace un montón que no como, creo que la última vez fue en una reunión hace un par de semanas.
4: Picaña.
1: Asado banderita.
4: Epa.
1: Hace 2-3 semanas que no como.
4: Asado banderita.
2: Creo que yo más, no sé si un año.
1: ¿Se dieron cuenta? ¿Se pusieron a pensar lo que?
2: No lo registraba hasta que lo. ¿Sí? Es más, te lo negué, te dije, no.
1: Ponete a pensar cómo cambió. Después comimos pastas el otro día, pizzas y empanada. Vas como. Hizo arroz con. ¿Y el arroz con qué venía? No era carne, no sé qué. Está bien, riquísimo, pero son cosas que no. Uno no las valora hasta que las pierde. ¿Viste? Como
2: totalmente,
1: todo.
2: Totalmente, no te das cuenta.
1: Ponte a pensar eso.
2: Vas
1: bueno.
2: Perdiendo cosas.
1: Vamos perdiendo de todo. Cada día perdemos más con Milei. Hoy nos enteramos que la mora en empresas se quintuplicó, Guada.
4: No.
1: Veníamos hablando del endeudamiento de particular, de las familias, y resulta que las empresas, que es lo peligroso, ¿no? Porque quintuplicarse en los últimos.

0: Últimos 18 meses, que es lo que dice el informe que se dio a conocer en estas últimas horas, habla de un cuadro alarmante, ¿no? Mínimamente alarmante.
1: En 18 meses. 18 meses. Justo 18 meses es un término al que recurre bastante Caputo, el gobierno, ¿no? A Milei lo hemos escuchado decir los próximos 18 meses mejor de la historia y bla. Lo cuenta la Unión Industrial Argentina en un último informe, efectivamente, morosidad industrial que se quintuplicó, irregularidades en crédito bancario, son alrededor de 4.300 empresas afectadas, pero bueno, es el impacto en la cadena de pago y que no haya medidas para reactivar el financiamiento productivo. De ahí también que surja este anuncio de, durante la semana hablamos de créditos hipotecarios, pero también habilitan créditos para empresas, ¿no? Hasta ahora no da ninguna respuesta el gobierno concreta a la morosidad, ¿no? Porque cuando uno piensa en el crédito, es más deuda. En definitiva, es plata que después tenés que devolver, por más que sea una tasa atractiva, ¿no? O más accesible. El tema acá es que la gente no puede hacer frente a las deudas que ya tiene. Entonces, ahí, en todo caso, lo dijo Patricia Bullrich, sorpresivamente, en las últimas horas. Pero bueno, también parece como una forma de dar diversidad de voces a alguien que piensa igual que el gobierno, ¿no? Porque ella está de esa misma vereda. Que lo que hay que empezar a avanzar es en ampliar los periodos de pago, en todo caso, armar posibilidades para que la gente pueda afrontar con lo que tiene esas deudas, ¿no? Entonces, que tenga que pagar menos mensualmente en más tiempo para poder hacer frente a eso. Pero sí, es la UIA la que da a conocer este último informe y habla desde mediados de 2025. Y una pérdida de fuerza de la mejora del crédito en las empresas. Y hay un último momento en que no hubo acuerdo, te llevo de empresas a situación individual de trabajadores. Estaban reunidos del Consejo del Salario Mínimo, CGT, CTA, Empresas y Gobierno, y la CGT y la CTA abandonaron directamente el encuentro porque no hubo posibilidad de negociar por el salario mínimo. La CGT pidió fijar una base de $1.000.000 a partir de lo que necesita una familia para vivir, ¿no? Recordemos que la última canasta básica dio arriba de $1.500.000. Entonces, aún pidiendo por debajo de lo que indica la canasta básica, no lograron llegar a un acuerdo y la reacción de los sindicatos fue levantarse e irse. Igual no estaban en la misma mesa, ¿no? Son reuniones que se dan de manera virtual, pero abandonan el encuentro y se termina. Así que otra vez lo va a fijar el gobierno por decreto. Lo va a actualizar como ellos quieran.
0: Bueno, ese es el dato del día y el último momento que nos contaba Guada, pero como siempre, para que se indignen, para que mastiquen bronca, para que reflexionemos juntos, lo pensemos, tengo audios del día.
1: Muy bien.
0: Teníamos dos, uno aportado por Guada, que es una libertaria pensante.
1: Arrepentida. Hay una cuenta que se llama Arrepentidos de Milei.
0: Arrepentidos de Milei.
1: Podría estar ahí.
0: Tranquilamente podría estar ahí, pero hay otro que va de la mano con algo que sostenemos nosotros y venimos analizando, que consideramos clave y es un factor clave en lo que nos sucede a los argentinos, que es la desinformación, la ignorancia y el veneno que te meten los medios con frases hechas que penetran en el inconsciente de la gente, que no tienen fundamentos certeros ni concretos de información real, sino que son frases sueltas que quedan, repito, en el inconsciente de la gente, que lo adoptan, que algunos lo toman porque no tienen tiempo de informarse, porque no tienen ganas, porque les cuesta entenderlo, por odio, por revanchismo o por lo que sea. Pero fíjense, en este audio vamos a escuchar cómo se le pide a dos personas que acompañan al gobierno de Milei que fundamenten los motivos por los cuales votaron, creen y volverían a votar a Milei. Cuando vos rascás un poco, te das cuenta que no era oro, sino era que era pinturita dorada de témpera, que vos creías que brillaba y era oro. Bueno, no era. Rascás un poco y no encontrás absolutamente nada. Esto multiplicado por millones. ¿Argentinos engañados o argentinos que no quieren ver y que tapan el sol con la mano? Fíjense.
2: El modelo de la ultraderecha no se sustenta.
3: Ahí va.
0: Ahí va, ¿eh? Vamos de vuelta.
2: El modelo de la ultraderecha no se sustenta de datos, se sustenta de desinformación. Para aplicar un ajuste brutal es necesario un combustible clave, la confusión.
3: La situación económica va a empezar a florecer. Yo creo que hay que dar un tiempo para que eso pueda surgir.
4: ¿Qué te hace pensar eso?
3: Una persona no puede de un día para otro solucionar semejante lío económico, pero creo que si se da un tiempo, yo creo que va a surgir.
4: ¿Votaste a Javier Milei?
3: Sí.
4: ¿Tenés alguna medida en estos 3 años, política, económica, social, que te haya gustado?
3: Sí, la verdad que sí. En cuanto a la ley, no sé, por ejemplo, de los niños. O...
4: ¿Qué ley de los niños?
3: Por ejemplo, que cambie el nombre del mes de la niñez y todo eso.
5: Ah, bueno, ahora sí, ¿eh?
4: ¿En algún momento apoyó a Javier Milei?
6: Sí, obvio, sí, lo apoyé.
4: Hoy en día, ¿cuál es su valoración? ¿Es positiva, negativa, regular?
6: Y positiva, digamos, positiva, sí. A pesar de la situación, hay que seguir apoyando. Yo creo que tengo fe de que va a mejorar. En algún momento vamos a salir adelante. Hay que darle tiempo también.
4: ¿Qué le gusta de este gobierno? ¿Tiene alguna medida política, económica, social que pueda resaltar?
6: No endeudarse como hacían los otros gobiernos de tanta magnitud.
4: ¿La nueva toma de deuda que hizo Toto Caputo con el FMI?
6: Sí, en algo. No estoy muy informado, no te podría decir con certeza, pero creo que está bien.
0: No. Bueno, hasta ahí. Digo, tenemos 2 casos más de este viernes, con respeto, sin insultar, ¿eh?
7: El Borda sacó un comunicado que dijo, todos estos testimonios no tienen nada que ver con nuestro nosocomio, dijeron. No,
0: 11-7000-0750, primer testimonio. Dicen, sí, bueno, yo creo que no pueden hacer todo un día para... Cosas que repiten que escucharon los medios de comunicación o las redes sociales, ¿no? Es este relato ficticio, mentiroso, de Javier Milei, de sus ministros, sus allegados, que necesitan tiempo para cambiar una historia que nunca va a cambiar. Pero es el chamullo, la mentira necesaria que tienen que instalar para tener tiempo para poder saquear el país, para poder dejarnos sin recursos, para hacer sus negociados, y cuando pasaron los 4 años, se las toman, nos chorearon todo, destruyeron el país, lo dejaron liquidado, y tiene que venir, como es el ciclo siempre en Argentina, un gobierno peronista a recuperar todo lo roto que dejó este gobierno. Pero la gente, algunos siguen diciendo que hace falta tiempo para que esto le vaya bien. Es increíble, todavía piensen en eso, que es tan... Tan irreal que duele. Ahora, le preguntas a esa misma chica qué medida le gustó. Porque dentro de su inocencia tal vez hay algo que le gustó. Vos tenés que ver una medida profunda que cambie la vida de los argentinos. Le gustó que el gobierno haya cambiado la nomenclatura del Día del Niño. Que en vez de llamarse Día de la Niñez, se llama Día del Niño. La valoración de un libertario, lo más importante es que ahora se llama Día del Niño nuevamente. Fíjense, lo primero que se le vino a la cabeza a esa muchacha... Es que ahora puede decir Día del Niño, ¿entendés?
7: Aunque no le pueda comprar regalo al hijo, le va a poder decir Día del Niño.
0: Exacto, pero ¿entendés lo precario, lo marginal del pensamiento? Y el segundo, otro señor, que dice que confía en el gobierno, no le gustaba el gobierno anterior por la forma en que se endeudaba.
1: Tomaba mucha deuda,
0: cosa que no es cierto, pero ponele que está bien, basta de corrupción, basta de deuda, tenés razón, listo. De corrupción no lo mencionó, lo digo yo. Pero hay mucha gente que votó porque estaba cansado de la corrupción, de la cola de las vacunas, no, de la foto de olivo, todo lo que te dice. Pero este gobierno es peor. Ahora, tema de deuda, puntualmente, que es lo que menciona el señor. Después nos metemos en otros temas. La periodista, muy rápidamente, dice, ¿qué opinas de la toma de deuda de Toto Caputo? Porque sabemos todos cuánto pidió y a quién le pidió que nos termine endeudando por los próximos 100 años. Ah, no estoy tan informado. Entonces, hermano, estás informado que el anterior tomó deuda, no tenés ni idea, y de este gobierno no sabés si tomó deuda o no. No estás informado, por lo tanto, no puedes emitir opinión.
1: Claramente no está informado, porque si no, sabría que la última gran deuda que se tomó con el Fondo Monetario Internacional fue con el gobierno de Mauricio Macri.
0: Bueno,
1: que hizo alianza con este gobierno, o sea...
0: Tenés razón, Guada, pero por eso decimos, la gran base... Y sustento este gobierno es la desinformación.
1: Totalmente.
0: Necesita a un pueblo desinformado. Así que nosotros, más allá de hacer radio acá, que ahora el polaco va a ir con el deporte, UADA, con todo lo que tiene que ver con políticas, judiciales, con sociedad. Nuestra compañera Marisú Papaleo, que tiene espectáculos, actualidad, oh, noticias, todo, oh, Lucho, oh, con todo, oh, el humor, que te caga de risa. Y yo que nada, que no hago nada.
1: No.
7: ¿Te querés ir antes?
0: No. Lo que digo es que más allá de hacer lo que hacemos, metemos un granito de arena en este mar de contradicciones, de escuchar a los libertarios, para llevar claridad y para tratar de educar, de abrirle los ojos a la gente. Creemos que estamos haciendo un bien más allá de hacer radio. Digo, hace falta informarse, muchachos. Abran las orejas, como le dicen a mis hijos en el colegio. Bueno, le decían por vos en el jardín, abran las orejas. Abran las orejas, por favor, se los pido. Entiendan, piensen, no sean egoístas, piensen en el otro, piensen en la comunidad, piensen en la sociedad, piensen en colectivo, dejen de mirarse el ombligo y piensen más allá de sus propias narices. Lo que estamos viviendo es malo, pero se vienen días muy difíciles porque esto no va a cambiar. Y encima, insisto con algo, tenemos un presidente que está en el peor momento de su gestión. Está raro, está difícil, está muy mal. Físicamente está muy mal, algo le pasa al presidente y no nos los están contando. Y es alarmante y es preocupante. Y este muchacho, como está así, de una inestabilidad emocional muy importante, es el que tiene que tomar decisiones en lo que resta de un año. ¿Saben lo que es un año todavía de tiempo de aquí en adelante para que tome decisiones y para que Argentina se siga destruyendo? No sé, Polaco, vos, el tema de la desinformación, ¿coincidís que es así?
8: Sí, claro, por supuesto. Desde ya. Porque te agobian en la construcción de sentido, te agobian con lo que son todos chorros, son todos ladrones. Entonces no hay posibilidad de discutir un poco más allá de eso. En ese sentido han sido perversamente hábiles, ¿no? Con todos los tanques mediáticos que tienen y todas los fierros, las estructuras, por supuesto, ¿no? Pero entonces, claro, son todos chorros, son todos ladrones y no investigamos mucho. Convengamos que, a ver, no, tampoco es que está muy informado de lo que hace o deja de hacer Milei, sino que hay mucha gente que tampoco está muy informada de lo que hizo y dejó de hacer Cristina, Alberto.
1: Sí, sí.
8: Hay una desinformación generalizada, ¿no? Pero, bueno, lo que pasa es que ahí es donde aparece, en ese estado de desinformación, de enojo, de conformidad, de bronca, que yo, aparece todo lo demás, ¿no? Los chorros, los ladrones, los violadores, los qué sé yo, que dejan zona liberada para que choren en la provincia de Buenos Aires, y dale que va, ¿no? Todo ese decálogo de cuestiones que, por supuesto, después vos tenés que ir a levantar en los medios o donde sea, en las redes sociales, ¿no?
1: Por eso, para mí, están buenas las instancias de conversación en la calle o el
8: laburo de hormiga.
1: El laburo de hormiga, porque hay mucha gente que consume, ya sea redes sociales o cualquier medio de comunicación, se queda con algo, pero al no exponerlo no se puede tampoco desmentir eso que está diciendo, claro. ¿No? Cuando esta chica dice, bueno, me gusta esto del Día del Niño, ¿y en qué te afecta a vos en tu vida? ¿En qué te afecta? ¿Vos ya no le podías decir de esa manera en tu día a día? ¿Vos?
7: Decirlo
1: como a vos te guste.
0: Claro, si querías, claro, podés ir Día del Niño, exactamente.
1: Entonces, charlemos,
0: pero hay
1: de
0: gente
1: eso.
0: Que no puede comer, que eso sí no lo podés decidir.
1: Claro. Bueno, pero ahí está. Entonces, no es, por más que genere indignación, no es inútil,
8: sí,
1: el tener ese tipo de conversación.
8: También yo creo que hay, avanzando un poco más, hay también mucha gente que es desinformada porque expresa esto, que a mí no me interesa la política, yo no le doy bola, porque los políticos no nos dan pelota, porque esto que el otro, y es verdad que hay una crisis de representatividad, más allá de quién se vote, hay una crisis profundísima de representatividad, y eso tiene que ver con el despegue de la gente con la política. Por eso yo soy de la idea que hay que retomar las experiencias del Movimiento Nacional y Popular, como Perón irrumpió un 17 de octubre porque la gente lo fue a buscar porque estaba en cana, porque así sucedió todo.
0: ¿Qué
8: habría
0: que hacer?
8: No, digo, y Perón, Perón, claro, la gente salió a la calle a pedir que saquen a Perón, que le había dado algunas leyes laborales, siendo secretario de Trabajo y Previsión. Luego, Néstor, que interpretó, vuelvo a lo mismo, después del que se vayan todos, y él entendió que era defendiendo los intereses nacionales, incluyendo, yendo a Entre Ríos el primer día a resolver el quilombo de los docentes, antes de asumir, casi que se subió al avión y se fue a Entre Ríos, confirmo, a resolver el quilombo de los docentes. Bueno, comprometerse, involucrarse, y bueno, y también hoy no se ve a una dirigencia del peronismo comprometida con lo quilombo de la gente, ¿eh? Y entonces eso también influye.
0: Bueno, ahora quiero escuchar a Marisú.
9: ¿Qué pasa lo que está diciendo el polaco? Bueno. Básicamente no estamos viendo lo que está pasando porque estamos en otra. Y los dirigentes no están en otra.
8: En otra situación.
0: ¿Vos crees que los dirigentes están en otra?
9: Sí, están peleándose entre ellos, no están con la gente. No hay nadie que se exponga, que se queme. Bueno, estamos yendo por a... Perdón.
0: Vamos al tránsito, sí. Y ahora volvemos y lo seguimos charlando. Mientras tanto, vos sumate a esta conversación, a esta charla, porque esto de empezar a dialogar, a exponer, a visibilizar, a comprender y también, ¿por qué no?, a compartir con otros. Esto se hace boca a boca, puerta a puerta, persona a persona. Ya dijimos, cada uno tiene que empezar a convencer, porque si no lo hacen los dirigentes, como dice Marisú, lo tendremos que hacer nosotros, como periodistas, como ciudadanos, como vecinos, como argentinos que somos. Tránsito, dale.
10: Tránsito.
11: Les informamos a los oyentes de Radio 750 que se reporta un corte parcial en la avenida 27 de Febrero y la autopista Cámpora por incidente vial. Chocaron un auto y una moto. Personal del SAME trabaja en el lugar. Se reportan demoras en Cantilo desde Aeroparque en la General Paz, desde su enlace con la Richeri hasta Avenida Beiró, sentido Río La Plata y desde Avenida San Martín hasta Emilio Castro, sentido el Riachuelo, en la autopista 25 de Mayo desde Jujuy hasta Parque Chacabuco, sentido 6 a Liniers, y en Delepiane en ambos sentidos. A los usuarios de trenes y subtes permanecen cerradas por obras de renovación las estaciones de subte Rodolfo Walsh, Urquiza y Tribunales. Resto de trenes, subtes y permetro ahora.

0: A las 13 horas 34 minutos la temperatura en el AMBA, 18 grados 9 décimos.
1: Nos vamos al móvil a recorrer las calles de la ciudad de Buenos Aires, porque como todos los días, el hombre que lo hace, y lo hace muy bien, es Luciano Marcos. Hola Lucho, buenas tardes.
2: Buenas tardes, Branca. Buenas tardes a todo el equipo. Muchas gracias nuevamente por el elogio, como todos los días. Hoy,
1: por favor,
2: recorriendo los barrios de la ciudad. Gracias, de vuelta. Muchas gracias. Hoy recorriendo nuevamente los barrios de la ciudad de Buenos Aires, vamos tachando un poquito de a uno. Hoy, Chacarita. Hoy, sobre la avenida Federico Lacroce y la avenida Corrientes, estamos hablando de una problemática que creo que afecta, me arriesgaría a decir, a la totalidad de la población trabajadora de este país. El salario mínimo, Branca. Hoy justamente se juntaban la Secretaría de Trabajo junto con cámaras empresarias, representantes de gremios, a discutir el nuevo piso de este salario mínimo, que hoy está en 376 mil pesos. Yo me pregunto realmente a quién le alcanza 376 mil pesos como un trabajo. Después hablamos del pluriempleo, obviamente, sí, reivindicando lo que decía justamente el colega acá, Fantino, por decirlo de alguna manera, que está bien eso. Bueno, está, no es que está bien, en realidad no alcanza un trabajo para nadie y no es la excepción acá. Bueno, ahora el tema de las cámaras empresarias se reúnen, están en un cuarto intermedio, ahora a las 14, para justamente decidir si avanzan justamente con este nuevo esquema salarial, que proponen un piso de 1.070.000 pesos, obviamente entramos recién hasta abril. Ahora la cuestión es que el salario lleva 8 meses congelado. Y le preguntamos a la gente cuánto tendría que estar ganando para ellos para estar, no te digo, una situación de lujo, una situación por ahí de comodidad, y no estar todos los meses haciendo cálculos, haciendo los números, a ver de dónde saco para poder cargar la sube, de dónde saco para poder comer un poquito mejor, para poder, ni siquiera un poco mejor, para poder comer lo mismo que comían el mes anterior. Si te parece, Diego, escuchamos lo que tiene para decirnos la gente.
3: Y arriba de los 2 palos, por arriba. Si no, no es justa la vida. Canasta básica y uno vivir un poco holgado.
4: 1 palo mínimo. No es un salario real, ya lo sabemos. Salario real debería ser más, qué sé yo.
5: Para que esté bien, tiene que cobrar. Yo, por eso yo pago 3 palitos a mi gente.
1: ¿Tu gente?
5: Sí. Y con eso creo que le alcanza. Porque nunca se quejaron. Nunca me pidieron aumento y yo voy al tanto, yo voy antes.
3: Yo soy pensionada, gano 3.40.
6: ¿Y cómo te las arreglas?
3: Y me ayuda mi familia, si no es imposible poder comer siquiera.
7: Un salario mínimo para una persona, para cualquier persona que tiene que vivir, alquilar, comer y todo, vestirse, o sea, vivir dignamente, mínimamente debería ser arriba del 1.5 millones de pesos, 2 millones. Yo no creo que con mucho menos podamos vivir y llevar una vida digna, que contempla también poder, no sé, salir a ver espectáculos y otra cosa, ¿no?
6: Ojo, entretenimiento también.
7: Sí.
2: Bueno, esto es lo que nos contaba, por lo menos a priori, la gente acá en Chacarita.
1: Sí, sí.
2: Que, bueno, realmente, cómo se está viviendo hoy con muchas falencias, muchas familias lamentablemente recortando en lo esencial, total, en la vestimenta, sí, principalmente, creo que es uno de los testimonios que más recolecté.
1: Es otro ejemplo, lo otro, sí, totalmente, se suman a lo que veníamos diciendo, es un ejemplo más.
2: Claro, no, vienen recortando lo más que se puede en lo que es vestimenta. Vos notás que ha crecido mucho el rubro del remendero, el que te, sí, vas,
1: exacto,
2: y le decís, bueno, componeme esta camisa que antes por ahí la donabas o la tirabas directamente, o el pantalón,
1: o arreglame las zapatillas, que ahora las pegás, las mandás a coser.
2: Sí, también el tema del, exactamente, el tema del zapateo, sí, todo lo que es vestimenta se nota muchísimo también el auge que tienen los lugares de segunda mano, que antes también uno podía encontrar ropa mucho más barata. Hoy en algunos lugares la encontrás, te digo, hasta precio directamente de escaparate por ahí de un lugar de no ropa usada, justamente. Lo que más escatima a la gente es justamente en la vestimenta y en la comida. Y ahora nuevamente, esta semana, no, sino el martes, vuelve a aumentar el transporte público, así que eso también es otro de los gastos que se va sumando para hacer los números ahora también en septiembre, Branca.
1: Gracias, Luciano. Abrazo grande.
2: Un abrazo.
1: Gracias. Ahí está Luciano Marcos con otra muestra más de lo que es la realidad y cómo está viviendo la gente. Respecto a eso que decía, Es verdad. No nos damos cuenta porque nos parece normal y en el transcurso del día a día, que pasa tan rápido, mucha gente empieza a dejar de comprarse ropa o zapatillas o zapatos y usa le da mucho más tiempo de uso a la ropa y al calzado que antes, que podías renovar, que podías comprarte algo nuevo, hasta manda a remendar. Todos hacemos esto. Y de hecho, uno suele ver que cuando uno dona algo o presta algo, hay mucha gente que lo necesita y se pone ahora muy contenta. Cosas que hasta en otro momento uno le dice...
8: Obvio.
1: No sé, hasta... No te digo, no había a quién darle, porque tampoco vamos a decir que esto empezó hace 3 años. Pero ahora se nota mucho más la necesidad. Y lo que vemos son más ferias americanas, como se las llama, más trueque. Y también hay algo que a todos nos gusta, o yo me incluyo, porque en cierta parte a veces decimos, wow, qué bueno, pero que en definitiva terminamos perjudicando. Que ahora vemos que hay cosas que importan, los fardos de ropa, o que ves remeras a 3.000, a 5.000 pesos, o digo, que vos decís, qué oportunidad, qué barato.
9: Es como tentador.
1: Lo que charlamos nosotros acá, hay una marca que en Pompeya vende camperas inflables a 24.000 pesos.
9: Decimos, si me sale mala, no me cuelgo.
1: Claro, 24.000 pesos. Y si la usé en invierno, ya está. Chico, estamos primero importando porquería. Segundo, con eso... que compramos una campera que nos resulta accesible, que es como piensa el gobierno, está bien 24.000 pesos, porque puedes acceder, y si no una campera te la cobran 150.000, pero por otro lado fundimos la industria nacional.
9: Es que la situación, la crisis te lleva a pensar, sí, así, lamentablemente. Es que porque si no, no te podés comprar una campera, no, sí, te podés comprar una remera. No te
1: tendríamos que ganar lo suficiente calzado para comprar una campera 100.000 y que no, claro, nos cueste.
0: Exacto. Claro, es imposible comprarte una campera.
1: O poder, como por los salarios, no porque, claro, es imposible la campera, claro, ¿entendés? Claro.
0: Sí, sí, sí, es que no la podés pagar prácticamente.
9: O antiguamente tenías cuotas, por ejemplo, salía, claro, un mango más, pero bueno, vos
0: es que
9: no tenías así, interés.
0: Con cuotas, vos vas sumando cuota, cuota, y se te complica. Es imposible.
1: Hoy compré en cuotas. Ay, no, que no me estén escuchando.
9: ¿Qué compraste?
0: ¿Qué compraste?
1: Bueno, no, compré la nueva camiseta de Boca. Ayer fue la presentación de la camiseta de Boca.
9: Estamos hablando.
1: Y había una preventa y me metí, había 9 cuotas sin interés y le compré a mi hijo y...
0: Y bueno,
1: está bien. XL también. Metí dos compras. Sí, pero está carísima. Pero al ser 9 sin interés te se vas.
0: Y sí, porque sí. Pero después se van sumando todas las cuotas.
8: ¿Cuánto
0: de
8: sale la 9?
1: 149.000.
9: ¿Qué es la que usan los que era aquí?
1: La 9, la que lanzó anoche Boca. 149 y te hacían el 10% off. Por preventa, entonces queda 15 lucas menos, 100, no sé, 135.
9: ¿Tenés un tema, una compulsión de compras vos?
1: Sí, sí, mal. Mal, tengo cuatro compras en camino de cosas de fútbol. Y hoy estoy estrenando estas cosas.
8: No, tan calmado.
1: Tremendo. Bueno, Marisú, ¿qué querías completar?
0: Lo que ha surgido varias veces el tema que no hay un representante hoy, me parece. Que siguen charlando, siguen juntándose y no se ponen de acuerdo. Y otras cosas que hemos dicho acá es que no hay nadie que se exponga por parte del peronismo a dar
1: por batalla. Por la gente no se expone.
0: Nadie se expone. Porque
1: todo es especulación,
0: no,
1: de cara al 27.
0: El día de mañana no me quiero quemar ahora, porque por ahí el día de mañana... O que... Yo entiendo que hay que dejar que esta gente haga lo que necesite. Total, caen de por sí solos por toda su obra. Y no ayuda a nadie. Pero me parece que hay una falta... No hay referentes. No hay referentes. Y Cristina está presa. Y después, no sé, Axel, hasta por ahí nomás.
1: No, los nombres los conocemos. Podis. El tema es que no hay nadie en la diaria que vos veas que vaya a los medios o en las redes.
0: No.
1: O sí, habría que vernos en las redes, puede ser. A mí me gustó mucho igual la actitud de algunos diputados ayer en las cámaras cuando pasó esto de que hubo un tipo que en el celular tenía de fondo pantalla a Videla y lo encaró a Pietragala y lo saludó al Peluca Almirón, que es el diputado de Libertad Avanza. Cómo saltó Germán Martínez, cómo saltó, bueno, obviamente el propio Pietragala, cómo saltó Lorena Pocoy. Hubo diputados que se plantaron, uh-huh, y se enojaron y se hacen respetar.
0: Bueno, Lorena Pocoy, que es una de las...
1: Pone la cara, sí, Lorena Pocoy.
0: ¿Entendés? Es una de las pocas que pone la cara.
1: No, yo creo que si te pones a ver... Ay, las Pocoy.
0: Sí, pero bueno, no estarían teniendo mucha repercusión, o por lo pronto quedan las redes. Ay, por ahí.
1: Y cada vez más parecido a lo que vos estás buscando, y a mí también, es la rusa Breckman.
0: Sí.
1: Es la que escuchamos, chicos, y leemos en todos lados que está...
0: Que va a todos lados.
1: A todos lados. Sí. Está en la calle. Está con los estandartes, con las banderas, en la calle, en las marchas. Grita, pide la palabra, dice lo que tiene que decir y bueno, y eso, ojalá lleguen a un acuerdo con el peronismo, ¿no? Que eso
0: imposible,
1: es importante.
0: Imposible, me parece.
1: No sé, hubo una foto linda el otro día, ¿sí? Conferencia de prensa, que estaban todos, el abanico, ¿no lo viste?
10: Pero una cosa es apuntar a generar consensos en la sanción de una ley y otra.
1: ¿Cuántas veces viste una conferencia de prensa en conjunto así?
8: no es lo mismo que hacer campaña juntos e integrar la misma lista.
9: Lamento romperte el corazón, te dice Guadalupe. Lamento.
1: La con esa carita
9: lo lamento.
8: No, yo pienso como vos, pero lo veo inviable a partir de la postura de la izquierda histórica de los últimos años.
1: Sí, que le da lo mismo a uno que otro.
8: Son ellos.
9: ¿Qué sé yo? O sea, sí, yo qué sé. Sí, está la ancha avenida del medio. Ayer ya lo dijimos que tenemos nuestro espacio que es Camame.
1: ¿Cómo es? Camame.
9: Camame. Acá me lo pasaron. Uy, ahora lo voy a encontrar. Pero que es Camame, que es los comunicadores argentinos moderados.
1: Ajá.
9: De la ancha avenida del medio. No es Came.
1: Camame. Camame.
9: No está resignificando.
8: Lo que yo te estoy diciendo es lo contrario, igual.
9: Ni de un lado ni del otro.
8: No, yo te
9: hablo. Somos un metrobús nosotros.
8: Yo te hablo de lo opuesto. En el caso de la izquierda de Miriam Bregman, ellos tienen una postura muy contundente. De hecho, es todo menos, son todo menos tibios.
9: Sí, qué sé yo.
8: En ese sentido, más allá de en términos electorales, no acompañan en un balotaje, por ejemplo, en su momento estuvo claro que no acompañaban a Javier Milei, pero al momento de competir por una elección general, la representación de la izquierda tiene que estar, sobre todo para defender los intereses en el Congreso. Sí. Ojalá en términos presidenciales hubiera una alianza, pero la veo difícil.
9: Sí, yo qué sé, yo nosotros somos más Metrobús, vas por el lado del medio.
1: Vas por el medio siempre. Sí. 11-7000-0750, comunicate, dejanos tu mensaje, decinos qué opinás de los audios. ¿Querés escuchar a la libertaria arrepentida?
9: No queremos, nos hace mal.
8: Bueno, está bien, quiero porque lo que hace es depositar aún más fichas en el Branca B.
1: Branca B. Los anteriores son más Branca A, para contestarles, listo. Sí. Son irrecuperables. Pero hay para contestar Branca B, que bueno, ya está, le pifiaste, ahora la próxima vota bien. Es este caso, a ver.
10: Mi trabajo de community manager en redes, porque estudio, pero la verdad que el presidente que votamos fue lo peor que pudo haber pasado, me parece. Está todo tremendo, nadie llega a fin de mes, todos los que vemos no llegan, así que si es por mí, nunca más lo voto. Yo lo voté en su momento y me arrepiento de haberlo votado.
11: ¿Y qué fue lo que te hizo en su momento votarlo? ¿Qué le viste?
10: Nos mintió en la cara a todos, nos dijo que iba a cortar con la casta, que iba a hacer mejoras, que iba a cortar con los beneficios a la gente que no era acá. Nos mintió a todos, a Adorni se nos rió en la cara a todo el mundo, y él ni te lo puedo contar. Y encima que manda a pegarle a los jubilados, me parece una falta de respeto. Antes no había... No sé.
1: Bueno, ahí está. Está, y claramente, lo aceptó, yo voté a Milei, pero está totalmente decepcionada y no lo va a volver a votar. Así hay muchos casos, y está bueno. Ahora...
9: Pero no te dicen que votan el peronismo.
1: Que le iba a quitar los beneficios a los que no son de acá. Es tremendo, chicos. Es tremendo. Está desilusionada porque no quitaron los derechos a los que no son de acá.
9: Eso, claro. ¿Por eso está desilusionada?
1: Claro.
9: No, pero bueno, es tremendo. Es increíble.
12: Hay que charlar.
8: No, pero para mí en esta pero en esta declaración queda claro que no lo vuelve a votar. Eso es lo que te quiero decir. Hay mucha gente que dice estar disconforme, pero no hay otra alternativa.
12: Hay que charlar.
8: No se le preguntó, o al menos yo no escuché que haya dicho a quién pensaba votar, pero a él seguro que no.
12: A un paso de ingresar al movimiento.
1: Pará, polaco. Movimiento de movimiento periodistas optimistas, Mopope, ¿cómo es? Inventalo, él es de los optimistas. Inventame una sigla para el polaco, que es demasiado.
12: Activista del gol.
1: Bueno, Polaco, ¿qué pasó? ¿Palermo? ¿Otro éxito? ¿Cómo está Platense? En la Copa, en la Copa Argentina.
12: Polaco. Y lo de Cozani, que atajó tres penales.
1: Y los atajó bien atajado, ¿no?
12: Sí. Y allá atajó en Chile el del Coquimbo para que clasifique Platense, ¿no?
1: Totalmente.
12: ¿Cómo se llama Juan Pablo?
1: Gozani.
12: Cozani, perfecto. ¿Cuál es su nombre de pila, digamos, Juan?
9: Everredi. No.
12: Juan Pablo, por lo tanto, Juan Pablo, JP, el glorioso JP, Juan Pablo Cozani.
1: Muy bien, tómatela,
12: pero ya los relatos del Polaco.
1: Vos de juventud y peronista no tenés nada.
12: El glorioso JP, bien, perfecto.
1: Bien, el glorioso JP, muy bien.
12: Exactamente, Juan Pablo Cozani. Todo lo que se llama Juan Pablo son glorioso JP. Hay que meterlo.
1: Juan Pablo, Juan Pedro.
12: Claro, Juan Pablo Sorín, el glorioso
1: JP, está bien.
12: Obvio, y así sucesivamente. Bien. Por eso, las familias a sus hijos, que por nacer, les tendrían que poner nombres si son varoncitos. JP, Juan Pablo. Correcto, como para diseminar esta idea. Bueno, impresionante, la verdad, lo de Palermo que ayer lo voy a decir, no dejan de impresionarme estos chicos, porque la verdad, no me gusta cuando los técnicos hablan de chicos, los jugadores. Podemos hablar, ya son tipos con los Messi peludos.
9: Claro,
12: ¿no?
9: Claro.
12: No, chicos, todo lindo, pero todos dicen igual, el de Boca, el de y los chicos tuvieron bien. Muchachos, vamos a poner.
9: Como un manto de protección.
12: Me cansa un poco eso de chico, y que yo, mirá que yo soy protector. amor. Yo soy un enamorado, un optimista.
9: Vos tenés un capito refugio, sos muy proteccionista.
12: Pero dale, chico, chico. Bueno, pero la verdad que Palermo está... Porque llegó un momento bravo. Platense, escúchame, Zunino se va en el medio de un quilombo, con Platense perdiendo 4-0 con Talleres de Córdoba, un quilombo, los barra puteando a los jugadores, Nacho Vázquez queriendo irse a pelear con tipos que agredían en la platea a la familia. Estamos hablando de un Platense que fue campeón, ¿no? Digamos, no hace mucho de fútbol argentino, y que está compitiendo en la Copa Libertadores de América, está en los cuartos de final de la Copa, papá. Primer partido vamos todos con el Flu, vamos con la familia Fabri, vamos a jugar con el Flu, y después acá en Vicente López los recibimos, ahí, ¿sabe qué? Pasamos directamente a las semifinales. Bueno, no te tenemos miedo, Flu, pero impresionante lo de la gesta de Palermo y de estos jugadores que sacaron adelante un momento muy difícil y ahora están compitiendo en todo, fundamentalmente en las torneos internacionales, y en la Copa Argentina ni hablar, porque ayer lograron la clasificación. Bueno, más allá de eso... Hoy juega, y en Radio 750 lo vamos a estar transmitiendo con el querido, enorme, inmenso Alejandro Magno, Alejandro Apo. ¡Hoy juega Boca! Yeah. ¡Boca juega Boca! Juega frente al Grana, 9:30 p.m. Lindo partido. Estamos en un quilombete con el Vasco porque no sabemos cómo armar el equipo. Porque Paredes de principio va al banco, porque no tenemos al pibe hasta fin de año. Hasta fin de año.
13: Y sí.
12: ¿Puedes jugar?
13: Y sí.
12: Entonces, che, ¿cómo lo armamos?
13: ¿El 10 que de la reserva crack va a jugar?
12: No, en principio no.
13: ¿No está en el banco tampoco?
12: No podría. En el banco sí.
13: Pero se llama Lautaro Bianco.
12: Bianco, sí, pero no para jugar.
13: ¿Y, Blanco el 3, cómo es el nombre?
12: Lautaro.
13: O sea, Lautaro Bianco y Lautaro Blanco.
12: Exactamente, perfecto. Y además juegan
9: el Carly,
13: por el lado. Quilombo. Y el Carly Bianco también va.
12: Es una gran disyuntiva. Esto es para charlarlo, porque la verdad tenemos que abrir hasta con los oyentes, digamos, ¿no? ¿Cómo lo arma el Vasco? ¿No? ¿Cómo hace para sustituir a Aranda, que no tiene sustituto? Porque son esos jugadores que no abundan. Vos no vas acá a la esquina, viste, al kiosco de la esquina, que son macanudos. Deme un 10 enganche gambeteado como Aranda. No salen, no surgen.
13: En el fútbol argentino no surgen.
12: Obvio, no.
13: Es uno cada un millón, no es que no hay.
12: En el fútbol a nivel mundial hay una reconversión del fútbol, donde los volantes hoy son un poco 5, un poco 10, un poco 8, pero no hay alguien tal específico como Aranda, ¿no? Por eso nos sorprendió tanto. Bueno, para hoy, Montero... Todo por verse, ¿no? Gorosito, Dilolo, Figala o Jagger son, o sea, tres posibilidades para dos puestos. Y Lautaro Blanco. En principio, Ascacíbar, Rey Domenech, porque Milton también está tocado. Velasco se metería en el equipo titular.
13: No, ¿en serio?
12: Y sí.
13: No voy entonces. Arre.
12: Está loco, boludo.
14: ¿Qué?
12: Flores, Merentiel. Y la duda es si juega Villa, tres delanteros, o si juega...
13: ¿Sabés cuál es la duda?
14: ¿Cuál?
13: Si va a jugar o no va a jugar Bianco.
12: Ajá. Villa o Milton Delgado. Si juega Milton, juega 4-3-1-2.
13: Cuídenlo a Milton, cuídenlo. Si no está al 100, cuídenlo.
12: Claro, ahí está. Bueno, por eso.
13: Cuídenlo.
12: Por eso. O juega Milton en la mitad de la cancha, o juega Villa.
13: No lo sobreexija.
12: Y juega 4-2...
13: Qué quilombo.
12: Velasco y los tres delanteros.
13: O sea, juega con 10 Boca, bien.
12: Lo veo medio descompensado ahí, ¿no? No sé, me da la sensación.
13: Poca marca, ¿no?
12: Sí, no, tal vez pueda ser Acacio Barrio Domenech, Flores, Velasco, Villa y adelante Merentiel. Como que los winners tienen que volver un poquito también. Pero bueno, es un esquema diferente, es un esquema distinto.
13: Ahora, mirá Boca cómo pasa a estar en emergencia cuando tenía todo para estar holgado y que no sepas a quién poner de todos los que tenés.
12: Sí, porque el equipo...
13: De un momento a otro, porque se lesionaron más de los que ya tenían lesionados.
12: Sí, fundamentalmente Branca se le lesionó a los dos mejores jugadores, Paredes y Aranda, ¿no? Sí. Paredes, bueno, te vuelve, no hoy, frente a Vélez. Capaz que hoy juega un rato, pero juega el titular con Vélez.
13: Yo quiero que juegue, pero dejalo, que se recupere en el 100.
12: No, por eso, porque tenés Vélez.
13: Si no se vuelven a lesionar después.
12: Tenés Vélez, tenés San Pablo.
13: Claro,
12: además,
13: por eso.
12: Vos pensás que, pensé vos todo, que Paredes no descansó después del Mundial, ¿viste? Se bajó del avión y se fue a jugar. Y se fue a entrenar. Bueno, capaz que por bronca, por enojo, porque lo necesitaba, porque por adrenalina, por lo que fuese, ¿viste? Creo que eso también influyó en su determinación, porque se podía haber tomado unos días. Pero más allá de eso, bueno, las incógnitas de Boca. Hoy, 21:30, el Geneise frente a Lanús. Lindo partido vamos a estar, Alejo. ¿Eh? Alejo, querido
14: por
12: hermano.
14: Supuesto, todavía. Polaco. Ahí vamos a estar. ¿Esto en qué cancha? Estoy medio perdido.
12: En Mosca, voy a jugar en Mosca.
14: Oh, nos agarramos a Almirante Brown. Nos vamos a Banchero, creador
12: por ejemplo.
14: De la Fugaceta Rellena. Qué lindo.
12: El otro
14: polaco.
12: Día te digo.
14: Mañana es sábado, le pegamos de jirafa. Pero
12: escuchame. ¿Sabés que el otro día en la transmisión de River le dijo Alejo? Como me acordé de vos tanto.
14: Vamos
12: me
14: a
12: acordé
14: ir.
12: De vos, Luchito.
14: Vamos
12: Luchito
14: a ir,
12: Apo,
14: vamos a estar ahí.
12: Porque le dije, Apito, el viernes vamos a la Bombonera. Joder, un puloco. Y después nos vamos a los obreros.
14: No vamos.
12: Una entrañita.
14: ¿Cómo? No, una entrañita que te la traen. 2x4, la
12: como en 6 familias ahí.
14: No, la usamos de bufanda después también. Tengo una milonga.
12: Esos platos de lata que te son hermosos.
14: Una milonga.
13: Qué rico, por favor.
12: Plato de lata.
14: Bueno, ¿querés venir, Branca, también?
13: Sí, aparte sé que invitas vos, así que voy.
14: Nos vamos a una milonga que tengo.
13: Un amigo anoche fue a una peña, chicos, no puedo creer lo lindo acá en Capital. Me invitó, no pude ir, pero.
12: Las peñas son hermosas.
13: No, pero yo no sabía que estaba tan buena. Pará, ya te digo cómo, porque me dijo anoche. Pará, estoy buscando acá. Yo no puedo creer que esté tan bueno. La peña se llama La Casa de los Chila Dubiu, algo así. Dubiaus.
12: Bueno,
13: ¿no la conocen?
14: Voy a anotar acá, a ver.
13: Las Casas de los Chila Dubiaus.
12: ¿No
13: la conocen?
12: ¿Dónde queda? ¿Sabes?
13: Rodríguez Peña al 1200.
14: Rodríguez Peña.
12: Los clima de Peña.
13: ¿Quieres escuchar
14: Peña
13: anoche el audio?
14: Paraguay.
12: Empanadita, totín.
14: Lindo, qué lindo.
12: Totín, algo, un sanguchito de carne, qué sé yo lo que hace.
14: Un pingüinito nos tomamos. Uno. Por la uno peña. Ni voy a la peña, por un pingüino.
12: Ah, no, varios.
14: Yo hago como si fuera Punta Tombo con un pingüino. El avistaje del pingüino. ¡Polaco!
13: ¡Qué lindo, Alejo, que sos!
12: Alejo, sos hermoso. Sabes que no hay más de tu especie, ¿no?
14: Sí, claro,
13: esa bohemia. No existe.
14: Como decía Horacio Ferrer de Pichuco, una raza de uno, le
12: claro,
14: decía.
12: Claro, es verdad. Es verdad. El otro día salimos de Río Independiente Santa Fe y teníamos que volver a casa. No había. Entramos en un supermercado 24 horas a comprar con Apo. Y Apo
14: no diga nada lo que compramos.
12: No, todo bien.
14: Por favor,
12: algo para tirar a la cocina y comer algo, picar algo a la 1 de la mañana.
14: Contratamos un flete a la 1 de la mañana para la caja de Totín, polaco.
15: Polaco, increíble. ¿En estado está?
12: Me consta que nada de eso, al contrario.
14: Agua mineral pura.
12: Te estás cuidando, por te estás cuidando.
14: Esto es un chiste para la radio, para que ustedes.
13: Bueno, polaco.
12: Sí, querido. Bueno,
13: ¿después de qué me vas a hablar?
12: No, vamos a hablar de River porque empezó la nueva etapa.
13: River es una crisis total y empezaste por Boca. Está bien.
12: Porque Boca ha jugado.
15: No, está.
12: Porque Boca ha jugado.
13: Siempre se empieza por lo más importante, pero.
12: Y estuvimos todos estos días hablando de River.
14: Un River que la hinchada le venía criticando el plantel. Un juego como si fuera una basura. Por eso se fue el Tacho Coudet.
13: No, el Chacho.
14: Terminó yendo el Tacho
12: Coudet. Bueno, Poncio, el técnico, cara visible, el que va a ser el ejercicio.
14: Que no se lava la mano.
13: Sigue como Scaloni.
12: Pichi Escudero. Y sí, puede ser. Pichi Escudero. Trapito Barovero, que es del club. Estaba Trapito también. Marcelo Barovero, ¿te acordás? Y sí, es verdad. Y Cristian Manfredi, que juega en Instituto, en Platense y demás, que era parte del cuerpo técnico, es parte del cuerpo técnico de Pichi Escudero en la reserva de River. Así que agarran ellos hasta diciembre, después vamos viendo.
15: Sí, los voy a
12: Chebranca Capo, en el día de la radio, la rompes a diario con este equipazo.
14: ¡Vamos!
12: Con Guada y con Lucho, la gran Marisol, con Lucha y Manu.
13: Paralelo raro, querido.
15: Me gusta, cortito y al pie se vio una nueva película.
13: ¿Cuál?
15: De hermanos. Y yo te digo hermanos argentinos que los has visto crecer. Los Pimpinela.
13: No.
15: Los Pimpinela van a tener una película con guión de Mario Segade y Lorena Muñoz. Lorena Muñoz, quien dirigió Gilda en su momento, empezó una etapa de desarrollo. Se espera que se estrene en los cines a finales de 2027. La gran duda es quién hará de Joaquín y quién hará de Lucía, ¿no? Imagino que habrá un repaso por la historia de amor entre Diego y Lucía, ¿no? Sí, sí, me hace carita como diciendo Lucho.
16: Brava, Lucía.
1: Brava.
15: Sí, sí, brava. Pero todos tenemos un pasado, una historia, cosas que pueden pasar. ¿Quién hará de Joaquín? ¿Quién hará? No se sabe todavía.
1: Ah, no.
15: Algunos
1: está.
15: Tiran nombres, che, podría ser Ángela Leiva, tranquilamente de Lucía. Podría Yo tengo ser, una propuesta de Joaquín. Diego Brancatelli.
1: Diego Brancatelli. No estaría mal, ¿eh?
8: ¿Da para cantar unos temas?
1: Sí, esto sí, esto es fácil.
15: Sí,
1: sí, me da. No, este no es. No,
15: playback, si no.
1: No necesitas gran voz para cantar estos.
8: Bueno, a ver.
1: No, pero no sé la letra.
17: Porque entendí que quería.
16: Joaquín,
1: no necesitas mucho, chicos.
16: Sí.
15: Bueno. ¿Quién es?
8: Adiós.
1: Escucha.
17: Ayúdame.
15: No hay nada más que hablar.
17: Piensa en mí.
15: Sí, tiene.
8: Bueno, es afinado dentro de todo.
17: ¿Por qué?
1: ¿Por qué?
17: Porque ahora soy yo la que quiere estar sin ti.
15: Por eso vete, olvida.
1: Yo eso no lo canto, eso es más agudo. Él hace más, casi que habla, ni canta. Jamás lo pude comprender.
15: Tenemos que poder entrenar un poquito para ser como el Joaquín joven.
1: ¿Y ahora qué sé?
17: Estás mintiendo, ya lo sé.
1: ¿Ves? Tengo cosas, Joaquín.
15: Lástima que no hay cámara porque estás interpretándolo. Pero
8: sí, pone cara, todo, está metido.
12: No sé si Joaquín, pero galán sos.
15: Totalmente.
1: Gracias, Polaco. ¡Qué equipazo! ¡Qué linda esta gente! 2 de la tarde y todavía ni siquiera amaneció nada. Ya son las 2 de la tarde, no hicimos nada, chico. Un tocho. Nada, nada, nada, nada. Nos van a decir, váyanse a su casa y déjenle el lugar a alguien que labure.
12: Más lindo que el boludeo, señor.
1: 2 de la tarde noticias, dale.

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1: Hora 14, un minuto, temperatura 18 grados 9 décimas, cielo algo nublado en la ciudad de Buenos Aires, la humedad 36%. En Neuquén capital, temperatura 16 grados. La reunión del Consejo del Salario Mínimo terminó abruptamente ante la exigencia de las centrales obreras de que se haga de manera presencial. La CGT y ambas CTA abandonaron el encuentro luego de que la Secretaría de Trabajo ratificó su decisión de que deliberaran de forma virtual. Los sindicalistas llevarán una denuncia internacional ante la OIT, mientras que el gobierno fijará el nuevo aumento por decreto. El transporte público vuelve a aumentar en el AMBA.
2: En la calle.
3: Los usuarios del transporte público no convalidan la suba en el boleto del transporte público, tanto en trenes como en colectivos, asegurando que la frecuencia se redujo bastante en los últimos tiempos y además que la calidad del servicio empeora en el correr de los días. Esto nos cuentan para el móvil de Radio 750.
4: Me parece malísimamente mal porque nosotros el costo del aumento es mucho mayor a lo que puede subir una jubilación, entonces claro. Es como que aumenta todo, aumentan los servicios, el transporte, pero no tenemos el mismo aumento en las jubilaciones y hay que salir a hacer otras cosas.
3: Desde Chacarita informó para Radio 750 Luciano Marcos, Derecho a la Información.
2: Deportes.
1: Los Leones se enfrentarán a Alemania por el pase a la final del Mundial de Hockey. Desde las 15:30, la selección masculina disputará las semifinales contra el actual campeón de la disciplina. Valor de dólar oficial 1.535 pesos, dólar informal 1.555 pesos, riesgo país 511 puntos.
2: Tránsito.
1: Se reportan demoras en Cantilo desde Aeroparque en la General Paz, desde su enlace con la Richera hasta Avenida Beiró, sentido Río de la Plata, y desde Avenida San Martín hasta Emilio Castro, sentido el Riachuelo. La autopista 25 de Mayo, desde Jujuy hasta Parque Chacabuco, sentido Ezeiza, Liniers, en Delepiane, en ambos sentidos. Trenes, subtes y premetro a horario. Temperatura 18 grados 9 décimas, cielo algo nublado en la ciudad de Buenos Aires, la humedad 36%. En Neuquén capital, temperatura 16 grados. 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Estas fueron las noticias, Sergio Becerra.
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1: Al campo popular y nacional
2: sí.
1: No se le da lugar de exposición como a la derecha. Más, hasta si el campo popular está en la televisión, se lo critica porque pierde tiempo en dando vuelta en los pisos de televisión. Y a la gente de derecha no se la critica. La doble vara es siempre diferente entre la izquierda y entre el campo popular.
2: Totalmente,
1: y la derecha.
2: Coincido. Totalmente. Más mensajes, 11-7000-0750.
3: Hola, Blanca y querido equipo. Mira, yo creo que sí, hay un gran sector de la oposición que se ocupa políticamente en el Congreso, incluso en la justicia, en los medios televisivos, de opinar, pero lo que pasa es que lo hace con un lenguaje político, sí, conceptual, sí, de gran militancia y de gran conocimiento.
2: Sí.
3: Pero estos otros tipos pescaron que a la gente le llega un lenguaje más coloquial, más hipócrita,
2: más burdo, más agresivo,
3: con golpes bajos.
2: Claro.
3: Bueno, eso es lo que pienso yo. Un abrazo grande, soy María de Barbandera.
2: Hola María, gracias. Otro,
4: hola,
2: dale.
4: Radio, buenas tardes. Yo creo que hay mucha información. Hay mucha información y muy buena información, pero del otro lado tenés los medios que inculcan el odio al peronismo, a nuestros gobiernos. Me parece que pasa por otro lado. Ramón de Tortuguillas.
2: Gracias, Ramón, un abrazo grande. Más mensajes, que hay muchos, dale.
5: Hola, equipazo.
2: Hola.
5: Acá Andrés de Pilar. Para mí hay que honrar con la vida y la sangre, la memoria de nuestros abuelos, de nuestros ancestros que fueron a sacar a Perón, y hay que ir a sacarla a Cristina. Yo no tengo ningún problema, tengo 61 años, estoy ciego, pero voy a decir, compañeros, pónganme en la primera línea y yo aguanto lo que venga, si es necesario doy la vida. Soy el trosco que da la vida por Cristina, hay que ir a sacarla, hay que ir a sacar a Cristina.
2: Abrazo grande, gracias. Ojalá fuese tan fácil y se pudiera, ¿no? Uh-huh. No es una cuestión de sacarla, sino que vivimos un estado donde la justicia, pese a que nos parezca injusta, sigue funcionando y sería mucho más grave si eso lo hacemos. Dame más mensajes, dale.
6: Hola, Blanca y gente.
2: Hola.
6: ¿Cómo van? Gente como esta no es más recuperable. No se recupera.
2: Y ¿cuál?
6: Si no,
2: el primero.
6: Hay que salir.
2: Los primeros.
6: Los noteros tienen que entrar a picar la cabeza a la gente que habla así. Y toda la gente a la calle. Gracias, Jorge de Ferri.
2: Bien, pará. Se está haciendo un laburo, ¿eh? Sergio Rodríguez, esta chica que hace lo mismo. Hay una media docena de influencers que están saliendo a la calle a hacer pensar a la gente y a repreguntas que te exponen y después te muestran. Y hay gente que consume también esto, que realmente para mí sirve. No es mucho, no es algo que te vaya a cambiar la ecuación, pero todo eso, más lo que hacemos acá, más lo que vos después a su vez compartís con otros, más lo que le llega a gente que tal vez no lo vio y no lo escuchó, bueno, creemos que algo podemos hacer. Dame más mensajes y vamos con una ronda informativa en la mesa. Dale.
7: Hola, para el programa de Brancatelli. Kicillof, sí, hace años que se viene bancando la provincia. Y hay que bancarse la provincia de Buenos Aires en estas instancias nacionales. Yo la amo a Cristina. La apoyo incondicionalmente. La he apoyado incondicionalmente. Y la apoyo ahora. Pero creo que se equivoca. Que debería de una buena vez apoyar a Kicillof, que por otro lado le ha sido fiel siempre. Excepto que nos digan claramente que hubo alguna traición. Cosa que dudo muchísimo. Así que bueno, el programa me interesa. Y gracias por permitirme opinar. Mi nombre es Claudia, soy de Villaluro.
2: Es buena Claudia, ¿eh?
8: Bueno, muchas gracias, tía Claudia. Bueno, le mando un abrazo a la tía Claudia. Gracias, tía, que siempre está apoyando la candidatura de el sobrino preferido. ¿Quién es el sobrino preferido, tía? Acá, Papucho, ¿eh? Tu candidato, tía.
2: 11-7000-0750, dale, que tenemos muchos, dale.
9: Hola, buenas tardes, Diego y equipo. Y falta que lo que sepamos qué dirigente vamos a elegir. La Libertad Alianza, la Libertad Avanza trata de imponer a Santilli en la provincia de Buenos Aires. El peronismo todavía no tiene candidato. Y después recordemos lo que hacía en campaña Catopodi, que se subía al tren el año pasado. Necesitamos gente que haga eso, que esté junto con la gente que sufre los problemas de la gente todo el día, que lo vean.
2: Gracias. Vamos con dos o tres mensajes más, dale.
10: Hola, mi nombre es Hugo de Linier. Le mando un abrazo a todos para el programa de Branca. Branca, ¿sabes lo que pasa? Que nos tiran para abajo los mismos muchachos peronistas. Uno tiene toda la buena voluntad. Atentan contra nosotros, los mismos nuestros.
2: Gracias, dale más.
0: Bueno, es cierto, Branca de equipo. El desequilibrio mental del presidente es muy, muy grande. Pero parece un tema tabú en esta sociedad. Este es un tema de la que nadie quiere hablar. Nadie quiere hablar de este tema, que el presidente está muy mal de la cabeza. Y le hace mucho daño sus asesores chupamedia, sus ministros adulones y especialmente sus periodistas ensobrados, los verdaderos ensobrados.
2: Gracias, 11-7-0750, rápido, dale.
11: Hola, Branca. Y es la primera vez en la historia que un presidente decide qué comes, cuándo comes y cómo comes. Hmm. Y si comes. Es la primera vez en la historia que ocurre esto. No nos podemos proyectar. No nos podemos proyectar ni siquiera llegar a fin de la semana, de los 15 días del mes. Un horror lo que estamos viviendo. Es un horror. Bueno, un abrazo.
12: Mira, Branca, para ganar cultural con los ni, porque ya con a los odiadores no le entra una bala. Y a los ni, una vez que le dieron probar helado de mierda, vos le decís probá chocolate. No, no, mierda es mejor. Entonces, lo que hay que hacer es como se hacía antes, una propagadora, porque están todos encerrados dentro de sus celulares y no sacan la cabeza para afuera y seleccionan lo que ven y escuchan. Entonces le tiene que llegar un parlante de afuera que le informe, que salga de ahí para poder ser liberado. Saludos para todos, Daniel, de Exaltación de la Cruz.
2: Gracias, saludos a toda la gente de Exaltación de la Cruz. Guadalupe Regalzi.
13: Guadalupe.

0: En el caso Cerimedo, novedades aquí en Argentina, porque un banco le está reclamando una deuda millonaria. O sea,
1: ¡no!
0: Además de estar cumpliendo
1: le embargaron las cuentas, ¿no?
0: preventiva allí en Bolivia, sí, el Banco Galicia lo persigue por el pasivo de una de sus empresas, así que fue intimado por un juzgado comercial argentino a pagar 139 millones de pesos.
1: ¡No!
0: La demanda ya está iniciada por haber firmado a principios de 2025 un pagaré en nombre de su empresa, Numen Publicidad y Sondeos, deuda que nunca saldó. ¿Ok? Así que ahí lo tenés a Cerimedo, que en este momento está cumpliendo prisión preventiva en la cárcel de Parmazola, en Santa Cruz de la Sierra, imputado como el autor intelectual de la tentativa de femicidio contra Nadia Beller, que es abogada, que estuvo dando declaraciones durante esta semana, que está a la espera del llamado de la justicia para ampliar esa declaración, que también se le consultó en caso de que se necesite su testimonio en alguna causa judicial aquí en Argentina y dijo que está dispuesta a declarar. Y con esto quiero hacer un paralelismo, porque vieron que Cerimedo fue el encargado durante mucho tiempo de la comunicación digital del gobierno,
1: sí.
0: Más allá de que ellos lo nieguen o que digan que ya en la actualidad no tenía relación.
1: Se jactaron que ganaron gracias a eso, así que no se pueden hacerlo distraídos.
0: Bueno, vieron que ahora hay una nueva interna en el gobierno que responde a las diferencias entre Karina Milei y Santiago Caputo, y quien toma la posta de la comunicación digital es Santiago Oría, que es también el cineasta, videógrafo
1: qué
0: de Milei.
1: Malísimo,
0: bueno, a tal punto, nosotros no abordamos acá y por eso lo traigo, para cerrar como broche de oro de la semana de las particularidades de este gobierno, los ridículos que son, la granja de bots que lo dejó expuesto a
1: Santiago Oría esta semana. Se equivocó la configuración.
0: ¿Sí? Exactamente. Hay dos versiones igual.
1: Él dice
0: una que,
1: no.
0: que marca que hay un error por su parte y otra que habla de que en realidad viene de las fuerzas del cielo la maniobra, que es toda esta red que maneja Santiago Caputo que lo hizo quedar en ridículo. Porque ¿qué fue lo que le pasó a Santiago Oría?
1: Fuego amigo.
0: Le contamos a los oyentes. Él lo que hace es reaccionar vía X a un mensaje de Alejandro Rosichner, que es un militante libertario, chicos, dentro del perfil, el último mensaje que dice: a muchos, pero muchos, las cosas que les dice Milei a los periodistas nos parecen correctas. Así empieza un tuit, por ejemplo. Estaban hablando de la política de Milei, principio de locura populista, no vamos a permitir que nos arrebaten nuestra pobreza, publicaba Alejandro Rosichner, y Santiago Oría le contestaba: son pobristas, piden literalmente estar peor. Y a ese mensaje que él publica desde su cuenta verificada de X, salen a responderle un montón de bots. Tiene alrededor de 320 mil vistas, un montón de reacciones. Bueno, todos los comentarios empezaban con la palabra reply, seguida de un número. O sea, un mensaje automatizado. O sea, aparte de aquellos que son muy común en campaña, cuando se reacciona a algún tipo de anuncio de algún lugar en donde se va a estar, o de incluso contenido de la campaña política que esté realizando el candidato. Bueno, en este caso estamos hablando de un simple mensaje de Santiago Oría, de una intervención en redes sociales, que recibe las respuestas de una cantidad de bots impresionantes que le decían: terrible lo de los kirchneristas, los Cuca no pueden usar nunca más el argumento de los nenes, tal cual, viva la libertad, carajo. Todo antecedido por un reply y un número, ¿no? O sea, todo automático. Él, sí, después salió a desmentirlo, le bajó el precio a esto que ocurrió, pero evidentemente da cuenta de que no se está llevando muy bien, o al menos no la tiene tan fácil en la estrategia de comunicación digital del gobierno, y todos lo están señalando por no estar dando como su mejor cara de la cuestión. Sin embargo, desde el gobierno, en las últimas horas se reunieron con integrantes del PRO, están intentando dar señales de algún tipo de acuerdo de cara a las elecciones de 2027, sobre todo de lo que es el proyecto de reforma electoral. Sabemos que el gobierno quiere avanzar en la suspensión o eliminación de las PASO. A esta altura se habla de suspensión porque lo más próximo es la elección de 2027, pero ellos quieren eliminarlas del todo. Hoy no están los votos para eso, pero bueno, en las últimas horas hubo declaraciones distintas en cuanto a tema amorosidad. Patricia Bullrich se mostró, y recién lo decíamos en el arranque, más a favor de políticas concretas para darle respuesta a las personas endeudadas, pero da la impresión que es todo una estrategia. Una estrategia del propio gobierno, demostrar que hay diversidad de voces y de opiniones, pero en realidad están todos del mismo lado. O sea, son todos lo mismo y sabemos que Patricia Bullrich va a bancar de cara al año que viene a La Libertad Avanza. De hecho, hoy ya no hablamos de Bullrich como candidata, sino hasta que concluya su mandato Javier Milei. Así que ese es un poco el resumen de la semana en la información.

0: información digital. En las últimas horas el Senado aprobó las designaciones de Bertuzzi y Yadarola para integrar la Cámara Federal. Esta es una noticia importante porque es un tribunal clave para el futuro de causas que incomodan al gobierno. O sea, es la segunda instancia de los fallos de Comodoro Py. Entonces hubo una oposición del peronismo al pliego de Bertuzzi. Eso se votó por separado, pero finalmente se avanzó en su aprobación y el resto se avalaron por unanimidad. 65 nombramientos de jueces, fiscales y defensores. El gobierno de Javier Milei está avanzando como nunca en la aprobación de esos pliegos que tienen que pasar por el Senado, y esto es lo que pasó ayer en la Cámara Alta. Y está confirmado el pedido de sesión del 9 de septiembre, o sea, miércoles que viene, no, el otro, para tratar el proyecto de dar respuesta a los endeudados. Lo más probable es que se trate la semana que viene en comisión, y el 9, que es miércoles de la semana que viene, no, de la otra, se trate en el recinto. Sabemos que los votos están, en principio, por lo que pasó esta semana, con que no pudieron tratarlo sobre tablas, pero sí alcanzaron los 133, o sea, superando la mitad de más uno. Así que veremos si tienen la posibilidad de allanar el camino en comisión para llevarlo al recinto cuanto antes, y también la prórroga de emergencia en discapacidad. Son las prioridades que tiene en este momento la oposición, mientras que el gobierno avanzó con la media sanción a la reforma de la Carta Orgánica del Banco Central y el proyecto de Inocencia Fiscal 2.
1: Gracias, Guada. Marisú Papaleo.
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1: Bien, 14:20. Polaco, sí, ¿de qué me vas a hablar? Bancame, tengo unos mensajes, pero ¿de qué vas a hablar?
3: Mucho movimiento mercado de pase que involucra a muchos jugadores argentinos, llegadas, partidas, de todo, Hay un montón, una melange de mucha información. En un rato nada más.
1: Mensajes, dale.
4: Buenas tardes, Branca. No, ya está todo perdido. Los senadores peronistas están haciendo la campaña para la reelección de Milei. Ya fue. Lamentablemente, ya no tengo ningún tipo de esperanza. Es muy triste lo que han hecho ayer estos senadores. Les mando un saludo. Soy Aldo de Constitución.
5: Hola, Brancatelli. Yo pienso, ¿no? ¿Qué pasaría si en las elecciones que vienen, el 2027, gana el peronismo? Y este gobierno, antes de irse, destruye más de lo que está destruyendo para que el gobierno que tome el 2027 no lo pueda acomodar. ¿Qué opinas vos de eso?
6: Buenas tardes, Branca y equipo. Soy Luigi de San Cristóbal. Esos dos casos que estás mencionando son irrecuperables. Le pongo el sello en la frente.
7: Branca y equipo. Gran viernes, mejor fin de semana. Flamenco de San Telmo. ¿Te das cuenta? Con gente con la ignorancia como este hombre, que aparte por la voz parece un tipo grande. No, estoy bien informado, está bien, no sé, no es. ¿Cómo puede ser que haya gente involucrada? Y que acaba de decir que no tiene deuda como los anteriores. ¡Porca miseria! ¿Cómo puede ser que haya gente con ese grado de intelectualidad? Es muy difícil de entender. Que tengan buen fin.
8: Hola, buenas tardes. Soy Ángela. Apoyo a Claudia, apoyo a Cristina Kicillof. Y recuerdo cuando Kicillof iba a pelear con los buitres a Estados Unidos para pagar la deuda. Fiel, Kicillof fiel de Cristina. Recuerdo cuando salía, que no recuerdo ese edificio donde se reunía con estos buitres, y hablaba con Cristina por teléfono. Lo recuerdo.
9: Branca presidente, Branca presidente. Yo quiero que Branca sea presidente.
1: ¿De qué?
9: Si quieren que los vote, Branca presidente. Carlito de Quiroga, vamos que te voto.
1: Presidente que, de amigo, no, de Ituzaingó, que soy vice, pero no,
2: bueno,
1: no, que, yo no quiero ser presidente de nada. Yo no, déjenme a mí acá en este lugar. Sí, me gustaría ser intendente de Ituzaingó, ¿por qué no? En algún momento, cuando tengo unos, todavía estoy en 40 y tantos, a los 60, qué sé yo. ¿Quién te dice antes? Pero ahora no, déjame así, estoy bien, estoy bien. 11-7000-0750.
10: Polaco presidente, Branca vice.
2: Ah, bueno,
1: también. Ah, ya me traicionaste, es el mismo.
10: Polaco presidente, Branca vice.
1: No sé,
9: Branca presidente.
1: No sé, no sé. Sale el bar.
2: ¿Dónde
1: bar
2: de... ves?
10: Branca vice.
1: No sé,
0: le he pedido al polaco que encabece la fórmula.
1: Claro.
0: ¿No?
2: Sí.
0: ¿No
2: va? Me gusta.
1: Caí mi Brancatelli.
2: Bueno,
1: por ahora sí, me metí de lleno.
11: Estuvimos hablando con Carly. Vamos y queremos dar una información importante.
3: ¿Qué pasó, hermano?
11: Queremos decirles que...
3: ¿Qué?
11: Una figura muy importante de la comunicación. ¿Qué? Muy, más conocida como... Nombre de pila, Eduardo.
3: Ajá.
1: Feynman.
3: ¿Quién será?
11: Va a pasar a integrar...
3: ¿Quién será, no?
11: Nuestro lugar más importante.
1: ¡No!
11: Va a encabezar.
2: Sí.
11: Va a estar entre la lista que va a pelear por las próximas PASO. No. Del espacio justicialista.
2: Decilo, mira, nene, decilo.
11: Eduardo Caimi.
1: ¡Dale! ¡Dale! ¡Dale! ¡Dale!
11: ¡Ande! ¡No, no! La verdad que he decidido dar un paso acostado.
1: Vio que lo podía chorear, vio que podías venir conmigo y enseguida reaccionó.
11: Hay que estar rápido de reflejo en el espacio porque se manotean candidatos por todos lados. Está.
3: Sale la toca a ti, pero muchachos.
11: Me trajeron una encuesta de Giacobbe. Muy confiable, Giacobbe.
3: ¿Cómo andás?
11: Muy confiable. Y de Subán Córdoba.
2: Ajá,
11: polaco. Sí. Y en La Matanza estás encabezando.
3: ¡Ah, mirá vos!
11: Polaco, estás encabezando en La Matanza.
3: Muy bien.
11: De cada 50 personas que van a votar,
2: sí,
11: 29 eligen Eduardo Caimi.
2: Ya que te conozcan, Polaco.
3: 29.
11: Polaco, así que si necesitas alguna agrupación, las podemos ir pensando,
3: sí,
11: para salir un poco del espacio al futuro y, lógicamente, cederte este trono. Acá te dejamos.
3: Perfecto, gracias.
11: Polaco, la lapicera.
2: Muchas
11: gracias. Acá tenés la lapicera, Polaco.
3: Ya estamos armando la agrupación Ramón Carrillo.
10: Polaco presidente.
3: La agrupación Ramón Carrillo.
11: Que a los oyentes de la 750 acá, Papucho, Axel,
2: sí.
11: Para gratificarlos, como dijo Marinero, para todos, todo. La verdad la tiene el pueblo. Acá pidieron el candidato. El Polaco Caimi, y acá
10: Polaco,
11: nosotros
10: presidente,
11: lo vamos a respaldar.
2: Muy bien.
11: Polaco,
3: muchas gracias.
11: Bienvenido.
3: Axel,
11: bienvenido.
3: Un honor. Una gran emoción. Polaco. Nos debemos el pueblo.
1: Ya le dijiste que sí, rápido, claro. Ya está.
0: Sí. No lo tenés que pensar, Polaco.
1: Y si Messi te había ofrecido en su momento, ¿qué vas a hacer con Messi?
3: Yo soy un ser del pueblo.
11: Polaco, traidor.
3: Un ser del pueblo.
1: Quiero que se rompió todo cuando vos, Leo, lo denunciaste por lo del auto.
3: Vamos a ir todos juntos.
0: Pero perdón, no estoy entendiendo. Compañero de fórmula, ¿querés que te suceda Axel en la provincia de Buenos Aires? Pues no entendí.
3: Bueno, en principio las encuestas están dando bien en La Matanza. No sé si en Harlingham. No sé, en Harlingham, en Alberti, en 25 de mayo.
11: La verdad, Polaco,
3: habría que ver.
11: Una cosa, Polaco, la verdad que...
3: Pero hay espacio para todo.
11: Traidor, Polaco.
3: Branca también, ¿qué querés? ¿Ituzaingó?
1: Yo quiero Ituzaingó.
3: ¿Entendés Ituzaingó?
1: ¿Me podés hacer algo para Axel? Le digo, Axel,
11: ¿qué pasa? ¿Qué necesitas?
1: ¿Podés decir que Brancatelli es el indicado para Ituzaingó?
3: Obvio.
11: ¿Cómo no? Por supuesto, una persona nacida con el ADN Nick. Sos nacido y criado, no el dibujante, no el chorizo del dibujante.
1: No,
11: vos sos Nick,
1: no.
11: Nick de nacido y criado en Ituzaingó.
1: Muy bien.
11: Está
1: muy
11: claramente. Bien. Qué mejor para un pueblo, para una ciudad, para un lugar geográfico, que tener alguien que haya nacido, se haya criado, que conozca los cordones,
1: exacto,
11: que conozca los boliches nocturnos,
1: también,
11: que conozca el Bahiano, por ejemplo, en Ituzaingó, un lugar ahí donde vos pasabas por el túnel. Era tremendo, ¿no?
1: Chicos,
11: la gente pasaba por el túnel.
1: Si pasaba luminol en ese túnel, sabe lo que era eso, ¿no?
11: Caminaba y hacían dedo, pero no era dedo justamente el de la ruta, era otro tipo de dedo, pero bueno, Branca.
1: El Ruta 7 ahí enfrente.
11: Es tremendo. ¡Vamos! Un mural.
9: Presidente.
11: Pero bueno. Conoce todo, conoce Pinar de Rocha, conoce todo.
1: Gracias.
11: Qué mejor.
1: Gracias,
11: Axel.
1: Gracias.
11: Vótenlo.
1: Gracias por la bendición. Gracias por la bendición. Bueno, una más, Polaco, dale que nos vamos al tránsito y después.
3: No, dale.
1: Llega la cata de vinos y de carne. Carne no se va a catar, carne se va a escuchar, pero la cata es en mi casa si quieren venir uno estos fines de semana.
2: Dale,
3: bueno,
2: vamos.
3: Enzo Fernández va al City, 140 millones de dólares. Una locura. Ah, no, es una cifra. Yo no sé de dónde sacan la guita, o si uno puede imaginarse, pero Enzo Fernández al Manchester City. Hay cuestiones todavía por resolver, por supuesto, pero está muy avanzado. Dibu Martínez va a atajar en la Premier League en el Chelsea. De Aston Villa pasa al Chelsea, ¿sí? Para atajar en el equipo de Xavi Alonso. Eso sí, ya está encaminado convenientemente con todo lo que eso implica. Ezequiel Palacios va a jugar en el Ipswich Town. Uh-huh. También va del Leverkusen al Ipswich Town, salta de la Bundesliga a la Liga Inglesa, a la Premier League, por supuesto. Kili González ya ha presentado oficialmente como nuevo técnico del Inter Miami, el Inter de Miami, se lleva muy bien con Messi, obviamente. Así que de manera, para mi gusto, ¿no?, sorpresiva, uh-huh, ante la salida de Ángel Guillermo Hoyos, uh-huh, el técnico que era interino, pero que después prosiguió, no le está haciendo bien con el Inter de Miami. Kili González pega este salto, su primera experiencia internacional, para dirigir a Messi en el Inter Miami. En River. Ah, no, pero pregunta.
1: No, digo, ¿puede existir una posibilidad? Porque dijiste Inter de Miami y se me vino más Mascherano a la cabeza.
11: Sí. Diego Brancatelli para el 750, ¿puedo preguntar?
1: Yo, Polaco, Diego Brancatelli 750. ¿Se habla de Mascherano a River, puede ser?
3: No.
1: No. No, no, no. Ok, rotundo, no me dijo. No bueno.
0: Ni lo dudó,
1: O sea, ni me miró el Polaco. No, y siguió con sus cosas.
3: A mí lo que me comentaron es que el técnico que quiere los dirigentes de River, que es un objeto, pero es muy complejo porque hay que resolver algunas cuestiones en el medio, es Pablo Aimar. Ese es el que quieren. Pablo Aimar, pero Aimar forma parte del cuerpo técnico de la selección argentina. Tienen contrato hasta diciembre. No hay una buena relación entre Di Carlo y Chiquitapia, entre, digamos, esta conducción de River con la AFA. Sería para quilombo, en el medio Aimar no va a prestarse tampoco.
11: Rompen el cuerpo
3: quilombo
11: técnico de la selección. Por acá.
3: Bueno, pero. Les gustaría un perfil de esas características, porque por el resto, Hernán Crespo está dirigiendo al Atlas.
11: ¿Ramón?
3: No, a Ramón no lo quieren. No lo quiso Donofrio.
12: Diego García Sáez.
3: Bueno, Diego García Sáez.
11: ¡Ramón!
3: A Ramón no lo quiso Donofrio, a Ramón no lo quiso Brito, a Ramón no lo quiere dedicarlo.
0: Guadalupe Regal sí para
2: Matías de Mateo.
0: Bueno. ¿Y Santiago Solari?
3: Bueno, es una alternativa. Es muy buena la pregunta.
12: Muy buena pregunta. Estás para ESPN, para Fox. Para no ser la esbirra de Héctor Mañeto.
3: Lo que pasa es que la mayoría están con laburo. Gaby Milito también está en el Atlas. No es de romper contrato para irse a otro club en el medio de. No es sencillo, ¿eh?
0: No.
3: Ahora, yo creo que también están apostando de alguna manera que Poncio le vaya bien. Ponen a Poncio porque es la cara, es la bandera, es uno de los héroes de Madrid, es una de las grandes figuras de las últimas décadas.
11: Y porque si hay un problema no se lava las manos, Poncio.
3: Ponele que amortigua en alguna medida la calentura que hay de la gente para con los dirigentes.
0: Sí.
3: Sí, porque ya al Checho Codé no lo van a putear. ¿Qué?
12: Tomás Méndez.
1: No.
3: El vestuario un quilombo.
11: Tomás Méndez.
3: Estalla el vestuario. No.
11: Diego Recalde de ayudante de campo.
1: ¡No! ¡No!
3: Era Recalde Moreno.
1: Tiene algo de razón, tiene, che, ¿no?
3: Recalde Moreno.
12: Claro.
3: Vale. Que vaya con el negro Altieri y con Grafinia, resolvemos todo. Ahí sí, encaminamos todo. Bueno, con Milton Re. Bueno, ¿qué más? Hablando de River, de los muchachos Milton de Cantilo.
1: Se refue Milton igual.
3: Igual lo traemos. Bueno, Giuliano Galuppo.
1: Sí, ¿qué querés? Tiene una. El próximo Lucho, ¿qué querés si no?
3: No, boludo. Tiene una.
13: Brancatelli, cortala.
3: Giuliano Galoppo tiene una chance clara y concreta de ir al Atlanta United, uno de los de Cantilo. El tema es que parece que el muchacho no está muy convencido de jugar en Estados Unidos. Quisiera ir a Europa. Bueno, veremos en las próximas horas qué puede llegar a suceder. Kendry Páez, el jugador ecuatoriano, que también está en Cantilo. Repescado por el Chelsea, porque él es jugador del Chelsea. Sí. Y porque, bueno, estaba préstamo en River y directamente lo repesca el Chelsea. Y una última. Julián Álvarez, qué tema este, ¿no? Cuentan por ahí que Julián habría presentado como justificativo de esta ausencia en estos últimos 3 entrenamientos del Atlético de Madrid algún diagnóstico de depresión, de un momento de depresión y demás. O sea que la situación no es sencilla, es delicada, no es una liviandad, no es joda, más allá de las responsabilidades de las diferentes partes, pero está atravesando un momento difícil, complicado.
0: ¿Una especie de licencia psiquiátrica? ¿O todavía no? O sea, falta como un paso para eso.
12: Y bueno, punzante, Guadalupe.
3: La solución es que pueda irse el Atlético de Madrid.
1: Tránsito. Y venimos con Sandra López Ocampo y sus catas de vino.
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15: Les informamos a los oyentes de Radio 750 que se reporta un corte parcial en Avenida Álvarez Thomas y Virrey Arredondo, mano a los Incas, por incidente vial. Chocaron 5 autos en cadena. Personal del SAME y bomberos trabaja en el lugar. Hay un corte por obras de mantenimiento en San Juan y Bernardo de Irigoyen. Se reportan demoras en Cantilo desde Aeroparque, en General Paz desde su enlace con la Richera hasta Avenida Beiró, sentido Río de la Plata, y desde Avenida San Martín hasta Emilio Castro, sentido el Riachuelo, en Delepián en ambos sentidos. A los usuarios de trenes y subtes, permanecen cerradas por obras de renovación las estaciones de subte Rodolfo Walsh, Urquiza y Tribunales. Resto de trenes, subtes y premetro a horario.
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0: que se nos va el programa y tenemos tantas cosas que hablar. Vamos, hola, Sandra, ¿cómo estás? Buen viernes.
1: Buen viernes para todos. Buen día, buenas tardes. ¿Cómo van?
0: Bien, todo bien, todo bien. Hoy con presencia, vamos a ir directamente al hueso. Justamente
1: sí, totalmente.
0: Hoy, justamente hoy.
1: Sí, totalmente.
2: No, toda la carne al asador.
0: Tenemos poco tiempo. Primero trajiste un vino Bandini, vamos con esto.
1: Cumpliste. Un cabernet. Corpo, porque ayer fue el día del Cabernet Sauvignon, entonces un poco para celebrar esto, y como a nosotros nos encanta celebrar y estar hablando de lo que significa, y estamos así como felices, porque ¿saben quién está con nosotros? ¿Quién está con nosotros, señores? Por favor.
0: Presencia internacional. Qué lindo, esto es una cuestión general, ¿no? No es por ella que no se sienta acosada, pero qué lindo que es el tono español. Cuando te hablan así, pues coño, te digo, tío, oye, coño, pero pues vamos al curro, vamos a... Te hablan en español.
3: Hola, guapa.
0: Hola, guapa, hola, guapo.
1: Está con nosotros Elizabeth Iborra, que es la sommelier de carnes. Sommelier de carnes, por favor.
0: Para, pero no es sommelier, me acaba de explicar y enseñar sí, que ella claro. No es sommelier, sino que es ¿cómo es?
3: No, yo soy sommelier de carne, pero en España no decimos la palabra en francés, sino en español.
0: ¿Y cómo
3: que
0: se dice
3: sería
0: en español?
3: Sumiller.
0: Sumiller.
3: Sí,
0: sumiller.
3: Entonces yo para hacer como marca personal hice la sumillera de la carne.
0: Sumillera de la carne.
3: Sí, sí, sí.
0: Sos de Zaragoza, me contaba, fuera del aire.
3: Sí, nací en Zaragoza.
0: Y
3: sí. Luego tengo alma argentina, eso es una realidad.
0: ¿Y por qué esa cercanía
3: desde
0: argentina?
3: Desde siempre he tenido una atracción brutal por Argentina.
0: Mira.
3: Entonces en 2006 vine, me enamoré absolutamente del país, que recorrí bastante, y ya era como quiero venir, quiero volver, y volví en 2019, y ahí he ido escribiendo libros, artículos y tal, para que la gente en España conozca, ¿no? Lo maravilloso que es el país, la gastronomía, los vinos, así conocí a Finca Bandini, entre otras muchas bodegas, y al final... Pues decidí, yo tenía que encontrar una excusa para venirme a vivir y fue la carrera
0: de
3: sommelier de carnes.
0: Ahora me quiero meter en el tema sommelier de carnes, que yo es la primera vez que escucho que existe sommelier de carnes. Quiero saber qué significa, qué hace, que nos enseñes algunas cositas, con qué va cada cosa. Quiero hacer preguntas frecuentes, las preguntas frecuentes que todos hacemos, las facts, exactamente. Pero contame esto, viniste a Argentina a estudiar, me contás que para nosotros los que admiramos la uva, ¿estudiaste en la uva?
3: Estudié en la uva, sí, sí, sí. En 2023 descubrí que existía la carrera entrevistando a Julio de Viejo Patrón. Y entonces yo dije, ¿qué fantasía es esto? En la carta veo sommelier de carne, digo, esto es Disney para mí.
0: Claro, y en la Universidad Pública Argentina, en la UBA, hay una carrera que es de la, me decías, de la universidad, de la Facultad de Veterinaria.
3: Ajá.
0: ¿Y cómo es la carrera? ¿Es una diplomatura?
3: Sí. Sí, ya es diplomatura. Entonces tenemos como 35 asignaturas teóricas que puedes hacer online. Sí, sí, es súper profunda. Y después...
0: ¿35 materias para hacer sommelier de carnes?
3: Sí, sí, sí. Es que damos de todo. Damos anatomía,
4: sería?
3: Damos
4: vacío
3: producción.
4: Vacío uno, vacío dos.
0: No sabía.
3: Ojalá, bueno, y lo de la anatomía podrían ser 8 cursos, porque nada más que las...
0: ¿Qué te enseña la anatomía de los animales, por ejemplo, para la vaca?
3: Bueno, producción, alimentación, razas...
1: Pasturas.
3: La alimentación, pastura, claro, es pastura o grano o fieldot, en fin. Y lo que hacemos en las prácticas es diferenciar entre pasto, grano, razas, porque claro, no es lo mismo, claro, evidentemente, una Angus que una Hereford, que una Shorthorn, y eso también tenemos que aprender. Y luego si tiene maduración o no, y también la edad, porque no es lo mismo el novillo que la vaca.
0: Mira vos.
3: Claro, la
0: y cómo se implementa. Todo lo que te pregunto es con respeto desde el desconocimiento, ¿no?
3: Sí,
0: porque
3: sí,
0: por ahí
3: sí,
0: hay una pregunta así, la boludez que estás preguntando.
3: Bueno, no pasa nada.
0: Pero ¿cómo se salta del estudio a lo laboral? ¿Cómo
2: la
0: se gana
2: plata? Que estás preguntando.
0: No, no.
3: No, es tan difícil.
0: ¿Cómo
3: no
0: se implementa laboralmente eso? ¿Quién te contrata? ¿Qué empresa? ¿De dónde es
3: claro
0: el rubro laboral ahí? ¿A dónde
3: no,
0: salís?
3: Claro, realmente eso es un poco lo que cada uno tiene que elegir, porque hay gente que deriva para trabajar en una cárnica, otra en la ganadería.
0: Eso, que en un frigorífico,
3: o sea,
0: ¿no?
3: Claro, yo como periodista gastronómica... Claro, lo que aún de conocer bien la gastronomía y los vinos. Entonces puedo ayudar sobre todo a restaurantes, y a cárnicas también, a tener un mejor storytelling, una mejor narración sobre las carnes. Porque todos pensamos que sabemos mucho de carne, pero realmente lo que sabemos es masticar. Hay mucha historia detrás de cada carne, de la trazabilidad, de la alimentación. Eso, si tú no lo cuentas en el restaurante, la gente no sabe qué es lo que está comiendo.
0: ¿Y vos que vas mesa a mesa contando algo
3: no
0: de la carne? No.
3: Hay gente
0: no.
3: que sí, sí, que hace eso. Para mí no es mi intención. Yo no pretendo estar como
0: redes
3: en un solo restaurante. No, yo lo que estoy haciendo es montar eventos ¿vale? Estamos haciendo un ciclo con Finca Bandini, en concreto tenemos muchos más, que vamos a restaurantes de la talla de Elena, Fogón Asado, Hierro Bodegón, y ahora nos quedan tres más, Mercado Liniers, Ámbar y Malcriado, cada uno con sus estilos, y lo que yo hago es explicar cómo se cata la carne y maridamos con los vinos, ¿vale?
0: ¡Qué lindo! Catar carne y vino, las dos cosas.
3: Y luego, además,
0: sal,
3: pues,
0: te tiene una sal gruesa ahí arriba, toma, probá esto, un bocadillo.
3: Sin sal, mejor, se cata mejor sin sal, porque si no ya estás potenciando sabores que no tiene la cara.
4: Primer aprendizaje, no le ponga nada.
0: Claro. Ya se cata sin sal, a mí me arruinó la noche, porque yo a mí, lo, si hay algo que me gusta es la sal, así que le cae arriba.
3: Las escamas, pero normalmente lo que hacemos es, lo catamos sin carne, esto es los profesionales, para
0: sin sal.
3: Hay que dejarle disfrutar, claro. Y luego ya se la echamos, ¿vale? Y luego también, pues, asesorías a restaurantes, que igual, pues, sus camareros están llevando una carne fantástica encima de la mesa, pero no la explican. Entonces, la gente necesita tener esa percepción de valor para entender el precio, porque si no, a lo mejor se va un poco cabreada, pero tenía sentido.
0: Un poco cabreada, me encantan las palabras.
5: ¿Qué pasa con el punto de la carne? Justo hablábamos antes de que vinieran, ¿hay carnes que se tienen que comer en un punto específico?
3: Efectivamente.
0: Buena pregunta, Guadalupe.
3: Es así porque, mira, el punto es lo que nos va a dar la terneza y la jugosidad. Y cuando tú estás recibiendo los jugos, que se te llena la boca, que dices, wow, es donde percibes más sabores, ¿vale? Si tú la pasas mucho, bueno...
0: La pasas mucho, que se seca, que se...
3: Cuando la dejas muy seca... Tú imagínate la paradoja. En este país, desde hace mucho tiempo, se prioriza la terneza frente al sabor. Y tú tienes una ternera, una vaca jovencita y tal, para tener terneza. Y luego llegas y la sobrepasas.
0: Le haces una suela, como
3: una
0: te
3: suela.
0: Dicen. Tómatela,
3: has perdido,
0: claro,
3: la única cualidad que
0: banco,
3: por la que estabas comprando. Entonces, cada corte tiene su punto. Un ojo de bife, un ojo de bife con hueso, chuletón que le llamamos
0: crudo,
3: nosotros.
0: Crudo, jugoso.
3: Tiene que ser jugoso. No,
0: la crudo, entraña, crudo, no puede ser una entraña
3: es un
0: seca.
3: Claro, efectivamente.
0: Crudo, yo lo decimos lo jugoso acá, pero
3: claro,
0: sí.
3: Claro, pero crudo es, y lo voy a remarcar, crudo es cuando es steak tartar o carpacho, ¿vale? Todo lo demás no es

0: está ya crudo y la sangre se queda en el matadero. Lo que tenemos en el plato son los jugos, que es mioglobina. Y cuando comes jugoso es cuando realmente estás disfrutando más de todos los sabores. Que la gente lo quiere pasar más, se entiende, y esto nos lo han explicado los responsables del SENASA en la carrera, hay que es por miedo al E. coli
1: y un esas mito, bacterias. Hay un mito de que, exacto, que te puede pasar algo muy grave si
0: está bien cocido.
1: Bueno, la carne, sobre todo con la carne picada. Con
0: lo que eso no, sí, y eso esa sí. Es la especificación.
1: ¿Pero por qué la carne picada sí y otro corte
0: pues
1: no?
0: Pues mira, porque las bacterias están en la superficie. Entonces, normalmente tú cuando lo pones en la superficie, pim, pam, ya está, ya las has aniquilado. Pero cuando picas la carne, esas bacterias se remueven por dentro, entonces la tienes que hacer a un 72 grados como mínimo.
1: Ah, sabe todo.
0: Para...
1: Puedo escucharla ahora.
2: Por eso vino.
1: Todo sabe. Todo sabe. Qué linda charla. Vamos.
3: Vos, cuando haces las percepciones y estás degustando, ¿se puede inferenciar si el tipo de pastura que ha comido esa vaca? Sí, ¿no es cierto? Decatarla, digamos, degustarla, ¿no?
0: El tipo, hasta ese punto es muy difícil porque normalmente al final va a ser pasto. Claro, cuando es pastura, es pasto. Lo que sí, que se diferencia muy bien es el grano, cuando es grano. Y podemos diferenciar perfectamente entre un buen grano y un feedlot, ¿vale? Un buen grano, por ejemplo, ayer en la experiencia de Fogón Asado eligieron un animal criado en libertad, pero alimentado también con grano, pero grano maíz, cereales, tal. No es en plan con un pienso compuesto, que es como más artificial. Y además, en un feedlot tienes al animal totalmente estabulado y quieto, ganando grasa. Eso sabe mucho a cerdo. Y yo siempre digo que al final te están poniendo un cerdo disfrazado de vaca y cobrándotelo a precio de vaca. Entonces es muy importante que la gente sepa esto para cuando detecta sabor de cerdo en una vaca, diga, bueno, ¿qué me estás poniendo? Es una exigencia que pienso que tenemos que hacer también.
4: La edad del animal. ¿También se puede registrar eso?
0: Sí, sí, sí, se nota mucho. Sobre todo en el color.
4: Sí.
0: El color lo detecta, o sea, lo determina la mioglobina. Tienes más mioglobina, que es ese jugo que queda en el plato, ¿no? Tienes más mioglobina, cuanto más grande es el animal, el jovencito suele tener un color rosadito, ¿no? Más suave. Y una vaca vieja tiene un color púrpura brutal. Claro, porque ha concentrado el color, la mioglobina, todos esos componentes de la carne.
4: Y cuando uno va a comprar, por ahí es lo más cotidiano, ¿cómo distinguís que estás frente a una carne que realmente, bueno, vale esto, lo compro, invierto, y no es algo que después lo vas a tener que tirar?
0: Bueno, es un poco lo que te estoy diciendo. El color ya te determina mucho. También estamos buscando como ese ideal de... que haya también una infiltración de grasa, porque la grasa, la que está entreverada, se llama marmoleo, está entre las fibras, ¿vale? Esa grasa, cuando tú la tienes bien calentita, el punto de fusión, lo que hace es irrigar todas las fibras. Entonces te da mucha jugosidad. La grasa también aporta terneza. En cualquier corte donde tú tengas grasa, vas a conseguir, por lo general, más terneza que en uno muy magro. O sea, una cuadrada, nosotros lo probábamos en la carrera y era dura como una piedra. Claro, de terneza estaba por debajo de 4. A veces era inmasticable,
4: claro.
0: ¿Sabes? Y luego tienes, por ejemplo, el ojo de bife. El lomo es la parte más tierna de toda la res, ¿vale? Y la marucha, la segunda. ¿Os acordáis de la marucha que antes hacían los abuelos, las abuelas y tal?
1: Yo no consumo marucha, no sé qué es.
0: Pues es maravillosa, lo que pasa que tiene ese corte.
1: ¿Aranita es? No tiene que ver. No,
0: mira, se podrían asemejar un poco porque tiene mucho... Tiene mucha... Nervio, tejido conectivo tejido. Se llama, ¿vale? Sería como un poco así, el nervio, los tendones, todo esto. Entonces la marucha, cuando le quitas toda esa fascia, quedan como dos lomos que se llaman flat iron y es hiper tierno, muy jugoso
1: marucha,
0: y sabroso.
1: ¿Y es caro? ¿Es un corte caro o es un corte barato?
0: No. Todavía no.
3: ¿Y la picaña?
1: Bueno, lo digamos mucho entonces.
0: Exacto. Sí, es como hay que guardar un poco el secreto.
1: Y si vas a un carnicero y le decís marucha, ¿saben cortar marucha? ¿Saben
0: localizártelo? Porque hay un pequeño problema de nomenclatura.
1: No.
0: El tema del nomenclador es para pegarte un tiro en la cabeza, literalmente, porque en cada región de Argentina, en cada región de España, cada sitio lo llama todo el mundo como le da la gana. Para mí ha sido hacer el listado de Argentina, equivalencia a España, equivalencia a Estados Unidos, que, en fin, no me acordaré jamás, ¿eh? O sea, es imposible. Pero si le dices marucha, flat,

0: Tyron y normalmente está como por aquí, por la espaldilla, uh-huh. es muy probable que consigas que te entiendan. Y sobre claro. todo por el tema de la fascia, porque lo va a tener que limpiar.
1: Claro. Te preguntaba por la picaña.
0: La picaña.
2: Es mi corte del momento preferido, la descubrí hace muy poco tiempo y es súper leal. Es tiene ese bordecito de grasa que lo hace.
0: Eso no, por favor, que nadie se la quite, porque aparte nada, es por no ahí lo que tiene que dar bien tostadito. Eso, la picaña es probablemente la parte de todo el animal. ¿Quién, yo o la picaña?
2: La picaña, la picaña, la picaña.
0: Sí, yo sí fallo a veces. La picaña es la seguramente la parte más con más intensidad de sabor. Claro, y eso con la grasita, eso es maravilloso. Sí, sí, está muy, muy rica.
3: ¿Hay algún procedimiento, serie de pasos que uno puede hacer para pasar de la costumbre de que le guste la carne bien cocida a... el punto ideal que sería este jugoso que vos mencionabas en algunos cortes?
0: Mira,
3: a mí me gusta muy cocida, pero digo, bueno, quiero que me empiece a gustar el otro, digo, o poder adaptarme.
0: Catarla a ciegas está demostrado científicamente que la gente a ciegas, cuando no veía el punto porque no tenía el
3: impresión, digamos,
0: no tenía el prejuicio visual, le gustaba mucho más. Hombre, claro, es que de repente tienes jugos, hermano, felicidades.
2: ¿Te puedo pedir en estos minutos que quedan, antes de irnos, una especie de breve, dos o tres puntos de qué carne con qué vino, esta carne, o es ideal, qué vino es ideal para qué carne, para qué momento, para una picada? Contame un poco.
0: Ahora es donde yo te rompo la cabeza un poco. Me encanta porque Pia Argimón de... la embajadora de Bandini, no lo digo yo, lo dice ella, que es argentina, dice que en Argentina somos muy tintocéntricos. Mm, ajá. Sí, bueno. Y entonces yo, dentro del libro que he escrito para...
2: Muy bien.
0: Sí, bueno, ya muy digo bien, que tengo alma argentina, lo digo de verdad. Para el libro que he escrito para Planeta, yo estoy haciendo toda una investigación... Sí, para Planeta Gastro. Sale en enero, se llama Especialista en Carnes en 24 horas. Entonces estuve haciendo toda una investigación de lo que sería el maridaje de carnes a nivel molecular, cuáles serían los vinos que le van mejor. Entonces ahí, bueno, es como muy complejo, pero voy a decir algunas que rompen mucho, ¿no? Por ejemplo, con el embutido va normalmente muy bien un rosado. Por lo general...
2: embutido rosado, anota
0: sí,
2: polaco.
0: Lo achacinado,
3: ya sabe.
0: Todo esto. Luego, para mí, los vinos blancos en barrica van genial con la carne. Por ejemplo, con un buen ojo de bife, con un bife de chorizo, van súper bien. Se la bancan perfectamente. No con un blanco sin barrica, ¿eh? Tiene que ser con barrica porque
2: blanco
0: tiene
2: con barrica,
0: volumen
2: carne.
0: Y son vinos más gastronómicos. Y luego... para los cortes más grasos, un espumante, sin duda, un Brut Nature, es maravilloso.
2: Ah, sí, te va la comida directamente con el
0: espumante.
2: ¿Con
0: yo, el espumante? Para mí es con todo.
3: Con media luna a la mañana, tostada de manteca.
1: Bueno, media tarde.
0: Sí. En algún hotel de estos de desayuno espectacular, ahí se entra.
2: El espumante en 3-2-1, no te diste cuenta y estás volando en un globo estático.
0: Pero además es que tiene una cosa muy buena, que es que el carbónico te limpia la grasa entre bocado y bocado, y aparte el carbónico te ayuda a hacer mejor la digestión. Entonces, topa adelante con el espumante. Mira, me ha salido un pareado.
2: Adelante con el espumante. Qué bueno. ¿Y sos buena asadora o cazarrero,
0: sí,
2: cuchillo de palo?
0: Se me está dando bastante bien.
2: Allá en España, ¿no? Y prendes carbón, pones ahí el carbón y
0: sí,
2: haces.
0: Sí, allí yo siempre he hecho parrilla.
2: ¿Siempre?
0: En mis casas siempre ha habido parrilla. Sí, como si hubiera tenido 8, yo también, digo.
1: Siempre he tenido una barbacoa en la terraza.
2: Una barbacoa.
0: Sí, y entonces cuando vine aquí ya me empeñé mucho en hacer el asado argentino, sobre todo para que no me lo pasaran todo de punto.
4: Claro.
0: Dije, entonces yo voy a hacer una cosita. Yo voy a hacerlo, luego yo lo saco cuando creo que ya nos lo podemos comer, y si luego tú lo quieres dejar unas 8 horas más, es tu suela, no la mía.
4: Claro.
0: Porque lo mío no es revertible, o sea, lo tuyo no es revertible. Sí. Lo mío sí.
3: Claro, lo puedes un poco más.
2: Es buena.
3: Como te cortas el pelo, digamos.
2: Vos ya no lo puedes volver a jugar. Yo si quiero lo cocino un poco más, está bien.
0: Toma, cariño. Mira, yo llegaba a poner una plancha eléctrica, llegaba a poner un brasero de estos con las... Cada uno que se lo haga a su punto, pero a mí que me dejen comérmelo bien. Porque aparte yo normalmente siempre estoy catando. O sea, yo compro carne, por ejemplo, a Estancia Jesús María, siempre le pido carne para los asados y yo pruebo cada uno de los cortes, los evalúo, tal. Entonces necesito que esté bien hecha, si no, no me entero de nada.
1: Vamos a agradecer a, sí, a Estancia Jesús María porque ha enviado un corte especial, así
0: no,
1: que...
0: No, ha mandado un corte, sí, ha mandado un montón, así que, vais a flipar.
1: Así que bueno,
2: me lo llevo yo, así que tengo que venir a casa.
4: Bien. Si no nos vamos de acá con la fecha, no.
5: Claro, venís amagando hace 8 meses,
1: quiero avisarles que, porque están llegando algunos mensajes, que a Elizabeth la pueden encontrar en marmoleo.app.
2: Marmoleo.app.
1: Porque bueno,
2: Marmoleo,
1: ella, si ella bien, hizo la carrera acá en la UBA y nosotros como argentinos, argentinos y estamos en Buenos Aires, lo podemos hacer mucho más práctico, pero sabemos que este programa lo escuchan en muchos lugares, entonces pueden ingresar ahí a marmoleo.app o si no, observen todo lo que hace y todo lo que significa ser sommelier de carne o la sumiliera de carnes, que eso es su marca personal.
0: La sumiliera de la carne.
1: Sumiliera de la carne.
2: ¿Cómo es la cuenta, según la que yo ahora acabo de empezar a seguir, espero que me devuelva la gentileza, es Elizabeth con H al final?
0: Sí,
2: que
0: Elizabeth, con S y con H.
2: Con S,
0: sí,
2: y con H, Giborra sería.
0: Exacto.
2: G y Borra, que es la
0: Giborra, exactamente.
5: Muy Giborra, bien. No. Si lo borrar no te va a aceptar. No, corrido.
2: G y Borra. Así que ahí la pueden seguir. Y la carne, repetime, ¿de quién es?
0: Estancia Jesús María.
2: ¿De dónde es Estancia Jesús
0: mira,
2: María?
0: Mira, Leandro está haciendo una de las cosas más maravillosas de este país, que es buscar vacas viejas por toda Argentina entera. Se va él a las ganaderías donde le han avisado que tienen animales mayores y tal. Entonces él va, evalúa y llega a un acuerdo con el ganadero para que se la termine como es necesario para sacarle la mejor calidad, ¿vale? Entonces de esa manera el ganadero está súper feliz porque sabe que la va a vender a buen precio, sí, y luego él la va a buscar y las madura en su propia cámara, que está con unas condiciones de maduración súper estrictas y muy bien controladas, y entonces tenemos la mejor carne del país de vaca vieja madurada. Está en Elena, ayer hicimos un evento.
2: Tope de gama, tope de gama.
0: Para mí es el tope de gama, literal, y no me paga, que conste. Que lo digo de todo.
5: Pero podría ser, si lo hacen,
0: vale.
5: No,
0: de hecho,
5: no hay
0: problema.
5: Si
0: me pagaran lo diría, pero no es el caso, lo digo porque.
2: Porque realmente es.
0: Y porque es el estilo de carne que yo estoy acostumbrada a comer en España.
1: Un trabajo espectacular.
2: ¿Y dónde lo podemos localizar?
0: Él tiene la carnicería en Palomar.
2: ¿Palomar mía?
0: Sí.
2: ¿Palomar?
1: Lo vamos a invitar porque es uno de los pocos que está haciendo esto. Entonces me parece interesante.
2: Lo invitamos, realmente, por supuesto,
1: para que explique todo. Y yo te vi muy entusiasmado. Así que, ¿qué les parece, chicos, si le decimos a Branca que haga la carrera de sommelier de carne?
2: Me gustaría,
5: Sommelier de carne, Diego.
2: Estoy incursionando entre los vinos y la carne.
1: Sí,
2: esto,
1: me
2: así
1: parece que
0: te lo vas a pasar divinamente.
2: Hagamos una cosa, pues yo me voy a llevar la carne. Hoy no le ponemos fecha porque ya son las 3 de la tarde.
5: El lunes decidimos
2: qué día. El fin de semana que viene no estoy. El otro fin de semana lo hacemos. Son dos. Aguanta, ¿no? En la heladera eso, freezer.
0: Aguanta. Yo siempre recomiendo que no lo dejes mucho tiempo en la nevera. ¿Por qué? Porque abres la nevera para coger el yogur, el no sé qué.
2: ¿Y dónde
0: lo
2: ponemos?
0: Tal. Pero bueno, en la nevera. Lo único, claro, ten cuidado que sea en la zona fría de las carnes.
2: ¿Dónde van las verduras?
0: Y no toques.
2: ¿Dónde van las verduras?
0: En las carnes. ¿Dónde van las carnes?
5: Pegas una, Diego. ¿Vale?
2: ¿Dónde van las carnes?
0: ¿Eh? No. Es mejor porque está bien envasada al vacío.
2: Ah, ¿vale? Ok.
0: Es mejor dejarla ahí porque si lo friseas, luego. Ya he dicho frisear y todo, ya es que estoy re argenta.
5: Papá.
0: Si lo congelas, también se rompen las fibras porque no lo estás haciendo en un congelador profesional, ultra congelado, ¿vale? No. Entonces ahí pierdes un poco la calidad de la carne en sí.
2: Elizabeth, te podemos tener una hora más acá, chondo, pero.
0: 8
2: a las 3 de la tarde en punto entregamos. Hay otro programa, está Nora y todo el equipo esperando para hacer. Nos vamos. Hermoso viernes.
5: ¿Sabes cómo,
2: viernes.
5: ¿Sabes cómo se va ella, no?
2: ¿Cómo se va?
5: Va caminando ahora.
2: Va caminando.
5: Muy bien.
2: Gracias,
0: muy cerca de eso.
2: Gracias por venir. Gracias, Sandra.
1: Agradecemos
2: también.
1: A Finca Bandini que nos trajo este magno corpóreo Cabernet Sauvignon para celebrar el Día del Cabernet. Gracias, gracias, Elizabeth.
2: Nuestro sponsor oficial. Gracias, Elizabeth. Gracias también a Finca Bandini por los vinos. Gracias, Sandra. Gracias a todos. Perdón, Nora. Ahora igual a Nora con una copita de vino la adornamos un poquito y ya no se va a enojar por los 2 minutos que le robamos. Gente, buen fin de semana. Pásenla realmente muy bien. Lunes, 3 horas, nos encontramos en Lo Viejo Funciona. Chau.

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1: Hora 15, 2 minutos, temperatura 19 grados 7 décimas, cielo ligeramente nublado en la ciudad de Buenos Aires, la humedad 41%. En San Fernando del Valle de Catamarca, temperatura 24 grados 5 décimas. Tras el fracaso de la reunión por el salario mínimo vital y móvil, crecen las críticas del sector sindical.
2: En la calle.
3: Las tres centrales reclamaron de manera unificada reuniones presenciales, que se realicen las comisiones y que se establezca una canasta de referencia. Además de que en diciembre el valor del salario mínimo llegara a 993 mil pesos y se restableciera el programa Volver al Trabajo. Nada de esto tuvo respuestas y para Radio 750, el dirigente de la CTA Autónoma, Hugo Cachorro Godoy, así criticó la actitud de empresarios y funcionarios.
4: La actitud del gobierno de escucha estuvo acompañado de una actitud de complicidad por parte del sector empresarial de aumentar el valor del salario mínimo vital y móvil el 1,8%, o sea, un aumento de 6 mil pesos. Es una actitud de complicidad, de vaciamiento de nuestro pueblo y obviamente de seguir bajando los salarios.
3: Para Radio 750 informó Laura Medina, derecho a la información.
1: En tanto, trabajadores reclaman un incremento de los salarios.
2: En la calle.
5: Ante la consulta del móvil de Radio 750, trabajadores y vecinos de la ciudad de Buenos Aires determinaron que el salario mínimo debería estar por encima del millón de pesos para poder cubrir las necesidades básicas.
6: Y arriba de los dos palos, por arriba. Si no, no es justa la vida. Canasta básica y uno vivir un poco holgado, ¿no?
5: Otra pregunta, ¿vos ganás esos 2 millones de pesos?
6: Yo soy pensionada, gano 3.40.
5: ¿Y cómo te las arreglas?
6: Y me ayuda mi familia, si no es imposible poder comer siquiera.
5: Desde Chacarita informó para Radio 750 Luciano Marcos, derecho a la información.
0: Internacionales.
1: El Banco Central de Estados Unidos confirmó que subirá las tasas si la inflación no desacelera. El presidente de la Reserva Federal, Kevin Warsh, adelantó que desde el organismo tendrán trabajo por hacer si la evolución de los precios de la economía norteamericana no se modera. Warsh le reclamó al gobierno de Trump que vuelvan a fijar los objetivos para que la inflación interanual alcance el 2%. Valor de dólar oficial 1.535 pesos, dólar informal 1.555 pesos, riesgo país 513 puntos.
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1: Se reportan demoras en Cantilo en la General Paz desde su enlace con la Richiri hasta Avenida Beiró, sentido Río de la Plata y desde Avenida San Martín hasta Emilio Castro, sentido el Riachuelo, también en Delepian en ambos sentidos. Trenes, subtes y premetro a horario. Temperatura 19 grados 7 décimas, cielo ligeramente nublado en la ciudad de Buenos Aires, la humedad 41%. En San Fernando del Valle de Catamarca, temperatura 24 grados 5 décimas. 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Estas fueron las noticias, Sergio Becerra.
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0: buenas tardes. ¿Cómo les va las chicas, señora Vero Lorca, señora Vanessa Olivieri? ¿Cómo están ustedes?
1: Pero requete bien. ¿Cómo vamos a estar? Es viernes. Estamos en la radio.
2: Hay sol.
3: Chicos.
2: Hay vino.
3: Ayer fue el día del Cabernet Sauvignon.
0: Porque volvió Sonia de su viaje.
1: Ay, mirá, claro.
3: Todo para celebrar.
0: ¿Ayer fue el día de qué?
3: Del Cabernet Sauvignon.
0: Ah, por eso estoy tomando Cabernet Sauvignon.
3: Y me parece muy bien. Hay que celebrar. Lo que se puede celebrar.
0: Gracias a Branca que nos deja. Nosotros tenemos.
3: Le tomamos el vino al programa anterior.
0: Así que.
1: Y está muy bien.
0: Está muy bien. Muy rico todo.
1: Porque viste que te queda un culín en la botella y ¿qué haces? Nada, se lo convidás al programa que sí.
3: Por supuesto, se comparte.
0: Por favor, todo riquísimo. Y estamos acá, bueno. Hoy no sé si vieron, pero la verdad que es impresionante cómo operan los grandes medios. Esto es como una definición muy ambigua. Los medios de comunicación tradicionales.
3: Bien, me gusta, hay que reinventarse.
0: Porque hoy la portada, tanto de La Nación como de Clarín, anunciaba lo siguiente, una cosa muy llamativa. Yo dije, wow, mira vos,
3: vamos a ver, que vamos a ir a la estratosfera ida y vuelta.
0: Y mira, más o menos. La Nación. El gobierno impulsa
1: perdón,
0: un piso salarial de más de $1,000,000 para el sector privado. Uh-huh. Es decir, que el salario mínimo pasaría, según este título, uno lee.
3: Sí, claro. Bien, buenísimo.
0: ¿Qué pasó? Populismo.
3: Sí, claro.
0: De 360 mil pesos a más de $1,000,000 de salario mínimo, que es en realidad la base sobre la cual se calculan los básicos de convenio, las indemnizaciones. Vos decís, ¿qué pasó?
3: Bueno, decís, está bien, están leyendo lo que sucede, la necesidad de la gente.
0: Están leyendo lo que sucede. Y la bajada de ese título decía, lo proponen la negociación de convenios, serían unos $860,000 en mano, ¿no?
3: Ajá.
0: Eso dice el título de La Nación de hoy. El título de Clarín de hoy, ustedes me hacen pata mientras voy abriendo.
3: Mientras vas abriendo, estamos buscando los títulos.
0: El gobierno busca que el salario mínimo no baje de $1,070,000. Rara la formulación.
3: Sí, no baje o no suba. O sea, para no bajar tendría que estar ahí.
0: Es una observación perfecta, digamos, cuando querés decir.
3: Claro.
0: Raro, la formulación rara. Pero el mismo título que La Nación.
3: Decís, bueno, ¿no? ¿Qué pasó?
0: Y en este caso, ¿qué dice? La propuesta se conversó entre funcionarios y la CGT.
3: Uh-huh.
0: Todo cerrado.
3: Bien,
1: claro.
0: ¿No?
1: Claro.
0: Acuerdo. Bueno. Hoy se reunió. En realidad se hace una pre-reunión.
3: No me digas que esto es un clickbait. Decime qué pasó dentro de la nota.
0: La CGT y las dos CTA se retiraron de la mesa denunciando que el gobierno ofrecía $400,000 para marzo del año que viene, un 1,8% o 1,6% para este mes, otro para septiembre, otro para octubre.
1: Escalonadísimo.
0: Y montos fijos no remunerativos como criterio para fijar el salario mínimo. Y también este mismo criterio, aplicarlo en los básicos de convenio. Con lo cual, van vaciando lo que ya está, digamos, más que endeble, todos los que son aportes sociales y aportes laborales, ¿no?
3: Sí.
0: Entonces, estos dos títulos

0: tradicionales que marcan la agenda. No, la importancia obviamente no es la tapa del diario de papel, porque sino cómo esto marca la agenda
1: claro.
0: de los multimedios que encabezan los dueños de esos diarios. Y la agenda, por lo tanto, toda la mañana era esto. Bueno, se negoció, el gobierno está acusando recibo más claro. allá de las declamaciones altisonantes y las exhortaciones al odio del presidente y de insultos, están dándose cuenta. Bueno,
1: parece que no, tampoco.
0: Parece que no.
2: Bueno, en realidad nunca pareció que sí, pero
0: claro,
2: por un minuto uno dijo, ay, ¿en serio?
0: ¿En serio?
2: Ay, no soy un atisbo de optimismo, no.
0: Parece ser que no.
2: Qué poco duró.
0: Así que duró muy poquito, lamentablemente, porque era una buena
2: sí, claro.
0: noticia.
2: Claro.
0: Y bueno, porque esto, imagínate cómo impacta en el resto de los trabajadores registrados, ¿no? Estás triplicando el salario mínimo.
1: Sí, bueno, bien, está bien, se van a ajustar los salarios, que es lo que venimos hablando, que no alcanza para nada, porque todo sube, pero menos los salarios. Ah, bueno, ok, sí. hay un... No.
0: No, no sucede. Así que, bueno, duró poquito este anuncio no real. Se transformó en una fake.
1: Claro, es como cuando a mí me aparece en el teléfono nuevo feriado y yo entro como loca y te dice, en una región del norte sí. de Formosa van a dar un feriado el día. Sí. Y ah, oh, pero ¿cómo fue?
2: Y para puntualmente
1: sí, ese día,
2: la mitad
1: justo,
2: de los laburantes.
1: Claro. Nada más, sí. Sí. Así entramos hoy.
0: Así entramos hoy y viste que hoy es 28 de agosto, por ahí se confundieron con el 28 de diciembre.
1: Tal vez, ¿no?
0: Claro.
2: Por ahí
0: es eso.
2: Por ahí.
0: Bueno, lo que no es mentira es el cumpleaños de nuestra amiga compañera Victoria Ginsberg, a quien sí. le mandamos un feliz cumple. Así que bueno. Aquí estamos y estamos hasta las 17 compartiendo esta realidad argentina y mundial.
2: Bueno, ponele.
1: Bueno, que nos manden mensajes,
0: sí,
1: mensajes,
0: por favor.
1: Que nos dejen audios, necesitamos de su compañía.
2: Sí, no nos manden fakes.
0: No, fakes no, pero por ahí nos pueden mandar noticias deseadas, ¿no? Que les gustaría, esas noticias que te gustaría que sean reales.
2: Bueno, me imagino que va a haber una...
0: Sí, bueno, tratemos de diversificar, porque hay un deseo que nos unifica, sí. pero bueno, variemos las áreas.
2: Sí, sí, tratemos de ir por otro lado, ¿eh? A ver, más por lo personal también.
0: Por ahí,
2: también.
0: Por eso.
2: Sí. 11-7000-0750, ahí nos dejas un mensaje escrito o nos dejas un mensaje de audio. 11-7000-0750.
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0: Bueno, del otro lado de la línea está nuestro compañero Ariel Garbars. ¿Cómo le va, caballero? Garbars, le
1: Me gustaría saber lo que sabe Garbars.
0: Te anticipé, porque sí, claro, es el próximo entrevistado. Entonces me fui al entrevistado y no te dije el apellido correcto. Podía fallar.
1: De todas maneras, no me vendría mal aprender para descorrer las llaves de este mundo, aprender lo que sabe Garbars. Pero por ahora se lo dejamos a él, que no sé cómo te va a atender dentro de un rato si juegan los Leones al hockey y juegan una semifinal de un mundial. Y si juegan los Leones, campeones olímpicos en Río de Janeiro en el 2016, por supuesto en 10 años el plantel ha variado. El equipo que dirige Lucas Rey ahora, en aquella época del título olímpico era Carlos el Chaparretei, pero es una tradición muy potente que ahí me parece que conviene percibirla como un recorrido extraordinario que hace a una historia extraordinaria. Semifinal en Bélgica del Mundial contra Alemania. Alemania es el campeón del mundo en la última edición del Mundial, se acuerdan, lo hemos contado, en India. Alemania mostró toda esa tradición que la pone en el centro del sistema del hockey como potencia y aparece como favorita. Alemania quedó primera de su lado, Argentina quedó segunda de su lado. El Mundial de Hockey está estructurado de esa manera. Pero partidos son partidos. Argentina hasta ahora tiene solo una derrota en este Mundial frente a Países Bajos, que está en la otra semifinal. Alemania perdió también un partido contra España. Es interesante pensar la consistencia de un largo ciclo en el hockey sobre césped. Es un deporte que ha mutado en alguna condición estructural como se juega, pero Argentina tiene una relación altamente potente y una relación altamente potente sustentada con un fenómeno muy potente de la Argentina, ese fenómeno que ese señor que extrañamos, ese crack del vóley que llamado Daniel Castellani le gustaba decir que es el fenómeno de los clubes. Es un montón lo que hacen los clubes en la Argentina y es un montón lo que hacen los clubes en relación con el hockey, que ha expandido el lugar de referencia inaugural que tenía en algunos espacios de la sociedad argentina y se ha vuelto una actividad que juega mucha gente en muchas partes. Para repasar el ciclo de los Leones, que juegan, insisto, en un ratito la semifinal, Argentina le ganó 3-0 a Japón, 7-1 a Nueva Zelanda, había perdido 3-1 con Países Bajos, pasó a la segunda fase, le ganaron 3-1 a Inglaterra, ese partido donde no apareció, esta contienda de época con Inglaterra que se vio en el fútbol, y 5-3 a India. Y ahí están, ¿no? Buscando llegar al lugar donde nunca llegaron, porque en la historia rica de los Leones nunca han sido finalistas de un mundial. Esta sería, si se da, la primera vez. Están, insisto, con el campeón mundial vigente del otro lado, en el Mundial de India en el 2023, en el hockey de varones, ocurrió eso. Y luego tenemos otra cita que se viene, que es hiperpotente, que tiene que ver con un equipo que ya tiene el segundo puesto asegurado y sueña con el primero. Hablamos de las Leonas.
0: Mañana,
1: las Leonas juegan,
0: ¿no?
1: Mañana.
0: ¿A qué hora juegan?
1: Mañana. Mañana juegan también a las 15:30 las Leonas contra Países Bajos. Es una historia de aquellas, ¿no? De esas que vos decís, pa, ¿cuánto recorrido? Las Leonas, acuérdense, se llaman las Leonas desde Sydney 2000. Habían perdido un partido fuera de lógica contra España en el Parque Olímpico de Sydney, 1-0. Había sido muy frustrante, se juntaron, se dieron fuerza aquella generación donde estaba Karina Mazota, Vanina Oneto, aparecieron en la cancha con las Leonas dibujadas en el pecho, y eso, con todos los arraigos que tenía, fue generando una nueva tradición, ¿no? Pensemos lo que es esto, ¿no? Lo que ha generado la Argentina del 2000 al 2026, de que se llaman Leonas, con toda una historia anterior, ¿no? Pero en Sydney 2000 fue medalla de plata, aquella final, o plateada, aquella final frente a Australia. Luego en Atenas 2004, bronce. Se acuerdan hoy muy bien de Atenas 2004, porque hoy es 28 de agosto y se cumple otro aniversario del día en el que la Argentina, que no tenía en el 2004 medallas doradas olímpicas desde hacía 50 52 años, desde 1952 en Helsinki. Ese día ganó dos, la del fútbol, el equipo que dirigía Marcelo Bielsa, y la del básquetbol, el de la generación dorada, en el que referenciamos un montón de nombres. Por eso el 28 de agosto es todo lo que es en la historia del deporte en la Argentina. En esos Juegos, las Leonas salieron terceras, igual que en Pekín o Beijing en 2008, igual que en los últimos Juegos Olímpicos, en París en el 2024. Pero tienen, frente al rival de hoy, en Londres 2012 y en Tokio 2020, que por la pandemia fue Tokio 2021, dos derrotas en finales. O sea, Argentina tiene dos medallas plateadas olímpicas, perdiendo la final con los Países Bajos. Pero los mundiales, la Argentina tiene una historia imponente, extraordinaria. Viene de ser subcampeón mundial en el 2022 en Países Bajos, contra los Países Bajos perdió la final. La Argentina es dos veces campeón mundial de hockey, o sea, dicho en términos de discurso futbolero, va por la tercera. Argentina fue campeón siempre frente a los Países Bajos en la final, fíjate lo que es el partido de mañana. En Perth, Australia, en el 2002 ganaron la final, y la otra fue en Rosario en el 2010 con una cantidad de público impresionante. Después tiene Argentina, qué sé yo, 7 títulos de Champions Trophy, que es como el otro gran torneo de selecciones que atraviesa la agenda en este nivel. Estamos hablando de generaciones y generaciones de jugadoras que han potenciado una historia que ella es toda una señal en la referencia de qué cosa es el deporte en la Argentina. Y es cierto que hoy hay montones de chicas en el mundo que miran a las Leonas como referencia, y también es cierto y es innegable que para cualquier piba en la Argentina que se sueña en esta actividad, las Leonas son toda la referencia que son. Es un montonazo. Hago una corrección porque me quedé pegado con el horario de los Leones y te contesté automáticamente. La final de las Leonas frente a Países Bajos es a las 11 de la mañana.
0: Ah, está.
1: Mañana. 15:30 es ahora, en nada, el partido de los Leones, pero bueno, en el entusiasmo por esa historia se me pegaron los dos horarios. Y luego me quedé pensando. O sea que tenemos un caudal deportivo que entra y sale de la escena discursiva, y eso es lo que me parece que no hay que perder de vista. Si hay Leonas y si hay Leones, con la especificidad de los procesos que tienen, con la cantidad de jugadores y jugadoras argentinas que hay jugando fuera del país, inclusive algunos de los jugadores que llegaron a jugar en los Leones hoy juegan en otras selecciones, rivales de los Leones, porque migraron, porque hicieron una apuesta económica en lugares donde circula más dinero alrededor de este deporte. Pero el sustento es la gran cantidad de clubes, más clubes que han incorporado, que tienen hockey en su rutina cotidiana. Y vos ves en ambientes de esos que mi abuela llamaría ya no selectos, a diferencia de otro tiempo que hubiera usado ese adjetivo discutible, donde ves chicos y chicas con un palo en mejor o peor condición, pero fascinados por poder jugar.
0: Ayer también fue emocionante el homenaje que le hicieron a Luciana Aymar, ¿no? En el marco del Mundial.
1: Sí, estamos hablando, Luciana Aymar es seguramente la jugadora más brillante que parió el hockey de la Argentina. Es como dice cualquiera que ha escrito sobre ella, a mí me cuesta creer, después de haberla visto jugar, que la veía ayer y decía, es una señora que tiene 49 años, ¿no? Sí. Esta rosarina extraordinaria. Se retiró hace como 10, pero es un extraordinario emblema de talento, de velocidad. Los expertos, yo me acuerdo que me decía Sergio Vigil, Cachito Vigil, el entrenador de las Leonas cuando se bautizaron Leonas, me decía, si ella se hubiera dedicado al atletismo, seguramente sería una figura de brillo en el atletismo, esas piernas de aceleración incontenible. Pero claro, vos la veías jugar a Luciana Aymar y decías, ¿por dónde pasó? ¿Cómo hizo? ¿Qué lógica quebró? Y es cierto que esas imágenes del entretiempo de la semifinal en la que Argentina le ganó a Australia, la ponían en el lugar que la ubica la historia. Estamos hablando de no siempre los logros describen la calidad de un juego, pero recién contábamos la historia. Luciana Aymar fue bicampeona del mundo, medallista olímpica plateada y de bronce. A ver, 8 veces le dieron el premio a la mejor jugadora de la Federación Internacional de Hockey. Y era un premio cantado, una jugadora deslumbrante. Por eso ayer el presidente de la Federación Internacional, si viste y escuchaste el homenaje, sí, dijo, vamos a recibir una verdadera leyenda, porque Luciana Aymar es exactamente eso, desde que en un club, justamente en un club, aprendió a jugar al hockey, acompañada por su papá y por su mamá, y para volverse aquella pequeña que llamaba la atención por lo que hacía, una jugadora como seguramente no habrá ninguna igual, pero que estimulará a que haya muchas, muchísimas jugadoras y muchos, muchísimos jugadores que encuentren en el hockey un camino de expresión y en una de esas una ruta hacia el más alto rendimiento. Mientras eso ocurre, los Leones ya están listos para enfrentar a Alemania en el corazón de Bélgica. Mañana las Leonas, el hockey es toda una historia y estos son dos ladrillos más en la extraordinaria pared de sector.
0: Ariel Scher, gracias.
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11: Les informamos a los oyentes de Radio 750 que hay un corte parcial en la avenida Independencia y Salta por incidente vial. Chocaron un auto y una moto. Personal del SAME debió asistir a dos personas. Se reportan demoras en Cantilo desde Aeroparque, en la Panamericana al Norte, en la General Paz de Sulace con la Richeri hasta avenida Balbín, sentido Río La Plata, y desde Zona Norte hasta Emilio Castro, sentido el Riachuelo. En la autopista 25 de Mayo, desde avenida Jujuy hasta Parque Chacabuco, sentido 6 al Niers, en acceso oeste a Provincia, en Delepián en ambos sentidos y en Puente La Noria al sur. Comienzan a cerrarse las inmediaciones del estadio Alberto J. Armando en Bransen al 800 por evento deportivo. A los usuarios de trenes y subtes permanecen cerradas por obras de renovación las estaciones de subte Rodolfo Walsh, Urquiza y Tribunales. El resto de trenes, subtes y permetro a horario.
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0: Nuestro compañero Luciano Marcos está en las calles de Buenos Aires preguntando sobre qué pasa con el tema del salario. Hola, Luciano, ¿cómo estás?
1: Buenas tardes, Nora, ¿cómo va todo? Buenas tardes a todo el equipo. Hoy toca estar en Chacarita hablando con la gente sobre la actualización del salario mínimo. Recordamos que esta actualización no se toca hace ya más de 8 meses y que está congelado el haber mínimo en 376 mil pesos. Ahora las novedades del día son que el sector patronal en esta reunión que se hizo de forma virtual en la Secretaría de Trabajo ofreció aumentar este salario mínimo a 468 mil pesos, pero recién este número sería el número final para abril de 2027. Con toda esta información y con todo lo que está sucediendo, además de los aumentos ya paulatinos mes a mes que vienen en servicios, en transporte, en la calidad de vida, básicamente, le preguntamos a la gente con el móvil de Radio 750, ¿cuántos creerían que debe ser el salario mínimo hoy en día? No te digo para vivir sobrado, sino como para vivir bien. Esto nos decía Nora.
2: ¿Cuánto tendría que ser para vos el salario mínimo hoy en día, como se está viviendo con los costos, que ya también el tema del transporte, la vestimenta?
3: ¿Por persona?
2: Sí.
3: De 1,5 millones de pesos para arriba.
4: Para empezar, ¿eh?
2: Para empezar.
5: Sí, la verdad que sí, porque con 480 no compras nada.
2: ¿Cuánto tendría que ser el salario mínimo para usted?
5: ¿El salario mínimo? Sí. Tiene que tomar de 1 millón porque no alcanza.
6: Todo eso es vergonzoso. Lamento por mis nietos y mis hijos. Yo ya estoy jubilada, pensionada. La verdad, me da lástima a mis nietos más que nada.
2: ¿Te parece bien un salario mínimo fijado en 380 mil pesos hoy?
6: No, es vergonzoso, por eso te digo, es vergonzoso.
2: ¿Cuánto tendría que ser para usted?
6: Unos 500 mil pesos, si no haces nada. Agarrás 100 mil pesos y de momento no tenés nada.
4: Bueno, es una falta de respeto, es un atropello a los derechos de los ciudadanos. Derecho que está consagrado, derecho natural, que todos deberíamos disfrutar y vivir en paz. Es una falta de respeto.
1: Bueno, esto es lo que nos cuenta la gente acerca de esta propuesta, por lo menos salarial del sector patronal, que repito, decide elevar, propone apenas 468 mil pesos para abril de 2027, o sea, aumentos escalonados. Frente a esto, obviamente, los representantes de las centrales laborales venían exigiendo llevar este piso salarial a 993 mil pesos para diciembre de este año. Pero bueno, hoy la reunión se decidió postergar, se levantaron en bloque y dejaron la mesa sin discusión, y hasta ahora el salario mínimo que queda es este. No sé si David puede ampliar un poquito más acerca justamente de esta conversación que ocurrió hoy y que tuvo su repetición a las 14 con este resultado.
0: Bueno, vemos cómo sigue. Obviamente se retiraron las centrales sindicales y fracasó la reunión. En realidad lo que quiere hacer el gobierno desde que asumió este gobierno, que es fijar por decreto el salario mínimo en función de los deseos de los empresarios. Muchísimas gracias, Luciano Marcos.
1: Gracias, Nora. Buen fin de semana.
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0: bien, que es lo que yo hago humildemente. Y como a mí no me va bien, dudo que en la Argentina este proyecto económico, político y el etcétera que ustedes quieran dé resultado. Si a mí me va mal, que hago las cosas medianamente bien, por no agrandarme, a todo el mundo le va mal, lamentablemente. Va, eso a todo el mundo también es mentira. Hay un 20 algo por ciento que muerde bastante bien.
1: Hola chicos, Eduardo de Colegiales. Bueno, la verdad que yo no tengo muchas esperanzas. Ganará el peronismo. El peronismo, si gana, gana el 30 de octubre. Asume en diciembre, quedan 2 meses. No van a terminar de saquear. No sé, no tengo ninguna esperanza, ninguna esperanza. Podremos ganar 4 años y después que van a votar a Garos y Narizota, al soldado Chamamé, o van a construir otro cuadro como Scioli. Chao chicos, derrochando optimismo. Buen fin de
2: 11-7000-0750, ese es nuestro número de WhatsApp. Marta, por ejemplo, nos dice: buenas, mis queridas, queda ratificado que Norita tiene un corazón noble, creer en esos dos pasquines. Feliz viernes con sol. Ahí se dan cuenta de que cada vez estos crápulas hacen que nos alegremos con muy poquito. Un viernes y con sol. Bueno, cosas que pasan, ¿eh? Qué vergüenza que me da este gobierno. Soy jubilada joven por discapacidad. Esperamos un guiño para nosotros, dice Fabi desde Trelew. ¿Cómo que el básico no será de más de 1 millón? Después de pronunciar esas dos palabras, el ministro de Economía, Justicia Social, no entiendo. ¿Qué? ¿No está saliendo todo como lo soñábamos? Pregunta Cristina. Bueno, 11... Sí,
3: a
2: sí.
3: Ellos sí.
2: A ellos sí, a nosotros no. 11-7000-0750, ese es nuestro número de WhatsApp.
3: Bueno, vieron que la detención de Cerimedo en Bolivia, producto de estar acusado de ser el instigador de un intento de femicidio, ha hecho caer, ha pronunciado en realidad, la caída de la imagen del presidente.

0: Milei y de sus interacciones y la interacción sobre sus posteos en las redes sociales. Estamos en comunicación con el especialista en inteligencia artificial, Ariel Garbarz, para analizar un poco qué significa lo que se ha encontrado, aparentemente, según la propia información que proviene de Bolivia, en uno de los allanamientos a las propiedades de Cerimedo, donde se desbarató, entre comillas, una granja de bots. Bueno, los bots, cómo influyen en las conversaciones en redes. Para que explicarnos un poco todo esto, está del otro lado de la línea Ariel Garbarz. Hola, Ariel, ¿cómo estás? Nora Beiras de este lado.
1: ¿Qué tal, Nora? ¿Cómo estás? Tanto tiempo.
0: Bien, ¿vos?
1: Muy bien.
0: Bueno, primero empecemos por lo explicativo. ¿Qué es una granja de bots?
1: Es un conjunto de teléfonos celulares montados sobre unos racks, que son una especie de bibliotecas, donde cada uno se conecta a varias tarjetas SIM, o sea, a varias líneas telefónicas celulares, un mínimo de dos, y de esa manera, manejados por programas de inteligencia artificial, simulan ser personas. Trabajan en forma coordinada, mandan un conjunto de mensajes para provocar un mismo sentimiento, de odio, de rechazo o de aceptación, para, por ejemplo, una política determinada, para un gobierno, para un presidente. Es decir, lo que hacen es crear una sensación de una falsa mayoría. Y lo que se encontró, que era lo primero que vos señalabas, esta granja de bots en una de las casas de Cerimedo, según la información que se puede ver solamente de las fotografías del allanamiento hecho por la policía de Bolivia, es que hay mucho más de 100 celulares. Pero haciendo el cálculo que yo realicé como perito de solamente 100 celulares y solamente que cada uno de ellos maneje dos líneas celulares, tenés una cantidad de 100 por 2, 200 líneas, y cada una de ellas, por cada segundo, puede mandar hasta 10 mensajes. Concretamente, llegás a tener 20.000 identidades digitales falsas, o sea, simulás que hay 20.000 personas conectadas en una misma red que, por ejemplo, insultan, suponete, a un candidato que venga del campo nacional y popular. Y justamente lo que vos señalabas al principio de todo, de que una vez caída esa granja de bots, se notó claramente en la falta de interacción de comentarios que antes había sobre Milei, que hubo un soporte tecnológico de bots que dejó de estar presente en las redes.
0: Claro, es bien paradójico, porque a partir de una masividad falsa, después se genera una preeminencia en la agenda, ¿no? Porque esa aparente...
1: Así es.
0: Aparente éxito, entre comillas, en las redes sociales, después es reproducido como si esto fuera real, cuando el origen es falso.
1: Exactamente. Esa percepción después se convierte en agenda, y también, Nora, se convierte en un problema para las consultoras. Vos fíjate que hoy prácticamente todas las consultoras coinciden en que Milei tiene una imagen positiva que ya bajó del 30%, ¿sí? Uh-huh. Están en el 20 y pico. Pero si hoy las consultoras ya no te llaman por teléfono para preguntarte qué pensás de Milei, ni tampoco te tocan el timbre, sino que hacen su trabajo sobre las redes sociales, y esas redes sociales están contaminadas por decenas de miles de identidades falsas, entonces puede ser que la verdad sea otra, que en realidad la popularidad o la imagen positiva de Milei haya caído por ahí por debajo del 10%. ¿Me seguís?
0: Sí.
1: Porque, y que ese 20 y pico por ciento también sea falso. Y eso es muy importante, digamos, porque hay mucha gente que en base a eso, por ejemplo, te dice, y no, todavía Milei sigue con su popularidad, y si, sin embargo, a pesar de que a mí me va muy mal económicamente, yo nunca voy a volver a votar a una opción peronista o kirchnerista. Y esto es como hoy en día.

0: se arma la arquitectura para un fraude que no va a ser un fraude electoral como se intentaba hacer en otras épocas el día de los comicios, sino es un fraude a la democracia. Es donde, ¿entendés?
1: Sí, está claro, es realmente un fraude a la democracia, porque a partir de información falsa se toman decisiones que se transforman en
0: En
1: verdaderas
0: base a eso,
1: e inciden en
0: exactamente.
1: millones de personas. Ahora, evidentemente, Ariel, más allá de, obviamente, teniendo como absolutamente condenable esta lógica de influir a partir de la mentira en el electorado, en la opinión pública, los manejos que hacía Cerimedo eran eficientes para el objetivo que él se planteaba, porque
0: Tal cual, tal cual.
1: lo que evidentemente ahora también entra con un problema adicional para el gobierno, que es todo el área de comunicación digital que piloteaban estos tipos, quedó absolutamente
0: En
1: desarmada.
0: crisis.
1: Y
0: Sí, sí, sí, sí.
1: toma la posta Santiago Oría, que me parece que tiene tanto dominio del tema, no sé si tiene dominio en algún tema, pero seguro de informático no lo tiene.
0: Todavía hay señales en las redes. Si uno hace el análisis de los mensajes, si se analiza cada uno de los emisores, si fueron cuentas recientes, si tienen seguidores, si no tienen seguidores, si está coordinada y simultáneamente mandan el mismo mensaje, suponete 20.000 supuestas personas a la misma vez, todavía hay señales de que está operando aún otra granja de bots, que hay que localizarla. Eso es muy importante y eso sí para la justicia argentina, porque la granja de bots en sí misma no constituye una estructura delictiva. Sí viola la ley de transparencia electoral, sí viola también la sustitución de identidad. Entonces, hay leyes que todavía se pueden usar, aunque estén desactualizadas, para que la justicia investigue de oficio en base a la prueba ya obtenida de la granja de bots que estaba en Bolivia, para ver si hay una, todavía existe una. Fíjate que además tomó estado público un conjunto de mensajes donde se ve que a uno de los programadores que manejan estas granjas de bots se le escapó una especie de, se llaman etiquetas, donde se nota claramente que fueron mensajes emitidos por bots. Desde ahí tenemos una punta del ovillo para que no solamente el periodismo, el buen periodismo, investigue, sino también para que algún fiscal pueda investigar si hay una, que yo te diría casi seguro que lo hay, que sigue todavía operando, pero no en Bolivia, sino probablemente en la Argentina.
1: Ahora, estamos hablando con Ariel Garbarz, especialista en todo lo que tiene que ver con inteligencia artificial y redes sociales. Ahora, Ariel, esta lógica de influir de esta forma en la formación de criterios comunes supuestamente en un sistema democrático, fue ideada ya en su momento por Steve Bannon, ¿no? En la primera campaña electoral de Donald Trump. La tecnología
0: Así
1: ha
0: es.
1: permitido que esto se vaya sofisticando. Ahora,
0: Así es.
1: bueno, la elección del
0: Sí, por
1: Brexit fue el primer
0: otro.
1: ejemplo de cómo
0: Así
1: influyeron.
0: es.
1: Ahora, ¿hay
0: Así
1: algún
0: es.
1: tipo de legislación para, digamos, para garantizar lo que vos decís,
0: Específica.
1: la transparencia en algún país que permita que esto no puedan operar de esta manera?
0: Bueno, tenés el caso de Rumania hace un par de años atrás, que se descubrió después de que terminaron los comicios, que se había votado un candidato influenciados por estos bots, y la justicia anuló las elecciones. Es decir, este es un ejemplo de que sí se puede actuar y hay que hacerlo. Hay un vacío legislativo, es decir, el Congreso de la Nación, frente a este hallazgo, debería revisar la legislación vigente. Obviamente, bajo este gobierno es altamente improbable que eso ocurra, pero bueno, hay que lo más importante de todo es que la gente tome conciencia que puede estar siendo manipulada su subjetividad a través de estos bots, identidades digitales, y que detrás de cada celular, que hoy más del 70% de la gente se informa a través del celular y de las redes sociales, bueno, que tomen conciencia que atrás del celular hay una inteligencia artificial dominante a la que hay que oponerle la inteligencia humana de tomarse unos segundos a veces para visualizar si lo que te están mandando, el mensaje que te están mandando, busca que reacciones en forma espontánea, y busca además coordinar con otros mensajes. Uno puede agarrar la lupa, suponete, de X, de Twitter, y ese mensaje que recibiste y que te resulta sospechoso lo pones en la lupa, y de repente te puedes encontrar con que hay un montón de otros supuestos usuarios de la red que están exactamente mandando lo mismo a la misma hora. Entonces, digamos, ese trabajo, primero, de tomar conciencia de que está la democracia contaminada por estos bots, y que cada uno de nosotros trate de hacer la inteligencia artificial inversa para darse cuenta que puede estar siendo manipulado, es el paso más importante y me parece todavía superior para la transparencia democrática que los allanamientos o lo que pueda hacer la justicia.
1: Muchísimas gracias, Ariel Garbarz, por este diálogo con la Radio 750.
0: Gracias a vos y hasta siempre.
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0: Señora Verolo. Ay, hoy está llena de brillos. Les voy a decir a la audiencia que no nos ve.
1: Igual ella brilla siempre.
0: Por supuesto, pero hoy está así como remarcada.
2: Porque es viernes y salió el sol. Y tengo unas noticias. Bueno, hay muchas cosas. Después nos vamos a reír, pero ahora que tenemos un ratito y que estábamos con esto de sueños y lugares, Finlandia está instalando cabañas de lecturas con calefacción en los parques.
0: Ay, los finlandeses, o sea, están más allá.
2: Vos vas caminando en el parque, tenés frío y tenés unas cabañitas con luz y unos libros y esperás un rato. Como para que no te pierdas esto de salir a dar una vuelta. Me mirás con cara de como...
1: No, ¿qué? Estaba pensando que te ahorras el café. ¿Es pago eso o es gratis?
2: No, es gratis. Te llevas un matecito, te llevas un vinito, algo, le das un poco. O tenés que atravesar un parque. No sé, ponele que tenés que esperar el colectivo.
1: Claro, esperás bajo techo, ahí calentito.
2: Claro, calentito.
1: ¿Tiene baño?
2: No sé si tiene baño, ya me parece que es un montón. Sí, para un ratito.
0: Chiquita.
2: Un ratito.
1: Bueno, pero sería interesante que por ahí le adosaran eso, ¿no?
2: Sí, bueno, le pones eso, una kitchenette con cosas y es un departamento.
3: Me
2: claro.
3: Quiero ir a vivir ahí.
0: Es un monoambiente.
2: No, es así. Claro. Tenés frío, pasas por ahí y ahí te calentas un poquito. Ahora, tenés calor y estás en Japón, inventó los refrigeradores para humanos. ¿Lo vieron?
0: Lo escuché eso, pero no puedo entenderlo.
2: Bueno, es como un ascensor donde hace frío. Vos venís mucho calor. Tenés que trabajar al aire libre. Estás grabando, estás haciendo una obra en construcción, algo. Estás al aire libre, mucho calor. Te metes ahí un ratito. Después, bueno, si te resfrías, no sé.
0: Anda bien del corazón, porque el cambio de temperatura...
2: Me voy un ratito al refrigerador. Me llevo un librito también.
1: Me da un poco de cosita igual, ¿no? Encerrarte en un lugar tan pequeño.
2: Es una heladera, ¿viste? Es una cosa de cuando te metes en la heladera y decís, quedás ahí.
0: Sí, lo que me impresionó el otro día, por el, no recuerdo en qué lugar era, pero bueno, en el hemisferio norte, que hace mucho calor. Y había un oso, pobrecito, que estaba, no daba más. Y le hicieron una cama, como una camilla de hielo. Entonces el oso va caminando y se zambulle y se tira, ¿viste? Con los brazos colgando la cara contra el hielo.
2: Divino.
0: Resucitó. Una belleza.
1: Un panda rojo era.
0: Un panda rojo, eso. Pero eso, bueno, es un panda rojo. Que el problema es que lo trasladaron a un lugar donde no es oriundo el señor pobre.
1: Mira, me hiciste acordar. ¿Sabes que cuando yo era muy chiquita y me iba al jardín de infantes, pasábamos por una casa que tenían un pingüino?
0: No, te lo juro.
1: Se llamaba Toto. Y a mí me encantaba verlo a Toto, porque aparte lo llamabas y el tipo venía. Claro, de más grande dije, ¿cómo podían tener a ese bicho en Buenos Aires?
2: Estaban en venta unos pingüinos.
0: Sí, era en el parque de la costa, en el, ¿cómo se llama? El parque acuático.
2: Sí, en Mar del
0: Plata, creo.
2: No.
0: Del partido de la costa, de ellos. Pues no podían pagar el alquiler y habían puesto en venta 4 pingüinos.
2: Una locura, chicos, esto no.
0: Pobre pingüino, no, claro. Déjenlo en su hábitat.
2: Vende un pingüino.
1: Llévenlo a su lugar, de vuelta.
2: Claro, como el oso polar que estaba acá en Plaza Italia.
0: Pobrecita.
2: No, raro. Volvamos a las cosas lindas.
1: Bueno,
2: podés pasar por ahí, tenés calor, te metes en el coso. Y en Polonia...
1: Espera, tengo una pregunta. ¿Tiene ruedita?
2: El
0: está con la demanda.
2: Tengo más.
0: Pero... baño.
2: Qué rico.
0: Quiere baño, ruedita. ¿Qué querés?
1: Para trasladarlo, digo, ¿no?
2: Claro, te lo llevas a tu casa. Bueno, no, después seguimos charlando. Hacerlo.
4: 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Hora 16, temperatura 19 grados 2 décimas, cielo ligeramente nublado en la ciudad de Buenos Aires, la humedad 46%. En San Fernando del Valle de Catamarca, temperatura 26 grados. Rodolfo Aguiar tildó de puesta en escena la reunión del Consejo del Salario.
5: En la calle.
3: Así lo dijo el titular de AT Nacional para Radio 750 en relación a la oferta que hizo el gobierno nacional y el sector empresarial, que es de solo un 1.8% sobre el valor actual de 376 mil pesos, lo que representa un incremento de apenas 6 mil pesos hasta el próximo mes de abril. En tanto, las centrales obreras además definieron la reunión como una mezquindad que no contribuye al diálogo ni a la búsqueda de soluciones frente a la urgente situación de la destrucción del mercado y la pérdida de capacidad de consumo.
5: Ha quedado claro que el Consejo del Salario es inservible. No es otra cosa que una puesta en escena para convalidar los acuerdos previos que existen entre los empresarios y el gobierno en nuestro país. El Consejo del Salario debiera ser la paritaria de los que no tienen paritarias. Es decir, están jodiendo al 43% de los trabajadores. El salario mínimo vital y móvil sigue siendo de indigencia.
3: Para Radio 750 informó Laura Medina. Derecho a la información.
4: Trabajadores exigen un salario mínimo de 1 millón de pesos.
6: En la calle.
7: En diálogo con el móvil de Radio 750, trabajadores y vecinos del barrio de Chacarita aseguran que el salario mínimo debería rondar el 1 millón de pesos para poder cubrir las necesidades básicas.
8: Bueno, es una falta de respeto, es un atropello a los derechos de los ciudadanos. Derecho que está consagrado, derecho natural que todos deberíamos disfrutar y vivir en paz. Es una falta de respeto. No hay margen para una opinión distinta, no es una opinión. Es una verdad inequívocamente, concluyente.
9: ¿Cuánto tendría que ser para vos el salario mínimo?
8: De 1.5 millones de pesos para arriba. Para empezar, ¿eh?
9: Para empezar.
10: No, la verdad, me da lástima a mis nietos más que nada. Es vergonzoso. Agarrás 100.000 pesos y al momento no tenés nada.
7: 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Derecho a la información.
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4: Comienza la séptima fecha del torneo clausura de la Liga Profesional. Desde las 19 horas, Sarmiento de Junín visitará Unión en Santa Fe. Mientras que desde las 21:30 y con transmisión de relatores por Radio 750, Boca recibirá a Lanús en la Bombonera. Valor de dólar oficial 1.535 pesos, dólar informal 1.555 pesos, riesgo país 513 puntos.
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4: Se reportan demoras en las principales salidas de Capital Federal a provincia, en la General Paz desde su enlace con la Richera hasta Avenida Balbín, sentido el Río de la Plata, y desde Zona Norte hasta Emilio Castro, sentido el Riachuelo. Trenes, subtes, hipermetro a horario. Temperatura 19 grados 2 décimas, cielo ligeramente nublado en la ciudad de Buenos Aires, la humedad 46%. En San Fernando del Valle de Catamarca, temperatura 26 grados. 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Estas fueron las noticias, Sergio Becerra.
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0: El gobierno está barranca abajo. Todo lo que diga va a favorecer a la oposición. Si está contra los cucas, mejor, porque la gente se da cuenta. Si está por no aumentar a los jubilados y todo lo que hace es a favor de la oposición. Así le pasó a Macri, así le pasó a Alberto y ahora le está pasando a él.
1: Hola, buenas tardes. Me hubiese gustado que los senadores peronistas hubiesen rechazado los pliegos de Escondido Yadarola y Macri Bertuzzi. La verdad que estoy muy triste por lo que han hecho ayer los senadores peronistas. Bueno, les mando un saludo. Soy Aldo de Constitución.
2: 11 7000 0750, ese es nuestro número de WhatsApp. Oski pregunto cuándo se irá. Y dice,
3: a ver,
2: lo único que le falta decir a Milei es de qué se quejan los jubilados si cobran un sueldo sin hacer nada.
3: Sí, bueno, en cualquier momento lo dice.
2: Dale tiempo, sí, porque pasa por ahí. Y Mari dice, para quienes mantenemos siempre fresca la memoria, creo que soportar a los dirigentes y acomodados de la Libertad Avanza es una verdadera batalla heroica. Y precisamente desde el domingo 10 en Canal 9, mira, nos pasa el chivo y todo, podremos apreciar toda la similitud con la última dictadura. Hablando de eso, 1976, Ecos de la Memoria, esta nueva serie documental sobre la dictadura que llega a Canal 9, van a ser 4 capítulos de 50 minutos cada uno, realizados por Tristán Bauer, Daniel Filmus y Carolina Escaglione, a partir de este domingo a las 10 de la noche, y reúne testimonios, entre otros, de Jorge Tayana, León Aslañán, Luis Moreno Campo, Adolfo Pérez Esquivel, Felipe Piña, Baltasar Garzón, León Gieco, Eva de Bonafini, Estela de Carlotto, Chicha Mariani, Nora Cortiñas, Tati Almeida, Miriam Lewin, bueno, infinidad de testimonios. No te pierdas entonces el primer capítulo este domingo a las 10 de la noche en Canal 9.
3: Bueno, ¿cuántas veces hablamos del incumplimiento de la ley de financiamiento universitario por parte del Gobierno Nacional? Fallos judiciales, ratificación de fallos, decisiones de la Corte Suprema. Y sigue no cumpliendo el Gobierno Nacional. Estamos en comunicación con el decano de la Facultad de Ciencias Exactas de la Universidad de Buenos Aires, Guillermo Durán, para que nos cuente, bueno, cuál es la situación en este momento. Hola, Guillermo, ¿cómo estás? Nora Beiras de este lado.
4: Bueno, Nora, un gusto como siempre, a pesar de tener que volver a hablar de lo mismo que no deberíamos, pero sí, acá estamos, en la misma pelea, con una ley que está aprobada hace casi un año, que el gobierno sigue incumpliendo, que ya pasó por todas las etapas, intentaron todas las chicanas posibles, legislativas, judiciales, bueno, fueron derrotados en todas, y a pesar de eso, siguen sin cumplir. Lo que queda ahora es que el juez de primera instancia, el juez Cormick, con la cautelar vigente, defina los punitorios personales ya a los funcionarios nacionales que no están cumpliendo con la ley. Esperamos que haga eso en el menor plazo posible.
3: Ay, ¿qué es lo que no está cumpliendo exactamente, Guillermo?
4: Bueno, la cautelar, digo, la cautelar es una parte de la ley. La cautelar lo que define es la obligación del gobierno a recomponer los salarios al primero de diciembre del 2023 y recomponer las becas también a diciembre del 2023. La cuestión salarial, en el acta acuerdo que se firmó hace 2 meses, simplemente fue una pequeña parte de lo que el gobierno tenía que recomponer. Pensé que en ese momento tenía que dar un reajuste nominal de algo así como el 54% y se dio un 21% con una promesa de un 3% más en el mes de octubre. Eso queda bien lejos de lo que tienen que cumplir. Si mirás la foto al día de hoy, nos da una pérdida del 24% de valor real del salario de docentes y no docentes universitarios, cuando justamente la ley lo que dice es que ese salario se debe llevar al mismo valor real que tenía el primero de diciembre del 2023. Bueno, así de lejos están, y bueno, tienen que cumplirlo, ¿no? Ya no hay más posibilidades de dilaciones desde lo que es lo judicial, o en algún momento intentaron con lo legislativo. Recordá que cuando se votó el presupuesto de este año intentaron dar de baja la ley y fue el único capítulo que le fue rechazado en el Congreso. Por lo tanto, bueno, no queda más que cumplir con la ley. Digo, parece muy obvio lo que estamos diciendo, ¿no? En un Estado de Derecho uno supondría que plantear que hay que cumplir con la ley es una obviedad. Bueno, este gobierno nos lleva a esta situación donde incluso las obviedades hay que plantearlas muy firmemente.
3: Ahora decime, ¿hay alguna instancia de negociación con el gobierno nacional? ¿No presentó nada en cuanto, no sé, un pago retroactivo en cuotas, pensando en alternativas que acerquen alguna posición?
4: No, hasta el momento. Hubo solamente una audiencia la semana pasada donde participaron el SIN, la UBA y el Gobierno Nacional, junto al juez. Participó la UBA también porque la UBA tiene en paralelo una cautelar adicional donde reclama que también se cumplan de la ley la recomposición de los gastos de funcionamiento, de los gastos de ciencia y tecnología y de los gastos de hospitales, que eso no están en la cautelar que presentó el SIN, y por lo tanto la UBA presentó una en paralelo, esa no tiene respuesta todavía. Pero en lo que es la cautelar que ha presentado el SIN, no hay más negociación posible. Lo que tiene que hacer el gobierno es cumplir. Y hasta lo que yo sé, por supuesto no me toca a mí como decano participar de esas discusiones, sino que lo hace el Consejo Interuniversitario Nacional. Hasta lo que yo sé, no hay ningún ofrecimiento concreto del gobierno para empezar a cumplir con la ley.
3: Ahora, lo que vos decías en cuanto a la atribución que tiene el juez Cormick para intimar al gobierno nacional a cumplir con la cautelar, ¿hay un tiempo para que se pronuncie en este sentido?
4: No, que a mí me conste, quizás algún especialista en la cuestión más jurídica te lo podría responder mejor, pero el reclamo lo venimos haciendo desde que salió el último fallo en el que se dijo que bueno, ya no había más alternativas posibles desde las chicanas judiciales que el gobierno ha intentado. Hicieron el intento de decir que estaban cumpliendo con la cautelar porque habían dado este 21%, y lo que estime consta que en la audiencia que se dio la semana pasada el juez fue muy claro en que eso no era el cumplimiento de la ley, que eso era una parte menor y que por lo tanto el gobierno tenía que cumplir con la ley en su totalidad. Ahora, después de eso, yo creo que sigue, por lo menos lo que nos han dicho nuestros especialistas en cuestiones de leyes, lo que sigue es esta decisión del juez, que es lo que estamos esperando a la mayor brevedad posible, de empezar a aplicar estas multas sobre el presidente de la Nación, la ministra de Capital Humano, el subsecretario de Políticas Universitarias, que son los que no están cumpliendo con lo que estableció el Congreso de la Nación.
3: Y en cuanto al plan de lucha en las universidades, hay medidas de fuerza, hubo esta semana también. En el caso particular de Exactas, ¿cómo está impactando?
4: Hay todo el tiempo medidas de fuerza de todos los gremios, tanto los docentes como los no docentes, y imagino que van a seguir en la medida que se siga sin cumplir con la ley. Hay que seguir visibilizando la cuestión y seguir exigiendo que la ley se cumpla. Tenemos una situación parecida con la desfinanciación del sistema de ciencia y tecnología. Tampoco han cumplido con lo que significaba los incrementos del presupuesto de ciencia. Este año tomaron el reparo, si querés, institucional de dar de baja

0: a lo que es el deterioro de los salarios docentes y no docentes en la universidad, en facultades como la nuestra estamos sufriendo lo que es el ajuste feroz sobre el sistema de ciencia y tecnología, lo que nos pasó en las últimas dos semanas, por ejemplo, la decisión del CONICET por primera vez en mucho tiempo de discontinuar becas de doctorado a investigadores que están en la carrera académica, en este caso en posiciones de postdoctorado, esperando su respuesta de ingreso a carrera de CONICET. Siempre el CONICET, mientras la respuesta al ingreso a carrera no se daba, mantenía esas becas porque es un retraso del propio CONICET. Esa respuesta, bueno, esta vez, por primera vez, el CONICET decidió discontinuar esas becas. Hubo algo así como 400 investigadores que el primero de agosto se quedaron en la calle por una decisión del CONICET. 400 investigadores formados que el Estado argentino invirtió muchísimo tiempo y dinero en formarlos y que de un día para el otro quedan afuera del sistema. Bueno, ahí en ese caso se está haciendo algunos esfuerzos desde las distintas universidades para intentar sostenerlos un tiempo en el sistema, pero otra vez, por una decisión absurda del gobierno nacional de un ajuste ridículo sobre el sistema de ciencia y tecnología.
1: Muchísimas gracias, Guillermo Durán, por esta puesta al día, lamentablemente, de este reclamo que el gobierno sigue incumpliendo. Gracias.
0: Sí, ojalá pudiéramos empezar a discutir cómo potenciamos a nuestra ciencia y no cómo resistimos, que es lo que venimos haciendo desde hace casi 3 años. Gracias a ustedes por permitir contarlo.
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0: la ley, o sea, eso es la única forma de ganarle a los tecnócratas, vaya de la patada.
1: Yo creo que lo económico se soluciona en un par de años, siempre y cuando entre un gobierno con hablando mal con bola. Pero el tejido social que va a dejar este hecho un desastre, eso va a llevar tiempo. Y después va a pasar lo mismo, eso se arregla con plata al momento para sacar a la gente de la calle. Eso lleva años. Mi nombre es Jorge de Ituzaingó.
2: Verolo.
3: Bueno, estábamos hablando de cosas muy lindas en el mundo, pero hay cosas que nos traen acá y sobre todo la creatividad. Hay gente que ya vos podés pedir el tuyo, te arman un certificado de no haber votado a Milei. ¿Quién nos quiere tener un certificado en este momento? Y entonces te explica. Es el único documento que certifica que usted ya consideraba al mencionado mandatario como un poco raro, como mínimo, desde antes de su actual colapso físico y psicológico. Bueno, mandas un mensaje privado y te actualizan, te dan la credencial. Es un lindo regalo, como hermoso. Cumpleaños, algo. Mira lo que traje, sí. Y hablando de regalos.
2: Que una remera que diga.
3: Una remera que diga también. Es buena esa, ¿eh? Hablando de regalos, bueno, vieron todos los problemas que está teniendo Tini con su padre y todo.
2: Sí, horrible.
3: Bueno, Samid dijo que salió a decirle, tuiteó, sí, dijo, les puso a los futuros marido y mujer, Rodri de Paul y Tini Stoessel, si necesitan les puedo colaborar con unos 10 kilos de asado para su casamiento, cuenten conmigo. Así que empezaron los regalos y las colectas.
2: Todo sirve, todo suma.
3: Todo suma.
2: Messi. Todo me sirve.
3: Me sirve, tal cual. Y otro, que yo quiero agradecer a Vanessa que me va mandando cada cosa que ve. Hay un Tinder católico. Sí, bueno, por las dudas, si vos no sabías dónde meterte, un Tinder católico, pero lo más lindo siempre son los mensajes de la gente que dice, bueno, mi tiempo de ateo llegó a su fin. Messi también sirve, y bueno, qué sé yo. Después vamos viendo.
2: Está muy bien, está muy bien, está muy bien. Bueno, y yo tengo una buena noticia, buena noticia, porque el viernes que viene le van a entregar en la Facultad de Ciencias Sociales de la Universidad de Buenos Aires a nuestro queridísimo compañero de radio, Alejandro Dolina, el diploma como doctor honoris causa. Es un reconocimiento a su labor como escritor, músico, conductor y actor fundamental de nuestra cultura. Después de la ceremonia va a haber una conversación pública con Gabriel Rolón, que fue su compañero durante muchos años. La venganza será terrible. Así que si se quieren acercar, esto va a ser, les reitero, el viernes que viene, el viernes 4 de septiembre a las 6 de la tarde, auditorio de la Facultad de Ciencias Sociales de la UBA, sede Santiago del Estero 1029.
4: ¿A qué hora es?
2: 6 de la tarde.
4: 6 de la tarde.
2: Salimos de acá, nos vamos para allá.
4: Es una cita espectacular.
2: Está bueno, Bueno, así que vayan a aplaudirlo al negro con este reconocimiento. Un capo total.

Hola, buenas tardes, Nora. Qué bueno hablar siempre con referentes como Garbaz, etcétera. Este es el momento indicado para hacer lo que parece imposible, pero que es lo que va a haber que hacer en algún momento. Cuentas solo con DNI. Podés estar en Twitter, Facebook, lo que vos quieras, todo con DNI.

0: Bueno, ayer comentábamos el desquicio del presidente Milei en la charla que dio en la escuela Ort de Yatay, ¿no?
1: Igual podrías poner un punto ahí y decir, el desquicio del presidente Milei, ya tenés el titular.
0: Tenés razón.
1: Después pones en lugares.
0: Tenés toda la razón del mundo. Hoy hay una excelente contratapa de un compañero nuestro en Página 12, Fernando Daddario, cuyo título, si no recuerdo mal, es ¿Está loco o nos enloquece?
1: Sí.
0: Y es muy interesante la reflexión, porque si está loco es problema de él, ¿no?
1: Bueno,
0: pero el problema es nuestro por las decisiones que toma, ¿no? En función de su concepción política y económica. Bueno, ayer el presidente fue a arengar a los chicos de cuarto y quinto año de la escuela Ort de la sede de Yatay y generó, en principio, una crítica de ex docentes, ex alumnos de la escuela, diciendo que leímos acá, en la que advertían que no era el ámbito para ir a hacer lo que hizo el presidente, que iba en contra de los valores que rescata y que reivindica esa institución, ¿no? Que el odio y el señalamiento del otro como un enemigo no era el mensaje que se debía dar desde un atril como presidente de la Argentina en una institución educativa donde además, como bien contaba Verónica, ayer estaban desde francotiradores en los techos hasta personal armado dentro de la escuela. Delirante. Bueno, hoy salió a hablar el exdirector histórico de las escuelas Ort, Adrián Moscovich, que fue durante 20 años director de las escuelas Ort. ¿Y qué dijo Moscovich? Moscovich dijo que él lo había votado a Milei, pero que la Ort no es el lugar para ir a hablar de religión, no es el lugar para ir a hablar de satánico a quien piense diferente, no es el lugar para convocar a abuchear a una actividad como la del periodismo. Y recordó el ex director de la ORT, Adrián Moscovich, en diálogo con Radio Con Voz, que él había publicado ya hace unos días que él había votado al presidente. Dice, yo puse presidente, usted nos propuso un cambio al cual adherí y lo voté. Queremos el cambio, no profundice la brecha, dice Moscovich, teniendo en cuenta que el presidente fue a hablar supuestamente a dar una charla titulada Ética como Política de Estado. Y lo que se la pasó diciendo es arengando y azuzando a los estudiantes a que gritaran contra los periodistas, reiterando de que no odiamos suficiente a los periodistas, diciendo que Marx era Maquiavel, era diabólico, ¿no? Era una encarnación del demonio, satánico.
1: Qué gracioso. Es gracioso para
0: y si, que ya lo decía la Biblia en el inciso, y ahí se les chispotearon los siglos, la realidad histórica, todo.
2: Una vez más.
0: Bueno, las consecuencias que está teniendo, y mirá que está alineado con la colectividad judía, el presidente, con la conducción de la colectividad judía, el presidente Milei, pero evidentemente los exabruptos que cometió ayer y que vive reiterando están alarmando incluso a aquellos que lo apoyan, porque la verdad que dijo cualquiera en un ámbito totalmente, la verdad, inadecuado para eso. Igualmente, les voy a decir, la DAIA posteó, porque las diferencias internas dentro de la colectividad judía son cada día más claras. La DAIA posteó, acompañamos al presidente de la Nación, Javier Milei, en su visita a la escuela Ort. Participamos, según la DAIA, de una excelente charla enfocada en la educación, los valores y el desarrollo de la juventud, compartiendo este importante espacio junto a los alumnos y directivos de la institución. Agradecemos a la Escuela Ort y al presidente por hacernos parte de este valioso encuentro dicen las autoridades de la DAIA. La verdad que evidentemente estuvieron en otro encuentro. Interpretaron otra cosa. El problema de la comprensión de texto y de los intereses que se justifican cualquier cosa cuando van en línea con los intereses que defienden. Lamentable, lamentable.
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2: Les informamos a los oyentes de Radio 750 que continúa el corte parcial en la avenida Independencia y Salta por incidente vial. Chocaron un auto y una moto. Personal del SAME debió asistir a dos personas. Se reportan demoras en Cantilo desde Aeroparque, la Panamericana al norte, la General Paz en zona Mataderos Liniers, sentido el Río de la Plata, y desde zona norte hasta Emilio Castro, sentido el Riachuelo. En la autopista 25 de mayo, desde Jujuy hasta Parque Chacabuco, sentido Ezeiza Liniers, en acceso este a provincia, en Delepien Ezeiza. En la autopista Buenos Aires-La Plata, altura Bernal, sentido a provincia, y en Puente La Noria, al sur. Están cerradas las inmediaciones del Estadio Alberto J. Armando en Brancel al 800 por evento deportivo. Trenes, subtes y premetro a horario.

0: Nuevamente está del otro lado de la línea Ariel Scher. ¿Cómo le va nuevamente?
1: Bien, aquí estamos resistiendo en los últimos metros con los Leones, que recién comenzado el tercer cuarto del partido, o sea, el segundo tiempo del partido, acaban de zafar de algo que pudo ser el primer gol de Alemania, semifinales del Mundial de Hockey sobre Césped, 3 centímetros privaron a Alemania de ponerse en ventaja y de encaminar lo que sería la final del domingo contra España, que... alto impacto, le ganó 4-3 a Países Bajos e irá por el título y está esperando el desenlace de este partido en el que Alemania insiste, Argentina tiene réplicas buenas, una intensidad de juego que nosotros no resistiríamos ni para llegar hasta el subte, pero ahí están, 0-0 ambos equipos. Mientras tanto, yo sé que ustedes, con ciertas manías que les distinguen, están construyendo su camino futbolero del fin de semana. No los vamos a frustrar en ese terreno. En un rato, nada más, a las 7 de la tarde, empieza la séptima fecha de la Liga Profesional de Fútbol de la Argentina de Varones. Juega Unión de Santa Fe contra el equipo que viene asombrando en este torneo, que es Sarmiento de Junín, que enlaza 4 triunfos consecutivos por primera vez en su historia, dirigido por Facundo Saba. Y luego, a la noche, fíjense qué cierre de viernes. Boca-Lanús, 9:30 de la noche. No sé cómo resistirás esto, Norita, con las agendas del caso. Hay gol de Alemania, mientras tanto, que abre el marcador en la semifinal del Mundial de Hockey frente a Argentina. Se veía venir alta presión de los alemanes y han hecho la diferencia. Hoy Boca sin Tomás Aranda, retomo el fútbol, lesionado, operado, el jugador que quizás o seguramente con más capacidad de desequilibrio desde la mitad de la cancha. Boca está viendo a su entrenador Rodolfo Rabarrena, que reformula ante la ausencia de semejante jugador. Es probable que se haga un lugar en el equipo Sebastián Villa, que no venía siendo titular, o por ahí retoma sus funciones en la mitad de la cancha Milton Delgado. Lo cierto es que Boca espera por Lanús hoy 9:30 de la noche en la Bombonera. Mientras eso sucede, mientras todo eso sucede, trataré de ordenar algunas cosas del fin de semana. Aunque lo más asombroso este viernes, hoy prestaba atención, hace un ratito Racing de Santander le ganó 3-2 al Elche en la tercera fecha de la Liga de España, y son dos equipos con preeminencia de capitales argentinos en España. El dueño del Racing de Santander es argentino, y en el Elche tiene importantes capitales Cristian Bragarnic, que es el intermediario, el representante, el hacedor de negocio en torno de los futbolistas más fuerte que tiene hoy el fútbol de la Argentina. O sea que mientras ustedes se quejan, la Argentina se está expandiendo. Lo que pasa es que no saben verlo, se dan cuenta, ¿no? Vamos con el resto de la fecha de Primera División, porque intuyo ansiedades en Bane, dado que Vélez juega mañana, un ratito después del almuerzo. 3:45 de la tarde, Deportivo Riestra Vélez. 5 de la tarde, Central. Sí, bueno, pero por ver un partido de fútbol, eso justifica suspender casi cualquier actividad, hemos coincidido. Central Gimnasia a las 5 de la tarde, Huracán Estudiantes Río Cuarto a las 7 de la tarde, y Atlético Tucumán Belgrano, más Talleres Central Córdoba a las 9:30 de la noche. El domingo es el día de River, sin entrenador en el sentido clásico del término, con Leo Poncio en condición provisoria dirigiendo el equipo después de la salida de Eduardo Caudet, con ticket para hinchas visitantes en la cancha de Banfield, 3 de la tarde. También el domingo, argentinos Aldo Sivi también cambia de cuerpo técnico, se fue Israel Damonte, que era el entrenador. 5 de la tarde, argentinos Aldo Sivi. 7:15 de la tarde, Independiente contra Gimnasia y Esgrima de Mendoza. 9:30 de la noche para cerrar el domingo, Independiente Rivadavia de Mendoza contra Racing. Lo del lunes me parece que es demasiado para un solo disco rígido, se los dejo para más adelante, para contarlo el propio lunes. Un apunte más para pensar desarrollos deportivos. Veía a España esperando por Alemania o Argentina en la final del hockey de varones. 4-3 a Países Bajos con un susto al final, estaba 4-1 y los neerlandeses se arrimaron muchísimo al empate que no les salió. Pero España no era una potencia del hockey y ha logrado desarrollos muy intensos, muy fuertes, y que marcan que con vaivenes, con resultados mejores o peores, con capitales privados que a veces se adueñan de las cosas, pero con el Estado también, en un estado de proximidad con los fenómenos deportivos, ahora ves deportistas españoles dando pelea en el primer plano, ahora y hace mucho rato, de una manera que, de alguna manera, evidencia qué ha ocurrido con el deporte en ese país. Un cacho de España está esperando que cómo volverá Carlos Alcaraz, hasta hace poquito el mejor tenista del mundo, lesionado buena parte de este año, oriundo de Murcia, en el Abierto de Tenis de Estados Unidos. Buena parte de España, hablando de gente lesionada, dice Marc Márquez, el campeón mundial de motociclismo, un tipo que tiene 9 operaciones en 7 años, pero es español y le ha dado muchos títulos al deporte de España. Está sin tener un español para ganar la Vuelta de España de ciclismo, pero sigue siendo una actividad de alta centralidad. Con todo lo que es España, ayer vimos banderas independentistas en el Camp Nou, jugando el Barcelona de local contra el Atlético, contra el Athletic Club de Bilbao, el Athletic Club de Bilbao, cuya hinchada, por lo que significa el Athletic como referencia vasca, silbó a los jugadores campeones del mundo o a la Copa del Mundo que obtuvo España en el Mundial del Norte de América. Aún con esa problematización, se ha instalado España como una potencia del deporte mundial de manera muy nítida, casi que diríamos, desde los, ya parecen remotísimos, Juegos Olímpicos de Barcelona en 1992 y con todo lo que se ha movido de ahí en adelante, pero con ese entrecruce de políticas estatales sostenidas y con los negocios que hacen los capitales y sobre todo los capitalistas privados. Ahí está buscando más sueños en la alta competición. Ustedes por ahora miren a los Leones frente a Alemania. Mañana a las Leonas. Hay un montón de fútbol para distraerse o para comprometerse. Si se aburren, como decimos cada viernes, porque tienen la vida entre las manos y todavía no se dieron cuenta.
0: Ariel Scherz.
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El equipo argentino de antropología forense informó hoy que se identificó a otro de las víctimas del terrorismo de Estado, cuyos restos se encontraron en el campo de exterminio de La Perla, en Córdoba. Ya son 30 los detenidos desaparecidos que fueron identificados. En este caso, Alejandro Ernesto Jesús Jerez Boderó, que desapareció en mayo de 1976, era obrero de ICA Renault en Córdoba al momento de ser desaparecido, y fue secuestrado de la pensión donde vivía en Barrio Alberdi de Córdoba, y testigos habían dado cuenta que lo habían visto como en el centro clandestino de La Perla. El equipo argentino de antropología forense dice que quedan todavía los restos de 5 personas sin identificar, que siguen haciendo los estudios para poder ver si después de casi más de 40 años, casi 50 años, los familiares pueden tener certeza de cuáles fueron los últimos momentos que pasaron con vida quienes fueron secuestrados y pasaron por este centro clandestino, que fue uno de los más feroces. Bueno, todos son feroces, sí, sí, pero este es de los más grandes, juntos con la ESMA. Y además el equipo argentino de antropología forense pide y exhorta: si tenés un familiar desaparecido entre 1974 y 1983, comunicate con el EAF, el Equipo Argentino de Antropología Forense. El WhatsApp es 54911-2348-5229. El teléfono 0800-345-3236 y el mail iniciativa@eaf. Es decir, Equipo Argentino de Antropología Forense, .org, iniciativa@eaf.org, todo con minúscula. La verdad que el trabajo que hacen es más que admirable, y es una de las instituciones realmente más serias y prestigiosas de la Argentina. Alejandro tenía 22 años cuando desapareció, tenía una hija, era empleado, como les decía, en ICA Renault, y fue secuestrado en mayo de 1976.

0: Bueno, el gobierno nacional se empeña en negar que sea un problema el tema del endeudamiento de las familias en la Argentina y la mora en la que están 6 millones de personas en el país. Que cuando se considera mora, cuando pasaron 90 días sin que la persona haya podido afrontar el pago de la cuota acordado. Estamos en comunicación con Elio Del Re, que es titular de la Asociación de Industriales Metalúrgicos de la República Argentina, para hablar un poquito, bueno, cómo se ve la realidad económica de la Argentina desde el lado de la industria metalúrgica. Buenas tardes, Elio, ¿cómo le va? Nora Beiras de este lado.
1: Hola, Nora, ¿cómo está? Un gusto hablar con usted.
0: Igualmente. Bueno, Elio, ¿cuál es la percepción que tienen ustedes de lo que pasa en la realidad con la situación económica del país?
1: Bueno, en ese caso me parece que lo más propicio es que le cuente. Nosotros todos los meses realizamos un informe de actividad que lo hace nuestro Centro de Estudios Económicos en ADIMRO, en la Asociación de Industriales Metalúrgicos de la República Argentina. Es el último de estos informes, nos está arrojando algunos valores, una caída interanual del 4,4%. Si la miramos contra el mes anterior, tiene una pequeña alza, el 0,1%. Pero digo, el número que más preocupa, el número que más alerta es el uso de la capacidad instalada, porque nos está dando un número muy contundente, un 39,2%. Lo que nos está diciendo ese número es que de 10 máquinas en la industria metalúrgica, 6 están paradas. Digo, es un dato concluyente. Y lo digo esto porque por ahí podemos tener meses donde haya alguna alza, pero claro, son tantos meses los que venimos acumulando la caída, es que estamos en niveles muy, muy, muy bajos.
0: Ahora, ¿usted recuerda una situación semejante con esta caída de la capacidad instalada de la industria metalúrgica en los últimos años?
1: Sí, tuvimos números muy parecidos a estos a la salida de la pandemia. Claro. Cuando estábamos apenas saliendo de la pandemia, estábamos con números muy parecidos a esto que estamos teniendo ahora, ¿no? Pero es una circunstancia totalmente anormal dentro del contexto mundial, ¿no?
0: Claro, una situación excepcional para el mundo.
1: Exacto.
0: Ahora, exacto. Esta caída, digamos, esta que implica evidentemente la falta de consumo de lo que se produce, nada más y nada menos que en la industria metalúrgica, ¿en qué rubro se siente más esta caída?
1: Bueno, los rubros donde más se siente los números más negativos que nosotros medimos 8 sectores de la industria metalúrgica, el último informe los 8 dieron negativos, pero con distinta profundidad, ¿no? La negatividad. Los sectores más complicados, los más difíciles de remontar, son los de la primera transformación y por ahí para salir del tecnicismo. Digamos, la primera transformación de la materia prima, hablamos de la forja, la fundición. En esos sectores es donde se sintió mucho más fuerte. Ahí hay caídas interanuales del 15-16%, ¿no?
0: ¡Qué barbaridad! Y en cuanto al tema del consumo, ¿cómo esto impacta en, por un lado, en el consumo, en lo que pasa con el consumo interno de las industrias que se abastecen de productos metalúrgicos, ya sea como insumos o como productos finales, y cómo impacta también el tema de la apertura indiscriminada de la importación?
1: Bueno, claramente el año pasado nosotros teníamos incrementos interanuales de casi el 80%. De productos metalúrgicos importados. Este año ese número mermó un poco, pero cuando hacemos un doble clic en ese análisis nos damos cuenta que la merma viene dada más por una caída de la actividad, del nivel de consumo, que por un trasvaso de productos importados a productos nacionales. Digo, en el contexto actual se venden menos productos metalúrgicos, tanto importados como nacionales.
0: ¿Y ven algún tipo de reacción? ¿Ustedes esto lo han planteado en alguna instancia de diálogo con funcionarios del gobierno nacional? ¿Han podido plantearlo?
1: Nosotros planteamos, o sea, tenemos espacio para plantear los problemas. Es más, muchas veces vamos con alternativas. y con algunas cosas que se han hecho que han demostrado el camino que introduce en la Argentina en la política industrial, ¿no? Sin ir más lejos, la última es Poagro, el Banco Nación salió con una tasa un poquito preferencial y la industria de la maquinaria agrícola se movió. Ahora, claramente, cuando no se generan los estímulos que provoca la política industrial, es difícil que en este escenario, con una apertura tan grande, con un mundo tan voraz, y no es que acá los metalúrgicos no quisiéramos competir, no pasa por ahí. Pasa que estamos compitiendo con diferenciaciones muy grandes, o sea, acá no hay equilibrio en la competencia. Cuando competimos con productos asiáticos, los cuales tienen subsidios a la energía, subsidios a las materias primas, subsidios a las exportaciones, y nosotros no tenemos absolutamente nada, claramente tenemos un desequilibrio muy grande. Y eso es lo que planteamos como medio de solución, equilibrar la cancha para poder competir de igual manera.
0: Estamos en las vísperas del Día de la Industria. ¿Qué esperaría para tratar de revertir esta situación?
1: Que comencemos a hacer política industrial. Todos los países del mundo que tienen alguna importancia relativa tienen una industria fuerte. No hablo de industria metalúrgica, hablo de industria general. Pero la industria metalúrgica, como se los olvidaba decir antes, es la industria de industrias, ¿no? Cuando todas las industrias empiezan a caminar, la industria metalúrgica también lo hace, porque de alguna manera es la que abastece máquinas, equipos, entre otras cosas, a los demás sectores industriales. Si nosotros podemos avanzar en un determinado programa de políticas industriales, creo que tenemos oportunidades. Y lo digo con la sensatez de cosas que ocurren. Digo, cuando se creó al lado del agro una industria que proveedora de máquinas, equipos, me estoy refiriendo a la industria de la maquinaria agrícola, tuvo un desarrollo tal que no solamente vende máquinas, equipos, exporta sistemas, el sistema de siembra directa, el de silo bolsa, exporta al mundo a más de 120 países. Si eso mismo ocurriría con el petróleo, con el gas, con la minería, en la industrialización del producto y los procesos, seguramente tendríamos industria metalúrgica para rato. Porque el 70% de las compras industriales del petróleo y gas son metalúrgicas, porque el 50% de las compras industriales de la minería son metalúrgicas. Si podemos articular medidas para que eso suceda, creo que nos podemos poner en marcha.
0: Ojalá sea. Muchísimas gracias, Elio del Re, titular de la Asociación de Industriales Metalúrgicos de la República Argentina.
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0: Bueno, hay una información que se publica en redes sociales y que tiene que ver con otro cierre. Cerramos, dice la gente del Santa Evita, Cocina Argentina, fue Milei, así publican en las redes sociales. Dice, sí, compañeras y compañeros, con muchísimo dolor les contamos que este proyecto, que está cumpliendo 8 años y del que ustedes fueron parte fundamental, cierra sus puertas el 30 de septiembre. Fueron 8 años difíciles, pero hermosos, en los que hicimos lo que más nos gusta, que es dar de comer. Pero como no se puede ser feliz en soledad y tenemos el deseo de disfrutar mucho este último mes, queremos volver y verlos una vez más, ¿eh? Así que bueno, ahí está toda la gente del Santa Evita invitándonos a comer. Va a haber muchos eventos además.
1: ¿Cuál es la dirección
0: ahí te lo paso, nos invitan a comer el locro de Gonza, el histórico flan de flor, clásicos de otros tiempos. Bueno, un gran lugar que lamentablemente tiene que cerrar. El restaurante está en Julián Álvarez 1479, miércoles y jueves de 18:00, viernes y sábados de 12 del mediodía a 1 de la madrugada y los domingos desde el mediodía, desde las 12 y hasta las 12 de la noche, de 12 a 12. Lamentablemente otro lugar que cierra.
1: Señor Nacho Caballero, de este lado del micrófono.
2: Hola, buenas tardes. Sí, Nori, porque hay un casi último momento, porque fue hace unos minutitos. Sí. Empataron los Leones, un partido chivísimo con una de las grandes potencias mundiales, con Alemania, que la última vez nos había ganado, y con esa astilla del mismo palo que era Gonzalo Peiliat, que fue el que convirtió los 2 goles, el converso argentino nacionalizado alemán. Y ahora los Leones empatan con esta gran potencia mundial, aguantando un partidazo, están jugando, así que cuidado que no haya doblete felino en las finales mundiales del Mundial de Hockey de Países Bajos y Bélgica.
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0: Señora Vero Lorca.
1: Quería comentar esto que sucede en Chile hace un tiempo, que eso se llaman recetas culturales. O sea, vos venís medio mal y te receta el médico, anda al teatro.
0: Qué bueno.
1: Me parece muy interesante. Te da la entrada gratis a que vayas a una función con un acompañante. Decís, bueno, ¿qué tengo, doctor? ¿Cómo? Bueno, le está pasando el mundo, todo esto que sucede, vaya al teatro.
0: ¿Qué puedo
1: entonces,
0: ver?
1: Ya que estoy, les invito, falta todavía para el 18 de septiembre.
0: Ah,
1: que voy a hacer
0: con tiempo, muy
1: con
0: bien.
1: Con tiempo.
0: Está bien. Muy
1: a
0: bien.
1: Brindar mi amor.
0: ¡Guay,
1: así,
0: qué lindo!
1: Es un show donde hago un poco de cata de vino, con mi vino Lágrimas de Machirulo, y un poco de humor, y nos reímos un poco de todo esto que nos pasa. En estos momentos reírse también es una respuesta política, ¿no? No
0: queda fundamental.
1: Otra. Sí, así que nos juntamos en el Morán, que es un lugar
0: ¡ay,
1: amigo,
0: qué lindo!
1: 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Es un planazo. Y en este momento hay anticipadas por 25 mil pesos, dos entradas con dos copas de vino.
0: Wow, pero
1: son pocas, pero como...
0: Escuchame, es un ofertón.
1: Sí, sí, en Paz Line las pueden sacar a brindar, mi amor, en el Morán.
0: ¿Qué día cae?
1: Viernes. Viernes a las 8 de la noche, como para la previa de la primavera.
2: Salimos a las 5, nosotros.
1: Salimos a las 5, merendamos.
0: Muy bien.
1: Para hacer una base.
0: Para,
1: y después
2: un colchoncito y después...
0: Y después nos vamos al Morán, que estamos cerca, además, dentro de todo, porque si no
1: es...
0: No es lejos.
1: Sí, es un lugar muy lindo. Así que están invitades.
0: Buenísima la propuesta. Y ya nos estamos yendo. Tenemos algo del estilo.
2: Un mensaje que nos manda Daniel. Dice: ayer Milei hizo apología del delito, incentivando a los alumnos a faltarle el respeto a los periodistas, a los que trató de chorros y delincuentes, y las autoridades de la escuela y a los padres. No lo quieren ver. Bueno, estamos. Gracias a todas y a todos los oyentes que se comunicaron con nosotros.
0: Y tenemos sol todo el fin de semana, ¿no?
1: Decime eso, por favor.
0: Tenemos sol todo el fin de semana, por favor.
2: Sol y calor. ¿Te gustan las dos cosas?
0: Ay,
2: sol y calor.
0: Me encanta, me encanta.
2: Para mañana 18 la mínima, 8 la máxima. Estamos bien, ¿eh? Una nubecita por ahí, pero sol, no va a llover. Y para el domingo 19 la máxima, también.
0: Excelente.
2: Con bastante sol. Así que no se pueden quejar. Hoy no matan al mensajero. Buen tiempo, sin lluvia el fin de semana. ¡Sí!
1: ¡Vamos!
0: Perfecto, y aprovechar.
2: Ahí vamos.
0: El
2: ahí
0: fin
2: vamos.
0: De semana, gracias al señor Nacho Caballero, a la señora Sonia Giorgi, a la señora Lucha de la Calle y al señor Manu Maschi en la operación técnica. De este lado, Vero Lorca, Vanessa Olivieri
2: y Nora Beiras.
0: Ahora el informativo de la Radio 750 y luego damos la vuelta. Muy buen fin de semana. Chau.

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1: Hora 17, un minuto, temperatura 18 grados, 2 décimas, cielo ligeramente nublado en la ciudad de Buenos Aires, la humedad 50%. En Posadas Misiones, temperatura 31 grados, 1 décima. Diego Santilli se sumó a las recorridas de La Libertad Avanza en la ciudad de Buenos Aires. El jefe de gabinete acompañó a Karina Milei y a Pilar Ramírez en una recorrida al desarrollo urbano comercial Vía Viva en Belgrano. El evento se dio tras la reunión de la mesa política y como un gesto mientras siguen avanzando las negociaciones entre el Partido Libertario y el PRO para las candidaturas del año próximo. Trabajadores del subte denuncian la política de basura del gobierno porteño.
2: En la calle.
3: Los metrodelegados cuestionan la medida que dispuso el gobierno porteño de limitar entre las 19 y las 21 sacar la basura. Sostienen que esto no puede manejarse como si fuera un hogar, ya que aquí se transporta cerca de 800.000 pasajeros por día y va contra toda lógica sanitaria. Hacer que residuos húmedos se acumulen por más de 22 horas en andenes, túneles y talleres, generando olor, focos de infección y atrayendo plagas. Para Radio 750, Francisco Lezama, secretario de Salud del sindicato, esto dijo.
4: El gobierno de la ciudad quiere convertir el subte y el premetro en un basural. Quiere guardar la basura 22 horas y sacarla a superficie de 19 a 21. Es irrisorio la cantidad de basura que se concentra en la red de subte, transportando 800.000 pasajeros, causa problemas de salud pública y medioambiental. Queremos una solución urgente para un medio de transporte como es el subterráneo de Buenos Aires.
3: Para Radio 750 informó Laura Medina. Derecho a la información.
1: El dólar mayorista cerró la semana por encima de los 1.500 pesos. La divisa norteamericana tuvo una leve suba en la jornada y afianzó su cotización por encima de los 1.512 pesos para la venta.
0: Internacionales.
1: Familiares, amigos y seguidores se le dieron el último adiós a Rubén Rada. Rodeado por una multitud, el cortejo fúnebre despidió al músico uruguayo, quien fue enterrado en el cementerio del norte de Montevideo. Valor de dólar oficial 1.535 pesos, dólar informal 1.555 pesos, riesgo país 513 puntos.
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1: Se reportan demoras en las principales salidas de Capital Federal a provincia, en la General Paz, en zona Mataderos Liniers, sentido al Río de la Plata, y desde zona norte hasta Emilio Castro, sentido al Riachuelo. Trenes, subtes y premetro a horario. Temperatura 18 grados 2 décimas, cielo ligeramente nublado en la ciudad de Buenos Aires, la humedad 50%. En Posadas Misiones, temperatura 31 grados 1 décima. 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Estas fueron las noticias, Sergio Becerra.
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Vamos, vamos, vamos, vamos, que tenemos candidata Karina Milei y Santilli juntitos, de la manito casi, en un centro comercial en Belgrano. Estos muchachos no se dan cuenta de nada, ¿no? ¿Qué fueron a ver? ¿Que la gente no tiene un sope? ¡Ay, Dios mío! Atención, último momento. La historia de Cerimedo puede conducir a una gran cueva donde había criptos. Peritaje del celular. Algunos empiezan a preocupar, ¿eh? A Cerimedo le encontró una billetera conectada con una cueva virtual. Guarda y si delibera.

vas a seguir lavando copas, ¿sabés por qué? Porque no hubo arreglo con el salario mínimo vital y móvil. Hicieron trascender los chantas que le iban a dar un palo 70 a aquellos que estaban por convenio, ¿no? Pero toda una gran mentira, una gran opereta, porque hoy la CGT y la CTA se tuvieron que ir de la reunión. ¿Sabés cuánto le ofrecían estos tipos? 1.8% de aumento, salario mínimo vital y móvil, 359 lucas, Milei. ¿En dónde querés terminar? Háganos creer que está todo bien, que no hay endeudados, que las cosas ya están bien, que el presidente nos encanta que vaya a adiestrar jóvenes en la OR. Quédense tranquilos, ustedes sigan en su mundo. Esto está explotando, chicos, ya explotó. Ustedes no entienden, ¿no?, de qué la va. Milei, quédate ahí tranquilo, tenés otro fin de semana de esos de retiro espiritual. Escuchá el programa, quédate un ratito escuchando, no sabés las cosas que tenemos para contarte. Vamos, subite. En este viernes damos la vuelta, 180 minutos a pura radio, acá estamos. Somos el programa más escuchado de la radio argentina, así que no te preocupes, porque los que te quieren decir que algunos, bueno, creen que escuchan otras radios, no, están todos acá, se están pasando. Vos también, abrochate los cinturones de seguridad y dale, dale, dale, dale, porque vamos para adelante.

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1: ¿Cómo les va? Bienvenidos. Pensé que no pasaba nada en la Argentina. Venía escuchando radios, venía escuchando, como siempre, y viendo canales de noticias. Están todos en la boludez, Viejo, ¿cómo sacan los temas, ¿Cómo agarran y limpian con una franela, le meten polvo de hornear y listo, mandan al horno otro temita para que nos ocupemos de otra cosa? Primero, en deudas totales, endeudados miles, millones. Ahora, fin de mes, todo, sin un sope. Yo creo que este va a ser uno de los fin de semana más rotosos de muchos de los argentinos, y no me refiero a lo pobre, a los humildes, viste, como ellos te dicen, a los que menos tienen. No, no, macho. A la clase media, flaco, que ya no existe. Déjense de joder, empiecen a pensar que la clase media no existe más en la Argentina, loco. Miren las cifras, agarrá el recibo de sueldo, hermano. No me jodan. Y hoy estos tipos que fueron ahí a arreglar lo que queda de la Secretaría de Trabajo, del Ministerio, ya no existe, si no existe más. Y si no hay más leyes que legislar. Si la reforma laboral está en marcha, si la esclavitud de acá a un tiempo ya va a ser algo cotidiano. Por supuesto que la CGT y la CTA se pegaron la media vuelta. Son unos delincuentes. Le fueron a ofrecer, decían ahí, entre 1,8 y 1,9 de aumento de salario mínimo vital y móvil. Es 379 lucas, Milei. Y vos saliste ayer, en realidad, vos no, porque vos no tenés idea. Creo que ni siquiera sabés, o todavía no te dijeron, o no lo viste, o no lo escuchaste, que Toto Caputo habló de justicia social. Y hoy me contaban que hay como dos versiones. Una, que Caputo, como parece ese alumno que no sabe la lección, empieza a trastabillar y se le cruzan las palabras, y el otro día anunciaron unos créditos que no van a llegar, que son inviables, que son una porquería, que son de una fragilidad tal que no existe, porque además se los van a ofrecer a quienes. Hay que ganar 3.800 palos, Toto, para sacar esos créditos. La gente no tiene guita ni para comprar un paquete de arroz, y vos ahora venís a ofrecer unos créditos como si estuviéramos en Disney. Más allá de eso, que ponele que te digamos, está bien, estás dándole crédito, regalando crédito a 18.000 argentinos, que además no los regalan porque te meten la tasa UVA. Yo ni en pedo me meto en un crédito de esos. Hasta que no venga un gobierno que me diga, flaco, la tasa UVA se termina, sacame todo esto, no me metería en un crédito ni borracho. Y Toto Caputo quiso explicar lo inexplicable, tiró la justicia social. Hay dos versiones, les digo. Una, que como ustedes saben, es una suerte de mitómano compulsivo, un trader, un tipo que hizo, yo te diría, la calle en economía jugando a los burros, con los bonos. Bueno, se cree que sabe mucho y tiró esa justicia social porque se le trabucaron las palabras. Otra versión es que en realidad quiso decir lo que dijo porque se quiere peronizar. Bueno, la versión que también me llega de adentro es que Milei ni siquiera sabe, porque ya no está en este mundo, y entonces lo mandaron a adoctrinar a pibes ahí en la ORT. Lo que pasó ayer en la ORT fue terrible. Fue adoctrinamiento puro y espeso, más recalcitrante, de la derecha argentina, metiéndose en un colegio al cual yo hoy escuchaba a alguno de los directivos diciendo, no, está bien, no importa, en realidad, si viene un presidente, ¿cómo no lo vamos a recibir? Sí, claro, pero sabías que les avisaron a los padres, ¿no? Pero a los pibes parece ser que les metían falta si no se quedaban, porque a los papás les dijeron, hay un lío bárbaro con eso. Después vamos a tener una nota con alguien que, además de ser investigador del CONICET, es economista, es politólogo, pero creo que también es exalumno de la ORT y tiene muchas cositas para decir porque la conoce, y además está muy enojado con lo que pasó ayer, porque la militancia que hizo este señor metiéndole unas ideas a los pibes, que pobrecitos, hoy me llevó a pensar que quizás hasta, yo no sé si

0: De pronto veo fotos a Karina Milei y a Santilli de la manito visitando, conociendo un centro comercial de cara al 2027. Dan pena ambos, muchachos, dan pena. Hay unos que se sumaron a la foto. Me pareció ver ahí unos orientales. No me arriesgo a decir si eran chinos, si eran ponjas, si eran japoneses. No me arriesgo, porque la verdad que en la foto que hacen circular a la prensa, como si estuviera todo bien, están con un grupo de gente. Fueron medio de madrugada, qué sé yo, para que no les tiren con de todo. Bueno, están militando la ciudad, ¿viste? Como haciéndose parte de la campaña. Santilli todavía no sabe para qué palo juega, si se va a quedar en provincia. Es como ahora el elegido, el Colo, y es el que dicen está manejando todo. Y vamos a ser sinceros, muchachos. Milei no perdió un carajo de poder, ¿eh? A Milei le está yendo todo bárbaro. Ayer los jueces, anteayer la primera de las contiendas de la votación, juntándote la cabeza, obviamente, porque el BCRA y que no tenga fondos y que sea todo un desastre, y ya lo vinimos contando, es una gran victoria, una media victoria. También le fue saliendo todo lo que venía detrás. Y el presidente se envalentona, ¿eh? Está tan canchero que ya va a vaciar, por ejemplo, la sesión cuando vayan los diputados a tratar el tema del endeudamiento. Y ayer también se envalentonó. Y fue y le dijo a los pibes, de frente manteca, no, estos endeudados no existen. Yo no sé, muchachos, muchachas, ustedes a veces me hacen pensar que está todo bien. O sea, cuando leo las encuestas, digo, no, este tipo pierde, este tipo no sigue. Pero a veces también pienso que, ojo, va jugando. Para el desastre que vino a hacer, el desastre que hizo, el desastre que va a venir, este pibe está bastante bien. Porque lo cuidan, lo guardan, lo llevan a un colegio, lo llevan a la bolsa, dice sarta de mentiras, sarta de, iba a decir eso de vos, pero no lo voy a decir porque le tengo respeto todavía al presidente. Yo lo respeto más que nunca hoy por hoy, porque hay que tener respeto por la investidura presidencial. Puedo decir con las mejores palabras los peores de los escenarios, y lo voy a seguir haciendo. Ya no voy a ser más como él. Espero no decir una sola mala palabra a lo largo de toda esta edición. Hoy me pintó esa, no sé, otro día por ahí vengo un poco más enojado y digo, che, que se vayan todos a la M y listo, no me importa nada. Hoy estoy así. Hoy estoy en un viernes tranquilo en el cual no quiero romperle la cabeza a la gente. Sí quiero que charlemos, quiero que debatamos, quiero que nos metamos en el mundo de cada uno. Y va a haber una sorpresita, en un rato te la cuento. Una sorpresita para el viernes que viene. Una gran propuesta, vamos a dar que hablar con el programa, porque se viene algo interesante, algo lindo para ese viernes. Mirá cómo te la estoy vendiendo, que ya puse un banner ahí en Instagram. Me sorprendió algo, chicos. La gente no me da me gusta porque es un banner que tiene la cara de el Supremo Pontífice, de Milei, de ese alma. Es un designio, él ayer dijo en la OR que era como un designio de los cielos, ya está hasta en esa etapa, no es una teocracia esto en la Argentina. El tipo dijo que era un elegido de Dios, de los dioses, no sé, de los egipcios, es una cosa de locos. Bueno, no me dieron muchos likes, se ve que la cara del tipo aleja, y yo todo lo contrario, lo que quise poner es una sorpresita que se viene, ahora en un rato se las cuento. Métanse de paso en el Instagram, Diego-García Sáez, porque la vamos a romper el viernes. Creo que en la radio no se les ocurrió una idea así, y vamos a estar más que celebrando, uniéndonos, tirando fuerza más que nunca, porque vamos a hacer un programa especial, en un rato les cuento. Bienvenido, Chiqui de Mateo, ¿cómo estamos?
1: Hola, Diego, buenas tardes, ¿cómo le va? Bueno, hoy, obviamente, como siempre, invitamos a toda la gente que se comunica al 7000-0750 para seguir en contacto con nosotros. Viernes, lindo viernes aparte, con un sol radiante y además un cielo celeste hermoso, ¿no? Se avecinan lluvias. Mandamos un saludo a Valmiro también, ya que estamos.
0: Sí, para vos estará el día hermoso, yo no sé, yo lo veo todo hermoso.
1: Es un manto celeste, parece que los ángeles están de camping.
0: ¿Salió el sol hoy?
1: Sí, salió el sol.
0: Yo te digo, veo el mismo escenario desde hace 900

0: 92 días iguales.
1: El sol siempre está.
0: No,
1: el,
0: no está,
1: el dios Ra para algunos, no, el Febo para otros.
0: Hasta que este tipo no se vaya, el sol no va a caer para mí, por lo menos. Yo veo nublado, es como si tuviera anteojos de sol.
1: Hoy se vio, ya, y de todas maneras ya el hocico del sol empieza a mirar para abajo para darle paso a la noche.
0: El hocico.
1: Oh, qué poético.
0: A la pucha, es un animal el sol. Bien, chiqui, ¿qué te trae para esta primera hora?
1: Vamos a ir con la séptima fecha porque arranca con dos partidos importantes. Unión se va a enfrentar a Sarmiento a las 7 de la tarde y 21:30 será el turno de Boca frente a Lanús, que adelantó bastante su tiempo de juego porque va a jugar Copa Sudamericana. Así que estos son los partidos que van a tener. Después tenemos mucho más, Diego, pero esto para la primera hora.
0: Bueno, en un ratito lo charlamos. Hola, Flor Alcorta.
2: Hola, viernes, qué alegría, viernes. Así que estoy con muchas ganas de salir, como no tengo un mango, me voy a ir a dormir con la gata, pero pienso que no sé, que para mañana no se madruga, hay que encontrarle una alegría a la situación de viernes. Mañana no se madruga. Y traje muchas cosas, traje audios ajenos, bueno, lo de siempre, audios libertarios. Y quiero saber cuál es tu nivel de enojo hoy del 1 al 10, Diego.
0: Venía en 5.
2: Sí.
0: Pero bueno, veo ciertas cosas, veo a la gente feliz, veo que la gente sonríe y yo me empiezo a calentar, me empiezo a ver lo que hizo el presidente hoy. La veo a Karina Milei de la mano con Santilli en un show ahí, estuvieron en un shopping. Como si estuviera todo bien. Mm. ¿Y sabes qué?
1: ¿Un shopping haciendo qué?
0: Fueron a conocer un shopping. Están como de rutas, de gira. No se compró una cartera, una de esas famosas, pero se está mostrando. Karina, me parece que es candidata, no lo sé. Estoy pensando en voz alta. Esas cosas, Flora, esas cosas son las que me hacen calentar.
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7: Les informamos a los oyentes de Radio 750 que hay un corte parcial en la avenida Bullrich entre Santa Fe y Cerviño, sentido avenida Libertador por siniestro vial. Se reportan demoras en Cantilo desde Ciudad Universitaria, en la Panamericana Norte, la General Paz en zona Mataderos Liniers, sentido Río La Plata y en toda su traza sentido Riachuelo, en acceso oeste a provincia entre Lepián y Ezeiza, en la autopista Buenos Aires-La Plata altura Bernal, sentido provincia, la autopista Perito Moreno desde Parque Avellaneda sentido Ciudadela, en la autopista 9 de Julio Sur sentido Avellaneda y en Puentes La Noria y Pueyrredón al sur. Están cerradas las inmediaciones del Estadio Alberto J. Armando en Bransen al 800 por evento deportivo. Los usuarios de trenes y subtes permanecen cerradas por obras de renovación las estaciones de subte Rodolfo Walsh, Urquiza y Tribunales. El resto de trenes, subtes y premetro a horario.
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Estamos en un momento en que nos hemos deshumanizado como sociedad. Ya no miramos con amor al que tenemos al lado. Ya no miramos con el lazo de decir, acá estoy, tengo la mano. Ni el jefe al empleado, ni el empleado al jefe. Ni el docente al alumno, ni el alumno al docente. Ni el jubilado al más joven. Ni el adolescente al padre, ni el padre a sus hijos. No es para todos. Hay muchos que todavía tratamos de que esto no nos pase. No generalizo. Nos hemos metido en una sociedad en la que nada es lo que parece. Este gobierno ha llevado a una suerte de oscuridad y silencio entre nosotros mismos. Creo que esto viene desde hace un tiempo, ¿no? Fue la pandemia lo que en algún momento nos alejó de todo. Y creíamos que de ahí íbamos a salir más valerosos y que íbamos a tal vez tener los lazos de amistad y de lucha un poco más efectivos. Pero siento que este horrible personaje que nos gobierna, que vino a destruir todo, también logró destruir, por ejemplo, la mirada atenta, la mirada gentil, la mirada solidaria a un discapacitado. A un jubilado que está parado en la puerta de una farmacia viendo a ver si pide unos pesitos para comprar un remedio. A un pibe que junta cartones y que con el palito ese remueve todos los días los contenedores. Yo los veo, ¿eh? Al que está tirado con una frazada y que lo vienen a correr. Le dicen, pica de acá, ¿de dónde sos, macho? ¿Qué sos, de provincia? Tómatela. ¿De dónde sos? ¿Qué sos, de Morón? Tómatela. Alcana, que va y le pega un jubilado a una viejita que tal vez sería su madre. Estamos recontra deshumanizados, estamos como sociedad muy perdidos. Vemos el aumento en las góndolas y decimos, y bueno, en vez de uno llevó medio. Vemos como el alquiler aumenta y decís, qué sé yo, y bueno, vamos a hacer, vamos a ver. Quizás si probamos con no desayunar, vamos viendo si la guita alcanza. No soy extremo en lo que digo, trato de llevarlo a las figuras que todos los días veo. Y veo por ahí que esta gente, como si no pasara nada, recorre un shopping. Karina Milei, de la manito de Santilli, poniendo la pata en Buenos Aires, en la ciudad. Como si nos interesara, ¿no? Me importa tres belines que esta gente conozca un shopping. Me importa tres belines lo que vayan a ver en 2027. Pero nos tiene que importar. Está todo pensado para que Milei ahora quede de relleno. Le den la posibilidad de ir a adoctrinar pibes a un colegio secundario. Se vaya a los Estados Unidos en un tiempito. Demuestre que sabe mucho de economía. Sabe mucho en la bolsa, diciendo sarta, sarta de mentiras e improbabilidades. Y todo esto sigue, todo esto continúa. Vos sabés que sos el mismo y que valés lo mismo porque tu laburo cada vez vale menos. El tachero, el médico, el profesional, el empresario, el que tiene que ajustar, el que tiene que garpar. Todos sabemos que todo vale menos. Tu laburo, vos mismo. Y hoy nos dieron una muestra gratis de lo que significa para Milei un laburante, porque yo imagino que el presidente debería estar con los números puestos ahí, ¿no? No está acá, no está en este mundo, rescatémoslo porque este señor ya habla con las deidades, con las divinidades. Ayer dijo que era otra vez un elegido, es un teócrata de esta sociedad que lo eligió para que sí haga mierda todo, ponele. Porque él no miente, porque él está subido a ese caballo, que yo te avisé que iba a ser pelota todo. ¿Y ahora de qué nos quieren convencer? ¿Que el Colo Santilli te va a hacer mierda un poquito menos? ¿Que Karina, que lo logra domar a la fiera, es linda y se viste con
ropa cara y entonces va a recorrer un shopping y entonces ahora la vamos a votar? ¿De qué nos quieren convencer? Si lo primero que hizo, el ladri de Trump es decirle, gracias flaco, pero carne no te voy a comprar. Había 300.000 toneladas para repartir. Y si te podían dar una moneda, Trump te dejó afuera como tantos otros países. Ahora ustedes están pidiendo que ratifique la medida. Trump, mejor, recontracagalo este tipo. Así por lo menos nosotros tenemos carne acá. No nos la mandan toda allá y nos quedamos sin carne en la Argentina y además la tenemos que seguir pagando fortuna. Para mí es bárbaro esto, Trump, que hiciste. Ojalá lo hagas con muchas otras cosas que vos nos comprás. Nos dejes el trigo afuera. Ojalá, ojalá. Porque por lo menos vamos a poder morfar acá adentro. Esa sería una buena salida, ¿ves? Que no nos compren más nada, que no exportemos más nada. Y por lo menos nos tengamos que comer lo que no le vas a regalar a los otros. La nafta, por ejemplo. La nafta. El combustible, el petróleo. Déjalo acá, no nos compres más. Obvio que nos vas a comprar. Mientras tanto, nosotros pagamos la nafta más cara del planeta. Estando sentados en barriles y barriles y barriles de petróleo. Pero vos pagás el litro 2.100 mangos. Y cayó la venta de nafta. El mes pasado se vendió 6.8% menos. Y pasó algo. Y hoy, a la mañana en Argentina 12... Como siempre a las 7 de la mañana tempranito, le contaba a la gente cómo le va a aumentar el bondi el martes, cómo se va a ir el subte a 1.770 mangos, cómo las autopistas de la ciudad aumentan otra vez, casi 7 lucas una autopista, hermano, ¿dónde están viviendo? ¿Ustedes creen que son las autopistas de Miami, flaco? Esto es toda una truchada, es toda una truchada, es una fantochada el país que ya dejaron. Ojalá lo dejen, pero no, no, estén atentos. Y voy nuevamente al porqué de esta explicación, de que no valemos nada, de que entre nosotros mismos nos estamos comiendo como cucarachas. Muchos no, yo rescato al que me escucha, yo rescato al que está acá y quizás pasa por esta radio y dice, ¿quién es este tipo que me está cantando alguna verdad? Me está chantando en la cara que también muchos de los que lo votaron ahora háganse cargo y sáquenlo, sáquenlo, viejo, sáquenlo en la próxima. Quedan 14 meses, flaco. Sáquenlo. Llévenselo al choborra. Yo no lo quiero más. Hoy, cuando estos tipos hicieron la fantochada de reunirse con el Consejo del Salario Mínimo Vital y Móvil, que por esta parte aumentó nada en todo este tiempo, que está en 400 lucas, o sea, está menos que una jubilación mínima vital y móvil, 379 lucas, para ser más concretos. ¿Sabés lo que les ofrecieron los empresarios, las distintas partes? Primero, no los recibieron, porque fue por Zoom. O sea, son tan teresos que ni siquiera se atreven a recibir a la CGT y a la CTA. Ponele que los recibieran, igual hubiera sido lo mismo cara a cara. O sea, como están, vienen de las redes, están acostumbrados a que la vida se maneja por Zoom. A mí recibime como era antes, flaco. Estamos hablando de millones de argentinos. Estamos hablando del laburo. No les importa nada. Y entonces ofrecieron 1.7% para octubre, 1.9% para abril. Son unos desgraciados, son unos delincuentes. Para entenderlo, niño, niña, joven, aquel que nos está escuchando que no sabe lo que es el salario mínimo vital y móvil, que se creó en algún momento, porque hace muchos años, cuando hubo un presidente que le dio a los laburantes y a los trabajadores muchos de sus derechos, que se llamaba Juan Domingo Perón, armaron el Consejo del Salario. Y es la potestad que tiene un presidente de llamar al Consejo del Salario para decir, loco, yo lo voy a motorizar, yo Estado te lo voy a motorizar. Eso va a gatillar a los convenios. Bueno, estos tipos ayer hicieron lo contrario, tiraron
con parte de sus alfiles para que el título de hoy, de Clarín, de La Nación, de todos los medios que te mienten, fuera: Milei quiere un salario mínimo por arriba de 1.070.000 pesos. Una verdadera trampa. Milei no quiere nada, primero. Si pudiera vos pagarte con papel higiénico y con dos chirolas, te lo hacía, porque es así. Es lo peor que nos pasó. ¿Qué hicieron? Hoy se tenían que juntar con los que verdaderamente definen. La CGT había pedido 993 mil mangos, que era empezar por lo menos a recomponer algo de los que en estos 33 meses que gobierna este impensado presidente, este teócrata que ahora es un elegido del poder supremo real. Yo creo que pronto va a decir que es el papa este tipo. Bueno, hubiera sido quizás lo bueno, ¿no? Si hoy dijeran, ¿sabés qué? Vamos por acá. Es esta. Toto, ahora querés justicia social, aumentame el salario mínimo vital y móvil a casi el doble. Y además no te estoy pidiendo nada, estoy dejando, pero atrás, hoy el mínimo, la izquierda pide un palo y medio. Olvídate. Tendría que ser así por decreto, para poder salir de todo esto. ¿Qué hace ese salario mínimo vital y móvil? Gatilla, porque esto es así, es como el Padre Nuestro, los pedidos de los convenios y de aquellos que están en blanco. Y vos sabés que cuando el convenio aumenta, aunque vos estés facturando, vos también tenés algún mínimo poder de poder decirle, che, maestro, les aumentaste a lo de convenio, tal y tal guita. Bueno, aumentanos a nosotros. Es así, chicos, como funciona. Vos sabés también que en épocas de vacas gordas, cuando hay laburo, cuando hay cifras de desocupación, que por ejemplo como las que te dejó Cristina, eran del 3 y pico, y vos ibas a pedir, se peleaban por vos como laburante. No, mirá, me están llamando del otro lado. No, quédate. No, mirá, en tal convenio dieron tal cosa. No, ve, sentate. En cambio ahora, la tienen atada. La tienen atada estos tipos. Te están llevando a una desocupación cada vez mayor. Estamos todos cagados de miedo por perder el laburo. Y decís la frase típica, y por lo menos laburo. No, ¿sabés qué pasa? Vas a cambiar la guita. Bueno, ¿cómo terminó esta historieta? Hoy la CGT se levantó. ¿Qué van a ofrecer estos desgraciados? ¿O cómo va a terminar? Le van a decir al presidente, Karina le va a escribir, firma que el Consejo del Salario decide por decreto presidencial que va a aumentar 1.3%. Métanselos en el orto. Métanselos en el orto, el 1.3%. Estuve tranquilo hasta ahora. Métanselos en el orto. No les da la cara. No les da la cara. ¿A dónde nos quieren llevar? La hora de laburo en la Argentina vale 1.700 mangos, según el salario mínimo vital y móvil. Ustedes están en pedo, ¿no? Y ahora viene Karina acá a mostrarse con este otro. A pensar que en la Argentina está todo bien. No, hermano, está todo mal. Un par de zapatillas sigue costando 150 lucas, flaco. ¿Quién la compra? ¿Quién la compra? Díganme, ¿a quién le hablan? ¿En qué país estamos? Pero no se dan cuenta. Dense cuenta de una vez, flaco. Tenemos que empezar a salir a la calle, hermano. ¿Es así como lo tenemos que hacer? Estamos tranquilos. La estamos sobreviviendo. La estamos peleando. Pero ¿sabes qué? Llega un momento en que decís, basta, flaco, basta, hermano, basta. Basta, basta, en serio. En serio, a mí a veces me nubla la visión todo esto porque veo además cómo te la quieren vender de otro lado. Te la quieren vender cambiada. Déjense de joder, la gente se va a cansar, chicos.

0: Bueno, acá estamos, 17:39 en esta Argentina. La sorpresita que se viene es porque vamos a tener un lindo viernes, el 4 de septiembre. Yo ya lo tiré en el Instagram. Sí, bajo el lema Las Mil y Una Noches de Milei, vamos a festejar o reírnos o llorar, abrazarnos todos juntos de los 1000 días de Milei en el gobierno. Porque justo se cumplen el 5 en realidad, el sábado, ¿no? Para ser más preciso, pero como yo lo quiero festejar anticipado, para que además le dé mala suerte, porque viste que si te dicen feliz cumpleaños antes, te da mala suerte. Entonces vamos a festejar el cumpleaños de los 1000 días con Milei. Y además lo vamos a invitar a que, después lo vamos a ir contando, pues está Eduardo Aliberti grabando las promos y esto va a venir, para que nos vayan dejando sus mensajitos de lo que ha sido estos 1000 días de Milei en el gobierno. Y además la Produ va a empezar a llamar y coleccionar audios de muchos conocidos, políticos. Vamos a también escuchar a aquellos de La Libertad Avanza. Y nosotros los vamos a convocar. ¿Me mandás en un minuto lo que han significado estos 1000 días de gobierno de Javier Milei? Para vos. Así que lo vamos a concretar. Por eso va a ser una fiesta el 4 de... el viernes 4. Porque vamos a festejar o llorar o reírnos o lo que vos quieras los 1000 días de Javier Milei en el poder. Así que prepárate. Chiqui Mateo, me lees dos mensajes que ya me vi una comunicación porque lo tengo en línea a Nicolás Dobskin, investigador del CONICET, economista, y tiene mucho para contar y decirnos acerca de lo que pasó en la Orte, y tiene una mirada muy interesante. Ya en un rato conecto, pero ahora contame dos mensajitos.
1: Buenas tardes, Diego. Parece que del Ministerio de Capital Humano publicaron un teléfono para llamar si ves en que en tu escuela adoctrinan, entre comillas. Se podría llamar para denunciar al Prezi por lo que dijo en ORT. Saludos, Lucas. Nos manda al 11-7000-0750. Hola, equipo. Es terrorífico este gobierno dando ese miserable sueldo básico. Ya no damos para más. Ni auto ni moto nunca tuvimos. Somos pueblo, patria. Solo pagamos los servicios y con lo que nos sobra comemos. Eva de Flores mandaba este mensaje al 11-7000-0750. Se siguen comunicando con Damos la Vuelta.
0: Gracias a todos los que se comunican con nosotros. Bueno, Nicolás Dobskin es investigador del CONICET, economista, politólogo, director en ciencias sociales. Milei de una charla, ustedes saben. Él además también es exalumno del Colegio Ort. Quería consultarlo y quería un poco que me vaya contando su mirada y sus sensaciones, ¿no? Por lo que pasó ayer. No sé si tuviste, Nicolás, la posibilidad de ver en concreto todo lo que fue pasando, ¿no? Porque fue una hora y pico. En realidad nosotros aquí a los oyentes le pasamos algunas partes. Pero ¿podríamos hablar de cierto adoctrinamiento de lo que fue ocurriendo ahí en la ORT?
2: Hola, ¿qué tal? Buenas tardes. ¿Cómo te va? Mira, yo en principio estoy en contra de la noción de adoctrinamiento. O sea, el concepto de adoctrinamiento es un concepto que a mí me parece que no es razonable para pensar las actividades en las escuelas, básicamente por esa noción que tiende a asumir una, por un lado, un sujeto activo que adoctrina y un sujeto pasivo que es adoctrinado, como una cáscara vacía que se le mete en cosas en la cabeza a los alumnos, pero a su vez el adoctrinamiento incluye la idea de que, primero, que el adoctrinado no se da cuenta de que está siendo adoctrinado. Le están metiendo cosas en la cabeza sin que se dé cuenta, porque si se diera cuenta entendería el truco y lo rechazaría. Y en segundo lugar, que el adoctrinado, que el adoctrinador estaría teniendo algún tipo de práctica conspirativa, en el sentido de que está haciéndole creer algo al otro que le conviene que el otro crea, pero él no necesariamente se la cree. Como diciendo, bueno, a mí me conviene, el que le lava el cerebro al otro es para que se convenza de algo que uno no cree, pero que le conviene que el otro crea. Entonces, detrás de esa lógica del adoctrinamiento, para mí hay muchos problemas a la hora de pensar efectivamente cómo opera la relación. Reducir la política de la universidad al adoctrinamiento me parece muy problemático.
0: ¿Qué viste? Sí, ¿qué viste ayer, Nicolás, o qué pudiste escuchar del presidente y lo que fue diciendo? Hay una parte que me llamó mucho la atención, sobre todo el hablar de la de este, de otra vez llamarse como autoproclamarse como un elegido. ¿Viste? A mí son sensaciones que tengo que me llaman mucho la atención. Igualmente, ir a meterle esas ideas o hablarle así a pibes de 16, 17 años, no sé, qué sé
2: yo. Por favor, yo te digo, te lo plantearía así. Digo, yo, el noción de adoctrinamiento me parece que es problemática. En todo caso, el problema es que se la usa y que el gobierno la usa y que el gobierno utiliza el concepto de adoctrinamiento para hacer persecuciones en escuelas y para justificar... su desfinanciamiento, tanto de las escuelas por el lado del FONID como de las universidades con la ley que no están aplicando. Con lo cual, el problema acá es un problema de coherencia.
0: Sí.
2: Un gobierno que fundamenta parte de su ajuste y de su persecución ideológica en el supuesto adoctrinamiento está ejerciendo eso que ellos llaman adoctrinamiento porque están haciendo una bajada política en las escuelas.
0: ¿Y a vos qué te pareció la posibilidad, digamos, de lo que escuchaste y que además el colegio ORT haya previsto, ¿no?, esta charla? ¿Cómo crees que, digamos, se debe haber ofrecido esto?
2: No sé cómo fue la negociación para que esto suceda. Yo digo, para mí, de la charla, para mí podemos sacar dos grandes conclusiones. Una es sobre Milei, otra sobre la escuela. Son los objetos que vamos a analizar aquí. Sobre Milei no hay mucho más para decir. Vos planteabas la idea de plantearse como elegido. Yo le sumo esta idea de presentarse casi como un rey filósofo a la manera de Platón, ¿no? Como de alguien que habla de todos los temas, que sabe de todos los temas, que lo invita a hablar de inteligencia artificial y habla de Dios y habla de Marx y habla de todo, y que se jacta de tener conversaciones profundas, bueno, con Alejandro Fantino no sé cuán profundas son, pero él se jacta de eso. Digo, hay una idea de posicionarse como él si fuera un intelectual, y Milei tiene todo el tiempo esa pretensión, ¿no?, de ser considerado un intelectual, por más de que sea un plagiador y que tenga títulos de cartón y que no tenga ningún mérito académico real. Pero más allá de todo eso, efectivamente, esa es la dimensión Milei. Pienso yo, si me permitís, es menos interesante eso, pues estamos acostumbrados ya a discutir a Milei y a todo eso, lo venimos diciendo hace rato. Para mí, lo relativamente novedoso, por lo interesante, es discutir a la escuela. Sí. Me parece que ese es el problema central. No por ORT en sí, que en todo caso podemos estar en discusión sobre ORT, sobre la DAIA, sobre la dirigencia judía, etcétera, sino sobre todo sobre qué es lo que se espera de la política en la escuela. Y frente a eso, mi postura, como ex alumno de esta escuela, pero sobre todo como docente, digo, porque soy docente y lo soy hace 20 años, y entonces, y soy docente de economía, con lo cual tengo idea respecto de lo que es una secuencia didáctica, de lo que es una actividad pedagógica, de lo que es un currículum. Y acá claramente lo que hubo fue una visita de una autoridad que para una escuela debería ser un orgullo, porque para una escuela que venga el presidente de Nación a dar una charla, para vos debería ser un orgullo, y está muy bien que lo sea. Y para un presidente de Nación, visitar una escuela, hablar con estudiantes, debería ser algo cotidiano, debería ser permanente. El diálogo entre las autoridades políticas y distintas organizaciones de la sociedad civil, escuelas, clubes, barrios, organizaciones civiles, lo que sea, que donde la gente se organiza y puedan ir a hablar los dirigentes políticos, eso me parece que está muy bien y le hace bien a nuestra democracia. Me parece que esa oportunidad se perdió porque lo que hubo aquí fue que la actividad en cuestión, en vez de ser pensada pedagógicamente en función de lo que le interesa a la escuela y lo que le puede servir pedagógicamente a los estudiantes, y en todo caso lo que le puede servir al país en tanto jefe de Estado, recibiendo comentarios, inquietudes, preguntas por parte de una comunidad organizada como es una escuela, en lugar de tener ese doble rol que podría haber tenido y que sea virtuoso como todo diálogo, virtuoso para ambas partes, lo que hubo fue un monólogo político que, en términos pedagógicos, terminó siendo no solamente nulo, sino también perjudicial. ¿Por qué? Básicamente porque lo que uno espera de una actividad con invitados en la escuela y con invitados relevantes, básicamente es un diálogo. Es que alguien hable, otro escuche, otro pregunte, conversen. Digo, pensando en la escuela, después qué es lo que puede hacer Milei como político en esa conversación, es otro problema y también lo podemos discutir porque también somos ciudadanos. Pero para la escuela... me preocupan los estudiantes, ¿qué recibe? ¿Para qué les sirve a los estudiantes escucharlo a Milei dar un monólogo? ¿Qué sentido tiene? ¿A quién les sirve eso? Escucharlo hablar, pueden, no solamente que pueden escucharlo en un video o leer una transcripción de su discurso, sino que además eso es más útil, porque encima lo pueden trabajar en clase, lo pueden pausar, pueden desarmar lo que estuvo diciendo, compararlo con otros discursos del pasado, con otros autores, con otros dirigentes. Digo, yo me dedico a eso, hago análisis de discurso económico, es mi trabajo, y ese trabajo es un trabajo que en la clase está muy bien hacerlo. Digo, si vas a escucharla, mirá, hablar de lo que sea, y sobre todo cuando escuchas hablar un presidente, es importante lo que dice porque es el presidente, más allá de que sea o no experto en la materia o de que crea serlo aunque no lo sea. Entonces, acá lo que estamos en la situación es que había una oportunidad de establecer un diálogo, de que los chicos hagan un tipo de trabajo que implique conversar, y fueron sujetos pasivos, un auditorio pasivo y cautivo de un discurso político. Y eso es desaprovechar esa oportunidad porque no tiene fin pedagógico alguno. Agreguémosle, si vamos al contenido de lo que dijo, que efectivamente ese contenido no solamente es un contenido que no aporta pedagógicamente nada, sino que aparte es nocivo. ¿Por qué? Porque es un contenido que primero se plantea desde la religión, ¿sí?, desde un planteo religioso en una escuela laica. Orte es una escuela, por no ser judío, es una escuela laica, y que donde la mitad del estudiantado no es judío. En segundo lugar,
0: ah, mira, sabés que no sabía eso, desconocía ese dato.
2: Sí, sí, sí. Orta sí. es una escuela que se define como judía, pero abierta a la comunidad, quiere decir que no exige ser judío para integrarla. Y cuando yo fui a la escuela hace 20 años, un poco más de 20, 25 años, había un 10-15% de no judíos, ahora es un 50%. Aumentó muchísimo. Entonces, pero esa escuela que es laica, no hay religión en la escuela judía. No se enseña religión, no te enseñan a rezar, no te obligan a no te enseñan a cumplir ningún precepto. Ort es una escuela laica. Y eso se define como tal, y de hecho es una escuela que si le preguntas a los ortodoxos te van a decir no es judía.
0: Con lo cual, digo, ahí Nicolás, estamos marcando algo real, un desconocimiento o algo que el presidente...
2: No, lo dijo.
0: No sé, no entiende nada. O no le dijeron dónde iba, discurso, no sé.
2: Por el discurso dijo, por más de que yo sé que es una escuela laica, voy a hacer un planteo desde lo religioso.
0: Peor todavía.
2: Lo dijo explícitamente. Sí, sí, pero bueno, eso está mal, ese planteo. En segundo lugar, y para mí, no sé si lo más grave es anecdótico, pero termina siendo lo más grave en lo puntual, lo menos desagregable, que es el abucheo a los periodistas. Convocar a que estudiantes digan abuchear, y sobre todo convocar un abucheo a un colectivo genérico.
0: Terrible.
2: Porque
0: terrible.
2: Eso es discriminatorio, digamos, no es una persona en particular que haya cometido algún delito y entonces haya que abuchearlo por eso. Digo, vamos a abuchear a Videla, sí, lo vamos a abuchear, y si en la escuela llaman a abuchear a Videla, vamos a abuchearlo y está muy bien. Ahora, llamar a abuchear a los periodistas en genérico es una vergüenza.
0: Qué terrible.
2: Y en siguiente punto, lo que tiene que ver con el análisis más económico que plantea, dice, entre otras cosas, el capitalismo es un invento de Dios. Eso es una bestialidad en términos de ciencias sociales. Es algo que te lo puede decir un clérigo, te lo puede decir un pastor de alguna religión, y uno bastante ignorante, pero digo, sería esperable que eso lo diga un sacerdote. Ahora, no lo puede decir nunca alguien que se pretende ser científico y en el contexto de una escuela, que es una institución que se rige por las leyes de la ciencia, digamos,
0: que está,
2: por lo que pretende.
0: Esto va a criterio mío, que esté en sus cabales, porque bueno, yo creo que acá estamos viendo ya discursos, o por lo menos alocuciones muy raras, muy extrañas.
2: Yo te entiendo ese planteo y hasta te diría que en el fuero íntimo estoy de acuerdo, sin embargo me parece que poner a la discusión sobre la salud mental del presidente lo que hace es bajarle la responsabilidad
0: sobre el tipo de cosas que hace. Pero sabes que es parte de lo que...
2: Entiendo el planteo, déjame tener lo que estaba diciendo. Entonces, hay un punto importante en el tipo de contenido de lo que dijo, porque es un contenido que se contradice con el currículum de la Ciudad de Buenos Aires oficial respecto de cómo se abordan determinadas temáticas de historia de historia moderna, de historia del capitalismo, de historia del pensamiento económico, ¿sí? Se contradice con la forma en la que el currículum oficial de la Ciudad de Buenos Aires aborda esos temas, y se contradicen con la forma en que esta escuela aborda esos temas. Porque esta es una escuela, Ort, es una escuela donde a Marx se lo lee. Y no solamente en la recientemente creada Orientación de Humanidades, donde se lo lee más, pero también yo en la Orientación de Electrónica en su momento lo leí, y se discutió marxismo, como se discutía otras escuelas de pensamiento económico y social, y entonces, y se lo enseña y se lo evalúa, y es parte de los contenidos acreditables. Si viene un presidente a decir que Marx era satanista, ¿sí?, y eso es algo que está claramente en contra de la forma en que Marx y el marxismo y el pensamiento económico socialista, si queremos extenderlo, y los regímenes políticos socialistas, o lo que sea, que no es lo mismo por más que se lo confundan, todo eso está incorporado en el plan de estudios de las carteras del currículum de la escuela de una forma totalmente contraria a la barrabasada que dijo Milei. Entonces, esto que dice Milei es contraproducente para los programas pedagógicos de la propia escuela, porque está diciendo cosas que la escuela en su programa oficial y la ciudad de Buenos Aires en su currículum plantean de forma totalmente distinta. Claro. Entonces ahí me parece que está el problema más grave, porque efectivamente al utilizar al alumnado como auditorio cautivo de un acto político, que es lo que termina pasando, y no haberlo integrado a la visita de una personalidad destacada, en este caso por su cargo, no por su trayectoria, pero sí por su cargo, es una personalidad destacada, en lugar de efectivamente pensar la actividad en términos de una secuencia didáctica, incorporarla, pensar, discutir proyectos pedagógicos, que por ahí algo pensaron, capaz algo dijeron, no lo sabemos, qué es lo que van a hacer en el aula el día de mañana, o la semana que viene, cuando tengan clase, no lo sé. Ahora, yo como docente te puedo decir, y creo que cualquier docente lo mismo, no hay chance de que esta barrabasada sea incorporada de una secuencia pedagógica de forma coherente, que sea mejor que lo que hubiera sido si se la trabajaba a través de un video.
0: Bien.
2: De ninguna manera, no hay nada que aporte esto más que la fotito, ¿sí? Más que un par de estudiantes que imagino que algunos libertarios sabrán y sacaron fotos y fueron a sacarse fotos con Milei, y Milei ganándose la foto diciendo me siguen queriendo los jóvenes, no es que los jóvenes me abandonaron, sino que me siguen queriendo, soy un ídolo de los jóvenes, tengo un auditorio que me escucha y se ríe de mis chistes, y entonces termina siendo, básicamente, utilizaron al alumnado sí. como un auditorio cautivo para un evento político. Bien. Y eso, a mí como exalumno de la escuela, me parece patético, y condeno que la escuela se preste a eso y que participe de eso, más allá de que lo entiendo, porque entiendo las razones políticas y de negocios que articulan en este momento a Milei con la dirigencia comunitaria judía, sobre todo la DAIA, y el rol que Bien. Ocupa la asociación ORT en esa comunidad de negocios.
0: Nicolás, vos sabés que los minutos de radio son así, estaría charlando horas contigo, pero la verdad que me quedó más que claro, sobre todo porque había algunas cositas que pudiste clarificarnos, y la verdad que me interesa y mucho tu mirada, y además cómo lo contaste y cómo lo informaste. Yo estoy leyendo acá uno de los últimos títulos, por ejemplo, La Política Online, que dice crisis interna en la ORT por la visita de Milei. Nosotros tratamos de comunicarnos con las autoridades de la ORT, pero bueno, hasta ahora no han respondido a nuestra posibilidad también de abrirles el micrófono y que charlemos, ¿no? ¿Qué opinan de todo esto? Te agradezco mucho tu mirada y tus palabras.
3: Muchas gracias, buen fin de semana.
0: Nicolás Dubovskin es investigador del CONICET, economista, politólogo, director de ciencias sociales, además es exalumno de la ORT, con lo cual ponía ahí en el ejercicio su mirada, ¿no? Hay muchos oyentes que tal vez preguntan o dicen, ¿y qué dijeron desde el colegio? Por ahora nada, silencio de radio.
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0: dos vamos entonces. Dos mensajes. Acá salen únicamente por el fútbol, lamentablemente. Tenemos lo que nos merecemos por idiotas, nos dice Nora. Vamos, Nora, arriba. A quienes se entusiasmen con los créditos hipotecarios, recordémosle los UBA de Macri, donde la mayoría perdió todo lo pagado y la casa comprada. Sí. La derecha solo te da un palo, pero en la cabeza. A los desmemoriados y odiadores, les recuerdo que con el gobierno anterior el boleto urbano salía a 110 pesos y el subte 80 pesos. Lo mismo que les aumentaron el sueldo, y la jubilación. Pagan los genios que venían a hacer las cosas bien. Nos dicen al 11-7000-0750. Pediste dos, te dejo dos, pero tenemos un montón de mensajes.
1: En un ratito la seguimos. Igual ya quedan pocos valientes, viste, en los móviles de tele que le preguntan cuánto está el colectivo, qué le parece el aumento. Dice, antes te decían los primeros meses, los primeros aumentitos te decían, no, está bien, porque está barato, porque los suicidios, porque le dan los suicidios. Ahora ya te dicen... Y no, bueno.
0: Y está brava la cosa.
1: Está brava, jodido.
0: Pero bueno.
1: Está jodido.
0: Al 11-7000-0750, no me hagan laburar tanto. Manden audio, ¿eh?
1: ¿Qué audio, chiqui?
0: Manden audio, dale. No, por favor, háganlo por el chiqui.
1: No, chiqui. Ponete a laburar los audios. Ah, en un rato les cuento cómo va a ser bien la operatoria para el programón que se viene el viernes. Las mil y una noches de Javier Milei. Así que no se lo pierdan.
2: Viene con todo. Estamos armando.
1: Va a ser, pero aparte. Van a escuchar cada voz que va a mandar su audio de lo que piensan de Milei. Ya la producción está empezando a llamar políticos, gente de la cultura, aquel que está de acuerdo, ¿eh? Ojo, yo le voy a pedir un audio a Lilia Lemoine. ¿Qué significa mil días de Milei para ella?
0: Presentó la... Después me contás si tenés, si sabés algo. Cero pesos le dio la...
1: Sí, la declaración jurada.
0: Pero si cobra dieta ella.
1: No, pero ella vende todo, lo rifa.

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1: Hora 18, 2 minutos, temperatura 18 grados, 3 décimas, cielo ligeramente nublado en la ciudad de Buenos Aires, la humedad 49%. En Posadas Misiones, temperatura 31 grados, 3 décimas. La reunión del Consejo del Salario Mínimo terminó abruptamente ante la exigencia de las centrales obreras de que se haga de manera presencial. La CGT y ambas CTA abandonaron el encuentro luego de que la Secretaría de Trabajo ratificó su decisión de que deliberaran de forma virtual. Los sindicalistas llevarán una denuncia internacional ante la OIT. En tanto, los empresarios ofrecieron un aumento de 6.800 pesos y ahora el gobierno deberá definir cómo serán las subas. Sobre este asunto, Rodolfo Aguiar denunció que la reunión fue una puesta en escena y advirtió que el salario vital y móvil es de indigencia. Así lo indicó el secretario general de ATE Nacional.
2: Ha quedado claro que el Consejo del Salario es inservible. No es otra cosa que una puesta en escena para convalidar los acuerdos previos que existen entre los empresarios y el gobierno en nuestro país. El Consejo del Salario debiera ser la paritaria de los que no tienen paritarias. Es decir, están jodiendo al 43% de los trabajadores. El salario mínimo vital y móvil sigue siendo de indigencia.
1: El ex director de la ORT condenó los discursos de odio de Javier Milei y le reclamó a la institución. Así se manifestó Adrián Moscovich, quien afirmó que la institución no es el lugar para tratar de satánico al que piensa diferente.
3: Yo pensaba en los estudiantes de otras comunidades cuando un presidente dice que solamente en la Torá, en el Antiguo Testamento, ¿no?, existen estas condenas satánicas a quienes tienen pensamientos marxistas. Obviamente que en la escuela se estudia Marx, como en todas las escuelas, porque también se estudian Adam Smith y de diferentes tratadistas. Entonces, la confusión y la posibilidad que los estudiantes, que cuando el día de mañana un profesor quiera tocar el punto este del programa, le diga, no, pará, a mí de satánico no me hables. O que digan, bueno, mira, la verdad que si solamente hay que ser estudioso de la Torá, tienen otros valores y tienen otros lugares. No es el lugar para ir a hablar de religión. No es el lugar para ir a hablar de satánico al que piensa diferente. No es el lugar para convocar a buchar a una actividad como la del periodista.
1: Diego Santilli se sumó a las recorridas de La Libertad Avanza a la ciudad de Buenos Aires. El jefe de gabinete acompañó a Karina Milei y a Pilar Ramírez en una recorrida al desarrollo urbano comercial Vía Viva en Belgrano. El evento se dio tras la reunión de la mesa política y como un gesto mientras siguen avanzando las negociaciones entre el Partido Libertario y el PRO para las candidaturas del año próximo. Críticas al gobierno nacional por el nuevo plan para personas con TEA.
4: En la calle.
5: El Ministerio Libertario, conducido por Mario Lugones, anunció un plan con lineamientos técnicos que mejorará la detención temprana, el diagnóstico y el tratamiento, pero que no tendrá el presupuesto y deberá correr por cuenta de cada jurisdicción, y además ya sufren ajustes y recortes. Para Radio 750, María de Los Ángeles, miembro de Familias con TEA de Hurlingham, sostiene que la resolución es solo una cortina de humo y en realidad busca evitar nuevos diagnósticos.
6: Más que nada es, como ya lo hemos pasado en otros momentos, tratar de evaluar a todos dentro de un parámetro único y de evitar haya más diagnósticos. Esto lo que logra es que las personas no puedan acceder a las terapias que necesitan puntualmente y poder acceder a una mejor calidad de vida, ¿no?
5: Informó Laura Medina, Radio 750, Derecho a la Información.
1: El dólar mayorista cerró la semana por encima de los 1.500 pesos. La divisa norteamericana tuvo una leve suba en la jornada y afianzó su cotización por encima de los 1.512 pesos para la venta.
0: Internacionales.
1: El Banco Central de Estados Unidos confirmó que subirá las tasas si la inflación no desacelera. El presidente de la Reserva Federal, Kevin Warsh, adelantó que desde el organismo tendrán trabajo por hacer si la evolución de los precios en la economía norteamericana no se modera. Warsh le reclamó al gobierno de Trump que vuelvan a fijar los objetivos para que la inflación interanual alcance el 2%.
4: Deportes.
1: Comienza la séptima fecha del torneo clausura de la Liga Profesional. Desde las 19 horas, Sarmiento de Junín visitará Unión en Santa Fe, mientras que desde las 21:30, con transmisión de relatores por Radio 750, Boca recibirá a Lanús en la Bombonera. Los Leones perdieron contra Alemania y jugarán por la medalla de bronce en el Mundial de Hockey. En un partido muy parejo, la selección argentina no pudo hacer la diferencia y cayó por 2-1 frente a los teutones. Jugarán frente a Países Bajos por el tercer puesto. Valor de dólar oficial 1.535 pesos, dólar informal 1.555 pesos, riesgo país 513 puntos.
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1: Se reportan demoras en las principales salidas de Capital Federal a provincia. La General Paz en zona Mataderos de Niers, sentido Río de la Plata y en toda su traza sentido el Riachuelo, trenes, subtes y premetro a horario. Para lo que resta de la jornada, se anuncia cielo parcialmente nublado con una temperatura mínima que rondará los 12 grados. En estos momentos, temperatura 18 grados 3 décimas, cielo ligeramente nublado en la ciudad de Buenos Aires, la humedad 49%. En Posadas Misiones, temperatura 31 grados 3 décimas. 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Estas fueron las noticias, Sergio Becerra.
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0: A esta hora perdemos el control. Nueva hora de Damos la Vuelta. 18:11 en la Argentina. Vamos más que nunca, más rápido. Aceleramos, prendemos los motores. Y ya nos ponemos directo a contarte mensajes que van llegando al 11-7000-0750 en la voz del señor Chiqui de Mateo.
1: Hola, Damos la Vuelta. Diego, los peronistas nos reímos porque no le daremos el gusto a estas bestias que creen que estamos derrotados. Hay mucha militancia que viene de abajo. Viva Perón, nos dice. No nos dejó el nombre, pero bueno, vamos con esa. Al 11-7000-0750, por supuesto que queremos leerlo, pero mucho más queremos escucharlos.
2: ¿Cómo lo va a ganar, Diego? Si la política es corrupta, los dirigentes de otros partidos le ponen plata y lo apoyan. La gente le llenaron la cabeza con Cristina, con el peronismo, los medios de comunicación masivos. Entonces, lo van a volver a votar. Lamentablemente para el pueblo, para el jubilado como yo, lo van a volver a votar.
1: Bien, Diego, así me gusta, con esa bronca, energía, hay que transmitir en este tiempo mucha energía, nos dicen. Al 11-7000-0750, ¿qué más nos dicen?
3: Hola, compañeros de la 750. ¿Ustedes les parece casualidad que hayan rajado a Caputo, nada más ni nada menos, al toque de Seribedo? Pero por favor, ¿sabe qué? ¿Cuándo salte la laucha acá? Mamita, Mariano de la Paterna.
0: Bueno, muchos que se suben al Instagram, Diego-García Sáez, ahí me podés seguir, mucha gente que sigue, che, me encanta seguir aumentando, ustedes saben que yo llego a 150.000 seguidores, 200.000 y lo exploto el Instagram.
1: ¿A cuánto estamos?
0: Falta todavía, estoy lejos y necesito mucho. No lo digo porque...
1: Mirá que a los 10.000 ya podés empezar a buscar.
0: No, pero no lo digo porque da pena esto, mi Instagram es... Pero yo lo estoy reacomodando.
1: Etiquetanos a nosotros.
0: Mirá,
1: que
0: hace
1: te vamos
0: un ratito
1: pasando.
0: Subí, por ejemplo, la nota que me compartió

0: Inviten, chicos, yo sé que me tiré con esto la mala suerte, todo lo que... Pero después lo voy a borrar una vez que hagamos el programa. Es como una promo de 1001 días de las 1001 noches de Javier Milei, que va a ser el viernes, porque se festejan, se sueñan, se entristecen con 1000 días de Milei en el poder, que va a ser el sábado próximo. Claro. Pero en realidad los vamos a invitar a todos ustedes a que vayan dejando. Después van a salir las promos durante los programas. Que dejen los mensajitos de lo que significan. Decís, hola, soy Alberto de Parque Chacabuco. Mira, los 1000 días de Javier Milei para mí son lo peor que me pasó en la vida. Quizás, ojo, me llama algún libertario desprevenido y me dice, hola, soy Alberto, libertario de Parque Chacabuco. Milei para mí es lo mejor que me pasó en la vida. Va a salir igual, ¿eh? Acá vamos a poner todo.
1: Va a poner todo.
0: Y además,
1: bueno,
0: la Produ se está comunicando con políticos, con gente que por ahí lo defendió en algún momento, sí, con sus propios allegados. Le vamos a también tirar un WhatsApp a Karina.
1: Sí, igual déjanos filtrar y ver por las dudas que te pongan una granja de trolls.
0: ¿Qué sé yo? No sé. Acá van
1: andando, dando vuelta por todos lados. Vos esto, ya pusiste la cara y ya te estás fichando, ¿eh?
0: Esto no se va a hacer en ningún lado. Los 1000 días de Javier Milei en el poder. Así que nosotros lo vamos a hacer porque es ficha redonda. Bueno, mirá, ahí me dejaron en el Instagram. Deistat me pone, sos un capo total, Diego, te descubrí viajando en un auto y me enamoré, o sea que me escuchó en algún amigo, oyente, algún taxista.
2: ¿Se enamoró?
0: No, me enamoré del discurso impecable, de tu oratoria directa, llana, de tus malas palabras, tan bien ubicadas, tan hermosas, tan justas, ¿qué más te puedo decir? Movilizás tanto que son necesarios tus comentarios. Abrazo.
2: ¿De cuál es tu Instagram?
0: Diego-García-Sai. Yo exploto bien cuando va llegando acá la gente, así que me encanta. Y comentó Fabiana.chaile79.
1: Saludos, Fabi.
0: Genial la editorial. Decí que estoy lejos, si no le llevaría unos huevos al shopping por Karina, porque fue al shopping. Son una vergüenza, yo no les creo nada. Y también me pone hace un ratito Fabiana, hola Diego, hace poco escucho la radio, o sea que son nuevos oyentes.
1: Bienvenida.
0: Vamos. Acá se aplaude cada nuevo oyente que vamos consiguiendo, son oro. Los queremos a todos. Y pone, hace poco que escucho el programa, escucho a Dolina, escucho a Méndez, etcétera. Me gusta mucho tu programa y te veo en Ardoce.
1: Claro, listo,
0: entonces
1: perfecto.
0: Entonces ya, todo chivo doble. Bien. Ardoce, 7 a 10 de la mañana. Bien, ahí bien, estoy toda la mañana, pero ahí estoy en un modo zen.
2: Ahí, aparte la tele, es verdad que...
0: a veces me caliento, Flora,
2: Sí, pero la tele uno tiene que conservar más las formas y la radio es más visceral.
1: Aparte la de saco, viste.
2: Claro.
0: Pero bueno,
2: maquilladito, ¿lo maquillan mucho?
0: No me puedo enojar mucho, ¿viste? No me puedo enojar porque me van a llamar y me van a decir. Pero yo
2: pero
0: cada
2: vos no
0: tanto
2: crees que eso mide más.
1: Se peina también,
0: es que, a ver, lo que pasa es que yo a veces medito, digo, ¿vos querés tener a un tipo a la mañana recontrapiantado, enojado?
1: A la vuelta sí, porque ya vení con la carga de toda la ciudad.
0: A la vuelta
1: por la radio, ¿viste?
0: Pero bueno, por ahí a uno a la vuelta, qué sé yo.
1: ¿También?
0: Y de como más.
1: No nos deje a nosotros.
0: Más unplugged. Más amplado, una mesa así, ¿viste? Una mesa de la forma. Bueno, un ratito le más mensajes.
1: Sí, porque tenemos un montón. ¿Cómo labura Balmiro cuando... ahora lo entiendo, Balmiro,
0: Sigan escribiendo, síganse comunicando. Aparte, en un rato también analizamos la política, analizamos la economía, pero ya es el punto, el día, el momento de Flor Alcorta que se suma a Damos la Vuelta.
2: Bueno, traje los audios de... Esta vez no es audio de Libertario, pero es un señor Langa. Es un señor grande, eso me divierte un poco. Porque viste que la gente grande no suele hablar tanto de sus hazañas sexuales y todo.
1: No.
2: Pero este hombre resulta que, ¿podés creer que vivió con 3 minas?
1: ¿3 minas?
2: O sea, tuvo relación paralela, ¿no? Que un engaño. Anduvo con 3 a la vez y se lo cuenta el nieto de esta manera.
3: Que yo... Viví 10 años con 3 mujeres, mi señora, la mujer de la despensa, y otra empleadita, una morochita divina, que había salido reina en la Escuela Nacional. Pero todos los días tenía sexo con las 3, pero la hacía que ellas echen 3-4 polvos y después yo me echaba el mío. No, si vos con las 3 minas, por ejemplo, te echás 3 polvos con cada una, 9, te secás en vida, si es que te da el cuero.
2: Quedás como el huevo de Bernardo Neusta.
1: Claro.
2: Quedás como, me acuerdo del orejón, mi abuela me hacía orejones, como el orejón pero no hidratado.
1: Es mentira esto.

0: una a favor, que es que él dice que hay que hacer que ella disfrute mucho. Entonces, para mí, no necesariamente quizás utilizaba su propia anatomía, en el sentido, hacía mucha cosa, y él lo que hacía era, te dejo cansada, te dejo...
1: Claro.
0: Entonces, porque claro, son nueve,
1: claro.
0: Para mí, nueve son situaciones sexuales, no seamos tan falocéntricos, no significan nueve puestas de Ford.
1: Y claro, aparte, él decía que era él una. Viste que dice en una parte tres, ella,
0: claro,
1: una yo.
0: Claro.
1: Así que serían tres de él.
0: O sea, él hacía la cosa que durara para que la chica estuviera tres
2: alegrías. 4.75.
0: Tres alegrías. Mira, ponelo de nuevo, mano, el primero. Vamos a descifrarlo.
1: Tres alegrías.
0: El primero.
1: Sí, eran tres alegrías.
3: Yo viví 10 años con tres mujeres. Mi señora, la mujer de la despensa, y otra empleadita, una morochita divina, que había salido reina en la Escuela Nacional. Pero me... Todos los días tenía sexo con las tres, pero la hacía que ellas echen tres, cuatro polvos y después yo me echaba el mío. No, si vos con las tres minas, por ejemplo, te echás tres polvos con cada una, nueve, te se cae en vida. Si es que te da
0: claro,
3: el
0: está bien. Él le hacía tener tres alegrías a la esposa, tres a la señora de la despensa, importante porque te fía,
1: sí,
0: y tres a la empleada, que roguemos que sea una chica mayor de 18.
1: Sí, sí, sí, vamos a empezar eso.
0: Me gusta porque tenía como de todos los estilos, a la que le compraba la comida y a la reina de belleza.
1: Parece que era
0: como...
1: todo consensuado.
0: Sí, sí.
1: Digo,
0: sí.
1: La mujer de él, la esposa, también sabía y bueno...
0: Bueno, justamente también sabía mentir para ir a jugar al fútbol, ¿podés creer?
1: Ah,
0: porque el tipo
1: mentiroso.
0: El tipo era muy hábil mintiendo. Mira el audio 2. Escucha el audio 2. Ahí viene, ¿eh? Está llegando.
3: Después me había organizado, me echaba uno, por ejemplo, una con los lunes y los jueves, salía con una, los martes y los viernes con otra, y con la otra los miércoles y los sábados, y el domingo me dejaba para mí, para ir a jugar al fútbol. Pero tomaba vitaminas, hacía gimnasia, todo. Pero si vos fumás, chupás y no, terminás mal.
0: Claro, él dijo, en un momento dijo, no puedo tres por día. Una, claro, los lunes, es lo que hay que hacer. Chiqui, claro, vos pues... que tenés cara de pícaro. Si andás en esta situación, es una los lunes,
1: sí,
0: otra los martes,
1: sí,
0: otra los miércoles, otra los jueves, otra los viernes, otra los sábados. Y el domingo descansa como
1: el
0: Dios.
1: El domingo descansa porque lo dice el señor, el sábado lo dejamos para el fulbito. No,
0: claro,
1: me están entrando los relatos, porque yo relato mucho, pero habría que ver, porque como no tenemos los relatores, no tenemos fin de semana. Pero sí, estoy pensando en la agenda. Lo que sí le da un buen consejo también. No es cabien,
0: sí,
1: le dice,
0: sí,
1: no fumes. Estoy tratando de buscarle la parte, digo, ¿cómo salió la charla con el nieto y el abuelo?
0: No es cabia si no fumes, ¿por qué? Porque es un hombre que lo único que le importa en la vida es contar que la pone.
1: Claro.
0: Y lo único que le importa en la vida, en caso de que sea verdad lo que está contando,
1: sí,
0: es ponerla.
1: Sí.
0: Entonces, ¿qué es? Tengo que estar con vitamina.
1: Vitamina, dice.
0: Claro, tengo que estar bien, porque su única actividad...
1: El tipo tomaba creatina ya cuando no se usaba.
0: Pero
1: él tomaba creatina de hace mucho.
0: Y yo creo que él ya compraba juguetes sexuales antes de que estuvieran de moda.
1: Claro.
0: Como diciendo, yo hasta acá llegué.
1: Los de madera.
0: Es claro, sí, hasta acá llegué.
1: Mucha así madera y mucho cuero ahí.
0: Así que
4: ¿cómo
0: bueno
4: te interesan estos temas, chiqui, a vos?
1: No, bueno, para entender un poco cómo fue. Yo me estoy tratando, yo me imagino siempre todo, porque la radio es eso.
0: Sí.
1: Y me imagino la charla con entre el abuelo y el nieto. Y el nieto tratando de no tomar nada de lo que le dice el abuelo, salvo lo de no fumar y no escabiar, me parece,
0: claro,
1: a mí.
0: Pero ¿cómo llegas a la tercera mujer? Porque en un día...
1: ¿Para qué aparte?
0: Porque pensá, estás con una, estás,
1: sí,
0: con otra. Para la tercera, yo tenía un amigo que andaba con tres, posta, ¿eh? Tenía unos 40 años él. Vamos a ponerle Juan.
1: Aparte la billetera, Flora. ¿A quién
0: con las tres tenían su dinero. Pero este chico, Juan, le mandó un beso, se está escuchando, no se
1: Juan,
0: llama Juan.
1: Saludo, Juan.
0: Tenía la novia oficial, tenía un amante y tenía una tercera. Y él me decía... Que no daba más, que tenía miedo de morir infartado.
1: Claro, sí.
0: Entonces,
1: sí,
0: en
1: sí
0: un momento se organizó mejor como este señor y empezó a separarlas, a ponerlas en un día cada una.
1: Claro, sí, sí, sí. Yo no, a mí no me gusta contar experiencias personales, pero yo ahora que estoy en un momento muy tranquilo, muy zen, decidí también, porque el tema de las aplicaciones es eso, porque este hombre lo hacía así sin aplicaciones.
0: Y por eso,
4: Matías
0: y,
4: de
0: Mario, una es la de la despensa que vas a comprar el arroz. Pero,
1: una
0: y la
1: de OK Cupid.
0: Ahí claro. Y la otra es la muchacha
1: Tinder,
0: que trabaja en el edificio, tal vez la de que se encarga de la limpieza,
1: claro,
0: del edificio.
1: Y otra la de Happen.
0: No, la otra es la esposa.
1: No, por no eso digo, Tinder y la otra de Happen. Digo, si la tengo que dividir yo ahora en la actualidad. Sí. Entonces vos te vas organizando en la semana.
0: Sí, aparte es un tipo que se nota que le gusta que la esposa no sospeche y le da bombiapa con la esposa.
1: Claro,
0: para porque vos decís, con la esposa no pasó nada porque tengo otras dos. Pero no, esa clase de chabones dice, no, yo lo doy con todo para que no sospeche. Claro. Para que si me veo ojeroso y cansado no crea que es por...
1: Igual la esposa tendría dos también.
0: ¿Vos decís?
1: Sí, son más vivas
0: que... La esposa digestiva con la de la despensa.
1: Claro, sí, contaba, ¿me vino hoy o no vino al final del tarado este?
0: Se fiestaban todos, claro. ¿Sabés cómo terminaba esto, no? Llévatelo porque... No van a
2: levantar. 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
14: Atención a los oyentes de Radio 750, les informamos que Avenida General Paz presenta demoras a la altura de Núñez y Saavedra, sentido Río de la Plata, y desde Devoto a Matadero, sentido Riachuelo. También está muy demorada la salida por Panamericana al norte, incluido su ramal Pilar, como así también Perito Moreno y Sonpalme con acceso oeste Mano Luján. Además, se continúa la marcha lenta en la salida de Lepiane, Frondizi y Puentes La Noria y Pueyrredón Mano Sur, y en la continuación de Avenida Hipólito Yrigoyen hasta la altura de Banfield en el sur de Lampa. La arteria 25 de mayo está completamente liberada y sin embargo sí hay demoras en la avenida 9 de julio y avenida Santa Fe en ambos sentidos, al igual que en avenida Juan B. Justo de Palermo a Villa Crespo. A los usuarios de trenes y subtes les recordamos que siguen cerradas las estaciones Rodolfo Walsh, Entre Ríos, Urquiza y Tribunales. El resto de trenes, subtes y premetro a horario.
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0: Ustedes saben que siempre estamos muy preocupados por lo que le está pasando a Milagros Sala, porque se acuerdan, no hace como un mes y pico, su abogado había salido a contar que ella, la verdad, que se encontraba muy mal, ¿no? Y sobre todo había perdido el incentivo de vivir. Bueno, ahora tengo acá alguna noticia que me viene llegando. Es una aclaración, en realidad, del juez Puyen, que aclaró que Milagros Sala no tiene prisión domiciliaria, sino que se cambió el lugar de detención. Bueno, atención con esto, ¿no? Porque todos nos quedamos realmente muy preocupados y estamos siempre, siempre, siempre siguiendo de cerca lo que a Milagro le pasa. Ahora, lo que dice el juez, que habló con una radio de allá, una radio local, es: esto es una especie de detención sui generis, dijo el señor. Yo no hice lo que la corte pidió, no le di prisión domiciliaria, cambié el lugar de detención porque si una persona se encuentra en situación de riesgo y me lo hacen saber los organismos internacionales, debo resguardar la integridad física de esa persona. En declaraciones a una radio local, agregó que nuestro país debe hacer los mejores esfuerzos para dar cumplimiento a las peticiones realizadas en materia de derechos humanos por la propia Comisión de los Derechos Humanos. Yo he hecho el mayor esfuerzo, no he concedido una prisión domiciliaria. Ayer, Milagro fue trasladada para cumplir la prisión preventiva a su domicilio de la localidad jujeña del Carmen, por disposición de Puyen Germanos. Bueno, y atención con esto que, en definitiva, se venía diciendo, ¿no? Porque vos sabés que fueron llegando noticias y para muchos se hablaba incluso de levantar las medidas de protección de Milagro durante casi una década. La Corte Interamericana había levantado las medidas de protección para Milagro. Insisto, estamos un poco tratando siempre de traerles las últimas noticias, porque las cosas van pasando, ¿no? Y en Jujuy todavía todo esto sigue. Y de tanto en tanto, esta denuncia al estado de salud de Milagros Sala nos preocupó, porque esto es un fracaso para muchos de lo que la justicia viene a hacer a veces. Y estamos siempre alrededor de lo mismo, ¿vieron? Alrededor de la justicia, estamos alrededor de lo que está pasando, estamos alrededor de los que de algún lado son olvidados. Y es siempre la misma cara de la moneda. Siempre todos se terminan preguntando qué hay detrás de la justicia. ¿Qué hay detrás de la justicia que encarcela a alguien sin prueba, juzga y después pretende que seguramente nos olvidemos también de las personas? Así que vaya allí nuestro recuerdo y, por supuesto, siempre trayéndote las últimas noticias de Milagros Sala.
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0: Presten atención a este tema porque me parece que va a ser el tema de los próximos meses. Hemos hablado hasta el hartazgo muchas veces de lo que son para muchas familias los problemas de salud mental. Y sobre todo también porque existe hoy una ley, pero el gobierno quiere cambiar todo eso. Y por eso empezó, yo les diría, a tratar de llevar agua para su molino. Y estamos hablando de un cambio que va a venir. Yo escuchaba a algunos especialistas hablar de la idea que tiene el gobierno de la vuelta de los manicomios, si así como lo escuchan, porque en realidad tirarían por tierra todo lo que venimos ahora a contarte. Vos sabés que existe una ley de salud mental que, por supuesto, inhabilita a aquel que en su momento no quiere ir a un lugar como estos porque no lo considera, bueno, a que sea el paciente el que defina, pero hay otros mecanismos que, por supuesto, también la justicia habilita. Ahora, lo que estos tipos quieren hacer, cuando miles y miles de damnificados por la salud mental en la Argentina están creciendo todos los días, y la verdad que nadie les está dando importancia, y la verdad que lo que están haciendo es desfinanciar la salud mental, algo que va a ser, y que te dicen los especialistas, va a marcar la pandemia del 2050, porque las enfermedades mentales siguen creciendo, y porque además la historia que estamos viviendo los argentinos nos está enfermando. Y entonces hay que empezar a contarles que el gobierno intenta ir por una nueva ley de salud mental que podría hacer la vuelta a los manicomios, ¿eh? Así como lo escuchás. Yo quiero charlar con los que saben. Marcela Jiménez es terapista ocupacional en el Centro de Salud Mental N1, delegada además de ATE. Bueno, contame, Marcela, porque uno tiene el título, tiene parte de lo que se viene diciendo. ¿Qué es lo que el gobierno está pensando en cuanto a la salud mental y en cuanto a lo que se puede venir?
2: ¿Cómo estás? Bueno, buenas tardes a todos, buenas tardes a los oyentes y te agradezco la comunicación. Me parece que tu introducción fue extremadamente valiosa. En realidad, la senadora actual creo que no dejó la función como en esta cuestión de control y represión que tuvo en su anterior caso, en su anterior cargo. Y en realidad, digamos, plantean varias cuestiones de modificación a la 26.657, pero a mi criterio es fundamental esto, digamos, la ley, la vigente, establece el 10% del presupuesto de salud destinado a salud mental. Digo, eso se sumaría y fundamentalmente pasaría, digamos, las provincias tendrían a cargo la función de ejercer todo lo que tenga que ver con las prácticas en salud mental, pero sin las debidas partidas presupuestarias. Con lo cual, es paradójico, y ahí te das cuenta también hacia dónde está girando esta gestión. Es paradójico porque hay un aumento ostensible de la demanda al sistema público, sobre todo de salud mental, por diferentes cuestiones que es bastante largo detallarlas, y en realidad lo que está proponiendo el gobierno es una minimización presupuestaria, con lo cual, si en este momento está colapsado y estallado, es dable que siga esta cosa de deterioro y abandono, digamos. Y en relación a ciertas cuestiones que también traías en esto de la vuelta al vacilar, porque ni siquiera es la cuestión esto del hospital monovalente o el hospital especializado en salud mental. Digo, estos lugares está determinado en el mundo o como una experiencia clara que no generan las debidas condiciones para que las personas puedan atravesar situaciones de sufrimiento mental. Digamos, el aislamiento es lo opuesto a lo que debería ser cualquier práctica en salud mental.
0: Sí.
2: El tema ahora, lo que estaba leyendo, es que no irían por la ley, la 26.657, marca que no pueden abrirse nuevos manicomios. Eso estaría puesto en tapete y en la negociación, pero que sí se podría habilitar la internación en los hospitales monovalentes. Y eso también quiero ponerlo sobre el tapete porque, lamentablemente, en todos estos años de vigencia de la ley, no hemos podido cerrar o modificar estos lugares en las prácticas territoriales que necesita la gente.
0: Hmm. Y esto realmente sería tema de preocupación. Yo escuchaba el otro día, no me acuerdo en qué radio, pero bueno, así al pasar, alguien que tampoco sabía el nombre, y hablaba de algo interesantísimo, que es que estamos enfocando el tema salud mental, por supuesto, a todo lo que tiene que ver con el área pública. Pero está pasando también que en las prepagas, y esto lo empato porque hay mucha gente que dejó de pagar la prepaga, casi 1,5 millones de personas, toda esa gente va al sistema público, así está viendo como un deterioro terrible porque hay gente que se está enfermando mentalmente y que por ahí en su momento podía hasta tener acceso, te diría, a una cuestión en prepaga con una cápita porque pagando, siempre hay que aclarar esto, la salud mental... En el caso de las prepagas, tiene un costo, ¿no? Empezar con un, hacer terapia, por ejemplo, tiene un costo que siempre tenés que pagar, que se ha vuelto también complicado para las familias, porque hay gente que te dice, mira, ni siquiera puedo llegar a pagar el copago, ¿por qué? Porque sale, por ejemplo, 25 mil pesos te cobra hoy, además de la cuota que pagás vos, ¿no? Que me parece bárbaro porque la persona, el profesional tiene que cobrar lo que tiene que cobrar. Pero ha pasado que hay mucha gente que, por ejemplo, está dejando, además de la prepaga, el tratamiento, porque tampoco lo pueden afrontar. Porque si una consulta te sale 25 lucas por semana, estamos hablando de 100 mil pesos, es una fortuna hoy para mucha gente. Y esto te lo llevo a que había como ahí algún vericueto que esta persona explicaba, que decía que, por ejemplo, las prepagas tendrían que... Hoy por hoy, si yo tengo una situación, por ejemplo, un ataque de pánico, ¿no? Inmediatamente llamaría a mi prepaga, que es específica, tiene con el tema de salud mental, pero ahí habría como un vericueto porque te tendrían que, digamos, primero meter como dentro del sistema, ¿se entiende? Es decir, para que te atiendan, era como que lo abrían el tema, ¿no? A que si vos tuvieras una cuestión en un futuro, va a ser como más complejo empezar como la atención primaria de esa salud mental, ¿no? No sé si me expliqué o si básicamente es lo que quiero que tratemos de expresarnos.
2: No, vos estás hablando concretamente de lo que es el acceso a cualquier forma de asistencia y lo que está quedando en claro en este momento es la dificultad de la gente en relación al acceso y porque lo que está en jaque en este momento son los procesos de financiación, sea una prepaga,
0: sí,
2: sea una obra social o sea el circuito de discapacidad de todo lo que fue y es la movida en Andis, digamos, lo que está en jaque en este momento es la financiación en relación a los cuidados, ¿no? Entre ellos los cuidados que se necesitan para la salud mental, porque cuando nosotros hablamos precisamente por de lo que entendemos por salud mental, a veces creemos que simplemente la asistencia es ir a una psicoterapia, que es una forma, pero quizás la más básica, digamos, existen prácticas complejas para situaciones del orden de la complejidad que en este momento está llegando fundamentalmente a lo público. Y esta desfinanciación que está proponiendo la senadora Bullrich atenta precisamente a esto.
0: Ah, okay.
2: Porque en realidad lo que hay que gestar aquí son espacios territoriales donde la gente pueda estar con otros en armonía y acompañado y teniendo las prácticas necesarias cada momento. Ahora, esos dispositivos intermedios que también fijaba nuestra ley de salud mental, tenemos una demora en esa construcción. Hay una retracción y hay una hipermedicalización de las prácticas de salud mental. ¿Qué quiero decir con esto? Digo, esto de que la gente accede por un montón de variables, digamos, un analizador es que las guardias de los hospitales del gobierno de la ciudad, digamos, están colapsadas, digamos, están detonadas. ¿Pero por qué? Porque no existen estos dispositivos intermedios donde la gente podría transitar sus crisis, sus padecimientos o sus necesidades.
0: Ahora, Marcela, esto te lo empato con algo que, digamos, parece un contrasentido, porque yo leo hoy Infobae. El aumento de los suicidios en Argentina preocupa a los especialistas en salud mental. La tasa llegó a 11.8 casos por cada 100.000 habitantes. Pareciera que no queremos hablar de estos temas. El suicidio adolescente también empezó a trillar. Hay ciudades, hay localidades. Es decir, no la estamos viendo y estamos llevando. O sea, es como si yo te dijera que tras que estoy enfermo, me sacás el desfibrilador o me sacás el suero. Es terrible.
2: Digo, hay hay hechos concretos. La tasa del suicidio ha aumentado en todas las Américas cuando en Europa ha descendido por un montón de variables. Nuestro país no está ajeno a esto. Este sería el momento de establecer programas concretos para tratar,
0: exacto,
2: de establecer cuestiones del orden de la prevención. Digamos, por eso te digo, laburando en escuelas, en fábricas, en espacios sociales accesibles.
0: Hablando del tema, además, no esconderlo.
2: Hablando con ciertas modalidades para que no se produzcan episodios que tengan que ver con el contagio o el amarillismo y demás.
0: Por supuesto. País
2: tiene, por ejemplo, protocolos a tratar para establecer el tema, por ejemplo, en los medios de comunicación, digamos, se fueron haciendo cuando se sancionó la ley nacional, digamos, y se empezó a protocolarizar. Digamos, hablo de esto porque también esas funciones las desarrollaba la Dirección Nacional de Salud Mental, que en este momento va a pasar a ser simplemente una oficina estadística, cuando debería ser el órgano directriz en relación al plan nacional, obviamente respetando lo federal y respetando los territorios provinciales, pero con, digamos, con una lógica de planificación nacional. Eso es lo que está en juego, digamos. Después hay cuestiones que cambian y van a cambiar en términos de la práctica, digamos, va a haber internaciones más prolongadas, piden la existencia de un psiquiatra para generar una internación, que quizás no sea ni bueno ni malo, el tema es que no hay psiquiatras, porque claro, el tema es que ante este deterioro, digamos, también sí, nosotros los trabajadores de salud mental tenemos complicaciones, el salario está detonado y la gente,
0: total,
2: se está yendo de los,
0: pero es
2: de
0: que
2: atención.
0: Mira, Marcela, yo lo pensaba que si fuera un país pensante, obviamente que guiaría, porque tenemos, además de un deterioro de cantidad de profesionales, obviamente que muchos estudiantes ahora también están lamentablemente dejando las carreras porque, bueno, se cortaron las becas. Es como un combo, ¿no? Yo pensaba, yo me acuerdo cuando a Bisotti, ¿te acordás? Le salieron a tirar con de todo, cuando ella dijo durante la pandemia que allá por el año 2050 o creo que más adelante, creo que 2030, los temas de salud mental nos iban a tapar, ¿no? Y en aquel momento, y ahora mirás cualquier noticia que googleaste, habla de verdadera pandemia de las enfermedades mentales, ¿no? Y digamos, si se guiara, por ejemplo, a los futuros psicólogos y psiquiatras, si hubiera becas, porque vamos a tener necesidad de cantidad de profesionales preparados. Claro, por supuesto, bien pagos, ¿no? Pero por eso, a eso voy, digamos, es como un combo de destruir al propio profesional, al deterioro, a la propia gente, de dejarnos como libros al azar. Yo no sé si aquel que me está escuchando, por ejemplo, tiene certeza de qué hacer en el caso que a un familiar, a un hijo, a una hija, no tenés prepaga, no tenés hospital, no sabés a dónde lo llevás si tiene este chico un ataque de pánico, ¿no?
2: Es una buena. Primero, en relación a lo que decías de la ex ministra, Bisotti lo que hacía no era una opinión, sino repetir un dato establecido por organizaciones internacionales de salud. El problema es también que nosotros dejamos de pertenecer a la OMS, ¿no? Con lo cual,
0: durante este gobierno, ¿no? Durante Javier Milei.
2: Exactamente,
0: sí.
2: Exactamente, digamos, ¿no? Digamos, la ministra lo que hacía era establecer un dato, una realidad de lo que se iba a venir, con lo cual en cualquier país del mundo habría que prepararse. Y en relación a esto de qué hacer en este momento, yo obviamente existen y acercarse a los efectores y tratar de lograr la asistencia necesaria, pero también este es un momento para que tratemos de recuperar lo social y el encuentro con el otro. Digo, esto de de no dejar a la gente, digamos, y retomar los viejos indicadores de salud mental, que es la participación social y la solidaridad. Digo, me parece que empezar, más allá de lo asistencial que tiene que estar, lógicamente, pero recuperar la empatía, que en estos tiempos es tan complejo.
0: Total.
2: Digo, y a la vez también que esto sea como el motor de la esperanza, porque si no es muy halagüeño todo, ¿no? Y que la gente sepa que cuando uno está, no sé, laburando, cortando el pasto en una plaza de un barrio, está haciendo y promocionando la salud mental de los pibes.
0: Total.
2: Digo, mientras que pase esta ola, que espero que en algún momento se termine, digamos, que cada uno pueda recuperar esto, ¿no? Ser lo más empático posible y ofertar el granito de arena que pueda, ¿no? En la medida de las posibilidades.
0: Totalmente. Mira, Marcela, yo no sé si estabas escuchando el programa cuando arrancábamos. Yo a las 5:00 suelo hacer un editorial y arranqué diciendo que tenemos que cambiar nuestras miradas, ¿no? El padre hacia el hijo hacia el padre, el que está levantando una bolsa y viendo qué hay en un tacho hacia el que está estacionando y lo mira receloso, el que está en un semáforo mangando. Estamos en una sociedad que empezó a ver a todo esto con el costado de la derecha. Nos estamos transformando, estamos transformándonos en una sociedad horrible.
2: Así es. Escuché en relación a precisamente los cuidados a Milagro, ¿no? Y de su complicación en su estado de salud. Digo, que no se nos haga costumbre este tipo de cosas, ¿no? O que no se nos haga costumbre escuchar al jefe de gobierno de la ciudad de Buenos Aires, que él está limpiando la ciudad y en realidad lo que está haciendo es internar a gente de manera ilegal en las monovalentes. ¿Qué es lo que está pasando, no? Hay gente... Y se está tomando, diciendo cosas terribles, como que toda la gente que está en situación de calle tiene un trastorno mental. Digamos, yo no sé cómo debe tener la bola de cristal para semejante data, y a la vez es un gran prejuicio, porque la gente que está en situación de calle, algunos quizás tengan alguna forma de sufrimiento mental, no lo vamos a negar, pero los determinantes de por qué la gente está en calle no solo proviene del mundo de la salud mental.
0: Totalmente.
2: O de un sufrimiento mental.
0: Te agradezco mucho, Marcela, la charla, y vamos a seguir profundizando con el tema, porque esta pelea va a venir, seguramente van a tratar de imponerlo, todo esto, ojalá no salga, ojalá, no sé, la senadora Bullrich en el medio tenga alguna cuestión que se interese un poco más, ¿no? Porque también tocan de oído, esta gente toca de oído, es increíble, ¿no? No se asesora, no se asesora, no lee, no es una Argentina que tenemos, ojalá cambie, ojalá en estos 14 meses también la gente un poco se impregne y vaya a votar a conciencia. Me parece que es un combo de cosas. Lo que pasa es que estamos en un momento donde yo estoy preocupado por lo que nos está pasando. Vemos todos los días relatos salvajes y ya es como una noticia, ¿viste? Empezaron a pelear, el tipo le rompió la cabeza. Parte todo del mismo combo, ¿eh? Esto es como, una intoxicación que estamos teniendo como sociedad, y en algún momento alguien tiene que venir y arreglar las cosas. Te agradezco muchísimo.
2: Un beso para todos. Muchas gracias por el llamado.
0: Marcela Jiménez, terapista ocupacional del Centro de Salud Mental N1, delegada de ATE. Charlábamos acerca de esta intentona del gobierno, empezar a cambiar también la ley de salud mental.
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0: Que ya casi son las 7 de la tarde, Chiqui de Mateo, mensaje y yo.
1: Vamos bien arriba, que es viernes.
0: No, arriba, no,
1: cuerpo
0: no,
1: así,
0: no,
1: vamos
0: no,
1: arriba, Diego, vamos arriba. Arriba, nunca. No, mañana,
2: a Diego nada lo entusiasma.
1: Mañana sábado, hay que trabajar también. Yo trabajo también el domingo,
0: no,
1: sábado.
0: Yo no trabajo, pero querría trabajar, Chiqui.
1: ¿Para qué quieres trabajar un
0: yo
1: sábado?
0: Yo quiero 24 horas más para juntar un manguito más.
1: Y bueno, vamos a sacar un kiosquito de algo, ¿no? Un kiosquito por ahí.
0: Algo, tu trabajo, ¿viste? No.
1: Y yo lo pasa, ¿viste? Que a mí, como la guita mucho no me importa, yo
0: quiero que me den 24 horas en las 7:50.
1: 24 horas, sí, de Diego García Sáez.
0: Sí, en las 7:50 y acá comiendo, haciendo todo en el propio estudio, con los chicos, viendo a la familia.
1: Ninguna reforma al Banco Central. El tilingo que venía a detonar el Central solo vino a dejar a Bausili, hombre de Caputo, al frente, para condicionar al próximo gobierno hasta el tipo de cambio, conforme ordene el Imperio y el FMI. Al 11-7000-0750, queremos leerlos, queremos escucharlos.
3: Hola, buenas tardes, Diego y equipo. Sí, el salario vital inmóvil le ofreció el 1,8 en septiembre, eso representaba 7.000 pesos. Le alcanza para comprar medio kilo de carne picada.
1: Hola, hola equipo. Dios, ¿a qué no saben una cosa? Resulta que se me terminó la garrafa y no tenía cómo calentar la pava, pero empezó el editorial de Diego y la pava levantó vuelo de tan caliente que estaba. Muchas gracias, Diego. Ahora voy a comprar la garrafa. Mario de Cañuelas nos decía, pero también queremos seguir escuchándolo. Manden audios, vamos, escuchen, escuchen.
4: ¿Qué tal? Buenas tardes, la gente de la radio. ¿Qué está esperando el presidente para irse? Tenemos que ponerse de acuerdo todos los oyentes de este programa y de todos los programas de la M750 y decirle a Milei que se vaya, que renuncie, porque Milei no da para el cargo de presidente. Ni él, ni la chora, la hermana, ninguno dan para que estén en este gobierno.
1: Hola, Diego. ¿Y los directivos de la ORT qué dicen de este discurso de militancia? Sería nada. Interesante hablar con alguno de
0: sí,
1: ellos.
0: Sí, no dijeron nada. Nosotros hicimos el trabajo periodístico sí. De, hola, ¿quieren charlar con nosotros acerca del tema? Y cri, cri, cri, cri. Por eso hablamos con alguien que era un exalumno de ORT, que además era un científico del CONICET y tenía una mirada particular. O sea, estuvimos charlando sí, claro. Hace un rato y él nos dijo, esto que hicieron es...
1: Aparte de un exalumno.
0: Sí, un exalumno, y dijo, él para nada convalidado, porque estaba, como dijo, en un colegio que además es laico. ¿Eh? Claro. Cosa que yo tampoco sabía y sí. Me empecé a desayunar cuando este muchacho nos lo contaba.
1: Yo estoy profundamente desilusionada de la política. Lo grave para mí no es lo que ocurrió en la ORT, sino la aprobación a la reforma del Banco Central. Por más que ganemos en el 27, nada se podrá modificar. Toto Caputo seguirá siendo, entre paréntesis, o algún otro del mismo palo, presidente del Central. Gane quien gana, seguirá siendo una política liberal, al igual que en Perú. Esto nos dice Graciela de Barracas. Vamos, Graciela, a no perder la fe en la política, porque la política se combate con más política, en realidad. La mala política se combate con más y mejor política. Al 11-7000-0750, mientras suena el top, en Radio 750, en Damos la Vuelta, el programa de Diego García Sáez.
0: Vamos a las noticias.
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0: En la República Argentina, temperatura y sensación térmica 14 grados, cielo despejado en la ciudad de Buenos Aires, humedad 78%. Temperatura en Formosa, capital, 25 grados. El gobierno volvió a arremeter contra los discapacitados.
1: En la calle.
2: En diálogo con Radio 750, María de Los Ángeles, quien es parte de Familias con TEA Burlingame, critica el anuncio que hizo el Ministerio de Salud buscando crear un nuevo programa que presupone mejorará la detención temprana. El colectivo sostiene que esta es una nueva maniobra de ajuste para evitar la aplicación de la ley de emergencia vigente.
3: En vez de gastar energía en crear nuevas leyes de diagnóstico, herramientas que ya están y que tendrían que ser bien aplicadas, poner sus energías en hacer cumplir la ley de emergencia en discapacidad, que ya está reglamentada y que lleva bastante tiempo sin cumplirse y que hace que la familia nos llenemos de preocupación y que muchos de nuestros familiares pierdan el acceso a terapias, a escolaridad, a centros de día.
2: Para Radio 750 informó Laura Medina. Derecho a la información.
0: Confirmó la identidad de otro desaparecido de La Perla. El equipo argentino de antropología forense anunció la identificación de Alejandro Ernesto Jesús Jerez. De esta manera comunicó que ya son 30 las personas desaparecidas halladas e identificadas en el lugar.
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0: Comienza la fecha 7 del torneo clausura de la Liga Profesional. Hace instantes comenzó el encuentro por los tres puntos entre Unión y Sarmiento Junín en Santa Fe. Más tarde, a las 21:30, con transmisión de relatores por Radio 750, Boca se medirá ante Lanús en la Bombonera. Valor de dólar oficial, 1.535 pesos. Dólar paralelo, 1.555. Riesgo país, 513 puntos.
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0: Siguen las demoras en Avenida General Paz desde la altura de Voto a Matadero, sentido Riachuelo, y también están complicadas las principales salidas de capital a provincia. Temperatura y sensación térmica 14 grados, cielo despejado, humedad 78%. Temperatura en Formosa, capital, 25 grados. 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Estas fueron las noticias. Verónica Díaz.
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0: Acá estábamos, 19.06 en esta Argentina, porque hay muchas cosas que están pasando. Hoy, la verdad que nos levantamos con la sensación de que no iba a pasar nada en referencia al salario mínimo vital y móvil. Era todo para la zaraza que hace el gobierno. Y además con la opereta que nos habíamos morfado. Bah, yo no me la morfé, yo sabía que no. Todo esto arrancó hace 3 días, un periodista del Destape, que ahora no me acuerdo el nombre, pero yo lo venía escuchando.
1: Mariano Martín,
0: tira. No, prepárense porque en el gobierno están estudiando la idea de llevar los salarios de convenio a 1.070.000. Si vos lo leías así, algunos diarios después lo reprodujeron y tiraron: el gobierno quiere llevar el salario a 1.070.000. O sea, zaraza total.
1: Claro.
0: Después no pasó nada. Y en el medio llegaba esta negociación. Yamila Nesso tiene todo el detalle de lo que fue pasando y un poco para empezar a entender, ¿no?, las operetas que, además de las que hay, seguimos siempre alrededor de lo mismo, porque el salario mínimo vital y móvil hoy quedaría en esa guitita que estamos hablando.
1: Sí, están 300 mil pesos,
0: sí,
1: más o menos.
0: 300,
1: no sé
0: mil,
1: si llega incluso.
0: 300 y pico.
1: Mira, hoy estuvo la reunión de lo que se llama el Consejo del Salario, que estaría siendo un consejo bastante poco oído, porque no se juntaban desde noviembre del año pasado. Se juntaron la CGT, la CTA, gente del gobierno, gente, representantes de las empresas. La gente de los sindicatos fue con la propuesta de decir, che, que el salario mínimo llegue a 1.070.000 pesos. Recordemos siempre que estamos hablando del mínimo, que sirve un poco como piso y un poco como referencia para todo el resto de los salarios. Es poca la gente que cobra el salario mínimo. Las empresas van con una contrapropuesta de 400.000 pesos.
0: O sea, nada.
1: O sea, demasiado lujo para los argentinos.
0: Pero, aparte de acá abril, creo.
1: Sí. No es 400.000 pesos, no, hoy te los doy.
0: No, creo que es abril del 2028, pero si Milei reelige.
1: Sí. Si Milei reelige, si Trump gana medio término y si Lula pierde. Y si River sale campeón.
0: Ahí estamos jodidos.
1: Esa fue la última condición que pusieron.
2: Están al horno.
1: Bueno, obviamente no se pusieron de acuerdo y el gobierno hizo lo que viene haciendo las últimas veces que se junta el Consejo del Salario, que fue decir, bueno, listo, chau, después decidimos nosotros por decreto. Con lo cual, vuelvo a mi punto inicial, el Consejo del Salario no estaría teniendo ningún tipo de sentido en existir. Ahora, ¿qué pasa con esto? Y yo creo que por ahí viene lo que vos contabas de este periodista. Empieza a haber una discusión en el gobierno sobre qué hacer con la gente, con los ingresos de la población, porque recordemos que todos los temas que venimos hablando, ya sea inflación, ya sea endeudamiento, ya sea costo de vida, todo tiene un problema de base, que es el problema de los ingresos de los argentinos, porque si los argentinos ganásemos buena plata, no nos estaríamos endeudando, o por lo menos no estaríamos fallando en pagar esas deudas. Entonces empieza a haber ahí un sector del gobierno que dice, muchachos, tenemos que hacer algo, no porque sean una oda a la empatía, sino porque quieren ganar las elecciones. Entonces los tipos dicen, si nosotros seguimos sin hacer nada, si la gente sigue ganando 50 centavos durante un año más, vamos a perder las elecciones. ¿Quién está del otro lado de esa opinión? Bueno, nada menos que el presidente Javier Milei, que dice, no, el modelo es perfecto, funciona. De hecho, lo preocupante, entre otras cosas, de Milei, es que todas esas cosas que nosotros escuchamos que él dice, como por ejemplo que los salarios le ganaron a la inflación, él las cree de verdad. Porque si fuese una cosa que dice, porque es una estrategia de comunicación y nada más, bueno, ponele. Pero acá el hombre las cree de verdad, se está tomando la que es para vender, digamos.
0: Sí, para vos, todavía, ¿se enteró de lo de Toto Caputo y la referencia que hizo sobre la justicia social? Yo creo que todavía no lo despertaron o no se habrá enterado.
1: Bueno, mira, yo te voy a contar algunas cosas que estuvieron pasando. Vamos a tomar como ejemplo de esta interna o de este intercambio de opiniones que hay en el gobierno, lo que pasó con el endeudamiento. Vamos a escuchar primero, para recordar, lo que decía Toto Caputo en línea con el presidente, que recordemos que Milei dijo, nadie les puso una pistola en la cabeza para endeudarse, que, bueno, si esa es la vara para medir las cosas, cagamos.
2: Menos mal, gracias, por no...
1: Sí, claro. No sé de qué te quejas, la verdad.
2: Claro, la verdad.
1: Caputo, en línea con eso, en su momento había dicho sobre el endeudamiento lo siguiente. Escuchemos al ministro de Economía, esto es de hace un par de semanas.
0: Nos ponemos de pie.
3: Primero, ahí hay que diferenciar el punto, que es un tema entre privados. O sea, es un banco dándole un crédito a otro privado. O sea, tampoco hay mucho que nosotros podamos hacer ahí. Es parte también de la gimnasia de los bancos. Nosotros en su momento le dijimos a más de un banco, escúchame, si estás prestando plata al 10% mensual y los sueldos crecen al 2%, y lo más probable es que esta gente no te pague. Entonces, y el que tomó el crédito, tal vez no le quedaba otra. O tal vez pensó que venían las elecciones y el presidente se iba y la inflación se le iba a liquidar.
0: ¿Cómo me suena vendedor de autoplan de ahorro?
1: No, es terrible. Es terrible. Si hacemos un ranking de personas a las que no compraron un auto, Caputo quizás esté primero. Y si no está primero, está segundo porque existe Sturzenegger.
0: Escúchame, el auto igual la entrega está asegurada, hermano, en la cuota 78.
1: Aparte, me mata porque se nota que el tipo sabe lo que es tomar deuda y no pagarla, ¿no? Se nota que habla la voz de la experiencia.
4: Y tomársela después.
1: Sí, claro. Esto decía Caputo hace un par de semanas. Ahora, como vimos esta semana, salió a hablar de justicia social, empieza a haber un cambio. ¿Dónde está esta pata del gobierno que dice, che, hay que hacer algo con esto porque vamos a perder? En la persona que mejor ha leído el momento en el cual hay que saltar del barco, quizás en la historia argentina. Estoy hablando, por supuesto, de la senadora nacional Patricia Bullrich, que ya...
5: Gran saltadora.
1: Gran saltadora.
5: La rocha en mano.
1: Sí, la frase te acompaña hasta la puerta del cementerio se inventó para hablar de Bullrich.
0: Sí, me presigné igual, ¿eh? Cada vez que la nombran yo me presigno. Sí,
4: en modo adolescente, probando todo el tiempo. Bueno, va probando diferentes cosas, diferentes situaciones.
1: Ese emo es flogger.
4: Claro.
1: Nunca termina. Lo que pasa es que...
4: Para ella son tribus urbanas los partidos políticos.
1: Exactamente. Patricia Bullrich, ya la semana pasada lo contamos acá, había tirado un tuit diciendo esto tiene que llegar más rápido a las familias. Empezó a insinuar, bueno, ayer en la sesión del Senado, que por cierto era para aprobar pliegos de jueces, con lo cual no tenía nada que ver con esto, evidentemente Patricia tenía ganas de hablar del tema, Bullrich habló de los endeudados, pero no habló con la postura del presidente Milei, porque parece que Patricia empieza a olfatear que eso no funciona tanto. Escuchá lo que decía Bullrich, que imaginen por un momento que la que lo dice es otra persona. Podría ser José Mayans, tranquilamente, quien dice esto. Pero es Patricia Bullrich, escucha.
6: La solución la tienen que dar aquellos que prestaron y tienen los mecanismos para hacerlos. Pueden refinanciar, pueden comprar la deuda de las billeteras. Hay muchísimos que ni se cuentan. En la provincia de Buenos Aires hay miles, efectivos sí, no sé, un montón, que ni siquiera están contados entre estas. Ahora, todo esto lo tienen que agarrar, tienen que comprar esa deuda, los mismos bancos, refinanciar y generar lo más largo plazo. Porque por algo dieron ese crédito. Es muy importante. Y ya ayer sacó el Banco Central una resolución para que pueda haber un pago, digamos, automático de la cuota. Y también un cartel gigante que tiene que aparecer como un etiquetado frontal que diga, mire, si usted se endeuda por 100.000 pesos, va a terminar pagando 250.000 pesos. Porque en el CFT de cada uno, en el costo financiero total, uno cuando lo mira en letra chiquitita se da cuenta el robo que se está haciendo. Entonces ese robo no se puede permitir. Y nosotros
0: justo el etiquetado frontal. Bueno, ¿no?
4: La semana que viene a desalambrar
1: se lo escribió Miriam Bregman.
0: No, es la Patagonia rebelde.
5: Se fue tanto a la derecha.

0: Aparte, yo solamente un paréntesis. ¿Vieron que a veces cuando vos le pedís a la IA que te lea algo, la IA tiene problemas con la puntuación?
1: Sí.
0: Bueno,
1: sí.
0: Patricia Bullrich le pasa lo mismo. ¿Vieron que no sabe dónde van las comas, no sabe dónde van los puntos? Impresionante que una persona con tantos años y tanto éxito a su manera en la política siga sin saber leer.
1: Romina del Pla quedó con el boque abierto.
0: No, Romina del Pla se levantó y aplaudió. Bueno.
2: No, Miriam llamó a reunión, yo que soy trosca.
3: Hoy nos maestro, juntamos ojo, porque...
1: Piensen en Pato, ¿eh? No me la dejen afuera, Pato.
0: Vamos a unos pasos con Patricia.
2: Estamos con problemas.
0: Al final Milei que decía que la reta era comunista, capaz tenía razón, ¿eh?
4: Capaz que esa noche no.
0: Bueno, a mí ahora lo que me tiene en vilo realmente es cómo va a reaccionar el presidente. Porque el presidente de la nación no se toma muy bien este tipo de, llamémosle, disidencias. Tuvimos un ejemplo hace poco, hace un par de semanas. ¿Ustedes se acuerdan de Agustín Laje?
1: Sí.
0: El ideólogo de Milei, el rey de la batalla cultural.
2: El
0: incluso
2: que hacía los libros estos de anti-LGBT.
0: Libros, sí. Charlas. Que incluso se rumoreaba, esto nunca fue dicho en público, que era en quien Milei pensaba para sucederlo en un imaginario 2031. Milei decía, yo hago dos mandatos y después de mí quiero que mi sucesor sea Agustín Laje. Ese era el nivel de cercanía entre estas dos personas. ¿Y por qué digo era? Porque hace 15 días Agustín Laje fue a Infobae a dar una nota y dijo esto que ustedes van a escuchar ahora. Mira.
5: Pero ¿cómo encontrás la simbiosis exacta entre lo dogmático, la doctrina, si se quiere la batalla cultural, y cambiarle la vida a la gente o mejorarle la vida a la gente? Porque siento que mucho de lo que a veces se pregona, si después no baja la realidad y no le cambia la vida a la gente, por ahí no sirve nada.
6: Déjame que lo pongo de esta forma. Toda América Latina y probablemente Occidente es experimentando vientos que soplan por la derecha. Esos vientos que soplan por derecha no son la mera resultante de una batalla cultural exitosa, sino que sobre todo las distintas naciones han empezado a optar por nuevas formas de derechas por dos motivos. Uno, el bolsillo, lo que me estás preguntando, y otro, la seguridad. Algo que en Argentina hoy no está tanto en discusión, pero que en el 2023, cuando teníamos el narco creciendo en Rosario y teníamos problemas de seguridad mucho más graves, ciertamente eran parte de la agenda pública, a tal punto de que el principal activo de Patricia Bullrich, por decir una candidata, era ese. Si los gobiernos de derechas de Argentina, de Colombia, de Chile, de Ecuador, de Bolivia, de Perú, no logran mejorarle el metro cuadrado a la gente, entonces el péndulo se va a ir rápidamente de nuevo hacia el otro lado, hacia la izquierda.
5: Vos admitís que, más allá de la batalla cultural y un montón de cosas...
0: Bueno, esto que dice Agustín Laje no es ninguna revelación tampoco, ¿no? Los gobiernos de izquierda también, si no le mejora la vida a la gente, no vas a ganar. Es así de sencillo. Ahora, ¿qué pasa? Esto contrasta con el presidente diciendo, nosotros ya le mejoramos la vida a la gente. La gente está mejor que nunca, somos el mejor gobierno de la historia. Entonces, el presidente, cuando escuchó esto que dijo Agustín Laje,
2: se hinchó más.
0: Quizás fue por eso que apareció hinchado.
1: Sí, como Elvis Presley.
0: Claro. Y se comunicó vía WhatsApp con Agustín Laje, esto lo cuenta Ale Berkovich, que parece que hubo una conversación en las cuales fueron dichas o fueron escritas expresiones tales como, y pido perdón por la expresión, pero es la palabra oficial, dale. Hijo de puta, traidor, ya vas a ver. Así se toma Milei cuando alguien que él interpreta como cercano, como propio, cuestiona en lo más mínimo algo del rumbo del gobierno. Con lo cual, ¿cómo se va a tomar Milei? Que Bullrich pida que se metan con el tema del endeudamiento, que Toto Caputo hable de justicia social y otras voces que corren en el gobierno, es algo que desconocemos absolutamente. Porque empieza a pasar esto. Hay algunas personas en el gobierno que dicen, bueno, ¿por qué no pensamos en una suma fija de aumento de los salarios? Como que esto está pasando, insisto, vuelvo al punto inicial. No porque de golpe ahora Toto Caputo sea keynesiano o porque crea en la justicia social efectivamente, sino porque los tipos quieren ganar las elecciones.
1: Claro.
0: Y porque empiezan a aparecer estas figuras del tan nombrado círculo rojo que empiezan a decir, macho, está todo bien, pero vas a perder.
1: Dos preguntas.
0: Sí.
1: Una, ¿no será que se están probando el traje y todavía está vivo el difunto?
0: Sí.
1: Y dos, ¿no será que va también por el lado de decir, ya sabemos que Milei como tal, como figura política, no va a reelegir, por lo tanto, empecemos la campaña nosotros por el costado y Milei se está dando cuenta de esto?
0: Mira, la respuesta a la primera pregunta es sí.
1: Bien.
0: Patricia Bullrich, que igual justo no es el mejor ejemplo, porque yo creo que el 10 de diciembre asumió Milei, el 11 Patricia

0: Ya se estaba probando el traje.
1: Bien.
0: Pero hay otros, estos outsiders que vemos salir ahora, Hernán Lacunza del PRO diciendo yo voy a ser candidato a presidente. Todas esas personas son gente que está diciendo, che, este muñeco no llega, los empresarios no lo van a querer, entonces puedo ser yo.
2: Seamos aparte, la alternativa.
3: Sí, pero, la embajada también la ayuda. Embajada también, sí.
0: Y empieza a suceder algo que es feo decirlo así, pero hay una especie de pensamiento de decir, bueno, si Milei pudo, ¿cómo lo voy a por yo? O sea, todo el que alguna vez decía, bueno, yo no sé si podría ser presidente, lo mira este y dice, la verdad que yo tranquilamente puedo ser. Eso por un lado. Después, por el otro, yo no estoy tan seguro, pero esto ya es una cuestión de opinión. Yo no estoy tan seguro de, por ejemplo, como dice el turco Aziz, que el Círculo Rojo le haya picado el boleto a Milei. Yo creo que todavía no. Ahora, que lo están evaluando segurísimo. Va a depender de cómo llegue en imagen Milei. Hoy, o mejor dicho, hace un par de meses Milei medía 40 puntos.
2: Sí.
0: Entonces todos decían, bueno, listo, tiene que ser él, mide 40 puntos, ya está. Hoy Milei está más cerca de los 35 que de los 40.
2: Sí.
0: Si para marzo está más cerca de los 30 que de los 35, yo creo que alguien se va a juntar con Milei y le va a decir, papito, quédate en tu casa, vamos con... Ponele Patricia, claro. Ponele el nombre que vos quieras.
2: Yo pregunto más que nada por el tema, perdón, digo, pero pregunto más que nada porque me pareció muy raro toda esa especie de campaña que a mí me pareció interna todo el tiempo, de querer demostrar que Milei estaba fuera de sí, por eso estaba encerrado. Para mí no era lo estamos cuidando, no era que lo estamos cuidando, para mí era demostremos que él está encerrado en la casa o en Olivos, que no puede salir, ¿para qué? Para que después cierre por todos lados como diciendo, che, no se puede sostener esto. Presentemos nosotros el outsider.
0: Es muy posible lo que estás diciendo.
3: Es que además ahora son víctimas de la propia sopa, de su propio chocolate, porque...
4: ¿Qué es eso? ¿Mezclaste?
3: Me mezclé las dos cosas, porque la sopa de su propio chocolate...
2: El conductor dice como
3: me imaginé,
4: es la cucharada de su propia medicina.
3: No, me imaginé a él... Nada, no puedo decir lo que me imaginé. Me lo imaginé...
4: Igual lo entendimos.
3: Me lo imaginé al hombre sentado en un tarro dulce de batata, haciendo su necesidad. Pero bueno...
4: Ay, vino, ¿por qué?
3: Sí, no sé.
2: Yo comía papas fritas
3: casi por qué me vino todo eso.
0: No duerme la gente.
3: Bueno, y... Estos tipos se la pasaron pisando paritarias, ¿no? En un momento en el cual vos tenías una inflación recontra alta, porque lo que hicieron durante el primer año fue, obviamente, sacarte el ingreso, podártelo. El segundo año pasó lo mismo, porque tampoco habilitaron. Y ahora, en el tercero, ellos sostienen en su cabeza que si yo le doy aumento a esto negro, la inflación se me va a acelerar otra vez.
0: Claro.
3: Y en el medio tenés que ahora te militan lo único que hice al final, porque ahora título de La Nación recién, ¿no? Conformista para que te vayas a dormir tranquilo y que el sábado digas, ves, al final el plan tenía razón. Es sorpresa con la inflación. Los alimentos se desaceleran y las proyecciones ya se acercan al 1.5. Vamos, vamos, mire.
0: Vamos,
3: entonces,
0: carajo.
3: El plan estaría como diciéndote, viste que al final... sirvió, que no te dimos aumento, gilipollas, y entonces vos ahora vas a ver que tu plata vale, porque las cosas ya no aumentan. Bueno, es una gran mentira, ¿no? Pero
0: sí, claro.
3: Toto, yo no creo que le vayas a pedir aumento y te diga, no, macho, porque eso me va a generar inflación, porque lo voy a pasar a los costos inmediatamente. No aprovecharon como ese engranaje que había, ¿no? En decir, che, nos fuimos a la mierda con el plan, les metimos 250% de inflación. Tendríamos que haber ahí, lo que pasa es que no lo hicieron por una cuestión de ideología. Y es, me parece, donde se encerraron ahora.
0: Sí, sobre todo porque ellos generaron unas condiciones que, la verdad que acá voy a ser bueno con Toto Caputo. Condiciones que ya venían generadas y que las exacerbaron. Porque digo, en el gobierno, en el último gobierno del Frente de Todos, hubo muchas empresas que crecieron muchísimo y muchos salarios que no crecieron muchísimo. Esa diferencia en algún lado quedó, se la llevó cuatro vivos, se la llevaron cuatro vivos, dijo alguien alguna vez. Entonces, eso que ya venía así, esto lo exacerbaron al triple. Hoy lo que tendría que pasar sería que Toto Caputo, como ministro de Economía, se siente con las 5, 6, 10 cabezas de la economía, de los empresarios de la economía argentina, y les diga, miren, muchachos, vienen ganando hace ya 8 o 9 años de una manera descontrolada. Bueno, ahora necesito que me dejen subir un poco los salarios sin pasarlo a costos tan rápidamente. Lo que pasa es que eso Caputo no lo va a hacer, porque además si lo hace, los tipos le van a decir, si vos sos empleado nuestro, correte, pongo a otro y chau.
3: Total, o que les digan, che, no compres 10 kilos de helado el finde, comprate 4 y repartí algo, pero eso no estaría pasando, ni tampoco va a suceder. Separamos y ya la seguimos con más Damos la Vuelta.
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5: Atención a los oyentes de Radio 750, les informamos que hay demoras todavía por Avenida General Paz a la altura de Núñez y Saavedra, sentido Riachuelo, y desde Devoto a Mataderos, mano Río de la Plata. También hay retrasos en la salida de Panamericana, incluido su ramal Pilar, y por acceso oeste, mano a Luján. Sí, ya está liberada la Perito Moreno, como así también continúa liberada la Feria 25 de Mayo. Hay algunas demoras únicamente a la altura del barrio Porfirio de Flores, mano a la provincia. También siguen los retrasos por la salida de Belepianes, Frondizi, y la circulación de Avenida Hipólito Yrigoyen de Avellaneda a La Luz en el sur de Lamba. Mientras tanto, a los usuarios de trenes y subte les informamos que el ferrocarril Mitre Ramal Suárez circula con demoras, al igual que Tren San Martín, y siguen cerradas las estaciones de subte Entre Ríos y Pisa y Tribunales. El resto de informaciones a horario.
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0: Acá estamos, 19:30 y Chiqui de Mateo se sube, damos la vuelta. En un ratito leemos mensajes, hay un montón. Mucha gente escribiendo. Hay un par de Yamil que te dice un yamilaneso presidente. Tenés no. Un par de fans acá.
1: Pido, por favor,
0: no, no sabés lo que sos. Increíble.
1: No.
2: A él lo tenés, yo te veo igual. Lo tenés que robar sí, para chuparle seguidores porque tiene un montón
1: de
2: seguidores.
1: A mí no me chupen nada, que yo estoy bien.
0: Te veo una beta ahí de, en algún momento candidato.
1: Mira, guarda. Ya poner gente que es graciosa en internet de presidente salió mal. Lo hicimos con Alberto, lo hicimos con Milei. Ya está, muchachos. La próxima pongan a alguien que sepa.
0: ¿Crees que te toque un tema? No. Y vino la pandemia, vino Cristina. Ahí lo veo al compañero Cato.
3: 27 minutos. ¿Quién no invitó a Alberto? 27 minutos de la primera etapa. Arrancó la séptima fecha del torneo clausura. Unión 1-0 le está ganando a Sarmiento de Junín. Partido que importa mucho por la tabla general, por la tabla de los descensos. Un saludo grande a toda la gente amiga de Banfield, como siempre, del taladro. Sí. Principalmente a mi amigo Nico Manatricio, que está festejando porque Sarmiento es ahí, está peleando codo a codo con Banfield también por los puntos, así que 1-0 por el momento. Tarragol, lindo para relatarlo a Tarragona, sí, por la R, Tarragona. 1-0 entonces lo gana el Tatengue, pero a partir de las 21:30 también vas a tener la alternativa de Boca frente a Lanús. Boca que vuelve a la Bombonera, Boca que posiblemente tenga tres cambios, el Vasco Arrobarrena que viene pensándolo también porque tiene una gran cantidad de partidos en lo que es en los próximos días, en las próximas horas. Para Boca entonces lo que va a hacer el Vasco Arrobarrena seguramente es meter algunos cambios, algunas incorporaciones como para darle o bien descanso o también tiene que hacerlo por las lesiones. Boca y Lanús que siempre es un rival complicado, no se juega en la Fortaleza, que es donde se hace más complicado todavía Lanús, pero de todas maneras, hoy a partir de las 21:30, Boca va a recibir, vuelve después de muchos partidos en la Bombonera, estaban haciendo reformas, estaban haciendo un par de cuestiones en la Bombonera, principalmente del césped, así que en este caso va a poder enfrentarse a Lanús en su cancha. Viene de empatar 1-1 frente a Racing, vuelve a esta cancha, a la Bombonera, que todos obviamente querían volver porque dicen que tiene como una mística, que estaban regalando.
1: No entraban en el Ducó, me parece.
3: En el Ducó tampoco, había un tema con los abonados porque había que sacar la platea, pero bueno, más allá de eso, está fuera de la zona de clasificación a la próxima ronda. De hecho, es uno de los cinco grandes que no está clasificando a la próxima ronda, sí Independiente, que
1: sorpresivamente,
3: sí, pero lo había dicho Quintero antes de ese dijo, mire, estamos clasificando la próxima ronda, está bien, quedamos fuera.
1: Gánale a alguien,
3: Quintero. No sean tan exigentes, viejo. En la zona B, entonces, con 6 puntos, 11º está Boca, por lo tanto, necesita empezar a remontar y además en la tabla anual se encuentra en la sexta colocación con 37 unidades, tabla que necesita para la clasificación a las próximas copas. De todas maneras, Lanús viene ahí, viene de empatar 1-1 frente a Argentinos Juniors en la Fortaleza. Por lo tanto, los dos vienen con empate, pero a diferencia de Boca, está en la anual 13º con 31 puntos. Viene corriendo de más atrás, entonces, en este caso, Lanús. La probable, entonces, los probables 11 de Boca para enfrentar a Lanús esta noche a partir de las 21:30. A las 21:00 arranca la previa, lo va a relatar el polaco Caimi. Álvaro Montero en el arco, Gorosito, Dilolo, Herrera, Lautaro Blanco, Acacíbar. Ojo que se puede meter también el Jagger, el Jagger ahí de Boca, que está ahí viéndolo, pero bueno, más allá de eso, Santiago Acacíbar en la mitad de campo de juego, Rey Domenech, Milton Delgado, Leonel Flores, Merentiel y Alan Velasco, que busca de vuelta restablecer o empezar una relación con los hinchas de Boca. Mucho pibe de la cantera de Boca.
1: A mí, como soy Independiente, cada vez que veo un hincha de Boca me putea por Alan Velasco.
3: Sí.
1: Dicen este que nos mandaron ustedes.
3: Pero fue a Estados Unidos, no tienen que irse a Estados Unidos los jugadores. Es así, no le demos más jugadores a Estados Unidos.
1: Son unos giles ustedes que se los llevan.
3: Pero se la levantan todos también los jugadores.
1: Sí, claro.
3: O sea, yo no me quiero meter en la billetera del jugador. Pero más allá de eso, lo deportivo después. Pero bueno, esta también, ¿no? Tanto que se critica, tanto que se habla de fútbol. Digo, empecemos a ver. Dylan Gorosito, Dilolo. A ver, bueno, Acacíbar no. Rey Domenech, Milton Delgado. Digo, Flores. Bueno.
1: Jagger si juega.
3: Boca tiene mucha gente, muchos jugadores de la cantera. Y los probables 11 de Lanús, entonces, para visitar a Boca: Lozada, Guidara, Izquierdos, Canale, Saya Marcich, Agustín Medina, Felipe Peña Biafore, Matías Sepúlveda o Franco Watson, Eduardo Salvio, Dylan Aquino y Alan Wilk, entonces, los dirigidos por Mauricio Pellegrino, que hoy, a partir de las 21:30, van a enfrentar enfrentar a Boca en la Bombonera con el arbitraje de Pablo Dóvalo. Recordá que lo vas a escuchar por Radio 750. El equipo de Víctor Hugo lo va a relatar. El polaco Caimi lo va a comentar. Alejandro Apo en Radio 750.
0: Bueno, ya voy en un ratito a Flora Alcorta. Me encanta cómo lo quieren ver ahora o poner a Milei como un tuerca, ¿viste? Que quieren que traiga la Fórmula 1. Sí, se va a juntar con un par de mecánicos, creo, la semana que viene.
4: Ya,
0: que
4: le
0: va...
3: claro. Ya cerró con la Pinto.
4: Lo tiene.
3: Sí, cerró con la Pinto para la temporada 2027. Ya que está, te lo dejo ahí dando vuelta.
0: Pero la F1 parece que la quiere entrar acá. ¿Cómo hizo Men en el 95? ¿Te acordás que la trajo?
1: Bueno. Igual quiero ver si Milei se la banca a manejar un Ferrari, ¿eh?
0: No, pero
1: respeto para Carlos Saúl, que por lo menos manejando.
4: ¿Sabe manejar? Sí, sabe manejar.
1: ¿Sabes que nunca lo vi?
0: Nunca lo vi manejando.
1: No lo sé.
0: La verdad que no sé.
1: Yo apostaría porque no.
4: Creo que no maneja. Sí.
3: Tiene perros imaginarios, así que.
0: Yo se lo daría.
1: Capaz que un auto imaginario.
0: Yo le daría el de Colapinto, así, subite, sí. Probalo. No más lindo, acelera y sabes qué.
4: Le cortamos los frenos como las monjas de la novicia rebelde, que le cortan a los
0: qué
4: nazis.
0: Lindo. Sí, bueno, hermoso. Ahí están en un canal de cable diciendo el sueño de Milei, la Fórmula 1 en Argentina. Bien. Chicos,
1: hay todo lo que sea chululaje.
3: Un saludo para Hugo, que tenemos un montón de mensajes, Hugo, por eso no estamos leyendo todos. Pero bueno, un saludo para Hugo, estamos ahí, al 11-7-0-7-50.
0: Leemos algunos, ya que estamos. Bullrich, no compremos humo, está en campaña. Todo la candidata de la derecha te promete el oro y el moro. Macri, Menem, De la Rúa y Milei. No nos alcanzó para avisarnos. Pero sabés que barajadas de nuevo y otra vez vuelven, porque La Pato sacó 18%. En la elección pasada. Pero imagínate, si alguno se confunden otra vez, por ahora puede llegar a ser la candidata que está puesta. Le bajaron un poco el copete, pero está ahí, ella está agazapada. Ella cuando
1: está
0: ve
1: entrando
0: que...
1: en calor.
0: Exacto.
1: Siempre está entrando en calor, Patricia.
0: Siempre. O armando ahí alguna nueva trapisonda.
3: Sí. Acá Hugo decía, ningún respeto por la democrática participación busca Puyaro para las elecciones. Entre la pauta, el ejército de trolls, en las redes, las granjas de bot, los millones de publicidad y la manipulación de las reglas electorales, todo ya es un descomunal mamarracho. Igual a su jefe Milei.
0: Hola, querida gente de Damos la Vuelta, mi nombre es Paula, soy paciente del Hospital Laura Bonaparte. Esto es por la nota que hablábamos del tema salud mental y adicciones. Hace unos 15 días, varios pacientes del hospital nos quedamos sin psiquiatra. Es comprensible que los profesionales busquen mejores horizontes frente a la precarización, ya que en dicha institución la mayoría de su personal está sin contrato desde que asumió Milei en el 2025. El temor de muchos pacientes es que el tratamiento del presupuesto 2027 no incluya la partida, sobre todo para el tema de la salud mental.
3: Bien, continúan mandando los mensajes al 11-7000-0750 porque queremos leerlo, pero como dijimos en toda la tarde, los queremos escuchar también. Escucha.
5: Hola, Diego, para no hacerte laburar tanto, te lo digo así. Los peronistas nos reímos porque no le daremos el gusto a estas bestias que creen que estamos derrotados. Hay mucha militancia que viene de abajo. Viva Perón, Cristina Libre, Graciela de Almirante Brown.
0: Bueno, gracias a todos los que se van comunicando con nosotros. Hola, Damos la Vuelta, un programón en la tarde. Y atención, no puedo ni quiero perderme este programa. Y me vine directo del trabajo. La verdad, increíble que hagan eso por nosotros, espectacular. Gracias. Todo un combo para abrir los ojos en lo político, en la salud, en la educación y hasta en lo sexual. Esta flor hace que sueñe cosas locas. Vamos, Flora, ¿eh?
4: No, eso porque tomás mucho alcohol de noche.
1: Claro, los sueños ya los tenía, claro. No le hagan cargo a ella. Claro.
0: Abrazo.
4: O comés chancho, viste que cuando comés chancho la noche soñás con
0: Es verdad, y si lo tomás con vino más todavía. Abrazo a todo el equipo, fuerza y que no nos amarguen la vida nadie. Lo dice Ariana desde Lomas de Zamora. Diego, me saco el sombrero porque sos el único que habla de Milagro Sala. Bendito seas, le pregunté a Máximo si acaso Milagro no era presa política. Y por ahora nadie dice nada. Tanta hipocresía me enfurece. Bueno, cositas que van pasando y que en este ratito, ahora sí, le damos el paso ya a Flor Alcorta con uno de sus temas.
6: La flor, una flor.
4: Cosas que nunca salen bien, chicos.
1: Bueno.
4: Nunca cosas salen bien y...
1: Un programa de radio.
0: Sí, un programa de radio.
4: Así dice Diego al final.
0: ¿Sí? Una votación. Sí.
1: Por ejemplo. Patricia Bullrich.
4: Sí, me gusta porque me hicieron la sección. Listo, terminó. Corre. Es verdad, pero no. Estas son más de identificación de la cotidianidad. Cosas que nunca salen bien. Cuando quieres enchufar algo que está detrás de un mueble, nunca, el enchufe no entra nunca. Te asomas, mirás bien, decís, está acá, ok, ahí voy. Volvés y no entró.
1: Yo le agrego una cosa más, que es que si el mueble es del tipo mesita, aparador, tiro lo que está arriba del mueble de pasta. Porque le doy una piña al mueble tratando de encontrar el enchufe y tiro lo que sea que
4: sea. Sí, porque con el cuerpo en ese balanceo algo
1: sí,
4: así.
1: Sí, claro.
4: Totalmente. Sí. Otra cosa que nunca sale bien, cuando quieres abrir una bolsa de papa frita despacito y el paquete explota.
1: Sí, tampoco.
4: Explota, sale todas disparadas.
1: Por eso son tan caras las que son de lata. Porque
4: es verdad.
1: No corres ese riesgo.
4: Claro, es verdad, no salen disparadas.
1: Claro.
4: Después, otra cosa que es imposible de hacer, sacar una prenda de una pila de ropa. Porque obviamente la de arriba de todo no. Estoy hablando de una de la mitad. Desarmas todo, tiras todo. Sí. Yo sobre todo que colecciono ropa en las sillas ni les cuento.
1: Sí,
4: se
1: yo
4: me cae todo. Vos también ponés.
1: Sí.
4: Yo estoy en el Guinness, 2.20 metros tengo de ropa en silla.
1: Yo solo no porque convivo.
4: Entonces, y entre ambas prendas de ambas personas, ¿cuánta...?
1: No, me gustaría decir que entre los dos es 1.5 metros, pero creo que es 1.45 metros de mía.
4: Mirá.
1: Y una remera de mi señora, la verdad.
4: Mirá, perfecto. Otra cosa imposible, intentar sacar un solo papel, papel tisú. ¿Vieron esas cajitas de cartón que traen servilletitas?
1: Los pañuelitos.
4: Sí. ¿Vos querés? Yo saco uno, saco todos.
1: Me pasa con la caja y me pasa con el paquete también. El paquete que llevas
4: paquete
1: en la cartera, ese también, saco todo.
4: O salen todas o no sale o sale toda chicharrada.
1: Ya dejé de intentar, saco todos juntos y saco después agarro uno y los vuelvo a poner.
4: Sí, otra cosa que es imposible para mí hacer es cortar una torta prolijamente. El primer pedazo por ahí sale. Ya, la segunda porción se desarmó todo.
1: Y viste que en la familia se reconoce siempre quién sí sabe cortar la torta.
0: Sí, y porque hay gente que corta con el estilo corazón, viste, que hace un redondel.
1: Un círculo en el medio para el cumpleañero.
0: Sí, que después hay todo un problema de quién carajo se come el círculo ese redondo.
4: No, a mí me gusta
0: cortado.
4: Porque tiene mucha dulce de leche.
0: Sí, claro. Es el que más suele tener, sí.
4: Sí. Lo que pasa es que te quedás sin los bordes de chocolate si estaba como forrada.
0: Yo igual odio a la gente que le hace el círculo en el medio.
4: ¿Por qué?
0: Esa técnica no me gusta mucho.
4: Pero evitas que la porción sea tan larga y se doble toda.
0: Puede ser, pero
1: para
0: viste
1: mí
0: que
1: es
0: a veces...
1: un estratagema del cumpleañero para que le sobre algo.
4: No sé si
1: le sobra el círculo y después se lo guarda y se lo come el otro día.
4: ¿Qué es estratagema?
1: Una estrategia. Una táctica.
0: Dicho de manera...
1: Porque así la gente escucha y dice, ¿qué culto que es? Que sea presidente.
4: Es como Fantino. Claro. Que Fantino usa palabras... Viste que Emilei dijo que era filósofo.
0: Es como esa palabra que vos decís, los efluvios, Flora, que yo digo. Los efluvios, claro.
4: Claro.
1: Uno tiene que tener esas palabras rimbombantes, otra. Así parece uno inteligente.
4: Es verdad, sí. Siempre todos tenemos una palabra para lucirnos.
1: Sí, claro.
4: Yo tengo, por ejemplo, me celo las cosas de los movimientos de la Tierra. Cámbrico, silúrico, devónico, carbonífero. Y pármico.
1: No tengo la menor idea de que es nada de todo lo que
4: son los movimientos de la Tierra, como lo jurásico, como viste,
1: claro.
4: Son los movimientos orogénicos.
0: Sí. ¿Se acuerdan, chicos, que en la secundaria estudiábamos los huesos de la mano de memoria, no?
1: No me acordaba en la secundaria, creo que me acuerdo ahora.
4: El de la mano sé que se llama carpo.
0: Sí, calcario, astrágalo, viste, todo
1: papo.
0: Eso que. Claro.
4: Claro, sí. Sí. Te están diciendo barbaridades. Digo, otra cosa que nunca me sale bien, no le sale bien a nadie. Es un buen invento la sábana ajustable, la de abajo.
1: Sí.
4: Pero una vez que pusiste las tres putas, se sale la otra de...
1: Sí.
4: Y vos sabés que yo tengo cama queen y me compro exclusivamente sábanas king.
1: Yo,
4: o sea,
1: exactamente lo mismo.
4: Me compro sábana más grande para que eso no pase. Y podés creer que pasa igual, pero si la sábana tiene medio metro más.
1: Sí, lo puedo creer porque me pasa exactamente lo mismo.
4: ¿Y por qué nos pasa? Eso es maldad. Eso es algo cósmico, porque supuestamente esa sábana es más grande que el colchón.
1: Sí, capaz es que tenemos colchones muy baratos. Se lo hablan mucho. En un hotel nunca me pasó.
4: Tenés razón, puede ser. Otra cosa que nunca me sale bien a mí es sacar hielo de la cubetera, porque yo tiro, sale uno y salen 10 más y van al piso y la gata juega con el... ¡Ay! Tenemos que hablar un día de la sensación de desamparo que tiene la gata jugando con el hielo y se le deshace el juguete y no entiende qué pasa. Y me mira como diciendo, yo estaba jugando con algo y ahora hay un charco. Ese animal está traumado.
1: Peor que eso es incluso volver a llenar la cubetera y la caminata hasta la heladera de vuelta con la cubetera, no hay manera de que no cause un estropicio.
4: Sí, ay, qué linda palabra. Ah, pará, yo tengo la manera, encontré la manera, ¿eh?
1: Ajá, no llenas la cubetera.
4: La cubetera la pongo vacía en la heladera. Sí. Y luego voy con un vaso.
1: ¡No!
4: Y con ese vasito lleno, ya está la cubetera no. apoyada, lleno los cubículos, los compartimentos.
1: Y causo un cortocircuito en media ciudad de Buenos Aires, el quilombo que hago, así te lo digo.
4: Dice Ricky Barbaria.
1: Yo no voy a repetir eso.
4: Otra cosa que me sale mal a mí, supongo que ustedes también, cortás la cinta scotch con los dientes, siempre se te va a pegar un pedazo en la cara. Siempre. Y en el dedo. No logras salir. Imposible. De ahí. Después, la bolsa de basura. La saco del tacho, se me rompe. Siempre. Debe ser muy mala calidad.
1: También, en realidad, el 95% son problemas de pobres que tenemos.
4: Sí, ¿no?
0: Porque... o son bolsas de estas que te dan en los lugares.
1: Sí, claro, y aparte son todas cosas que cuando uno o tiene plata no las hace.
0: No, está claro.
4: Es verdad. Sí. Otra cosa que nunca me sale bien es llevar un plato con salsa, pasillo largo,
1: vuelco
4: la salsa, o sopa. Algo que tenga
0: o un
4: una
0: té o algo que se cuelga también.
1: El mismo formato que la cubetera. Es la misma situación.
4: Sí, sí, pero te quemás. Eso es peor.
1: Además, te quemás.
4: Y aparte, manchás porque de última el hielo es agua.
0: Sí, yo lo que a mí a veces me pone muy loco es la gente que por ahí viene a tu casa y reclama hielo. Cuando incluso es. ¿Qué ganas tiene hielo? La gente que. Así vino, no todo,
4: Tus amigos tienen una CB cuando.
0: No, pero.
1: Sí, por la falta de hielo.
0: Por la falta de hielo. Pero
1: es clínico.
0: ¿Qué soy? El hombre de la barra. Pero es típico, que en un cumpleaños.
1: Es que no sabía que veníamos.
0: ¿Y la cubetera cuánta tiene? En casa nosotros tenemos 10 cubeteras, la compré en los chinos. La cubetera esa. Sería un buen regalo si pago una cubetera.
1: Pero ahora voy a comprar poco hacer. ¡Y ahora vas a poner a hacer! No.
0: Bueno. Dios mío.
4: Y la última, y con esto nos vamos porque vamos a derrapar un poco, y es... No hay manera de abrir un yogur sin que la cara no nos quede como una actriz porno en la última escena.
1: La verdad que no sé cómo quedan, así que no podría contestar.
4: Me imagino, pero a mí me contaron que quedan con toda la cara manchada de blanco.
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0: Chicos. chicos, estoy preocupado porque Elon Musk está diciéndole al mundo que en el 2030 se terminan los celulares, o sea, acá con Yamil decíamos y con Flor, implantación del chip.
1: Sí, sí.
0: Ya directamente.
4: Bueno, no hacen pruebas, de hecho está denunciado claro. Por la Sociedad Protectora de Animales porque obviamente prueban con bonos.
0: Claro, pero por eso Milei ya habló de no tendremos, o sea, digamos, gente de no tendremos recambio, como los nuevos neonatos, las nuevas máquinas que nazcan no
4: es
0: serán reposición. Bueno, hablando de eso, Yamil tiene... yo sé que es viernes, que no hay que hablar de él a esta hora, que es drapie, pero bueno, nada, hay que hablar de Milei y lo que fue dejando la presencia ahí en la ORT, se dice, ¿no?
1: La ORT.
0: En
4: la ORT, la escuela,
1: te voy a dar una patada en la ORT.
0: Sí, bueno, contame, Yamil, parece que hubo cositas raras, ¿no? Que no nos enteramos, que pasaron.
1: Mira, por un lado hay repercusiones, que en un ratito podemos ir a eso, pero te voy a leer un fragmento de una nota donde se cuenta un poco la intimidad de lo que sucedió. Porque lo que todos nos preguntamos inmediatamente después de que arranque el discurso de Milei fue: che, ¿este hombre por qué está acá? Primero. Y segundo, ¿vino él o lo invitaron? ¿Quién lo invitó? ¿Quién tomó esta decisión? Porque después uno ve las repercusiones que tuvo, que no fueron positivas, incluso dentro de la comunidad educativa. Entonces, uno dice, ¿quién le pifió tanto? Bueno, parece que fue una invitación efectivamente de la dirección de la ORT. Y cuentan en una nota en La Política Online que el anfitrión del convite fue Guillermo Feldberg, que es el actual presidente de la comisión directiva de la ORT y que es exgerente del grupo Wertheim o Wertheim, que si le suena el apellido es porque fue canciller del gobierno de Milei.
4: Ah, perfecto.
1: Y yo quiero leerle solamente esta oración. Feldberg esperó a Milei con sanguchitos de jamón y queso
0: no.
1: Y café Dolca.
4: ¡No!
1: Tal como pidió el mandatario.
3: No, bien.
0: Hágame un cafecito Dolca.
1: Masterclass.
0: Dios mío. Que habrán ido a comprar al chino de ahí, porque le habrá dicho, escúchame.
1: Ni tenía. Escúchame, te hacemos uno de cápsula. No. ¿Cómo vas a ser presidente que podés pedir lo que quieras? Porque el tipo, si hubiera dicho, quiero que me esperen con lo que sea, lo iban a esperar con eso. Bueno, no, pidió café Dolca. Esto igual no fue un problema para que la diputada Sabrina Ahmechet saliera a defenderlo. Ayer estuvo la diputada en TN y Luciana Vázquez, que no es kirchnerista, le dice en un momento, diputada, ¿a usted le parece bien que el presidente vaya acá, que diga esto? ¿No es un poco incorrecto? Y la diputada hace una elongación discursiva interesante para poder defenderlo. Escucha.
2: Lo que vimos recién es un presidente, la principal autoridad de la República, instigando un abucheo a un sector, un periodismo, que para la organización de la democracia, bueno, tiene un rol interesante. ¿No te inquieta eso?
21: Son las formas del presidente, lo conocemos.
2: ¿No te inquieta entonces?
21: Lo conocemos el presidente, es su personalidad, es parte de su autenticidad. La verdad, me preguntás si me inquieta, no lo conocí ayer al presidente. Viene siendo así.
2: Que vaya a una escuela.
21: Mira, la verdad es que a mí lo que me preocupa.
2: Menores de edad.
21: A mí lo que me preocupó en todo caso y por lo que consulté es cómo se sintieron los chicos y me contaron la repercusión que tuvo, cómo se acercaron después a pedirle fotos, a agradecerle. Realmente fue súper bien recibido.
2: Sabrina, si esto hubiera sido momento protagonizado por Cristina Kirchner y hubiera alentado y lo abucheó a los periodistas, ¿qué habrías pensado en una escuela secundaria?
21: Es que lo que yo creo es eso, digo, vos me estás pidiendo que yo hable sobre la personalidad de alguien.
2: No, sobre el rol institucional del presidente.
21: No, a ver, yo lo que creo es que cuando uno es invitado como político y transmite lo que piensa.
4: O sea, sean todos. ¿Qué mala dicción tienen los libertarios?
1: Sí. Hablan todos muy mal y porque aparte hay un componente del cheto que viene y dice cuando habla.
4: Pero esa chica no es cheta.
1: Más o menos.
4: Es una buena vi.
0: Pero faltó que diga era como piñón fijo saludando niños.
1: Sí,
0: ¿viste?
1: Sí, una sí. Cosa. Pero a mí me gusta porque hay una parte, la justificación es la personalidad del presidente. Es como, ¿qué crees que hagas si es un pelotudo? Y bueno, sí, si lo invitaron,
4: con la personalidad,
1: es un tarado.
4: Justificás todo, le pego un pibe en la cabeza. Bueno, viste la personalidad que claro, tiene.
1: Es una buena defensa, viste. Estás en un juicio por haber masacrado a alguien.
4: Es mi personalidad, soy calentón.
1: Sí. No, yo soy calentón.
0: Es como dice Bullrich, emocionalmente inestable.
1: Claro,
0: sí, un poquito.
1: ¿Qué querés que haga? En Radio Con Vos entrevistaron a Adrián Moscovich, que es exdirector de la ORT, para preguntarle qué opinaba él, habiendo ocupado ese lugar, de la invitación al presidente, porque también hay una parte que es cierta, que es cuando invitas a Milei, sabes lo que va a hacer Milei.
4: Claro.
1: No es que invitaste a no sé, Jorge Tayana, y de golpe Jorge Tayana se puso a contar chistes fuera de lugar.
4: No, es un tipo que se le desmayó un alumno de secundario y se rió de él e hizo un chiste en vez de asistirlo.
1: Sí, hizo chistes de burros con miembros y importantes.
4: Delante
1: todo
4: de
1: eso,
4: pibitos de 13.
1: En un colegio. Entonces digo, vos lo invitás, sabés lo que va a hacer. Bueno, escuchemos lo que decía el exdirector de la ORT, Adrián Moscovich.
5: A ver, mamita, entendamos esto. Si yo te mando 20 fotos de mi cara, todas del mismo ángulo, y después nos vemos, y mirá si yo llego y...
1: Este no es Adrián Moscovich.
4: Mira, si es un audio de Adrián privado, no queremos saber nada. No, es un audio mío de humor.
1: Les cuento
4: que
1: igual
4: iba a
1: rápido.
4: Ser ahora lo vamos a encontrar.
1: No importa, les cuento rápidamente lo que dice. Sí, lo tenés, dale, escúchemelo.
6: Yo pensaba en los estudiantes de otras comunidades cuando un presidente dice que solamente en la Torá, en el Antiguo Testamento, ¿no? Existen estas condenas satánicas a quienes tienen pensamientos marxistas. Obviamente que en la escuela se estudia Marx, como en todas las escuelas, porque también se estudia Adam Smith y de diferentes tratadistas. Entonces, la confusión y digamos, la posibilidad que los estudiantes, que cuando el día de mañana un profesor quiera tocar el punto este del programa, le diga, no, pará, a mí de satánico no me hables. O que digan, bueno, mira, la verdad que si solamente hay que ser... estudioso de la Torá, cosa que hay muy pocos estudiosos de la Torá en ORT, ¿no? Inclusive dentro de la comunidad judía, tienen otros valores y tienen otros lugares. No es el lugar, ORT no es el lugar para ir a hablar de religión, no es el lugar para ir a hablar de satánico al que piensa diferente, no es el lugar para convocar a buchar a una actividad como la del periodista. Un poco yo lo publiqué sin saber que iba a estar en ORT Milei. Yo lo publiqué hace unos días en otro medio, ¿no?
22: Hay una nota tuya en Infobae.
6: ¿En Infobae? Pero yo puse, presidente, usted nos propuso un cambio al cual adherí y lo voté. Y si queremos el cambio. No profundice la brecha, no profundice...
23: Adrián,
1: Bueno, esto decía Adrián Moscovich. Yo, para cerrar, lo único que tengo para decir es, el hombre dice, quiero destacar esta parte, yo lo voté a Milei y queremos el cambio, no profundizar la brecha. Macho, votaste a un tipo que se sacudía con una motosierra, que decía que iba a correr a los zurdos en culo,
4: que iba a tropezar con una silla de ruedas
1: a
4: la reta,
1: pisar a la reta con una silla de ruedas.
4: ¿Quién es paralítico? ¿Se iba a conseguir una silla?
1: Claro, pues me voy a romper las piernas para que me pongan en silla de ruedas. Que jugaba a pegarle a Alfonsín. Sí. Que decía que le iba a poner el último clavo al ataúd del kirchnerismo. ¿Y vos votaste a ese tipo porque no querías agrandar la brecha? Bueno, amigo, la verdad que capaz sos un salame.
0: Y la verdad, se le pasó, ¿viste? Lo del clavo al cajón, ya no lo dice más eso. En cualquier momento vuelve igual, porque tiene, ¿viste? Tiene el déjà vu permanente.
1: ¿Sabés que le pasó lo mismo que a Macri? Que es, terminamos con el kirchnerismo y de golpe... el kirchnerismo empieza a medir en las encuestas y decís, che, callate porque...
0: Por eso,
1: capaz
0: vamos a tener
1: que, no.
0: Vamos a tener que empezar a sacar los clavos.
4: Qué raro esto de vamos a aniquilar, vamos a terminar con... Ya le salió muy mal con un chabón que se fue en el 55.
1: Eso lo peor, hace 70 años que le venía haciendo mal. Busquen otra estrategia.
4: Y volvió en los 70. Chicos, no resulta. Dejen los que coexistan y ganen lejos como corresponde.
1: Prueben con no gobernar para el orto.
0: Claro, y por lo menos cuando quieran que venga alguien que pague las deudas, no llamen otra vez a los peronistas,
1: claro,
0: chicos.
1: Páguenlas ustedes.
0: Llámenlo, no sé, tal vez llamen a otro. Bueno, hola, soy Carlos de Boedo. Nos cuenta, no minimicen la importancia de saber los huesos de la mano. Yo lo leo porque lo dije yo. Si tocaran el piano sería imprescindible, aparte de conocer el nombre técnico de algunos movimientos, pronar y supinar.
4: Perdón,
0: ¿no?
4: Yo toco el piano, pero como toco de oído, no necesito saber los nombres. Pero es verdad que el profesor te dice eso.
0: Sí, por supuesto. Sí. Hola, querido Diego y Chiqui. Mi pregunta, ¿tienen que hacer una ley de subsidios para inquilinos en diputados y senadores? No la van a hacer, no te preocupes con los del PRO.
1: Y
0: no,
1: que se
0: no.
1: siente para esperar.
4: Nada para el pueblo.
0: Escuchando a la tía Flora, veo que tienen un plafón de inútiles ahí sentados. Rubén, el pana de Catán.
4: Como que no saben arreglar nada.
1: Coincido con Rubén.
0: Sí, yo intento. Vos sabés que lo mío es intentar, es ensayo-error, ver videos y lograr a veces hasta joderme
4: un
0: dedo.
4: Vos sos un grande, porque vos...
0: Mirá, igual como tengo mis manos. Esto es de la última...
4: Vamos a contarle al compañero Milanes. Él es así. Él le pone onda, pero porque no quiere gastar en un profesional.
0: Claro. Ayer cambió una cerradura, por ejemplo. ¿Y? Que se había jodido. Ah,
1: y hoy me entraron a robar.
0: No saben lo que me pasó.
4: Se quedó la familia encerrada, tengo que ir.
0: No saben lo que me pasó. Uno de mis hijos ingresa al domicilio.
4: ¿Uno de los que quiere votar a Milei?
0: Sí, puso la llave al revés. Pero después me discutía. No, papá. O sea, se quedaron las paletas al revés. Claro. No, papá. Este video y YouTube. ¿Cómo hacer para sacar una llave que
1: yo
0: estaba
1: al
0: revés?
1: Yo lo voy a defender porque yo he sido ese hijo. Que después viene el padre y dice, pero está al revés la llave, que se puso sola. No sé, yo la puse bien.
0: Yo
1: no
0: la
1: sé
0: puse, qué pasó. Me decía, yo la puse así, papá.
4: Se dio vuelta sola.
0: Claro, bueno, cuestión, bueno, intenté con destornilladores, golpearla del otro lado.
4: ¿Lo pusiste en penitencia? ¿Lo fajaste?
0: No, y en realidad se tuvo que hacer cargo de lo que me costó el costo de la cerradura. Porque le dije, mira, si llamamos un cerrajero a esta hora, nos va a romper realmente. Claro. Se habla de 400 lucas, incluso hasta googleé, ¿cuánto te puede llegar a cobrar un cerrajero?
4: Para... ¿Y qué si te lo dejaste parado toda la noche cuidando en la casa?
0: No, al final logré encontrar ahí una cerradura nueva, claro, que me salió, googleé en mercado, cuánto estaban, 17 lucas la más berreta. Fui al cerrajero,
4: bien,
0: en realidad fue mi esposa.
4: ¡Qué buena jugada!
0: Y me dijo, no, mirá, lo que te mostró tu esposo que quería comprar es una berretada, con esto, claro, les entran a chorear directamente a los 2 minutos.
1: Voy yo en un rato,
4: Le cae una patadita.
0: Sí, bueno, al final compramos una por 27, que era igual a la que teníamos puesta, y bueno, salió. La llave fue rota, tuvimos que romper la llave, claro, tuve que romper la cerradura. Me costó 27 lucas, lo cual él pagará de por vida.
4: Sí, pero lo importante con este adolescente es esconderle el DNI el año que viene.
0: No. ¿Y sabés qué es lo importante, Flora? Que no llamé al cerrajero. O sea, me ahorré casi 400
4: lucas. Exactamente. Vos es el hombre ahorro.
0: Total. Así que estoy contento.
4: Y decirle a la gente lo que intentaste hacer.
0: Sí, por supuesto. Bueno, intentamos hacer un programa de radio y no lo logramos. Pasen un muy buen fin de semana. Sigan con la Radio 750 durante todas estas jornadas.

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1: Horas, 2 minutos en la República Argentina. Temperatura y sensación térmica 13 grados. Cielo despejado en la ciudad de Buenos Aires. Humedad de 77%. Temperatura en la de La Pampa 12 grados. Volvió a fracasar la reunión por el salario mínimo vital y móvil. La CGT y las dos CTA se retiraron de la comisión técnica y anticiparon que no asistirían a la plenaria luego de que el sector empresarial se negara a asistir de forma presencial. En tanto, los sindicatos pedían elevar el sueldo mínimo a 993 mil pesos, pero las cámaras solo ofrecían una suba de 1,8% en septiembre y otra de 1,7% en octubre, congelada hasta abril de 2027. Al momento, el salario mínimo vital y móvil es de 376 mil pesos. En este marco, el secretario general de la Central Obrera, Jorge Sola, afirmó que la propia Organización Internacional del Trabajo pidió asistencia presencial y subrayó la necesidad de llegar a cubrir la canasta básica.
2: El gobierno evita decir toda la verdad. Nosotros estuvimos presentes junto con las otras dos centrales sindicales. El gobierno no estuvo el secretario de Trabajo, con lo cual no le da la relevancia que tendría. Y también estuvieron los empleadores. Allí establecimos claramente que necesitamos una mesa de diálogo presencial, algo que se lo reclamó la propia Organización Internacional del Trabajo. Y dejamos claro también la necesidad que teníamos respecto de nuestro monto de salario mínimo vital y móvil, que es de llegar a diciembre de este año a 993 mil pesos. Basado básicamente en la caída del poder adquisitivo y en la necesidad de cubrir la canasta básica de pobreza de una familia.
1: De esta manera, La Libertad Avanza volverá a fijar el aumento por decreto de la misma forma que lo hizo 3 veces en 2024 y 2 en 2025.
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1: Inició la séptima fecha del torneo clausura de la Liga Profesional. En estos momentos, recién comenzado el segundo tiempo del partido, Unión le gana 1-0 a Sarmiento de Junín en Santa Fe. Luego, desde las 21:30, Boca se mirará ante Lanús en la Bombonera y será transmisión de relatores por Radio 750. Valor de dólar oficial, 1.535 pesos. Dólar paralelo, 1.555. Riesgo país, 513 puntos.
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1: Quedan demoras aún en las salidas de Capital a Provincia por Panamericana del Norte, incluido su ramal Pilar, también acceso oeste Mano Luján, y están complicados los cruces de Puente La Noria y Pueyrredón Mano Sur. Temperatura y sensación térmica 13 grados, cielo despejado, humedad 77%. Temperatura en la de La Pampa 12 grados. 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Estas fueron las noticias. Verónica Díaz.
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3: Como lo hicimos tantas veces, voy a volver a pedirte permiso para arrancar con un fuera de agenda. Con una noticia que, lamentablemente, solo Página 12 trabaja hoy, ahora, en este mismo momento, en su web y a través de la firma de Luciana Bertoia. Y no va a ser tapa mañana, seguramente, va a ser una noticia eclipsada, cajoneada, guardada bajo siete llaves, entre tanto negacionismo y tanta apología de la última dictadura. Abro paréntesis. Ayer estábamos intentando contarte, porque no apareció en ningún lado, que el miércoles en la sesión de diputados apareció un tipo en el recinto. Ya de movida llegar hasta allí es todo un tema. Hay una zona liberada para alguien que todavía no sabemos su nombre, pero que se identificó como militar. Y lo fue a buscar entre 200 y pico de personajes en el recinto a Pietragala. Mirá qué casualidad. Nieto recuperado, ex secretario de Derechos Humanos de la Nación, muy ligado a abuelas. Y entonces le preguntó por un diputado libertario, mientras lo provocaba con un fondo de pantalla de un celular con la cara de Videla. En ese marco, la noticia de hoy es que el equipo argentino de antropología forense logró identificar a otro compañero que estuvo secuestrado en La Perla, en el reino del cuchillero Menéndez. Sin duda, si hay que armar un podio del horror, Esma Campo de Mayo peleando el primer puesto y en tercer lugar La Perla como el campo de concentración, como el centro clandestino de detención, tortura y exterminio más grande del país profundo. Pero sin dudas, donde se llevaron más o menos a 2.500 compañeros, donde era el único campo de concentración que tenía horno propio y donde se incineraron a muchas víctimas, ¿no? Como herencia hitleriana. Bueno, hoy el equipo argentino de antropología forense, orgullo nacional, pudo contarnos la historia de Alejandro Jerez, un pibe que el 5 de mayo de 1976, cuando fue secuestrado en el barrio Alberdi, en la provincia de Córdoba, tenía 22 años. Apenas 22 años. Estudiaba psicología en la Universidad Nacional de Córdoba, trabajaba en Ica Renault, militaba en el Partido Revolucionario de los Trabajadores y tenía una hija pequeña. Bueno, hoy sabemos que esta historia se suma a otras 29 que fueron identificadas en el último año, producto del laburo que ordenó el juez federal Hugo Vaca Narvaja, y vamos conociendo algunos secretos que estaban escondidos allí en las entrañas de La Perla, en la zona de la guarnición militar La Calera. Insisto, entre tanto negacionismo, entre tanta apología de la última dictadura, aparece este dato, que no va a ser tapa mañana. Claro que no va a ser tapa mañana. Pero que nosotros tenemos la gran obligación de convertirlo quizás en uno de los dos o tres temas más importantes de la portada que resuman lo que pasó en las últimas 24 horas. Lo que sí está en todas partes, por supuesto con distintos formatos a la hora de hablar de su tratamiento, es la locura que se vivió hoy desde muy temprano con la reunión del Consejo del Salario Mínimo. Digo desde muy temprano porque las tapas de los diarios del Poder Real te estaban contando algo que tenía muchísimas más preguntas que respuestas. Y te hablaban de un gobierno que empujaba a un entendimiento entre trabajadores y empresarios de más o menos 1 millón de mangos. Está hoy, o por lo menos, sí, está hoy porque no se modificó. No hubo acuerdo y seguramente en los próximos días nos vamos a enterar vía decreto, como lo hace siempre el gobierno, a dónde se va a ir este salario mínimo que no llega a las 400 lucas en el presente. Entonces, nos estaban contando de un gobierno que estaba empujando para que el salario mínimo vital y móvil agarre su escalera y suba más o menos 700 lucas. Cuando te metías en el interior de la data, en esto que te estoy contando, había infinitamente más preguntas que respuestas, no se hablaba de pesos, se hablaba de cubrir la diferencia con bonos. Con bonos. Y nada más, ¿eh? No había una sola palabra más que aclare de qué se trata esta historia. Pero un montón de laburantes que pispearon la tapa a través de los canales de noticias, que pasaron por algún kiosco de la terminal de tren o de Retiro, de Constitución, lo vieron. Y dijeron, bueno, si empuja el salario mínimo vital y móvil con una base de un palo y monedas, eso tira para arriba. A las 12:30, la reunión por Zoom, que es otro gran dato. No parece que este gobierno, cuando tiene que armar encuentros con trabajadores, no puede hacerlo presencial. Y como si estuviéramos en plena pandemia, la cosa es por Zoom. Y entonces los laburantes, a través de la CGT, a través de las dos CTA, pidieron llegar a fin de año, con aumentos graduales, a más o menos 900 lucas. Te hago números redondos, después vamos a las precisiones. 911 mil pesos era de manera inmediata para llegar a 993 mil en diciembre. Y la respuesta de la patronal fue una provocación como pocas veces en la historia de esta relación totalmente desigual, totalmente desequilibrada entre el capital y los laburantes, ofrecieron un aumento para llegar gradualmente a abril del 2027 en 430.707 pesos. Escuchaste bien. Desde la fantasía con la que esta mañana generaron agenda en los medios de comunicación, con tapas que hablaban de un gobierno que empujaba un salario mínimo de un palo, los empresarios ofrecieron hoy, recién para abril del 27, 430.707 pesos. Más o menos 500 lucas menos de lo que pedían los trabajadores, pero para diciembre. Estos tipos te están hablando de llegar a abril con 430.000. Se paró el movimiento obrero, dijo chau hasta mañana, cerraron sus computadoras y se acabó el diálogo. Que es un poco lo que siempre está buscando el gobierno nacional, que por supuesto opera en tándem con los empresarios. De hecho, por la tarde, la CGT dijo que va a ir a la OIT y va a denunciar este tándem que se viene dando como mínimo en los últimos 4 o 5 encuentros del salario mínimo vital y móvil en los últimos 32 meses y que siempre termina de la misma manera. Como no hay acuerdo, sale por decreto. Y te reitero, el salario mínimo vital y móvil en este momento es de 376 mil pesos. Un palo 200, más o menos, por abajo del costo de la canasta básica. Básica, no la total. Básica. El salario mínimo vital y móvil en la Argentina

de compra, poco más de un 40%. Poco más de un 40%. Y está hoy, en este momento, en niveles del 2002. 2002 es la salida traumática de 12 años de neoliberalismo, del segundo desembarco del neoliberalismo, menemismo más alianza. Es un salario en el marco de 24% de desocupados, 53% de argentinos debajo de la línea de pobreza, 180 mil millones de dólares, 14 cuasi monedas, 180 mil millones de dólares de deuda externa, por supuesto. 14 cuasi monedas, el aparato productivo destrozado y 39 cadáveres. Entonces, aquel salario recontra deprimido, que insisto, tiene los mismos niveles, te metes la mano en el bolsillo y el valor de compra que tienen estas 300 lucas del presente equivalen al poder de compra que tenía el salario mínimo en 2002, donde obviamente, frente a un 24% de desocupación, cualquier monto era bienvenido, ¿no? Recordemos que en ese momento no había paritarias, que no las hubo durante menemismo más alianza, que las paritarias regresaron a la República Argentina de la mano de Néstor, y una frase de su ministro de Trabajo, de Carlos Tomada, que planteaba: ningún empresario ofrece lo que no puede pagar, ningún trabajador pide lo que sabe que no le van a pagar. Y el entendimiento fue tirando sueldos para arriba, regreso de la industria nacional por cierre de apertura indiscriminada de importaciones. Nos volvimos a convertir en un país de sustitución de importaciones, y a partir de cómo se fue elevando el salario mínimo, hubo una referencia por partida doble para los trabajadores registrados y para los laburantes no registrados. Pero lo de hoy fue una vergüenza. Pero por partida doble. Fue una vergüenza la publicación en tapa de los medios de comunicación del Poder Real de ese dato ilusorio de un sueldo mínimo un palo. Para que después, a las 12:30 del mediodía, ponele 4 o 5 horas después que el grueso de la población tomó contacto con esas portadas, resulta que nos ofrecen una miseria. Llegar a abril, abril del año que viene, ganando menos de 500 lucas. Insisto, lo de hoy fue una de las provocaciones más grandes que este gobierno, en sociedad con los empresarios, le han hecho a los que, yo te diría, pagan el porcentaje, no el más grande, porque el más grande en proporción lo pagan los jubilados, pero sí, seguramente, el segundo detrás de jubilados son los trabajadores activos, en una transferencia de recursos infernal. No importa que esto termine mañana, el capital ya está. El capital se la llevó toda. Toda. Y sobre la base de paritarias pisadas, donde no te dejan un aumento que supere a la inflación, y los aumentos entonces, no importa que vos pactes con tu empleador un 5, un 6, un 7, un 10, los tipos te van a decir un 2 en 1.5. Es increíble lo que está sucediendo en un país donde el 80% de lo que se produce es para consumo interno. Caída del consumo y cierre de la fábrica por falta de demanda comercial. Es tan simple esto, tan simple. No lo estoy minimizando, ¿eh? No lo estoy minimizando. Y si no, bueno, por ahí, si no te parece que sea tan simple poner de pie el país y que empiece a caminar, listo,

Parate en el 25 de mayo de 2003. Y empecé a ver cómo esas políticas contracíclicas, frente a la herencia del modelo, generaron que en muy poco tiempo, pero en muy poco tiempo, el país comenzó a respirar. Después, por supuesto, hubo que seguir profundizando esa historia, y ese país, tomado por el kirchnerismo con un 24% de desocupación, fue entregado a Mauricio Macri con un 5.4. Creación de 4 millones de puestos de trabajo nuevos. Se triplicaron las pymes y volvió el laburo. Y en un país con línea de producción, en un país industrial, no solamente industrial, por supuesto, pero nunca exclusivamente agrodependiente, agroganadero dependiente, porque la matriz cambia a partir de finales de los 40, principios de los 50, con industria liviana al tope y con la aparición de la industria pesada. Y a partir de ese momento, la Argentina no sueña con ser un país industrial. Argentina es un país industrial. Y esa industria se motoriza desde nuestro lugar en el mundo, con sueños de ser un país desarrollado. Eso se motoriza siendo un país de sustitución de importaciones. Listo. Se acabó. Es simple. Y depende de la edad que tengas, como mínimo ya lo viviste una vez. Viviste una vez la herencia maldita, viviste una vez cómo se pone de pie. Sin pasos en falso, sin tomar deuda nueva para pagar deuda vieja, digo, todo virtuoso, todo absolutamente virtuoso. Bueno, sin duda, lo más importante del día de hoy fue esta provocación, esta tomadura de pelo, junto con lo que te decíamos en el Fuera de Agenda, que un nuevo compañero, ya para nosotros tiene nombre y apellido, y para su gente, es un dato que cierra una herida. Dolor que nunca va a desaparecer, es cierto. Pero habrá algún lugar para que todos aquellos que lo quisieron a Alejandro Jerez puedan ir a llorarlo un rato. Se esperó 50 años. Ah, pucha. Pero sin embargo, fíjate lo inexorable de la llegada de la justicia. Lo inexorable de la llegada de la justicia. Pese a todo, ¿eh? Pese a todo, pese al intento del 2x1 macrista, pese al negacionismo parido por lo pérfido Centurión en aquel momento, y cómo es continuado a partir de un gobierno que tiene a una vicepresidenta de la Nación, presidenta del Club de Fans del general Videla. Acordate cuando fueron los diputados a verlos como si fuera una excursión a la cárcel para recibir de parte de esos diputados, algunos dicen un proyecto de amnistía, otros dicen la domiciliaria para todos, pero estaban pidiendo que se cumpla de alguna manera la palabra del oficialismo. Acá me estoy metiendo, por supuesto, en un dato no documentado, pero uno ya lo escuchó tantas veces. Parecería que las Fuerzas Armadas, de manera extraoficial, pero fundamentalmente a través de aquellos que fueron parte del terrorismo de Estado, pusieron guita. Guita que vaya uno a saber a dónde está, pero que es el fruto de la venta de los bienes y las propiedades que le afanaron a los compañeros y compañeras desaparecidas. Eso armó como una Odessa en algún momento, bancada por ese capital que permitió, por ejemplo, que muchos se escondieran un rato largo en Sudáfrica, donde no teníamos reciprocidad de extradición. Bueno, guita
en algún lado está. Y habrían puesto para la campaña una cuota importante. En realidad, lo que compraron, como si fuera la dote de una dama en un casamiento, fue el lugar de Villarroel en la fórmula. Así dicen. Y es muy posible. Porque ella le garantizaba, bueno, el perdón ajustado al momento que vive la Argentina, seguramente ya no un indulto, pero se hablaba de domiciliar y con eso los tipos se arreglaban. El otro dato que hay que tener siempre muy presente es que posiblemente en estos 32 meses de Milei, el aporte que hicieron los libertarios fue generar la mayor cantidad de absoluciones de aquellos que tuvieron juicios entre el 24, el 25 y el 26, desde que volvió Memoria, Verdad y Justicia hace exactamente 20 años con la primera condena al turco Julián, torturador del Olimpo. El tiempo, Milei, llévate el dato, es récord en absoluciones en 20 años de juicios por Memoria, Verdad y Justicia. Lejos de ser un dato menor, posiblemente encontraron allí una ley de perdón ajustada a lo que podían hacer, a su capacidad de maniobra. Bueno, quédate con esos dos datos, con la indignación de cómo empresarios y gobierno dinamitaron la reunión del Consejo del Salario Mínimo Vital y Móvil, y con Alejandro Jerez, como nuevo dato que nos entrega las entrañas de La Perla y el enorme laburo del equipo argentino de antropología forense. Pasaron 28 minutos de las 20. Es tiempo de que llegue Rubén Blades y que nos diga que no se puede olvidar nada, absolutamente nada, de todo lo que dijimos en este ratito de radio. Y después, cuando volvamos la segunda media hora, la segunda mitad de Después de Todo, lo más importante de las últimas 24 horas.

0: que ya pasaron de este viernes 28 de agosto de 2026. El abrazo para toda la gente de Radio 750, de norte a sur, de este a oeste de la República Argentina, porque ya arrancamos juntos 60 minutos de radio. Esto es, después de todo, lo más importante de las últimas 24 horas.
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7: Atención a los oyentes de Radio 750. Actualizamos que las demoras de Avenida General Paz se concentran en la altura de Liniers y Matadero, sentido Riachuelo. También quedan retrasos en Núñez, Mano Río de la Plata. Mientras tanto, se liberan de a poco las principales salidas de Capital a Provincia. Quedan algunos retrasos en los cruces de Deletiane, Frondizi, Puente La Noria y Pueyrredón y la extensión de Avenida Hipólito Yrigoyen de Avellaneda hasta Gerli en el sur de Lamba. En la ciudad, la arteria 25 de mayo está con plena luz verde en su totalidad. Sí quedan demoras en la circulación del 9 de julio en ambos sentidos, al igual que en Avenida Santa Fe y también en Avenida Juan de Justo de Palermo a Villa Crespo, como así en Paseo del Bajo, Centro y Sur. Mientras tanto, los usuarios de trenes y subte les recordamos que están cerradas las estaciones Entre Ríos, Urquiza y Tribunales, que transmite Ramal Suárez circula con demoras y que en esta jornada la línea B de subte presta servicio con horario extendido hasta la 1:30 de la madrugada. El resto de formaciones a horario.
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6: Vamos a arrancar por Kicillof, que el próximo lunes va a estar en La Pampa. Acordate que el otro día estuvo en el Chaco. Digo, hay una agenda de empezar a armar un recorrido federal. Ya, ponele, si bien el tipo no tiene el cartelito de candidato, por supuesto que está viajando, poniéndole alas al viejo Clio, y lo está haciendo en condición de gobernador de la provincia, estableciendo puentes, ¿no? Con, en el caso de Chaco, con el movimiento obrero, reunió con la CGT, con la universidad, con algunos municipios, y en este caso ir a La Pampa implica que tenés a Cilioto, entonces tenés un gobernador para poder establecer acuerdos provincia a provincia. Pero no solamente van a hablar de todo lo que pueda traer aparejado una visita institucional de esta naturaleza, que tendrá que ver con posicionamientos políticos, debates, acuerdos que por supuesto están pensados en función del futuro, sino que lo que se plantea desde la información oficial es empezar a tejer algún tipo de programa común, porque no cabe ninguna duda que un gobierno que no cree en el cambio climático, imagínate cuál va a ser el protocolo de contingencia frente a este super niño del cual se está hablando y que sería de alguna manera el gran protagonista de inundaciones históricas en la Argentina en el corto plazo. Entonces, hay que empezar a trabajar. Si el presidente no tiene ganas, bueno, planes contracíclicos frente a la locura negacionista del presidente de la nación, que nos va a costar bastante, bastante caro, ¿eh? Las provincias están quebradas, el presidente se chupa la coparticipación para que le dé más o menos bien y con cierto equilibrio el superávit, y sobre la base de esas provincias quebradas nadie tiene autonomía como para estar estableciendo obras de contingencia frente a un peligro que te está golpeando la puerta, que tiene que ver esencialmente con ganado y con las cosechas o los sembradíos que se van a ir con el agua. Bueno, quiero ir por un trabajo de el Instituto de Estadísticas y Tendencias Sociales y Económicas. Si alguna vez escuchaste hablar del IETSE, bueno, es ese instituto. Dejó un dato que es muy interesante: 92.3% de los hogares registra algún tipo de deuda. El dato es demoledor. 92.3% de los hogares registra algún tipo de deuda. En ese 92% tenés un 80, que usa su crédito para morfar. El otro 20, ganador del modelo, para la compra de bienes. Esto es más o menos así. Del total de las obligaciones que fueron relevadas, el 50% tiene que ver con los bancos, 50.7. Y el 49.3, bueno, responde a un universo enorme. Deudas de alquileres, compras fiadas en comercio de proximidad, pago de impuestos, servicios, educación privada, préstamos entre familiares, prestamistas no regulados. Y ahí déjame decirte, reflexión que agregamos a estos datos duros. En un país que tiene el 50% de informalidad laboral, da perfecto. El 50% de los laburantes que están registrados son los que pueden utilizar su recibo de sueldo para poder llevar adelante cualquier trámite bancario. Esto no quiere decir que entras con tu recibo de sueldo al banco y salís con un préstamo, pero por lo menos sos de ese grupo, de ese universo, que son los únicos que tienen esa posibilidad. Y como tenemos prácticamente la mitad, 45%, ponele, de informalidad, da perfecto que el 49.3 de los compromisos no sean con los bancos y sean fundamentalmente con prestamistas no regulados de todo tipo. Es, pero, matemática pura, ¿eh? La relación entre los registrados y los no registrados con relación a quién puede entrar a un banco con un recibo de sueldo en la mano y quién es el que va a morir a los distintos tipos de usuras que existen, ¿no? Porque tenemos de todo un poco. Tenemos usura institucionalizada a través de boliches que operan como prestamistas, y por supuesto tenemos desde el tranza del barrio hasta el usurero típico y clásico. Bueno, pero hay que tenerlo muy presente, porque el 9 se viene una sesión que está laburando horas extras, Martín Menem, para bloquearla. La foto del otro día de toda la oposición junta, armando un acuerdo parlamentario, no se está pensando en ningún acuerdo de alianza electoral ni nada que se le parezca, pero sí encontrar en las coincidencias, bueno, un eje común para trabar a estos tipos en, a ver, proyectos recontrasensibles. Se ha vuelto utopía la obviedad, y entonces hay que estar armando esa mayoría o esa primera minoría de 133 votos en diputados para estar atendiendo al reclamo de las familias morosas. Hay que estar pensando en una unidad de esa naturaleza que pasa por Massot, Bregman y en el medio el peronismo, más de la Sota, el grupo de Pichetto y compañía, para decir, che, vamos a presentar batalla para que la emergencia por discapacidad siga vigente. Bueno, insisto, gobierna la derecha y como siempre sucede cuando estos tipos pasan por nuestra vida, lo que era obvio ayer es utópico hoy, ¿no? Estos tipos han corrido los límites racionales y entonces hay que estar armando esa alquimia para poder primero generar que se debata, primero, y en segundo lugar que se apruebe. Datos nuevos de Cerimedo, ¿no? Porque hablar de Cerimedo es hablar de Andis. Me parece que tenemos que plantear de esa manera la importancia de la info que nos llega desde Bolivia. estuvo declarando ante la justicia y planteó, la cifra que te voy a dar es, o sea, mirá, para que el tipo diga, yo gano $1,000,000 por mes, que es lo que el tipo tendrá que tapar con su manta corta, porque tapa ese millón en función de los gastos que la justicia está encontrando, pero ¿de dónde se justifica ese millón de mangos? Seguramente va a juntarle la cabeza a 3 o 4 consultorías importantes, empezando por Bolivia, pero ¿cómo llegás al millón de mangos por mes? ¿Qué sabe Cerimedo o qué imagina Cerimedo que ya a esta altura del partido encontró la justicia? Y después tenés a su amante, mujer que intentó asesinar, embarazada, que salió a pulsear con el presidente Paz, con el presidente boliviano, que rápidamente, después de mucho silencio, rápidamente ayer dijo, denme en una cámara, y comenzó a grabar un video donde faltó que diga, la verdad que nunca lo vi a Cerimedo. No se animó a tanto, pero sí lo planteó como un colaborador de tercer orden, ¿eh? Y entonces Nadia dijo, tengo algunas fotos que comprueban que no es así. Y aparecieron 2 o 3 imágenes, pero una es fundamental, una reunión donde está Paz, Cerimedo y Marco Rubio, y ya está, se acabó toda la polémica, porque lo primero que dijo Nadia fue que Cerimedo tenía un despacho al lado del despacho de Paz, que Cerimedo ponía ministros, que Cerimedo participaba de las reuniones de gabinete y que daba órdenes en el gobierno de Paz. De hecho, el presidente habló ayer, después de un montón de días de silencio. El que sí habló y acusó en la misma sintonía que Nadia es el vicepresidente de la Nación, que puntualizó 2 cosas muy importantes. La primera es que hay un decreto que se llama Ley Cerimedo, que es la posibilidad del presidente boliviano de gobernar a distancia. Gobernanza digital. ¿Para qué? Para que Paz no le dé a Lara, a Edman Lara, nunca el traspaso del poder ante cualquier viaje. Y eso lo diagramó Cerimedo. Cualquier parecido con la Argentina y el enfrentamiento Milei-Villarruel es pura coincidencia. Pero entonces Cerimedo dijo, vamos a generar un decreto para que no tengamos que estar dudando del vice cada vez que se queda con la lapicera. Eso por un lado. Pero por otro lado, Nadia le advierte a un colaborador de Lara hace 3 o 4 meses que no viaje a Ecuador, él tenía pactado ese viaje en su agenda, porque sabía perfectamente que Cerimedo a través de sicarios iban a intentar terminar con su vida. Y el vicepresidente no viajó. Entonces, hay que sumar a todo lo que ya sabemos todas estas historias políticas que se van alineando, ¿no? Recordando que también Nadia pidió declarar como testigo protegida. Y también, como te decíamos ayer, y eso sucede, el protegido señala para arriba, nunca para abajo. Es condición sine qua non para que la justicia te siga arropando, te siga cuidando y te siga dando todas los privilegios de los que cuenta yo te diría, casi de manera lógica, ¿no? Para poder arrancar una nueva vida, aquel que declaró como testigo protegido en una causa pesada. Y esta causa es muy pesada. Apareció también una candidata chilena que denuncia a Cerimedo porque en medio de la campaña lo que hicieron a través fundamentalmente de las redes fue desparramar que ella tenía Alzheimer. Y después terminó perdiendo, porque era la división que había en la derecha, terminó ganando el pinochetismo de Katz. Pero fíjate hasta dónde la campaña sucia, ¿no? ¿Hasta dónde? Yo creo que es algo así como el antídoto contemporáneo que están probando para terminar con el voto universal y secreto, por poner una figura que genere libertad para poder votar sin trampas en toda América Latina. De eso, como argentino, te podemos explicar un montón de cosas, sobre todo lo que vive el país desde 1853 hasta 1916, que es cómo los conservadores se prestan el poder en elecciones amañadas, sin cuarto oscuro, y que a partir de ese momento hay tres victorias consecutivas del radicalismo, porque ya no podés parar la decisión del voto popular: ley Sáenz Peña, voto universal y secreto, declaración de Sáenz Peña que dirá en algún momento, si alguna vez algún voto fue comprado, ese voto nunca fue vendido. Cansada por primera vez la oligarquía, cuando llega ese momento de votar sin trampas, ¡pum!, golpe de Estado de 1930 y década infame con fraude patriótico. Vuelve la trampa. Primer peronismo, golpe del 55, 18 años de proscripción. Vuelve la trampa. Llegamos a la democracia, a la etapa 83 hasta el presente, y el Laufer creado por Macri para la proscripción de la oposición del campo nacional y popular, y ahora esta locura que estamos viviendo a través de las granjas de bot que pueden llegar a manipular conciencias, a instalar sentido y a ganar.
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6: Me engancho del mensaje que estábamos escuchando en la tanda, ¿no? Firme el domingo a las 10 de la noche para observar vía Canal 9 el nuevo laburo del gran Tristán Bauer, enorme documentalista, tipo que ha pintado, bueno, tierra arrasada como dato político, Cortázar como dato cultural, pero también muy, muy político, aquel viejo documental, ¿no?, que es casi de sus inicios, El Camino de Santiago, bueno. Pero La Esperanza, uno que es un bicho de archivo, entendiendo que en el pasado están guardados todos los secretos del presente y el futuro, que el archivo no es una piecita de trastos viejos en la terraza, sino que es la arcilla con la que se modela presente y futuro. De algún lado venimos, y si vamos a algún lado es porque nuestro pasado así lo indica. Entonces la imaginación se activa y dice, uy, acá seguramente habrá mucho archivo de noticiero de Canal 9, por ahí aparecen un montón de cosas nuevas, las voces, tanto en tiempo presente como de archivo, son muy importantes las que se anuncian. Así que a 50 años de la última dictadura, un compromiso para todos aquellos que creemos, insisto, que en el pasado está guardado todo el secreto del presente y el futuro, el domingo a las 10 de la noche, para ver aquello que sirve para dos cosas: recordar o descubrir. Recordar, si sos un veterano que es parte de este extraño país amnésico, y descubrir para los pibes, para aquellas generaciones que tienen que terminar de entender de una vez por todas y para siempre a dónde comenzó lo que hoy nos pasa. ¿A dónde comenzó lo que hoy nos pasa? Y en función de ese juego de espejos, teniendo en cuenta el plan económico de José Alfredo Martínez de Hoz, poder establecer que el problema es el plan, que no es un tema de mala praxis, ¿no? Y si encima después querés revolver un poco más y encontrar ese plan en el menemismo, en la alianza, en el macrismo, y vas a terminar de entenderlo todo. Y por ahí, sentate frente a la tele con la carta de Rodolfo Walsh del 24 de marzo de 1977, y cuando veas aquello de la miseria planificada, cuando veas aquello de con un plan que el Fondo Monetario, y vas a terminar de comprobar que el problema es el plan que esto de nuevo no tiene nada, que es el cuarto desembarco, que es un plan complementario de los tres procesos anteriores, pero que achique, ajuste, importado, deuda, industricidio, desocupación de dos dígitos, criminalización de la protesta social, está en cada uno de esos casilleros. Ya son las 9, tiempo de que llegue Relatores con todo el fútbol a las 7:50. Nosotros volvemos el lunes a las 8 de la noche para hacer juntos, después de todo, lo más importante de las últimas 24 horas. Chau y muy buen fin de semana.
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2: Horas en la República Argentina, temperatura y sensación térmica 13 grados, cielo despejado en la ciudad de Buenos Aires, humedad 78%, temperatura en Río Cuarto, Córdoba 14 grados.